0: ¿qué tal? Un gusto saludarlos a toda la gente que nos está sintonizando a través de este Pulso del Deporte. Omar Aleco en este micrófono y los saludo con gusto y los invito a que nos acompañe a lo largo de toda esta hora. Saludo rápidamente a Andrea Martínez, que nos va a estar acompañando, compañera y amiga. ¿Cómo estás, Andrea? Gusto saludarte. ¿Qué tal tu día?
1: ¿Qué tal, Omar? Un placer saludarte a ti y a todos los que nos escuchan. Bien, la verdad es que este miércoles / viernes va muy bien. Muy contenta, mucha actividad. El US Open, Arina Sabalenka está muy cerquita de ganar ya su partido de segunda ronda. Ya estaremos platicando de eso, pero un buen día, ha sido un buen día.
0: Ah, pues ahí está, seguramente terminará de la mejor manera. También agradecemos y saludamos en la producción a Jessica Cedillo y en los controles un redoble a Diego Silva, el famoso Lick, ahí está. A ver, hasta
1: se puso aplausos a él mismo.
0: No, yo sí vi que la productora fue la que puso los aplausos. Está bien. Pero bueno, ahí está el buen Lick, el famoso Lick, Diego Silva. Agradecerle también su colaboración. Tenemos mucha, pero mucha información, como ya es una costumbre, cada noche, 8 de la noche, tiempo del este. Hay mucha actividad en vivo. Ya lo decía, a ver, ¿qué estamos viendo ahorita en vivo? Bueno, Andrea Martínez, en el US porque Open, le veo las caras que está haciendo, está Sabalenka.
1: Sí, en la segunda ronda del US Open en la rama femenina, Sabalenka está jugando contra Yachenko. Me sorprendí porque...
0: Ajá, por eso la cara.
1: 47 minutos de juego. Sabalenka ya ganó el primer set 6-1 y está 4-1 en el segundo set. O sea, está básicamente a 6 puntos más o menos. Esto si es que la otra tenista no hace puntos, está a 6 puntos de avanzar. Sí, 47 minutos de juego.
0: En femenil son 2, ¿no?
1: Son 2.
0: Que gane 2, pues.
1: Exactamente, la que gane 2. Exacto. Entonces van 48 minutos de juego.
0: En menos de una hora, bien podría ya decir gracias, nos vamos a la regadera y a descansar.
1: Exactamente.
0: Pues ahí está parte de lo que estaremos platicando también, porque ya lo ha escuchado usted, el US Open desde hace algunos días. Llevamos el día a día de este gran slam, el último del año, para muchos.
1: El mejor.
0: El mejor, para otros.
1: El no
0: peor,
1: mejor.
0: El peor. Pero bueno, ya eso le corresponde a cada uno de ustedes, queridos radioescuchas, a toda la gente que nos sintoniza a lo largo y ancho de Estados Unidos. Le mandamos un saludo a la gente que ya está de noche en el este, un saludo, y a la gente que está todavía
1: en el atardecer,
0: ahí quizá metido en el freeway y demás, con el tráfico de Los Ángeles, de California. En fin, un saludo a todos. Nosotros vamos a arrancar con la actualidad, con lo que está sucediendo en las grandes ligas. Hoy, ya nos decía la productora, hoy se adelantaron varios partidos de béisbol. Padres de San Diego cayó contra los Reds de Cincinnati 7-3. Los Bravos de Atlanta, pues no llegaron. Los Nacionales de Washington le pegaron los Bravos 9-0. También 9 carreras lograron marcar los Athletics ante los Texas Rangers, nada más que ellos sí metieron un poquito las manos. 9-2 terminó ese juego. Los Orioles de Baltimore a una carrera se quedaron ante los Rockies. 6-5 lo ganó este equipo de los Rockies. En más de los juegos que ya finalizaron, mis Diamondbacks de Phoenix, Arizona, logramos sacar 1-0. Un gran duelo de picheo con los Phillies. Así que 1-0 ganaron los Diamondbacks. Y en otro de los juegos que ya terminó, pues el equipo de Seattle ganó 8-3 ante los Red Sox de Boston.
1: En juegos que están llevándose a cabo en estos momentos, Toronto Blue Jays en la mitad de la quinta entrada le está ganando 7-0 a Cleveland Guardians, mientras que los San Francisco Giants están ganando 3-1 a Pittsburgh Pirates en la parte baja de la quinta entrada. Por otro lado, New York Mets le está ganando 6-4 a Tampa Bay Rays, también en la quinta entrada. Y apenas en la primera baja, es decir, va arrancando el compromiso.
0: ¿A qué juego?
1: Y los Kansas City Royals ya le están ganando 4-2 a Miami Marlins. También en el final de la primera entrada, los Milwaukee Brewers le están empatando 2 carreras frente a Chicago Cubs. Y en un duelo que también está en la segunda entrada, Detroit Tigers le está ganando 2-0 a Minnesota Twins.
0: Ese de los Marlins y Royals de Kansas City y el de Cerveceros contra los Cubs arrancó sabroso el juego.
1: Sí, muchas carreras.
0: Los dos, muchas
1: apenas
0: carreras.
1: Primera entrada y van demasiadas carreras.
0: A mí ya me parece que los Royals ya lo ganan 5-2. Acaba de entrar una carrera, así que 7 carreras en la primera baja ya en un juego y 4 carreras en también en la en el final de la primera entrada con los Cerveceros y los Cubs de Chicago. Nosotros también hablaremos de lo que viene en la Copa Argentina. Todavía no arranque, estamos a minutitos de que arranque, porque en partido de octavos de final el conjunto de Vélez Sarsfield se estará enfrentando al equipo de Boca Junior. Más adelante también estaremos pues actualizando esta situación. Por lo pronto, nosotros vamos a otro tema. Y es que estamos a minutos también, Andrea Martínez, amigos que nos están sintonizando, de que arranque los juegos de semifinales de la Leagues Cup.
1: Que bien podrían ser juegos de liguilla de la Liga MX.
0: O de cualquier jornada de la Liga MX, porque lamentablemente mis equipos de la MLS no están presentes.
1: No, yo estoy contenta de que sean 4 de la Liga MX, la verdad. Yo amo mi Liga MX y me encanta.
0: Pues yo sé que usted lo ama, yo soy mexicano, pero yo prefiero todas las actividades y las ligas americanas porque acá nos han recibido de una extraordinaria manera. Así que, pues bueno, yo soy más de USA, Team USA, y usted es más Team México.
1: Sí, Liga MX, bonitos los estadios, el BMO Stadium,
0: todo es mejor.
1: Pero yo amo mi Liga MX.
0: Bueno, ya veremos y esperemos, el día de ayer teníamos enlace con el famoso César Procel hasta Houston para platicar del Toluca contra León. El día de hoy haremos enlace hasta
1: LA.
0: Los Ángeles, Carson para ser exactos, Carson, California.
1: En el Dignity Health Sports Park.
0: Ahí estaremos con el Colato más adelante, pero ¿te parece si arrancamos con lo que dijo Tony Mohamed?
1: El turco, que me cae muy
0: turco,
1: bien. El
0: turco, que por cierto, si usted tiene la oportunidad de ver la serie, o el documental, mejor dicho, de Toros Neza, que está en la plataforma de ViX, no se lo pierda. Usted, Andrea Martínez, ¿cuántos años tiene?
1: 31.
0: Usted, Jessica, ¿cuántos años tiene? 26. ¿Y usted, Lick? 20.
1: No, ustedes
0: ni se acuerdan de ese famoso Toros Neza,
1: no,
0: donde estaba el turco Tony Mohamed. Se lo recomiendo, véanlo para que vean que el turco existía desde antes de que ustedes lo vieran como director técnico. Rapidísimo, ahorita me acordé, en su contrato decía, en algún momento de los años en los que estuvo en Toros Neza, el presidente y dueño de Toros Neza le dijo, oye Tony, andas pasadito de tortas. Porque siempre fue de un físico un poco robusto. Dijo, si usted pesa más de tantos kilos, por cada gramo, por cada X gramos que usted se pase de ese peso, le voy a descontar 1,000 pesos de su sueldo.
1: ¿Y le descontaron?
0: Y le descontaban. Sí, o
1: muy
0: sea.
1: Bien.
0: Pero realmente véanlo Toros Neza en ViX, gran serie. Y para que también sepan un poquito de aquel Toros Neza que durante la década de los 90s brilló y nos hizo soñar. Todo esto porque Tony Mohamed habló previo al Toluca contra León de la Leagues Cup. Aquí las palabras del argentino.
2: Obviamente que va a ser un partido de un alto grado de dificultad. León está pasando un gran momento, tanto individual como colectivamente. Entonces tenemos que estar muy aplicados, hacer un buen plan de partido para poder superarlos. Sí, va a estar un lindo partido. Y esperemos nosotros con nuestras armas poder contrarrestarlos. Sí, el año pasado ningún equipo mexicano llegó a esta instancia. Nosotros fuimos el que más avanzó hasta cuartos. Lo que tenemos que hacer mañana es defender muy bien. Defender muy bien en los duelos, en entender cómo evitar las transiciones, que son muy fuertes. Entonces, creo que esa va a ser la clave del partido, ¿no? Tratar de minimizar al rival a que no pueda sacar su potencial. Creo que va a estar la clave para nosotros. En este caso, ahora que tenemos la misma condición, tanto León como nosotros, me parece perfecto, y aparte lo puede ver mucha gente que está viviendo aquí. Lo puede vivir como un partido realmente por los puntos y un partido importante. Así que, de ese lado, me parece bueno.

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1: Mejores eventos.
2: Como debe de ser.
1: Yo, desde antes que la conozco en grandes eventos, en el campeón de campeones. Etel Colato, ¿cómo estás? Andrea Martínez, Omar Aldeco, te saludamos con mucho gusto. Platícanos, ¿ya hay ambiente de partido? ¿Quién tendrá más porra? ¿Las Águilas, los Rayados? ¿Cómo estás, Etel? Buena tarde.
3: Omar, Andreita, buenas tardes. Acá desde Carson, California, siempre, como lo dicen, en los mejores eventos.
1: Eso es todo, Etel.
3: Sí, la situación acá está bastante, ya se puso bastante interesante, porque recuerden que el partido es hasta las 8:30 hora del Pacífico. Sí. Pero lo que sucede es que la afición fiel ya ha empezado a llegar al estadio y ya se mira muchas personas aquí alrededor del estadio, así es que por lo que se ve hay casa llena. Y obviamente, si ustedes querían saber cuáles son las camisetas que más se miran, pues este estadio va a estar amarillo, pintado de amarillo. Es lo único que se, el color que se mira acá en los alrededores.
1: Sí, sin lugar a duda, me parece que es muy sabido que en toda esa parte de California hay mucha gente de América, hay mucha gente de las Chivas, pero bueno, el conjunto tapatío no está ahora brillando en esta fase ya de la Leagues Cup, y serán 27,000 personas, quizá de las 27,000, unas 24, 25 de la América, ¿o qué, Etel?
3: Es probable, porque hasta este momento no he visto ninguna camiseta de Rayados.
1: ¿Crees?
3: Cuando llegué hace unos cuantos minutos, pero aquí la situación pinta que va a ser amarillo. Es impresionante la cantidad de fanáticos que hay ya alrededor del estadio. Cuando falta un poco más de 3 horas para que se juegue este encuentro, cuando América jugó la semana pasada contra Columbus Crew, creo que los únicos de Columbus Crew que estaban en el Dignity Health Sport Park eran los del equipo, el cuerpo técnico y el personal de que los acompaña.
2: ¿Qué tal, Etel? ¿Cómo estás? Te saludo con mucho gusto. Sí, a ver, sabemos del poderío que tienen las Águilas del América, ¿no? En cuanto a afición en Los Ángeles. Pero, ¿tú cómo has percibido también esas últimas horas América? Pues ha tenido movimientos. Se fue ya Sebastián Cáceres. Llegó un español que me queda claro no estará en el partido de hoy. Pero a la afición la ves igual de ilusionada, pese a que este plantel de América, pues quizá no es el mejor de los últimos torneos.
3: Claro que sí. Lo que sucede es que muchas veces, yo sé que cuando aquellos grandes nombres se van, pero es que las instituciones pesan. Y si hay una institución, un equipo que pesa y una camiseta que pesa, esa es la del América. Porque, ¿saben una cosa? En equipos, en partidos de amistosos, yo lo he visto, la afición está igual detrás del equipo. Incluso han venido a jugar acá las leyendas de América, leyendas de Chivas, uh-huh. Y el fervor es igual. Entonces, y tal vez pueda que sean jugadores que los jovencitos que andan en el estadio o que están allí animando en la porra, ni siquiera los conocieron, nunca los vieron jugar, pero con solo que lleve la camiseta del América, parece que es suficiente.
1: Sí, sin lugar a duda, uno de los equipos grandes del fútbol mexicano, el equipo que más campeonatos tiene en la Liga MX y que, como bien lo sabemos, pues siempre jala mucha, pero mucha gente por el simple hecho de ser el América. Pues te agradecemos mucho, Etel, te deseamos mucho éxito en esta cobertura, estaremos muy al pendiente de todo lo que suceda allá en Carson, California, y yo no sé si lo que escucho es viento, Etel, así que agárrese de una palmera, no se la vayan a llevar.
3: Lo que pasa es que el estadio de Carson está muy cerca de la playa, entonces
1: sí.
3: En los valles y en los desiertos está alcanzando casi los 3 dígitos la temperatura, pero acá ya bajó a 77 grados, entonces bueno. La situación se vuelve bastante frío, y más que el partido...

0: Imagínense empezar a 8:30, se irá terminando, qué sé yo, cerca de las 11 de la noche, en lo que esperamos la conferencia de prensa, y la zona mixta estaremos saliendo del estadio 1:30 de la madrugada.
1: Pues sí, sin lugar a duda, ahí está todo lo que estará pasando, ya lo decías, la temperatura, en fin, primero mucho calor, después se generará el frío, pero bueno, seguramente el estadio estará caliente porque habrá buen espectáculo en el terreno de juego. Así que, pues muchas gracias, Etel, y estaremos muy al pendiente de tus reportes, y también mañana, lamentablemente, pues con los inútiles de Inutilandia, pero ahí te estaremos escuchando también con todo lo que haya sucedido allá en Carson. Muchas gracias, Etel.
0: Claro que sí, ahí estaremos mañana con todos los pormenores, porque recuérdense que ya para mañana ya sabremos quiénes son los que llegan a la gran final. Y de ser en América, parece que aquí Los Ángeles es la casa, así que probablemente los veremos jugar aquí en la final si es el América el que pasa.
1: Ahí tendrás la final, desde ahorita te lo dice Andrea Martínez, que dijo que el América va a pasar y va a jugar contra el Toluca.
0: Así es, un abrazo, chicos.
1: Cuídate. Chao. Ahí está Etel Colato y lo que está sucediendo allá en Carson, California. Y desde Carson, rapidísimo, ya usted tiene alineaciones en Houston.
2: Sí, en Houston para el juego en el Shell Energy Stadium Houston. Esta semifinal Toluca contra León. Por Toluca, ¿quiénes son los titulares? Hugo González en la portería. Como defensas están como centrales el Gacelo López con el 25, también Brian Méndez con el 4. Como laterales está García con el 17 y Federico Pereira con el número 6. En el medio campo, Jesús Gallardo con el 20 y Franco Romero con el 5. Adelante están Alexis Vega con el 9, Nico Castro con el 8, El Niño con el número 11 y el punta Federico Viñas con el número 16. Son los 11 hombres con los que va a saltar a la cancha el turco Mohamed, mientras que el equipo de Javier Gandolfi, el León, tiene a Oscar García en la portería con el 23, como centrales Johan Romaña con el 14 y Juan Guevara con el 3, Brian Colula como lateral, Sebastián Vegas por el otro lado con el 5, Iván Rodríguez en el medio campo con el 29, después Jordi Cortizo con el 16, Rodrigo Echeverría con el 20, Fernando el Nene Beltrán con el 6 y Daniel Árcila con el 13 y adelante Diver Cambindo con el 27, son los 11 jugadores de León para esta semifinal de la Leagues Cup.
1: Y este juego estamos solamente a 40 minutos de que dé inicio allá.
2: En cuanto se acabe pulso, ahí va a arrancar.
1: Híjole, qué mala pata.
2: Sí, no nos va a tocar.
1: Mala pata, pero
2: por
1: bueno.
2: Por cierto, probabilidad de que gane Toluca 56, León 20 y una probabilidad de empate del 23% según la página de la Leagues Cup.
1: Según la página de la Leagues Cup, a mí
2: datos dados por Polymarket, cabe destacar.
1: Ahí está, para que vean los de Polymarket que los traemos hasta en pulso. A ver si ya lo patrocinan y nos llega algo más, ¿no?
2: Estaría bien.
1: No estaría nada mal. A mí lo que me da mucha risa son todas las caras que hace nuestra productora. ¿Por qué? O sea, obviamente la gente no la puede ver, esto es radio. Pero de repente estamos platicando usted y yo y ya nada más voltea y nada más le hace ¡ah! Y se echa para... ¡ah!
2: Se ríe. La como guacamaya. Como pues la hacemos reír.
1: Ahí está Jess Cedillo. ¿Jess Cedillo? Esta sí es Jess Cedillo. Sí, ya no es Ledesma.
2: No, ella es Dios.
1: Ya no es Ledesma. Ya arrancó la Copa de Argentina.
2: Muy bien.
1: Le dije que iba a arrancar a la 15. Vélez, 0 goles.
2: Ajá.
1: 3:33. Boca, 0
2: goles.
1: Ahí estamos empatados arrancando el partido, así que bueno, eso y más estaremos platicando en todo este pulso del deporte. ¿Le parece si vamos a actualizar otra vez el béisbol?
2: Sí, claro, me parece que sí. Arrancamos.
1: Suave, ahí está. ¿Eh? Como un buen lance.
2: Exactamente.
1: ¿Usted se acordó de otra cosa?
2: No, me acordé de nada. Bueno. Resultados al momento. En la sexta entrada, Toronto Blue Jays le está ganando 7-0 a Cleveland Guardians. En la sexta baja, los Giants le están ganando 3-1 a Pittsburgh Pirates. En la sexta alta, New York Mets le está ganando 6-4 a los Tampa Bay Rays. Mientras que en la segunda baja, todo sigue igual entre Kansas City Royals, que va ganando 5-2 a Miami Marlins.
1: Aquí todo sigue igual, fue lo que dijo Andrea Martínez en otro de los juegos. En la segunda baja, los Cerveceros de Milwaukee lo están ganando 3-2 ante los Cubs de Chicago. Los Tigres de Detroit ya lo ganan 2-0, esto en la alta de la tercera ante los Twins, 2-0. White Sox lo está empatando ante los Astros, 0-0, arrancando el partido. Esto ya acaba de concluir la primera entrada, y en un juego que estará arrancando en una hora, Yankees contra los Angelinos, y después estará cerrando el día la actividad de este día miércoles, Cardenales contra los Dodgers de Los Ángeles. Y actualizamos, ¿sigue el tenis o se finí?
2: No, sigue el US Open, todavía faltan varios encuentros. Está por arrancar el juego entre Carlos Alcaraz y Jaime Faría, el portugués, en la correspondiente a la segunda ronda de este US Open. Creo que puede ser un compromiso sencillo para Carlos Alcaraz, dependiendo de lo que su muñeca dicte. Pero bueno, en estos momentos Tommy Paul...
1: Que en teoría está bien, ¿no?
2: Que en teoría está bien, exacto. Tommy Paul le está ganando 5-1 en el primer set a Dino Princic, mientras que Alexander Bublik derrotó en el primer set 6-3 a Adrián Manarino y está ganando el segundo 2-0. Por otro lado, el monaguesco Valentina Vacherot se está enfrentando a Camille Majerac. El primer set lo ganó 6-1 el monegasco y el segundo pues apenas acaba de arrancar, lo está perdiendo 1-0. Frances Tiafoe también está teniendo actividad. Y Matteo Berrettini está enfrentando a Mariano Navone. Mariano Navone, que fue el que eliminó a Novak Djokovic el domingo pasado, están jugando en esta segunda ronda. Matteo Berrettini dejó fuera a Stan Wawrinka en su último US Open de su carrera. El primer set lo ganó el italiano Berrettini 6-3. El segundo set lo ganó Mariano Navone 6-3 y acaba de arrancar el tercer set. Va ganando 1-0 el tenista argentino. Stefano Tsitsipas también está teniendo actividad en estos momentos, y en la rama femenina solamente hay un juego ahorita jugándose, que es el de Anli contra Donna Bekic. La croata está ganando 6-1 en el primer set, por lo que están recurriendo al tie break, y queda un juego pendiente que se estará jugando en la segunda cancha del estadio, la cancha alternativa, que es la Louis Armstrong Stadium. Ahí estará jugando Tatiana Tararurde contra Linda Noskova.
1: Pues ahí está también toda la información del tenis del US Open. Entonces, Carlitos Alcaraz va a cerrar la jornada de este día allá en Nueva York, ¿no?
2: Sí, en la cancha principal sí. Que es el Arthur Ashe Stadium, porque todavía hay juegos que se están jugando en el Louis Armstrong Stadium y en las canchas secundarias, ¿no? Que sabemos, estos inmuebles del Grand Slam, pues...
1: Ah, bueno, pero si se tardan, porque yo aquí en mi acordeón ya no veo más juegos después del de Carlitos.
2: Es que en teoría el de Carlitos es el último día, pero como los juegos se alargan, sí, se o sea, el de Carlitos puede acabar en 2 horas y los otros pueden seguir hasta las 12 de la noche.
1: O sea, ya me dijo que mejor me vaya a la pausa, que me calle. Estamos en Pulso del Deporte. Son las 8:25, tiempo del este de los Estados Unidos. Quédese en TUDN Radio. Vamos a la pausa y regresamos.
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8: Pisa segunda, dispara primera. Y la doble matanza en este inning número 11 para que los Dodgers de Los Ángeles se lleven el título de la Serie Mundial del 2025.
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8: Yankees contra Los Ángeles Angels y San Luis Cardinals contra Los Ángeles Dodgers.
9: Ya ve, me voy a poner triste. ¿Qué manera de no pelarme? Yo ya los había mencionado que faltaban esos dos juegos por arrancar.
8: ¿Cómo crees?
9: En la otra intervención que tuve. Ahí lo mencioné.
8: Ah, bueno, una
9: pero
8: disculpa.
9: Pero ya vi que usted está más con el ojo al gato que al garabato.
8: Es que ya va a arrancar el juego. Ya va a arrancar el juego de Carlos Alcaraz contra Jaime Farías. Apenas va a arrancar, están ahí calentando. Siempre antes de cada partido les dan pues 3 minutos de warm-up, de calentamiento. Y literal calientan entre ellos, se manda, es un ratito de bolas altas, un ratito de bolas pegadas a la red, un rato de saques. Entre ellos ya saben... Cada partido los tenistas tienen el mismo calentamiento, bolas altas, se acercan a la red, voleas y demás, ¿no? Dependiendo. Pero son 3 minutos lo que pueden calentar previo a que ya arranque el juego. De hecho, por ahí en las pantallas, aquí pues donde estamos viendo el juego no se alcanza a ver, pero en las pantallas va poniendo la cuenta regresiva de que ya se está acabando el calentamiento.
9: Pues ahí está parte de lo que sucede allá en Nueva York. Y nosotros saludamos rápidamente y cambiamos de deporte. Nos vamos, ya lo decíamos, con un buen lanzamiento desde el montículo para saludar a Luis Quiñones. Luis, ¿cómo estás? Gusto saludarte, buenas noches. Arrancaron 2 juegos, nosotros no somos expertos como es usted, pero 2 juegos con todo en relación a carreras. Los Marlins caen 5-2 contra los Royals, apenas arrancando la tercera, y acabándose la segunda entrada, los Cubs lo están ganando 5-3 ante los Cerveceros. Ese sí es un buen juego, Luis. ¿O es más error del picheo? Buenas noches.
10: Buenas noches, Omar, Andrea, qué gusto saludarlos, por supuesto, a la audiencia del Pulso. Sí, fíjate, está interesante. Hay que partir que esta serie entre Cachorros y Cerveceros de Milwaukee ha acaparado la atención también, es de las más importantes durante esta semana, porque son rivales divisionales en la central de la Liga Nacional. Comenzó la serie con una gran ventaja para el equipo de los Cerveceros de Milwaukee, de 8 juegos, ventaja que mantienen al día de hoy después de dividir honores en los 2 primeros desafíos. Pero lo más interesante hoy en este encuentro es seguir lo que está haciendo Jacob Niesiorowski, uno de los candidatos, para mí el más fuerte para llevarse el premio Cy Young esta temporada en la Liga Nacional. Sin embargo, el equipo de los Cachorros de Chicago desde temprano ha hecho funcionar la pizarra, han tomado ventaja tempranera de 5-3, atacando al mismísimo Jacob Niesiorowski en la lomita. No obstante, su promedio de efectividad ahora, aún y con las 5 carreras limpias que ha permitido, está exactamente en 2.00 después de las 2 entradas de labor que ha lanzado en este desafío. Jonrón número 24 de la campaña de Alex Bregman en la misma primera entrada para ripostar después por el equipo de los cerveceros. El venezolano Jackson Chourio con su cuadrangular número 21 de la presente contienda. Han marcado los 2 equipos en las 2 entradas, así que esperamos pudiera ser este un juego de altas, como dicen por ahí los que les gusta invertir en el deporte, aún y teniendo a Jacob Niesiorowski en la lomita. Ahora, es uno de los lanzadores, por su calidad, por su talento, que no permite tanto daño, quizás un desliz como el que tuvo en el primer capítulo o en el segundo, pero pudiera en cualquier momento retomar el rumbo y seguir lanzando ya de una manera mejor Jacob Niesiorowski por el equipo de los cerveceros de Milwaukee. Mientras tanto, hoy temprano tuvimos ya algunos resultados llamando la atención. La victoria de los Bravos de Atlanta sobre los Nacionales de Washington con el jonrón número 200 en su carrera para el venezolano Ronald Acuña Jr. 9-0 quedó ese encuentro. Y los Diamondbacks de Arizona le cortaron la racha de 6 victorias en fila a los Phillies de Filadelfia. Con esta combinación de resultados que tuvimos hoy en la tarde temprano, el equipo de Atlanta vuelve a tomar una ventaja de 4 juegos sobre los Phillies. Tener en cuenta que a partir del próximo viernes se van a estar enfrentando estos 2 equipos en el Citizens Bank Park de Filadelfia. Así que con 4 juegos tendría que buscar los Phillies la barrida sobre Atlanta para lograr alcanzarlos en el primer lugar del este de la Liga Nacional, ya en lo que va a ser su último duelo directo en esta temporada regular.
8: ¿Qué tal, Luis? ¿Cómo estás? Un gusto saludarte. Más allá de los resultados de hoy, yo quiero preguntarte por el tema de Aaron Judge. Estaba leyendo que al parecer podría ser el 8 de septiembre cuando ya regrese a la actividad. Ya ha tenido varios meses de ausencia. ¿Cómo va el tema de la lesión de Judge en ese aspecto?
10: Lo positivo, Andrea, con el gusto de saludarte también, es que tomó la gira con el equipo, se subió al avión para hacer la gira por la costa oeste de los Estados Unidos, la visita de los Yankees a Anaheim, a Los Angelinos, donde llevan una división de honores, y después van para San Diego. Se presumía incluso que pudiera regresar en estos juegos en la costa oeste de los Estados Unidos. Sin embargo, las recientes declaraciones del manager del equipo, el señor Aaron Boone, pusieron tentativamente el inicio de la serie en el Bronx contra los Rockies de Colorado como una fecha posible para el regreso. Eso nos coloca en el martes 8 de septiembre. No obstante, Aaron Boone dijo que a pesar de los progresos, a pesar de los avances en la recuperación del juez, digamos que no ponía una fecha como tal, pero que todo proyectaba para que en esa estancia ahí en el Bronx contra Colorado pudiera regresar. Aquí el tema es también saber en qué condiciones regresa Aaron Judge. Recordar que él sufrió una fractura en una de sus costillas y la función que va a cumplir como bateador designado, o si ya estaría listo incluso para jugar en el right field de los Yankees de Nueva York. Esa sería la otra gran interrogante, porque el objetivo principal es que esté listo para octubre, que en la postemporada pudiera estar o al 100% o lo más cercano al 100% a Aaron Judge.
8: Perfecto, Luis, pues muchísimas gracias por estar acá con nosotros en el Pulso del Deporte. Seguiremos a la pendiente de, obviamente, desde el Diamante, el juego del domingo y la doble cartelera que tenemos el lunes por el Labor Day.
10: Así es, domingo a la 1, Phillies contra Bravos. El lunes repetimos a la misma hora, Phillies Bravos, y cerramos la doble cartelera en Labor Day con el juego entre los Nacionales y los Padres de San Diego. Así que ahí los esperamos. Buenas tardes.
8: Perfecto, Luis. Muchísimas gracias. Allí está toda la actividad de Grandes Ligas. Recordándoles que tenemos día especial este lunes por el Labor Day. En estos momentos, ya en el Flushing Meadows, en el Arthur Ashe Stadium, ya dio inicio el juego entre Carlos Alcaraz y Jaime Faría, el portugués. Dos tenistas de 23 años, pues proyectados para ser la nueva generación, las nuevas caras del tenis. Carlos Alcaraz ya le lleva un poco de tramo recorrido a Jaime Faría. Va ganando 1-0 el español el primer game. El segundo game lo está ganando el portugués 40-0. Va arrancando el juego. Todavía es muy, muy, muy temprano, sobre todo en un partido de tenis que se puede ir a 5 sets. Así que bueno, en estos momentos Carlos Alcaraz ya está teniendo actividad allá en Nueva York.
9: ¿Qué edad tiene Faría, sabes, el portugués?
8: 23, los dos tienen 23.
9: Los dos 23.
8: Sí, los dos tienen 23.
9: Unos chamacos.
8: Unos bebés, prácticamente. Unos bebés.
9: Correcto. Y aunque no nos pongan la música de fondo, pues nos vamos con la Vuelta a España. También usted se ríe, eso es lo bonito de este Pulso del Deporte, que nos reímos, la pasamos bien, y los que la han pasado fantástico fueron los ciclistas. La etapa número 11 de la Vuelta allá en España.
8: Casi la mitad vamos, ¿no? Más o menos.
9: ¿Faltan 10? Rebasamos la mitad. Son 21 etapas, rebasamos el día de hoy, digamos, el Ecuador de la Vuelta. Ah, ¿qué le pareció,
8: Órale, no, muy
9: yo
8: bien,
9: soy de esos
8: muy
9: viejos, de los
8: sí,
9: antiguos.
8: Sí, el Ecuador, mira, muy buena, ¿eh?
9: Y el que no sabe por qué Ecuador, pues que se regrese a la geografía de primaria.
8: A geografía de primaria, claro.
9: Sí, porque ya vi que nuestro operador se quedó con la cara de...
8: El
9: no,
8: pues, Ecuador del país.
9: No, dice, no que estaban en España. Ahí siguen en España y ahí seguirán por lo menos los próximos 15 días, porque habrá un día por ahí de descanso. Entonces, en lo que son peras o son manzanas, el día de hoy... James Matthew Brennan, ciclista del Visma, ha ganado un sprint final de una manera espectacular y con esto se llevó pues esta etapa de Lorca con 3 horas 17 minutos y 18 segundos. Llegaron parejísimos todos, 1, 2, 3, 4, 5, 6, 7 y 8, 3 horas 17 minutos y 18 segundos. Usted pues dirá, ¿entraron todos juntos? No, pero obviamente vienen tan pegados y es
8: son...
9: media Ajá. rueda o media bicicleta que todos entran. Ahora sí, como dirían, todos entran en bola, uh-huh. pero el que terminó por cruzar la meta en primer lugar, pues ya lo decíamos, James Matthew, atrasito, digo atrasito porque así fue el tiempo, digamos que fue una foto finish, estuvo Brian Cowart, quien terminó en la segunda posición, y en la tercera posición es Jordi Meus, quien también terminó, insisto, con el mismo crono en esta etapa número 11. ¿Cómo queda la general? No quitaron, no movieron a Enric Mas del Movistar, quien lleva 35 horas, 59 minutos y 2 segundos en lo que es esta vuelta. Le sigue muy de cerca Primoz Roglic, atrasito solamente por 1 minuto y 18 segundos. En tercer lugar está Félix Gall del Decathlon, que ya está a 1 minuto y 39 del líder. Oscar Onley está del Ineos a 2 minutos con 20. Y Richard Carapaz, ahí está.
8: El ecuatoriano,
9: la locomotora, como le dicen, está a 3 minutos y 26 segundos. Me parece complicado ya para Carapaz para meterse en los primeros tres lugares, pero bueno, a esto le quedan 10 etapas y ya veremos qué es lo que sucede en esta Vuelta a España que se está llevando a cabo en este momento. Y hay más noticias,
8: sí.
9: No solamente de la
8: buenas
9: Vuelta.
8: Buenas noticias.
9: A usted le gusta, somos mexicanos, sí. Echamos... Ahora resulta...
8: Echamos cohetes.
9: Que de 6 meses para acá...
8: Todos somos ciclistas. Hasta los que no sabemos andar en bici.
9: Todos somos Romina y todos somos Isaac.
8: Sí, claro. Pero hay más. No solo ellos dos. Hay más.
9: La gente que nos sintoniza no solamente se debe de quedar con esos dos nombres.
8: Con Isaac y con Romina. No, hay muchos más.
9: Que son novios. Qué padre.
8: Sí, qué padre.
9: Pero ¿cuáles son las noticias, no, André Martín?
8: La selección mexicana de ciclismo pues anunció a los que serán sus representantes en el Mundial de Ruta que arranca en Canadá el 20 de septiembre, si no me falla. La memoria, Isaac del Toro, obviamente es el líder del equipo tricolor y el equipo pues está formado por diferentes representantes de este deporte. Aparecen, por ejemplo, Romina Hinojosa, que ya la mencionábamos, corrió el Tour de France femenino, y está Yareli Salazar, que incluso ha tenido participación olímpica, al igual que Edgar Cadena, están en esta lista para participar en el Mundial. Isaac del Toro, pues digamos que ya está en pretemporada, ¿no? Lo que viene siendo para participar en este mundial. La verdad es que la lista es bastante extensa.
9: Alrededor de 27 a 30
8: más o menos, insistimos, los que mencioné, Yareli Salazar, Isaac del Toro, Romina Hinojosa, Edgar Cadena, son digamos que los más conocidos, pero pues hay muchos mexicanos en este mundial que buscarán dar una buena actuación, entendiendo que todos los ojos pues van a estar encima de Isaac del Toro. Seguramente la prueba será del 20 al 27 de septiembre y será en Montreal, Canadá, en unos circuitos que están basados en el Gran Premio de Montreal.
9: Pues ahí está, y hay que recordar, no todo es ruta, hay ciclismo de pista, en fin, de velocidad, así que habrá que estar muy al pendiente, y creo, lo comentábamos ayer, Andrea, muchas posibilidades, muchas esperanzas para que Isaac del Toro pueda ser el número uno del mundo tras la baja
8: de Tadej Pogačar.
9: De Pogačar y de otros ciclistas también que son muy importantes en lo que corresponde el día a día del ciclismo a nivel internacional. ¿Le gustó? Porque vi que hizo caras,
8: sí,
9: como íbamos coplados, dirían, en un viejo programa de televisión.
8: Muy
9: el
8: bien.
9: De bailando por no sé qué, como es del otro lado, no lo completo,
8: sí, no,
9: decía,
8: no
9: están coplaros.
8: Coplaros. No, no. No podemos decir eso.
9: Coplaros. Vámonos rápidamente a los emparrillados porque se viene la NFL. Estamos ya a días, muy cerca de llegar a este primer día, el primer juego. Solamente una semana, 7 días nos separan de ese famoso inicio. Ayer lo decía muy Amerto, Octavio, nuevo año. Vamos
8: año
9: a ver
8: nuevo.
9: ¿Con qué nos sale?
8: Iker Glés.
9: Primero, escuchamos lo que nos tiene preparado.
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11: Estamos a 7 días de la campaña regular de la NFL y hoy te presentamos al jugador que deberá seguir con los Green Bay Packers. 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Además de sus buenas manos, destaca por su capacidad para bloquear en el juego terrestre, convirtiéndose en un jugador muy completo. La temporada pasada sufrió una lesión de ligamento cruzado que dejó en claro lo mucho que pierde Green Bay cuando no está disponible. El pronóstico dicta que estará listo para jugar la semana 1, donde los Packers esperan que continúe evolucionando hasta colocarse entre los mejores a la cerrada de la liga.
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9: Ya se escuchan los gritos de los emparrillados y presentamos a la voz oficial de Play Action, Andrea Martínez.
8: ¡Hola!
9: Para que nos presentes sí, al que sabe Play Action.
8: Porque una cosa es ser la voz oficial y otra cosa es saber.
9: Cabe mencionar, hay que decirle a la gente que en lo que entró Iker, tú dijiste, yo soy la voz oficial de
8: yo
9: Play Action.
8: Yo soy la voz oficial.
9: Ahí te escuchan, ¿no? Ahí te escuchan también.
8: Sí, ahí me escuchan leyendo lo que Iker me manda.
9: Perfecto.
8: Tampoco crean que así como que, wow, no, un análisis.
9: Como usted
8: no.
9: sabe, la dejo con Iker.
8: Yo, no, valió. Iker, ¿cómo estás? Bienvenido al Pulso del Deporte. 7 días para que arranque la NFL. Ya todos los equipos dieron sus plantillas de 53 jugadores. Así que pues todo está prácticamente listo, ¿no? Para el arranque de la temporada.
12: Sí, ¿qué tal, Andrea? Voz oficial de Play Action.
8: Omar,
12: un placer estar por acá en los espacios del Pulso del Deporte. Sí,
9: este
12: bueno,
9: espacio.
12: Nuestro espacio seguro. Sí, lo dicen bien. A ver, en este sentido, ya como tal nos falta prácticamente situación de una semana para que arranque la campaña regular de la NFL, 7 días, lo decían aparte, con ya prácticamente todos los equipos otorgando su lista final de 53 elementos, algunos movimientos importantes que estuvimos recalcando al inicio de esta semana, los Giants de Nueva York, el hecho de que Odell Beckham Jr., para mi sorpresa, va a estar en este roster de 53 al final del día. Ciertos movimientos importantes, también lo de J.J. McCarthy, se habló mucho en la previa a esta decisión de si iba o no a estar al final del día como parte de este roster de Minnesota. Lo está, más sorpresas que esto me parece no hay. Por cierto, una noticia que se da a conocer en las últimas horas, lo de Kirk Cousins, que va a ser el titular de la franquicia de Las Vegas Raiders. Recordarán que aquí en distintos espacios lo abordamos con lo de Fernando Mendoza, que tuvo ciertas oportunidades para mostrarse en la pretemporada, tuvo 2 intercepciones, Sí, Fernando Mendoza es un gran mariscal de campo, tuvo muy buenas actuaciones en el fútbol colegial, pero sí dio algunos indicios de que todavía no está listo para ser titular en la NFL. Me parece la decisión de Clint Kubiak, el nuevo head coach de Las Vegas Raiders, es la correcta y ya también la prevista. Lo más destacado el día de hoy, ese anuncio oficial de Las Vegas Raiders, Kirk Cousins va a ser su titular, por lo menos me imagino, en la primera mitad de la campaña 2026.
8: Sí, tendrán que estar calando a Fernando Mendoza, ¿no? Creo yo que es pues es el quarterback que tiene la proyección, es el Heisman, entonces por ese lado creo que sí tendrán que calarlo. No puedes apostar, creo, al inicio de una temporada con un quarterback que no tiene experiencia dentro de la NFL, por más talento que tenga Fernando Mendoza. Pero también Iker mencionar, y hablando de los San Francisco 49ers, que será el equipo que viajará a Australia para su primer compromiso de esta temporada. Uno de los equipos, no sé si el que más, pero que tendrá varias salidas a lo largo de la temporada, incluida a Ciudad de México. Noticias como la de George Kittle, que parece se recuperará, hará el viaje. Nick Bosa también.
12: Sí, que de hecho, hablando de George Kittle, es curioso traer este tema a la mesa, entendiendo lo que Kittle dijo cuando se dio a conocer los distintos viajes que iba a hacer el equipo de San Francisco. Recordando, como bien lo decías, Andrea, que van a viajar en la primera semana a Australia y que después lo van a hacer a la Ciudad de México. George Kittle ha sido de los más vocales en este sentido, entendiendo que San Francisco sí va a tener una trayectoria en el tema de kilometraje importante a lo largo de la temporada. San Francisco además es un equipo que normalmente suele convivir mucho con las lesiones, entonces más allá de la cantidad de viajes, de kilómetros que puedan hacer, esperemos que estén al mejor nivel posible, porque es un equipo que convive con las lesiones y que si quieren llegar a ser protagonistas como normalmente y como lo dicta que el roster debería de estar en los primeros planos, se tendrán que mantener lo más sano posible para que puedan estar en estos niveles.
8: Perfecto, Iker, pues ahí están las novedades en la NFL y pues estaremos escuchando más de Play Action todos los sábados.
12: Es correcto, Andrea y Omar, hacerles la invitación este sábado, nueva edición de Play Action en punto de la 1:00 p.m. tiempo del este, ahí los esperamos.
9: ¿Qué más le queda por hoy?
12: No, ya nada.
9: Váyase a descansar. Nos vamos. Lleva una gran jornada como de 36 horas. Y eso que el día todavía no se acaba. Ahí lo tuvieron haciendo pruebas como 100 horas. Ya lo vi. Muchas gracias.
12: Pruebas también desde las 6 de la mañana.
9: Sí.
8: De todo un poco.
9: Sí, de todo.
8: Muchas gracias, Iker.
12: Abrazo.
9: Gracias, Iker Glés. Que descanses, el buen Iker Glés. Yo medio me quedo porque ya nomás veo la manita que va a subir ahí el volumen de la música de fondo y ya me callo y regreso, sí. Dice la productora que van 2-2. Dos dos, así que rápido nos vamos, no vamos a hablar de Fórmula 1, eso lo vamos a dejar para mañana. Los fichajes, simplemente Eric Lira.
8: Se nos cayó.
9: Se nos cayó,
8: adiós Mónaco.
9: Creía que eso iba a pasar, lamentablemente para él, pues el fichaje al Mónaco se le fue. Pues, pero ahí está, que no se preocupen, Escocia, Bélgica, Turquía, Grecia.
8: Tiene chance todavía.
9: Portugal todavía no cierran su mercado. Y el que ya por lo menos hizo un jame-jame, o no sé cómo se llaman esas cosas, no. La hormiga.
8: La hormiga hizo gol de cabeza en la Copa de Grecia.
9: Antes y cerró los ojos y la clavó.
8: Cosa mágica, al 34 con la 34 en la espalda. Es lo único que yo voy a decir, coincidencias de la vida. El primero de los 4 goles. Y pues ahí va la hormiga, un travesaño en el primer partido y un gol en el segundo.
9: Un tiro al poste.
8: Un tiro al travesaño, pues
9: sí, para que más vale.
8: Sí, no vayan a malinterpretar.
9: No nos vayamos
8: aquí
9: a ejecutar.
8: No puede decir nada.
9: 35 minutos en la Copa de Argentina, 0-0, sigue Vélez y Boca. Y rapidísimo, hay noticias importantes del fútbol femenil mexicano. La primera mexicana ya en el fútbol inglés, ¿no?
8: Sí, Rebeca Bernal, que surgió de Rayadas de Monterrey, se fue al Washington Spirit de la National Women's Soccer League y ahora es futbolista del Manchester United, la primera mexicana que sale al fútbol inglés. Por ahí ya que Ovalle se manejaba hace unas temporadas que podría ir ella al Manchester United, pero al final terminó siendo Rebeca Bernal unos días después, capitana de la selección mexicana.
9: Ese femenil, por cierto. Ese no se cayó. Muchas gracias, Andrea Martínez.
8: Gracias,
9: que
8: Omar.
9: Que descanse usted, que hoy es último día de trabajo. El próximo sábado.
8: Bueno,
9: el sábado
8: en Pulso, el lunes.
9: El lunes, aquí estaremos en Labor Day. Gracias a Andrea, gracias a Jessica, a Lick. Soy Omar Aldeco, que es en sintonía de TUDN Radio. Hasta la próxima.
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1: Bienvenidos, ¿cómo están? Qué gusto saludarlos. Es una nueva emisión en la señal de TUDN Radio, en Facebook Live, en YouTube de Línea de Cuatro. Andrea Martínez, Jocelyn Ledesma, la producción y operación de este espacio, junto a Ernesto Tadeo Quiles. Junto a Tate Gómez Luna, Iker González, Víctor Tostado, quien les saluda en este micrófono, su servidor Diego Peña. Alrededor de las 4 de la tarde, tiempo del este, 2 del centro, todos suspiramos porque llegó el primer gol de la Hormiga González en terreno griego en la Copa de Grecia en contra del AEL, uno de los equipos de la segunda división griega. Tate, con el gusto de saludarte, darte la bienvenida. ¿Cómo calificamos el rendimiento de la Hormiga en estos dos partidos, ya con gol incluido? Bienvenido.
2: ¿Cómo estás, Diego, compañeros? Un placer saludar a la gente que nos acompaña. Pues 85 sobre 100, yo lo pondría, un 8.5. Creo que la falla en el primer partido sí fue...
1: Con lápiz de cera.
2: Pues preguntó la calificación, yo lo veo 85 de 100, ¿no? Yo creo que esa que falla sí es muy clara, yo creo que le quita... pues bastante en la calificación final, pero lo que hace hoy con asistencia y goles es enorme, ¿no? Yo creo que manda un mensaje importante. Muchos lo criticaban porque no anotaba gol desde el pasado mes de abril. Hoy se rompe esa malaria y en su segundo partido en Europa, así que gran noticia para México, gran noticia para la Hormiga González, y creo que hoy se saca una calificación por encima de la media.
1: Iker González, gusto saludarte, darte la bienvenida. Misma calificación para la Hormiga, bienvenido.
3: ¿Qué tal, Diego, amigos de Línea de Cuatro? Sí me parece que tiene que estar por esos rangos, 8-5, creo que es más que justo. Entendiendo lo que hace el día de hoy, que tampoco es un rival para volverse locos, ni mucho menos, es la primera jornada de la Copa de Grecia, pero sí
1: es
3: lo que...
1: segunda división de Grecia.
3: Exactamente, lo
2: ya
3: que...
2: ya demeritando.
3: No, o sea, no, ya no hay que demeritar, pero...
2: A la segunda división de Grecia.
3: Necesitaba esto, no, la Hormiga González.
2: No, vale
3: completamente lo mismo. Bueno. Necesitaba esto la Hormiga González por tema de confianza, lo decía Tate, más de 4 meses sin marcar, independientemente que entre medias estuviera ahí la baja de minutos por la Copa del Mundo, sí era algo que hasta parecía era mental, era importantísimo, me parece, para la Hormiga que llegara y en los primeros partidos se encontrara con el gol y asistencia. 8-5-8 por esa falla que mencionaba Tate en el primer partido. Esa es un delantero de un equipo de primera línea. La de hoy también creo que es un poco más compleja que la de ese primer juego, pero un delantero de primera línea, de un equipo top, de la liga que sea, las tiene que mandar a guardar.
1: Víctor, gusto saludarte, darte la bienvenida. Calificación para la Hormiga.
4: Yo me voy a quedar medio punto por debajo de Tate Iker. Yo me quedo con un 8 de calificación. Coincido en que era necesario que la Hormiga marcara temprano, justo llegando a Grecia. Hace el primer gol en un buen centro a segundo poste, donde el remate de su compañero no llega y termina cerrando solo, ¿no? En lo que lo hemos elogiado Armando González es precisamente sus movimientos dentro del área, y creo que en este gol vemos bastante claro que es uno de sus puntos fuertes. Yo me quedo con el 8 porque, además de la falla que mencionan en el primer partido antes de que hoy anotara, tiene una que me parece, si no igual, incluso más clara que con la que termina anotando. Coincido con Iker en que había cierto grado de complejidad, pero creo que siendo un delantero por el cual sabes que costaste 15 millones de dólares un aproximado, tienes que mandarlas a guardar, tienes la responsabilidad. Más allá del rival, creo que hoy Olympiacos también mandó cartas fuertes, el propio Gelson Martins, Gustavo Sal, terreno de juego, tenía jugadores de su cuadro titular, del cuadro fuerte, y en ese sentido veo bien que arranque con gol y asistencia. Sí creo que necesita todavía mejorar lo que siempre hemos mencionado, ¿no? La efectividad, mandarlas todas a guardar.
1: Yo la verdad creo que voy a hacer el amargado en esta ocasión, yo le pongo 7, porque creo que en un global de 3 oportunidades que hagas una, para el fútbol europeo y para la exigencia que tiene compitiendo con el Cavi, me parece poco. Número 2, yo sí le doy ese argumento de un equipo de segunda división, qué bueno que rompe la mala racha, se termina aligerando la situación. Sé que no es fácil, entiendo, llegar a un fútbol de otra liga con una mala racha y romper la malaria y sentirte liberado tan rápido, pero sí creo que las fallas que tuvo, a ver, o sea, yo me imaginaba teniendo al menos un doblete, si no es que los 3 goles, sobre todo porque, por ejemplo, la del primer partido le da el travesaño en el área chica.
3: Esa es imperdonable.
1: No, la de hoy también, sí. O sea, si ya llegaste a la pelota de cabeza, Para mí
4: es una distancia similar a la portería.
1: Sí, o sea, yo, y sobre todo casi libre.
3: Pero
1: de
3: no
1: marca.
3: Es igual de clara que la del primer partido. A ver, entiendo que esa es un delantero que llega con esa ventaja.
1: Pero ya conectaste
3: para,
1: y decir, sí,
3: para por ejemplo, de cabeza.
1: Sí, lo entiendo. No, es como el tema de los porteros. Tú llegas al balón, tocas.
3: No, claro.
1: Es tu falla.
3: Pero claro, si la comparamos con la del primer juego, que sí es una falla garrafal por donde la veamos, creo que no tiene punto de comparación.
1: Pero hay un motivo para la que la de hoy le digas. Okay, está perfecto, entiendo que hay
3: fallas. No, tampoco se trata de justificar las fallas, pero a ver, y tampoco se trata de solapar a la hormiga González, entiendo que, y no es un problema ajeno a cualquiera de nosotros que lleva viendo a la hormiga en sus 2 años que estuvo en primera división, claro. Se sabía que la hormiga tenía un ratio de goles errados muy alto, y que ya
2: ratio,
3: lo había...
2: Un ratio,
3: era algo que ya le pasaba con las Chivas Rayadas del Guadalajara, y lo dijimos distintas ocasiones, lo tendrá que mejorar en el fútbol europeo. Creo que el hecho de ya tener 2 fallas sí, importantes, tampoco es algo que se salga.
2: No, me queda claro escuchándolos que ya, si hoy no mete esa de cabeza y no mete gol, ya estaría casi de regreso en las Chivas. O sea, estamos magnificando en 2 partidos pedirle que ya lleve 3 goles.
4: No, pero por un delantero que costó lo que costó, hay que mandar a
1: favorar. Cuando tú llegas a Europa, Tate, y llegas al mejor equipo en la historia del fútbol de Grecia, es porque estás preparado.
2: No, claro.
1: Y nos está demostrando lo mismo que pasó en Chivas.
2: Parece que llegó Hugo Sánchez. No, parece pero... que llegó Chicharito Hernández, llegó la hormiga González, que sí, yo creo que argumentos tiene para estar en Europa.
4: Puntualmente lo Olympiacos,
2: dos partidos,
4: el ser un delantero mexicano tiene caché atrás. Ney Castillo tiene una carrera muy, pero muy destacada
2: en el Olympiacos. No, en el Olympiacos, sí.
4: Precisamente
2: en
4: por eso, Europa, o sea, estás esperando, Europa, no. Como aficionado del Olympiacos, siendo parte del club, traigo un delantero
2: pero
4: mexicano.
2: Metió,
4: por
2: lo menos,
4: ¿ya falló dos?
3: ¿Recuerdan los primeros 3 partidos, si no estoy mal, de Erling Haaland con el Manchester City? Se comió varias importantes contra Liverpool, la Community Shield, en la primera temporada de Premier League.
1: Descargo, por ejemplo, de la comparación que tú haces, Haaland, en su debut con el Dortmund, hace hat-trick. Y él,
3: por supuesto, que era un producto ya comprobado, pero eso voy, 2 partidos. A Erling Haaland se le pegó muchísimo por esas fallas, entendible hasta cierto punto, pero son 2 juegos.
1: Ahora,
3: son
1: 2 juegos. Yo creo que con las cantidades de fallas, los minutos que te den, a ver, porque hay una demostración, el equipo le está generando.
4: Eso.
1: O sea, el equipo, es como en Chivas, él tenía posibilidades. Y tenía que ser
2: contundente. Y fue campeón de goleo.
1: Sí.
2: Fue subcampeón de goleo.
1: Totalmente de acuerdo. Acá, creo que sí es temprano hasta cierto punto como para decir, ok, puede o no dar el brinco a la élite, pero yo creo que si en 10 partidos le generan 30 acciones o vemos 30 remates y hace 5 goles, es poco.
2: También es el nerviosismo. Yo sí esperaba una hormiga González que... Pues llegó
1: pero
2: a la Olimpia.
1: ¿Chivas estaba nervioso?
2: No, pues si metes 24 goles en un año, yo creo que
1: pero
2: no estaba nervioso,
1: fallas,
2: ¿no?
1: Tate.
2: No, pues sí, claro, ¿cuántos fallan todos los delanteros? Hay que sacar un promedio, ¿no? ¿Cuántos falla o fallará Haaland en el torneo, ¿no? ¿Cuánto
3: no
2: fallará Kylian Mbappé?
3: No,
2: es poco. Yo sí voy al tema que si no mete hoy el gol, pues prácticamente ya lo estaremos crucificando a la Olimpia.
4: Y a ver, tiene el argumento de la
2: que mejor se regrese
4: también.
2: A Chivas, porque no tiene para
1: siendo
2: triunfar.
1: Siendo sinceros, incluso.
2: Y le marca uno de segunda división y decimos, no, es que es de segunda división.
3: No es el mejor.
1: La ejecución les parece...
4: No.
2: ¿Cómo metía goles el Chicharito? Es lo que yo digo.
4: El gol es muy similar a cualquiera que pudo haber hecho.
2: Vale igual, no,
4: es el mejor
2: movimiento de área. Con parte interna, pierna derecha, el ángulo superior que lo que metió la hormiga González. Bueno, para un Puskas tal vez, ¿no? Pero según yo vale lo mismo, un gol,
4: sí,
2: no, metes, como lo metas, que no sea con la mano.
1: Sí, pero
2: vale,
1: a medida de que no ejecutes bien, tú estás más cercano a fallar.
3: No, y en la medida que encuentras porterías y puedes sacar ciertos argumentos y decir, no definió de la mejor manera. Que definas picado cuando rematas en el área chica
2: ahora,
3: de cabeza.
2: Quisitos,
3: hay un punto que
2: no remata bien, es que le pega feo.
3: Estoy contigo,
2: con la papada, el Chicharito y le aplaudía.
1: Óyate, sí o no, ha demostrado que es delantero para el Olympiacos, está perfecto.
2: Sí.
1: Pero más adelante, o para algo más ha demostrado.
2: ¿Que la hormiga?
1: Sí.
2: Pues para lo que está, pues no, ¿o qué quieres que
1: para
2: ya esté en el Real Madrid?
1: Ok, no, pero por ejemplo, tú llegas a Europa y tu
2: no carta metió de presentación... No, ya no va al Real Madrid. Ya demostró que
1: Haaland
2: metió gol.
1: 3 en el Dortmund.
2: Y está para...
1: En su primer partido.
2: Yo
4: he coincido con Tate, creo que ya es muy apresurado, como el ya catalogar...
2: Ya está pensando en... No, FIFA, yo ya la hormiga González, ya no veo.
4: Creo que primero hay que consolidarse en el fútbol de Grecia, pensando en que también llega el equipo más fuerte del fútbol griego, que va a tener competencia. diferencia, porque pelearle el rol a El Cavi, que viene hace un par de temporadas de ser goleador en Conference League, un torneo al que el Olympiacos aspira a ganar, creo que es una competencia importante. Lo que sí yo me quedo con la duda es ver si el Olympiacos puede replicar contra los rivales de primera división en liga o en competencias internacionales la dominancia y la generación de juego que pudo aplicar hoy contra un equipo de segunda división, porque sí,
1: el ratio a la dominancia.
2: No, sí, no, los Six Seven traen un vocabulario tremendo, ¿no?
4: Aplicar
2: la Europa League será un buen parámetro.
4: Coincido, porque sí, hoy particularmente lo vimos muy dentro del área y lo buscaban con centros, y de ahí precisamente cae la asistencia que le genera, ¿no? A, me parece fue a Gelson Martins, que termina haciendo el tanto. Si tiene esa cantidad de ocasiones para definir o para jugar dentro del área, también en la primera división, creo que sí es un escenario para que la Hormiga explote sus mejores características, tal cual lo hizo en el Guadalajara, ¿no? Mucho tiempo decíamos, hay que ver si da el salto un equipo donde no le generen tanto juego, a ver si puede seguir haciendo goles, si el Olympiacos es capaz de replicar este juego. Creo que se le acomoda el escenario para poder seguir brillando.
3: Siendo realistas, a ver, en los juegos que a lo mejor puede ser que no tenga esa clase de oportunidades, dos o tres en la Liga de Grecia.
4: ¿Cómo en la selección?
3: Por supuesto, exactamente, más o menos un parámetro similar, y el Europa League yo creo que sí te vas a encontrar con pruebas de este estilo. Sí. Lo dicho, en la Europa League se va a ver qué tanto él puede ser un delantero que sea resolutivo por su propia cuenta.
2: No, y que también le sirven estos partidos de la claro. Copa, ¿no? Claro. Contra estos equipos de las divisiones por debajo de la primera división, ¿no? Para que tenga confianza de Mendilibar, que confíe en él, que lo meta, que vaya de titular, y que creo que ahí puede iniciar esa competencia.

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1: Te van a llegar 20 y no vas a sacar las 20,
2: es imposible.
1: Puedes tener 20 siendo delantero y no vas a meter 20 goles, así que hoy se va con un gol importante. Sí, el gesto técnico tal vez no es lo mejor, pero aún así creo que hay que darle que ya en su segundo partido se hizo presente en el marcador.
3: A ver, la clasificación de la Bota de Oro no da el valor por gol en las ligas por parejo, ¿no?
4: Sí,
3: es decir, en España sí vale uno, en Alemania vale uno, no sé cuánto cueste o cuánto valga en Grecia para que llegues a un punto, cada cuántos goles.
1: Entonces sí vale menos.
2: La verdad es completamente justo que valga menos.
3: Ahora, yo la duda la tengo en cuántos goles tendría que hacer en Grecia para poderse consolidar como un delantero, porque a ver, yo le exijo desde esta vitrina y desde este medio, ¿por qué? Porque no me gustaría que se quede toda su carrera en el Olympiacos, sí. La verdad. O sea, porque yo hoy veo el arranque y digo, okay, está haciendo lo mismo que Chivas, está perfecto.
1: Yo voy al tema de la cantidad de juegos, es segundo, como para estar ya en la yugular diciendo es que falló mal, o pegó mal, o contactó mal, no. Ya si pasan los partidos, ya si tiene una temporada, y vemos que tiene un gol.
3: Si no mejora después del entrenamiento con futbolistas de mayor calidad.
1: Claro, dices, entonces la hormiga no tienes lo que se necesita. Y ahí sí empezaremos a pensar, pues si te tienes que regresar o ir a otro fútbol por debajo del de Grecia.
4: Ha pasado con otros ejemplos,
1: en dos juegos yo creo que la hormiga está con una calificación por encima del promedio.
4: Y en ese sentido, ya lo decía, ¿no? En un partido de matar o morir, creo que sobre todo para un jugador que acaba de llegar y que está buscando retomar esa confianza, que tiene que salir de una mala racha, yo incluso podría pensar en que las formas no importan siempre y cuando llegues al resultado. O sea, tengo que llegar al gol siendo delantero de una u otra manera para empezar a ganar confianza ya entrado la temporada, ya con más minutos encima, ya con más entrenamientos. Ahora sí pensar en lo exquisito que pueda ser la definición, en la efectividad que tengo de cara a puerta, en las combinaciones.
1: Eso lleva
4: de
1: más, ¿no? Eso lleva ese
4: lleno. Pero va a terminar
1: con la con eso ya, la amiga se tiene que dar por bien servido.
3: Es que la verdad del Olympiacos...
4: Pero si piensas dar el salto a un fútbol de mayor categoría, necesitas verte más refinado con el gol.
2: Naturalmente creo que debe de estar en la cabeza de la hormiga González, porque sí, lo que le pedimos todos es concéntrate y haz los goles que tengas que hacer y que puedas y que estén a tu alcance en esta primera oportunidad que tienes en Europa. Pero yo dudo muchísimo que él no lo vea como un equipo trampolín. Creo que eso lo...
1: Sí,
2: va a fracasar.
1: Nosotros podemos verlo así de que pues puede ser un trampolín para otro equipo, pero si la hormiga piensa que ya llegando al Olympiacos ya va a ir a otro equipo más arriba
3: El 90% de los futbolistas que están en el Olympiacos piensan en ir a otro lado.
2: Y es natural.
3: ¿Tú crees que Gelson Martins, tú crees que Gustavo Puerta, tú crees que Leon Bailey, después de haber jugado en Premier League, tú crees que ellos dicen, ya llegué de aquí, no me muevo?
1: Yo creo que sí.
2: No.
1: Su objetivo primario es responder con
4: distintos plazos para los objetivos. En el corto plazo, evidentemente, la prioridad es consolidarme en mi equipo donde estoy ahora. Pero a largo plazo, pensando en una, dos, tres, cuatro temporadas, lo natural debería ser encontrar un equipo con mayor exigencia.
1: Me refiero a Leon Bailey, que decía, digo, pues ya, él ya estuvo en un mejor fútbol. La hormiga no. Pero a ver, viene el servicio de la hormiga y va a rematar de cabeza y dice, la tengo que meter porque si no, no voy al Madrid.
4: No, pero es tengo que meter por sacarme la mala racha, por responder a la confianza del entrenador, porque mi equipo gana el partido.
1: ¿Qué quieres decir eso? ¿Qué quieres demostrar en el Olympiacos? ¿No?
4: Totalmente de acuerdo.
1: No estás pensando en ir en el Liverpool. Si estás pensando
4: en abril. Si tiene buen año, hablemos en abril. A ver si les dan novias.
1: No, en el próximo mercado veraniego ya hablaremos, ¿no? A ver si ya tiene lo necesario la hormiga. Hoy primero se tiene que consolidar, seguir marcando goles en el Olympiacos, ser el delantero titular. Se lo puedo hacer,
3: Por vamos a jugar a los Cali, videojuegos, ¿no? Señor Gómez Luna.
1: Me encanta, ¿cuál?
3: Usted no puedo dar el título porque
1: GTA o cuál.
3: No, esto es el fútbol y usted es el manager del
4: Manchester. ¿Cómo le brillaron los ojos?
3: No, sí, emocioné. O es el manager.

0: sea, del Brighton en Hove Albion, para usted, ¿cómo sería atractiva la hormiga González para futbolista? Es decir, lo volteó a ver y me lo llevó.
1: Claro, que sea un 9 que tenga goles. ¿Qué, cuál será el promedio del año en Grecia? ¿Qué? ¿30? ¿25 goles?
0: Ahora le digo.
1: ¿20? ¿15 ¿sí? goles?
2: De campeones.
1: Pues si la hormiga González está en el top 3 de goleadores de Grecia, sí, al terminar el año, pues sí, siendo del Brighton, sí lo pienso.
3: ¿Con cuánto se fue Santi al Milan? 20... Más de 20, ¿no?
2: Sí, arriba.
3: La Rando está 24, 25.
1: 30 ya es mucho. Y ahora, la Divisie también.
2: La Divisie me parece que, no sé si está un escalón por completo arriba.
1: Es categoría, categoría
3: B, la Liga de Grecia es categoría C.
1: Categoría C.
2: Yo coincido, me parece que el fútbol neerlandés está por encima. Acá lo que yo sí particularmente pienso sobre la hormiga González, y lo decía Diego de manera acertada, yo le vi cosas muy similares, por no decir idénticas, a lo que hemos visto en el Guadalajara. No le voy a exigir que ya cambie o refine totalmente su estilo de juego, porque tiene cuestión de semanas en el equipo. Pero sí, pensando en un salto a la Premier, no en un salto al Brighton.
1: Es que te estás adelantando todavía, de que ya
3: tiene que dar el salto. Sí, okay. Es un salto normal.
1: Es que cambie la mentalidad.
3: Es algo lo que todos los futbolistas
2: necesitan, pulir otras cuestiones en su juego.
1: ¿Desde cuándo están las fuerzas básicas del Guadalajara?
2: ¿De toda la vida.
1: ¿Ocho años? O sea, ¿piensas que le va a cambiar la mentalidad ya en el primer año de Olympiacos y ya va a saltar al Inter de Milán?
2: Me refiero a lo que planteaba Diego.
3: En
2: lo futbolístico, que hay cosas que hay que pulir.
3: Tiene que mejorar muchísimo.
2: El tener de compañero arriba, ya lo decían, a Puerta, Gustavo Sá, Gelson Martins, con experiencia en el Mónaco y Atlético de Madrid, creo que sí te pone en un escaparate donde tienes mucho más fácil progresar y mejorar aspectos de tu estilo de juego, que aquí desde hace varios meses le hemos pedido a Armando González que mejore para que sea un delantero más completo, que no sea únicamente, como pasó en su momento con el Chicharito, que era un excelente rematador y excelente encontrando los espacios en el área, pero para la creación de juego o algunos otros apartados del partido se quedaba algo más limitado. Yo creo que Armando González tiene las facilidades por su equipo, por la edad, por la condición en la que llega, de todavía armarse de una baraja de habilidades más importante para ahora sí pensar en ser más atractivo para un equipo como el Brighton, un equipo de esa categoría.
0: Los últimos dos años, los campeones de goleo, uno fue Loren Morón, que si no me falla la memoria pasó por la Liga de España.
2: ¿En el Betis?
0: No superaron los 20 goles. Ok, es la cifra promedio, pero ninguno de los campeones de goleo de Grecia ha dado
1: ¿Dónde está Morón? Es lo que te iba a preguntar, ¿dónde está Morón? Es la situación. Así que
0: en el Aris Salónica.
1: Tienes que hacer más de 20 goles, ¿no? Tienes que hacer más de 20, 25 en el año futbolístico para ahora sí que te volteen, te volteen a ver.
0: O sea, arranque,
1: que el ruido también, a ver.
2: Y pisar fuerte en Europa.
3: O pelear
2: por
3: el campeonato.
1: El ruido también del fan mexicano es bravo. Y los equipos, el ruido del fan mexicano. Porque hemos visto las publicaciones del Betis, hemos visto las publicaciones...
0: Hoy le cuatriplicó los números al...
1: Del Milán, cuando llegó. O sea, hoy en la publicación del gol de la hormiga, y de la posibilidad de meterse ahí, no sé cómo esté su griego, ahí al ex del Olympiacos, un gol tenía 800 corazones.
3: Pero eso es lo deportivo, no te
1: Yo voy el ruido que hace el aficionado mexicano en exaltar lo que haga la hormiga. O sea, si que es goleador en el año de Grecia... ¿Creen que los equipos de allá, Madrid, no digo exactamente...
0: ¿Campeón de goleo de veintitantos años?
3: Se va.
1: Se va. A eso me refiero, porque, te digo, estaba el 800 el corazón ahí del primer gol, el segundo, y de la hormiga, 5,000 reacciones. O sea, el fan mexicano catapulta, y hoy en la era de
2: las redes sociales... Es lo que pasó con Jiménez en el Feyenoord.
1: Claro, hoy el boom de las redes sociales te puede maximizar lo que esté haciendo una liga menor, y eso la hormiga González, yo creo que lo tiene todo a favor,
3: Que yo creo que inclusive puede llegar a ser 15 goles en la primera división en los juegos que tenga de liga, pero si hace una buena actuación en la Europa League, donde es natural que te vean equipos de mucho mejor nivel, que juegas contra centrales, zagueros de mucho mejor nivel y que tengas un escenario mucho más difícil, si allá hace mejor las cosas, yo creo que no importará tanto o lo podrá acompañar mejor lo que haga la liga.
0: O partidos puntuales, por ejemplo el del Milan y el Marsella.
3: Partidos puntuales.
1: Y goles en esos partidos, ¿no?
3: Sí.
1: Son como un bonus. Si le marcas a esos equipos en la Europa League, es como si metieras 7 en la Copa de Grecia.
2: Sí, ahí vamos, ¿no? A lo que valen los goles. Yo lo que sí creo también, pensar, por ejemplo, entiendo que a Jubel Kabi, por poner el ejemplo de su compañero, hace un par de campañas lo decíamos, ¿no? Fue goleador en competencias europeas. Yo entiendo que también el factor de edad es clave, ¿no? Porque el Kabi es un futbolista más desarrollado, pero tampoco dio el salto del Olympiacos a un equipo más importante habiendo tenido las campañas que tuvo con el Olympiacos.
0: Yo a eso voy. O sea, ¿qué hay que hacer para ser atractivo desde Grecia?
1: Sí, tienes que ser un diferente, un superlativo.
2: Habría,
1: ¿no?,
2: que preguntar a Constantelias, a
1: No,
2: Caretas.
1: No, pero también son contados, ¿no? Yo, claro. Yo insisto, el plus que tiene Armando es la fanaticada mexicana, ¿no? Yo creo que, sí.
0: ¿La edad?
1: Que va a estar la edad pendiente, juega, la favor. Edad también juega.
3: La posición,
1: juega
3: inclusive, se ha platicado la escasez que hay de esa posición, sí, en Europa. Eso, sí, también le juega a favor. ¿De nueves?
0: ¿En Europa?
3: Yo creo que sí.
1: Sí, está en peligro, sí, de extinción los nueves, ¿no? Así fijos, como
2: un delantero de área únicamente.
3: Un delantero, decir, un delantero que de área.
1: Cosas
3: de área
1: fuera
3: pura.
1: Del área también a la hormiga que puede desarrollar, ¿no? Digo que sea muy,
2: sí,
1: muy
2: talentoso, ¿no? Que tiene que
1: dentro del área, yo creo que tiene cosas de Javier Hernández, no como Javier Hernández, pero dentro del área sí te puede fijar, como la de con la mollera. Sí. Que cansa meter, ¿no? También poco ortodoxo, pero al final de cuentas vale lo mismo.
2: Un gol es gol.
1: Un gol es un gol.
0: No, a ver. O sea, por ejemplo, si la hormiga sostiene en cada partido la suerte, porque creo que tienen suerte en hacer el gol, o sea, que remates y le des al pasto y todo el arquero sale, pues un equipo le va a valer cacahuate, ¿no? O sea, que tengas, sí, si dice, okay, tiene suerte, pues es como los arqueros, tú también lo sabes, Tate. O sea, un, sí, portero, sí, que, sí, tiene suerte, pues tráemelo.
1: Pues es lo que necesitas también. Preguntabas, claro, ¿qué necesitas para brillar en la Liga de Grecia? Pues también suerte. Claro. También necesitas
3: más ese plus, las cifras que las actuaciones, entonces.
1: Para que te emocionen.
3: Vamos, ¿no?, con las cifras.
2: Creo que en una liga que tiene
0: delanteros.
3: Sí, no,
1: que
3: tiene que medir con ello.
1: Que yo también hablo, también lo tiene en contra. Por ejemplo, lo de la fanaticada mexicana, que sí, mete gol y hoy es un boom, hoy es nota. Claro. Estamos hablando de eso. Sí. Pero si empieza a fallar, si empieza a pasar partidos sin anotar gol, pues eso que lo positivo, no, que se habla, o sea, se va a olvidar y la crítica.
0: ¿Cómo
1: de
0: cambió? O sea, lo que se había hablado el domingo del travesaño.
1: Va a ser brava.
0: Y la de hoy.
2: Sí, totalmente. Creo que en ese sentido. Creo que también al ser la, lo decía Iker, ¿no? Al ser la griega, liga griega, una competición con menor exposición, sí necesitas más las cifras para poder destacar. En la liga griega, ya estando en competencias europeas, creo que sí, un partido bueno contra equipos importantes va a ser determinante.
0: Vamos a hacer pausa y regresaremos con más a la señal de TUDN Radio a continuación, porque hoy hay semifinales de la Leagues Cup y también estaremos hablando del misterio en redes sociales que pasa con los rojinegros del Atlas. Pausa y volvemos.

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18: 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El primero es el estrés acumulado en el sistema nervioso, que es el que tiene que ver con eventos desafortunados vividos en el desarrollo o infancia y que no se procesaron bien. Estos tienen impacto a nivel físico y también pueden presentarse con síntomas relacionados con problemas digestivos, inmunológicos o problemas mentales. El segundo es el estrés que hoy ya puedes evitar y se compone de la mala alimentación, exceso de cafeína, falta de horas de sueño, deficiencias nutricionales, exceso de productos altamente procesados o la falta de alimentos naturales, de agua natural y tener malos hábitos como fumar. Todo esto estresa mucho al cuerpo también. Pero te doy una increíble noticia. 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
24: La balanza un poco más el cuadro de Rayados, que creo que tiene un plantel más amplio, un plantel con más categoría, pero si no puedes plantear esa categoría con un buen fútbol, como lo ha mostrado el América en el inicio del torneo, creo que vamos a ver un partido equilibrado.
25: Es el parámetro más grande para mí para ambos en este arranque de torneo. Porque mucho se habla de que el calendario de la América...
26: También el de Rayados.
25: Los rivales, Rayados sí, le mete 5 a Juárez, pero bueno, Juárez ni ha ganado.
26: Y perdió con León.
25: Ya Gustavo Lema es nuevo técnico, por cierto.
26: Y debe perder con Atlético de San Luis.
25: Con Juárez también, pero aún así estaba en casa. No hizo una derrota complicada. Pero es el primer gran parámetro para América y para Monterrey, ¿eh? Si tienes para competirle al ataque de Monterrey, tienes para competirle al ataque americanista, siendo Rayados, porque ahí es donde ya vamos a ver. Porque si pierde hoy Rayados, el siguiente partido va a ser... pero ya el América ya lo exhibió, o viceversa, si el América pierde, podemos decir, es que ya ven, ya el América ya se topó con Monterrey, y ya no fue Puebla, ya no fue San Luis,
26: Yo creo que los dos equipos adolecen de la misma situación, y es el tema defensivo. O sea, por ejemplo, hoy me dicen a mí, en la lógica, ¿pondría un favorito? No lo pondría, la verdad, o sea, ni siquiera América sobre Rayados, ni Rayados sobre América, porque, a ver, de un lado... en resultados, ya hubo uno que exhibió a Monterrey y fue León. O sea, a pesar de que Rayados ha rotado, le ha movido y Almeida podría decir en muchos juegos no hemos utilizado el equipo principal, cuando jugó contra León y que fue superior entre comillas...
25: porque le metieron dos
26: y lo terminó perdiendo. De visitante, pero lo terminó perdiendo.
27: Contra 10 los últimos 30 minutos.
26: Y del otro lado América, a mí me quedan las dudas si está preparado para el partido, porque ha habido muchos juegos que los ha sacado adelante... pero dices, es que Tapia y Cota fueron la figura.
25: Pero con 2 goles en contra, nada más. No, y, en el torneo.
28: Y digo, si también vamos a...
25: Vamos a
28: hablar a ese argumento, también el portero es un jugador más de campo, ¿no? O sea,
25: Sí, pero no lo puedes hacer en cada partido.
0: No te va a sacar.
25: No, pero no hay que hacerlo seguro en cada partido. Estoy de acuerdo.
24: En un partido, pero pensando en eliminación directa, también tienes que cortar con un guardameta seguro. En América tiene dos.
1: O sea, para ti es normal entrar a un partido de eliminación directa con la posibilidad de que te tiren cinco veces al arco mano a mano contra tu portero.
24: A ver, en México, muchos de los últimos
1: entrenador, ese escenario se te haría bueno para mí.
24: No es lo ideal, pero también estoy seguro de que si rebasan mi línea defensiva, tengo un portero seguro.
25: Yo creo que sí, porque tú empiezas desde atrás hacia adelante, ¿no? Si tienes un buen portero seguro. Sí. Pues evidentemente vas a estar más tranquilo.
24: Y más si tienes dos.
25: No es el tema, yo entiendo a Diego, porque sí, pensar o salir creyendo que tu arquero va a ser la gran figura, pues ahí estás mal, ¿no? Ahí estás arrancando el partido.
24: Saludos,
25: hasta con un gol en contra, ¿no? Pero la seguridad de Cota ha dado esa tranquilidad, ¿no? Y a lo que voy,
0: y hoy también juega,
25: dos
0: hoy
25: goles en contra. Sí, no, y hasta si regresa Malagón va a jugar Cota.
24: Tapia es de un buen nivel también.
25: Tapia también.
1: Yo es que dudo que en el semestre vaya a cambiar de portero Almada.
25: No, va a dejar a Cota, ¿no? Va a dejar a Cota. Acá rota porque tiene el X-Cop. Claro, contra San Luis con Tapia y contra Puebla con Tapia porque.
24: Claro. Oye, también por el partido. Por el factor de la edad ya tendría que empezar a considerarlo mucho más a Tapia, ¿no? O sea, Cota y Malagón.
25: Sí, Cota lo veo.
0: Más porque no sabes cómo va a regresar Malagón.
25: Ya está mejor que Jurado, que es joven. Y hasta mejor que Acevedo, que es joven.
24: Pero pensando también en un recambio, yo creo que Tapia.
1: Así jugando. Yo de América ese día pienso en el recambio.
25: Sí, pero bueno, es que ya metiendo a Tapia y así está creyendo que el futuro puede ser Tapia, ¿no? Que creo que es muy pronto para pensarlo, claro. Pero ahí está Cota. Ha sufrido el América en el tema defensivo y es lo que le falta, pero mantener solamente dos goles en la liga, yo creo que también es muy muy destacable, ¿no? Y se va Cáceres. Pero ahí está, ya le vas a quitar responsabilidad con Carlos Álvarez, con Israel Reyes siendo el central fijo. Para mí va a ser el central fijo. Total. Ya sea con el Shocker Vázquez o Ramón Juárez, que para mí yo creo que ya están. Ramón ya consolidado.
24: Ya hay
25: el
24: Shocker, ¿no?
25: El Shocker le falta un poquito, pero aún así creo que ya es alguien comprobado. Así que yo creo que está bien el América. Yo, del otro lado, creo que sufre más el Monterrey.
24: Es la misma línea de
25: con Acedes, ¿no? A ver Melisa, si te inicia Salcedo, el Toro Guzmán.
0: A ver cómo vas a salir. Que decimos dejan muchísimas más dudas que lo que hemos visto de América.
25: Sí, por
0: supuesto, Monterrey tiene problemas en la portería desde hace dos años y medio.
24: Sí, son los mismos personajes desde el 2022, 23.
25: Sí. Desde que se fue Jonathan Orozco. Está sufriendo de...
24: La beca
25: de
24: pasada,
25: Barovero.
0: Lo que también me parece hay que pedir al término de este partido, independientemente de cuál sea el ganador. Por ejemplo, en el caso de América, hay que ser cautos con el discurso, porque si pierden vamos a empezar a decir lo que ya se estaba manejando, ¿no? Que el tema del calendario, que los rivales que estuvieron y que
24: enfrentaron
0: a Liga MX, que los refuerzos tarde. Y si ganan, no van a faltar quienes lo pongan ya como el candidatazo a llevarse absolutamente todo, que un gran trabajo de Almada, que sí lo comparto, pero hay que entender
25: no,
0: que
25: falta la final.
0: Ni muy ni tanta.
25: Si gana Monterrey no es campeón, todavía.
0: Por supuesto.
25: Espera, León o Toluca, que también son igual de bravos.
24: Todavía.
25: Son igual de bravos.
1: Era lo que iba a preguntar justamente. Hoy le gana Monterrey, supongamos. ¿Es más rival Toluca que Rayados?
25: Yo creo que sí.
0: Sí, totalmente.
25: Hoy por hoy sí. La duda, ahora, sin el niño. Yo creo que sufriría más Toluca sin el niño.
1: No, se va a quedar.
25: ¿Se va a quedar ya el niño? Pues sí, dijo ahí sí. Mohamed que por lo menos hoy sí está, pero después no sabe.
1: Ah, bueno.
25: Así que no sé, pero pongamos que sin el niño. Aún así yo creo que el niño sería una baja más importante que la de Cáceres con América.
24: Sí, coincido.
25: Sí, 100%.
1: Por el eje de ataque. Que se te vaya Brian.
25: Claro, le quitas un hombre de más, profundidad por la banda
0: Paulinho
25: de la derecha.
0: Aparte, que y no lo han tenido Paulinho en el arranque.
24: Sí.
25: Y aún así lo veo más peligroso a Toluca que Monterrey.
24: Sí, porque Toluca, a ver, y lo decía Tate, ¿no? Un equipo hay que construirlo de atrás hacia adelante. Y
1: el
24: creo que
1: defiende mejor.
24: Toluca es el equipo que mejor defiende. Y a comparación de lo que tenemos en Rayados, que ya lo decíamos, no es la misma línea que ha tenido los problemas desde hace varias temporadas, desde hace varios años, por más allá de que puedes tener un ataque bueno en papel, si a final de cuentas tus zagueros no te respaldan, va a ser muy fácil que te desarmen un planteamiento. Y en ese sentido creo que Toluca ya, aparte con la experiencia de haber sido bicampeón, de haber llegado a etapas finales, de ser campeón continental, creo que tiene más argumentos para ser un rival más complicado.
25: Y sin quitar a León, ¿no? Yo creo que hoy León creo que ha ganado, creo que ahí tiene los argumentos para ponerlo, pues, no como favorito, pero así negro. Como, no decir no que ya Toluca va, ¿no?, a caminar, ¿no?
1: Vamos a darle 5 minutos de gloria al panza verde, porque vamos a hablar un poco de León, por lo menos del partido.
25: Oye, saludos también al señor Sainz, nos está escuchando en su día de descanso.
1: Ah, no, salga
25: a trotar,
1: bien,
25: señor Sainz, salga a trotar, muévanse,
1: vuelvan. Pues puso el internet, ¿sí? O sea, lo tiene en YouTube.
25: No tiene, no. Fuera de su casa no tiene internet. No.
1: Yo no lo conozco tan a fondo.
25: No.
1: Pero, a ver, en la lógica, por cómo las cosas se han dado en el semestre de esta temporada, ¿cuál debería ser la final?
25: No, Toluca América.
0: Toluca América.
25: Toluca América.
1: Digo, porque León también trae muy buen ritmo.
25: Ahí está.
1: Jugó horrible en contra de Atlante el viernes y nos tocó...
0: Por las circunstancias, ¿no?
1: Porque rotó.
0: Pero por lo que pasa también antes del partido, ¿no? Por el tema climático. Creo que también sí afecta.
1: Ah, se encuentra.
0: No, pero juega para los dos equipos. No, juega para los dos equipos, pero sí, eso fue un ritmo mucho menor de las dos escuadras. Y creo que afectó más a León.
24: Más allá de eso, creo que...
1: Entonces Atlante jugó bien por la lluvia.
0: No, yo creo que afectó más a León, no... A ver, yo
1: dígame la explicación de por qué la lluvia afectó más a León.
0: Yo creo que sí afectó más a León.
1: No, pero dígame por qué.
25: ¿Pero por qué? ¿Se mojaron o qué?
0: No, yo creo que el hecho de estar
1: ahí... ¿No son acciones de metal o...?
24: Como en el milagro de Berna, el milagro del Banorte ahora.
0: Las rotaciones aparte que hizo Javier Gandolfi para ese partido...
1: No, pero usted le dijo de la lluvia.
0: Yo creo que sí lo afectó. Yo vi que le costó más adaptarse ahora que lo decíamos, un equipo de Atlante que se ha visto muy bien jugando
24: de local. Hay que decirlo, más allá de que León haya jugado bien, tiene un plantel menor a lo que puede tener Toluca, América o Rayados.
0: Sí, completamente.
25: Si yo le doy el mérito a Almada hoy con Gandolfi...
24: Gandolfi los ha hecho competir.
25: Hoy en técnicos, Almeida es el de abajo, ¿eh? Yo sí lo pongo a Gandolfi, yo lo pongo por encima de Almeida. Sí, porque con el plantel que para muchos, y me incluyo, creíamos que ya estaban acabados con Cortizo, con lo del Nene Beltrán, con lo de Diver Cambindo, con lo de Arce, que Arcila sea tu jugador estrella adelante y que tenga gol. Es para destacar.
24: Sí.
25: O sea, Juanpi Domínguez también, que creíamos que después que salió de Toluca ya no iba
24: Beltrán,
25: a levantar. Sí. El Nene Beltrán, o sea... le ha cambiado la cara ahí Gandolfi y los ha hecho jugar y los ha hecho ganar. Sí. Y yo creo que eso no lo podemos dejar de lado.
24: No,
25: hoy la potencia y hoy el plus de Gandolfi en León es lo que lo podría catapultar.
1: Sí, pero yo por eso pregunto, o sea, por lo que se ha vivido en el semestre, Víctor, ¿cuál podría ser la final? O sea, porque León tiene 7 sin perder.
25: Sí, buen arrecho.
24: Sí, pero, a ver, en el entendido, ¿no? De que los equipos llegan en forma, de que los equipos están bien trabajados, de que, a ver, Toluca creo que no es la misma versión tan brillante que vimos como cuando fue campeón.
25: ¿No
24: pero
25: cómo le ganó siendo... Querétaro con uno menos? Y al Querétaro, que Esteban González también lo trae bien.
0: No, pero se animaría a poner a esa versión del Toluca a la par de lo que decía Víctor, como el Toluca campeón.
24: No,
0: para nada.
24: Yo creo que sí está... Quizás no un escalón por debajo, pero sí.
1: Y una rodilla Vega.
25: Y una rodilla
24: Vega. Sobre todo ese factor me parece
25: determinante.
24: Pero creo que en una igualdad de condiciones donde los dos equipos se muestren al por mayor de sus capacidades, donde León juega un 110% y donde América, Toluca o Rayados juegan un 110%, creo que León se va a quedar sin herramientas por el tema del plantel. O sea, creo que tampoco estamos descabellados en decir que incluso América, ¿no?, que está en horas bajas en cuanto a nombres, tiene un mejor equipo en cuanto a nombres y en cuanto a
25: calidad futbolística. Que quedó invicto en la Liga MX, sí, el equipo,
24: sí,
25: de León,
24: pero
25: ¿eh?
24: Hay que ponerlo también a competir en una eliminación directa contra estos equipos.
25: Y no le metió gol la mejor ofensiva. Digo, para mí, como Monterrey.
0: A como es el formato de la Leagues Cup, prácticamente cada partido de la fase de Liga es un duelo de eliminación directa. Y León lo sorteó a las mil maravillas contra el Inter de Miami.
1: Y lo tomó en serio. También hay que poner algo sobre el tintero. ¿Cuánto ayudó el calendario a Toluca en la Leagues Cup para llegar a semifinales?
24: Muchísimo.
1: Cosa que no tuvo León.
24: Ah, eso sí.
0: Muchísimo.
1: Tuvo dos juegos en casa... Pero también los rivales que tuvo. Uno, Seattle Saunders, que no tiene la culpa, Toluca, que Seattle haya salido en un día pésimo y fue y enfrentó a LAFC.
25: No, y en casa.
1: Sí.
25: También dos en casa. Eso sí, sí es un plus más grande, porque León, pues hasta decíamos del tema de la sede, ¿no? Si alguien tenía que jugar de local de México, era León.
1: Alimenta,
25: ¿no?,
1: el panzabe.
25: Era León, pero sí, yo creo que el Toluca se vio beneficiado también por el América, que le ganó a San Diego en el Banorte. Tigres no supo cómo también afianzarse contra Vancouver ahí en el Volcán, pero aún así, sí, fue una ventaja que pues le sacó jugo. También como está siendo una ventaja el América en el Dignity Health Sports Park. Y hoy estará jugando igual contra Rayados de Monterrey. Y arropada por gente que le va a la América en los
1: Estados
25: Unidos.
1: Si el partido hubiera sido en Texas, otro hubiera cantado. El estadio hubiera estado mucho más equilibrado. Pero al final, a ver, yo creo que terminará siendo la final América en contra de Toluca. Y creo que es una muy buena final.
25: Que por momento León-América estaría también atractiva. Por momento. América.
0: Porque son de estos cuatro equipos los que mejor están jugando, ¿no?
25: Sí.
24: A ver, entonces, uno de plano descartamos del todo a Rayados.
25: No, yo no lo descarto. Yo veo a la América ganando.
1: Sí, creo que tiene armas para ganar. O sea, a ver, Monterrey juega muy bien en ofensiva, lo hace, pero no creo que tenga todavía una individualidad tan marcada como para que te diga, me resuelve el partido como lo resuelve Bryan.
25: Y si te ataca, vas a meter en problemas a Rayados.
24: Sí.
25: Rafa Llorente, el gol que les mete el fin de semana.
24: O sea, fue pura velocidad.
25: Muy sencillo. Muy sencillo.
0: Aparte los partidos que dominan, inclusive con ese 5-1 contra Bravos, la única jugada que tuvo Estupiñán, terminó por mojar en contra de Monterrey. Sí. Es un equipo que sí tiene muchas carencias a nivel defensivo.
24: Como extrañan a Sergio Ramos, ¿no?
0: Yo lo que sí pienso... Mira,
24: que se fue allá hace rato.
0: No creo que lo extrañen, la verdad.
24: El tema económico no.
0: Yo hoy sí pongo favorito al América.
26: Levemente, ¿no?
0: Levemente.
26: ¿Porcentaje?
0: 60-40.
26: ¿Tú, Tate?
2: 75.
26: ¿Tú, Víctor?
24: 60-40.
26: Yo lo pongo 55-45.
0: América.
2: O sea, tú ves también, América. Tú sí ves a Monterrey con veo que tiene un más par de posibilidad de eliminar a América.
26: Veo que tiene un par de futbolistas que en una te las pueden cascar. O sea, lo de Hugo Whypers y lo de Diego Rossi no son una gran individualidad. Pero si le pones una en el área que se le ha prestado a la América, no se ha medido todavía un delantero tan contundente como lo puede ser Whypers o como lo puede ser Rossi.
2: Y el invicto de la América, a ver, son 10 partidos con Almada, no son 2 en total.
26: Te estás más cerca de perder.
2: No, y que, sí, claro, pero para los apostadores, ¿no? Y para que le metas, ya le puedes tocar ahí para que le pague unos dolaritos. No, pero a ver, acá también la defensa sin Sebastián Cáceres, pues a ver que de la que hablas de Kuipers y también de Rossi. Sí. A ver, ¿de qué está hecho Ramón Juárez, Israel, lo del Choker Vázquez, Dagoberto?
24: Y sobre todo ahora que van a quedar con un rol protagónico, ¿no? Porque quizás, y pasó creo que... En alguna ocasión podemos omitir ya a Ramón Juárez porque hubo en algún momento donde se le catalogó como titular y creo que lo hizo con solvencia. Pero el caso de Vázquez, el pedirle ya que sea tu zaguero titular y que sea tu defensa ya de primera mano, hay ocasiones en los que los futbolistas funcionan mejor viniendo desde el banquillo que arrancando desde la oncena titular. Entonces, también va a ser la prueba de fuego para ellos de demostrar que están listos en efecto para ser el defensa titular del América.
26: ¿Para ustedes Cáceres si era como el pilar de la defensa de América?
0: Creo
24: que hasta por rol, pero tenía muchas equivocaciones.
2: No, pero mucha inconsistencia. Hasta me hacía recordar a Igor Lichnowsky, ¿no? También algunos... Pero,
26: por ejemplo, para mí cuando jugaban juntos, Lichnowsky siento que tenía más peso.
2: Sí. Pero no quitaba que también se equivocaba Lichnowsky.
26: Claro, no, de tiro
2: por viaje. O sea, los errores también, y en la despedida de Cáceres, él se refiere, o sea, llegué y no cumplí las expectativas al inicio, y al final me quisieron bastante como yo ustedes, o sea, él supo que en algún punto no estaba dando el ancho con el América. Yo veo que el ciclo ya se había terminado. Yo ya veía que Cáceres ya pues, si no se iba a Europa... Por lo menos otro equipo de la
26: sin
2: Liga.
26: Sin hacerlo
2: de
26: mal, ¿eh? O sea, pero el torneo pasado se lesionó mucho.
2: Pero sin hacerlo excepcional.
26: Claro,
2: totalmente. O sea, era ya cumplidor. Ya era del América, si está Cáceres sano, pues ahí va a estar.
24: Un 6-5 de calificación, un
26: 7-0. ¿Alcanzó el nivel que, por ejemplo, alcanzó Bruno Valdés o Pablo Aguilar?
0: Uf. No,
24: a mí me parece que no.
0: Yo creo que no. No.
2: Uy, yo sí lo veo, es que es histórico.
0: Sobre todo porque los otros dos nombres fueron muy constantes. Y siempre
2: eran campeón con el América.
0: Sí, pero.
2: O sea,
0: ahí estamos teniendo en cuenta un tema colectivo.
24: Claro.
0: Yo creo que lo individual, si los comparamos, yo sí me quedo con Valdés.
24: O sea, en lo individual, a mí lo que me pesa
2: sí lo pongo ahí,
24: es el tema de los errores. Creo que sí era no tan consistente como los ejemplos que ponían. En tema calidad creo que era un gran central y lo va a seguir siendo mucho más ahora que da el salto a un fútbol más competitivo, pero creo que el tema de los errores en momentos puntuales donde tu zaguero que se equivoque cuando es el que más confianza le tienes y te termina por pasar factura.
26: Bien, bueno, entonces así la situación de la League Cup, que después de este programa alrededor de las 9 del Este se disputarán las semifinales. Para que esté al pendiente de ellas, porque el día de mañana también estaremos platicando de esta situación, de quiénes están en la siguiente ronda en la pelea por el título binacional. Hay un tema que no estaba en el guión, pero bueno, al final Juárez nos terminó anunciando el día de hoy que Gustavo Lema es su entrenador. Y la Liga MX ha señalado que quienes tengan unas finanzas sanas, que quienes tengan poder adquisitivo, que quienes puedan tener la posibilidad de llevarle un buen espectáculo a la afición, son los mejores equipos y los dignos de estar en la Liga MX. ¿Ustedes cuando ven que Juárez se decide en una crisis tan fuerte y tan profunda por Gustavo Lema, qué piensan?
2: No, pues que les da igual. Que es a ver si pega, chicle y pega, como con Pedro Caixinha.
0: Totalmente.
2: Sí, para ver de lo que decías, es un animador Juárez. Nunca ha peleado.
26: O sea, dijiste que en ascenso peleaba bastante.
2: No, claro, pero en la primera
24: división. Son categorías radicalmente distintas.
2: La primera división era sorpresa que pudiera pelear repechaje.
0: A ver si le ha llegado
26: invertir. Pero, por ejemplo, si tú comparas, por ejemplo, el poder adquisitivo que tiene Juárez con el de Puebla, el que tuvo Mazatlán.
0: No hay nivel de comparación.
26: Tú dices, ¿qué haces aquí?
0: Sí, completamente.
2: Y por eso tiene jugadores como Aquino en su.
26: Sí, tienes para pagarle un sueldo alto, porque de mi sueldo de Aquino, el de Estupiñán,
0: lo del propio Denzel
2: Rodríguez.
25: Sí, sí, sí, sí. Es un equipo, no es un mal once, no es un mal para nada. Si volteamos a ver, no. El once de
27: Juárez, no es un once para estar en el último lugar de la tabla.
25: No, pero es la tranquilidad que te dejan de que no haya ascenso ni descenso. Como no hay presión de que el cociente te esté diciendo, ¿sabes qué? Vas a perder la categoría. Pues los jugadores juegan tranquilos, sí, sabiendo que les va a caer su quincena, que les va a caer su pago. A la señorita de la Vega también le debe de valer. Porque ya... pues ahí en el club de Toby, pues ahí tiene su lugar asegurado. Sí. Y dice, pues pase lo que pase, yo el siguiente torneo voy a seguir aquí. Voy a asegurar entrada.
27: Y el siguiente.
25: Y voy a asegurar entrada en algún punto con América, con Cruz Azul, con Pumas, con América. Y son taquilla. Y para ellos, sinceramente, pues yo los veo como un animador. Es un equipo que si no existiera, no pasaría nada, sinceramente, en la Liga MX. Creo que hay otros más con mucha tradición y que...
26: Pero
25: yo veo que con Lema seguirán, perdón, Diego, pues ahí en la calle de la amargura.
26: Pero a mí se me hace una lástima, o sea, porque Puebla en este lapso en el que llegó Juárez a primera división, hasta Puebla ha sido protagonista.
3: Sí.
26: O sea, con el Arcamón Necaxa ha sido protagonista. O sea, San Luis, salvo ese lapso de un año con Barini, párale de contar.
25: No, y con Caballero, decían, había calificado con Caballero, que era el momento más atractivo de Juárez, pero de ahí en más.
24: Y que parecía,
25: ¿qué más ha hecho?
24: Que parecía un proyecto competitivo precisamente por los futbolistas que traían, los que desarrollaban, ¿no? Puntualmente el caso de traer a jugadores como Campillo, como Denzel García, me pareció un acierto en su momento muy grande.
25: Pero y sí, tipo formador, ¿no? De que, a ver, pero, la pedacera de Chivas, a ver...
24: Y con esas herramientas competía, exactamente, o sea...
25: Pues competir, así como que nada más plantarte las 17
27: jornadas. No, pero no le vamos a exigir a Juárez ser campeón.
24: Mucho mejor meterte en su momento a playoff, o meterte como octavo, que estar en último lugar en todo momento, ¿no? Yo creo que la directiva entendió, tristemente, pues el formato en el que está inmerso el fútbol mexicano, ¿no? Entendió que si las inversiones que yo hago por los Roldán, por los jugadores del Guadalajara, de sus fuerzas básicas y compañía, no me va a dar resultados para ser un equipo protagonista, pues ya me tiro a la maca. Ya le invertí, no funcionó, pues ahora no le invierto, voy a tener los mismos resultados.
27: Y es que si lo ves a modo de negocio, ¿para qué seguirle invirtiendo a algo que...
24: No es rentable.
27: Al final del día no ha sido rentable por las decisiones que han tomado.
25: Claro.
24: Eso hay que explicárselo en una mesa, en una junta.
25: Bueno, ahí también lo de Tuca Ferretti, ¿se acuerdan? Sí, también que llegó y que fue una lástima. Ahí lo de Pedro Caiciña también. Luis Fernando Tena, ahí estaba también dirigiendo. ¿Cuántos no han pasado
26: solo Barini,
25: en el banquillo?
27: Barini fue el único que tuvo.
25: Deben estar en desarrollo de la
24: Yo creo que solo Barini. Y entró como interino Barini.
26: Sí. O sea, yo creo que Barini debe de ser el ejemplo que les diga, a ver... No se trata de nombres rimbombantes, o sea, se trata de una buena elección. Y va a haber, por ejemplo, uno ve el currículum de Barini, y pues por algo había dirigido el Atlético Paranaense a sus 30 y tantos años. O sea, no era un improvisado para llegar a un equipo de esa jerarquía en Brasil.
25: Y con Necaxa, pues
26: ahí están los resultados.
25: No ha estado mal.
27: Claro, entonces, que también tú como directiva estás haciendo algo mal, porque si ya habías encontrado el nombre que te dio un buen proyecto, que se te vaya parte un equipo que en el papel está en tu mismo rango, como son los Rayos del Necaxa.
26: O abajo,
27: inclusive. Sí. Que no se fue a Monterrey, no se fue a Pumas, no se fue a Cruz Azul. Se fue un equipo, inclusive, a la par. Algo está haciendo mal.
25: El único abajo de Juárez hoy es Santos. Sí. El único abajo... hasta el Puebla ahí con Gerardo Espinosa se ve de mejor manera. Y también
24: sería el Atlante.
25: ¿Cuántos
24: Atlante
25: equipos? No, ahí el plus del Atlante es que su primer torneo desde que regresó y quieren demostrar. Claro. Los jugadores también quieren estar ahí.
24: Lo normal hubiera sido que estuviera en el fondo de la tabla.
25: No, claro, en el cociente.
27: Pero sí te juega el hecho de regresar, quieras o no.
24: Yo sigo pensando, un equipo recién ascendió, lo normal es que se quede abajo en su primer año. Yo sí le doy mucho
27: lo normal cuando había ascenso y descenso, ¿no?
25: Sí, pero ya hoy no hay. Eso el Atlante ya también dice, si no lo hago bien...
24: Hizo como 24 fichajes.
25: El siguiente torneo, no pasa nada. Sí. No, pero sinceramente es una decepción con la plaza que tiene Juárez. Recuerdo con Indios, cuando había metido... hasta en Liguilla se metió ahí con los Indios de Ciudad.
27: Hasta semifinales. Estuvo a minutos de llegar a la final.
25: Contra el Puebla.
27: Juárez. ¿El entrenador?
25: Sí.
27: Eugui.
25: Era mágico. Y una buena plaza y con Bravos que sinceramente, y lo voy a decir, va a sonar fuerte, no les veo alma. No tienen alma. Parece que es un cascarón Juárez.
26: Hoy Atlas tiene una oferta, y si no estoy mal, un par de equipos por Denzel García.
24: Sí.
26: Denzel ve que llega Gustavo Lema ¿Y le darán ganas de seguir en el equipo?
25: No, pues ya está en la historia. Sí, pues, es el de más partidos, ¿no?
27: Yo no sé si con Caixinha tuviera ganas de seguir.
26: Nadie le ha llegado los 7 millones que pide Juárez, pero ¿y él querrá?
25: No, ya, bueno, a no ser que esté en su zona de confort
27: para su proyección en selección.
24: Que es lo que hablábamos antes con la hormiga. Yo no creo que quedarte en Juárez sea el equipo al que aspiras a estar.
25: Bueno, si él está ahí, está asegurada la titularidad. ¿Para qué? Si quiere, no quiere competir.
27: No, pensará en selección, ¿no?
25: No, yo no sé.
26: Claro que tenemos que ir. Andrea Martínez en la producción operación de este espacio. Junto con Jocelyn Ledesma, Neto Quijas. Muchísimas gracias, Tate.
25: Saludos a todos, buen día.
26: Gracias, Iker.
27: Gracias, un placer.
26: Vámonos, Víctor.
24: Gracias, buenas tardes.
26: Un servidor, Diego Peña, le da las gracias. 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
2: Lou Gehrig fue poder, resistencia y nobleza. 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
3: Michael Jordan no fue simplemente un basquetbolista, fue el rostro de una era. 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Ganó campeonatos, finales, premios y momentos imposibles. Su salto parecía suspender el tiempo, su mirada intimidaba rivales y su competitividad rozaba la obsesión. Jordan convirtió la excelencia en espectáculo y la presión en arte. Cuando el balón quemaba, él pedía la última jugada.
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2: Joe Montana fue el quarterback de la calma perfecta. En los momentos grandes, cuando el estadio rugía y el reloj apretaba, parecía jugar en silencio. Con los 49ers ganó Super Bowls y dejó remontadas de colección. No tenía el brazo más explosivo, pero sí una precisión quirúrgica y una frialdad legendaria. Montana convirtió el último drive en una forma de arte.
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0: se le están pasando esta noche 2 de septiembre. Bueno, yo traigo otra personalidad, claro. Yo ya dije, necesito algo que refresque esta gran personalidad que me acompaña a través de la última. Y nos vamos. Y pues ya me hice aquí un cambio de look para los que nos están viendo a través de redes sociales. Ya estamos transmitiendo para que vayan, le den like, nos sigan. Sus comentarios también los pueden dejar a través de Facebook, en YouTube, en Instagram. No estamos en Twitch, sí estamos en TikTok. En TikTok también nos pueden encontrar. Y bueno, ya estamos listos. El señor Octavio desde Ciudad de México, Diana León desde Ciudad de México también, pero con el corazón bien puesto en León, Guanajuato. Y es que hoy ya se están disputando estos partidos de la Leagues Cup, las semifinales, con equipos totalmente mexicanos. Bueno, de la Liga Mexicana, no que sean equipos totalmente mexicanos, pero de la Liga Mexicana. Así que quédense con nosotros, vamos a estar hablando sobre esos partidos, mucho más, porque también hay historias bastante tristes. Fíjense que pues el mercado de fichajes para algunos les fue bien, para otros no fue tanto así, mucho caos, mucho dejarlo al último momento. Muchos pues se tuvieron que despedir del equipo de sus amores, ¿no? Y con las lágrimas en los ojos decirle adiós a la afición. Bueno, pero esos son algunos de los casos y de las historias que dejan estos mercados de fichajes, que ahorita lo vamos a estar platicando, así que quédense con nosotros. Esto es La Última y nos vamos.
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2: En estos momentos está jugando el segundo tiempo de la semifinal de la Leagues Cup entre Toluca y el León en la ciudad de Houston. En un momento les actualizamos el resultado. Más tarde, en Carson, California, las Águilas del América se enfrentarán a los Rayados de Monterrey en la búsqueda por ganar el otro boleto a la gran final de esta edición del torneo entre Liga MX y la MLS.
0: Bien, pues así como escucharon los partidos de la Leagues Cup, que ahorita vamos a estar platicando estas semifinales, reaccionando a lo que está sucediendo con los equipos mexicanos, pero ahora sí, vámonos de lleno a saludar a quienes me acompañan esta noche desde Ciudad de México. Ay, los dos están en Ciudad de México, ¿verdad? Diana León, ¿cómo estás, Dianita? Bienvenida, buenas noches.
3: Hola, ¿qué tal? Muy buenas noches, Dari, Tavo, qué gusto saludarles. Pues sí, los equipos hasta el momento de la Leagues Cup, hay mucho cuidado porque León está perdiendo por la mínima diferencia ante los Diablos Rojos de Toluca, así que bueno, pues sí hay que irnos con ahí con un poco de cuidado, pero lo más importante es que la final sí o sí va a ser de la Liga MX, eso es un hecho.
0: Totalmente. Señor Octavito, ¿con los nervios o sin los nervios? ¿Cómo anda? ¿Confiado? ¿Sobrado? Yo creo sobrado, ¿no? Normal.
4: Como siempre sobrado, es el América el que va a jugar, entonces, con los Rayados del Monterrey, a ver, vamos a ver qué tal pasa, ¿no? El partido, por lo pronto ahorita Toluca le está ganando 1-0, estaba muy parejo el partido, de hecho que hasta León había sido un poco mejor ese primer tiempo. Ajá. Una muy mala salida de el portero de León, Oscar García, sale y deja la pelota ahí en el, sale de puño, deja la pelota en el centro, llega Fede Pereira y la manda a guardar. 1-0 le están ganando. A ver, no quiero aquí echar a pelear a nadie. Yo, ustedes saben que soy un alma de Dios. Ajá. Yo soy una persona amable. A veces.
0: A veces y dependiendo con quién.
4: No precisamente ayer.
0: Dependiendo la persona también, no se haga.
4: No precisamente ayer, a ver, por cierto, les quiero ofrecer una disculpa a todos los que están escuchando La Última y nos vamos, porque creo que ayer perdí el control. Y
0: ¿qué hizo, señor Octavio? Cuéntenos.
3: A ver, cuéntenos. ¿Cómo
0: estuve? Cuénteme ese chisme.
4: Pues mira, me atacaron y normalmente tú sabes que soy de mecha corta, Dari, entonces uh-huh. Ataqué.
0: Está bien. Dele a quien le toque lo que le toque, señor Octavio.
4: Y se lo merecía sí. Al 100%, ¿eh? O sea, sí creo que, a ver, las líneas están siempre abiertas, pero si van a hablar, traten de por lo menos no insultar a la gente que está trabajando aquí. Entonces, y no nada más lo digo por mí, sino lo digo por todos. Entonces, no es amable que uno está trabajando y que te empiecen a decir de cosas. Creo que, dicho eso, pues quiero ofrecer una disculpa. Creo que ayer me exalté, no respondí bien. Pero bueno, están pasando cositas. Entonces, claro. Están pasando cositas en la vida.
3: El viaje del oficio también.
0: Sí, claro, pero sí hay que tener siempre bien en cuenta eso, ¿no? Hay una línea bien importante entre una opinión y ya, pues, un insulto hacia los locutores, hacia los mismos radioescuchas. Siempre hay que buscar esa convivencia sana, porque a eso venimos a estos programas, a pasárnosla bien, a poder recibir sus llamadas, a escucharlos, pero nunca faltarles el respeto. Así que nosotros esperamos lo mismo de ustedes. ¡Ay, cuánto los queremos!
4: Y sí, sí los queremos. Sí. Oye, señorita Dari, ¿sabe qué?
0: Dígame.
4: Estoy viendo que se parece a la Mona Lisa, sí.
0: ¡Ay! ¿A quién? ¿A la Mona Lisa?
4: Sí. Deberíamos hacer la foto de la Mona Lisa.
0: Y creo que tengo un sticker que ya me hicieron así. Está padre. Sí, ahí luego se lo comparto. Pero es que, ¿en serio? Es que...
3: Sí, muy guapa, muy sí. guapa, Dari.
0: ¡Ay, ya me caes mejor, Dianita! Pero sí, qué bárbaro, como que todavía no me lo he acomodado, pero pues ya es un cambio de color, a ver qué tal.
4: Sí, te va muy bien ese color, Dari.
0: Thank you,
4: pero,
0: thank you.
4: Por cierto, las personas en radio, Darinquita se pintó el cabello y se ve, ¿cómo le podríamos poner?
0: Increíble.
4: Abundantemente hermosa.
0: Claro, increíble.
4: Ah, sí, increíble.
0: Jovial. Ay, sí.
3: Jovial.
0: Sí, es como de jovial. Morticia, ¿no? Es como muy oscuro, pero... Aquí andamos, porque ya viene octubre, noviembre.
4: Yo te dije de la Mona Lisa, tú puedes ser la que dijo de Morticia.
0: También, pues, ¿qué tiene? Morticia es guapísima y además...
4: O Merlina.
0: Es una diva. Merlina también,
3: exacto.
0: ¿Verdad? Sí, sí.
3: Exacto.
4: Claro. Morticia era la mamá de Merlina, sí, ¿verdad?
3: Sí, Morticia.
0: Y de Pericles.
4: Y de Pericles.
3: Y de Pericles.
4: Yo soy Pericles.
0: Ay, no.
4: Yo me parezco Pericles. Pero bueno, dicho lo dicho, sigamos platicando del fútbol. Diana, tu fiera contra... No, les decía que no quería aquí amarrar navajas, uh-huh. ni quería ponerme a pelear a la gente. Ustedes saben que yo soy un alma de Dios, pero Darinka le va al Toluca y tú le vas a León.
0: Les tengo noticias.
3: A ver, quiero ver.
0: A Toluca de toda la vida, pero a León le voy por Mandil, así que don't worry. O sea, somos como amigas y rivales en este momento, pero más amigas que rivales.
3: Ok, muy bien.
4: Sí,
3: no, pero está bien. Oye, muy bien, buen dato, no sabía eso.
4: Y por Mandil le va a León.
0: Uh-huh. Y arriba el León, fíjate, hasta ya digo el León.
4: Oye, ¿y tú realmente quién es tu equipo? Bueno, ¿Pumas, pero León o Irapuato en aquel...?
3: No, o sea, yo siempre he sido fresera de toda la vida, pero en este momento, pues obviamente en la League Cup yo quiero que pues pase León. Y como obviamente pues yo estuve muchos años viendo el León, entonces le tengo mucho cariño al equipo, es como siempre cubría las ruedas de prensa. Entonces como que siempre se hizo como una muy buena... pues amistad entre toda la gente que está ahí alrededor, que les mando un saludo muy grande, al jefe de prensa también. Entonces, pues la verdad es que sí, me declaro como un poquitito fiera y un poquitito, pues sí, como muy asidua. Sí, de Puma siempre también, pero ahorita de León en la Leagues Cup, uh-huh. que pues lamentablemente va perdiendo, como lo dices, gol de Federico Pereira al minuto 41, y pues ahorita estamos viendo qué va a suceder en el segundo tiempo, porque obviamente... Gandolfi tiene que hacer algo sí o sí, modificar algo. Digo, aparte, por ejemplo, Oscar García, me parece que es un gran portero que sí, le ha dado la oportunidad, sí, le ha dado la oportunidad de a los jóvenes, en este caso, desde siempre en el Club León. Entonces, bueno, no es la excepción. Lo que sí veo es que es un poquito más, obviamente, la posesión de balón para el Toluca que para el Club León. Por ejemplo, es la posesión del 62%. Para los Diablos Rojos del Turco Mohamed y 38% para el equipo del Club León. Entonces, pues sí, ahí hay un poquito de variantes en ese aspecto. Remates 8 por parte de Toluca y 3 por parte de León.
0: Claro. A ver, yo tenía como dos interrogantes para este partido respecto a dos jugadores puntuales de los Diablos Rojos del Toluca. Primero, el tema de Liño, que después del reciente partido en la Liga MX, pues se mencionaban algunas propuestas para salir de este
4: ¿no?
0: equipo, sí. Pues eran dos, uno en Europa y otro en el Brasil. Bueno, sí,
4: en el Brasil Eirao.
0: Ajá, sí, sí, me costó trabajo decirlo, pero eso no lo pude decir. Pero...
4: Brasil Eirao.
0: Y otro en el Brasil Eirao. Pero entonces, el Liño está con los Diablos Rojos. ¿Todavía hay chance de tiempo para que pueda salir del equipo o ya se cerró el mercado allá en Brasil?
4: En Rusia se cierra el 16 de septiembre. O sea, en Rusia todavía se puede. Pero en Brasil creo que ya también se cierra este viernes. Uh-huh. Y mira que los clubes brasileños, sí. Y creo que el niño ya no va a seguir en Toluca. ¿No? Por lo que dijo ayer Antonio Mohamed en la rueda de prensa.
0: Oh, my God.
4: Tal cual dijo, el niño se queda

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1: Entrenamientos de cancha, o sea, todavía no lo van a poner. Aparte, el Toluca marcha, primero, o sea, es ganar esta League Cup, que no va a jugar en la League Cup. Toluca marcha en segundo lugar, está con paso prácticamente perfecto. Su siguiente partido es este domingo contra el ganador en la final de la League Cup. Y después van a jugar hasta el siguiente fin de semana. Uh-huh. Y después va a venir la pausa de la fecha FIFA, me parece. O sea, ya vienen también pausas de fecha. Entonces, yo creo que ahorita no hay ni siquiera necesidad. A ver, te digo el calendario de Toluca.
2: Sí.
1: Va a jugar contra, todavía no sabe cuándo va a jugar contra el Puebla, pero su siguiente partido sería el sábado 12 de septiembre contra el Atlas. Luego jugarían domingo 20 de septiembre contra Santos Laguna.
2: Y ahorita
1: Laguna.
2: Contra Atlas ya podríamos decir que no es un partido ganado, ¿no?
1: Sí, no, yo Atlas que... la verdad es que está muy bien, Diana. La verdad, Diana, sí. El Atlas del bienestar.
2: Ya se comienza a complicar un poco.
3: el Atlas de Michelle y de Iker, ¿no? Son súper rojinegros de corazón, pero sí creo que por ejemplo lo que veía de la tabla general, sí, o sea, ahorita creo que el conjunto de los Diablos Rojos es me parece que uno de los obviamente favoritos de la Liga MX. América, pues obviamente, pues tú sabrás más que yo de Tabo de la América, pero bueno, es primero de la clasificación. Y en la jornada 7, obviamente se reduce un poquito por los equipos que están jugando justamente en lo que es esta League Cup. León, de hecho, todavía este partido que va a ser el de Pumas contra León está siendo reprogramado, obviamente, por este tema. Y bueno, pues sería hasta la jornada 8, que sería el próximo 12 de septiembre, ante el conjunto de San Luis. Entonces, bueno, ahí también Atlas, por ejemplo, en la jornada número 7 va ante Atlante. Y después, que también es un partido, me parece, creo, no sé ustedes, como a modo del de Atlante. Digo, ajá. Está debutando en primera división, es como su novatada, entonces, pues a ver.
1: Yo creo que el Atlante es el mejor embajador de la Liga de Expansión que pudieron haber encontrado. Porque está jugando con el mismo equipo de la Liga de Expansión y está compitiendo en primera división.
2: ¿A poco sí el mismo equipo? ¿De verdad los mismos jugadores? Bueno, sí tuvieron algunas incorporaciones, ¿no? Pero poquitas.
1: Poquitas. Casi todos son, o sea, el portero, por ahí algunos, pero realmente es casi el mismo equipo que tenía en la Liga de Expansión y me encanta porque, de hecho, en el primer partido que jugaron contra el América, muchos jugadores estaban debutando y jugadores que ya tienen 25, 26 años y estaban debutando en primera división, e iban con sus familiares, me tocó un caso, de hecho, ese video creo que lo subimos a las redes sociales de TUDN Radio, luego se los compartiré en las mías también, de un jugador que fue y abrazó a su esposa, y se podía escuchar cómo le decía ella, ya ves, si lo lograste, o sea, de que había debutado a los 26 años en primera división, y el tipo está abrazado con la esposa diciéndole, sí, lo logramos juntos, así, ¿no? Pero,
2: ay, no me cuentes, lo que ando muy chillona, señor.
1: No, pero fui por el video. Es más, yo no voy a mentir, aquí tengo el video.
2: Y sí, oiga, qué bonita historia, qué linda historia, ¿no? Eso, más allá de que la alegría para la afición, porque también es para los aficionados, volver a ver al Atlante en primera división, pues claro que es algo muy hermoso, ¿no? Pero historias como esta de futbolistas, yo no sabía, no tenía noción de que esto estaba pasando. También es algo muy bonito, ¿no? Muy grato para ellos poder debutar con el equipo, pues aún ya a los 27, dijo, 27.
1: 26 años tienen, muchos, 25, 26 años, debutando en primera división. A ver, a mí el Atlante me cae bien. Creo que es un equipo que me cae bien. Me gusta que esté el Atlante en primera división. Definitivamente sí me gusta que esté el Atlante en primera división.
2: Me gusta su jersey. Bueno, ¿cómo le dicen? ¿Playera? Sí, jersey.
3: Su playera.
1: Ya lo encontré.
2: Sí, me gusta mucho su uniforme. Está muy bonito.
3: Sí, yo me acuerdo de un video ahorita que estás diciendo, Tavo, de Pizzuto, que justo estaba con su novia saliendo justo de un partido. Ay, y así, ¡ah, eras tú! Mira, oye, ¿no?

0: Entonces, sí, no, sí, justo, y justo me da mucho gusto por él, por Eugenio, porque como que siento que ha evolucionado mucho, que le ha echado ganas y tiene 24 años, o sea, digo, al final estuvo en expansión desde este año, después ya asciende obviamente con el equipo, entonces creo que vienen bien estos jugadores porque traen una trayectoria con selección mexicana y ahora que los ve ya en primera división, bueno, sí dices. Qué interesante, porque hubo algunos jugadores, por ejemplo, el caso de la momia del 2011, que lamentablemente no se pudo consolidar en primera división, hubo muchas cosas, y me gusta que, por ejemplo, este jugador Eugenio Pizzuto, pues lo haya hecho bien, ¿no? Que esté en primera división.
1: Sí, y sabes que me gusta mucho porque la afición del Atlante, ya que, por cierto, ya está arrancando en estos momentos el segundo tiempo del partido de Toluca contra León, 1-0 están ganando los Diablos Rojos del Toluca a la Fiera. Y fíjate que me gusta mucho porque, a ver, el tema del Atlante es algo que es importante cuando de repente la gente dice, no, que el ascenso y el descenso. Yo, la verdad, creo que hay franquicias, bueno, no franquicias, a mí me molesta mucho que un club de fútbol se le diga franquicia, porque justamente este es no entender el fútbol. O sea, el fútbol no puede ser una franquicia porque al final del día son clubes que tienen su historia, tienen su arraigo. Es como si de repente, imagínate que en España de repente dijeran, yo voy a comprar al Valencia y me lo voy a llevar a jugar a Ibiza porque yo vivo en Ibiza y tengo ganas de que Ibiza tenga un equipo de primera división. Sería impensable eso en cualquier fútbol de primer nivel. Impensable. Y en México nos pasa. En México alguien dijo, tengo ganas de llevarme al Morelia, a Mazatlán. Y no le importó ni siquiera si había o no afición en Mazatlán. ¿Qué pasó? Fracaso total en
2: Total.
1: Mazatlán. Y quitaste una plaza donde te metías 22 mil personas por partido para llevártela a una en donde creo que nunca llegaron a meter más de, este es en serio, nunca llegaron a meter más de 85 mil personas en todo el año.
2: Oiga, pero en buena onda, yo
3: Wow.
2: sí quiero saber cuál fue la causa de que hayan vendido al Morelia. Porque, o sea, en cuanto a afición, bien, o sea, resultados. Cuestionable tal vez, sí, pero pues también tuvo su época dorada y todo, y de repente así venderlo, pues.
0: Fue más
1: Pues
0: por un tema
1: mira,
0: económico, ¿no?
2: ¿De la directiva
1: sí.
2: o de la presidencia o qué?
1: De la gubernatura, de los dueños del equipo, de que algo debieron de haber ganado. O sea, realmente es que algo debieron de haber ganado porque el Mazatlán desde que no tenía esa afición, o sea, ¿cómo te los llevas, no? Eso es lo que yo no entiendo de repente de la Liga MX. ¿Saben cuántas franquicias han existido entre primera y segunda división?
0: ¿Cuántas?
1: 250 franquicias.
0: Wow.
1: 250 franquicias. O sea, hoy, por ejemplo, el sistema inglés de primera, segunda, tercera, cuarta división, nada más tiene 197 equipos. O sea, 197 equipos y todos sobreviven y todos han vivido prácticamente más de 100 años. En México, 250 franquicias y la
0: Es
1: mayoría vive 2,
0: muchísima.
1: 3 años.
2: Sí, eso es lo malo.
0: Sí.
2: No hay una que se continúen los proyectos, ¿no? De pronto hay mucha mucha inestabilidad. Vamos con una llamada a ver quién está en la línea y que nos platique si está viendo el partido, a quién apoya, qué está pasando. Muy buenas noches. ¿Quién habla?
4: ¿Qué hubo, qué hubo? ¿Cómo están, belleza de mujeres?
2: ¿Qué
4: Un fuerte
2: hubo?
4: saludo para y mi respeto para las mujeres. Siempre las he puesto en primer lugar y siempre he dicho qué cobarde el que golpea a una mujer.
2: Pues sí,
4: Estoy en
2: claro.
4: contra de estos cobardes que golpeen a una mujer. A una mujer, si la quiere lastimar, ignórala. No, no la golpee.
2: Sí, no. No, qué barbaridad. Mejor no hay que lastimar a nadie,
1: No,
2: oye.
1: mejor no lastimemos a
2: Sí,
1: nadie.
2: oye, ¿qué nos cuentas?
4: De acuerdo a la obra de teatro que llegué a ver en la Ciudad de México, se llamaba Entre mujeres nos podremos matar, pero jamás hacernos daño. Qué buena
0: Eso.
4: ideología. Qué buena
1: Era
4: ideología.
1: con Rebecca
4: Oye.
1: Jones, ¿no?
4: Sí, y Nuria Vágez, y no,
1: Nuria
4: no, bueno,
1: Vágez,
4: una cartelera
1: sí. Y otra
4: extraordinaria.
1: actriz que no me acuerdo cómo se
4: Y
1: llamaba, pero no me
4: eran
1: acuerdo.
4: muchas artistas de primer nivel en ese tiempo, cuando esa obra de teatro
1: Diana
4: y eso.
1: Bracho. Oye, Diana, por cierto, ¿te pareces a Diana Bracho?
0: ¿Ah, sí?
2: ¿En serio? A ver, déjame buscarla.
0: Que por cierto estuvo por ahí con un programa
2: Oh,
0: con un
2: ¿es cierto?
0: locutor muy bueno.
2: Tienes
4: Sí,
2: razón.
4: acaba de terminar, Diana Bracho terminó una actuación en la novela Dos hermanas y un amor compartido, una novela, excelente novela que me mastiqué desde el principio hasta el final.
2: Ay, qué bueno.
4: Simplemente por la cartelera de actores que me estaban proponiendo, dije yo, creo que va a ser una novela extraordinaria, y créanme que fue una novela extraordinaria, porque si hablamos de novela, no nos alcanzaría un año para comentarles mi...
2: Nada más dinos, ¿cuál es tu novela favorita? Ya nos queda un minutito para irnos al corte, pero ¿cuál es tu novela favorita?
4: Favorita, no te puedo decir que tenga yo una novela favorita, pero de las más que me han encantado,
2: uh-huh.
4: Y a esta mujer la tengo en mi portada del celular, y una vez me dijo una clienta, oiga, es su esposa, le digo, ¿quién ella?
1: Ojalá.
4: No, le digo, ella es Bárbara Mori. Y no es mi esposa, solamente la homenajeo porque es una actriz excelente en Rubí. Fue una de las últimas mejores novelas que yo me he gastado de principio a fin, capítulo
2: a capítulo. Eso, disfrutar cada minuto de la novela. Bueno, pues sí. Ya nos vamos a ir al corte. Muchas gracias.
4: ¿Me puedo esperar en la línea o qué? Porque falta mi comentario deportivo.
2: Ah, ¿cuál comentario deportivo ya? Fueron 4 minutos y no nos dijiste nada de deportes.
4: Oye, se va no, bien, Rafa. Sí, no, hay que poseer el cotorreo y todo bien. Eso, pero...
2: Está bien, vamos a la pausa. Ahorita regresamos, estamos en la última y nos vamos.
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26: Pero Rebeca Bernal fue anunciada hoy como nueva jugadora del Manchester United. La multicampeona con Rayadas del Monterrey deja al Washington Spirit y será la primera mexicana en jugar en la Women's Super League.
2: Bien, y vámonos de volada con la llamada que nos está esperando. Aló, aló, buenas noches. Comentario deportivo, ¿qué nos ibas a decir?
4: No, sí, rápidamente. Y un saludo muy muy especial para el señor Mofles allá en Las Vegas, Nevada, un millonario empresario que siempre los escucha, nomás que debido a sus ocupaciones, pues nunca ha podido conectarse con ustedes, pero pues le mando yo un saludo y se le aprecia por acá por Las Vegas por sus inversiones millonarias que hace ese señor. Así se le conoce.
2: Al Don Mofles.
4: El Mofles. El Mofles. Oiga, bueno, mi comentario es este.
2: Sí.
4: Pues la hormiga debutó ya en Grecia, ya metió un gol.
2: Ya dos partidos, no. Ajá.
4: Pero información, yo tengo información porque yo sigo, yo estoy escribiendo un libro, Los Mil y Un Errores de la Chiva Real del Guadalajara, pero ahorita tengo en hold la finalización porque entró este muchacho a jugar fútbol allá a Grecia, y créanme que me llegan noticias muy oscuras de este chamaco, que se han estado brincando, que se le han estado brincando y ayudando a los antidopis y los exámenes de sangre a este muchacho del Guadalajara. ¿Crees? Y yo quiero pensar, no quiero pensar que es porque sí le están inyectando el fentanilo para alto rendimiento deportivo, ¿ok? Entonces hay que tener mucho cuidado.
2: Pero es que
4: cuidado,
2: ese no es para ponerte así con energía, esa onda te destruye.
4: Sí, porque a la hormiga se le está bloqueando para y se le está protegiendo para los antidoping. Yo pienso que le están inyectando fentanilo controlado a este muchacho para alto rendimiento. O sea, que están haciendo una porquería. El Deportivo Guadalajara, el equipo más sucio y criminal de México, está haciendo porquerías y eso no se vale. Y yo tengo que ayudar al fútbol mundial y a la FIFA, llevarles toda esta información que estoy recabando para que se investigue a este club deportivo satánico terrorista llamado Chivas Rayadas del Guadalajara. Señores, buenas noches.
2: Calmémonos todos. Buenas noches. Que esté muy bien, abrazos. Ay, no, qué cosas, oye.
0: ¿Ya me escuchó?
2: Como que la cenita estuvo heavy, ¿eh? O sea,
0: no sé qué está cenando mi compadre. Setas
2: con té de lechuga, o no sé qué hubo. No sé qué hubo ahí con los conflakes.
0: El huitlacoche se tiene que lavar bien.
2: Bueno, ¿qué creen?
0: ¿Qué? Esta noche
2: tuvimos presupuesto, señor Octavio.
0: Por fin.
2: Nos gastamos la mitad de la quincena del señor Octavio.
0: Sí, no, pues no tanto como la mitad de la quincena. ¿Todo? No, porque la verdad es que salió barato. La verdad nada más fue, le compré un hot dog y ya.
2: Ah, bueno. Pero aceptó estar con nosotros el señor César Procel desde el lugar de los hechos. En el partido de Toluca contra León, ¿verdad? Allí en Houston, es en Houston, ¿verdad? ¿Aló?
0: Aló, estás muteado.
2: Ay, no, soy yo.
1: ¿Estoy o no estoy?
2: Sí estás.
1: Sí estoy. Buenas noches. Pero nada más quiero aclarar, no compré el hot dog, me compré un elotito, pues tiene Toluca, ni modo de... Un elotito con mucho, con salsa de la que pica en vaso de princesa y todo lo demás.
0: Así le mandé esos 20 dolaritos y dije, haga con ellos lo que usted quiera, mijo.
2: ¡Cómprese algo bonito!
1: A ver, para empezar, tú no dispares ni defensa propia, así que no digas palacios.
2: Fíjate que vino a Guadalajara hace como un mes, no me invitó.
1: A ver, espérame, Danica, me dijo que iba a Guadalajara y que te iba a llevar a ti que una jersey de los Diablos de la Ciudad de México y que te iba a llevar a comer a no sé dónde. ¿Lo hizo?
2: Pues no sé si fue otra Darinka. Según yo no hay muchas Darinkas, ¿eh? Así que Darinka, no digo nada.
0: Sí fue una Darinka González. ¿Eres tú?
2: No soy. Soy de González, pero no soy González.
0: Ah, no, pues es que yo no me confundí.
1: ¿De González, Texas o de dónde? Porque, digo, para asegurar.
0: Por cierto, César, te tenés que presentar a Dianita León, claro, desde Las Lomas de Chapultepec.
3: Hola, César.
1: Hola, Diana, ofrezco disculpas a nombre de este tipo maleducado que no presenta antes de comenzar el programa. Mucho gusto en conocerte, Diana.
3: Mucho gusto, César.
1: Siento mucho que tengamos que conocernos de esta forma, bajo estas circunstancias.
3: No te preocupes, no. Lo importante es que estás en el lugar de los hechos.
1: Exactamente, sí, aquí estamos en el Shell Energy, que por dos días... ¿Sabes qué? Yo creo que nuestra siguiente fase en la carrera tiene que ser de meteorólogo, porque se pueden equivocar y no pasa absolutamente nada. Nos prometieron inundaciones, lluvias, tormentas eléctricas. Yo sigo esperando tengo mi lancha estacionada allá afuera y no ha pasado absolutamente nada. Que es bueno porque el partido de Toluca-León, que digo, yo sé que no podemos hacerlo, pero ahí les va, mira, rapidito, ahí está.
0: Es todo lo que podemos hacer, exacto.
1: Es todo, y ni eso podíamos, pero en fin, ya lo hicimos. 1-0, la verdad es que, no sé, yo le calculo unos entre 4 y 5 mil aficionados, tal vez un poquito más. No te sabría decir si hay más gente de Toluca o de León, porque hay muchas camisas verdes, pero muchas son de la selección mexicana. Y eso sí, cada que pasa Gallardo, pues Jesús Gallardo por la orilla, todos, Gallardo, hazme un hijo. Así que tiene mucha afición aquí Gallardo, por cierto.
0: Gallardo tiene afición en todos lados. A ver, Gallardo
2: es un papucho.
0: Gallardo fue el modelo de la selección.
3: Ah, sí.
0: ¿Se acuerdan la campaña de... y cómo pónganse la Gallardo para ver cómo
2: pero
0: se...
2: pero fue porque la gente lo pidió, sinceramente. La afición lo pidió porque nada más salía el Santi. ¿Quién más salía?
0: Salía Santi, salía la hormiga. No, ni siquiera Orbelín, salían los guapos. Salían, los Santi, la hormiga.
2: Ajá, solo los modelos.
1: El Piojo Alvarado. Sí.
2: Solo los modelos, no sé junto con el Piojo.
0: Sí, ya después pusieron el Piojo.
1: Oye, eso fue a raíz de que le hicieron las encuestas a estas chicas de
0: Chequia. No, fue antes. Chequia, no sé antes de Chequia, que fueron, le hicieron las encuestas. Dijeron, ¿quién sería el mexicano con el que Sandrés y todos dijeron Jesús Gallardo?
2: Órale.
0: El poder sí, de
1: es, Es que, a ver, Jesús Gallardo representa realmente lo que, como se debe ver un mexicano, ¿no? Según la
0: ciencia.
2: Según la concepción según la ciencia, internacional. Según,
1: sí, exactamente. Claro. Entonces, a ver, si tú eres una persona internacional y vas a buscar una gringa, pues lo ideal es una güera de ojos azules, ¿no? Si quieres uh-huh. un mexicano, tiene que ser un prieto en aprietos como Jesús Gallardo y bueno... O sea, es lo que piden las güeras.
2: Con el cabello lacio, como Gallardo.
3: Por cierto, yo viví en Alemania un tiempo y no saben cómo amaban a los... O sea, digo, nosotros como que los vemos muy comunes, a los morenitos y todo, pero para ellas son los más guapos del mundo. O sea, Jesús Gallardo pudiera entrar entre los más guapos de ellas. Para
2: nacido
3: ellas,
2: en el país alemana. Equivocado. Váyanse exacto, a Alemania.
0: O sea, ay, quiero ir a Alemania.
1: Muy príncipe bien. Azteca, Jesús Gallardo. No, sí, definitivamente. Definitivamente. Pero no, pero más allá de saber el partido, está bien, o sea, está muy muy parejo el partido. Toluca va ganando 1-0, solamente el gol en el primer tiempo de... ¿Quién fue? Pereira, el que anotó el gol. Uh-huh. La verdad, la afición está entretenida. Están participando, Bonzo, están participando la afición. Hay poca porra del Toluca realmente, o sea, los de León sí llegaron y están todos pintados de verde ahí en la tribuna y le mandé unas fotos a Octavio. Del Toluca no hay mucho, pero en general creo que es una buena partida. Por cierto, de lujo es la transmisión del Chicharito Hernández, aquí está haciendo mancuerna con Jesús Bracamontes y con la Torre de Jalisco, ¿qué tal?
0: Yo le estaba escuchando hace rato, quiero que sepan que Chicharito Hernández ya es mi comentarista favorito.
1: Es un crack. Mira, ahorita en el medio tiempo subí a saludarlos. Y Chicharito está, nada más para que está trae sus pantaloncitos así de vestir. Espérenme. ¡Uy! ¡Uy! ¿Se los adelanto?
0: ¡No!
3: No puede ser. Yo lo estoy diciendo, pero...
2: ¡Cuéntanos!
0: Porque hace que gritó fue Chicharito, justamente lo tienes al lado.
2: ¡Dos!
3: ¡Oh, por Dios!
1: Sí, Chicharito muy muy relajado, sus tenis blancos ahí, en medio de la Torre de Jalisco y del otro lado a Jesús Bracamontes, muy muy relajado y me dice, ¿qué pasó? ¿Cómo estás? Dice, ahora nos toca acá arriba, porque la última vez que lo vi, todavía estaba jugando aquí con el Galaxy, entonces ya tenía un par de años que no venía para, por lo menos que no lo había visto yo aquí en Houston, así que, pero bien, creo que es una buena faceta para él, semi-retirado, recuerden que va a jugar en el Atlético de Dallas próximamente.
0: Sí, claro, oye, sí, por cierto... No lo quiero decir, Dianita.
3: Sí, ya, dilo, ya lo vi, ya.
0: Tú dilo,
3: ya lo
0: César, vi, ya tú dilo, vi, César. Tú dilo, César.
1: ¡Gol de Toluca!
0: Ya. Sí. Los Diablos Rojos del Toluca. Federico Viñas.
2: ¿Sí va a venir? Mira. Y es Federico Viñas, un jugador que dijo que no iba a festejar los goles si es que le hacía gol a León, ¿no? Porque recordamos, viene de León, luego se fue...
1: Pero ya no vi, ¿no festejó entonces? No,
2: él dijo que no iba a festejar. No,
0: está pidiendo... sí festejó un poco, pero está haciendo el gesto así con la mano de...
2: Ekyumi.
0: I'm sorry, Ekyumi.
1: Eso es una, no sé, eso... Celebra el gol, güey, lo anotaste, no importa quién se lo anote, ya no perteneces a él.
0: Ya no, o sea, simplemente...
1: Ahora sí, por ejemplo...
3: Que León fue muy querido, sí, por eso yo creo que también, por eso no lo festeja, porque de hecho era como un ídolo Federico Viñas, cuando se fue un ídolo.
0: Sí, qué error de León, ¿eh?
2: A ver, ¿cómo, César?
0: Un error en la salida de León.
1: La salida del jugador de León, la salida ahorita para anotar el gol.
0: No, la salida para anotar, pero bueno.
1: Ah, bueno, explícate. Darinka, dile algo, por favor.
2: Ay, no, señor Octavio.
0: No, disculpen.
2: Y entonces, sí, que pues me contaron en la mañana que la gente de León está todavía medio enojados, están enojados con él porque... Todavía hubo la posibilidad de que regresando de Europa, creo que estaba por allá, no me acuerdo dónde estaba.
0: En el Oviedo,
2: que regresara a León, pero pues como que le vino la oferta del Toluca, la propuesta del Toluca. ¿Quién va a decir entre León y Toluca? La verdad, buena onda. Mira, yo quiero mucho a León, pero Toluca es un equipo que recientemente está peleando la parte alta de la tabla, que ha sido campeón, que tiene un buen técnico, buena plantilla en comparación con el León, no lo sé.
0: Pero es que, o sea, el jugar en Toluca también implica que tienes que vivir en Toluca.
2: Ah.
1: No necesariamente, puedes vivir en Santa Fe o en Metepec, o sea...
0: Claro. Bueno, sí, puedes vivir en Santa Fe.
1: O sea, sí, exacto, platicaba con Héctor Herrera y me decía, no, pues yo vivía en Metepec porque estaba cerca de ahí, pero, o sea, todas las salidas eran para la Ciudad de México.
2: Sí, no, no se verá vivir a la nueva Oxtotitlán, pues no, ahí está gacho.
0: A San Pedro Totoltepec.
2: Sí, claro, no.
1: A pasearte en caballos flacos ahí en la Marquesa.
2: Hay un lugar donde hacen peluches, ¿allá cómo se llama?
1: San Mateo Atenco, ¿no?
0: No, San Mateo Atenco es donde hacen los...
2: Xonacatlán. Tienen el récord.
1: San Mateo Atenco es donde...
2: Ahí sí están ahí, porque tienen el récord mundial del peluche más grande de todo el mundo. En Xonacatlán, o sea, ya los que viven ahí, miren. Bueno, ellos ya tienen un récord.
0: Toluca tiene un gran lugar, que César y yo somos muy fans de ese lugar.
2: Ay, no nos digan, nos estaban poniendo nerviosas.
0: No. Los carnalitos, allá por la salida al Moloya, la mejor barbacoa del mundo mundial.
2: Claro.
3: O sea, díganos la ubicación.
1: La primera salida de Atlacomulco, o sea, la desviación de Atlacomulco, la primera salida ahí, luego, en la curva, ahí están los carnalitos. Entrando, te dan tu taquito para que lo pruebes y te dan tu consomé y después,
0: Y después ya es así como de sírvanse. O sea, esos lugares son realmente para gordos refinados, como César y yo, porque ni siquiera están en la ciudad.
2: Es un platillo delicioso. Y es completamente distinta al estilo que se hace allá, sí, como en el centro, digamos, Toluca, Hidalgo, por allá. Es muy diferente a como se hace, pues, por ejemplo, aquí en Guadalajara, en la zona del Bajío, demás. Allá es una barbacoa que se hace en pencas de maguey, en un hoyo en el piso... con pencas de maguey, y entonces la carne toma un sabor tan delicioso y el consomé, ¿no? ¡Qué bárbaro! Ya se me antojó.
3: ¡Qué delicia! Sí.
1: Definitivamente es una de las delicias, ¿no? Lo único bueno que sacamos de Toluca es...
0: ¿Toluca?
1: La barbacoa saliendo de Toluca.
0: Y los diablos rojos.
3: El equipo.
1: Pero no, creo que en general, Federico Viñez debería de celebrar el gol. Total, o sea, ya anotaste el gol, es parte de tu carrera, ya León pasó... Ahora, si él le iba a León antes de jugar con León y antes de irse, pues es diferente, ¿no? O sea, por ejemplo, Octavio, que le va al Cruz Azul, no creo que le celebraría un gol al Cruz Azul. Pero...
3: Puso los ojotes, Octavio, ya.
0: ¿Octavio dijo, qué?
1: No, Darinka nunca se dio cuenta, pero... Octavio le iba al Cruz Azul hasta que llegó Joel Wiki. Cada que vi un director técnico güerito, guapito, con acento sudamericano, ¡ay, qué bonito habla Martín Anselmi! Nada me encantan las conferencias.
0: Nada más caí en las redes de Martín Anselmi.
1: El Tano Ortiz, ándale, tarjeta roja para un jugador. Se les digo.
0: Sí, dinos.
3: Sí, ya estás ahí.
0: Ya estás aquí.
1: León se queda con un hombre menos, ¿eh?
2: ¿Cómo crees?
0: No.
1: León se queda con un hombre menos. No vi a quién se la sacó. Creo que el número 4. A ver, ahorita les digo, porque aquí no alcanzo a ver. Se están haciendo bola ahí con el árbitro todos. A ver, fue al...
3: Sí, es el número 4, es el 14, Johan Romana.
1: A ver, amarilla para el 4, roja para el 7, me parece. A ver, estoy esperando es que no alcanzo a ver el número de la dorsal. Pero
3: será divertido.
0: Oye, César, por cierto, ¿estás en el palco de transmisión de TUDN Radio?
1: Es correcto, o sea, me iba a meter allá con la perrada, con el resto de la perrada de prensa, perdón, por nuestros colegas.
2: Pero dije, colegas.
1: Pero ¿por qué tendría yo que sentarme ahí con ellos cuando tenemos nuestro cuarto de transmisión de TUDN Radio? O sea, estoy aquí con mi escudero de siempre, la Chili. Estamos
0: la Chili.
1: Aquí disfrutando. Nos trajeron unos bebidas energizantes, o sea, todo tranquilo, está también. O sea.
2: A eso, a disfrutar la vida, César, muy bien.
0: Energizante, chaval.
1: Es agua de tamarindo.
2: Bueno, tenemos llamada, señor Octavio, ¿qué hacemos? ¿A qué le damos?
0: Vamos con llamadas.
2: ¿Sí? ¿Se queda con nosotros, César?
1: Sí, me pagaron toda la hora.
0: No está haciendo nada.
1: Me pagaron toda la hora. Adelante.
2: Bueno, ¿quién habla? Buenas noches.
5: ¡Muy buenas noches!
2: ¡Hola!
1: ¡Buenas noches!
5: ¡Soy Nectario Van Housen!
0: ¿Octavio Van Housen?
5: Sí, soy promotor, de buscador de talentos. Ajá. Estoy llamando porque el otro día escuché una voz angelical en las mañanas. Algo así como del Grupo Límite, algo así.
2: Ajá, el Grupo Límite, sí.
0: ¿Toño Murillo cantando?
5: No, fue nada más y nada menos que Daringa. ¿Y con qué? Con ella quiero platicar porque soy buscador de talentos y tengo organizado algunas giras por Europa, en el Estadio Wembley, en el Bernabéu. Van a haber algunos conciertos, entonces, pues a ver cómo está la disponibilidad.
0: Uh-huh. No hay disponibilidad, tiene que estar en la última y nos vamos.
1: Yo a ver, compadre, estás confundido. Dijeron que tu tarjeta no tiene límite. Y que era en Uruapan, no en Europa.
5: Oye, esos de la central ya vas, tú siempre me andan choreando. Pensé que me dieron la información correcta. Pero de todas maneras, voy a dar mi comentario deportivo.
2: Claro, adelante.
3: A ver.
5: ¿Cómo está lo de Cruz Azul? Porque primero dicen una cosa y ahora están diciendo que el Mónaco y que ya lo perdonó, que se arrepiente, que le abre las puertas. Si alguien, por favor, me puede explicar.
2: Ah, lo de Eric Lira.
0: Pues ya le explicamos creo que mucho, pero mira, César y yo ya tenemos la versión correcta, que es el Mónaco debe de estar sumamente ofendido con el Everton, porque ayer si hubo alguien que perdió, fue el Mónaco. Porque iba a vender a Balogun en 50 millones de euros al Everton. Iba a vender a Camará en 45 millones al Chelsea. El Chelsea ya había vendido a su mediocampista, a Enzo Fernández, y necesitaban a otro. Y por eso fueron por Camará del Mónaco. Pero resulta que el Everton tiene la bendita costumbre, y eso nosotros no lo sabíamos en México, que el Everton siempre es el equipo que da el último fichaje en Inglaterra. Entonces esperaron hasta el final para decirle a Balogun que sí, cuando en la mañana le habían dicho que no porque no había pasado los exámenes médicos por una lesión en el hombro. Al final le dijeron que sí, pero resulta que Balogun les dijo que él ya no quería.
1: Oye, pero ¿sabes qué? ¿Puedo agregarle algo aquí? Estaba platicando con un amigo que tengo que vive, que trabaja en Alemania principalmente, pero cubre mucho la Liga de Inglaterra. Me estaba diciendo que el tema de Balogun no solamente fue el tema del hombro de los exámenes médicos. Dice que algo pasó a la hora de ya firmar el contrato con el Everton, que algo no le gustó y que él mismo rechazó el contrato y no se quiso quedar. O sea, no fue tanto que no pasó el examen médico. El tema fue que algo le hicieron en el contrato que ya no le gustó y él mismo dijo, no, a ver, esto no habíamos quedado, me regreso al Mónaco.
2: Yo lo que escuché, ay sí, todos aquí con diferentes versiones, sí, ¿no?
1: Todos aquí tenemos contactos.
2: Miren, yo lo que escuché fue que le cambiaron como el tema del salario, o sea, que iba a ser menos dinero.
1: Exacto.
2: Ajá, que sí. Iba a ser menos money, que porque, a ver, que no había pasado en primera instancia las pruebas físicas, y entonces fue como, bueno, sí, pero te vamos a pagar menos. Y dijo, no, nenes, yo mejor no quiero. Y por eso se deriva en que Eric Lira no se fuera.
1: Amonestación para el número 13 de León otra vez. No, hombre, yo está ya.
0: No, Daniela se va a van a jugar con 5. Ya se fue mi compadre, ¿verdad? Mi tocayo. Sí.
2: No sé, aquí anda, ya se fue. Aló, aló.
5: Estoy escuchando la noticia, Octavio, porque yo ayer le di la información a un abogado para ver cómo tramitar y defenderte por todas las calumnias que hablaron de ti ayer.
0: muchas gracias. Ojalá que las calumnias
2: métanlos al bote. Cesado.
0: Sí, metan al bote al señor Sainz.
2: Muchas gracias por la llamada.
0: Nos vemos, amigo.
5: Antes de despedirme, solamente les quiero recomendar el mercado de Pantaco, ahí se come bien. Yo siempre como ahí, nada más que lo dejo a la cuenta de la última y nos vamos.
2: Ay,
0: con razón lo traes, me
2: estaba acordando.
0: Cuélgale este gorrón.
2: También la cuenta de César de ahorita es del señor Octavio. Digo, de la última y nos vamos. Bueno, de
0: con razón la quincena se evaporó en un 5 minutos.
3: ya no tienes nada, Octavio.
1: La mía sale del presupuesto, tantito de Unes de América, tantito de la última y nos vamos, tantito de...
0: De todos menos encanchados.
1: Eso no me lo toquen.
2: Bueno, pues ya nos vamos al corte. Muchísimas gracias, César. Que pases muy bonita noche y pues que el partido siga bueno o se ponga bueno, no sé. No sé ni cómo está.
1: Pues ya de una vez, mójense entonces. La final sería entonces obviamente Toluca y alguien, ¿no?
2: Toluca América.
0: Poderosas Águilas del América.
2: Eso, vamos a la pausa.
1: Lo único malo de eso es que no sería exitoso.
2: Bye.
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Ya regresamos a la última y nos vamos. Ya estamos en la segunda hora de programa. Muchas gracias por seguir con nosotros a través de redes sociales, por mantenerse en contacto a través de los teléfonos de la cabina. Nos pueden marcar al 833-867-2346, 833-867-2346. Ya tenemos algunas llamadas, más adelante vamos a ir con ellas. Pero mientras tanto se está disputando el partido del Toluca contra León, donde parece ser que sinceramente León ya tiene todo en contra. Un marcador 2-0, menos un jugador, porque ya también le sacaron tarjeta roja a un elemento de León. Así que parecería que hasta este momento los Diablos Rojos del Toluca se están quedando con la victoria. Esto es La Última y nos vamos.

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1: El Mónaco rompió el silencio y en una rueda de prensa su CEO, Thiago Oscuro, ofreció disculpas a Eric Lira y al Cruz Azul, donde afirmó que sí existió el interés y se cerró el acuerdo sin que se pudiera llegar a culminar al final del mercado. El América anunció la llegada del futbolista español Carlos Álvarez, quien llega a cambio de 6 millones de dólares procedente de Levante.
2: Yo tengo aquí un visitante sorpresa, oigan.
3: No me diga.
2: Sí.
3: ¿A quién tenemos de visitante sorpresa?
2: Ahí les va, a los que nos están viendo por redes sociales.
3: A ver.
4: A ver.
2: Ahí les va.
4: ¡Ay, no!
3: ¡Darinquito!
2: Aquí anda Darinquito. Miren nada más.
3: ¡Darinquito!
2: Que por cierto, regalo del señor Octavito, que siempre está ahí en mi espacio de trabajo. Y hoy.
3: No me lo mandó. El Darinquito, sí, yo sí. Yo se lo mandé después de. Ese fue después del título de los Diablos Rojos del Toluca.
2: Es que, del Toluca. Sí, el claro. Toluque. Ahí les va la historia. Fíjate, Diana, que antes de que me enviara el Diablito de los Diablos Rojos, y ya Darinquito, me envió una bufanda del América.
3: Intentándola, ay, no. intentándola evangelizar.
2: Lo intentó.
4: Pero no pudo, ¿verdad?
2: Pues es lamentablemente que a mí me dicen no Aguidari en un programa. Pero okay. Pues no sé, o sea, fue como porque yo entré y me empezaron a decir así. Y ya después el señor Octavio dijo, pues sí, vamos a hacer la águila. Me empezó a mandar el jersey. Ay, no es cierto, no me mandó el jersey, pero me mandó la bufanda del América. Y después le dije, señor Octavio, basta de esos intentos. Y ya me mandó mi diablito. ¿Qué es lo que hay, señor Octavito? Gracias.
3: Lamentablemente no pude convencerla de que fuera al América. A pesar de los intentos sediciosos del señor Procel, que dice que yo le voy al Cruz Azul. Uh-huh. Falacias. Por cierto, expulsaron a un jugador de los Diablos Rojos del Toluca ahorita en la pausa. Y sí. Vaya la que se acaba de salvar el equipo de León también durante la pausa. Estaba el 3-0 cantado 4 veces. Estuvo cerca el equipo de Toluca de marcar el 3-0. No ocurrió. Seguimos 2-0 y estamos ya llegando al final del partido. Ya estamos en tiempo de reposición. 5 minutos dio el árbitro para la reposición de este partido. Los Diablos Rojos son finalistas de este torneo de la X-Cup. ¿Qué más va a ganar Antonio Mohamed con el Toluca? Yo creo que Antonio Mohamed debería de aplicar esta, porque a él no le gusta mucho quedarse mucho tiempo, pero yo creo que Antonio Mohamed lo que tendrá que hacer, a ver, si yo fuera el Pepe Grillo de Antonio Mohamed, le diría, tómate un año sabático, después regresas al Toluca para que puedas dirigir el Mundial de Clubes.
2: Okay.
3: O sea, tómate un año, quédate de aquí otro torneo más. Vas a jugar la Copa Intercontinental contra el campeón de la Copa Libertadores en Arabia Saudita. Y quédate, o sea, quédate para que puedas jugar ya la Copa Mundial de Clubes. Creo que eso sería interesante.
4: Y no sería mala idea, porque como lo dices, el turco creo que ha estado como en varios equipos y como que dice, bueno, ya me aburrí de aquí. No que se aburra, pero a lo mejor dice, bueno, ya es hora de cambiar de aires y creo que lo está haciendo muy bien con todos los jugadores. De hecho, decía lo del tema del niño, ¿no? Yo tomo los jugadores que tengo de acuerdo a lo que la directiva me da. Entonces, creo que eso también habla de que él le saca jugo a todos los jugadores que tienen los Diablos Rojos de Toluca. Que sí, ya estamos en el tiempo de compensación. Minuto 93, Toluca 2, León 0. El expulsado de Toluca es Bruno Méndez. Y también hubo un expulsado de León, que es de Johan Romaña, al minuto 75. Entonces, bueno, León me parece que iba muy bien en el torneo de la Leagues Cup, era el invicto del torneo. Y lamentablemente, bueno, pues se queda por 12 temas defensivos muy muy puntuales, ¿no? El tema de la defensa creo que ha sido el talón de Aquiles ahora de Gandolfi.
3: Sí, creo que sí. Mira, aquí tenemos a Gil López, nuestro querido Skinny G. Es que se llama Gildardo, pero le dijimos que la verdad Gildardo no estaba bonito su nombre. Entonces le pusimos de Skinny G.
2: Es el segundo Gildardo que conozco en mi vida. Es un nombre muy común.
3: O sea, pues no tan común, pero entonces ya cada uno conoce a un segundo Gildardo.
2: Ajá, miren. O sea,
3: capaz que no es tan poco común, ¿eh? ¿Qué tal que es el mismo? Exacto. Bueno, yo una vez conocí a un señor que se llamaba Querubín.
2: ¡Ay, qué bonito!
4: Y
2: al menos estaba tierno, ¿o no?
3: No, era cuando mi papá trabajaba, cuando mi papá tenía su negocio, él tenía una constructora, y uno de los albañiles en una de las obras se llamaba Querubín. Y como yo era el que tenía que hacer los pagos, entonces siempre le ponía... Y aparte de todo, eran unos primos y hermanos, y todos tenían unos nombres. El Gildardo ese era el primo de Querubín. Ajá. Y tenían un hermano que se llamaba Mardonio. Es como me acuerdo de ellos, porque eran Gildardo, Querubín, Mardonio, y había otro que no me acuerdo cómo se llama. Mardonio.
2: No manches.
4: Wow, qué nombres tan sacados de la Biblia.
2: En la mañana leí uno que estaba terrible, señor Octavio de Anita, de verdad.
4: A ver.
2: Macanio.
3: ¿Macanio?
2: Así, ¿Macanio? O sea, de verdad que yo revisé los santorales de hoy y decía eso, y dije, ¿qué sea eso, por favor?
3: No, pobrecito el que nació hoy. Por cierto, terminó el partido y terminó calientito. Están ahí armando la del Rosario de Amozoc. Uh-huh. Terminó el partido 2-0, pero está calientito el ambiente, se están empujando ahí en el círculo central los jugadores. Ahí podemos ver, pues, prácticamente a todos. Creo que ya se calmaron un poco, ¿no? Ya llegaron los cuerpos técnicos a decir que ya, basta. No se peleen, muchachos, no se peleen.
2: Claro.
3: Porque la violencia genera violencia y eso, pues, no está bonito.
2: Y más, ¿no? Y más, y más. Sí, claro. Oigan, quedó hace ratito una nota que sí me gustaría platicarlo. Lo de Rebeca Bernal al Manchester United. Esto está bastante interesante, es un paso muy importante para las futbolistas mexicanas a nivel internacional. Es la primer futbolista mexicana que va a estar jugando dentro de la mejor liga del mundo, que es la Liga de Inglaterra. Es la liga que tiene, pues, no nada más los equipos, los nombres, las jugadoras, las grandes leyendas. Alexia Putellas está jugando allá, o bueno, se fue para allá también a la Liga de Inglaterra, como uno de los grandes nombres. Pues también allá en Inglaterra tienen la infraestructura, ¿no? Construir estadios exclusivos para mujeres. Y Rebeca Bernal, una jugadora que la hemos de ubicar por su gran trayectoria con las Rayadas de Monterrey, y que eso le valió para de ahí salir a la Liga de Estados Unidos, que también es de las más importantes a nivel mundial, con el Washington Spirit. Pues bueno, ahora ya resulta que se ha ido, pues, una compra definitiva para el Manchester United, y tiene contrato hasta junio del 2029. Así que tenemos mexicana en la Liga de Inglaterra para rato. Es algo muy bueno.
3: Imagínate, Diana, que qué tan buena es la Liga de Inglaterra, que el estreno de Bernal podría producirse inmediatamente cuando el Manchester United visite al London City Lioness en el arranque de la temporada, y ahí tendrá que cubrir, porque ahí es el equipo donde fue Alexa.
2: Sí, está Alexia.
3: Sí, Alexia, y ahí sí podría jugar contra ella en el debut de la liga. La verdad es que qué bueno, porque creo que la liga y el fútbol femenil, la verdad es que creo que se están desarrollando mucho más en proporción que el fútbol varonil.
4: Y tomas ese tema muy importante, porque justo Rebeca Bernal sale de Rayadas de Monterrey, está dando frutos ahora sí la Liga MX femenil, 4 títulos con Rayadas, ganó los Juegos Centroamericanos, los Juegos Panamericanos en Santiago 2023. Rebeca es una jugadora sumamente importante también para la selección mexicana. Creo que es una mezcla muy importante para el fútbol femenil, y aparte que viene de la Liga MX, eso te habla de que pues están realizando las cosas bien. Habrá algunos equipos que todavía no le toman ese interés como debería de ser, pero Monterrey, el equipo de Rayadas, de Tigres, América, Chivas, creo que están haciendo jugadoras muy fuertes y que pueden ser de exportación, ¿no? Yo quisiera ver a más jugadoras en la Liga de Estados Unidos, en la Liga Inglesa, pero bueno, lo que decían es que la Liga MX es, me parece, la segunda o la tercera mejor del mundo.
3: Yo creo que es la tercera mejor después de la de Estados Unidos y la liga de Inglaterra. Y aquí yo siempre he tenido esta teoría loca. Que
4: ¿conspirativa? O sea,
3: no es conspirativa. Es porque al final del día yo creo que lo que le pasa al fútbol mexicano varonil es que quedamos muy lejos del fútbol. O sea, el fútbol se juega en Europa, se juega en Sudamérica, sobre todo en la parte del Atlántico Sur, lo que es Brasil, Argentina, Uruguay, en ese triángulo es donde mejor se juega, y nosotros nos quedamos muy lejos y todavía no nos podemos incorporar realmente al fútbol mundial, al escenario del fútbol mundial, porque aparte pues nos tocó competir contra rivales que tal vez países que no estaban en condiciones de poder desarrollar mejor su fútbol, porque en Centroamérica tuvieron muchos problemas sociales durante la década de los 70, los 80, y eso la verdad es que sí te impide, en cierta manera, desarrollar eso que al final del día es un...

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1: Son contra el Real Madrid y terminamos 6-0, 8-0. Sí. Y el partido de América-Barcelona estaba 1-0 en el segundo tiempo. O sea, realmente fue un partido muy cerrado. Y me decían ellos mismos, ojalá tuviéramos la Liga MX nosotros.
2: Y aparte, que sabe, la Liga F, que es donde está el Barcelona, es una liga que está pasando por problemas bastante fuertes en temas políticos. Hay grupos que se dividen, quién se queda con la liga, si se llama la Liga F, varios nombres. Y también el tema de las transmisiones, están teniendo una crisis porque creo que no hay televisoras que esté transmitiendo los juegos, pues al decir no es un negocio. Pero también mucho tiene que ver cómo han llevado la organización de la liga desde los temas políticos, desde los temas administrativos, como que no ha sido lo mejor. Ahorita vi en un comentario que decían, disculpen, a ver, déjenme lo pongo por acá. ¿A dónde se fue? Aquí está. Ay, señor Octavio, dije, déjeme, lo pongo por acá y usted lo está quitando. Dice, disculpe, se fue de las Amazonas Tigres la jugadora española Jennifer Hermoso. Sí, Jennifer Hermoso salió de Tigres y se fue al Atlético de Madrid, que también está en la Liga F. Y es lo que les decía, la Liga F, pues, básicamente es Barcelona, dos equipos más, que podría ser... Tal vez sí, el Real Madrid, el Atlético de Madrid, y párele de contar, ¿no? O sea, de ahí ya no hay otros equipos. Y el Barcelona, pues, domina completamente. A diferencia de la liga inglesa, donde está teniendo bastante inversión, donde está teniendo bastante desarrollo, se están llevando, pues, hay una captación de talentos importante, pues, allá se le está apostando a los equipos femeniles, ¿no? Ahí se está administrando mejor. Bueno, pues vamos con las llamadas, ¿les parece?
1: Vamos con las llamadas, sí.
2: Vamos a ver quién anda en la línea. Bueno, ¿quién habla?
3: Hola.
2: Hola, Chencho, ¿cómo estás?
3: Bien. Primero vamos a saludar al más tonto, al corazón podrido de Octavio. Y después, desde luego, a las dos bellezas. Pero bueno, Danín, antes que nada quiero darte las gracias por ese detalle de la mañana.
2: Ay, no es
3: incluso nada. Incluso la que está festejando en festejación, dices tú, quiere darte las gracias. ¿Se puede?
2: Claro que sí, pero primero dinos su nombre porque no nos has dicho.
1: Sí, no nos has dicho, Chancho.
3: No, ahí te lo puse, Marilena, yo le digo Mari.
2: Okay, Mari, ¿cómo estás, Mari? Buenas noches, andas de cumpleaños.
4: Sí, buenas noches, señorita Darinka. Pues de verdad fue una sorpresa muy, muy bonita, muy agradable, muy chida, como dicen mis hijos.
2: Ay, qué bonito.
4: De verdad se lo agradezco.
2: No es nada. No es nada.
4: Que nos mandaron y pues muchas, muchas gracias. La ausencia es un admirador de Checho, es un gran admirador de todos ustedes. Siempre los está escuchando, entonces yo solamente... le doy las gracias y también si se puede, ¿verdad? Si en algún momento nos puede dedicar una cancioncita, pues se la vamos a agradecer bastante. Y a mi esposo y a mí nos gustaría el cielo rojo cuando se pueda.
2: Uy, es buenísima. Claro que sí, Mari, con todo el gusto y nada más porque es tu cumpleaños. Oye, Mari, Chencho, si dices que pues siempre está acá con nosotros, es parte de la familia de TUDN Radio. Tú también eres parte de la familia de TUDN Radio y todos juntos te queremos festejar tu cumpleaños. Así que, Mari, eres parte de TUDN Radio. Te mandamos un fuerte, fuerte abrazo. Que sigas disfrutando este cumpleaños tan hermoso. Que Chencho te consienta todo, todo. ¿Qué quiero esto? Órale. ¿Qué quiero? Órale. O sea, que no quede nada ahí en el tintero.
1: Que
2: tintero,
1: no se vea que tiene el corazón podrido,
2: sí,
1: el Chencho.
2: Sí, es cierto.
4: Ya escuchó el Chencho. Muchas gracias, Darinka. Muchas gracias a todos ustedes. Te los agradezco mucho. Muchos son cumpleaños inolvidable. Gracias a ustedes.
2: Ay, qué bonito. Te mandamos abrazos. Dios los bendiga.
4: Gracias.
3: A ver.
1: Chencho, ¿qué le regalaste de cumpleaños?
2: Dinos, ¿qué le dices?
1: Dinos, ¿qué le regalaste de cumpleaños?
3: Mira, estaba yo indeciso si le compraba yo un yate.
1: Una camiseta de la América talla extra grande.
3: Pero oye, David.

0: Sarita, no le des esos consejos, tranquilízate y llévatela tranquila.
1: No, los cumpleaños no hay que medirnos, porque son una vez al año, nada más.
2: Sí, hay que
3: darle todo.
1: Aunque te endeudes por 20 años, ¿cómo eres, Chencho?
3: O sea, no nada más tienes el corazón podrido, también el bolsillo.
1: Eres coderas.
3: ¡Qué codo!
0: No, el bolsillo está roto, pero bueno. Ahora, hablando de fútbol, ¿qué hacemos con el panza verde? Hay que cuidarlo porque yo creo que se va a suicidar.
1: Oye, no, es que está fuertísimo esto, de verdad.
0: Sí, pero bueno, así es. Y como siempre, yo lo siento por Darinka, que le va a Toluca, la otra señorita que le va a los Pumas, ¿verdad? ¿Es cierto?
2: Sí, a los Pumas, sí, es cierto, Chencho.
0: Vete, con todo respeto, vete preparando para que te compres tu vestido para cumplir 20 años sin título. Digo, es un consejo, no vais a pensar.
3: No, los 15 ya los cumplieron.
1: Ah, 17 mil.
2: 17.
0: Es burla, no, para nada. Para mí es muy respetuoso de eso. Incluso, híjoles, qué barbaridad, pobre pasa verle al estar, yo creo, hijo, ojalá tenga amigos que no lo dejen que se tire del puente o algo así, porque los 3-4 aficionados de León ahorita están, qué bueno.
1: Yo lo que sé, bueno, pero todavía queda la liga, Chencho, todavía queda la liga, don't worry.
0: No, pero en la liga va a valer 2 cacahuates.
3: No, en la liga ya tenemos... ¿Ya viste cómo juega el nuevo refuerzo del América, Chencho?
0: No, hay una cosa. Para la liguilla, el América va a llegar aceitadito y bien formado. Vamos, de por sí no quieren enfrentarse al América, ¿verdad? El más ganador. Ahora le van a tener miedo, pero es así, uno como americanista, de veras que uno quiere ser humilde, sencillo, pero el destino
3: no podemos.
0: No nos permite.
3: No nos permite.
0: No, híjole, yo luego cuando voy a dormir digo, Dios mío, de veras que, ¿cómo le hago para no ser tan humildito con el América?
3: No se puede, Chencho, no se puede. O sea, tenemos que cargar con ese peso. Tenemos que cargar con el peso de la envidia y todo eso, Chencho.
0: Es que siempre está uno acostumbrado, no pasa nada. Ahora, Darinka, no manches. Acuérdate que dijiste, no más me sé dos. Pero bueno.
3: Oye, Chencho, ¿y por qué ya entraste tan violento conmigo? A ver, ¿por qué entraste tan violento?
0: Pues es que tú eres así, te gusta que uno te trate mal. Ya ves el abogado, el abogado, el capo. Habla y habla, pero... Ahora, yo no lo defiendo, ¿eh? Estoy en contra de la violencia, pero bueno...
3: Oye, pero él fue el que habló primero, ¿no? ¿Fue nuestra primera llamada hoy?
0: Sí, fue el primerito. Pero
3: sí,
0: mira,
3: ¿verdad?
0: Te voy a decir algo. Él era.
3: Está bien
0: chiflado. Te voy a decir algo, Octavio. Tú no eres barrio, tú eres fifí en México, pero en el barrio lo que te digo es algo normal ayer que... Que tú, no, tú a mí esto, ¿no? Y el otro, no, pues tú también, pero sin ofender o un insulto. Pero tú como eres fifi y eres fresita, ¡ay, fresita!
3: Ahora resulta.
0: Yo creo que eres pariente de Andreita la francesita, ¿no? Pero bueno. En fin, lo único que digo, realmente, muchas gracias, y como siempre, pues tengo que soportar.
3: Ya parece Pedro Vargas, muy agradecido.
1: Sigan festejando, Chencho, no se acaba el día.
0: Yo, el día todavía le faltan, todavía lo más importante viene ahorita.
1: ¡Oh, my goodness! ¡El Chencho! Van a ver el partido del América.
0: Sí, aquí es. No iba a ir a la final, pero mejor me aguanto a la final. Iba a ir al estadio, pero dije, pues no vamos a partir. Es que en el pastel que le compré a mi esposa es un pastel así como un gansito, ya saben, ¿no? Un gansito, ahí caben tres velas y listo. Y como somos cuatro, mi hija, mi nieta, mi esposa, pues ella nada más come, yo nada más la estoy viendo que se acabaron el gansito.
1: Pues habías comprado uno para 20 personas, Chencho. Ay, sí.
0: No, un gansito.
1: Un pastel.
0: El azúcar y todo eso.
1: Hay que cuidarse. Chencho, ya casi nos vamos a la pausa.
0: tú porque ganas bien, tú porque ahí en tu DN tienes prestaciones, tienes utilidades,
1: ¿qué te digo? Bendecidos.
3: Sí, claro.
0: Entonces,
3: pero bueno, claro, helicóptero para llegar a mi casa.
0: Yo creo que el presupuesto se lo acaba el marrano parado, ¿no? Que ese marrano parado nunca trabaja, siempre que...
3: El puro corto de pelo.
1: Ya nos vamos a la pausa, Checho.
3: Nos vamos, Checho.
1: ¿A qué hora va a empezar el partido del América, señor Octavio?
3: En 7 minutos comienza el partido de las Águilas del América.
1: Bueno, para los que nos preguntan, dicen, ¿qué pasó? ¿Toluca o León? Pasó el Toluca con marcador 2-0. Y así fue como eliminaron a la Fiera de León. Ya en unos minutitos comienza el del América contra Monterrey. Y aquí les vamos a estar platicando qué es lo que va sucediendo. Para que no se vayan, quédense con nosotros. Esto es La Última y nos vamos.
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22: Las Vegas Raiders anunciaron oficialmente que será el veterano Kirk Cousins quien salga como titular en la semana 1 de la NFL, dejando en la banca a Fernando Mendoza. En las Grandes Ligas, Atlanta blanqueó 9-0 a Washington, Seattle venció 8-3 a Boston y Arizona derrotó 1-0 a Filadelfia.
1: Bueno, ya nada más para complementarlo de hace ratito de Eric Lira, qué injusticia, qué tristeza que todo se quede para el último momento cuando los jugadores pues ya están casi listos, ¿no?, para viajar, para irse, ya se despidieron de todos, hasta de su familia, seguramente ya organizaron...
3: Pues, ¿hasta de mí se despidió?
1: Hasta de usted, señor.
3: hasta de mí se despidió, la traigo con los ojos gordito, o sea, hasta de mí se despidió Eric Lira... Y pues resulta que no ocurrió, no pasó, no se no se pudo ir al el fútbol de Francia. Pero bueno, la verdad es que hay cosas que de repente suceden. Lo que les digo es que nadie sabía que el Everton tiene esta especialidad. Yo creo que el Everton lo hace con el afán de pues meterse, digamos, como o bajar los precios o forzar alguna negociación rara. Pero pues ahí quedó.
0: Sí, pero lo más triste es que se queda un jugador pues que se estaba mostrando bien en el Mundial, ¿no? Que o sea, tenía ofertas de Arabia Saudita, la rechazó, y ahora, bueno, me parece que creo que los que no han cerrado el tema de los fichajes es Escocia, es Bélgica, hay otros dos países más, pero yo creo que Grecia, y va a ser muy difícil. Yo creo que él también anímicamente, yo creo que no la está pasando nada bien por esa situación. Y aparte que Mónaco te diga, pido disculpas porque no se dio esto, cuando ya habías, o sea, ya el jugador ya estaba también apalabrado, y lamentablemente ya la palabra pues ya no cuenta. O sea, es muy lamentable.
1: Sí, te odiamos, Balogun. Ah, sí, ¿no?
3: Pero ni siquiera es como Balogun.
1: Te odiamos, Balogun.
3: El tema fue el Everton. O sea, el tema fue que Everton salió con que no pasaste las pruebas. Okay, y después resulta que sí te voy a querer, pero te voy a bajar el sueldo porque no pasaste mi primera prueba. Y el Mónaco le decía, oye, pues, o sea, él pasó pruebas aquí, es un jugador que puede jugar, que ha estado jugando en la liga francesa, porque dices que no pasan las pruebas. O sea, creo que aquí el gran villano de la historia no es Balogun, es más bien el Everton.
1: Una rayita más al tigre, señor Octavio.
3: ¿De quién? ¿Del Everton o de Valencia?
1: El único jugador que le quitan la tarjeta roja en el Mundial. Híjoles. Y luego esto, ¿qué más?
0: El karma.
1: Sí. No, que eso al final, pues él no tenía la culpa, ¿no? Él nada más, pues dijo, ay, ¿a poco sí me la quitan? Ah, pues bueno, perfecto, ahí vamos a estar, ahí nos vemos. ¿Qué más, señor Octavio? ¿Ya empezó el partido, Dianita? ¿Ya está el partido de
3: está
1: América?
3: Está por comenzar.
1: Ah, todavía no comienza.
0: Sí. No.
3: Tenemos las alineaciones. Eso sí, ya las alineaciones ya las tenemos ahorita mismo, te las doy. Por cierto, están llegando un montón de comunicados de la Liga MX y todo. Ahorita te doy las alineaciones del partido. América va a salir con Rodolfo Cota, Ramón Juárez, Eric Sánchez, Cristian Borja, Rafael Veiga, Alan Cervantes, Isaías Violante, Henry Martín, el Rayito Rodríguez, Kevin Álvarez y Israel Reyes. De parte de los Rayados del Monterrey, por cierto, Kevin Alejandro, no podemos transmitir el partido, estamos reaccionando al partido. Ahí dice claramente reaccionando al partido, y nada, va a ser media hora más porque ya casi nos vamos, se nos acaba la transmisión. Llegaste un poquitito tarde, Kevin, pero si quieres quédate y ahí podemos comentar, cotorrearme en lo que nos vamos. Esta es la alineación de los Rayados del Monterrey con Esteban Andrada, Ricardo Chávez, Gerardo Arteaga, Víctor Guzmán, Lucas Campos, Oliver Torres, Diego Rossi, Carlos Salcedo, Jesús Corona, Orbelín Pineda y Hugo Kuipers. ¡Qué equipazo tiene Monterrey, eh! Por cierto, ¡qué equipazo tienen la pandilla de Monterrey!
1: Claro, pues vamos a ver qué es lo que resulta en este partido. Y mientras, oigan, tenemos 4 llamadas, andamos populares. Vamos con las llamadas, ¿les parece?
3: Sí, vamos
0: a ver. A ver.
3: Recuerda que tenemos que dejar una para la última.
1: Exacto. Entonces, okay. Ahí vamos. Todavía pueden marcar. Vamos a ver quién anda en la línea. Bueno, ¿quién habla? Buenas noches.
2: Puro cementero de corazón.
1: ¡Ando! Ay, yo estaba muy fuerte, mano. Déjale bajo.
0: Lo tienes el tren en las orejas.
3: ¿Cómo estás, Paco?
2: Feliz y contento.
3: ¿Por? ¿Qué pasó? ¿Ustedes? ¿Eh? Todo bien, Joaco, todo bien. Cuéntanos por qué estás tan feliz y contento.
2: Hoy se celebrando el cumpleaños de allá de la señora del Chencho, que ahora sí anda con Chencho.
1: Eso sí.
2: ¿Se anda con Chencho?
1: Ella sí.
2: Feliz cumpleaños a la señora de Chencho.
1: Mari.
3: Por cierto, Chencho, es el cumpleaños de tu esposa. ¿Qué haces poniendo estos comentarios? La señorita que le va a los Pumas. Es que le van ganas de irle a los gatitos.
1: Ay, Chencho, no puede ser.
3: No puede ser posible, Chencho.
1: No tiene remedio.
3: Compórtate, carambas. Qué bárbaro.
2: No lo puede evitar.
1: ¿Qué nos cuentas?
2: Pues nada, aquí ya se acabó el partido, ganó el Toluca, ganó bien, excelente partido, me gustó.
0: ¿Llegas al Toluca, Chencho?
3: Chencho es de la máquina cementera del Cruz Azul.
2: Chencho es americanista. Yo soy Cruz Azulino.
0: Cruz Azul. Ya.
2: Sí, yo soy cementero de corazón. Por decir, cementero de corazón, Dianita.
0: Muy bien, Juan, qué bueno.
2: No confundas el americanismo con el Cruz Azul. El americanismo son los cremitas y el Cruz Azul somos los del barrio.
3: Exacto, el americanismo es la gente bien, el Cruz Azul es la gente bien.
2: Y los cremosos. ¿Por qué crees que se pintan de amarillo? Por cremosos.
3: Oye, Cuaco, ¿a quién le vas ahorita? ¿A quién le vas ahorita en ese partido?
2: Al que gane.
3: Ah, uno de los dos, mójate, Cuaco.
2: Ah, pues yo creo que se lo voy a dar al América.
3: ¿Al América? ¿Cuánto?
2: Sí, el América sí se lo va a llevar. Y yo creo que en la final América Toluca se lo va a llevar el Toluca.
3: América Toluca se lo lleva a Toluca.
1: Ok. Bueno.
0: Sí. Uy, muy buena.
1: Vientos, me gusta.
2: Yo pienso que así va a ser, pero ese es mi humilde opinión, ¿verdad? Todo puede pasar, es que los partidos...
1: Hay que jugar.
2: Dice Zuli.
1: Claro que sí. Muy bien, Juanjo.
2: Los partidos se tienen que jugar.
1: Exactamente, gran frase. ¿Qué más nos cuentas, Juanjo?
2: Nada, aquí, algo les iba a decir, pero ya se me olvidó.
3: Uy,
2: Paco. Que el rojinegro. Un saludo a mi sobrino, que ahora se aventó su sopita de hongos y andaba ahí ya agarrando licenciado y no sé qué tanto. Saludos a mi sobrino. Bueno, ¿con qué nombre salió, Octavio?
3: Ah, aquí estoy.
2: ¿Dónde salió mi sobrino?
3: Tu sobrino salió con Octavio Guggenheimer.
2: Ándale, nada, es que ese canijo cada vez que sale aquí al público se cambia de nombre. Ten cuidado, sí. No te invitaron una sopita de hongos y terminas ahí en la zona rosa.
3: No, zafo, Juaco, nos vemos.
1: Ay, Juaco, buenas noches, descansa.
2: Que Dios los bendiga, que pase buena noche.
1: Igual, bye, bye. Vamos con la siguiente, ¿qué pacho?
3: Estoy viendo el impresentable de Juaco. No, esto ni siquiera lo puedo poner.
1: ¿Por qué?
0: A ver, ¿dónde está? Hay que buscarlo, ¿dónde está?
3: Ausencio Sánchez, mi abuelo decía, mi hijo, no dejes a una mujer por otra, sé hombrecito y quédate con los dos.
1: No, hombre. Ay, no puede ser, esas crianzas irrespetuosas de antes, señor.
3: Es un impresentable, Chencho. No.
1: Miren, a mí que me mandaron.
3: Chencho. A ver, ¿qué te mandaron? Ah, mira.
1: Con la de Cruz Azul.
3: Oye, pues
0: el hombre de una fuerza.
3: Acabas de empezar el partido apenas y ya. Ay, creo que Alan Cervantes se rompió el antebrazo. Se está doliendo muchísimo. O el hombro. Ah, el hombro. Es de lo que se está quejando Alan Cervantes. Acaba de empezar el partido. Tiene 51 segundos y Alan Cervantes está en el terreno de juego. Lastimado del hombro. Así que malas noticias para el América. Mira, por ejemplo, aquí tenemos otros comentarios. Juan Pérez dice: Octa, Diana y Dari son maravillosos. Ah, mira, qué bonito.
1: Qué hermoso. Dice: Octavio, Diana y Dari son maravillosos seres humanos que nos dan mucha felicidad. Que Dios les dé mucho más. Ay, qué bonito. Muchas gracias, Juan Pérez.
3: Arriba la máquina. Saludos al Chencho y su esposa. Feliz cumpleaños con todo respeto. Pues el único que anda aquí de respetuoso es el Chencho.
1: Es cierto, Chencho, no manches. Bien, Chencho. Rabo verde del Chencho. Oigan,
3: rabo verde.
1: Tenemos cuatro llamadas. Vamos con otra llamada.
0: A ver. Sí.
1: Y aquí está. Muy buenas noches. ¿Quién habla?
5: Hablando de deportes y fichajes. ¡Vámonos! Me encontré con dos bellezas. De repente se me acercó la bestia.
3: ¡Qué bonito cantas!
5: Buenas noches.
1: Buenas noches.
0: Buenas noches.
1: ¿Quién habla? ¿Quién habla? ¿Quién es el poeta?
3: El cantor.
5: Rojinegro.
3: Rojinegro de corazón. ¿Cómo estás?
0: Saludos.
3: No tenemos
5: ahora
3: el
5: sí belleza. Ahora sí, bellezas, no como ayer. Puro
3: no,
5: feo,
3: hombre,
5: ayer.
3: Puro feo y aparte peleoneros. Bueno, feo, perdón.
5: Ayer parecía mercado de así la señora, o sea, peleando por
3: no,
5: yo lo vi primero,
3: no,
5: yo primero.
3: ¿Qué pasó, mi Rojinegro? ¿Cómo le va a ir al Atlas este fin de semana? Cuéntanos.
5: Vamos a gañar, diría que tenemos que gañar.
3: Es que este Atlas del bienestar realmente está jugando. Juegan contra el Atlante el próximo sábado a las 9 de la noche en el Estadio Jalisco.
5: Lo malo pues que jugamos con 8, con 8, pues ese Gadi aquí, ese Saldívar, el Rocha, el Ponchito, pase cuánto que traemos, 3 menos.
3: No, el Panchito es un emblema del Rojinegro, ¿qué te pasa?
5: No, ¿qué ha hecho el Ponchito allí? Nomás fallar aquel penal a la Panenca con los Chivas, es lo que ha hecho.
3: Fíjate que el Panchito González era uno de los jugadores que más me emocionaba en esa época hasta que falló ese penal. Ese penal lo acabó.
5: Ese penal lo acabó, pero pues el Atlas pues en tiempos atrás se dedicaba como a hacer jugadores y luego los vendía, ¿no? Ya ves, el Pollo Briseño, Ociel Herrera, el Ponchito, el...
3: Los terminaba mandando a Tigres, donde no pasaba nada con
5: Tigres.
3: Ellos.
5: Ya ves, el Pachequito, aquel que ganaba también, el Gasolinero, el... No, pues, muchos jugadores y nomás así los sacaba y los iba sacando, pues.
0: Oye, pero ¿sí crees en tu Atlas?
5: ¿Eh?
0: ¿Sí crees en tu Atlas o no?
5: Pues, la verdad, no.
1: No, que la canción. Cuando más están dando cosas buenas, oye.
5: Sí le voy, pero no soy tan así que, ya vamos a ser campeones, yo soy realista, que pues, sí, voy a andar ahí peleando, pero no.
1: No campeonato.
5: Campeones no.
1: Bueno, pues ya llegará el momento y ojalá que llegue pronto. Muchas gracias, Rojinegro.
5: Buenas noches.
1: Buenas noches. Bye, bye. Vamos con la siguiente rápidamente. Vamos por acá. Bueno, ¿quién habla?
6: Hola, buenas noches. ¿Cómo están? Saludos para las dos señoritas y para el señor Octavio.
3: Hola,
1: buenas noches.
3: ¿Cómo estás?
0: Saludos.
6: Pues aquí, triste, como ven, ando muy triste.
1: ¿Por qué?
3: ¿Qué pasó, Rulas? Hoy metió gol hormiga. ¿Por qué estás triste? ¿Se estrenó?
6: Pues es que acabo de escuchar que van a demandar a las Chivas con el FBI, con el Papa, con el Príncipe Carlos y todo por satánicos.
3: No, Rulas, no tachicopales. Ya sabes que de repente hay personas que no manejan bien el peyote, pero no tachicopales.
0: Ánimo.
6: Híjole, digo, pues ya van a sacar a mis Chivas y ahora pues
3: no,
6: aquí voy a ir.
3: No, ¿sabes qué? Tú diles que el barniz va en las uñas.
6: Pues sí. Híjole, no, de verdad, debería comprar como unos aparatitos ustedes así como para antes de que entre la llamada a ver si está viendo lo del antidoping o no, ¿eh?
3: Imagínate, si hiciéramos el antidoping aquí en las llamadas de la última y nos vamos, uff, no, pues la mayoría estaría vetados.
6: No. Ahora sí que hay cada persona en el mundo que te quedas, pero dices, wow, están buenos para sacar una buena novela como las que a él le gustan.
3: Sí, porque ese mismo fue el personaje que ayer me mandó Freire Espárragos, ¿verdad?
1: Ah, sí. Ay, señor Octavio, ¿usted no reconoció su voz?
6: Sí, ayer.
3: No me acordaba, pero me dijeron, era el mismo.
1: Todavía dejó que se quedara ahí dos bloques.
3: Sí, todavía mi buen corazón.
1: Se va a poner la otra mejilla, ¿no? Bueno,
3: exacto, pues sí.
1: Es muy lindo.
3: Y aparte mejilla es lo que me sobra.
6: Sí,
3: ¿Qué más nos cuentas, mi Rulas?
6: Pues nada, aquí, viendo lo de la hormiga, pues ojalá le vaya muy bien al muchacho. Ahora sí que hay que apoyarlo porque es el único delantero ahorita, bueno, aparte de Raúl Jiménez, pero pues...
3: Pero Raúl lleva de salida.
6: Sí, pero pues sigue siendo un referente, Raúl.
3: Sí, pero no deja de, bueno, no deja de ser que ya está de salida Raúl Jiménez.
6: No, claro que sí, porque pues no creo que ni ni Sante le vaya a hacer competencia allá con el Forto.
3: ¿Quién sabe? Yo le tengo fe a Santi.
6: ¿Crees que vaya a brillar con Porto?
3: Yo le tengo fe a Santi en el Porto, la neta. Sí le tengo fe a Santi en el Porto.
6: Pues esperemos, porque sí, sí van a necesitar buenos delanteros ahora sí.
3: Sí, pues muchas gracias, mi Rulas. Tenemos todavía algunas llamadas y los queremos atender a todos.
1: ¡Abracitos!
0: ¡Abrazos, Rulas!
1: ¡Ay!
3: ¡Vamos, Rulas!
1: Siguiente llamada. Bueno, ¿quién habla?
4: Gracias a Dios. ¡Hello!
1: ¡Ay, hello, Matutino! ¿Cómo estás?
3: ¡Adiós, Matutino!
1: ¡Adiós, Matutino!
4: ¡Hello! Pero no seas mala gente conmigo. Saludos, señorita Diana, señorita Darrinca.
1: Saludos.
4: Bueno,
0: saludos.
4: Ya estaba preocupado, ¿eh?
3: ¿De qué? ¿De que no te iban a contestar?
4: No, porque yo siempre soy la última llamada. Quiero felicitarte, Octavio. Fíjate que ese caballero que llamó, este señor, ha insultado a medio mundo y Raimundo. Ahí
1: ya
4: en...
1: le tocó a Zuli también, heavy, ¿eh?
3: Ya, también.
4: Al Tate Gómez Luna en el vestidor. Lo que pasa es que se cambian muchos nombres. Yo lo bauticé ya el Antichiva Supremo.
3: Vaya que es el Antichiva Supremo, ¿eh? O sea, ya las... ¿Las cosas que se anda inventando, Matú?
4: No, y eso... De eso iba a comentar, que acá en la prueba antidoping y, pues, a los oyentes, ¿no? Porque no se vale ofenderles de esa manera. Y hoy ni se disculpó, para mí, que ayer andaba medio...
3: Yo creo que ni se acordó, ¿sabes?
4: Cada barbaridad que dice se supera, ¿eh? Cada vez, ¿eh?
3: Sí. Uy, cuando acaba de... El América intentando ahí... Violante, me está encantando cómo juega Violante. Sigue 0-0, minuto 10 del partido. ¿Qué más, Matú? Porque tenemos todavía la última llamada. Cuéntanos ya la última.
4: Les voy a contar un chistecito de por qué Lira no se fue para el Mónaco.
3: No empieces con tus chistecitos.
4: No, espérame, Octavio. Y los seguidores, o sea, los pro Lira están muy... ¿Sabes cómo le dicen a Balogun, el que no se fue?
1: ¿Cómo le dicen? ¿Cómo?
4: Le dicen de dos maneras, ¿no? Valio Goma.
1: Ay, no, sí. Valio Goma. Desgraciado. Yo le voy a decir desgraciado.
4: Saludos, que la pasen bonito. Y señorita León, la vez pasada quería defenderla. Usted le va al Manchester United, Pride of the North, por el Chicharito Hernández.
0: Sí.
4: Gracias al Chicharito Hernández fungió como cupido. Usted tiene que irle.
3: O sea, que ya fuiste a stalkear a la señorita León. ¡Qué bárbaro, Matutino! ¡Adiós, Matutino!
1: ¡Adiósito, Matutino! Oigan, ya nada más nos quedan 3 minutos y tenemos 2 llamadas.
3: Nos da tiempo de... Ya no. Dianita, elige una.
1: Ay,
0: a ver, la número 2.
1: ¿Segura?
3: ¿Segura?
0: Sí.
1: Te la van a rayar, Dianita, te la van a rayar.
0: No.
1: Bueno, ¿quién habla? Ay, no, espérate, no contestes. Ahora
3: no contestes,
1: sí.
3: No contestes.
7: Ahí está. Esta es la última llamada.
1: Listo, ahora sí, buenas noches, ¿quién habla?
8: Miguelón, ¿cómo estamos?
1: Buenas noches.
3: ¿Cómo estamos, Miguelón?
8: Aquí andamos. Oye, muchachos, les voy a decir, saludo a las muchachas principalmente, y a ti, Octavio, les voy a decir como... Dijo un personaje que quiere cambiar las palabras en español. No sé si se dieron cuenta. Les voy a llamar todes. ¿Saben quién dijo eso?
3: ¿Mm? Yo pero de broma. Sí.
8: No, es broma.
3: Oye, Miguelón, ¿tú de dónde Ramos, eres?
8: Yo soy de Jalisco, compa, de Tepatitlán. No,
3: ¿pero dónde vives?
8: Yo, en Los Ángeles.
3: Ah, ok.
0: Entonces, muy bien.
1: Bueno, no nos cuelgues, espéranos ahí en la línea tantitito, ¿va?
3: Es que te estoy apuntando en la arriba de este mes, porque luego se me olvida.
8: Eso es todo. O el antidoping también.
3: No, el antidoping se los tengo que hacer urgente.
1: No nos cuelgues, no nos cuelgues. Vamos a ver quién estaba en la otra llamada. ¿Les late?
3: Sí, vamos a ver.
1: Bueno, bueno, ¿quién habla?
9: Sí, bueno.
1: Bueno, ¿quién habla?
9: Bueno, vamos. Daniel.
1: ¿Qué tal, Daniel? Un minutito, Daniel. ¿Qué nos cuentas?
9: Ah, nada, nada, todo yo los escucho.
3: Muchas gracias, Daniel.
9: Bonito programa.
3: ¿A qué equipo le vas, Daniel?
9: Estamos trabajando y siempre lo andamos escuchando.
0: Gracias, Daniel.
1: ¿A qué equipo le vas?
9: Quería preguntarle a Octavio, ¿cuánto cobra por una asesoría?
3: ¿Cuánto qué?
9: ¿Que cuánto cobras por una asesoría, digo?
3: ¿Asesoría de qué? Con problemas todo no, con mí mismo, imagínate, voy a enseñarle a alguien.
9: Para que asesores a Alejandra de la Vega, contrataron a Lema como director técnico.
3: Híjole, sí. La verdad es que sí, yo le tendré que cobrar a Alejandra de la Vega mucho dinero. Mira, Diana le va a los Pumas y la cara que puso Diana fue un auténtico poema. Tú no la pudiste ver, yo sí. Pero
1: muchas gracias por la llamada.
3: Gracias, Dani.
0: Saludos,
1: abrazos, gracias por escucharnos. Ya nos tenemos que despedir, muchas gracias, Dianita.
0: Gracias, muchos saludos a todos allá en Estados Unidos y también allá en Guadalajara.
1: Excelente, señor Octavito, muy buenas noches.
3: Es hora de irnos a mimir, señoritas.
1: Efectivamente, a mimir, nos escuchamos mañana a través de Inutilandia, bye bye.
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23: Hank Aaron fue constancia, poder y dignidad. Persiguió y superó una de las marcas más sagradas del béisbol bajo una presión social enorme. Su swing no era escándalo, era precisión, disciplina y grandeza repetida. Aaron conectó jonrones, sí, pero también resistió ataques racistas con una fortaleza...
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30: 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La atmósfera está compuesta de gases que cubren la Tierra. 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
12: el nitrógeno y oxígeno son los gases principales, seguidos por el argón y el dióxido de carbono, entre otros. El desarrollo industrial y la sustitución de la mano de obra por maquinaria aumentó la productividad y el uso de combustibles fósiles. La extracción de petróleo ha incrementado a nivel mundial y de esta manera se arrojan enormes cantidades de contaminantes tóxicos al ambiente. La quema de leña o carbón se considera contaminación directa por sus partículas de azufre. 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
14: 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Conocido como el Tuca, es un exfutbolista y entrenador brasileño naturalizado mexicano.
15: Uno de los entrenadores con mejores números en la historia del fútbol mexicano.
14: Fue una leyenda con Tigres de la Universidad Autónoma de Nuevo León, ganando 5 títulos de liga. 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
17: Tom Brady es la definición de longevidad, liderazgo y obsesión competitiva. No fue el más rápido ni el más fuerte, pero sí uno de los más inteligentes y fríos que haya visto la NFL. Convirtió desventajas en combustible y finales imposibles en victorias memorables. 7 anillos de Super Bowl lo colocan en una dimensión propia. Brady hizo de la presión su territorio natural.
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0: buen recorte por parte de Juárez. Qué tiempista es Juárez. A mí me encanta cómo juega Ramón Juárez, maestro.
1: Sí, es un chico que tiene una grande cualidad, de lo mejor que tiene, que cabecea muy bien en las dos áreas. Es un chico tiempista, ve muy bien la jugada.
0: Y vimos justamente la zona que está cerrada. Chiquito Sánchez de cabeza quiso habilitar a Violante, que levantó sobre Arteaga. La llegada en el fondo la tiene el Tecatito, que apoya atrás en Esteban Andrada, que levanta el balón largo, largo, largo al medio del campo. Tres fueron por ella. Kuipers finalmente ocurrió al asunto, donde Reyes revienta. Después Veiga la quiere bajar, la mata ya el Chiquito, y Reyes en el apoyo para Rodolfo Cota. Qué bonito reportaje hiciste, por cierto, Danny Schwartzman, ahí en la Placita Olvera, en el pleno centro, en el mismísimo downtown de Los Ángeles.
2: Muchas gracias, Paco, junto con Tony Martínez, una estupenda edición. Y bueno, merecía la pena, ¿no? Una final, una semifinal 100% mexicana por primera ocasión en este torneo, en este formato actual. Y bueno, pues qué más mexicano que Olvera Street acá en Los Ángeles.
0: Es que ahí en la Placita Olvera encuentras todos los puestos son mexicanos. O sea, que hace muchos años, por ejemplo, ahí encontraba los periódicos de México. Ya sabemos que ya no hay periódicos, estamos en la era digital. Pero pues ahí había todo, dulces, comida, todo. Cuando en otro lado pues no había, les hablo en los 80s. Acá viene Borja, mete el centro, la pelota larga, pica, la tiene Violante, recorta, Violante. Aguantó perfecto Salcedo en el fondo. La quiere jalar en esta zona el Kevin Álvarez, el balón será para Monterrey.
3: Y en esta última, ¿cómo es inteligente Brian? E interioriza y sabe que Borja va a pasar. Hay movimientos que este América de Almada ya están mecanizados, y eso se aplaude, eso es trabajo.
0: Ah, mira Lee, muy bien, gracias por la foto. A que Rodríguez. El maestro anda vestido así casi igual. A Manny, muy bien, con la familia. Gracias por las fotos con el hashtag BlickScott. También se vale que los rayados nos los manden, ¿eh? Donde quiera que los vean. Debe haber muchos rayados en el país, particularmente en Texas. Pelota que pica, Arteaga. ¡Sale Cota! La tomó con la rodilla primero Cota, o la desvió con la rodilla, frente a Gerardo Arteaga, Caro. Y después en dos tiempos se queda con el balón el arquero americano.
3: Si no, me parece que con tanta confianza, honestamente, no sé si marcaron por ahí una posición adelantada.
0: No, nada.
3: Y termina... Pero bien lo de Arteaga, tratando de pisar esa zona para hacerle daño a este equipo de América, sabiendo que también le duele mucho en la defensiva al Kevin.
0: Correcto, pelota larga, buscan a Veiga. Buena cobertura defensiva, va hasta el fondo Oliver. Oliver la tira complicada. El hijo del diablo, el diablito Ricardo Chávez contra la raya. Pelota que se va para fuera de la cancha. Por cierto, en la banca del América hoy está Fernando Tapia una vez más. Y te preguntaría, Dani Schwartzman, ¿Malagón también hizo el viaje igual que Zendejas o no?
2: Sí, es correcto, Paco, hicieron el viaje, pero no están uniformados. Han sido dos de los futbolistas que más ha buscado la afición aquí. Se han pasado firmando autógrafos. Estaban muy contentos de ver a la afición, pero todavía no están. Muy pronto estará ya listo el regreso de ambos. Y otro que no está disponible es Alexis Gutiérrez. Tiene una molestia, no es nada de gravedad, pero no lo quieren arriesgar.
0: El Pelao Almeida, buen técnico, maestro.
1: Muy buen técnico. Gran profesional, gran persona. Un tipo muy claro, muy simple en su concepto de fútbol, pero trabaja muy bien.
0: Y qué gran técnico el Pelao Almeida. Hizo campeón a las Chivas, hoy dirige a Rayados del Monterrey, hizo campeón al AEK de Atenas y además lo hacía jugar muy bien. Regresó a River Plate, lo hizo campeón de la B, lo ascendió de regreso. Yo creo que salvo con San José Earthquakes, en todo lado le ha ido bien al Pelao Almeida.
4: El Sevilla, claro, le costó un poco trabajo, ¿no?
0: Sí. Ah, claro, el Sevilla. Sí, lo de Sevilla.
1: Empezó bien y terminó mal.
5: Tómate un respiro. Corona, la playa awaits.
0: Y lo de Sevilla estuvo a punto el descenso también ahí.
3: Bueno, ese Sevilla le metió 5 al Barça, al Barça de Flick.
0: Sí, arrancó muy bien,
3: Sánchez,
0: pero
3: sí, Juan, sí, claro.
0: Mira los Rayados. Estos están en otra zona, no son la porra precisamente, porque la porra está circulada, ¿no? Por seguridad. Bien, Pineda. Tecatito regresa para Orbelín. Avanza Orbelín. Le salió a la marca Cervantes. Arteaga atrás, Salcedo. Orbelín no quiere problemas. La tocó para Sabandija. Esteban Andrada. Se ve que le cuesta un poco a Andrada con los pies, ¿no?
1: Un poco, o un mucho.
3: Nada más con los pies.
0: Bueno, eso lo dijo. Maestro, lo dijo una regia, ¿eh?
1: Sí. No, hace rato tiró una pelota afuera, ¿sí? Innecesaria.
0: Sí, aparte eso le transmite temor al equipo. Sí. Equipo. Se va contagiando.
3: Que, yo creo que debería hacerlo de poco en poco, ¿no? Gradualmente. Tomar confianza, hacerlo fácil. Y a lo mejor vemos al mejor Andrada.
0: Mira Kevin. Le sacaron la pelota a Kevin en el momento en que iba a tirar. Una barrida muy buena, se quedó lastimado. Me parece que es el Tecatito. Ahora vamos a revisarla. Sí queda lastimado Jesús Manuel Corona. Ojalá no sea de gravedad. En el momento de la barrida para sacarle la pelota, Danny Schwartman al jugador del América.
2: Sí, otro jugador convaleciente. Ha sido un inicio de partido muy accidentado. Se duele el Tecatito. Ahí está a punto de entrar a asistencia. Una lástima. Un hombre que ha retomado un buen nivel, ¿no? Bajo el mando de Matías Almeida. Y justamente ingresa ahorita la asistencia. Se duele, me parece. No sé si del tobillo derecho. Tobillo, sí. Pero ahí está. El tobillo sí está estirando la pierna Tecatito y entran a ayudarlo.
0: Y es que esa, por más fuerte que entre, maestro, el impacto de la pelota ya iba y te dobla el tobillo.
1: Sí, aparte.
3: Dale. Es que a mí me parece que le pega, le termina pegando. El Kevin
0: después del disparo, dice.
3: Exacto. A mí me parece que le es con el tachón. Además, recordemos que siempre ha tenido problemas en los tobillos.
1: Anticipa.
3: Una lesión lo dejó fuera de Copa del Mundo. ¿Sí?
1: Anticipa, es la jugada y llega tarde Kevin con el pie. Mira, aquí la vamos a ver. Ahí anticipa bien el Tecatito y llega tarde Kevin.
3: Sí, le pega. No es la pelota,
0: no es el balón, claro. No,
3: claro.
0: Esta última toma es muy buena. Si no es el balón, sino es el golpe. Esa debería ser falta del atacante, ¿no, Fernando?
6: No, es una jugada accidental porque viene por detrás el jugador de Rayados y el jugador de América no lo ve. Y okay. Él está tratando de disparar claramente a la pelota y ya que metió la pierna el jugador de Rayados, bueno, se produce esta acción accidental.
1: Y le pega la pelota del tobillo, ¿no?
6: A la bola del tobillo.
0: Ahora, maestro, el problema de una barrida es que si no le das a la pelota es penal. ¿Quién riesgó una barrida por ti?
1: Por eso yo tenía un técnico, el más grande de todos, el maestro Rocco.
0: ¿Sí?
1: No le gustaban los nalgas verdes.
0: ¡El tiro! La pelota se va desviada apenas ancha del arco de Monterrey. Todos piden que es un tiro de esquina. Me parece que está bien el árbitro. A ver, acá la vemos. Ahí está, mira. No sé si la tocan, creo que no.
3: Sí, la toca Salcedo antes.
0: Es cierto, en la última ahí la toca Salcedo con la punta del pie. No, el toro, ¿no? ¿Quién es?
3: No, es Salcedo, el de adelante.
1: Oye, no es por cargarle la mano a Andrada, pero llega como, se tira como media hora después.
0: Mira, Fernando, todo lo que le está diciendo Salcedo a tu amigo Escobar.
6: Es que ya lo hicieron enojar, todo le están alegando que es tiro de esquina, porque tenían razón los jugadores de América, pero ya lo están haciendo enojar y no va a aplicar la viviña y se va a dar un tiro de esquina.
0: Por sí. Y mira a Salcedo, le sigue reclamando el número 13 a Monterrey.
6: Pero eso le gusta a Mario, él es entrón, él sí le gusta agarrarse fuerte con los jugadores.
0: ¿Y este sí es tu amigo?
6: ¿Quién, Mario? Sí, claro.
0: ¿Sí?
6: Ah, no es cierto, me lleva muy bien con él.
3: Volviendo un poco al tema de la falta sobre Tecate, a mí me parece que debería hacer falta. El que no lo veas o lo veas, eso no te exime de pegarle. Y si le pegas, pues al final debe ser puesta como falta.
6: Fútbol understanding.
0: El centro llegaba Violante, la pelota arriba, la buscaba Juárez para una posible chilena, queda desviado, viene Violante, controla de pecho, el tiro, y a una mano Sarandija Andrade desvía, tiro de esquina. Esta sí muy buena del arquero de Monterrey,
1: Sí, extraordinaria, extraordinaria. Gana el rebote de América, Violante se posiciona dentro del área, le pega muy bien a las manos de Andrada y Andrada reacciona muy bien.
0: En 29, casi 30 minutos, ya son 9 tiros de esquina para el América. Una locura de tiros de esquina, pero no ha producido nada. Viene Diego Rossi, avanza el uruguayo, Rossi va, lo encajona bien. Kevin Álvarez se ahoga en la jugada. El Yoruba será lateral, media hora de juego, media hora de partido. 0-0 América y Monterrey, a través de Unimás y TUDN. Semifinal de la League Cup. El Toluca ya está esperando al ganador de este juego. Carlos Salcedo, Arteaga, la media vuelta es buena, avanza el Tecatito, le sacaron la pelota, le hacen el 3 contra 1, es muy difícil ahí. Balón al frente, Henry Martín, Salcedo la recoge bien, Violante, avanzan 4, defienden 4, vamos a ver a Violante, la tiró muy complicada para Henry. Ya no es lo mismo Henry Martín que 20 años después. Pero bueno, sigue siendo un jugador muy peligroso dentro del área. A mí me encanta, y te lo digo en serio, Carlos Reynoso, la humildad con la que alabas a Henry Martín, porque es el jugador que te rebasó en la lista de goleadores del América.
1: No, pero eso es normal en el fútbol. Los récords están para romperse, y con el tiempo, la grandeza de Henry es que es un gran líder, un gran capitán, es un chico que le habla muy bien a los jóvenes, lo vivo continuamente ahí en los campos de la mesa, y eso es lo mejor que tiene Henry, un gran profesional a disposición del América y de los chicos de la América.
0: El balón suelto, Tecatito atrás para Orbelín Pineda, tiene bien abierto a Gerardo Arteaga, ya vio al Rica, prefiere por en medio, carriles interiores, la pelota por la derecha, Ocampos, raya de fondo, centro del Rica, muy largo, Violante pica, la tiene Gerardo Arteaga, el hombre de Tecistán, Jalisco. El centro de Oliver Torres, directo a donde está Rodolfo, pero no pasa nada. 32 minutos, se empieza a abrir el partido y eso es bueno, claro.
3: Sí, de ida y vuelta. Me gusta como Monterrey trata de tener la pelota y de pronto circular, porque a velocidad es difícil ganarle a esta América, que regresa y recula muy, muy bien. Y después Cota creo que ha acertado en las últimas ocasiones, mucho más seguro, que ha estado mucho más cerca el peligro.

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1: Box to box, de lado a lado. Obviamente sabemos que lo que mejor tienen los equipos es esto, el ataque. Bien, Tecate, Tecatito atrás. El disparo de Orbelín, la pelota le va a quedar a Ocampo, la lucha contra Borja. Será el primer tiro de esquina del juego para Rayados de Monterrey. Y doblado un poco ahí por el esfuerzo Lucas Ocampo, pero es lo que tiene que hacer. Meterse a trabajar, generar volumen, Caro, en el medio del campo.
2: Sí, qué bien Monterrey en los últimos dos minutos. De inmediato pierde la pelota y la presión es muy buena, porque sabe que si le da espacio a este América, a velocidad, te va a ganar.
1: Vamos a ver qué le produce el juego aéreo. Tiene dos hombres que rematan bien, ¿eh? Uno de ellos ahí está, Hugo Kuiper. El otro es Rossi. Atención. El centro largo de Jesús Manuel Corona buscaba por el otro lado a Kuiper. Hugo va, el belga la deja atrás. La recuperación que tiene Orbelín, mete el corazón del área al otro lado. Tecatito fue de lado a lado. El ex de Porto, la pelota queda ahí. Salcedo lejos de la zona. La recoge el Rayo, pero muy bien Oliver Torres con presencia defensiva. Ganando bien Monterrey esta pelota. El sábado no te puedes perder a 3-2 Centro y Unidad. MLB esta semana. Pineda, es el momento de Monterrey. Lucas Ocampo, le queda la zurda. El disparo de Ocampo se va arriba. Pero se enchufó el juego, Dani Schwarzer.
3: Sí, correcto, Paco, con el disparo de Lucas Ocampo, con quien hablábamos ayer. Fíjate lo que nos decía, que está listo para ganar un título con Monterrey, porque esta camada de jugadores no está acostumbrada a ser campeones. Quizás salvo dos, tres jugadores no veteranos como John Estefan Medina, el Mochis Cárdenas, el resto, no, Tecatito por ahí no, pero el resto no ha ganado. Este equipo tiene un lustro sin levantar un título y bueno, esta oportunidad ahora les motiva mucho.
1: Hace poco jugaron un título de liga, estos dos equipos, y en la cancha de Monterrey, con el empate, se coronó campeón el cuadro de las Águilas del América. Rechace violante de cabeza. 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Isaías Violante, números en esta League Cup. 5 partidos, 2 goles, 0 asistencias, 366 minutos. 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Orbelín. Violante tiene 2 goles. El Rayo tiene 3. Rafa Veiga 1. Henry todavía no hace goles en esta League Cup 2026. El otro gol del América lo hizo Eric Sánchez y un autogol. Con los números que tiene en ofensiva el equipo del América.
4: Creo que los últimos minutos, Paco, Monterrey se está adueñando la pelota y mantiene al equipo América en su campo.
1: ¿Cómo no? Frankie Magaña, mira, ahí con el chiquitín. Ah, qué buena, con la máscara. Ah, ya llegó el primer regio, Alex Temo. Caro, mira, un congénere tuyo.
2: Abrazo.
1: Sí, cómo no. De regios también, observándonos en la pantalla de Unimás y TUDN. Avanza chiquito, se va ahogando la pelota de Henry hacia afuera de la cancha lateral que va a tener el cuadro regio montano. Un gran abrazo en todo el país a Ofer, a Mercedes García, que como siempre ella y su esposo Carlos Tapia en Seattle, Washington, se reportan a Juan García, Iván Mata, a Carlos Pérez, a Julio Aroves y a toda la gran comunidad que nos está siguiendo a lo largo y ancho del país. De cabeza la pelota que tiene Orbelín. Falta, me parece, el árbitro dijo, a mí me parece una falta clara de Rafa Veiga sobre Orbelín. La tiene el Rayo, la tiene el Rayo. A ver si no se ensucia esta. El Rayito se equivoca y le salva el pellejo al árbitro. No era falta, Fernando.
5: Era una faltota del tamaño de medio.

0: círculo ahí que tiene el campo. La verdad que Mario estaba mal posicionado, lo agarra haciendo un giro y no se percata bien de esa impresión, que es una carga por la espalda.
1: Correcto. El otro partido, Fernando, ¿también tuvo arbitraje centroamericano o
0: sí, de Zahid ¿sí? Martínez de Honduras.
1: ¿Y la final? Claro. ¿Lo lógico también sea que no sea un mexicano o qué va a pasar?
0: No, sí puede ser un mexicano, pero no caben los árbitros mexicanos. Los de experiencia, que son el Gato, ahorita viene de una polémica muy fuerte. César Ramos no ha tenido buenos antecedentes con ninguno de los dos equipos. Así es que seguramente va a ser o otro mexicano, que puede ser Cáceres, o se deciden por Iván Barco.
1: ¿Ese Cáceres es el que le dicen el cantantito? No, porque te imita. No.
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1: Te mandan muchos saludos en las redes al maestro Reynoso. ¿Cómo se quiere, maestro?
3: Muchas gracias.
1: Estaban invitando a Las Vegas, maestro.
3: ¿Sí?
1: ¿Sí? ¿Sí? Ahí nos conocía la familia Anaya de Las Vegas.
3: Todo pagado, incluido...
1: ¡Ojalá, no!
3: Ruleta.
1: Sería buenísimo.
3: Incluido ruleta.
1: Sí, sí, sí.
3: ¿Sí?
1: Brazo largo. ¿Algún saludo a Las Vegas?
3: En especial
4: a mi papá, fuerte abrazo. Una...
3: Sí, claro. Un abrazo grande,
1: ¿no?
3: A tu padre.
1: Ya nos saludaron, sí, sí, de Las Begoñas.
4: Ahí anda.
1: Sí, señor.
3: Su padre fue portero mío en el Atlas.
1: Sí, señor. Avanza Kuiper. Kuiper, sí.
4: ¿Cómo no?
1: Gran abrazo. Hubo Kuiper. Uy, la puso muy cortita Kuiper ahí para Orbelín. Le zafaron el balón. Lucas Ocampo se entrega por la derecha. Rica Chávez. Viene Kuiper. Este cayó con el. ¡Epa! Falta sobre Borja de Lucas Ocampo. Se lo llevó puesto. Y le iba a decir, Caro Wegen, qué bien cayó Hugo Kuiper. Este no necesitó adaptación ni nada. Llegó y empezó a hacer goles, ¿qué? Para lo que lo trajeron.
5: Sí, un futbolista que cayó con el pie derecho. Coincido contigo. Y después esta oportunidad se pierde porque no hay una buena comunicación y tampoco hay un buen trato a balón. Y tanto Borja como Campos tienen un ratito que te traen ganas.
1: ¿No daba para amarilla Fernando Guerrero?
0: No, porque sí le trata de llegar ahí al hombro con hombro, nada más que llegó con más fuerza y lo agarró mal plantado el jugador de América, por eso le dejan atar.
1: 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Empiezan a calentar las bancas, Dani Schwartzman.
6: Sí, efectivamente, por allá a lo lejos están 6 jugadores de la América. Te dejo en esta de Brian.
1: Viene el rayo. Le va a pegar el rayo. Se engolosinó y Orbelín Pineda estaba bien paradito. Le zafó la pelota. Después Henry Martin hace lo propio también. Empieza el América a producir ahora en ofensiva. Falta de Veiga sobre Orbelín Pineda. Te sigo escuchando, Dani, y aprovecho para preguntarte si ya sabemos dónde se va a jugar la final o hasta cuándo sabrían.
6: Seguramente mañana habrá más noticias, Paco. Lo que me dicen es que el América pues quiere quedarse acá, por supuesto, en Los Ángeles, la que es su casa, ¿no? Y hablando ahorita de la banca del América, bueno, se anunció la contratación estrella, nada menos que el jugador español de 23 años y uno de los grandes jugadores jóvenes de España, Carlos Álvarez, que podría llegar incluso a Los Ángeles. Sería una oportunidad si así lo deciden. Así es que, bueno, llegó este extremo, va a llegar muy bajito, andaluz, pero de grandes cualidades.
1: Juega muy bien Carlos Álvarez. Cuando vemos más fotos que nos envía la gente, gracias por enviarnos sus fotografías con el hashtag MixCup en arroba TUDNUSA. Carlos Álvarez bajito, 5-6. La media vuelta de Henry Martín, la buscaba dentro del área, es toda esa bandija Andrada. Jugador que a los 22 años regresó al Levante a la primera división. Juega muy bien, se le iba a vencer el contrato, quedaría libre el próximo verano, es decir, dentro de un año. Por eso cuando llegó la oferta del América, el Levante sabe, porque no pudo renovar al jugador, que era mejor venderlo ahora que pues usarlo y quizás el próximo año se le fuera gratis. Kuipers a la izquierda, Tecatito se enredó, Kevin Álvarez la roba, aprieta el Monterrey en la salida, la recuperación es buena, Orbelín la pisa, Ocampos la tiene el Rayo, muy tirado atrás el Rayo, raspa la pelota buscando a Henry Martín, Carlos Salcedo llega primero. El partido ha estado en esta tesitura, maestro Rino.
3: Sí, ha mejorado mucho Monterrey, se ha adueñado de la pelota, mantiene al equipo América en su campo y América buscando los contragolpes con el Rayito, pero hoy Rayito no aparece como nos tiene acostumbrados.
1: Y no ha aparecido todavía. Casi 44 minutos. Pelota que pica. Orbelín Pineda, la gana Orbelín. Se mueve al frente un hombre, la tiene ahora Torres, Oliver Raspa, Ricachá, frente a la banca del América. Chávez por el medio, Orbelín en corto, Oliver Torres, otra vez para Ricachá, el ex Sevilla la pisa, Oliver puede meter el centro, lo hace bien, Rica Chávez el rebote, le pega Arteaga como bien y le pegó muy mal, Carway.
5: Sí, bien lo de la banda derecha, donde ha sido Monterrey o ha intentado mucho más por ese lado, ahí está Ocampos, y el Rayito creo que no ha aparecido de buena manera por la buena marca que ha hecho hasta ahora Rica Chávez, apoyándose evidentemente tanto de Oliver Torres como de Orbelín en esta ayuda de 2-1. Lo mismo con Ocampos, que no ha aparecido porque Borja lo ha tratado de cubrir de muy buena manera.
1: Se pegó mal Cote y la mandó para fuera de la cancha, regaló el balón en servicio lateral, le van a tener que empezar a contar los segundos al jugador de el Monterrey. 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Dani Schwartzman, se agregaron 4 minutos.
6: Sí, entraron las asistencias 3 ocasiones, se agregan 4 minutos en un primer tiempo, mejor el América, pero que no lo pudo manifestar en el marcador.
1: Y seguramente le van a quedar los goles a Victorio Gómez Luna para el segundo tiempo, pero acá queda algo de tiempo, el Rayo por el medio, solo Veiga, se juntan los habilidosos. Veiga le pega la pelota rebotada en Chávez. Será el 10º córner para América. ¡Qué locura! ¿Cuántos tiros de esquina en este partido? Esta es la monumental. Andrada. Y el rostro de Henry Martín. La bomba yucateca. Ahí está en cortito Veiga y el Rayito, ya lo hacen, pelota por abajo, Borja la deja pasar, aparece el Chiquito, le pega fuerte, pero había un mundo de piernas ahí, Álvarez, Sánchez, esto no me gusta mi maestro, te estabas en ofensiva y la tiras para el arquero.
3: Sí, y además tienes a Kevin Álvarez por fuera para ir a buscarlo y ampliar la cancha para volver a llegar por dentro, o sea, y terminas jugando una pelota de 60 metros hacia atrás.
1: Pero lo hacen todos ya, maestro, o sea, sí. A veces tienen la pelota en ataque y prefieren regresarla al arquero cuando tienes incluso a los centrales arriba esperando el centro.
3: Y cuando estás tirando un tiro de esquina.
1: Claro, eso es increíble. Se cambió. Otra vez se la aplicaron a Rayados, cantante.
7: Sí, ahí está aplicando a rajatabla a Mario Escobar, porque es algo que ya les dijeron a los árbitros de CONCACAF, que tienen que ser muy estrictos en estos puntos.
1: Veiga, no, y si es Escobar, cuidado. La pelota por abajo, la tiene Rayito. Entrega otra vez para Rafa Veiga. Se ve que tiene su carácter este Mario Escobar.
7: Sí, es bravo.
1: De Bravolandia.
7: Oh, sí.
1: No le meta la mano, no vaya a morir. El recorte de Lucas Ocampos no puede ser. La pelota para fuera de la cancha. Nos quedan 30 segundos. No, un minuto con 30 segundos. Quiero ver. Un minuto con 30. 90 segundos. Quiere hacer un túnel ahí. Diego Rossi no se lo permite. El lateral que va a tener el equipo Rayado. ¿Te ha gustado el primer tiempo, Caro?
5: Sí, me ha gustado. Ha sido intenso. Inició un poco trompicado, lo decías en tu relato, pero después nos regalaron buenas acciones, te dejo.
1: Tecatito. ¡Ah, qué bien la bajó! le puso glue a la pelota ahí, el Tecatito. Y después ya no sirvió para mucho. Claro.
5: Decimos, sí, te decía que me gusta la intensidad que han mostrado los dos. Creo que a Monterrey le ha faltado todavía dominar un poco más la pelota, tratar de ir al frente, pero se han comportado muy bien en defensa. Y comportarse bien en defensa con un equipo como es el América cuesta mucho, y lo está haciendo bien Monterrey. Y por parte del América, muy intenso, muy, muy de Guillermo Almada, honestamente, y le faltó solamente el gol a esta primera parte.
1: Sí, le está faltando el gol. Ojalá que para el segundo tiempo. No me gustaría que este partido se definiera en los penales. A mí me gusta que en los 90 se defina, pero bueno, se tendrá que definir. ¿A usted, maestro, le gustó el primer tiempo o no?
3: Más o menos. Mucho esfuerzo, mucha lucha, poca llegada, que es lo que hace interesante el partido. Los dos equipos pensando en no cometer errores para que no le hagan un gol, y no pensando, por decirte, buscando en ofensiva ser más propositivo.
1: Bueno, pues acá parecía falta y creo que el árbitro va a finalizar los primeros 45 minutos. No hay nada sobre Oliver Torres. Ahí fingió una falta. Termina los primeros 45 minutos en la cancha de Carson. En la Universidad Domínguez Hill. 0 América, 0 Monterrey. Regresa.
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1: Vamos a revisar lo mejor de la primera parte de esta pelota que queda suelta en disparo. Es Cervantes que se va desviado, pidieron un tiro de esquina, estaban como locos. Otro córner, uno de los muchos que hubo, 10 en toda la primera parte para el América. Buscaba Juárez, la chilena no hay. Después el control con el pecho y el disparo de Violante que ataca una mano perfectamente el arquero de Monterrey. 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Regresamos 0-0 América y Monterrey.
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1: Cero a cero, el América en Monterrey, 8-4 remates, 45%. La posesión para las Águilas, 55 para los Rayados del Monterrey. Regresa.
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10: Hola, queridos amigos. 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
14: Sales Carolina Weigen. El maestro Carlos Reynoso, cantante guerrero Dani Schwartzman, soy Antonio Gómez Luna. Listos para llevarle la parte complementaria. Carolina, ¿viene que viene?
15: Viene lo mejor.
14: Viene lo mejor. Viene que viene, ¿no, maestro? Para el segundo tiempo.
16: Señor.
14: Sí,
16: viene lo mejor.
14: Entra Don, gracias por sus mensajes. Una cantidad importantísima. Mira nada más que rico. El buen emperador se llamaba. Con taquitos y con una cheve bien fría, maestro, De maravilla. Adrián, también fuerte abrazo.
16: Yo no tomo.
14: Los martes. Acá estamos junto al maestro Carlos Reynoso. Ya iremos a la cancha para ver si hay modificaciones. Vean la entrada. Y si hubieran abierto allá, se llena también, maestro.
16: Total. Total, total. Es que en Los Ángeles, en todos lados en Estados Unidos, hay mucha afición de América.
14: Bueno,
16: pero en Los Ángeles muchísimo.
14: Recordarán que acá jugaron un partido oficial de Copa Sudamericana en Los Ángeles, en 2005.
16: Así es.
14: Contra el Atlético Nacional en el Memorial Coliseum. Vendrá la orden del árbitro. Mario Escobar, estamos en Unimás y en TUDN. Es el conteo, porque vendrá el segundo tiempo. Va a mover el América con Rafa Veiga. Y es el segundo tiempo, estamos en Unimás y en TUDN. En busca de la gran final de la League Cup. Cuando Reyes mete pelota al frente, la busca Henry Martín. De cabeza rechaza Guzmán. Complementa Orbelín, la quiere bajar Oliver Torres. Y pelea el América. El balón hacia arranca el segundo tiempo presentado por Audi. Le queda Reyes, pelota atrás. Schwartzman, ¿hay cambios para el segundo tiempo? Ya iremos con Dani Schwartzman. Se está acomodando, revisando todo de cara a la parte complementaria. Toca el rayo, recibe Veiga. Picaba Kevin, bien abierto Violante. La presión es de Torres. Alan Cervantes, se anima Borja por la izquierda. Cervantes, ¿qué hace? Conduce Alan. Toca pelota para Violante. Va a retar a Ricardo Chávez, Arteaga. A Corona, Violante amaga. Violante le va a pegar. Le pegó Violante, balón rebotado. Ya aparece Tecatito Corona. Ya saque Jesús Manuel, nada. El varón que abandona la cancha, Caro, vendrá saque lateral, saque de manos.
15: Bueno, muy al estilo inició ese segundo tiempo como nos dejó el primero. Intenso, tratando de ir y circulando la pelota de lado a lado. Bien lo de Violante, me parece que ha caído muy bien en América. En este torneo al menos ha sido un futbolista fundamental.
14: Sí, lo ha hecho bien Isaías Violante. Recupera el balón acá, el América, Sánchez, Eric, el balón para Veiga, el ex Verdao, tiene bien abierto al Rayo, se mete hacia el centro Brian, le va a pegar el Rayo, la cabeza de Salcedo, Arteaga no puede, recupera Chiquito, extiende con Violante, Arteaga o Isaías, Violante o Gerardo, centro con la de palo. Ahora Torres, toca para que Orbelín quiera arrancar. Pineda la va a regalar, no. Bien, encuentra Arteaga y el Monterrey con cabeza levantada tocan. Kuipers. Recibe el balón en la salida Ricardo Chávez, maestro.
16: Ahora que dijiste la de palo, ¿con qué pierna le pegará mejor Violante? ¿Izquierda o derecha?
14: No, con la zurda, ¿no? Total.
16: Con la derecha ha hecho cada gol.
14: Acá no la levantó, pero sí, él es zurdo natural, ¿no?
16: Ajá, pero es ambidiestro, me recuerdo.
14: Ambidiestro.
16: Me recuerda siempre a Benjamín Galindo, al maestro. Al gran maestro.
14: Qué clase de Benjamín Galindo. Oh. La pelota para Chávez, Ricardo, centro tapado, córner, tiro de esquina, Weigen.
15: Lo extraño en todo esto, y como bien dice el maestro, no me va a dejar mentir, es que para un zurdo es más difícil poderle ser ambidiestro, poderle pegar con la derecha. Es más fácil saber que le pegas con la derecha y también tienes algunos toques con la izquierda. Bien lo de Violante. Hoy en día el fútbol te exige que le pegues con las dos piernas.
16: Claro, acuérdate que en Toluca jugaba de lateral izquierdo.
14: Sí, claro.
16: Lateral
14: sí.
16: Volante por izquierda o extremo izquierdo.
14: ¿Qué pasó?
16: Y llega América y juega por derecha con el señor Jardine.
14: Sí. Tendrá el córner entonces. Allá está Kuiper, lo veíamos. Le va a pegar Gerardo Arteaga. 48 minutos. Centro de Arteaga. Centro. Va Jota. La suelta Jota. Aleja Cervantes. Le queda Orbelín. Pelota en órbita. El hashtag es LixCop. @TUDNUSA. Mándenos un mensaje. De cabeza Juárez. Complementa Sánchez. El balón a zona donde quieren bajar el balón con Henry Martín. Puntea la pelota Henry. Peina la pelota Ocampos. Y este quiere dar toda la vuelta. Arranca Rossi. ¡Centro cerrado! ¡Golazo! ¡Gol! ¡De Rayados! ¡Diego Rossi! ¡Se ha caído muy bien con el Monterrey! ¡Quiso centrarlo en lo que creemos! ¡Fue al arco! ¡1-0!
15: Ya tiene chamba, determinando el partido para saber qué intento hacer. Es una genialidad. Vamos a ver si en esta toma nos aclara lo que quería hacer. Yo creo que quería centrar, honestamente.
14: Sí, claro, se ve.
15: Con la comba que tenía, y mira, la cara después que hace. Para mí quería centrar. No entiendo que sea un error, a mí me parece una genialidad porque Cota está preparado, pero donde la coloca está imposible. Y lo decías muy bien, me parece que es el mejor refuerzo que ha traído Monterrey en este mercado.
16: Totalmente de acuerdo con Carlos, el mejor refuerzo que ha tenido Monterrey para cambiarle la cara a este equipo. Se hace un golazo, ¿por qué? No sé si quiso tirar el centro, pero la pelota techa a Cota por el lugar más difícil, el segundo palo.
14: ¡Centro, tiro, Paco!
1: No, para mí le pega gol. ¿Ve dónde va dirigiendo la mirada todo el tiempo a la portería, La mirada de él en esa toma de atrás de la portería,
16: si es así,
1: viendo el arco.
16: Es un golazo.
14: Si es así, es un golazo.
15: No, y no haya sido así.
14: Es un golazo también,
15: golazo,
14: claro.
15: Eso es cierto.
14: Monterrey.
15: Poca responsabilidad le doy a Cota en esto, Por donde cae el, o sea, era casi increíble, no estaba mal colocado, la pelota hace una genialidad y el tipo también.
14: El balón que abandona la cancha, reacciona a la cancha Daniel Schwartzman.
17: Un baldazo de agua fría para el América, un silencio sepulcral acá en la grada. y la banca de Rayados que salió disparada a celebrar y tenía que ser el de casa. Ayer le pregunté a Rossi sobre sus impresiones de volver a casa después de un paso triunfal en el LAFC. Dijo que estaba muy emocionado y que esperaba salir motivado y hacer un gol. Bueno, pues ahí están, sus deseos se han cumplido.
14: Pues ahí está Diego Rossi, ya hizo un gol de volea espectacular contra Juárez, ha hecho más anotaciones, ha caído bien Diego Rossi, pero el Club de Fútbol Monterrey Violante, pelota atrás con Reyes, presiona Kuipers y el balón atrás con Rodolfo Cota. Te escucho muy callado, Singer.
18: Sí, generalmente cuando no digo nada es porque estoy callado.
14: Claro. Sí, sí.
18: Pero a mí me parece que sí le tira ahí a portería, coincido con Paquito. De cualquier forma fue un golazo.
14: Golazo. Veiga quiere dar toda la vuelta. Veiga tiene cerca a Cervantes. El balón con el Rayo que entra al área. Rayo, la cobertura del Toro y Andrada se cruza para quedarse con el balón. Maestro,
15: el maestro no se ha mojado diciendo qué es lo que piensa.
16: No, golazo.
15: No, dije, no, claro, es
16: tiró eso... No sé si tiró centro o golazo. Creo que es un gol de otro partido.
14: Sí,
16: ¿no? De acuerdo. Porque era mucha lucha, mucho esfuerzo de los dos equipos. Y creo que Monterrey empezó mejor en el segundo tiempo. Y si es así, como dicen Paco y el cantante, es un golazo.
15: Sí. ¿Para ti, Toño?
14: Yo creo que quiso centrar, para mí. Pero Paco lo dijo, vio la vista y cómo volteó la mirada, el cuello, Rossi. Lo que sea de cada quien, dónde la pone el uruguayo. Y ahora el América tendrá que remar contra corriente. Torres, balón atrás. Ricardo Chávez, más atrás será Víctor Guzmán. Esteban Andrada la pone a zona donde Cristian Borja baja el balón. Se le acaba la cancha al colombiano. Vendrá saque lateral, saque de manos. Recuerden, la final de la League Cup es el domingo y puede ser o en Houston o acá en Los Ángeles. El comité de la League Cup va a decidir dónde será la gran final de este torneo. De cabeza, mandan la pelota fuera de la cancha, saque lateral, saque de manos.
16: ¿Juegan los dos partidos en el mismo lugar o juegan en diferentes?
14: Con lo del tercer y cuarto lugar. Según yo, son como las ediciones pasadas, son separados.
16: Ah, ya.
14: Vendrá el saque lateral, saque de manos. Peina Ocampos. Ya es jueves en el este del país, en el este de los Estados Unidos. Ya estamos en jueves. El balón que abandona la cancha, vendrá saque lateral, saque de manos para el Club América. ¿Quién se le mueve a Borja? Está por allá Veiga, Cervantes, de cabeza corta Ricardo Chávez, prolonga Torres, complementa el chiquito y a pelear el Rayo, la gana Salcedo. Henry Martín pone al Rayo y Arteaga en la cobertura rechaza. Veiga va a extender con Kevin y acá Veiga, más atrás, la tiene Israel Reyes. De nueva cuenta para Rafa Veiga. Cervantes y el balón con Kevin Álvarez. Arranca Kevin con la presión tímida del Tecate, bien abierto Violante. Le pone calma Kevin, tiene atrás a Cervantes, balón con Violante. Retrasa Veiga, la tiene Reyes. De nueva cuenta Veiga, con la presión de Rossi, hasta atrás no. Cambió de juego con Ramón Juárez, Carolina Weigen.
15: Sí, y después se asienta bien entonces América tratando de tener la pelota, pero mucho mejor recula Monterrey.
14: Le va a pegar Veiga, le va a pegar Veiga, no le pegó Veiga, empujaron a Veiga y no hay falta. Tecatito la pierde, Arteaga complementa. Tecate la regala y viene Violante dentro del área. Balón atrás, Rayo. Guzmán, Guzmán. Guandrada. Fue una salvada espectacular. Y viene Ocampos. Y Lucas mete el cuerpo. No se pierdan TUDN esta semana con MLB. 3-2 centro por uno y más. Ocampos. A zona de nadie. Se salvó el Monterrey, maestro.
16: Un error garrafal de un defensor del equipo Monterrey. Deja en con posibilidades al equipo América, que erra un gol increíble. No se puede creer cuando se erra este gol. Hay que hablar también de la defensa del portero o de un defensor, del error. Lo deja solo, la pelota va hacia atrás, engancha, es Andrada, ¿verdad?
14: Es Andrada con los pies.
16: Con los pies.
14: El balón la busca Brian. De cabeza corta Chávez, el balón fuera de la cancha, Carolina.
15: Sí, bien, bien lo hizo. Se equivoca ahí Tecatito, hay una falta de comunicación, es cierto. Pero después Monterrey, sabiendo lo serio que es el compromiso, sabiendo la importancia que tiene el mismo, bien lo hace Andrada. Y eso, creo y entiendo, Toño, maestro Paco, es un golpe de confianza importantísimo para Andrada.
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14: Hugo Amarilla, previo a todo esto, a Lucas Ocampos, Daniel Schwartzman.
17: Es correcto, Lucas Ocampo pintado de amarillo, increíble, ¿no? La primera amarilla después de 56 minutos con este partido tan ríspido, se las había guardado.
1: Y es que en esta pedía la segunda.
14: Pedía la segunda, exacto.
1: Ajá, lo que América quería era que sacara la segunda.
14: Vendrá el balón parado para el ex Palmeiras, al Rafa Veiga de pierna izquierda.
15: Ahora, de lo que se queja Ocampos es que no hay ley de la ventaja, evidentemente, porque Borja se le cuelga.
14: Centro, centro. El balón le queda por acá a Juárez. ¡Gol! ¡Gol! ¡Del América! Ramón Juárez, de pierna izquierda, sacó un trueno. ¡Explota el americanismo! 1-1.
16: Las cosas no van bien, la pelota parada es importantísima. Una pelota parada trabajada en el área del equipo rival. Hay un rebote y le queda a Juárez, que no lo piensa, y como delantero, como si fuera un delantero de época, le pega de zurda al primer palo. Un golazo, por la definición.
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0: satisfacción una tarde más junto a ustedes aquí en Jorge Ramos y su banda para hablar de esto que nos apasiona, el fútbol. Miguel Ángel Marín, el manda más del Atlético de Madrid, otra vez lo dijo. El futuro de Julián Álvarez no pasará por el Barcelona. El frustrado fichaje de Eric Lira ha despertado comentarios encontrados. Vamos a ir en vivo a los estudios de TUDN Televisión en Ciudad de México con nuestro compañero Omar Esparza Oteo para saber cuál es la realidad. ¿Qué pasó con Eric Lira y Willer Dita? ¿Se va a River? Lo sabremos en un ratito. Desbarataron un secuestro de Kylian Mbappé, mientras que un jugador del Real Madrid fue condenado por manejar ebrio. Y ahí va, la hormiga va haciendo su caminito, acuesta, lleva sus goles. Armando González debutó con gol y asistencia en el fútbol griego. Hoy es el día, Hoy se juegan las semis de la League Cup. Vamos a estar con ese tema también. El Inter Miami sacude el mercado de la MLS y llega un jugador que tuvo un muy, pero un muy buen mundial. Esto es solo un adelanto de todo lo que vamos a tener con ustedes en los próximos 90 minutos de fútbol aquí en Jorge Ramos y su banda. Ya tenemos el contacto con México. Saludo a Ricardo Mayorga, saludo a Elmer Polanco y nos vamos a TUDN Televisión con Adrián Esparza Oteo. ¿Cómo les va, muchachos? ¿Bien?
1: Todo muy bien, pero vayamos con la noticia. ¿Por dónde pasa la noticia?
0: Perfecto. Desde los estudios, reiteramos, de TUDN Televisión en Ciudad de México. Ahí está nuestro colega Adrián Esparza Oteo para saber qué pasa con el Cruz Azul. Antes que nada, saber qué pasa con Adrián. ¿Cómo estás? ¿Cómo te va? ¿Cómo te cae todo esto que pasó en las últimas horas con el tema Eric Lira? El saludo, Adrián.
2: ¿Cómo estás, Jorge? Fuerte abrazo, compañeros. Gusto saludarlos a todos por allá. Pues con la novedad, ¿no? El bombazo de que no se fuera Eric Lira después de unas negociaciones que llevaron prácticamente 8 semanas entre Cruz Azul y Mónaco. Fueron negociaciones las cuales estaba el estira y afloje, el tratar de subir cifras, de bajar por parte de Mónaco, hasta que llegaron a un acuerdo, ¿no? Mismas que reportamos el viernes anterior, que ya había un acuerdo total en Mónaco. Le dijeron, es cuestión únicamente de que se libere un cupo de extranjero, el caso de Balogun, jugador estadounidense que va al Everton, y listo, puedes realizar el viaje. La información que teníamos es que este martes, es decir, ayer, iba a tomar un vuelo con destino a París, ahí iba a hacer la escala, después a Niza, para allá después llegar a Mónaco, y estaba fácilmente a 2-3 horas de dirigirse al aeropuerto para concretar esta transferencia, cuando le marcan directamente y le dicen no se va a poder realizar porque no superó las pruebas médicas en ese momento Balogun con el Everton y ya no va a dar tiempo de que quede tu registro. Ahí nos toca reportar que Eric Lira se caía, ¿no?, por completo con el Mónaco. Ya no hay ninguna posibilidad. Ahora, ¿qué sigue para Eric Lira? Y creo que está muy interesante el tema. Por cierto, hoy no entrenó con Cruz Azul. La novedad es que no forzosamente se queda en Cruz Azul, compañeros. No forzosamente se mantiene en Cruz Azul. ¿Por qué? Porque van a buscar dentro de los mercados que siguen abiertos, por ejemplo, claro, Turquía, Rusia, Portugal, que cierra hasta el 15 de septiembre, que pueda llegar algo. Y además, sigue abierta la posibilidad de Emiratos Árabes Unidos, en el cual hay una oferta de prácticamente 14 millones de dólares del Al Jazeera, 12 millones de dólares más dos de variables del Al Jazeera, por 3 millones de dólares de sueldo anual, que se mantiene activa, está vigente. Vamos a ver, Eric Lira en un principio no quiso tomarla porque optaba por la opción de Mónaco, pero aún está vigente esa opción. Así es que no forzosamente Eric Lira se va a mantener en Cruz Azul, todavía podría salir algo más, aunado a esta oferta que les reporto del Al Jazeera, que se mantiene vigente.
0: Ahora, lo de Emiratos Árabes, lo del Al Jazeera, en un principio él no lo consideró, él prefería jugar en algún equipo europeo. Esto que ocurrió lleva a que cambie de opinión o haya cambiado de opinión ya Eric Lira?
2: Es que es muy interesante el tema, porque el golpe psicológico, el golpe anímico para Eric evidentemente es muy fuerte, ¿no? Después de que se cae lo de Mónaco, que era su sueño. Yo inclusive sé que había intereses de otros equipos que si bien a lo mejor no ofertan, si bien no daban un siguiente paso, pero había intereses, Eric y sus agentes estaban muy enfocados, ¿no? Con lo de Mónaco. Ahora que se cae esto, pues muy probablemente Eric va a buscar un cambio de aires, ¿no? Un cambio de aires, salir de Cruz Azul, salir de México, tratar de ir al extranjero. Y lo de Emiratos Árabes, yo sé que es algo que se mantiene vigente, ¿no? No sé si lo va a aceptar finalmente Eric. Los árabes se mantienen con esa oferta, con esa intención de llevarlo. Y lo que sé es que la gente de Eric está tratando de ver, como sea, en estos siguientes días, poder traer una oferta, por ejemplo, del fútbol turco, del fútbol ruso, donde sabemos que hay dinero, que pueden llegar a ofertar fuerte por él, no sé si los 14 millones, pero los 8, por ejemplo, que ponía Mónaco sin ningún problema. El problema es que son pocos días de mercado, ¿no? En 10 días prácticamente tendrían que hacer todo el movimiento para que se pueda concretar algo para Eric, que yo sé que está cabizbajo, está triste, está preocupado, ¿no? Por todo lo que pasó. Está triste, Jorge, está triste Eric. Tenía una ilusión enorme de poder irse. Tenía prácticamente todo listo, o sea, tenía las maletas listas. Estaba, tengo esa información, a 2-3 horas de irse al aeropuerto, ¿no? Para tomar un vuelo. Y evidentemente el golpe anímico es fuerte, ¿no? Por eso digo que muy probablemente el mismo Eric va a tratar de cambiar de aires, ¿no?
0: Claro,
2: tratar de tomar
0: claro.
2: Una decisión que le permita cambiar de aires.
0: A ver, como siempre, cuando ocurren este tipo de situaciones, hay quienes quieren encontrar los culpables. Yo creo que no hace falta buscar culpables. Yo creo que la situación se dio, como tú la acabas de contar, y como inclusive directamente la gente del Mónaco la contó, pero ¿hubo alguna negligencia en toda esta negociación por parte de Cruz Azul o simplemente no tuvieron cómo cambiar el destino de Eric Lira porque ya no dependía ni de Cruz Azul ni siquiera del Mónaco, porque no tenía el espacio si Balogun no lo dejaba? ¿Tú crees que hubo alguna negligencia por parte de la gente cementera?
2: No, mira, de hecho Cruz Azul baja mucho, ¿no? A ver, Cruz Azul decía, es un tipo que vale 13, 14 millones de dólares y estaban dispuestos a soltarlo en 8, ¿no? A mí me parece que incluso Cruz Azul se baja demasiado para tratar de cumplir el sueño de Eric. Tampoco tiene que ver Eric en esto, ¿no? Eric hizo hasta lo imposible después del mundial que hizo, después de los varios, de los muchos años que estuvo a máximo nivel. Pues también no quedó en cuestión de Eric. Tal vez si pudiéramos culpar a alguien, o sea, señalar algo, pues es cómo es posible que al final nada más Mónaco, ¿no?, terminara yendo por él después del mundial que hizo. Pues tal vez tener otra opción, ¿no?, para justamente si hay un accidente, si no se da lo de Mónaco, pues que tengas una opción B, que tengas un plan B en el cual se abra una oportunidad en España, en Italia, en Alemania, en Portugal, en donde sea, pero tener un plan B tal vez es lo único que se podría señalar. Y lo de Mónaco, ¿no?, que a ver, hoy inclusive veíamos al presidente de Mónaco salir en una conferencia a explicar lo que fue su último día de mercado de fichajes, que fue
1: caótico,
2: con lo de la mini cámara, que se iba y luego no se iba al Chelsea, con lo de Balogun, que no pasaba los exámenes y luego sí los pasó con el Everton, se disculpó con el mismo Eric. Para mí es un tema meramente de Mónaco, esa operación con Everton que tarda. Tal vez lo único que podríamos reprochar en estos momentos es, ¿por qué no se hizo antes, no? ¿Por qué no se hizo 2-3 días antes esa negociación y que hubiera permitido a Eric llegar sin problemas?
0: La de Balogun, ¿por qué no se hizo antes, no? Porque
2: claro,
0: en realidad la de Eric Lira estaba hecha 2-3 días antes, claro. Ya había aceptado Cruz Azul los 8 millones, o sea, el tema es que Mónaco tenía que deshacerse de Balogun, o sea, estaba fuera de sus manos, fuera de las manos de Cementera, ¿no? Va a ser muy complicado
2: algo que
0: para
2: tal vez, perdón Jorge, algo que tal vez se reprocha mucho ahora que se cayó la negociación, lo que se dice mucho es las famosas filtraciones, ¿no? De que se filtrara este tema de que ya había un arreglo con un extracomunitario que era Eric Lira. ¿Por qué? Porque, por ejemplo, se entera Balogun, se entera a su agente y dice, ah, necesitas que yo me vaya porque ya tienes a alguien, pues puede llegar a entorpecer porque pide algo más, ¿no?
0: Claro,
2: Puede llegar a solicitar. Entonces, por ahí hoy, ya en el recuento de los daños, pues es lo que se termina mencionando, ¿no? Que tal vez se equivocaron al filtrarse muchas cosas, al darse a conocer mucho. El mismo Eric decía, ya me voy desde hace un mes. Cosas que a lo mejor pudieron haber sido más discretas, ¿no? Desde el mismo jugador, desde el mismo Cruzul, desde el mismo Mónaco, desde los mismos agentes, desde todos. Ser más discretos para tratar de llevar la negociación a buen puerto. ¿No? Al final, esta negociación de Cruzul y Mónaco se supo todo, paso por paso, desde hace un mes, ¿no?
0: Sí. A ver, ahora. Adelante, Ricardo.
1: Adelante. A ver, negocio contado es negocio dañado, decía Jorge Vergara, y así se llevó a Chicharito. El único que sabía lo tenemos aquí arriba y boca cerrada, y por eso no se dañó nunca ese negocio. Pero hay algo a tener en cuenta. Balogun también está diciendo que es víctima en el problema, porque a él le dicen que no pasa el examen médico, y cuando hay angustia, Everton le dice que siempre sí pasó el examen médico y que venga, y ya él no siente confianza de firmar. Pero la pregunta ahora a ti es, a ver, Adrián, en la posición en que tú estás, ¿cuál va a ser la postura ahora de Cruz Azul desde este lado de la película? Si él se queda, si no se queda, y si se va, ¿con quién lo reemplazan? ¿Qué tiene en el inmediato futuro Cruz Azul?
2: Mira, es buena pregunta, porque todos dirían, ya regresa Cruz Azul y listo, ¿no? El tema es, por ejemplo, no estuvo en los últimos dos partidos de Cruz Azul convocado, hoy no entrenó, sé que es muy difícil que vaya a estar para el partido del domingo, ¿no? Y es raro esto, porque tú mientras ves negociaciones con otros equipos, los jugadores continúan hasta que se venden, bueno, ahí se va, ¿no? Y aquí nos tocó ver cómo prácticamente en tres partidos no va a estar por esta razón. Yo lo que sé es que Cruz Azul está muy abierto a seguir escuchando opciones, que en este mismo mercado pueda salir Eric Lira de Cruz Azul. Eso es lo que percibo como más probable que suceda en los siguientes 10 días. Ahora, si no llega una oferta buena, si no llega algo que le guste tanto a Eric como a Cruz Azul, el jugador tendrá que continuar, tendrá que seguir, no sé si con la ilusión de ir al fútbol europeo, si seguir con esa ilusión de que en diciembre se pueda dar algo, pero hoy la intención es seguir buscando para que se vaya a ir en los siguientes días a cumplir su sueño en Europa, ¿no? Ya no las principales 5 ligas del mundo, pero ya mencionamos algunas que siguen ahí libres.
1: Ojo con el tema de Mozo. La edad, ¿no? La edad, los 27 años es como la edad marcada en Europa para contratar o no. Entonces está muy en el límite. Claro.
3: El tema de Mozo, ¿cómo queda con todo esto, Adrián? Mozo va a ser parte del plantel porque supuestamente él llega porque Lira se termina yendo. Si bien sabemos que es una posición distinta a la de Lira, pero Jeremy Márquez iba a pasar al mediocampo, o pasaría al mediocampo si es que Lira termina yéndose. ¿Cómo queda el tema de Mozo entre todo esto?
2: No, lo de Mozo, les confirmo, ayer presentó exámenes médicos y físicos, lo superó, de hecho ya firmó hoy por la mañana, no sé por qué no lo han

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1: Para empezar una negociación, yo lo veo hoy muy frío.
2: Vamos y hoy termina, ¿no? Hoy termina Argentina, Polanco.
3: ¿Sí? Sí, terminó, ya terminó de hecho, Jorge.
2: Ya terminó. Ya no se dio entonces.
3: Solamente sí. Entran los que tienen lesionados, por ejemplo, que pueden reemplazar, o alguno que haya adelantado documentos y que en el transcurso del día van a completarlos. Pero ya solo eso.
2: Prácticamente ya está
3: decidido. Y decir algo también. Acaba de caer, sí, agentes libres, acaba de caer la ventana de pases en Holanda también, y con lo de Rayito no pasó nada, Jorge.
2: Está bien, Adrián, porque se estaba hablando que Rayito, sí. Jugador del América, podría todavía recalar en Holanda, no pasó nada, perfecto.
4: 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Yo quiero una gente así.
2: A ver, se calmó todo el tema tras el último triunfo contundente de Cruz Azul. Se calmó el tema Joel Wiki. Hoy ya no se habla de la posible salida del director técnico.
1: No, para nada. O sea, yo creo que inclusive perdiendo el fin de semana anterior no hubiera salido. Y ojo, porque en cualquier parte del mundo un técnico que suma 4 derrotas seguidas empieza con una presión muy fuerte. Exacto. No, pero bueno, es el técnico campeón de liga, campeón de campeones. Yo sé que todavía no estaba en riesgo, ¿no?, con esas 3 derrotas seguidas, pero afortunadamente para Joel, gana, y eso es una liberación de presión muy importante, ¿no?, porque además gana con autoridad, ganó con un muy buen funcionamiento, y además va ahora el fin de semana contra Santos, que sabemos que junto a Juárez son 2 de los equipos más débiles que no han podido ganar. Un punto nada más tiene en este torneo, entonces es la oportunidad dorada para que se vuelva a ganar y para que Cruz Azul vuelva a meterse en puestos de liguilla. Cruz Azul lo que quiere es llegar con plantilla completa y llegar al 100% de funcionamiento para el partido del 11 contra el América, el acérrimo rival, y el 16, que por cierto ahí los estaremos visitando Miami.
2: Le quiero pegar a Messi y compañía. Bien. Perfecto, Ricardo, ya le voy a mandar entonces el perdín para que saque a comer a Adrián, No se haga el bobo, no se haga el distraído.
4: No tiene necesidad de mandarme ningún perdín para que yo lo invite, tranquilo. Okay. Pero qué bueno. Nosotros vamos a todos los partidos del Inter, o sea que la zona de prensa lo único que tiene que estar pendiente, si va a estar arriba, es que tiene que hacer curso de futbolista, porque los parales de los vidrios lo obligan a todo el tiempo a estar amagando para ir viendo la pelota.
3: Solo confirmar algo con Adrián, Jorge, Ricardo, ¿llegó realmente o no la oferta de Sunderland a la mesa de Cruz Azul?
1: Mira, yo sé que a Cruz Azul directamente no. O sea, que hubo un interés, que Sunderland habló directamente con Cruz Azul para decir, nos interesa, pero yo no tengo que haya existido una oferta. Tengo nada más el tema del interés por parte del Sunderland. La que sí hubo, muy, muy baja, que Cruz Azul rápido la desestimó, fue del Alavés de España, pero fue muy baja.
3: 3 millones, Adrián, según supe hoy. 3 millones ofrecían, es correcto.
1: Tres, imposible.
2: Imposible. Bueno, te mandamos un fuerte abrazo. La feligresía cementera que está en este lado de la frontera, le contaste absolutamente todo. Te felicitamos por tu trabajo y de vez en cuando te seguiremos molestando. Un fuerte abrazo y gracias por mantenernos al día, Adrián.
1: Cuando quieran, Jorge, compañero, les mando un fuerte abrazo. Saludos a toda la gente allá en Estados Unidos.
2: Perfecto. Señoras y señores, Adrián Esparza Oteo, entonces, con la realidad hasta el momento de lo que pasa en la máquina cementera de el
3: Cruz Azul. Es un momento picante, Jorge. Es un momento caliente ¿no? Jorge. La gente está preguntando qué va a pasar. Es el momento oportuno, Jorge, para que saquemos los pitch rings.
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0: Lo de Cruz Azul, el momento más picante presentado a ustedes por mychilitos. Uy, yo escucho el ruido este, mire, todo así, y ya veo que se lo están devorando. ¡Qué bárbaro! ¡Aflójele! A primer plano, Elmer, mire.
2: Qué los pepinos Jorge con lima, deliciosos.
0: Son una delicia.
2: Dulce,
0: son realmente una delicia.
2: Ácido, saladito, olvídese.
0: Sí, sí. ¿Sabe una cosa? Mi esposa me dijo, quedas muy mal comiendo en cámara. Me dijo.
1: Entonces, a mí me dijeron lo mismo. Deje de mascar al aire, me dijeron.
0: No, está muy bien. Yo en cualquier momento le digo a mi esposa. ¿Qué es lo que le tengo que decir a mi esposa?
4: Que se jodan todos.
0: Corre.
2: Lo digo otro, lo digo Jorge.
1: Ahora, entre el insulto suyo y la infidelidad del otro, estamos hechos, ¿no?
0: Y usted sí, pues. Y usted sí puede decir cualquier cosa. Yo bueno, pero decir... si quiere, por mí, si no decimos lo que dijo Maradona, ¿no? Que sí, me la siga. Pero bueno.
1: ¡No!
0: Exactamente. Bueno, muchachos. Hoy leí. Sí, lo escucho.
2: Solo para cerrar un poco el tema Lira. Lo que vino a hacer Adrián acá es un poco acabar un poco con, porque hubo muchos haters, y usted lo dijo el otro día.
0: Exacto.
2: De gente que habla, que tira mala onda, que acusa. ¿Y cómo es tan fácil, Jorge, de pronto gente que tiene micrófono, y salió al frente a decir y a afirmar ciertas cosas, las cuales no tienen asidero? Y creo que hoy, en esta era donde tirar cualquier cosa, pues como si nada, la gente se olvida a las dos horas, dice, no hay ningún problema. O sea, puedo decir que Lira fue el culpable, que la gente fue el culpable, que Cruz Azul fue un desastre. Jorge, creo que había que poner las cosas. Nosotros seguimos un poco la evolución del tema Balogún y teníamos claro cuál era el camino que había que seguir Lira. Para
0: no dependía
2: llegar.
0: Pura y exclusivamente...
2: No dependía de él.
0: De pero, Eric Lira. Iba enrabado con lo de Balogún.
1: Lo que sí en algo tiene razón Adrián de lo que expuso es, si quisiéramos buscar algún tipo de responsabilidad, sería por el agente de Lira que solamente tuvo plan A, o creemos que solamente tenía plan A. Y en este tipo de negocios creo... Mira el chino La Salvia. Ese es el ejemplo. Tiene plan A, plan B, plan C, plan D, plan X. Nunca deja al jugador colgado. Y estos planes tan cerrados, con un negocio aparentemente tan serio y tan hecho, quizá por el único lado que podría uno mirar con algo de responsabilidad, sería la gente que manejó el negocio de Eric. De ahí para adelante creo que nadie tiene problema.
0: Ahora, sabemos que no es fácil tampoco tener tantos planes para el jugador mexicano. De a poco van imponiéndose. Vamos a hacer la pausa en TUDN Radio, en Euforia. En un ratito volvemos, seguimos nosotros en nuestras plataformas.
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17: 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La persona que no puede dormir bien y que toma café todo el día. Por lo tanto, cuando te dicen que te debes desestresar, piensas en lo opuesto a eso. Y si bien es cierto que te puede ayudar, el deber ser es que nuestro organismo vive en un estado de equilibrio constante, el que se conoce como homeostasis. 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Entenderás que cuando te sales de ese orden, todo lo anterior también se sale de armonía. Homeostasis es salud y el estrés es lo opuesto. 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
0: ¿Está contento ahora?
2: Y ya volvimos,
0: estamos
2: ya
0: de regreso en TUDN Radio. Y le voy a decir a la gente de TUDN Radio, el señor Polanco estaba agazapado y me trajo un video de lo que pasó ayer en un partido de Copa en el fútbol uruguayo, donde Danubio perdía 2-0 con Montevideo City Torque, equipo del City Group, del Manchester City, y unos 4 o 5 desadaptados entraron a la cancha a pegarle a los jugadores. Muy bien, Kevin Martínez, 19 años creo que tiene ese chico, es el arquero suplente. Sí, arquero. Muy bien, fue a defender a sus compañeros. Muy bien lo que hizo, muy bien lo que hizo. Bueno, muchachos.
1: ¿Hablamos de la League Cup, que es el torneo equivalente a lo que acabamos de ver, o no?
0: Exacto. Pero con gente que va a pagar hasta $1,920, ¿no? Para ver esta noche al América Monterrey, ¿no? Bueno, ¿cómo estarán hoy el boletaje? Habría que ver, a ver si mantienen esos precios o han bajado de acuerdo a la demanda.
1: No sé si serán dinámicos como lo inventó el señor Infantino, pero esto es la herencia de Infantino, desafortunadamente.
0: Sí, ya sin duda.
2: Confianza.
0: Sí, pero bueno, sí.
2: Pero es un torneo que ahora mismo la gente de México se quedó molesta porque 4 equipos mexicanos jugando en Estados Unidos, pues no hace match. Ellos querían jugarlo en México. ¿Y sabe quién
0: fue? Pero
1: querían jugar en
0: pero
1: México.
0: Pero eso se jugaba. Pero mire, años 80, 90, años 80, 90, 2000, se hacían cuadrangulares Los Ángeles, San José, San Francisco, Dallas, Houston, Chicago, con puro equipo mexicano.
2: Es otra época.
0: Y venían y jugaban ahí.
2: Es otra época.
1: Es lo mismo. Y lo mismo con la selección, todos saben de que la selección.
2: Es lindo, Ricardo, el escenario. Es lindo porque el mexicano va a tirar buena onda y todo lo demás. Pero Jorge, ¿quién dijo que no se jugara esos partidos en México? ¿Y quién recomendó que no lo hicieran? Porque parece que la organización del Leagues Cup sí estaba ya cediendo y dando como pasos para que se hiciera en México. Fue CONCACAF. ¿Por qué? CONCACAF dijo, wait. Recuerden que la CONCA Champions, la que se juega es un torneo que se juega
0: ida y vuelta,
2: tanto allá
0: y
2: vuelta como acá. Por lo tanto, recomiendan que para el 2029, Jorge, hasta el 2029, no vamos a ver 7-10 partidos en México, vamos a ver unos 5-6 siempre cada año. No va a haber torneo de Leagues Cup en los cuales vamos a ver la mitad del torneo allá y el resto acá. No, el torneo se juega acá porque a CONCACAF no le gustó la idea de que se estén jugando partidos del otro lado, ¿ya?
0: Es que es un
2: porque
0: torneo,
2: se juegan los del otro lado, los de CONCACHAMPIONS, esos son. No pueden haber dos torneos similares.
1: Usted tiene buenas fuentes y sabe por qué lo está diciendo lo de CONCACAF, yo no contradigo. Lo que le voy a decir es un torneo que se realiza en sede fija, como la Copa Oro, como la Copa América. A ver, lo otro es la generosidad que ha tenido la MLS.
2: La Leagues Cup. La organización de la Leagues Cup.
1: Sí, la organización de decir, este año fueron 4. Vamos a ver, si da resultados, se puede hacer en ida y vuelta, eso no. La CONCACAF, ¿por qué va a meter la nariz ahí?
2: No lo van a hacer por eso, Ricardo, porque atenta contra su torneo. La CONCACHAMPIONS es el que se juega de ida y vuelta entre los dos países, no es este Leagues Cup. Leagues Cup se juega acá, en Estados Unidos.
1: Yo sé, no atenta por una razón que el señor Ramos ya le expuso. Es mejor torneo para México la Leagues Cup que la CONCACHAMPIONS.
0: Ah, claro, mejor nivel.
1: Es mucho mejor nivel para México, para el fútbol mexicano jugar la League Cup que la CONCACHAMPIONS. O sea,
0: eso no pesca. Tengo la más mínima duda. Esa no tengo la más mínima duda. Pero espere, bueno, espere. A ver, sí.
2: Usted, el señor Mayorga dice, y usted también está encolumnado en que la Leagues Cup es mejor torneo que la Conca Champions.
1: ¿Eso para México, para
0: se
1: México.
0: Se lo dije yo. Creo sí, que, no. creo. A ver, no, se lo voy a explicar. Claro, se lo voy a explicar. Se lo voy a explicar. Sí, con peras y manzanas. Por ejemplo, para la América es mejor jugar contra Inter Miami, contra Los Ángeles FC, que jugar contra el FAS. Por ejemplo.
2: Hijo de la mañana, qué bárbaro. Sí.
1: Es
2: muy bajo. Eso es como quitarse por lo de Danubio.
0: Exacto. Me alegra que se dé cuenta.
2: No.
0: Pero es mejor.
1: O no es mejor para.
0: Usted me va a decir que Inter Miami no es mejor que FAS. O que Los Ángeles FC no es mejor que FAS. O que Houston Dynamo no es mejor que FAS.
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0: Muy bien, entonces, seguimos disfrutando de los chilitos, pero reitero, sí, el nivel de rivales que tienen los equipos mexicanos en la Leagues Cup, con alguna excepción, lógicamente, pero a lo largo de toda la Leagues Cup es superior al nivel de rivales que puede tener en la Conca Champions. No tengo la mano.
2: Yo veo el otro ángulo, Ricardo. Yo
1: para
2: veo el otro
1: Plaza
2: ángulo.
1: Amador y para.
2: Espere, yo veo el otro ángulo. Para la prensa. Sí. Para el aficionado, es mejor la Conca Champions, Jorge, porque aquí tengo derecho a ir al Mundial de Clubes, tengo derecho
1: otra
2: a
1: vez
2: ganar más billetes
1: algo.
2: Todavía. No.
0: Entonces, yo estoy hablando del nivel futbolístico de los rivales.
2: Jorge, nivel futbolístico de los rivales, ¿de qué me habla? Si de pronto los equipos, algunos equipos de México, terminan tomando el torneo de forma displicente y algunos lo traen como un compromiso, si no olvídese, como lo hizo el señor Domenech, que usted tanto admiraba, poniendo a jugar chavales, como él dice, y todo lo demás, y con la responsabilidad del equipo de darle un nivel en la cancha, el cual él no supo darle. Entonces, hay de esos ejemplos también, Jorge. No me venga a decir que al mexicano le interesa más la Leagues Cup, porque para eso, a nivel de torneo entre los dos países, está la Conca Champions. Ese es el verdadero torneo.
0: Lo que
2: no
0: quiera. El nivel de los rivales de la MLS son más importantes para la MX que el nivel de los rivales que tienen la Conca Champions, con excepciones. Puede haber alguna excepción, no digo que no.
1: Pero coincido todo con Jorge. Es decir, es que además, a ver, no nos metamos el dedo a la boca. Que todavía no tenga el interés para los mexicanos o no quieran expresar el interés, es otra cosa en la que usted puede tener razón. ¿Por qué no han mostrado lo mejor? ¿Por qué no han querido? Porque no han entendido el nivel que tienen. El día que entiendan que el nivel del Inter Miami, del LAFC, de Columbus, de San Diego, de los que sea, es mejor que cualquier otro equipo de CONCACAF, ahí van a darle valor al
2: por encima de Liga MX.
1: Otra vez, los de la Liga
2: MX. Estamos hablando
1: de Liga MX.
0: Los de la MX, claro. versus equipos de Estados Unidos, de El Salvador, de Honduras, de Costa Rica, ¿sí? De Guatemala, de Jamaica, de Trinidad y Tobago, de Curazao.
2: Jorge Ramos, le recuerdo que ahora los equipos esos se eliminan por zonas, hacen un filtro y al final solo pasan uno o dos equipos de esas regiones. Por lo tanto, el comentario que hace Mayorga es mala onda contra la Liga MX, perdóneme. Los de la MLS son mejores. No joda, Ricardo.
1: Del nivel de los equipos mexicanos compiten mejor en su top con el nivel de top de los equipos de la MLS.
2: Ricardo Mayorga le tildó al equipo de Rosado, que es el que va a ver él y todo lo demás. ¿Cómo uno
0: el Inter Miami? Tengo novedades con el Inter Miami. Atención con esto.
2: No joda.
0: El director deportivo del Mónaco, Carlos Saviña, es mexicano él, ¿no, verdad?
1: Sí.
0: Carlos Saviña acaba de decir.
2: Jorge, él es el asistente de Escuro.
0: Sí.
2: Él es el asistente de Escuro, ¿eh?
0: Perfecto, ¿sí? Perfecto. Acaba de decir que las puertas para Eric Lira están abiertas en la ventana del invierno para que llegue al Mónaco. Dice, las puertas no se han cerrado. Todo va a depender de muchos factores, pero están 100% abiertas. Atención con esto, ¿eh?
1: Es una declaración política y políticamente correcta. No, yo sí, Jorge, pero ya está cerrado el libro. Están las puertas abiertas, pero está cerrado el libro. Muy linda la frase.
0: No, pero usted no escuchó. Abiertas para el invierno, enero.
2: Invierno.
0: Estamos hablando de enero. Esta ya está cerrado el libro.
2: Sí, lo único que la realidad que tiene ahora el club a lo que pueda tener en enero, en la ventana de invierno, no sabemos, Jorge, las necesidades que pueda tener. Es más, Cámara termina quedándose, que es el jugador que iban a vender y que se mueve en una posición similar a la de Lira. Me parece que de pronto si él se establece y limpia su cabeza después de que se frustró el pase a Chelsea, y si sigue jugando bien, pues de pronto no tendrían necesidad. A lo mejor, ¿cómo se llama el técnico? Luis Felipe, el brasileño, Felipe Luis.
0: Que anda muy bien, está primero en estos momentos en Francia, por encima del Paris Saint-Germain, está primero. Es gran técnico, ese está para cosas grandes, Felipe Luis.
1: Hizo una gran campaña en Brasil.
0: Los brasileños son buenísimos, pero bueno. Bueno, así que a estar atento porque acaban de decirlo, no están las puertas cerradas para Eric Lira. Atención, no me interrumpa Polanco, el señor Polanco entiende entonces que para los equipos mexicanos es mejor jugar contra el FAS, contra Plaza Amador, contra la Juelense, contra los equipos de Trinidad y Tobago, contra los equipos de Curazao, contra los equipos de Jamaica, que son mejores que Los Ángeles FC, el Galaxy, San José Earthquake, Inter Miami, Chicago Fire, Atlanta United. Eso es peyorativo lo suyo. El equipo rosado, nómbrelo, Inter Miami.
2: Es que es el único que juega de rosado, entonces fácilmente todos identifican cuál es el equipo.
0: ¿Pero qué le cuesta decir Inter Miami? ¿Qué le molesta decir Inter Miami?
2: Cuando sea un equipo generalmente, de Yeah. No, Falco de Mayorga, pero bueno, está bien, Jorge.
1: A ver,
2: está bien.
1: Los complejos de colores siempre se expresan, o se evitan expresarlo. Polanco el rosado le tiene cierta...
0: Hablando del Inter Miami, Inter Miami llegó a un acuerdo con River de Argentina y cerró la contratación de Galarza.
2: Matías Galarza Fonda.
0: Jugó gran mundial con Paraguay. Sí, gran mundial. Lo quería Estudiantes de La Plata. River no lo estaba utilizando. Ganó la lucha por el jugador. Inter Miami va a jugar. Y el Inter Miami, a cambio de $300,000, le adquirió a New England Revolution un cupo de jugador internacional. Atención, hoy se cierra la MLS. No sé si ese cupo era para Galarza o porque están pensando traer a alguien más. Atención, ¿a qué hora cierra la MLS hoy?
2: A la una de la madrugada, tiempo del este. Una de la madrugada, tiempo del este. Bueno, a esa hora. Hay tiempo. El tema de Galarza es curioso. Que tuvo un gran mundial, sí, pero el otro día que los amigos paraguayos se quejaban de que sus jugadores les cuesta el fútbol europeo, como también comentamos ese tema con los mexicanos.
1: Problema de México, exacto.
2: Cuentan que este chico jugó muy bien donde quiera que fue, en equipos pequeños, pero cuando fue a probarse, por ejemplo, River Plate, por decir algo, cuando estuvo en River... Sí. No tuvo regularidad.
0: Ya ni entrenaba con el primer equipo. No, lo habían dejado.
2: Le pasó en los clubes donde estuvo, en donde no tuvo la consistencia, el ritmo que se esperaba. Y cuando lo traen a la selección, el tipo la rompía. Pero nada.
1: Casi siempre juzgamos al jugador. Nunca miramos hacia las decisiones que toma el cuerpo técnico. Porque a veces el jugador quiere dar todo y no lo usa, no lo pone, no les gusta, no encaja. Y el jugador puede tener muy buenas características, pero nosotros casi siempre decimos, no se adaptó, no jugó, no llegó. Hacemos el juicio solamente desde el perfil del jugador. Y muchas o en algunas ocasiones es el perfil del cuerpo técnico también el que no cuenta con ese jugador. Y se quedan por fuera, y se quedan excluidos de una dinámica en una plantilla. Ahí sí hay que esperar a ver a dónde caen las balas con Galarza en el Inter Miami. Mundial es un mundialazo.
2: Pero sí que lo necesitan, ¿eh? Es un jugador en el medio campo que les va a ayudar muchísimo.
0: Es muy bueno.
2: Porque pareciera que, Jorge, Ricardo, pareciera que en Inter Miami le encontraron ya a Casemiro un poco más de la posición donde puede sentirse más cómodo jugando como defensa.
1: El último partido lo jugó de zaguero central.
2: Y no como mediocampista.
1: Pero bueno, eso fue para apagar el incendio de los que tiene ausentes.
0: Del Inter Miami se fue el hondureño David Ruiz. No lo tenían en cuenta. Llega Red Bulls de Nueva York. Ojalá que ahí logre consolidarse porque
1: es
0: tiene
1: muy,
0: muy,
1: buen
0: pero muy buenas condiciones. Exactamente, ¿no? Y bueno, y lo de...
1: Y se fue Noah Allen también.
0: A mí me encanta. Te solucionaba dos cosas, lateral izquierdo y central. Noticia preocupante. En Francia desarticularon una banda manejada por un desadaptado violento de 18 años directamente desde una cárcel que tenía planeado raptar a Kylian Mbappé y a otros millonarios. Esto a mí me lleva a pensar, entramos en una nueva etapa en el tema violencia en el fútbol y ahora en violencia en general. Creo que hace un ratito hubo un tiroteo en Minneapolis o algo así, horrible, con muertos horrible. Y todo, ¿no? Estamos en un momento, pero bueno, estos jugadores, se sabe que son millonarios, comienzan a ser blanco de las organizaciones criminales. Atención con esto.
1: Van a tener que empezar. Ha habido ese tipo de cosas, porque hay en delincuencia tanto en Europa, más que todo en los países de Europa, y aquí, ojo, aquí en la NFL creo que también de tener una banda, perdóneme soltar el gentilicio, pero en su momento cuando descubrieron, dijeron que era una banda de chilenos que seguía los movimientos de los jugadores de la NFL cuando viajaban y asaltaban. Ellos sabían.
0: Bueno, pero también en Europa, en Barcelona sí, y en Madrid exacto, han robado a un montón de estos millonarios.
1: De los jugadores, sí. Sí.
0: Pero esto ya era raptarlo a Kylian Mbappé,
1: raptarlo era secuestro ya.
0: Exactamente. Y otra mala noticia es lo que pasó con Raúl Asensio, ¿no? En Gran Canaria lo detuvieron porque llevaba 4 veces el límite de alcohol en el cuerpo. Y bueno, le sacaron la licencia por 8 meses.
1: Hay tiene que pagar al jugador.
0: Sin duda. Tiene que pagar, creo que algo así como 120.000 euros, que los va a pagar semanalmente.
1: Por casi un año sin licencia.
0: 8 meses sin licencia, lo decíamos recién. Pero en estos días se va a laudar el tema de abuso sexual de él y otros compañeros de él, del Real Madrid Castilla, con un par de jovencitas que este tema trae.
1: Pero fueron ya por como publicaciones, 2 o 3 años. Publicaciones no autorizadas y divulgadas. Sí.
0: Algo así fue, ¿no? Exactamente. Complicado. O sea, y ahora esto, Raúl Asensio tiene que salir del Real Madrid, no solo del Real Madrid, de España, reubicarse, a lo mejor ahora que América necesita suplantar la ausencia de Sebastián Cáceres, se me antoja, yo creo que sería un buen...
4: ¿Por qué no?
0: A mí no me desagrada, a mí me parece un buen salario.
1: Un gran jugador.
0: Y bueno, que el Real Madrid se haga cargo de parte del salario.
4: El sueldo, ahora, ese es el problema.
1: Hoy estaba revisando los 26 de Mourinho, porque ya se cerró la plantilla. Ya está dentro de los 26 de Mourinho está Asensio. No sé qué va a pasar con toda esta carga legal, jurídica contra él, que sí es un lastre serio en una sociedad como la española.
4: Sí, porque...
0: ¿Qué decía Polanco?
4: El tema es que le renovaron recientemente, hace un par de meses, hasta el 2031. O sea, lo que gana...
0: Eso quiere decir que debe haber renovado a la alza, debe estar ganando más plata.
4: Pero desde luego, su salario es de 6,5 millones por temporada. O sea...
0: ¿Estamos hablando limpio, neto?
4: Limpio, es bruto, Jorge, el salario bruto. Son 6 millones, póngale unos 3 millones de limpios por temporada. Sí. Entonces, para un jugador, para un tipo que a lo mejor ya es su último gran contrato, me parece que aquí hay un problema en cuanto al ser humano.
1: Pero yo creo que es uno de los primeros contratos, porque fue canterano hasta hace poquito. Este llegó hace 1.5 años al equipo.
4: Pero él fue canterano, como fue Carvajal y fueron otros, Ricardo.
1: Pero no, claro, no, digo, por la edad que tienes, que es joven. Él es Asensio, ya le digo exactamente los años que tiene.
4: Sí, pero el tema es que él tiene que tratarse sobre lo que está pasando. Y lo otro, Jorge, contó usted lo del Atlético de Madrid. El Atlético de Madrid advirtió al Barcelona de que ni ahora ni el próximo ventana de pases, ¿no?
0: Ni en el invierno ni el próximo verano, que Julián Álvarez no va a ir a jugar al Barcelona, se lo volvieron a decir. Y la verdad que esto es toda una novela, ¿no? Yo creo que mucho va a depender de cómo ande Julián Álvarez. Yo creo que hoy todavía las mentes están calientes en su postura, puntualmente la de Miguel Ángel Gil, pero esto puede que haya un cambio con el correr de la semana, de los meses, y más si el jugador no rinde lo que se espera de él. Habrá que ver qué actitud toma Julián Álvarez. Hoy
1: porque esa película ya la vimos. La vimos con Griezmann, acuérdese, no hace mucho. ¿Cómo recibieron a Griezmann? Griezmann en 3 partidos se encargó de voltear totalmente el sentido.
0: Sí, pero era al revés, ¿eh? Era al revés.
1: Porque también fue al Barcelona y volvió.
0: Sí, pero era al revés, por eso.
4: Gareth Bale también.
2: Gareth Bale cuando estaba con Tottenham y quería ir al Real Madrid y no entrenaba por a raíz de eso.
0: Y Modric ya. Modric también lo hizo. Y ahí el Real Madrid metía presión a los jugadores, lo mismo que hizo Barcelona ahora con todos esos jugadores, pero le digo que es al revés, porque acá es Julián Álvarez que se quiere ir al Barcelona, allá era Griezmann, que ya volvía del Barcelona al Atlético de Madrid. O sea, vamos a continuar, pero nos despedimos de TUDN Radio y de Euforia y los esperamos mañana, ¿eh?
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5: Willie Mays fue béisbol en estado puro. Poder, velocidad, defensa, carisma e instinto. Podía cambiar un juego con el bate, con las piernas o con una atrapada imposible en el jardín central. The Catch no fue solo una jugada, fue una fotografía eterna del deporte estadounidense. Mays jugaba con alegría, pero también...
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30: ¿Sabías que el cáncer de la piel es el más común en los Estados Unidos? ¿Qué tal? Soy José López Zamorano, de la Red Hispana. Así es. 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
8: ¿Qué tal? Soy José López Zamorano de Bienvenidos a América. La Oficina de Inmigración y Aduanas ICE puso en marcha operativos y redadas de detención migratoria en varios estados del país. Recuerda que todos tenemos derechos y si eres detenido, debes ejercerlos. Número 1. Tienes derecho a permanecer callado, pues lo que digas puede ser usado en tu contra. Número 2. Tienes derecho a solicitar un abogado. Es ilegal si te interrogan una vez que lo solicitaste. Número 3. Pide que te permitan llamar a tu consulado. Número 4. Si llegan a tu casa, pide una orden judicial de revisión antes de abrir la puerta. Por ello, es muy importante que tengas toda la información.
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12: ¡Zuley! ¡Dale! ¡Ya vénganse a ver el partido! ¡Ahí vamos, Antonio!
13: ¡Ya llegué, mensos! Oigan, traigo botanitas, ¿eh?
12: ¡Muy bien, Dani! ¿Ya están listos?
13: ¡Sí! ¡Sí!
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0: Bueno, qué gusto poder saludarlos en este nuevo día, miércoles 2 de septiembre, ya segundo día del año. Ya nos vamos acercando cada vez más que a la fiesta, que al cumpleaños. Ay, yo no, que al cumpleaños, ¿verdad? Que al cumpleaños. Que a la fiesta, que al cumpleañitos, que a las tostadas, que el pozole, que los pambazos, que los tacos, sopes. Bueno, cada deliciosidad mexicana que... ¿Qué pacho, Zuley?
1: Puede haber sorpresas para tu cumpleaños, ¿eh?
0: ¿Cómo crees?
1: Oh, bueno, yo nomás...
0: ¿Cómo crees, Zuley?
1: Oh, bueno, puede ser.
0: Pero gratas sorpresas.
1: En la vida todo es posible.
0: Gratas sorpresas, ¿verdad?
1: Puede ser muy gran sorpresa, ¿eh?
0: No, ojalá.
1: Dari, ojalá. Dari, buena vibra, tú, ojalá.
0: Ojalá, primeramente Dios. Que así sea, que sean muy bonitos días para todos los que nos están escuchando desde costa a costa, como dijera nuestra queridísima El Colero. Para que se comuniquen con nosotros hoy, nos manden su mensajito 305-297-9697 a través del WhatsApp y también nos pueden marcar al teléfono de cabina 833-867-2346. 833-867-2346. Hay mucho que platicarles today. Estamos esperando enfrentamientos que van a estar buenísimos. Que la verdad, la League Cup, pues antes no nos interesaba mucho, pero ya que son puros mexicanos, pues la verdad que sí le voy a poner atención, ¿verdad?
1: Igual.
0: No, ahora sí.
1: ¿Cómo no?
0: Más porque está León. Y el Toluquita.
1: Ah, está León.
0: Sí, claro. Y mi América toda la vida.
1: Anda,
0: y
1: ¿también?
0: Y mi Monterrey de... del norte. Ay, de...
1: bueno, del Cerro de la Silla.
0: Eso sí. Eso y mucho más para que estén aquí con nosotros. 4 horitas de programa que creen que Toñito anda de festejo romántico. Ayer ven que les preguntaba que cuando era su aniversario, pues es hoy, así que se tomó el día porque dijo que todo el día iba a estar ocupado, ¿eh?
1: Ojalá.
0: Que todo el día iba a estar... ocupado.
1: ¿Cómo la ves, bruja?
0: Bueno,
1: ya me mandó el mensajito la bruja.
0: ¿De dónde está Toñito?
1: Antonio, ¿qué ando haciendo yo aquí? Pues aquí estamos.
0: Sí, es un miércoles diferente. Porque es miércoles para celebrar el amor. Pero también es para celebrar la buena vibra. El Zuli ya está aquí con nosotros. Vaseline, que creen que ahorita viene. Fue un miércoles diferente, yo les estoy avisando, ¿eh? Para que luego nos digan que dónde anda el marrano, que dónde anda Vaselino, que por qué está el Zuli.
1: Que si no va a haber pozole, que ya se les fue. Que
0: exactamente,
1: no sé,
0: ya huyó.
1: Calma.
0: Regresarán, ustedes no se preocupen. Pero bueno, les mando un fuerte abrazo. Y ahora sí, Zuley, ¿cómo estás? ¿Cómo amaneciste? ¿Qué me cuentas?
1: Muy bien, Dari. Muy temprano desperté el día de hoy.
0: Sí, pero ¿por qué?
1: Pues ya ves, los miércoles son de relax y de despertar temprano también. Bueno,
0: temprano a las 3 de la mañana, ¿no?
1: A las 4. Eran 4.
0: Voy a revisar a qué hora me mandaste mensaje.
1: Sí, chécale.
0: A ver, vamos a ver. Zuley.
1: Para la contienda del
0: 4:45 de la mañana, Zuley.
1: Abrí los ojos y estaba mi teléfono al lado y dije, ay, a ver, déjame checar.
0: No,
1: ¿a quién? ¿Cuándo? ¿Cómo? ¿A qué hora? Híjole.
0: Qué ya, poquísima Mauser, Zuley.
1: Ah, está bien, dale. Ni lo viste, dale, hasta ahorita lo estás viendo.
0: Imagínate si no hubiera tenido el sueño pesado.
1: Imagínate.
0: ¿Qué hubiera causado, Zuley?
1: No, hombre, qué bárbaro.
0: Qué bueno que me pudiste contestar, Zuley, porque la batalla de hoy de las bandas va a estar... Bueno, no son bandas.
1: Ahora no son bandas.
0: No, pero ahorita vamos para allá. ¿Pero todo bien, Zuley?
1: Todo bien, gracias a Dios. Buenos días, dándole gracias a Dios por otro día más. Dari, ya lo mencionabas perfectamente. Miércoles 2 de septiembre, aunque usted no lo crea, aquí estamos. Como todos los días, menos sábados y domingos, tan temprano.
0: Ajá.
1: Y pues festejando el inicio... del mes patrio en la República Mexicana, ¿no?
0: Exactamente.
1: Es el mes más patrio de la República Mexicana.
0: Exactamente, es el mes más mexicano, ¿no? Que luego dicen así, no, pues vamos a hacer una fiesta donde nos disfracemos de mexicanos.
1: Ajá.
0: Ah, caray. Pues, ¿qué somos? ¿De qué nos vestimos o qué?
1: ¿Nos vestimos de
0: europeos o qué? ¿O qué?
1: Lo que pasa es que de repente mucha gente se viste de charro, sobre todo. Hasta sombreros se ponen, Dari, de mariachi,
0: sí.
1: Y todo ese tipo de cosas. Hay un festival, a propósito de eso, el Festival del Mariachi, que se celebra en la ciudad de Guadalajara, y que se pone muy, muy, muy padre, ¿eh?
0: Sí, cierto, tienes razón, Zuley, ya se está llevando a cabo ahorita, y pues tiene buena cartelera, ¿eh? También ahí sí,
1: claro,
0: los mariachis que
1: son
0: femeniles y demás.
1: Ah,
0: bueno, vamos a ver qué sale en la música para arrancar este programa.
1: Muy bien.

0: Vamos a iniciar con el programa porque, ¿qué creen? Ya faltan 120 días para que se acabe el año. 120 oportunidades, Zule. 120 oportunidades de abrir los oclayos y decir, ahora sí. Ahora sí lo voy a lograr, ahora sí lo voy a hacer, ahora sí voy a cambiar. Ahora sí voy a hacer lo que tanto he dicho que iba a hacer y no lo he hecho. Ahora sí. 120 días para que se acabe el año. Y bueno, hoy están celebrando el Día Internacional, estamos celebrando el Día Internacional de la Crianza Respetuosa.
1: ¡Órale!
0: Bien. Ese es un tema que no tiene mucho tiempo que se del que ajá, se habla, ¿no? Porque ajá. Antes era mucho como, pues que los padres imponían, pues ante los hijos, tal vez con golpes, regaños muy fuertes.
1: A la fuerza.
0: Castigos, a la fuerza, uh-huh, sí, sí. Uh-huh. Y ahorita ya se está velando por una crianza respetuosa.
1: Claro, claro. Es importante el respeto al momento de que, sobre todo, poner el ejemplo, ¿no? Uh-huh. Con la forma de ser, con la forma de actuar, sobre todo en los primeros años de la vida de los bebés.
0: Claro, sí, sí, sí. Mira, dice, ¿de qué se trata? Bueno, no es permisividad. Se ponen límites claros, firmes, pero desde la calma y el ajá. acompañamiento, no desde el miedo, porque muchas veces, ay, ¿a poco no así que hacías algo? Y, ay, no, no, no, porque me van a... Bueno, pues eso es para evitar que los hijos le tengan miedo a los padres, sino que sean como su acompañamiento, ¿no? No busca obediencia ciega, dice, pretende formar personas autónomas que entiendan las normas, que sepan regular sus emociones, y considera que los niños y niñas, como personas, tienen necesidades propias y dignidad. Y bueno, eso. Y luego también es el Día Global de la Adquisición de Talento.
1: ¡Órale!
0: Todas las personas que tienen una disciplina y así, pues que están buscando ajá. tal vez entrar a las artes, tal vez...
1: Claro,
0: bueno,
1: claro.
0: Ser ahí buenos en alguna cosa, pues hoy es el Día Global de la Adquisición de Talento. ¿Será eso, Zuley?
1: Sí, sí, sí, sí, claro, claro.
0: ¿Y tú crees que es eso, Zuley?
1: En las habilidades, en las características que tú manejas mejor, que se te facilitan muchísimo por ajá. el talento que tienes...
0: Ah, no es cierto, realizar, yo me equivoqué.
1: Para realizar cualquier actividad.
0: No, cierto, Zuli. Dice que es para reconocer a los reclutadores profesionales de recursos humanos.
1: Ah, de RH.
0: Así como cuando me marcaron aquí me dijeron, oye, ya te vimos, eres fabulosa, vente con nosotros.
1: Órale, órale,
0: no es cierto,
1: órale.
0: Ni me dijeron eso, Zuli.
1: ¿No te dijeron eso?
0: No.
1: Mañana a las 8 de la mañana tienes que estar... No, antes, desde antes de las 8.
0: Es para buscar a las personas indicadas para los puestos laborales.
1: Ah,
0: bueno,
1: ok.
0: En los santos de hoy estamos celebrando a San...
1: ¡Mande!
0: Ay, San Febe. Hoy también es tu... No, Zuli.
1: ¡Mande!
0: ¿Hoy? ¿Hoy
1: no
0: tuyo?
1: No. Hoy, según yo, no, ¿eh? Pero hoy puede ser.
0: No.
1: Según yo, es hasta diciembre.
0: Ah, okay.
1: Es San Arturo.
0: Ah, San Arturo. No, mira, hoy es San Gregorio Magno.
1: Ah, ok.
0: San Febe de Corinto.
1: Ajá.
0: Santa Basilisa. Ajá. Santa Basilisa de Nicomedias.
1: Órale.
0: Sandalio.
1: Imagínate que antes le hubieran puesto Sandalio Antonio. O Antonio Sandalio.
0: Sandalio, ¿no? Sandalio. Mansueto.
1: Ajá.
0: Marino del Monte Titano. Macanicio. Ay. Zuley.
1: Yo creí que estábamos hablando de helados, Dari.
0: ¿Qué es eso, Zuley?
1: Jamaico.
0: Macanicio.
1: Vainillo.
0: No mames.
1: ¿Qué es eso, Dari? ¿Qué es eso?
0: Ay, no, qué nombres. San Macanicio de Irlanda. Auxano. Vitaliano, Zuley.
1: Italiano, mucho me piace hablar en italiano.
0: Ribagilo y también Aigulfo.
1: Órale.
0: Y ya para terminar, y este está bien difícil.
1: A ver, ¿cuál?
0: Crodogango. No manches, ya de veras.
1: Oh,
0: no,
1: en la vida lo había escuchado,
0: Dani. ¿Qué es eso? ¿Qué es eso? Bueno, vámonos con las efemérides, Zuli, arráncate.
1: Sí, un día como hoy, 2 de septiembre, pero de 1908, el canadiense, Tommy Burns derrota por nocaut técnico en el sexto round a Bill Lang en Melbourne, Australia, y retuvo el campeonato mundial de peso completo.
0: All right, un día como hoy, pero de 1960 en los Juegos Olímpicos de Roma, Wilma Rudolph ganó los 100 metros planos con un tiempo de 11 segundos. Fue la primera de las tres preseas de oro que conquistaría en esos Juegos.
1: Y un día como hoy, pero de 1985, la leyenda de los Chicago Bulls, Ernie Banks,

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2: Ay, espérate, no se puso la música. Ahí está. Ay, ya tiene. Es momento de relax. Respiren. El guión ya está hecho, Zuley. Ya lo envié. Respire.
3: Muy bien, Dal, muy bien.
2: Ay, Dios mío. Ya regrésate, Antonio. Es el momento de la inspiración.
3: El momento cochicochi.
2: El momento cochicochi.
3: El momento ya vas que vuela.

0: Porque aquí les decimos, no busques excusas para detenerte, busca razones para seguir. Otra vez.
1: Venga.
0: No busques excusas para detenerte, busca razones para seguir. Bonita, Suri, la verdad.
1: Seguir y seguir la huella.
0: La verdad que sí, porque a veces parecería que las cosas difíciles de la vida son las que más pesan. Ajá. Pero si te das cuenta y eres agradecido con tu vida, tienes más cosas bonitas que cosas complicadas.
1: Eso cierto, cierto. Y de repente te pones obstáculos tú mismo. Ajá. Y esos te sirven de excusa para no tratar de lograr lo que pretendes en la vida.
0: Y después ya le empiezas a echar la culpa de que no, pues es que si hubiera podido, si no hubiera sido por esto. Y empiezas a guardar coraje y rencor. Entonces no te dejes, busca excusas, no busques excusas. No busques excusas para detenerte, busca razones para seguir. ¡Ay! Bueno, y vamos ahora con la figura del día a destacar, porque hay que hablar de Lennox Lewis, una de las grandes figuras en la historia del boxeo de peso pesado. Está cumpliendo 61 años en este 2026 y su nacimiento fue registrado en 1965. ¿Por qué tenemos que destacarlo? Bueno, para que lo conozcamos, porque yo tampoco sabía de él. Lennox Lewis fue un campeón mundial indiscutido de los pesos pesados. Ganó la medalla de oro olímpica en Seúl 1988 representando a Canadá. Terminó su carrera profesional. Ahí les va el récord.
1: Venga.
0: 41 victorias, 2 derrotas, un empate. Y 32 de estos 41 victorias fueron por knockout. Entre sus rivales estuvieron hombres históricos como Mike Tyson. ¡Órale! Evander Holyfield y también Vitali Klitschko. ¿Cómo es, Uri?
1: ¡Klitschko!
0: ¡Ese mero! Es considerado uno de los mejores pesos pesados de su generación. Y ahora sí, vámonos con el combate musical, porque hoy se puso muy bueno. Yo lo que quise hacer, Zuley, fue recordar a los grandes solistas históricos mexicanos.
1: Ajá.
0: Sí, solistas históricos mexicanos. Pero de la balada romántica, que
1: fue romántica,
0: uno de los géneros más importantes de la música en español.
1: Uh-huh.
0: Y que de aquí pues se han versionado grandes canciones ya a diferentes idiomas,
1: claro,
0: fue un exitazo. Y de repente también otros cantantes de otros idiomas empezaban ya a sacar sus canciones en español, porque pues la balada romántica en español estaba a todo lo que daba, ¿no?
1: Sí.
0: Entonces
1: sí,
0: vamos con nuestras opciones. Ahí para que empiecen a marcar y empiecen a votar por estas opciones. A ver, la opción de nuestro queridísimo Vaseline.
1: Ajá. ¿Cuál es? ¿Cuál fue? ¿Cuál fue la de Vaselino?
0: La opción de Vaseline. Ay, caray, ¿por qué no está cargando esto? No, de veras, a ver, espérame. ¿Qué será en internet?
1: Te puedo darle mi opción, Dari, mientras aparece Vaselino con su opción.
0: Es que lo que pasa es que no está cargando el Spotify, Zuley.
1: Ah, ok.
0: Es eso. Pero a ver, permítame un momento.

0: Ahí les va. La opción de nuestro queridísimo Vaseline es ni más ni menos que el esposo de una de las cantantes y también actrices, si no me equivoco, más importantes de México. Ahí les va.
1: A ver.
0: Hey. Si era eso, no era eso.

0: Así
1: baila.
0: Ay, yo le traigo unos disfraces muy atrasados, ¿sí? ¿No se te hace? En estas giras que trae con Emanuel, ¿no? Ahorita que anda con sus giras con Emanuel, ahí andan dando conciertos y ya como que sacan acá unos disfraces, te digo yo, unos vestuarios, ¿cuáles disfraces?
2: Pero en Mijares normalmente siempre se ha vestido así, muy muy estrafalario.
0: ¿Exótico?
2: No estrafalario, muy extravagante, podemos decirlo, ¿no?
0: Órale. A ver, y ahora, esta es la opción del Zuley. Yo, la verdad...
2: Venga, venga, venga.
0: Y dije, Zuley, por favor.
2: Ahorita te digo cuál
0: canción. Zuley, por favor. Venga. A ver, ahí te va. Es esta opción.
2: Hoy nomás.
0: Sí la había escuchado, Zuley.

0: la opción del Zuli es Víctor...
1: Iturbe.
0: Víctor Iturbe.
1: El Pirulí.
0: Eso, Zuli. Y bueno, ya la última opción, ya para irnos al corte y... ¡Ay, híjole! Pues ya ni nos va a alcanzar la votación, ¿o sí? A
1: ver, espérame. Y dale,
0: ¿eh? A ver, espérame.
1: Buena elección.
0: No, no nos va a alcanzar. Pero bueno, ahí les va. Regresamos con la votación, ¿ok? Para que no cuelguen, para que no cuelguen. Esta es mi opción. El príncipe de la canción.
1: Rolononón también.
0: Ándale, mi José.

0: romántico estamos haciendo hoy, ¿verdad?
1: Ay, hoy es el día de la balada romántica en español. No cuelguen, no cuelguen. Ahorita regresamos con la votación. Ecumi, Ecumi.
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9: Aló, ya regresamos sin música, hablan, porque estamos en la votación. Ahora sí, vamos con la votación. Estamos de regreso. Y vámonos rápido. Tenemos 6 llamadas, Zuley. 6
10: muy bien,
9: llamadas.
10: Muy bien.
9: Híjole. ¿Qué os parece si de estas 6 llamadas,
10: ¿ah?,
9: el que más votos tenga?
10: Ok, de las 6. Para que no digan que ay, nada más ya lograron 3 y ya.
9: Sí.
10: De las 6, sí, muy bien.
9: Muy bien.
10: Muy bien.
9: Vámonos con la votación. A ver, vamos con la primera llamada y que nos diga quién es y por quién vota. Muy buenos días. ¿Con quién hablamos?
11: No. Al tercero gana, Darío. Al tercero gana. No.
9: Adiósito. Vamos con el siguiente. Bueno, ¿quién habla?
12: Sí, buenos días. ¿Cómo estamos?
10: Bien,
9: gracias. ¿Por quién vota?
12: Mi nombre es Pedro Pablo León Jaramillo, el capo. Mira, yo quiero decidir hacer esto, que los caballeros voten por las mujeres. ¿Ok? Las mujeres voten por los caballeros y los gays voten por los chivistas.
9: ¡Ay, no puede ser! ¡Ay, vámonos a la siguiente llamada!
10: ¡Híjole!
9: Pimpón, ¿ya recapacitaste?
11: Ya, yo nada más, ya dije, yo voto por el triste.
9: Ah, ¿por el triste?
10: Por el triste, José José.
9: Sí soy.
11: El príncipe de la canción.
10: ¡Órale!
9: A ver, claro, entonces...
11: Estoy de acuerdo con el anterior. Ah. Yo estoy de acuerdo con el anterior también.
9: ¡Órale, Pimpón! ¡Gracias! ¡Abrazos!
11: ¡Dale!
9: Bye. A ver, ya descartamos 2. Nos quedan 4 llamadas. ¿Quién sigue? Bueno. ¿Quién habla?
13: Good morning.
9: Good morning.
13: Mi voto es para el del sarcófago.
10: Okay. Qué bárbaro. ¿A poco no canta bien el pirulí?
13: Ah, oh, claro que sí. ¡Pi!
10: ¡Eso!
9: ¡Abrazos! Ahí está.
10: 1-1, Dari.
9: 1-1. Nos quedan 3 llamadas. Bueno, ¿quién habla? Aló, ¿es contigo?
14: Con el patrón Casa Serpiente.
9: ¿Qué onda, Casa Serpientes?
10: ¡Patrón! ¿Por quién vota, patrón?
14: Primero quiero decir a esos dos payasitos que hablaron lo primero, el Pimpón y el otro, sin lado su chiste. ¡Voto por el triste!
10: ¡Eso!
9: Right. Ahí tenemos 2 votos. Muchas gracias, Casa Serpientes. Bye. Ahí vamos con la siguiente. Bueno, ¿quién habla?
15: Pikachu.
9: ¿Hello? ¿Sí?
15: Pikachu.
9: El Pikachu, ¿qué onda, Pikachu?
15: El voto va por ti, Darinka.
9: ¡Oh, my God! ¡Gracias, abrazos! La última llamada. Bueno, ¿quién habla?
16: Buenos días, soy Juan Bárcenas de Arizona y mi voto es para José.
9: ¡Oh!
10: ¡Álvaro!
9: Adiós.
14: Y también estoy de acuerdo con la segunda llamada.
9: Ah, qué... Vámonos. Entonces,
10: muy bien, muy bien.
9: Adivinen quién ganó.
10: Híjole.
9: Adivinen.
10: Fanfarrias, Ari, fanfarrias.
9: ¿Quién ganó? Hoy estoy aquí en la lista de las mejores canciones.
10: Ajá.
9: Y adivina, la del triste aparece hasta abajo, pero ganó José José, el príncipe de la canción.
10: Muy bien.

0: Bueno, pues vamos a estar escuchando todo el programa música de José José. ¿Qué?
1: Muy bien,
0: canciones
1: muy bien.
0: Tan más sorprendentes. Fíjate que hace poquito entré como en un ensamble de música para, pues, para cotorrear.
1: Sí.
0: Y entonces estaban proponiendo una canción de José José. Y yo ¿cuál? Dije, ah, pues claro, sí la conozco, claro que sí.
1: Esa
0: sí.
1: Que dice, ¿cómo dice Dari? Esa que va, ¿cómo va?
0: Esa que dice, nunca en mi vida había escuchado esa canción, pero resulta que es como de las primeras canciones que sacó José José.
1: Y ¿de no, Chepe Chepe?
0: Ajá, y no tenía nada que ver con el estilo que ahorita, bueno, no ahorita, ¿verdad? Que el estilo que lo llevó a la fama.
1: Ajá.
0: Se llama Tu Melodía, ¿la has escuchado?
1: Tu Melodía, ¿no?
0: ¿No?
1: A ver, déjame. No me suena, la neta.
0: Es así como súper ochentera, ¿eh?
1: Ok.
0: Ahí va.
1: A ver.
0: Ahí está, mira. Suena...

0: que no, yo tampoco. Y está padre, o sea, tiene buen ritmo y todo, está muy bonito. Bueno, okay. Pues tenemos enlaces porque hay que platicar sobre la Leagues Cup.
1: Ajá.
0: Entonces, Uli, vamos a ver qué mensajitos tenemos hoy, okay, para yo mientras hacer el movimiento de las llamadas.
1: Muy bien, muy bien.
0: Híjole. Ahora sí.
1: Ahora sí vamos a meter a Israel Romo.
0: Sí, porque pues va a estar jugando el Lyon contra el Toluca.
1: Ajá.
0: Y el América, claro, contra el Monterrey. Entonces, pues sí, vamos a buscar tener, okay, enlace.
1: Ok.
0: Con Israel Romo y
1: Panza
0: también...
1: Verde, Panza Verde, un mensajito nada más. Hoy vamos a buscar a Israel Romo, ahora sí, ¿eh? El día de hoy, nada más el día de hoy. Ya mañana será otro día.
0: Vamos con un audiocito por acá. Bien. A ver, es que este no sé si es de hoy.
2: Chaparra, ¿dónde andas?
0: Ay, no, como que se equivocó. ¿Vea? ¿Quién será la chaparra?
2: Aquí estoy en la casa, gracias.
0: No, yo creo que se equivocó, Suri. No hay que ponerlo,
1: seguro.
0: Ahora vamos con el caso de serpientes, ahí está.
2: Bueno, never ring. ¿De qué habla tu patrón, el caso de serpientes? Un saludo para la tóxica. Para Darinka Talavera. Para Baselain, el hijo de Tuta. De Tuta. Bueno, quiero decir al chicharrón prensado de Mourinho que él ha dicho, puede hacer uno de WhatsApp, un audio de WhatsApp, no puedes hablar, pero lo otro, a mano escrita, sí puedes mandar lo que quieras. Ayer estuve en Mandy Manda y dijo, no, el caso de serpiente ya mandó, está mandando mudo, ya mandó. ¿De qué se trata, gordo? Tú mismo pones las leyes, tú mismo las quitas. Dile algo, hijo de tuta, camón, Barcelán. Bueno, y la otra, ahí había dicho el puerco, come cuando hay de Mourinho, que él aseguraba el fichaje de Lira, que era un hecho. Mira, mufa, salitre, come cuando hay. Le echaste la sala por el Cruz Azul, no, es un Cruz Azul, no, así tan salado. Mira, Lira, si no se hizo, por algo será, hermano. Es para la otra. Ya dejen de haciendo memes, de burlarse del pobre vato. ¡Chao! Y si hubiera jugado en Chivas, de volada, hasta en el Barcelona hubiera jugado. ¡Chao! De aquí es tu patrón, el cazaserpiente, chicharrón prensado.
1: Nosotros le decimos, cómo no, patrón.
0: Siguiente oyecito.
3: No. Epa, buenos días. Buenos días, Dari, ¿qué tal? ¿Cómo están? Y, caray, estoy escuchando al Zuli, ¿es programa grabado o es programa en vivo?
1: No, para.
3: Buenos días, Zuli, pues,
1: buenos días,
3: no sé, ¿dónde anda Pelón? ¿Dónde lo dejaron? Porque, pues, apenas estoy escuchando el programa,
1: ya hace unos 10 minutos
3: comenzó, y apenas ando escuchándolos, pero bueno... Esperemos que sea un buen programa el día de hoy, miércoles,
1: claro.
3: Ombligón de semanita. Y pues ya estarán hablando sobre el fútbol, pienso que sobre la Leagues Cup. Y pues ya es hora de que vaya perdiendo ese equipito amarillo, que lo saquen de allí. Y pues estaban diciendo que no se había reforzado con puro mexicano, así que no sé qué.
1: Ajá.
3: Pero pues ya volvieron a traer otro refuerzo, ¿no? Ahí van llevando refuerzos y pues... Yo pienso que cuando ya no funcionen los mexicanos, los van a sacar a la para fuera de la cancha y van a meter a los refuerzos, pero bueno, pues a fin que así funciona ese equipillo y ya ven. Y pues está bien que estén funcionando ahorita el equipo de Almada, lo que está metiendo, que pues le dé oportunidad a los chavos, a los canteranos, pero bueno. Ya estarán hablando sobre esto y mucho más. Saluditos y que estén bien, el atrevido de San Luis.
0: ¡Chao! ¡Adiosito! Bueno, ya tenemos listísimo a nuestro queridísimo Vladi para que nos platique sobre el partido de la Leagues Cup de Monterrey contra el América. El América contra Monterrey. ¿Quién será local, Zuley? Creo que América. América es local contra Monterrey en el partido de la semifinal de la Leagues Cup. Así que muy buenos días, Vladi. ¿Cómo estás? Bienvenido.
4: Hola, saludos, ¿cómo están? Buen día.
0: ¿Qué tal, Vladi? Oye, cuéntame, ¿cómo ves este partido del América contra Monterrey? Dos equipos que son bastante fuertes y, pues, por parte de Monterrey, pues que Tecatito anda encendido y podría ser el arma que haga la diferencia, ¿no?
4: Sí, Dari, fíjate que va a ser un partido bastante bueno. La verdad es que los dos equipos, tanto América como Rayados, han demostrado, sobre todo en los últimos partidos, no, un mensaje muy claro, que saben la importancia que tiene ya a estas alturas, ya una antesala de una final por un título, este torneo. Y al menos en Rayados se han guardado al equipo titular en el último juego contra el Atlético de San Luis, que le costó la derrota a Matías Almeida, se fue abucheado del estadio Gigante de Acero, pero la afición, al mismo tiempo que tuvo ese trago amargo, sabía que todo tiene un porqué, y que el equipo titular se ha guardado justamente para este partido contra el América. Querían piernas frescas, querían que los jugadores estuvieran al 100%, y ahora no hay excusa, porque de lo contrario, bueno, sería pues algo muy criticable, ¿no? Muy cuestionable el planteamiento de Matías Almeida. Yo creo que lo hace basado en el librito, ¿no? De cómo se juega el fútbol, ¿no? Echa lo mejor que tienes al asador, y sobre todo en este partido de knockout, ¿no? Que es una semifinal. Yo veo a un público también de Rayados de Monterrey ilusionado, quieren un título de cualquier categoría, de lo que sea, pero quieren un título, urge un título. Matías Almeida, cuando llegó, dijo que tenía 2 años de proceso para darles alegrías a Rayados, que sí, y él veía que a partir del próximo semestre posiblemente se pudiera dar el título, pero si llegaba un título sobre la marcha en este primer torneo, en este primer semestre, pues bienvenido sea. Y yo creo que hoy están cerca, tienen los elementos necesarios, no hay lesionados. Entonces yo creo que no hay excusas tampoco para que Rayados hoy pueda pues dejarlo todo en la cancha contra un América que, a ver, ya sabemos que con el profe Guillermo Almada pues las cosas son muy intensas, ¿verdad? Y que no va a ser nada fácil para el equipo de Matías Almeida.
1: Vladi, muy buenos días, qué gusto saludarte. Me parece que las dos directivas, tanto de Rayados como la del América, acertaron al momento de elegir al técnico, ¿no? Ahora están en una posición en donde pueden conseguir título independientemente de la competencia que sea. Creo que están dirigiendo bien tanto Matías Almeida a Rayados como el caso de las Águilas del América. Obviamente, creo que con Almada, obviamente, me parece que están manejando muy bien las situaciones, y esto está haciendo que los dos equipos desarrollen un fútbol, digamos, o lo podemos decir, atractivo para la tribuna.
4: Sí, Michel, ¿cómo estás? Abrazo fuerte.
1: Igual, Vladi.
4: Mira, a ver, son dos entrenadores completos, con trayectoria comprobada, que imponen respeto, que creo que me parece eso es muy importante, que tienen toda la credibilidad del mundo en los equipos que hoy dirigen. Yo creo que no había mejor elección por parte de las instituciones que seguir estos caminos. El tema de Guillermo Almada, que nos ha demostrado que no importa el equipo en el que esté, él tiene una filosofía de juego, uh-huh. Él se apoya muchísimo en los jóvenes, en los pulmones que tienen los chamacos, ajá, ¿verdad? Para hacer la labor de sacrificio, acompañados puntualmente de jugadores con pie de precisión quirúrgica y con temple que lo permean al resto del equipo. Pero esa intensidad que caracteriza a Guillermo Almada me parece que pone al América hoy como un equipo bastante peligroso. Si Almada en Pachuca pudo conseguir lo que hizo en América, estoy seguro que puede conseguir también mucho. Te digo algo, en Rayados hace mucho tiempo que hacía falta un entrenador que uniera tanto equipo, vestidor, directiva, afición, y yo creo que ese fue Matías Almeida, que tiene un poder de convencimiento a través de la palabra impresionante, y yo creo que ese perfil de entrenador le vino muy bien, que ojo, te digo, se basa mucho en el librito de cómo se juega el fútbol, ¿verdad? No se la complica mucho, pero también hay que entender que Rayados tiene una urgencia, ¿no? Una urgencia de salir campeón a como de lugar, porque ya le intentaron a billetazos traer a los refuerzos bomba, ¿no? Internacionales, y no se consiguió traer a los entrenadores más cotizados en su momento, y no se consiguió, y ahora con Matías Almeida, después de el tercer intento de convencerlo, lo lograron, y Matías dijo, los voy a ayudar, y además se comprometió a eso, los voy a hacer campeón. Entonces hay una ilusión generalizada. Yo creo que los proyectos, cada quien o cada cual con sus tintes, ¿verdad?, sus formas y sus maneras, pero yo creo que están en las mejores manos posibles.
1: Okay.
0: Oye, Vladi, pues se dio la noticia así cuando se estaba terminando lo del mercado de fichajes allá en Europa, sí, de Sebastián Cáceres al Celta de Vigo, ¿no? Y creo que es un jugador que pues sí es importante para el Club América. De hecho, cuando se despide, pues casi llora, ¿no? Su voz quebrada, así, por despedirse de un club que fue muy importante para él. Pero, ¿crees que también la baja de este jugador en el América sea, pues, una ventaja para el Monterrey?
4: Yo no sé si sea una ventaja. Por supuesto que es un hombre importantísimo, por eso se fue al Celta de Vigo, ¿verdad? Por algo se ha confiado por parte de este equipo español en la capacidad que tiene Cáceres. Que, a ver, Sebastián Cáceres había pedido salir del América, ¿eh? O sea, no es... Y yo te voy a decir algo, que es lo que yo veo. No es que sea algo que se vio de repente, de la nada. Por supuesto que fue sorpresa, pero puertas adentro, Almada sabía que era muy probable, altamente probable, que Sebastián Cáceres se fuera del equipo, y yo creo que tuvo ya algunas semanas para trabajar, para saber jugar sin Sebastián Cáceres. Porque, insisto, puertas adentro se sabía que Cáceres había pedido su salida, y cuando un entrenador está claro que el jugador tiene altas posibilidades de salir, pues empieza a entender, ¿no?, cómo se juega de otra manera, cómo se juega prescindiendo de este tipo de jugador que, por cierto, ni bien regresaron de la Ciudad de México, y se despidió, ¿no?, Cáceres de sus compañeros. Entonces, ya se sabía, ¿no? Ya se sabía que Cáceres no iba a estar. Por supuesto, va a ser una pérdida irreparable para el América, pero, a ver, también hay que ponerse del lado de Cáceres y de cualquier futbolista que persigue en este sueño, ¿no?, el europeo. Entonces, también yo creo que será una motivación para el América saber que un compañero de ellos está cumpliendo el suyo, ¿no?, que es irse al viejo continente.
0: Sí, claro. Bueno, Vladi, ¿cuál crees que sea tu pronóstico para hoy? Ya el que avance es a un partido, la semifinal, y el que avance va contra el que gane, del Toluca contra León. ¿Cuánto crees que queden hoy?
4: Mira, híjole, es bien difícil que me moje, ¿verdad?
1: Aviéntate, Vladi.
4: Sí, a ver, yo creo que está claro. Para Rayados del Monterrey está sacrificando mucho la Liga MX y se ve reflejado en la tabla, porque toda la carne al asador le está poniendo Matías Almeida en el torneo, que es más cortito y que está más alcanzable o el más próximo. Yo creo que voy, no sé si en tiempo regular o en penales, pero yo creo que avanza Rayados del Monterrey.
0: Ok. Bueno, Vladi, pues vas en contra de todos los pronósticos que hay en el internet. Muchas gracias.
4: Mira, hubo un rompequinielas, ¿no? Con Atlético de San Luis.
0: Sí, sí, cierto.
4: Igual y fue.
1: Sí.
4: En esto del fútbol ya nunca se sabe, pero pues vamos a ver qué es lo que sucede, entendiendo el, a ver, América tiene la exigencia de ganar todo lo que compite, ¿verdad? Pero entendiendo también la dosificación, el guardarse jugadores y desde el principio ver que la balanza se está inclinando de momento por la Leagues Cup para Rayados del Monterrey, y porque te da tiempo de recuperar y enderezar el camino para meterte a una liguilla que nos lo permite el fútbol mexicano. Por eso creo que toda la energía está depositada en la Leagues Cup por parte de Matías Almeida. Vamos a darle el voto de confianza. Me parece que Rayados se lo lleva.
0: Ok. Bien. Bueno, Vladi, pues te agradecemos mucho tu tiempo aquí con nosotros. Te mandamos un fuerte abrazo. Y pues, si nos permites, te molestamos para después hablar del resultado.
4: Con muchísimo gusto, con muchísimo gusto. Estamos a la orden.
0: Abrazo,
1: ¡Bárbaro, Vladi!
4: ¡Abrazo!
1: ¡Buen día!
0: Bien, pues ahí la información de este partido del América contra Monterrey. La verdad es que es difícil decir un pronóstico, porque pues son dos equipos importantes. Yo la verdad sí veo más favorito, más favorito.
1: A ver, a ver, a ver.
0: Al América, Zule.
1: ¿Al América?
0: Sí, lo veo más sólido.
1: Te digo que es la silla, Dari.
0: ¡Oh, que la casa! ¡Oh, que la casa! Posiblemente, Zule, posiblemente. Oye, nos quedan poquitos minutos antes de irnos a la pausa nuevamente. Pero hay que hablar de, pues, dos informaciones importantes. Ya hace ratito hablé sobre lo de Sebastián Cáceres, que pues se va al Celta de Vigo. Fue, pues, de los casi últimos movimientos. Y, pues, esto sacude al americano después de la también salida del Pato Salas, que ya también fue anunciado de manera oficial. También. Vamos a escuchar lo que mencionó Sebastián Cáceres en el aeropuerto. Pues, estaba muy triste, la verdad. Casi no puedo decir algo muy...
1: ¡Híjole! O sea, ¿se lo creemos?
0: Si él pidió su salida,
1: Él pidió la salida y llorando se va y todo eso.
0: Bueno, es que sí.
1: Por favor.
0: A veces así pasa, Zuleya. Sí, a veces así pasa.
1: Suele suceder.
0: Sí, cierto.
5: Sí, fue muy emotivo para mí porque era mi familia. Y... me costó mucho poder hablar con ellos, decir cada palabra que sentía y nada, les agradecí por todo porque lo que conseguí acá seguro va a ser muy difícil que vuelva a conseguir. Sí, fue muy emotivo para mí porque... era mi familia.
0: Bueno, pues eso fue lo que mencionó varias veces, era su familia. Ahí, ¿dónde está? No lo encuentro.
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0: Una disculpita, híjole. Una disculpita. Nosotros nada más pusimos la música. Ganó Pepe Pepe.
1: José José, sí, muy claro.
0: Yo puse al príncipe de la canción.
2: ¿Y entró el mío o no?
0: Por el tuyo tuvo un voto. Sí, Mijares tuvo un voto. Que sí no tuvo ningún voto fue Zuley, con Víctor el Pirulí.
1: Víctor el Pirulí, ¿cómo no? Romántico totalmente.
0: Romántico, claro que sí. Buenas rolitas, Zuley, la verdad también.
1: ¿A poco no?
0: No, sí, definitivamente. Pero bueno, el que gana es José José, con su poema del cantante. Y pues su gran música, su gran voz.
1: Sí.
0: Wow, qué impresionante voz.
1: Fíjate qué coincidencias. Yo conozco a un amigo. Uh-huh. No conozco. Bueno, tengo un amigo que es compadre o fue compadre de José José.
0: Ah, mira.
1: José José le hizo el favor de bautizarle a su primer hijo.
0: Ah, qué bonito.
1: Y de repente mi amigo de repente canta. Y habla o imita mucho a José José, como habla y como canta también.
0: Ay, ¿sí? Mira, ajá.
1: Mi compadre, empieza. Muy buena gente. Sí. Saludos, mijero.
0: Saludos al compadre del Zuley. Bueno, vamos ahora con nuestra queridísima Errol Coleto. ¿Cómo estás, Errol? Bienvenida.
3: Buenos días, Zuley, Dari. Y Toñito en cuerpo ausente, ¿no? El día de hoy.
0: Así es. Hoy me mandaron un mensaje que dice que si es este. Dice: buenos días, otra vez pozole vegetariano, ¿por qué no está el marrano? ¿Cómo ves, Etel? No manchen, ¿cómo lo tratan, pobrecito?
3: Bárbaro, qué grosero, pobre Toñito. No, pero me da risa cuando dice Dari. Anuncia que Toñito no va a estar. Entonces dice, Toñito, porque va a estar ocupado todo el día. Y dice, Zuley, desde lo más profundo de su corazón, eso espero.
0: Ah, sí. Es que está de aniversario, ni modo que no, ¿verdad?
1: Sí.
3: Y es diseñoso, el Zuley, no puede, así el fiel.
1: No, bueno, pues es que ¿qué podemos esperar de nuestro aprietabotones oficial?
3: Exactamente, es lo mismo que yo digo. Así es que buenos días para toda nuestra gente hermosa también de costa a costa. Un abrazo, un saludo muy especial. Y hoy hay noticias importantes aquí en la MBS. Fíjense que no sé cómo le ha caído esta noticia a LAFC, si bien, si mal, pero lo que parece aquí es que la situación se va desdibujando. Ya salió Nathan Ordaz, que le anunciábamos que se había ido al DC United. Pues ayer le tocó el turno al delantero venezolano David Martínez. Se va para la Superliga de Dinamarca.
1: ¡Órale!
3: Sí, exactamente. Es un salto importante que está dando el jugador venezolano. Pero también lo que sucede es que el ataque va a sufrir, el ataque de LAFC, porque tiene que ya reforzarse, traer a alguien. Porque inclusive ya ve que se habla también de la salida de Boanga. Entonces,
0: eso sí, yo no lo había escuchado.
1: Boanga también.
3: Sí, exactamente. Entonces, eso es de verdad que tendría que Galaxy, que LAFC ponerse, o sea, ya a buscar en serio un delantero importante, porque se dejarían solamente a Son ahí. Uh-huh. Ese tinte de miedo que de verdad que en las primeras jornadas de LAFC fue determinante, estos tres, Boanga, Son y también de David Martínez. Apenas tiene este jovencito 20 años, llegó en 2024 a LAFC, pero rápidamente se convirtió en un jugador importante para el ataque del equipo y allá se fue Nathan Ordaz, que era el que entraba de revulsivo y a tomar el lugar de alguno de ellos, pero con esta salida de David Martínez, la cosa se pone seria.
0: Sí, claro, complicado. Y lo que decías, o sea,
3: de ser campeones o de seguir participando en torneos importantes, o sea, porque ya más de dos importantes. Decía, Dari, perdón, antes de que te interrumpiera.
0: No, te decía que pues es como desarmar al equipo prácticamente, ¿no? Porque eran los grandes nombres del equipo.
3: Sí, por supuesto. Y es que ha vuelto a esta noticia a circular y ahora está tomando mucha fuerza el hecho de que Boanga se estaría yendo, ni más ni menos. Adivinen a qué equipo se estaría yendo.
0: Es un equipo de marketing, de mucho marketing.
3: De terrible marketing, muchísimo marketing.
0: ¿De la misma MLS?
3: No.
0: ¿No? No.
3: Pero,
0: ¿en Europa?
3: Pero no, cerca de aquí de los Estados Unidos.
0: ¿A Monterrey? Ay, sí, no es cierto, no sé. Ya dinos.
1: ¿A Canadá?
3: A las Águilas del América.
0: ¿A poco?
1: Uy.
0: ¿A poco? Órale. No, pues sería una gran incorporación, ¿eh?
3: Totalmente. Porque dice de que ante la posible salida de Brian Rodríguez al Celta de Vigo, pues que el América estaría buscando a Boanga y que ya desde mucho antes lo tenía en el radar.
0: Uh-huh.
3: Sí, así es. Este periodista Diego Sandoval, él es el que ha informado, dice de que es una bomba que está cocinando el América, que es el LAFC está pidiendo $7 millones. Pero que al América le parece, o sea, estaría negociando este traspaso de Dennis Boanga para su equipo, y eso, les digo, si el LAFC lo vende, entonces creo que ya tiene que olvidarse del título.
1: Okay, pudiera ser una muy buena incorporación a un magnífico equipo, diría yo, de la Liga MX, ¿no?
3: Oh, totalmente. Boanga ha hecho 118 goles y 47 asistencias con el equipo de LAFC en tres temporadas consecutivas, de que llegó en 2023. Sí.
1: Órale.
3: Y durante las tres temporadas consecutivas ha estado en el equipo ideal, el 11 ideal de la MLS cuando concluye una temporada.
0: Mira, okay. Y se pensaba que el América pues iba a tener pues más como el tema de trabajar con los futbolistas que ya tiene, ¿no? Porque no han anunciado así.
1: No,
0: nada.
1: No.
0: Nada grande. Pues nada más el cambio en la dirección técnica. Y si de ahí ya no, bueno, bajas y recientes.
1: Ajá.
0: Pero sí, esto sí vendría pues a romper el mercado, ¿no?
3: Totalmente, y sería de verdad que, además de la bomba mediática, más que todo en lo futbolístico, todo lo que aporta Boanga a nivel de cancha.
0: Claro.
3: Sí, y pero así que así está la información, no sé, por eso les digo, no sé si buenas o malas noticias para el LAFC, el que pueda vender a estos jugadores, pero también, bueno, por el hecho de que la MLS, o sea, sigue vendiendo jugadores, o sea, David Martínez a Dinamarca, Boanga si se va para el América, el equipo, uno de los equipos más importantes de México, pero sí que quedaría muy diezmado el cuadro en miras a ganar un título, a ganar otro título de la MLS o todas las competencias en las que participa, porque ya se viene también la Lamar Hans, que vamos a tener más adelante información sobre eso, mañana vamos a hablar sobre eso. Pero otro de los partidos fuertes del día de hoy es ya las semifinales de League Cup, que aunque son cuatro equipos de México, pero el torneo se origina aquí en los Estados Unidos y aquí se va a jugar en el Shell Energy Stadium, allí en Houston, Texas. Toluca a las 6:00 p.m, esto es hora del oeste, es decir, hora de Los Ángeles, estará jugando Toluca contra León, que sería a las 9:00 p.m. en el este. Pero una de los grandes atractivos que va a tener este equipo no va a ser dentro de la cancha, sino que va a ser un analista de lujo que se va a unir el día de hoy a este partido con Apple TV, nada más ni nada menos.
0: Ah, por eso no vino Toño. Pues, ya entendí.
3: La leyenda de la radio, como analista Apple para este partido del día de hoy, Diablo Rojo del Toluca contra Club León. Esa es lo que ustedes estaban esperando que les dijera, ¿verdad? Que claro, era Toñito.
0: Claro, por eso no vino.
3: Ajá, dijo, voy a celebrar el aniversario, voy a hacer almuerzo y en la tarde me voy para Houston.
0: Ándale. No, ya, bueno, ¿a quién es? ¿Quién es?
3: Pues la leyenda del fútbol mexicano, Chicharito Hernández.
0: Ah, mira.
1: Órale.
3: Y se dan cuenta de que, o sea, Chicharito demuestra que una vez más, o sea, la congruencia no es lo suyo. Porque después de que anunció con bombos y platillos que llegaba a un equipo de la USL, es decir, allí al Atlético Dallas, pero resulta de que, y dijo que se iba a dedicar a una vida más tranquila, que quería alejarse de los reflectores, y que ahora ya se iba a dedicar solo al deporte, y que ya no iba a estar haciendo esos videitos virales de lo que decía. ¿Se recuerda cuál era la frase favorita de Chicharito en esos? Interesante.
0: Interesante.
1: Interesante.
3: Aceptó, así que la cadena Apple lo sedujo nuevamente y va a estar en esta narración, así es que va a ser, de verdad que vamos a estar esperando ahí los comentarios de Chicharito, a ver qué nos puede aportar en cuanto al análisis, porque estará en la previa y luego al terminar el encuentro.
0: Okay. Yetel, pues va a estar interesante.
3: Exactamente. Y por el otro lado, obviamente, el platillo fuerte, 8:30 de la noche, hora del Pacífico, es decir, que serán las 11:30, hora del Este, América contra Monterrey, en el Dignity House Sports Park, en la ciudad de Carson, California, lo que significa que estaremos saliendo de ahí del estadio aproximadamente a las 2 de la madrugada. De la cobertura, porque hoy estaremos ahí en esta cobertura de América Monterrey, así es que luego del partido, que va a ser 8:30, y si no hay empate, pues entonces se terminará en los 90 minutos reglamentarios, más lo que los árbitros agreguen, pero de haber un empate tendrían que irse a los tiros libres, desde el manchón penal, entonces eso hace que se alargue un poquito más, y luego hay que esperar que se dé la conferencia de prensa, y después que los jugadores vayan a los vestidores, se duchen, se cambien, salgan para el autobús, pero que antes pasen por la zona mixta. Entonces, para recoger las declaraciones ahí tanto del ganador como del que quede eliminado, y eso, así que se espera una fiesta importante ahora. Ya no hay boletos, por lo menos no en las páginas oficiales, me imagino que sí habrá en la reventa, porque siempre están ahí, que les ofrecen boletos de último minuto, pero por el momento ya no hay boletos para el América Monterrey.
1: Órale.
0: Es que sí, o sea, es un partidazo, la verdad, es bien Estados Unidos.
1: Y mucha afición del equipo del América.
0: Y también el tema de las invasiones, ¿no? De los equipos del norte, claro, que pues claro, les acerca, pueden viajar, tienen lana, Zuley, así que va a ser un ambiente bastante interesante también.
1: Sí.
3: Sí, todo se volverá hoy interesante.
1: Muy interesante.
0: Así es puro marketing ya.
3: Así es. Partidazo el que se antoja en el papel, y esperemos que sea también en

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1: Su casa. Ajá. Pero entonces así los mira bastante distraídos y hay pendientes de otras situaciones. Hay estrellas que llegan, porque es más, en el partido América contra Columbus Crew, ahí estuvo Denny Boanga. Uh-huh. En los palcos. Uh-huh. Entonces se distraen viendo a las estrellas que llegan y toda la situación. Entonces, pero por ejemplo, en este partido entre América y Columbus Crew, la afición del América hace sentir al rival que de verdad son locales. Uh-huh. Entonces, eso se mira, casi no se mira con las aficiones estadounidenses, como lo hacen las aficiones mexicanas. Cuando juega Cruz Azul, también cuando ha jugado Chivas, o sea, están metidos los 90 minutos en el partido. De entonces, obviamente que el América va a ser local ahora y la afición le va a hacer sentir a Monterrey que es un mini Azteca.
2: Sí, claro. Aprovechar que son locales en los United States. Ahí sí.
3: Sí, bueno. Toda esa gran cantidad de gente que, uh-huh, que apoya a la América, sobre todo en el estado de California, no nada más en las inmediaciones de Los Ángeles, ¿no?
1: Sí, en todo el estado, en todos los Estados Unidos, por así decirlo. Uh-huh. Chivas y América, en todos los Estados Unidos, donde vayan, son locales.
3: Así es. De acuerdo.
2: Bueno, Ariel, ¿algo más?
1: Sí, es algo que el mismo Mark Dos Santos ha dicho, el director técnico de LAFC, dice de que la primera vez que a él como director técnico le tocó enfrentar a un equipo mexicano, no podía creer eso, de que el LAFC fuera el equipo visitante en su propio estadio cuando jugaba con un equipo mexicano.
2: Uh-huh. Sí, claro. Uh-huh. Sí, pues es que los mexicanos aprovechan para poder ir a los estadios, ¿no? Y ver a sus equipos.
1: Y ver a sus equipos, porque vienen con todos sus titulares. No es como cuando vienen a un amistoso que trae, a veces traen a todos los titulares, o si los traen, pues no juegan desde un principio, no son titulares. Y en este caso, ya un torneo y más en esta instancia, pues obviamente los van a ver ahí de titulares y van a ver al mejor cuadro que sienta Almada o en este caso también el Turco Mohamed que tiene para llegar a la final.
2: Claro, que justamente ahorita vamos a platicar de este partido con Israel Romo, Erel, del partido de Toluca contra León.
1: Claro que sí, así es que ahí recuérdense que estará interesante ese partido, Chicharito analizando ese encuentro, así es que chicos, mañana con toda la información de lo que suceda hoy en la noche en ese encuentro tan esperado. Así es que un fuerte abrazo y nos vamos a reencontrar mañana, Dios mediante.
2: ¡Abrazo! ¡Eso es él! ¡Buen día! Bien, y ahora vamos con Israel Romo porque ya está listo para platicarnos. Ya está el palomo, para platicarnos de este partido donde se van a estar enfrentando el Toluca contra el León y que nos cuente qué esperamos para este juego. ¿Cómo estás, Isra? Buenos días.
4: Bien, Dari, también un saludo para el Zuli. ¿Dónde está el inútil de Murillo?
2: Anda de aniversario.
3: Ay, te platicamos, Isra.
4: Va por el cuarto. No, me...
3: Ahí debe de andar.
4: Ya párale, Zuli, no, bueno.
3: No, es Antonio, yo soy tranquilo.
4: No, ya no le des estimulantes.
3: No, ya no le mandes, Isra.
4: ¿Para qué se los enseñabas? No, párale.
2: Bueno, no, dice que ya no puede, pero vemos. Bueno, Isra, ¿cómo estás? Cuéntanos este partido Toluca como local en el partido de semifinal contra el León, que pues han visto a León como una de las sorpresas del torneo, que pues ya había ganado, ¿no?, en otro formato del torneo, pero pues sigue siendo como sorpresa. Y pues contra un equipo que es recientemente campeón, que pues lo vemos como más fuerte, cuéntanos.
4: Mira, Dari, eso que dices, que si como fuera como que local Toluca, yo tengo mis serias dudas. Digo, administrativamente hablando, ajá, lo ponen como local.
2: Sí.
4: Pero a mí lo que me cuentan, y seguramente nos están escuchando,

0: Los Locos del Gabacho.
1: Se nos fue Ira.
2: Híjole, Ira, ¿dónde anda?
1: Como que le apretaste mute.
0: A ver, ¿ahí estoy o no?
2: Ahora sí.
0: Ah, bueno, perdón. No, les decía que el grupo de animación de los Esmeraldas de León, de los Locos del Gabacho, desde la semana pasada estaban muy ansiosos para poder moverse a la sede, ¿no? Donde iba a ser el partido. Preguntaban, oye, ¿qué onda? Porque tenemos que organizar vuelos, carretera y todo lo demás. Ya cuando se enteraron que era en Houston, pues hay muchísima gente de León en el estado de Texas, algunos sobre todo en Dallas, en Houston, en Austin, principalmente. Entonces muchos ya se estaban moviendo prácticamente pidiendo permiso en la chamba y todo para poder estar en el partido de esta noche. El partido programado a las 20 horas del centro de los Estados Unidos, 7 de la noche en México y prácticamente pues a las 10 de la noche en el este de los Estados Unidos. Entonces va a ser muy interesante, muy importante lo que se va a generar esta noche en Houston. A ver, ¿por qué? Les cuento. Toluca ya tiene su boleto a la CONCACAF Champions Cup del próximo año, ¿no? ¿Por qué? Porque fueron campeones del torneo mexicano. Ajá. Pero León no tiene asegurada su participación en el torneo de la CONCACAF porque no ha sido campeón. Entonces, América ya también está ahí en la final, en la parte del boleto de la CONCACAF. Monterrey lo consiguió al estar en las semifinales por el tema del ranking. Entonces, al no tener un buen ranking en CONCACAF, León se queda con las ganas del boleto y tendrá que conseguirlo sí o sí, o ganando una de las semifinales y peleando el partido por el campeonato o el partido por el tercer lugar. No hay otra manera de ganar ese boleto a la CONCACAF Champions Cup para el conjunto de León. Ahora, en las casas de apuestas, León no es favorito para ganarle al Toluca. Pero no era favorito para ganarle al Nashville. No era favorito para ganarle al Orlando. Mucho menos era favorito para ganarle al Inter Miami. Y pues tampoco era tan favorito para ganarle al Real Salt Lake. Y a los tres, a los cuatro equipos se los echó. Entonces, de repente ir en contra de los pronósticos y demás cuestiones es algo que León ha tenido en ese torneo del Leeds Cup. Lo que sucede, y esto es muy claro, el plantel de León pues no es tan vasto, ¿no? Y lo veíamos el fin de semana. Toluca juega con un equipo medio alternativo y gana fácilmente frente a los Bravos de Juárez, que si bien es cierto es un rival que no ha representado mayor, vamos a decir, obstáculo para algunos equipos, pues el Toluca le gana fácilmente. Después, el América juega con el Kinder.
1: Ya, tenemos 30 segundos Dime. Para irnos al corte.
0: Ok, te decía, el América juega con el Kinder y gana su partido también frente al Puebla. Y el Monterrey pues juega con su equipo alternativo y le termina perdiendo. Pero León no tiene ni siquiera equipo alternativo, entonces Totalmente. Tiene que jugar con lo que tiene. Pero tú me dirás, vamos a la pausa y ahorita regresamos.
2: Eso te iba a preguntar, qué bueno que lo respondiste antes.
1: No tiene. Bueno, ahorita regresamos. Isra, ¿te quieres quedar con nosotros?
0: Venga, nos quedamos aquí.
1: Órale, regresamos.
2: ¡Bárbaro, Isra!
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9: 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El primero es el estrés acumulado en el sistema nervioso, que es el que tiene que ver con eventos desafortunados vividos en el desarrollo o infancia y que no se procesaron bien. 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
14: Hola, ¿qué tal? Te saluda tu doctor Eduardo López Navarro. ¿Tienes una idea de cuántas personas viven sus vidas preocupadas por el qué dirán? ¿Qué si Tomasita piensa esto? ¿Qué si Pancracio piensa lo otro? ¿Qué dirá el sacerdote del pueblo? ¿O qué pensará mi familia y mis amigos? Es extenuante vivir con esas preocupaciones. ¿Que las personas van a opinar y hablar sobre ti? ¡Claro que sí! Es parte de lo que los seres humanos hacen. Quiero sugerirte que para alcanzar la felicidad pierdas el miedo a la opinión pública. Deja a un lado ese temor al qué dirán, ya que esta es una de las barreras de la superación personal. No te deja crecer, solo te envuelve en una red de inseguridad y de sufrimiento. Basa tus decisiones en lo que tú necesitas para ser feliz y no en lo que se espera de ti. Recuerda que la única persona en este mundo responsable de tu felicidad eres tú.
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2: Hoy no más, hoy no más. Felicito. Cena romántica.

0: eso.
1: Festejando la balada romántica en español. El histórico José José, que ganó la votación de hoy en la batalla de bandas, la batalla de solistas. Pero también hay algo que festejar, hay algo muy bonito que festejar.
0: Claro,
1: porque
0: claro.
1: Hoy es un día muy especial para la familia de nuestro queridísimo Chencho Sánchez. Hoy está cumpliendo años su esposa, su queridísima llamada esposa, que pues lamentablemente me está comunicando que su esposa pues tuvo una enfermedad después de las vacunas del COVID, que yo creo que a muchas personas seguramente les aquejó algo parecido. Pero pues que gracias a Dios han avanzado muy bien con eso.
0: Qué bueno.
1: Pues de la mano de Dios, pues el amor que se tienen, la ayuda de los doctores y demás. Uh-huh. Y hoy está cumpliendo años esta señora tan preciosa, que le mandamos un fuerte abrazo. Y pues que se la pasen muy bonito, que puedan festejar claro, a todo claro. lo que dan. Ámense mucho y pues dice, a la one, a la two. I don't want two, three, happy birthday to you.
0: To you.
1: Happy birthday to you.
0: To you.

0: Es miércoles, es miércoles, dale.
1: Claro, Zuli. Si hubiera sido otro día, si hubiera estado más afinado, la verdad.
0: Sí, sí, sí.
1: Claro, claro. Se la pasé muy bonito. Gracias, gracias, gracias por pues compartirnos esta bonita historia. Y pues felicidades también, Chencho Chaches, para su esposa.
0: Ahora sí anda con Chencho, con
1: Ahora
0: Chencho.
1: Ahora sí anda con Chencho, Chencho. Bueno, y vamos a continuar con la información de este partido que estábamos platicando. El León contra el Toluca. Isra nos estaba platicando que el León no llega como la víctima, ¿eh? Puede dar la sorpresa contra el Toluca. ¡Ole! Isra, ¿cómo estás? ¿Sigues con nosotros?
2: Oye, aquí estoy, aquí estoy. No sé por qué me acordé de Marilyn Monroe, Zuli.
0: ¿Y por qué no cantaste las mañanitas, Isra, si estás aquí con nosotros?
2: No, estaba riendo. Estaba escuchando a Darinka y estaba escuchando cómo destrozabas todo, Zuli. No, frie.
0: No, Isra, pues es cantar las mañanitas. Para que todo el mundo esté happy.
2: No, está bien. Lo bueno que eres corista, si no, sí, imaginas. No,
0: imagínate,
2: ¿no?
0: Sí, imagínate.
1: Primera voz.
2: No, es que no sé por qué me acordé de Marilyn Monroe, Zuli, cuando le decía Happy Birthday, Mr. President. Algo así,
1: no, la mía. No,
0: ¿qué pasó? ¿Qué pasó? ¿Qué pasó? Marilyn.
2: Pero bueno, ya sabemos cómo terminó la historia. Sí. ¿En qué nos quedamos? Ah, en el León Toluca. No, en el Toluca León. Bueno, hoy el León pues sale con todo prácticamente para conseguir primero el boleto a la CONCACAF y después pensar en la gran final. Todavía no está definido dónde se va a jugar la gran final. Uh-huh. Algunos rumores apuntan, dicen que si el América le gana al Monterrey, uh-huh, la final se juega en Carson.
0: Okay.
2: Ahí en la casa del Galaxy. Creo que si el América pierde contra, uh-huh, el Monterrey, pues la final se juega en Houston. Habrá que esperar. Digo, son meramente especulaciones.
0: Sí, todo
2: Entonces,
0: eso.
2: Entonces no andemos de especuleros y vamos a decir todo este tipo de cuestiones. Digo de especulativos.
0: Más bien.
2: Me invadió el espíritu de Toño Murillo. Entonces vamos a ver cómo se va esta situación para el partido del día de hoy. Ayer habló Gandolfi. Y a ver, Zuli, me pasó algo bien extraño.
0: A ver, ¿qué pasó?
2: Le dije a Gandolfi, oye, profe, pues una pregunta que le hice. ¿Estás, ajá, pues, buscando trascender como director técnico ahora en el fútbol mexicano? Hoy tienes la oportunidad de conseguir un boleto para el conjunto de León y en un torneo internacional. ¿Y cómo te sientes en ese aspecto, no? Y luego, ajá, digo, oye, y Arcila, Dani Arcila, pues ha metido, creo que lleva 5 o 6 goles, Arcila, en la Leeds Cup, y es el líder goleador del torneo, ¿no?
0: Ajá.
2: Y qué mejor que volver a marcar, ¿no? Porque ha dejado pasar algunas situaciones de gol en los últimos partidos. Y de repente me dice Gandolfi, a ver, no me le metas más presión.
0: Okay.
2: Porque le vamos a meter presión con alguna declaración, ¿no? Uh-huh. Simplemente creo que el técnico ha cuidado mucho algunos aspectos. Sí. Y decía ayer Gandolfi que al igual que con Cambindo, pues hay como que apretar un switch ahí, un botón,
0: ajá,
2: para que de repente el futbolista medio despierte o salga de ese letargo y pueda hacer algo diferente. No sé, ¿cómo aplicas eso como director técnico, Zuli?
0: Mira, yo creo que primero conoces a la persona, no tanto al goleador, para poder llegarle, ajá, o saber llegarle con las palabras o con las actitudes inclusive exactas para que pueda responder o tener respuesta dentro del terreno de juego. No tanto que te responda en lo personal o en el momento que le estés diciendo alguna cosa, ¿no? Sino que al menos incentivarlo, motivarlo, para que cambie un poquito hasta su forma de definir, por ejemplo, ¿no? En este caso, que hablamos de jugadores que son centros delanteros y que viven de goles, ¿no? Ese manejo del grupo también, sí, en lo individual, para después, obviamente, que el grupo colabore para que en lo personal el goleador se haga presente en el marcador.
2: Ahora, que este chico no es el típico 9, ¿no? Tuvo, ajá, que entrarle al quite porque un día estaba expulsado Cambindo y luego al Plátano Alvarado lo mayugaron allá en Tijuana y tuvo que entrarle y metió goles importantes. Entonces, de ser quizá el hombre habilidoso, el pasador, terminó, ajá, siendo el goleador y que ahora pues ha marcado, insisto, está peleando el título de goleo de la Leeds Cup, y aparte es muy joven todavía, muy, muy, uh-huh, joven. Daniel Arcila, uh-huh, llegó muy, muy jovencito con el conjunto de León. Aparte está Diver Cambindo, y habrá que ver. Pero ayer, claro, por la tarde, habló Antonio Mohamed, que dirigió a Gandolfi en Tijuana. ¿Qué tanto puede influir un técnico en cuando es un jugador, Zuli? Y que luego te conviertes en director técnico y dices, de este técnico aprendí y lo voy a aplicar. ¿Sí se pasa eso?
0: Sí puede ser. O sea, conoces las maneras, porque te dirigió ya anteriormente. Obviamente, cuando tú eras jugador, de repente recuerdas esas formas, por ejemplo, de ofender, por decirlo de alguna manera, o si eras defensivo como Gandolfi, pues de cómo se paraba bien defensivamente y después intentaba en contraataques, por ejemplo, Mohamed cuando estuvo en Rayados de Monterrey, ¿no? Que fue la época en que Gandolfi, me parece, él funcionaba como defensa central. Y todo ese tipo de detalles, como técnico ahora, yo creo que los va a tratar de prever Gandolfi, ¿no?
2: Sí, me parece que va a tener esa parte, porque aparte Gandolfi también se basa mucho en la parte defensiva, orden defensivo,
0: claro,
2: y después el ataque, ¿no? Que es lo que tiene el conjunto de los Esmeraldas de León. Y luego, Viñas, que vas contra tu ex-equipo.
1: ¡Ay, qué veras!
2: Pues, vas a festejar y Viñas, no, le tengo cariño al equipo, la gente me quería mucho. Y dicen, no festejaré. Pero pues en redes sociales la gente se molestó, la gente de León se molestó muchísimo con ese tipo de declaraciones, porque sienten que Federico Viñas pudo haberse quedado con León después de su aventura en el Oviedo, y no quiso, pero pues las situaciones, a mí me dicen que el tema fue que llegó Toluca y dijo, me gusta, me interesa, ¿cuánto? Tanto, perfecto, lo doy. Y es ahí no puedes hacer nada prácticamente con el tema.
1: ¿Qué hubieran hecho ustedes a ese?
0: No, y pues nadie hizo nada.
1: O sea, sinceramente sí, el Toluca es un equipo que puede pelear por un título y es menos una discusión. Ay, sí, hablar de León que puede pelear por un título, la verdad. O sea, ahorita está viviendo un gran momento, Isra.
2: Viñas fue campeón de goleo con León. Alguien me decía, sí, pero metió 8-9 goles. Sí, pero pues es campeón de goleo.
0: Ahí tiene el título.
2: Sí. Oye, ahorita está escuchando nuestra compañera que estuvo antes de mí. Dice que Javier Hernández va a estar en la transmisión. Sí, la transmisión que lleva, la que tiene los derechos de los partidos, es la que lleva hoy a Javier Hernández. No sé cuál puede ser la aportación del Chicharo con León y Toluca. Yo creo que está viendo el tema de ser analista, ¿no? De darle por ese lado a Javier. Pero va a ser muy interesante escucharlo, verlo en ese aspecto, porque, pues, a ver, por ejemplo, Viñas es un delantero de una manera. Cambindo es de otra manera.
0: Claro.
2: Tienen mucha potencia los dos, son de mucha fuerza.
0: Sí.
2: Y vamos a ver ahí quién se coloca, ¿no? De esa manera. Y es aquí donde yo le pregunto al Zuli.
0: A ver.
2: Y también a ti, Dari. ¿Quién es favorito?
1: Para mí, Toluca.
0: Sí, de acuerdo. No hay duda por el plantel que tiene, ¿no? Irra, me parece.
2: La diferencia del plantel, ¿qué?
0: Así es.
2: Darinka, te vas a meter en un problema muy serio, ¿eh?
1: Pues mira, corazón que no ve, así como dice, es que no me está escuchando.
2: Pero si te escucha.
1: No me está escuchando.
0: Oídos que no oyen.
1: Oídos que no oyen, corazón que no siente.
0: Corazón donde anda.
2: Eso es lo que tú crees. Bienvenido, panza verde, ¿cómo la
1: va a estar bueno, va a estar bueno el partido.
2: Yo creo que el plantel sí tiene una diferencia marcada. Yo creo que Toluca tiene mejor plantel, o por lo menos tipos que te pueden definir el partido. Ahora, el tema es con el niño, ¿no? Que si se va, que si no se va.
0: Que sí,
2: Mohamed dijo ayer, yo lo tengo contemplado. Ya después del partido, que si dijo, es cuestión de la directiva, así casi dijo, después del partido se quiere alargar, que se alargue, ¿no? Así. Pues casi sí, que sentí esa parte.
0: Así de sencillo, ¿no? Y el niño me parece que ha sido una pieza muy clave en la ofensiva del equipo de Mohamed.
2: Pues sí, eso sí, Zuli, porque aparte marca goles interesantes, sobre todo el fin de semana, allá contra el conjunto de los Bravos de Juárez. Entonces, si el técnico lo tiene contemplado, es por algo, esa es la realidad, ¿no?
0: Sí, y fíjate que no nada más al momento de cobrar balones detenidos, ¿no? También jugando por derecha, de repente queda en el perfil adecuado para patear con la mejor pierna que tiene para realizar ese tipo de disparos, y la izquierda bien educada, mucha potencia.
2: Sí, sí, le gusta jugar a perfil cambiado, ¿no?
1: Oye,
0: la izquierda.
1: Claro. Oye, Isra, pues muchísimas gracias.
2: Nada, muchachos, y a ver cuándo regresa aquel inútil.
0: y a ver cómo regresa.
1: Que regrese con todo. Que regrese con todo.
2: Porque ahora ya anda de influencer. Ay, nada más. Ay, te digo.
0: Pues ya lo conoces, Sirra. Ya lo conoces, Sirra.
2: ¿Cómo se dale poder a la gente?
1: Abrazo.
2: Saludos para todos. Buen
1: queremos.
2: Día.
1: Bye,
0: saludos, Sirra. Muchas gracias.
2: Bye, bye.
1: Diosito.
0: Yes.
1: Bueno, van a ser dos grandes partidos en la Leagues Cup, Sole. Y mientras, sí, claro. Nos vamos también con información importante porque Luis Quiñones ya está listo para platicar con nosotros. ¿Qué está pasando en las grandes ligas? Luis Quiñones, ¿cómo estás?
3: ¿Qué pasó? Muy buenos días. ¿Cómo está, Dari Dari? ¿Cómo está, mi Sole?
0: Luis Quiñones. Fíjate, nada más, vengo los miércoles nada más para saludarte, Luis Quiñones.
3: Todo herbolario. Pero qué gusto saludarlos. El inútil quién sabe dónde ande, pero que ahí se quede.
0: Allá déjalo, está bien.
3: Allá lo dejamos. Y bueno, pues aquí estamos para hablar un poquito de béisbol, de lo que está pasando en las grandes ligas. Muy interesantes resultados que se dieron en el día de ayer en MLB con la victoria del equipo de los Dodgers de Los Ángeles, que cayeron 13 carreras por 8 ante los Cardenales de San Luis. Victoria para los Cardenales, mientras que los Phillies alargó, mi Zulo, y se hizo más larga la racha de los Phillies de Filadelfia.
1: ¿Alargó mi
3: qué? La racha, Dari.
1: ¡Ay, Quiñones! Hable bien, porque luego no me entiende.
3: La racha de los Phillies se alargó a 6 victorias de forma consecutiva, derrotando ayer 7 carreras por 1 a los Diamondbacks de Arizona, y aprovecharon con esta victoria la derrota de los Bravos de Atlanta 9-5 ante los Nacionales de Washington para pegarse a solamente 3 juegos de los Bravos por el primer lugar de la división este de la Nacional. Y recordar que este fin de semana, viernes, sábado, domingo y también el lunes, tendremos una serie de 4 juegos entre Bravos y Phillies en el Citizens Bank Park de Filadelfia. De hecho, el domingo vamos a transmitirles ese juego desde la 1 de la tarde, y el lunes en Labor Day, que ya saben, tenemos una doble cartelera aquí en TUDN Radio, también le estaremos transmitiendo el cuarto y último juego de esa serie. Es la gran oportunidad para el equipo de los Phillies de darle alcance a los Bravos de Atlanta en el primer lugar de la división. Y además, tratar de evitar incluso la ronda de comodines, porque Atlanta todavía está a medio juego de los Dodgers, aunque son campeones de su división, o primer lugar de su división, tendrían que ir a una serie de wild card, a una serie de comodín. Así que está muy interesante con estos resultados. Ya Filadelfia tiene mejor récord que los Cachorros. ¿Esto qué significa? Que hoy, si terminara la temporada, tendrían una serie de wild card, Phillies y Cachorros, pero en el Citizens Bank Park de Filadelfia. Es importante tener la localidad porque ustedes saben que la serie de comodín de Wild Card se juegan los 3 desafíos en el mismo estadio. Así que así está el panorama. En otros resultados de ayer, los Yankees le ganaron 7-3 al equipo de los Angelinos de Los Ángeles. Los Astros cayeron ante los White Sox 5 carreras por 1 y ganaron los Rangers 8-5 a los Atléticos. Esto que implicaciones tiene, bueno, que siguen siendo líderes del oeste de la Americana los Astros, pero se le vuelven a pegar a solamente un juego los Rangers de Texas, así que
0: ¿qué
3: no hay
0: comanda
3: nada
0: en el condado? Estoy atento, Luis Quiñones.
3: Ya te veo, hoy anda fila.
0: Claro, es miércoles, Quiñones.
3: Hoy vienes hyper. Y en otra hyper serie interesante que estamos teniendo, los Cerveceros de Milwaukee derrotaron 9-4 a los Cachorros de Chicago. Esta es una serie importante porque también tratan los Cachorros ya desesperadamente de acercarse a los Cerveceros por el primer lugar de la división, que para mí ya está definida, de verdad, voy a ser sincero. Ya estamos en septiembre y tiene Milwaukee 8 juegos de ventaja sobre los Cachorros. Para mí hay 2 divisiones que ya están definidas, ya tienen a su campeón, que son la Central de la Nacional con Milwaukee y el oeste de la Nacional con los Dodgers, que igualmente le sacan 9.5 de ventaja a los Padres de San Diego.
1: All right. Oye, Quiño, vi que también ya se realizó, no sé si ya de manera oficial, pero creo que sí, la compra de los Angelinos de Los Ángeles por el propietario de un equipo de la NFL.
3: Sí, hay billete, Dari, hay billete. El billete anda volando. Termina la era de Arte Moreno como dueño de los angelinos. Fueron 23 años al frente de esa franquicia como dueño, y efectivamente lo terminan vendiendo a Stan Kroenke, que es también dueño no solamente de Los Ángeles Rams. Este señor tiene es parte de los propietarios, además de Los Ángeles Rams, de la NFL, de Denver Nuggets en la NBA, del Colorado Avalanche de la NHL, el hockey sobre hielo, de los Colorado Rapids de la MLS, ¡órale!, y del Arsenal de la Premier League de Inglaterra. Y suma ahora también, aparte de sus equipos, de los cuales también es propietario, a los angelinos de Los Ángeles. O sea, estamos hablando que este señor es propietario, aunque también sabemos que ahí hay dinero de otras personas, pero de un total de 4-5 equipos ahora con los angelinos. Se habla de que se vendió por 3.900 millones de dólares, o sea, casi 4 billones de dólares. Bueno, más bien 4.000, la valoración es de 4.000 millones de dólares. Superaron el récord que hace unos días había establecido el equipo de los Padres, que fue de 3.900 millones de dólares. Esa es la cifra correcta. Así que, mira, para entender un poquito cómo funciona esto, imagínense si los Padres y los angelinos cuestan esto, imagínense cuánto pueden costar los Dodgers, los Yankees de Nueva York. Ahí se lo dejo de tarea. Recordar que el equipo ganó un título de Serie Mundial en el año 2003, justo después que ganaron el título, fue que compraron a los angelinos de Los Ángeles. Ha tenido grandes estrellas como Mike Trout, Shohei Ohtani, por ahí pasó ya sus últimos años de carrera Albert Pujols. Sin embargo, yo sí creo que en los últimos años no ha sido todo lo exitosa que pudiera ser esa franquicia. Pero bueno, ahí está, es el nuevo dueño de los angelinos, de Los Ángeles. Y pues sí, tiene varios equipos, tiene varios juguetitos para entretenerse el nuevo dueño, el señor Stan Kroenke, que efectivamente en la NFL, en la NBA, en la MLS, en la NHL y hasta en la Premier League de Inglaterra tiene también equipos.
1: All right, Quiño. Ya casi nos vamos a la pausa, Quiño. ¿Algo más?
3: 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El lunes también a la 1 en Labor Day tendremos el juego también entre Phillies y Bravos. Y ese mismo día la doble cartelera la complementamos con el choque entre Nacionales de Washington y los Padres de San Diego a las 5 de la tarde del próximo lunes. Así que desde aquí le vamos haciendo ya la invitación.
1: All right, muchas gracias, Quiño.
3: Gracias, Daridari. Zuli, un beso, mi Zuli.
0: Ya cállale, Quiñones, que te vaya bien.
1: Chaito.
3: Adiós.
1: Vámonos. Oh. A ver, por acá tengo mensajitos, vámonos rápido antes de irnos a la pausa. Dice por acá, programa repetido, Nac.
0: ¿Cómo repetido, por favor?
1: ¿Cómo repetido?
0: ¿Quién dijo eso? ¿Quién dijo eso, Dari?
1: El New, ¿cómo se llama él?
0: ¿El New?
1: El Chamuco. Dice, good morning, Chamuco, my friend. Por favor, esperamos que hoy no pasen nada del ping-pong y del sapo, porque luego dice que cuando no está Toñito el programa está aburrido. ¿Quién lo está diciendo? Ping-pong no tuvo. Super A, a mí no me andes mintiendo.
0: Super A.
1: Dice, hola, Dari, saludos a los dos. Hoy en un día diferente. El sonido de mis audífonos se escucha nítido. ¿Por qué será? ¿Será claro, porque Toñito claro. no está?
0: Oh, yes, of course.
1: Yo creo que sí. Dice, mi Zuli, hoy no fue por sus picadas, pero no se
0: pellizcadas.
1: Que aquí le damos sus picadas. Para llevar.
0: Pellizcada.
1: A la hora de la comida. Bueno, vamos a hacer la pausa. Ahorita regresamos. Mensajitos, llamadas. No cuelguen los que están ahí. Ya casi. Vamos a la pausa. Regresamos.

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0: acuérdense que estamos pues en esta votación que ganó José José hoy en la batalla de solistas de la balada mexicana en español. ¿O cómo era?
1: De la balada romántica
0: en español. Solistas mexicanos de la balada romántica.
1: Sí, claro.
0: Ahí está, así está, Solís. ¿Qué también tú? ¿Para qué te inventas todo ese choro, Solís?
1: No.
0: Que solista mexicano. No, que balada en español.
1: Balada romántica.
0: Que balada romántica. Oh, que
1: los panes.
0: Bueno, todo eso. Pero ganó José José. Y ahora ya tenemos listo a nuestro Tico Solano para que nos cuente qué está pasando en Centroamérica. ¿Cómo estás, Tico? Buenos días. Bienvenido.
2: Hola. Hoy tenían al príncipe. Hoy tienen al príncipe
1: claro,
2: de la canción.
1: Claro.
2: José José. Usted sabe que José José aquí en nuestro país es muy recordado. Tuvo una época, bueno, creo que la tuvo en toda Latinoamérica, pero venía mucho a Costa Rica y lo querían mucho.
1: Claro.
2: Sí. El gran José José. También Nati Lafourcade, que me encanta. Ella tiene canciones preciosas. Pero era José José más que todo lo que ustedes tenían. Bueno, hay varios temas. Esta semana, como hemos dicho, es una semana... Hoy me da risa porque mucha gente de los comunicadores le dicen semana larga para los equipos de fútbol, cuando no hay fútbol. Entonces tienen toda una semana para entrenamientos. En Centroamérica ha pasado eso. Y bueno, vamos a contarles algunas cosas que han sucedido. Vamos a empezar por Honduras, donde el catracho David Ruiz, jugador que ha estado en el Inter de Miami en las últimas temporadas en la MLS, no ha tenido tanta participación, bueno, y debido a eso y a que no ha sido convocado en las dos últimas fechas, fue traspasado de equipo, se va al cuadro del Red Bull de Nueva York, se va para allá, va a jugar David Ruiz para ver si tiene minutos, tiene opción de compra el resto de la temporada y una opción de compra para ver si se queda por allá o no se queda o lo compra el equipo de Nueva York. Entonces el catracho se va también para allá. Otro que ha cambiado de equipo es el jugador Keylor Figueroa, que de hijo de Minor Figueroa, el gran jugador que ha tenido históricamente Honduras. También el Liverpool lo ha bajado para que siga fortaleciendo su carrera, para ver si ya en algún momento lo toman en cuenta. Y Honduras, lo que generalmente pasa mucho en nuestros países es el tema de los salarios, de los... ¿Cómo puede ser, Zuli, usted que fue futbolista, que a un muchacho de categorías menores que antes les pagan, no les pagan mucho, pero que les llevan casi un año de no pagarles?
1: Sí.
2: ¿Usted sabe qué es eso? Y tres meses también a los jugadores y a los... al cuerpo técnico que ya renunció, al equipo de Real España. Así que muy difícil que un muchacho se centre en pensar en el fútbol cuando debe el recibo de la luz y no le han pagado, ¿no?
1: Sí, de acuerdo.
2: Eso es muy lamentable,
1: ¿no? De acuerdo.
2: Y eso no solamente... Y ha pasado, creo que hasta los equipos de expansión hoy en día en México, ¿verdad?
1: Sí, fíjate. Fíjate, Tico, que precisamente la Liga de Expansión trata de evitar todo ese tipo de situaciones con los equipos afiliados a esa liga. Tratan de... pues de que reúnan ciertos requisitos, el cuaderno de cargos, sobre todo para los equipos de expansión, que puedan tenerlo autorizado por la directiva, por los dueños de la liga, de la liga, para poder también liberar el ascenso y el descenso, ¿eh? Eso es un tema muy importante.
2: Sí. Es muy lamentable, y bueno, y ya renunció el técnico, como yo decía también ayer. ¿Cómo es posible que ya están pensando en contratar a un técnico si no le han resuelto todavía el salario al técnico que se de tres meses de atraso, ¿verdad? Entonces, eso es complicado. Pero bueno, dejemos que pase esa ambulancia. Estamos fuera donde habitualmente estamos. Bueno.
1: No se preocupe, Tico. Todo bien. Todo ya. Verde.
2: Bueno, en Honduras se habla entonces que los posibles reemplazos del técnico Justin Campos del Real España es un mexicano conocido, creo que usted lo tiene de referencia también, David Patiño, que ya ha estado dirigiendo
1: David
2: en el
1: Patiño,
2: fútbol
1: Claro.
2: Que ya ha estado dirigiendo en el fútbol hondureño, lo hizo con el Victoria en su momento, hizo una buena temporada, pero ahora está como candidato al dirigir al Real España. Yo lo que me preguntaría, bueno, sí, ok, contraten, pero ¿cómo me garantizan si no tenían cómo pagarle al técnico anterior? Bueno, esas son las cosas. Nos vamos a Guatemala, donde hay otro técnico mexicano como Luis Fernando Tena. Ya está totalmente aprobado el calendario para los 4 partidos que tendrá la selección de Guatemala en su Copa de las Naciones, donde va a debutar jugando de visitante en Jamaica. Un rival complicado va a tener la selección de Guatemala. Yo creo que son pruebas de fuego para Luis Fernando Tena, que yo no he visto, la verdad, que haya renovación en el fútbol chapín, como que me aparezca alguna figura, bueno, en general en el fútbol centroamericano, pero en Guatemala específicamente. Juegan de visitante a finales de septiembre y reciben de locales a El Salvador. A El Salvador. Después, en las 2 fechas de octubre, van a jugar a Panamaribo, a jugar contra la selección de Surinam, y cierran su participación recibiendo casualmente a Surinam. Un calendario bastante fuerte le va a tocar. ¡Saludo para Matutino! Dice, ¡saludo Matutino! Uno de los mejores segmentos, dice, de Islandia. Y también a Tío Ruedas, que anda en Illinois, allá. Así que saludo para los dos buenos amigos, que siempre igual a nuestro amigo Guerrero allá en la ciudad de Washington, que siempre está atento a su Salvador. Del Salvador, yo creo que yo quisiera destacar, lo he hecho varias veces, pero hay que insistir, en los 8 meses que tiene de funcionamiento la nueva dirigencia del fútbol salvadoreño, han ordenado la casa, y eso me parece genial. La han ordenado, no les ha ido tal vez bien en resultados deportivos, pero primero hay que ordenar la casa, y lo han hecho de muy buena manera los amigos salvadoreños. Así que al señor Bukele, el hermano del presidente, ha hecho una muy buena tarea con las diferentes categorías, mayor, sub-20, sub-17, masculina y femenina de El Salvador. ¿A qué hora haces tus directos en TikTok? Me dice Matutino. Bueno, yo generalmente hago 12:30 del este, a las 5 de la tarde del este y a las 10 de la noche del este. Generalmente hago en vivo, así que ahí los invito. Hoy no tengo porque estoy fuera, pero en la mañana. Pero generalmente en los demás horarios ahí están. Y terminamos con Costa Rica, donde hoy ya la selección de sub-20 femenina de Costa Rica está en Polonia. Salió ayer para tener el Mundial Sub-20, tiene 3 rivales: Corea del Norte, la selección de Colombia y la selección de Portugal. El Mundial Sub-20 empieza este próximo sábado 5 de septiembre, así que estaremos atentos a ver cómo le van a las ticas, cómo le van a las mexicanas, a las canadienses y a las norteamericanas en este Mundial Sub-20. Así que hoy hemos dado bastante información de cada uno de los países. Campeonatos se reanudan a fin de semana y la Copa Centroamericana viene la otra. Oiga, escuchando a José, ¿sabes cuál canción me encanta? Esa que dice, amor, amor, que te de color. Esa es hermosa, esa canción de José. No sé por qué me acordé también, Zuli, no digo Dari, porque Dari es una niña todavía, de Marco Antonio Muñiz.
1: Marco Antonio Muñiz,
2: que tiene una canción que también decía amor. Hay otra que creo que decía amor también, la canción.
0: Hay muchas.
2: Yo sé que muchas.
1: ¡Ay, amor! Marco.
0: Igualito.
2: Marco Antonio Muñiz, vocerón. Bueno,
0: yo pensé que hoy alguien iba a poner a Muñiz, es que te dije la mañana. Sí, pero no lo eligieron. Estuvo Mijares, José y el Pirulí, ¿o cómo se llama?
1: El Pirulí. ¿Conoció usted al Pirulí? ¿A Víctor Iturbe? Víctor Iturbe, el Pirulí.
0: ¿Qué canción pusimos?
1: Verónica, te quiero decir.
2: La canción sí la he escuchado.
1: Te extraño tanto.
0: Que no puedo más.
2: No, me acabo de acordar más bien de los babies. Ya me estaría echando aquí el pelón, pero bueno, estaría echando. ¡Ay, qué latoso! ¡Ay, jefe, mi tico!
0: Muchas gracias, Tico. Que disfrutes tu día.
2: Un abrazo, un beso a vos, Darinka, y un abrazo al sur. Y un beso también, le doy al sur.
1: Saludos, chicos.
0: Abrazo. A ver, ¿por qué no le dijiste igual que a Quiñones, Uley?
1: No, bueno, pues el tico no se lleva, el tico es respetuoso. Claro. Sí, claro.
0: Claro. Muy bien, a ver, vamos a ver si... ¡Andreita! Ya se fue, ¿verdad? Ni nos dijo, Zulín.
1: Me hace que anda desayunando.
0: ¡Andreita! No, ya
1: se fue. No te digo dónde está porque ya la agarramos con la cuchara en la mano.
0: ¿Ah, sí?
1: Sí.
0: ¡Oh, my goodness! Bueno, a ver si ahorita viene. Mientras vamos con un audiecito. Ah, no es cierto, llamada. Ya tiene mucho que está esperándonos. Bueno, ¿quién habla? Muy buenos días.
3: Bueno.
0: Hola, ¿quién nos habla?
3: ¿Cómo están? Muy de arriba la fiera.
0: ¡Eso!
1: Vas a ver, Dus.
3: ¿Cómo estás, Zuli? Escuché de tu voz y dije, hay que llamar a Zuli para saludarlo.
1: Aquí andamos, vas a ver, ¿tú qué tal?
3: Sí, pues dije, bien, aquí andamos trabajando.
1: ¡Eso! ¿Quién gana hoy?
3: Más que obvio, Zuli, la fiera.
1: ¿De veras? ¿Tienen confianza de que puedan ganar?
3: Sí, ya con lo que dijo Israel, pues ya, si tenía una confianza del 100%, ahora es de 150.
1: Okay, muy bien.
3: ¿Tú no crees que tenga queso para las quesadillas el León?
1: Yo creo que la plantilla de los Diablos Rojos es mucho mejor.
3: Pero como conjunto, ¿quién está jugando mejor, Zuli?
1: Híjole, León está atravesando buen momento, ¿eh? Tan es así que, bueno, ya escaló posiciones dentro de la Liga MX. Pero este tipo de encuentros, sí, la experiencia cuenta mucho y Toluca tiene mucho, ¿no?
3: Sí, eso lo entiendo, pero yo creo que tiene mejor conjunto ahorita como juego en la fiera. De tanto así que le estamos dando jugadores a los rivales.
1: Ah, mira. Okay, ¿cómo quién?
0: Orviñas, ¿o de qué?
1: ¿Orviñas?
3: Toluca.
1: Ah, bueno. De veras, ¿y por qué se fue? Iría a Viñas.
0: Pero no se fue directo de León a Toluca.
1: Ah.
3: Pues el Oviedo es también de Pachuquita, de la familia.
1: Okay.
3: Y al América pues le dimos también al portero, a Cota. Esa es una de las...
1: A ver. Para, Panza Verde. Primero Cota, lo vimos en Pachuca.
3: Sí.
1: Y luego fue campeón con Chivas.
3: Sí.
1: Y luego...
3: Pero fue su último equipo, antes de ir a los Pájaros.
1: Ah, pues después de Chivas se fue a León.
3: Ah, pues todo estoy diciendo.
1: Y León se fue a América.
3: Sí,
1: así fue la historia de Rodolfo.
3: Por eso te digo que le estamos dando ahí para que se aliviane, porque pues ya ves que ahorita la fiera es la superlativa, así es que...
1: Okay.
3: A nivel el sistema a la Chiva no le dimos jugadores porque pues
1: no ocupamos ahorita Panza Verde. Ahorita estamos bien lo que tenemos.
3: Porque por ahí uno de los aficionados el lunes estaba celebrando medio tiempo, Zuli.
1: ¿Medios tiempos?
3: No quiero decir su nombre, pero
1: nomás iniciales, a ver, nada más dime las iniciales, Panza Verde.
3: Corazón de melón.
1: Ah, ok.
3: Estaba celebrando medio tiempo, Zuli, entonces...
1: Ajá.
3: No ocupa jugadores, si no, tal, echamos, le regresamos a este...
1: ¿A quién?
3: ¿Cómo se llama? Que de todas las Chivas de lateral.
1: Que estaba de lateral... ¿Quién es? ¿El avión Ramírez?
3: ¿Ramírez? No, el avión es de León.
1: Y fue, sí, pero jugó en Chivas. ¿Y de Chivas se fue a León?
3: No me recuerdo. Es un lateral que juega ahí con León. Ahorita que viene de la Chivas.
1: Ok.
3: Pero una pregunta, Zuli.
1: Venga.
3: A ti. ¿Por qué, si el León fue el líder de la contienda del parte de la MX,
1: ajá,
3: por qué los Pájaros Amarillos fueron los que agarraron o eligieron el jugar de local?
1: Híjole. En el reglamento está específicamente, aquí no lo tengo presente, pero en el reglamento está que el América era el que decidía.

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1: Con tantita agua se ahoga.
2: Te ha de estar oyendo.
1: Sí, no. Ya sabe quién es su papá, para que se enoja.
2: Ajá.
1: Su papá, ya sabe. Pues nomás, para saludar a los muchachos.
2: Y eso.
1: Yo pedí un pozolito hoy, pero pues no hay carnita hoy.
3: Ahora no, ahora hay pura lechuga.
2: Hoy no hay carnita.
3: Ahora hay pura lechuga.
1: Pura lechuga, ¿no? Mejor una ensaladita hoy.
2: Muy bien.
1: No, pues tengan buen día, muchachos, más porque estoy aquí lavando un patio.
2: Vale, igual.
3: Abrazos, que tengan bonito día.
2: Buen día.
3: A ver, vamos con los mensajitos. Tenemos por acá un audio que nos manda el Chepe Chips de Houston.
4: Chepe Chips. Buenos días, el Chepe Chips, hablándoles ya desde Houston, escuchando este programa Eduardo.
3: Es cierto.
4: Yo creo que es grabado, ¿no? Porque
2: ¿Cómo grabado?
4: No está la gente que está, o no escucha a la gente que debe estar.
2: ¿Cómo grabado?
4: Se empezó ahí de un alguien que revivió como el ave Fénix. Alguien que resucitó de entre los muertos.
2: Ajá.
4: Ese gran solidaridad.
2: ¿Qué aquí andamos? ¿Todo bien? ¿Qué hay?
4: A ver,
2: platícame.
4: Unas dos, tres refresquitos de cebada.
2: Ahí, dos, tres, nada más. Chilaxing, dos, tres. Muy bien.
4: Relaxation.
2: Ok.
4: ¿Te perdiste? ¿Te castigaron o qué?
2: No, pues aquí andamos.
5: Lo más importante de todo esto, ¿me sigues?
2: Ah.
5: Claro.
4: Bueno, dan con todo que mi Zuli.
2: Vientos.
4: Los miércoles tenemos a gente ahí que no más se rellena, ¿verdad? No vamos a hablar del Bacelán, pero vamos a estar siempre escuchando al Bacelán.
2: Eso.
4: Ok, bueno,
2: muy bien.
4: Vale. Murillo no lo escucho, no sé, a lo mejor ya se pueda...
2: Ojalá y que no te esté escuchando.
4: Rancho. Uh-huh. Y ahí andamos cagandas, y a la más bella, a la más hermosa, bien fugaz, olvidaré tu toma y control.
3: No manches, chipi.
4: Y no necesitamos a gente indeseable, balbona, pelona. A ese pelón lo vamos a llenar de elogios después, pero se lo vamos a llenar. Pasa las llamadas que quieras. Voy a hablar hoy, me voy a tardar 10 minutos, papá. Que tú pusiste la regla. Gosh. Bueno, ni modo. Saludos, Mirari, y acuérdate que eres del ave de las tempestades. ¿No?
3: Eso
4: que
3: sí. Que...
4: Yo tengo más hijos que los que le van al equipo de León.
3: Eso, abrazo. Muy bien. A ver, ¿qué otra cosita por acá? Un mensaje dice, saludos. Dice el compa Taki, saludándolo.
2: ¡Eso, mi Takis!
3: El Chávez Hot Sales, dice.
2: Okay,
3: saludos para todos los americanistas que se encuentran en la escuela por tumbar títulos. ¡Hora! ¿Eso qué? Antonio Cobos dice, hola, muy buenos días. Aquí saludándolos desde la Sultana del Norte, Toño Cobos, ya esperando el partido de mis Rayados de esta noche. Abrazo, Dari, al profe Zuli.
2: Saludos.
3: ¡Arriba, mis Rayados!
2: Eso,
3: Zuli, ¿tienes listo el cronómetro?
2: El cronómetro, yes, of course.
3: El cronómetro, ok. Pues vamos con las llamadas. A ver, vamos con la siguiente llamadita. Bueno.
2: Arranca.
6: Bueno. ¡Ay,
3: Pimponazo!
2: ¿Qué va, Pimpón?
6: ¿Qué tal, Darita?
3: ¿Cómo estás, Pimpón?
6: ¡Zuli!
2: ¿Qué onda, Pimpón?
6: Y al marrano parado que no está presente, ausente.
3: Ajá, de cuerpo ausente, dice él.
6: Sí. Oye, Zuli.
2: ¡Ew!
6: Una pregunta muy grande.
2: A ver.
6: Sí, muy seria, sí.
2: Yo soy serio, Pimpón. Yo soy muy serio, Pimpón.
6: ¿Recuerdan? Okay. Recuérdame otra canción del Pirulí.
2: Del Pirulí. Verónica.
3: Pero así otra, de que otra.
6: Otra.
3: La que dice. Sí.

0: Y no es contigo.
1: Tanto.
0: Esa es Verónica.
1: Ah, sí,
2: es la misma. La misma.
0: Ay.
2: ¿Qué pasó?
0: Espérame, Pimpón, es que me agarraste muy así. Es que hay una canción que es muy parecida a la de Quiero Abrazarte Tanto, de Marco Antonio Solís, Marco Antonio Muñiz, y que la canta el Pirulí.
1: Mira, yo les digo.
2: Ok.
0: Hay una muy padre que me gusta mucho. A ver, Dari.
1: Yo lo busqué en Google porque yo la verdad no me sé los nombres.
0: A ver.
1: Pero para que se acuerden ustedes que son los que sí lo escuchan.
0: No. A ver.
1: Dice, no acuerdo, ojos españoles, te pido y te ruego.
0: Ajá.
1: Me quedé con las ganas. Toda una vida.
2: Toda una vida, que la cantado casi todos los cantantes.
1: Sí, la última canción, no, Felicidad, señora.
0: Felicidad.
2: Ándale.
0: Hoy te vengo a encontrar. Señora.
1: Ajá.
0: También.
2: No, por eso perdimos. Muy buena elección,
1: Larita.
2: Te fuiste con el príncipe de la canción.
1: Of course.
2: Y pues ganamos.
1: Gañamos, Pimpón.
0: Muy bien, Pimpón.
2: Échale coco, Zundi, que ya ves que acá los viejitos, aunque, pues, no tan viejitos, también votamos. Pero dice, el pirulí.
0: ¿A poco no te acuerdas del pirulí, Pimpón?
2: Sí me acuerdo de él, pero no me acuerdo de las canciones. La única es esa Verónica, la de Felicidad.
0: Ajá.
2: Dos.
0: Ahora,
2: recuérdame una de José José. A ver,
0: Gavilán y Paloma. Gavilán o Paloma. Ajá.
2: El triste.
0: La nave del olvido.
2: La nave del olvido. Mira, ahí hay un montón.
0: Sí. Tiene razón, Pimpón.
2: Está bien. Pero yo estoy de acuerdo con la primera llamada de esta mañana, ¿eh?
1: No salgas con tus cosas, Pimpón.
2: No. Las llamadas, o sea, que cada quien llame según quiera. Yo en eso sí estoy de acuerdo. Y hasta Juan Martínez me apoya.
1: ¿Cómo que? ¿A ver otra vez? ¿Cómo era? ¿Que cada quien marque qué?
2: No, que las mujeres voten por las mujeres. Que los hombres voten por los hombres. Los maritos voten por las chicas.
1: Estás mal. ¿Cuánto le queda, Zuley?
2: Algo así era.
0: Se me hace que ya está casi a punto de...
1: ¡Se acabó!
2: ¡Se acabó! ¡Nos vamos!
0: ¡Bye, bye!
1: ¡Abrazo, Pimpón! No andes de loqueras. ¡Vámonos! A ver... Un audiecito.
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0: ya hay puras canciones tristes. Todo dice que se va a separar, que se extraña, que...
1: Pues bueno,
0: el dolor del corazón.
1: También es romántico, también es
0: parte
1: romántico.
0: Parte del amor, ¿tú crees que sea parte del amor eso de la sufrida? ¿Cómo no? Es mejor querer bonito, la verdad es mejor querer bonito, pero el amor...
1: Fíjate, Dari, ahorita que el Pimpón nos preguntaba por otra canción del Pirulí, yo me acuerdo de una que me gustaba muchísimo. No, es serio, Dari. Okay, Ave Negra se llama, Ave Negra. Ave Negra, y es una muy buena rola del Pirulí, de Víctor Iturbe. Que me gustaba muchísimo a mí cuando lo empecé a escuchar, a Víctor Iturbe, el Pirulí, que inclusive tiene una canción, no sé, él trabajó, o no sé si es de Puerto Vallarta, Jalisco.
0: Sí.
1: Y tiene una canción de Puerto Vallarta también, que es padre la canción esta, de Puerto Vallarta.
0: Ah, sí me estabas diciendo, Zuli, yo no la conozco.
1: Puerto Vallarta.
0: Pero sí he escuchado algunas canciones de...
1: Puerto Vallarta.
0: Inspiración. Muy bien, Zule, muy bien. Ya será en otra ocasión, a ver si lo puedes volver a poner. Para que nadie vote otra vez, Zule, la verdad.
1: Pues es que mucha gente no lo conoció.
0: Es que es eso, Zule, es que es eso. Sí. Bueno, vamos a ver si podemos hacer contacto más adelante con Ramón Aranza. Y si no, con los mensajes y las llamadas.
1: Muy bien, muy bien.
0: Ay, pero antes, sí les quería platicar algo.
1: A ver.
0: El Tala, el exportero...
1: ¿Ex?
0: Pues sí, el Tala... No, el Tala Rangel, Zuli.
1: Ah, Alfredo Talavera.
0: Exportero.
1: Ok.
0: Sí, Alfredo Talavera.
1: Ajá.
0: Sé que habían rumores de que Talavera podría llegar al cuerpo técnico de la selección mexicana.
1: Ah, de Rafa Márquez, es cierto.
0: Ajá. De la selección mexicana de Rafa Márquez.
1: ¿Qué pasó
0: Márquez
1: con el Tala?
0: Pues te platico, Zuli, te cuento. Pues ves que no terminó por llegar, porque ya
1: no
0: lo habíamos anunciado, creo que la semana, hace como, pues menos de un mes. Y aquí lo platicamos, contrataron a un entrenador de porteros español.
1: Español, sí.
0: Español, claro. De España.
1: España. La madre patria, España.
0: Pero resulta que ayer el Talavera ya habló sobre esto, cómo estuvo el movimiento, qué fue lo que pasó en realidad, por qué no llegó, fue decisión de él, fue decisión de alguien más.
1: Okay.
0: ¿Quieren escuchar lo que dijo?
1: Venga, ¿qué dijo Alfredo?
0: Lo que sí dijo bien claro, gracias por ser honestos. Ya ahorita sacamos, ahorita decimos que iba a decir, pero no.
1: A ver, no,
0: ustedes son terribles.
1: Venga, dale. ¡Aguante el Tala!
2: No, yo creo que, la verdad y sin ser tan meticuloso en ciertos temas, te puedo ser muy claro en que a Rafa en ese momento me dijo que él ya tenía visto a otros entrenadores. Y que, pues bueno, yo iba a ser como la tercera opción, ¿no? Y en ese momento hasta se lo dije, agradecido. Primero por tomarme la llamada y segundo por aclararme esa parte. Y que se agradece, ¿no? Porque yo ya puedo tener esa libertad, ¿no? Para poder decidir qué hacer en ese entonces. Así que, pues nada, simplemente estoy tranquilo por esa parte y sobre todo más tranquilo porque ahorita viendo el tema que, viendo la experiencia que tiene el nuevo entrenador, pues hasta ganas me da de entrenar con él, ¿sí sabes? O sea, ha entrenado con grandes equipos, ha estado con grandes entrenadores y ha tenido muy buena experiencia, entonces... La verdad que mis respetos para Mansidor, que ha hecho las cosas espectacular y ahora que está de este lado, ¿no? Viviendo un proceso, pues al final un proceso mundialista, ¿no? Porque empieza ya desde ya para el próximo mundial, y con un cuerpo técnico mexicano también, con grandes estrellas y grandes jugadores y grandes ex compañeros, sobre todo grandes seres humanos, entonces... La verdad que me da mucho gusto que esté compartiendo y pues bueno, que ahora defienda la bandera mexicana, ¿no?
0: Bueno, ahí lo que mencionó sobre Javier Mansidor, que fue Mansicidor, ahí dijo, él dijo Mansidor,
1: sí.
0: Pero es Mansicidor, es el entrenador de los porteros, experiencia pues en el Manchester City junto a Pep Guardiola y también pasó por el Real Madrid. pues eso es lo que menciona, ¿no? Él le dijeron, honestamente, cuando lo buscaron, no eres la primera opción.
1: Ok.
0: Eres la tercera opción.
1: Ajá.
0: Entonces, pues ya de él dependía si decidía, pues, mantenerse ahí o hacer otra cosa, además. Al final, los que decidieron fueron los de la selección mexicana. Bueno, en sí, quien lo haya decidido bien, no sé el nombre. Mm-hmm. Pero el punto es que no se decidieron por él.
1: Pero autorizado por Rafa Márquez, por supuesto, ¿no?
0: Sí, claro.
1: O sea, para integrar a uno de los elementos que también nos debe de contar con la confianza del técnico principal, que en su caso es Rafa Márquez.
0: Sí, claro. Bueno, pues ahí la causa de por qué en Talavera pues no está con la selección.
1: Alfredo Talavera.
0: Efectivamente. Uh-huh. A ver, vamos a ir con los audicitos.
3: Muy buenos días, en Finlandia. Les habla el amargado San Francisco en este miércoles relajado.
1: El amargation.
3: Aquí andamos, ya en la labor.
1: Muy bien.
3: Bueno, ahora se define el finalista de la Leagues Cup.
1: Leagues Cup.
3: Tres equipos interesantes y otro que, pues, nada, para nada. En fin. Yo creo y esperemos que sea la final América-Toluca o va a ser una final muy descafeinada. Porque te imaginas la otra final, no se ve por dónde vaya, podría estar llamar la atención. Así que esperemos que sea el América-Toluca la final. Y tengo casados aquí con un choricero. Si esa final se llega a dar, tenemos que hacer una apuesta bastante buena. Bastante, bastante buena. Porque él es el chef del lugar donde yo trabajo. Y hay money ahí con ese compa. Así que aquí estamos, Darinka. Yo creo que el gordo te deja estropeada la consola, por eso es de que siento que él no está.
1: Ay,
3: esa ingadera da un montón de problemas. Yo que tú no le entraba al quite cuando ese güey no esté. ¡Chau, señor Murillo!
0: ¡Chau, chau!
3: ¡Señor Ledesma!
1: ¡Ew! ¿Qué pasó?
3: ¡Hasta la vista!
1: ¡Baby!
0: ¡Hasta la vista! A ver, dice por aquí el Nani. Buenos días, mi Dari, saluditos. Oiga, mi Dari. Y el Zuli, nomás se supo dos canciones del Pirulí. Antes no dijo, nomás me sé dos canciones. No. No mames, sé dos. Ay, Zuli.
1: No mames, sé más.
0: No manches, Zuli. Dice, oiga, mi Dari, este chiste está heavy. Caray, a ver.
1: Híjole.
0: ¿Usted sabe qué sale si un sabio se cruza con una prostituta? Dice, sale un... Ah, ¿qué es eso? No manches.
1: ¿Qué pasó? ¿Qué pasó?
0: ¿Qué es eso? Dice, está heavy. No, pues no es chiste, ni siquiera. Dice, ese otro chiste está mejor y más light. En mi pueblo está un taquero que vende tacos y son católicos y cristianos. Dice, los católicos tienen papa y los cristianos son del pastor. ¡Ah! Dice, por estos chistes no tengo amigos. Pues sí.
1: No, bueno, qué bueno, Nani, que lo sabes.
0: ¡Ay, Nani! También por acá el tío Ruedas nos dice, recuerda el panza verde que no le quisieron pagar a Cota y ahora resulta que se lo dieron.
1: Ajá,
0: dice.
1: Es cierto, qué bueno que lo recuerdas.
0: Grandes éxitos de Víctor Iturbe, el Pirulí, incluyen icónicos boleros como Señora, Verónica, Te pido, Verónica, y te ruego, Soy lo prohibido, Yo
1: soy
0: lo comprendo,
1: ese beso en tu piel, que nadie puede detener. Soy lo prohibido.
0: Eso.
1: Qué
0: yo bueno. Lo comprendo, felicidad. ¿Qué sabes?
1: Yo lo comprendo.
0: Tú, toda una vida.
1: Ándale, ándale.
0: Son buenas canciones.
1: Sí, muy románticas sobre todo, ¿eh?
0: A ver, ¿qué más tenemos por aquí? Un mensajito que dice... Ay, esto no sé qué es, así que no sé. Dice, buenas tardes. Aquí pasando a dejar un comentario. Mañana ¿va a haber menudo de puerco o hasta el viernes? Mañana sí vendemos. Ustedes don't worry. Vamos con una llamada, Zuli. ¿Listo?
1: Venga. Espérame. Empieza.
0: 3, 2, 1. Bueno, ¿quién habla?
1: Hola.
4: Verónica.
1: Esa es una.
4: Quiero decir.

0: esa es otra, claro.
1: Mi corazón de melón, de melón, de melón, de melón, de melón, de melón.
2: ¿Cómo andas, Juanito?
1: ¿Cómo está mi Dari? ¿Mi Dari Pechocha de Pechocha?
2: Bien, gracias, Juanito, sí.
1: Sí. Qué bueno, qué bueno. Y mi Zuli, mi leyenda del rebaño sagrado.
0: ¿Qué onda, Juanito? ¿Qué hay? Buen día.
1: Ah, buenos días, mi Zuli. No, hombre, pues pura chulada, pero pues esta ola de papanato no saben de música.
0: No, bueno, es que el pirulí es el pirulí.
2: No, es que estuvo fuerte la votación, sí. La verdad.
1: No, no, no, mira, en verdad, para mí, José José, pues es muy...
0: Claro,
1: sí.
0: Claro,
1: en eso
0: claro, claro.
1: Pero que estos güeyes no sepan música del pirulita.
0: Ajá, ajá. Y no es albur, ¿eh? Y no es albur.
1: No es albur, mi Zuli.
0: Claro que no, buen cantante, sí, sí. El pirulí.
1: No, desgraciadamente tuvo su, su partida muy fellita, ¿no? Pero pues,
0: sí.
1: Solamente él sabía dónde andaba metido, pero de que cantaba hermoso, cantaba muy bonito.
0: Sí, claro.
1: Sí. Yo no sé, pero desde la mañana que lo escuché a ustedes, nada más como que el programa se siente más ameno, siente como... Como que se entiende más el programa.
2: Exactamente. Sí se entiende, la verdad.
1: Sí, casi no se entiende cuando está este güey, pero pues es lo que hay, mis Zuli, pues ¿qué vas a hacer?
0: O sea que...
1: Es lo que nos pone el güey del hinche Barrabás, del ¿cómo se llama este güey? El de estorbo este.
0: Así mero. El
1: vaselino.
0: Así mero.
1: El estorbo. Ya, yeah. No, pero yo creo que está bien, ¿no? Pues ya, vamos a correr ese güey, ¿para qué lo queremos? Y que se vaya junto con tus mendigos tóxicos, sapo.
2: Ay, no,
1: hay que hacerlo
2: no.
1: Vayan los dos, sí.
0: Eso es más necesario.
1: No, míreme, Dari, si usted está aquí como media estresadita por la consola, si es cierto lo que dijo el chavo este anterior, ¿eh? Y este güey se va y le deja un desmadre ahí. Este güey ya no estando ahí... El ingeniero ahí le arregla todo bien y ya va a estar bien, mi Dari.
2: Ah, bueno.
1: Este güey lo que hace, se lo deja todo destruido para que usted batalle.
2: Okay.
1: Este güey ya sabe cómo se le hace a este güey.
2: Tienes razón.
1: Sí. Déjelo, mejor ya que siga siendo chamacos, mejor ya que... Ay, che, Toñito. A ver, ese piloncillo, No, pues sí, nada más digo que le quiero decir a su esposa que, pues... No es lo que pidió, pero pues es lo que le dieron. Pues qué más hace la pobre también. Usted nomás cierre sus ojitos. Imagínese que es el Brad Pitt. Y ya con eso. Ya cuando los abra, que ya esté ya todo bien. Pues ya, ni modo, pues ya hágase la idea. ¿Verdad? Pero pues es lo que le tocó. Pues ni modo. Hijo de la chica.
2: Que viva el amor.
1: Así como el güey lo sacaba, el desgraciado mendigo marrano. Ah, bicho Toñito. No, pues no sé ni pa' qué ya ves, pero pues ya estoy aquí.
2: Ya ni sabes ni qué, Juanito.
1: Ah, que son bien poquitos minutos, mi Dari. ¿Cómo que nada más y ahora que este güey no...
2: ¿Qué crees? El tiempo ya se acabó.
1: Ok, me voy, me despido. Saludos, bendiciones. Peloncito, pásatela ahí bien, hijo. Ya te mandé un mensajito ahí privado, ya sabes. Pásatela ingón. No más niños, porque ya estamos muy llenos aquí en este mundo. Pero pásatela ingón, ahí con tu señora esposa.
2: Eso.
1: Y pues una bendición para todos. El malo de la América, me caen gordos porque son una bola de ratas, pero también para todos. Saludos, bendiciones.
0: ¡Ay!
2: Chao. Ahí vamos con... ¿Qué tenemos, Zuli? ¿Qué tenemos? Que no he estado viendo el tiempo.
0: Ya está el cronómetro, ¿eh?
2: ¿Listo? ¿Estás listo?
0: Ok, ya. Ready.
2: Ready. Siguiente llamada. Bueno, ¿quién habla? Bueno. Hola.
3: Morning, cochinada de programa.
2: Cochinada de programa.
0: Morning.
3: Sería
2: ¡ah, grabado, qué escándalo, pues!
0: ¿Cómo grabado? ¿Quién dijo que grabado?
2: No es grabado.
3: Me hace que sí están grabando para diciembre, tan temprano.
2: O sea, sí lo estamos grabando, pero no creo que lo retransmitamos porque
0: yo creo que no.
3: Sí, la verdad.
2: No manches.
3: Oiga, me complace con una canción, por favor.
2: Híjole. Si es de José José, sí, si no, no se puede.
3: No, mira, José José, la verdad que están para dormir. Pero por sí que soy aburrido y dormido y hablo así como así. Pero bueno, entonces no. Si no es de otra vez más, entonces.
2: ¿Qué canción querías o qué?
3: Okay. una voy conmigo, la de este lado.
2: Ah, esa es muy buena.
3: Sí, estoy enamorado de una profesora. Bueno, está en un programa medio chafilla, ¿verdad? Pero de una voz preciosa.
2: ¿Está medio chistosilla?
0: A ver, di cómo chistosilla.
3: Sí, está en un programa medio chafa, pero...
2: Ah.
3: Hablar.
2: Bueno, ya cuando pongamos a Bobby Pulido en las votaciones, marcas para votar.
3: Y haga como eres, si es. Primero me emocionas, como que sí, como que no. Bueno, como que ya sé que esta persona de programa no funciona, ¿no? Pero bueno, y ojalá pierdan todos los equipos mexicanos que están en ese.
0: ¿Por qué?
2: Pues si nada más puede.
3: Sí, la verdad.
2: Pues si hay puros mexicanos, pues obviamente van a ganar.
0: Van a perder,
2: mexicanos.
0: Y van a perder.
3: A ver, Zuli. Si le dijeran a usted, ¿cuál prefiere que gane? ¿Cuál diría? No, pues pierdan todos. Pues si nada de equipos que están.
0: No, hay buenos equipos. Hay buenos equipos. América, Monterrey. Obviamente Toluca, León, de repente como que puede dejar algunas dudas, pero los cuatro meritoriamente están ahí.
3: Bueno, como quiera, ya no estén impactados.
0: Muy bien.
2: ¡Abrazos!
0: ¡Saludos!
3: Abrazos y besos a los dos.
2: Bye. Eso, bye. Mm. Ahí quedó. Y justo a tiempo, Zuley.
0: Justo.
2: A ver, vamos con un audiecito. Que nos manden por acá, a ver, el buitre, a ese mensajito, dice, hola,
0: el
2: buenos días.
0: El buitre salitre.
2: Amigos de su servidor, buitre salitre desde Austin, Texas.
0: Eso, mi buitre.
2: Me sumo a los que este mes somos festejados. Hoy es mi sapo birthday.
0: Ah, ok.
2: Espero buitre. Mis mañanitas y Toño, felicidades por tu aniversario de boda, un abrazo.
0: Órale.
2: Ay, las mañanitas para el buitre. Y esto dice...

0: ¡Felicidades, buitre! Que te la pases muy bien. Cumple muchos años más. Hoy te consientan con todo. A ver, por acá tenemos otro mensajito. Dice, por favor, no más tormento. Esta señora nos duerme. Díganle que está contando. Díganle que no está contando un chisme. Ah, bueno. Bueno. A ver, vamos con un audiocito. ¿A caray? ¿A caray?
1: Muy buenos días. Feliz miércoles para todos, menos para mis amigos que le van a Cruz Azul. Zuli, Zuli.
2: ¿Qué pasó? Buen día.
1: How are you today?
0: How are you, my friend?
1: Estoy escuchando al fondo de esta melodía. Hoy es miércoles y el cuerpo lo sabe. Lo saluda aquí el matutino desde Illinois to the world. Oye, una cosa. Quiero hacer una pequeña observación en cuanto al fichaje fallido de Lira por el Cruz Azul y el Mónaco. Creo que el jugador va a aprender de esta situación, ya que me abrió demasiado la boca. Esto para los fichajes hay que mantener un perfil bajo, esperar que todo se dé y no hacerlo público. Así que enhorabuena. No, enhorabuena porque es miércoles, pero qué miércoles que no se hizo ese fichaje, y espero que Lira mentalmente esté preparado para lo que viene y que cuando escuche esa canción de fondo no se deprima, por favor. Un chistecito corto de miércoles, ya que el Zuli está en
2: venga,
1: casa.
2: Venga.
1: Resulta que corto, ¿no?
2: Venga.
1: Va un veterinario a ver al doctor porque le dolía una parte del cuerpo. No soportaba el dolor. Era un dolor parecido al fichaje fallido de Mónaco, ¿no? Entonces va con el doctor y le dice al doctor, le saluda el doctor. Colega, ¿cómo está? Dígame, ¿qué le puedo ayudar? Y le dice el veterinario, mire, traigo un pequeño dolor. Y le dice el doctor, ¿a dónde le duele? Es que mire, estuve últimamente tocando mucho mi lira y me duele la garganta. Y ahí le duele, le dice, no, pues le dice el veterinario, así muy fácil, cualquiera, le dice, imagínese, ya a mí me traen un perro y ¿Cómo le voy a preguntar a un perro si le duele algo? Este chiste estuvo malísimo.
0: Nos vamos deprimidos al corte, de verdad, no puedo con esta depresión.
1: Vamos
0: al corte. Y luego José más depresión.
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0: tardes, bienvenidos a Desde el Diamante. Aquí estamos en vivo en la señal de TUDN Radio, llegando a junto a ustedes ya por todas nuestras estaciones locales afiliadas en AM y en FM, y por supuesto en la app Euforia, también en la app de TuneIn, donde igualmente nos pueden escuchar completamente en vivo. Gracias a todos los que están en sintonía. Los Phillies de Filadelfia siguen enrachados, siguen metidos en una tremenda racha. Están acechando ya a los Bravos de Atlanta, y lo mejor de toda esta historia es que a partir de la próxima semana, o del próximo fin de semana, quise decir, viernes, sábado y domingo, con transmisión de TUDN Radio, vamos a tener a estos Phillies enfrentando al equipo de los Bravos. Será la gran oportunidad de darle alcance los Phillies a los Bravos de Atlanta. El domingo y el lunes vamos a tener los dos últimos juegos de esa serie. Beto Ferreiro, muy buenas tardes. ¿Cómo estás, Betico? Qué gusto saludarte, Beto Ferreiro.
1: Oh, mi estimado Quiñones, muy buenas tardes. Muy buenas tardes para todos los amigos, los amantes del béisbol. Son 6 victorias en fila de Filadelfia. Como mismo tú dices, le están respirando en la oreja ya a los Bravos de Atlanta. Pero no solamente eso, están jugando a esta hora. Tenemos aquí en este estudio que ves, Quiñones, hemos mudado aquí un nuevo estudio que tenemos, que es una cosa magnífica, maravillosa, con la nueva tecnología. Y Quiñones, están enfrentándose los Phillies a los D-backs de Arizona a esta hora, y se juega la parte baja del sexto. Y el juego está 0-0. 3 imparables solamente en el juego, 2 de Filadelfia, 1 de Arizona. El pintor está lanzando por Filadelfia, mientras que Clarke lo está haciendo por los D-backs de Arizona. Ese este de la Americana, ahora que mencionas a Filadelfia, está encendido en cuanto a la lucha por la cima entre Atlanta y Filadelfia, pero el comodín está más encendido aún, porque ahora mismo, Quiñones, hay un empate en el tercer lugar entre San Diego, que ya perdió hoy, y Arizona, que está jugando con Filadelfia. Y a esta hora están empatados en el tercer comodín esos dos, San Diego y Arizona. Y los Marlins, que ayer ganaron y se están enfrentando a Kansas City en Kansas City, están a solamente 2 juegos y medio. Esto está para alquilar balcones.
0: Sí, señor. Va a estar buenísimo este final de esa división este de la Liga Nacional. Va a estar al rojo vivo. Yo, te repito, no hay quien le quite el primer lugar a los Bravos de Atlanta. Yo te lo dije hace muchos meses aquí, y te lo repito hoy, y el martes, aquí estaremos, porque lo que pase este fin de semana, ahí en el Citizens Bank Park, va a ser determinante para saber quién se lleva en definitiva el primer lugar, el banderín de la división este de la Liga Nacional. Pero yo insisto, para mí, no hay manera que Filadelfia le quite el primer lugar a Atlanta. Incluso, pongamos el panorama, Beto, hoy son 3 juegos de diferencia los que hay entre estos dos equipos. Están ahí pegaditos. Hoy ya ganaron los Bravos de Atlanta. Tú mencionabas lo que está pasando en el juego de los Phillies de Filadelfia. Con todo y eso, Beto, supongamos que siga la racha de Filadelfia, que se alargue hasta la semana que viene, que le pasen por encima a los Bravos. Probablemente Filadelfia va a tomar el primer lugar de la división, pero va a ser por diferencia mínima, un juego.
1: Que no lo ha tenido nunca.
0: Yo insisto, yo no veo forma de que Atlanta pierda ese primer lugar, pero ya tendremos la oportunidad de vivirlo en primera plana. Lo vamos a vivir ahí en primer plano este fin de semana, domingo a la 1 de la tarde, y el lunes también a la 1 en el Labor Day vamos a tener también ese desafío aquí en la señal de TUDN Radio.
1: Yo recuerdo cuando este equipo de Filadelfia estaba a 13.5 de los Bravos de Atlanta. Rob Thompson pierde el empleo, dejan ahí a Mattingly encargado de manejar el barco. Parecía imposible que este conjunto le diera vuelta a la temporada, y le dio vuelta, a diferencia de los Mets, que no pudieron darle vuelta y ha sido una de las grandes excepciones. Filadelfia lo hizo, esas piezas están, y siempre te lo dije, en Granada, se conocen muy bien, llevan varios años juntos, el núcleo de ese conjunto, el corazón de ese conjunto lleva varios años juntos. Cuando se habla de Schwarber, de Harper, de JT Realmuto, de Bryson Stott, de todos esos peloteros que sabemos, Turner y demás. Y yo creo que lo sorpresivo aquí hubiera sido si Filadelfia no hubiera despertado. Porque los Mets no se veía luz al final del túnel, con problemas ahí internos, problemas entre los dos principales peloteros, Francisco Lindor y el propio Juan Soto. Pero en Filadelfia, en ese equipo hay química. Bryce Harper se va muy bien con Schwarber, con Realmuto. Es decir, ahí se nota en Filadelfia. El trabajo de Mattingly ha sido extraordinario. Yo sí pienso, yo no te lo puedo asegurar, porque no tengo esas bolas mágicas que usted sí tiene. No te lo puedo asegurar, usted sí lo asegura, que Atlanta de ninguna forma va a perder la cima. Yo sí pienso que sí, que Filadelfia puede hacerlo. Yo sí pienso que Filadelfia puede quitárselo, sin asegurarlo, pero si Filadelfia le quita la cima a los Bravos de Atlanta y termina primero, si gana su grupo, Quiñones, se puede decir que esta ha sido una de las grandes remontadas en la historia del béisbol, por donde se encontraba este conjunto.
0: No, ya de ¿sí hecho, no? de hecho, aunque no gane la división, el hecho de que Filadelfia se meta a postemporada ya se puede reconsiderar una gran remontada. El hecho de que Filadelfia entre a playoff después de la situación en la que estaba ese equipo.
1: Es verdad.
0: Yo creo que hay que...
1: Una situación muy similar a la de Boston.
0: Boston.
1: Es decir, aplica para Boston ese mismo análisis.
0: Sí, sí, sí, sin dudas. Y por eso cuando aquí hablábamos el otro día, yo creo que Don Mattingly tiene credenciales para ser considerado manager del año, aunque no haya comenzado la temporada como manager del equipo. Y también,
1: Trey, también el de Boston.
0: Claro, el de Boston. Igualmente hay que poner su nombre ahí para manager del año, porque el levantón que le han dado esos equipos ha sido tremendo. Porque no es lo mismo usted llegar con menos 10 que a lo mejor tenías en cuanto al récord perdedor y levantar al equipo y convertirlo en un equipo ganador y además meterlo en puestos de postemporada, a usted llegar inicio de temporada, bueno, empiezo, vamos a ver cómo van las cosas. Sí, todo el crédito también para el manager de los Medias Blancas de Chicago, aquí lo mencionamos, pero para mí hoy, si yo tuviera que votar, yo voto por esos dos, por los dos y además interinos. Managers interinos, que quede claro, porque son managers interinos, como también interino es el que está en los Mets de Nueva York, y el año que viene la puerta está abierta ahí para el señor Alex Cora, porque Alex Cora...
1: Y se ha hablado de Filadelfia, imagínate.
0: No, pero fíjate.
1: Se ha seguido mencionando, la semana pasada se mencionaba que posiblemente sea Filadelfia.
0: Bueno,
1: pero si Don Mattingly no se lleva, vamos a decir, si Don Mattingly llega a la Serie Mundial, o gana la Serie Mundial, ¿cómo tú le quitas la posición a Mattingly?
0: Yo creo, y tengo entendido que se ha mencionado por ahí, que Don Mattingly no sigue para el año que viene. O sea...
1: Sí, pero bueno, pero tú sabes que esas cosas... Tú piensas una manera hoy, Quiñones, y eso puede cambiar.
0: Sí, de acuerdo.
1: Pero si Mattingly gana de momento, porque tú sabes cómo es la cosa... Ayer, a propósito, hice una tremenda jugada demostrando por qué ganó tanto.
0: Oye, sí, sí lo vi, eso tremendo. Fue, qué reflejos.
1: Fue trending, pero con una elegancia frialdad, tremenda.
0: Con la frialdad que lo hizo, porque tipo, ni se movió, solo le hizo así a la mano, y agarró la pelota, mira, y ya.
1: Estaba en todos lugares, de los mejores primeras bases que he visto en mi vida. Bueno, ganó, ¿qué? 8-9 guantes de oro, una locura en primera base, Don Mattingly. Pero tú te imaginas un manager que gane, Quiñones, va a querer al menos intentar repetir el back-to-back.
0: Sí, pero fíjate...
1: Por eso te digo, una cosa es lo que tú pienses hoy, una cosa es lo que pienses mañana, después de cómo se ven las cosas.
0: Yo creo que el caso de Alex Cora para el año que viene, Alex Cora que fue despedido por Boston este año, ¿y por qué el número uno es Filadelfia? Porque Filadelfia lo llamó. O sea, Filadelfia vota a Rob Thompson, que fue un viernes, un sábado, y el lunes votan a Alex Cora de Boston, y Filadelfia ya automáticamente llamó a Alex Cora, y Alex Cora dijo, no, espérame, no me voy a meter en esa candela, déjame cobrar esos 13 millones, creo que eran que le quedaban por cobrar, tranquilitos en mi casa, y ya pues hablamos, ¿no? Este año.
1: Yo hubiera hecho lo mismo.
0: Por supuesto, además, ¿quién le iba a garantizar a Alex Cora que Filadelfia iba a tener el repunte que tuvo bajo las órdenes de Don Mattingly? Pero no solamente Filadelfia, ponemos a Filadelfia número uno como candidato para llevarse a Alex Cora, porque, digamos, es el que ya lo llamó, ya hubo una llamada, ya hubo un interés, pero ahí está el equipo de los Astros de Houston, que también se ha dicho que Joe Espada no sigue el año que viene, y sí. Alex Cora ya tiene su historia con esa organización, pero ahí están los Mets de Nueva York también, Beto Ferreiro, que pudiera ser otra opción igualmente para el señor Alex Cora y para aquellos managers. O sea que para el año que viene, va a haber trabajo para Alex Cora y para varios managers, ¿eh?
1: Pero y igual que ahora que tú mencionas lo de Joe Espada, y es muy buen apunte, tomando en cuenta esto que estamos hablando, ¿tú te imaginas que Houston, porque así son las cosas de la vida, que Houston se meta en postemporada, se mete en una serie mundial, gana una serie mundial, ¿cómo tú le dices a Joe Espada? Adiós.
0: Adiós.
1: Algo, sin, ¿cómo algo se lo similar dice?
0: A lo de
1: Mattingly. Sí, pero tú te imaginas, yo no recuerdo la última vez que un manager que ganó la serie mundial sea despedido. Es decir, no recuerdo. No sé si tú tienes, recuerdas el último. Un manager ganando la serie mundial despedido, si no lo recuerdo ahora mismo. Es decir, mientras hemos estado en tu radio no ha pasado.
0: No.
1: Desde que somos la casa del béisbol en los Estados Unidos. Yo no sé, está muy interesante lo que va a pasar con Espada y el rendimiento y cómo va a terminar Houston con Mattingly y Filadelfia con Chad Tracy y Boston. Porque eso, el trabajo que ha hecho Chad Tracy con Boston de interino, pudiera prácticamente, si de esto continuar así, abrir la puerta para quitar la palabra interino y convertirse en el manager de todos los días para la próxima campaña, no, porque yo creo que más, es un trabajo espectacular.
0: Y más porque es un hombre que ya tiene experiencia como manager. O sea, claro, no es que agarraste un coach de banca y lo pusiste de manera interina, no es que agarraste a un instructor de ligas menores y lo trajiste. No. Es un hombre que ya tiene experiencia
1: como manager
0: de grandes ligas. Sí, claro. Sí, no, yo hablo de Mattingly. Yo estoy hablando de Don Mattingly.
1: Pero también estaba hablando de Chad Tracy.
0: Sí,
1: pero
0: yo me refería específicamente a la experiencia que tiene Don Mattingly como manager, que no está diciendo, ok, voy a dejar a este que estaba interino ya permanente a un improvisado. No. Estás dejando un tipo que ya sabe lo que es dirigir de sobras un equipo de grandes ligas.
1: Claro, como mismo también te digo que Mattingly fue un extraordinario pelotero. Un tipo que representó a la franquicia de los Yankees de forma digna, nunca ganó una serie mundial, fíjate, por encima de 300 bateanos, todos esos guantes de oro, pero como manager ha quedado de ver para mí, porque él manejó a los Dodgers de Los Ángeles, llegó lejos con los Dodgers, pero nunca ganó con los Marlins de igual manera. Vamos a ver, dicen que la tercera bala vencida está dirigiendo en su tercer equipo, ¿no?
0: Sí, y
1: vamos a ver si ahora se le da con Filadelfia.
0: El año pasado, hay que recordar que estuvo cerca de ganar su primera serie mundial como coach con los Blue Jays de Toronto. Como parte de tener su primer anillo, ¿no? Como coach. Pero bueno, lamentablemente sabemos lo que pasó. Se quedó muy cerca el equipo de los Azulejos de Toronto de ganarle la serie mundial a los mismísimos Dodgers de Los Ángeles. Pero por poquito no se vale, Beto Ferreiro, acuérdense.
1: No se vale.
0: Pero va a estar interesante, repetimos, todo lo que se viene ahora para este fin de semana y esa serie que, insisto, muy importante, vamos a tener aquí en la señal de TUDN Radio. El próximo domingo, vamos a tener a la 1:00 p.m, tiempo del este, el juego entre Bravos de Atlanta y los Phillies de Filadelfia, para que nos acompañen y estén junto a nosotros en la transmisión. Así que está hecha la invitación para que esté con la señal de TUDN Radio, porque puede ser la gran oportunidad para el equipo de los Phillies de Filadelfia de llevarse finalmente la división, de darle alcance a estos Bravos de Atlanta, que también, Beto, hay que reconocerle lo que han hecho esta temporada. Los Bravos de Atlanta creo que ha sido más que meritorio, teniendo en cuenta que en esa división, uno de los grandes favoritos, los Mets de Nueva York, otra vez, de nuevo, volvieron a quedar a deber, y bastante, porque
1: es una
0: de las grandes decepciones.
1: No, para mí es una de las grandes decepciones, por supuesto, pero Atlanta, sin ese rendimiento y también pasando por la lista de lesionados, es más meritorio aún si tú dices, oye, y lo han hecho con un Ronald Acuña que no ha sido el Ronald Acuña de otros años.
0: Señor.
1: Un Austin Riley que no ha sido el Austin Riley de otros años. Estamos hablando de tu jardinero derecho y corazón del equipo y tu tercera base y un tipo sólido en esa posición de los Bravos de Atlanta. Ninguno de los dos ha tenido un gran año. Sin embargo, fíjate, ahí está Atlanta, lo de Matt Olson siempre empujando, Ozzy Albies, que es un gran segunda base, un líder, el propio Mike Harris, segundo en el jardín central, y eso que fíjate que el picheo ha sido uno de los factores determinantes de este conjunto, los Bravos de Atlanta. Sí. El otro día vimos una de las mejores actuaciones, Quiñones. El otro día, ¿cuándo fue que estuvimos, que vimos la,
0: el viernes pasado,
1: el juegazo,
0: el viernes,
1: el juegazo que lanzó Grisel?
0: Contra
1: el viernes, Yamamoto.
0: Sí, fue el viernes, sí, el viernes pasado.
1: El viernes pasado. O el jueves o el viernes pasado.
0: El jueves.
1: El jueves. Una de las grandes actuaciones de cualquier abridor en esta campaña.
0: Y que lo anunciábamos.
1: Contra los Dodgers. Y lo de Grisel, lanzando 100 millas a esa edad. Es una cosa increíble.
0: Mira, Beto, aquí está la jugada que mencionaba. Bueno, la jugada, si le decimos jugada, la reacción del manager de los Phillies de Filadelfia, Don Mattingly. Digo, la elegancia.

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1: Cualquier equipo en todas las grandes ligas, ¿no? Uh-huh. Dado el contexto y lo que se está jugando ahí, porque hablábamos de la importancia de ser primero, segundo, tener ese bye que los envíe directamente a la serie divisional, así que es un momento importante. Y como bien mencionas, Luis, contando con el poder de Ronald Acuña Jr., que está despertando, se puede decir, los últimos 8 juegos para Ronald, bateando por encima de 350, OPS por encima de 900, ya conectó jonrón, está conectando extra bases, está robando bases también, luciendo más como el Ronald Acuña estelar que conocemos, sí, poco a poco, y creo que esto es una muy buena señal para Atlanta.
2: No, yo le decía a Quiñones que más llamativo aún, y es cierto, el despertar de Acuña, es que durante toda la temporada no es el Acuña que nos tiene acostumbrado, tampoco Austin Riley, y aún así Atlanta siempre ha estado en la cima. Aunque fíjate algo, y aquí quiero saber tu opinión, porque Quiñones dice de ninguna forma Atlanta va a perder la cima desde el campeonato. A él no le gusta cambiar los pronósticos.
3: Dice usted que lo sabe. Usted es lo que cambia de pronóstico y de opinión como calzoncillo.
2: Dice que eso no se puede hacer y nosotros no somos... ¿sabes? Nosotros seguimos la noticia, pero él no cambia.
3: Uh-huh.
2: Lo mismo
3: piensa
2: el primer día de la campaña que el último día. Es lo mismo. Yo digo, Daniel... Y aquí es donde te pregunto, a Filadelfia 3 y la manera que juega Filadelfia y con la calidad de Filadelfia, yo no lo aseguro, pero no me sorprendería si Filadelfia arrebata la cima a Atlanta.
1: Yo tampoco, y lo comenté cuando los Bravos, todavía era mayo, que esto puede ser, y yo sigo creyendo que los Phillies van a ser los campeones de esta división. Pero está más cerrado que nunca, que en cualquier momento de la temporada. Se extraña, ¿no, Beto? Cuando eran los Marlins y los Phillies a 3, ¿no? Empatados en el segundo lugar, ya es solamente cuestión de 2, creo que siempre fue cuestión de 2, esa es la verdad. Pero sí.
3: Bueno, antes de la temporada era cuestión de 3, porque ahí estaban los Mets.
1: Estaban los Mets, exactamente.
3: El pronóstico era contar con 3, desde el año pasado estaban los Mets en esa conversación, pero ha sido la gran decepción.
1: De acuerdo. Yo creo que han sido la gran decepción, y eso también es otra conversación, y muy cerca, quizás, no sé si hasta por encima, están los Marineros de Seattle, pero eso es otra historia. Pero sí, es muy parejo. Filadelfia, me parece que hay algo que positivo que tiene, no solamente cómo están sus bateadores, sino cómo se ha enderezado el picheo, hermético por donde se le mire, ¿no? La rotación abridora... el bullpen también. Jesús Luzardo está lanzando a nivel de Cy Young. Obviamente no lo va a ganar porque su abril fue un desastre en cuanto a efectividad, pero la realidad es que ha estado muy bien el zurdo, obviamente acompañado con Sánchez, con Wheeler, que lanzó muy bien la última vez. Andrew Painter tiene 7 innings en blanco hoy contra Arizona, algo que no se había visto de él, así que parecen estarse alineando las cosas en Filadelfia, así que esa serie no puede llegar en mejor momento.
3: Ronald Acuña Jr., ya lo mencionábamos, ya lo traíamos a la conversación aquí en Desde el Diamante. Hoy la victoria 9-0 de los Bravos sobre los Nacionales, apretando el acelerador, y llegó el jonrón número 200 para Ronald Acuña Jr. en su carrera en Grandes Ligas. A pesar de las lesiones, a pesar del tema físico que tanto ha golpeado a este pelotero Ronald Acuña Jr., Daniel.
1: Sí, algo que lo que habla y lo que muestra Luis es el talento que hay, ¿no? Y lo que es Ronald como jugador. Es el pelotero que más rápido ha llegado a las 200 bases robadas y a los 200 jonrones. Lo hace en 904 juegos, supera la marca del gran Alfonso Soriano, un pelotero dominicano que fue 40-40 como lo fue Ronald también en su momento. Y tú lo decías, lo que las lesiones han afectado a esto, ¿no? Pudo llegar siendo más joven, seguro, pudo llegar en menos juegos, seguro, porque hubiera tenido otro ritmo, pero hay que apreciar lo que tenemos. Lo único que deseamos, y que yo le deseo personalmente a Ronald, es que se mantenga saludable, porque cuando está así, es un espectáculo de jugador. Creo que hay pocos jugadores que puedan ser tan electrizantes cuando están en su mejor nivel que a Ronald Acuña Jr.
3: Bueno, nada más un 40-70, ¿no?

0: Tigres, aquel 40-70 que fue una verdadera locura de Ronald Acuña Jr. Muchos en su momento criticaron, ¿no?, que había dejado billete en la mesa, que si los 100 millones. El muchacho, yo creo, mira, te la puede jugar como hizo Juan Soto y te puede salir a la perfección. Terminó firmando de 400 y pico que le daban los nacionales, terminó firmando por 300 y pico de millones más. No es cualquier cosa, 300 y pico de millones de dólares más. Pero Juan Soto, porque dijo, me la juego, confío en mí, en mi estado físico, en mi talento, y ahí lo consiguió. Un Ronald Acuña Jr. que dijo, el muerto adelante, la gritería atrás, vamos a ir asegurando y después vemos. Y mira, también le salió bien, porque con todas estas lesiones en la carrera de Ronald Acuña Jr., quién sabe qué hubiera pasado en cuanto al valor, en cuanto a un contrato. De que es un extraordinario pelotero, de eso no hay dudas. Me refiero al valor como tal en el mercado de la agencia libre.
1: Completamente, Luis, y creo que tienes mucha razón en eso. Hay que tomar algo en cuenta. Ronald, los Bravos en este momento tienen opciones de contrato por las próximas dos temporadas con él. Yo dudo que Atlanta ejerza esas opciones y creo seriamente que pueda venir una extensión de contrato con Ronald. Que al final yo creo que eso fue lo que él apostó siempre, a quedarse en Atlanta a largo plazo, construir un equipo ganador, y lo ha tenido siempre, aunque lamentablemente el año que ganaron la Serie Mundial él no estaba jugando, pero sigue siendo un equipo que es contendiente al título, y creo que esa extensión puede llegar, y al final va a terminar haciendo un buen contrato. Y en eso que tú decías, en estos días Michael García, su primo, que está en los Reales de Kansas City, digo, Ronald nunca se va a arrepentir.
0: Sí, no, claro que no. Hacemos la pausa, Daniel, en TUDN Radio. Vamos a hacer el corte comercial, nos quedamos como siempre unos minutos acá en Facebook y en YouTube. Hacemos el corte y ya regresamos.
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0: Estamos de regreso, amigos. Estamos de vuelta en la señal de TUDN Radio. Gracias a todos los que están con nosotros. Vamos a seguir enseguida ya con llamadas al 833-867-2346. 1-833-867-2346, que es nuestro teléfono en cabina. Nuestro teléfono en cabina, el 1-833-867-2346. Señores, Betico, hay mucha actividad hoy desde temprano. Ya mencionábamos ese juego de los Bravos contra el equipo de los Nacionales. Victoria para los Bravos, 9-0. Pero también los Atléticos vencieron 9-2 a los Rangers de Texas. Se llevaron la victoria los Atléticos. Pizarra final de 9-2. Estos Rangers, Beto, está en ese momento en que parece que no quieren hacer las cosas. O sea, ayer perdieron los Astros, a un juego amanecieron hoy los Rangers, y entonces pierden con los Atléticos. Increíble, pero es lo que hemos hablado. Muy floja, muy pero muy floja esa división oeste y de forma general toda la Liga Americana,
13: Quiñones, no es un dato menor. Ayer estaba mirando el juego de los Marineros de Seattle y la victoria de los Marineros de Seattle. Debutó el cubano Lázaro Montes. ¿Qué clase de debut? Este muchacho de 21 años de edad solamente sube a las mayores y debuta en grande. En el primer turno al bate le dan boleto, en el segundo hit al derecho, impulsó carrera y después conectó jonrón. Al final se va de 4-2 con un jonrón. Y bueno, maravilla lo que se habla de este muchacho. Lo veíamos en la celebración con Randy Arozarena. Qué bueno llegar a un equipo, ¿verdad? Y tener ahí un compatriota, Randy, que es figura mediática y de la figura más importante de los Marineros de Seattle. Y mientras eso ocurría, también debutaba Yoandy Morales. ¿Te recuerdas en la Serie del Caribe que estaba con Puerto Rico, el primera base? Yoandy Morales, bueno, en la organización de los Nacionales de Washington, el hombre debuta ayer y se quedó corto, le faltó el triple para la escalera. Y qué también bárbaro. Con cuadrangular, 24 años de edad. Ahí estaba el padre, el ex pelotero cubano Andy Morales. Estaba en el estadio toda la familia. Es decir, se vivió un momento tremendo, tanto en ese juego como en el juego de los Marineros. Los dos cubanos debutaron. Claro, Yoandy es cubano-americano. Él nació en Miami. El padre vino, si mal no estoy, en el 2000 aproximadamente, por ahí, 1999, 2000, por ahí. Nunca pudo jugar en Grandes Ligas. Los Yankees lo firmaron, pero nunca pudo llegar a las mayores. El hijo, ayer, repito, llega y qué manera de hacerlo. Así que de 5-3, Yoandy Morales, ganaron los Nacionales, derrotaron 5-3 en ese juego, así que todo fue perfecto porque no solamente que batearon estos muchachos, sino que sus respectivos equipos ganaron, ¿eh? Fueron los dos debuts.
0: No, y hubo otro, acuérdate, el de los Charros de Jalisco, Jared Serna, con los Miami Marlins. Ayer debutó también, estuve ahí atento por la noche a ese juego, bateó para doble play el muchacho en su primer turno al bate, pero bueno, por lo menos tuvo allí un par de innings a la defensa en la segunda base con el equipo de los Marlins, así que fue el otro debut de ayer que estábamos pendientes aquí en el programa, lo dijimos, estábamos pendientes, ¿no?, de lo que iba a ser de Jared Serna ayer, su probable debut con el equipo de los Marlins. Le recordamos, fue Serna el que llegó a Miami procedente de los Yankees en el cambio que mandó allá Season Jr. allá a los Bombarderos del Bronx hace un par de años ya, un par de temporadas. Y recuerdo, Beto, que yo lo dije en otro espacio en México, lo comentaba en una de las transmisiones de los Charros de Jalisco. Yo consideraba que para Jared Serna iba a ser mucho más fácil, bueno, la palabra no es fácil, más rápido, más corto el camino para llegar a las Grandes Ligas con un equipo, con una organización como los Marlins, que con los Yankees de Nueva York. O sea, por la circunstancia, por la filosofía de la organización, en los Yankees cuando te hace falta resolver un problema, en una posición, ¿qué haces? Te vas a la fecha límite de cambios, buscas el talento que esté disponible, aunque al Beto últimamente no le han gustado, o en la agencia libre contratas, pero vemos muy pocos ejemplos como el que estamos viendo ahora, apostar por un George Lombard Jr., para resolver un problema inmediato que tenían, un problema urgente, que era el del campo corto. Y han apostado por George Lombard Jr., pero eso es raro verlo en el equipo de los Yankees de Nueva York. Sin embargo, una organización como los Miami Marlins te va a dar un poco más de posibilidades de llegar más rápido, al menos, a Grandes Ligas. Otra cosa es mantenerse, otra cosa es quedarte, pero al menos llegar iba a ser un poquito más rápido para Jared Serna. Y ayer consiguió debutar el muchacho que en la pasada temporada invernal en Liga Mexicana del Pacífico impuso récord de triples con un total de 9 triples en la campaña, nuevo récord para la Liga Mexicana del Pacífico, que ahí está el dólar de la esquina, el 12 de octubre. Ya estamos a poquito más de un mes para que empiece la temporada invernal en México.
13: Mira, Montes no está jugando hoy, a propósito de los Marineros de Seattle derrotando 4-1 a los Medias Rojas de Boston cuando se juega el quinto capítulo. Así que amenazando también los Marineros con llevarse la victoria, como fue el caso de ayer. Ayer Montes fue designado, hoy está Canzone como bateador designado. Arozarena lleva de 3-0 en ese juego. Ayer también Randy Arozarena fue protagonista. Así que Montes, repito, no está en el juego. Los Orioles 3-2 arriba de los Rockies de Colorado en la parte alta del noveno. Así que los Orioles están atrasados del triunfo. Quiñones, ¿sabe quién está muy, pero muy contento? Porque llegó a los Orioles de Baltimore, es el cubano Luis Robert Jr., que hoy no está como jardinero central. Esto lo habíamos dicho, lo habíamos adelantado, lo piensan poner como jardinero izquierdo. El jardinero central es Colton Causer, que está haciendo jugada de Colton Causer ayer. Y bueno, está en el jardín izquierdo Luis Robert Jr., y lleva de 4-1 en el juego de hoy con dos carreras impulsadas, ubicado como cuarto bate en el jardín izquierdo, el chico de Cuba. Así que, mira, pasó de un equipo que no va a ningún lugar, como los Mets, a un equipo que está luchando por meterse en la postemporada, como los Orioles de Baltimore.
0: Sí, señor. Y bueno, recordar que este equipo de los Orioles, bueno, tiene ahí a Pete Alonso. Tenemos unos peloteros. Vámonos al teléfono, Beto, al 833-867-2346. Abrimos líneas. Vámonos con Anthony de Houston. Anthony, buenas tardes.
14: Saludos, Beto. Saludos, Luis. ¿Cómo estamos?
0: Todo bien, mi hermano.
13: ¡Hey, bienvenido. Anthony! ¡Anthony!
14: Saludos, Beto. Tenía tiempo que no te llamaba por aquí. Estaba perdido, pero bueno, siempre ahí atento a ustedes. Gracias por el programa y por los datos. Siempre ahí a la escucha.
0: Gracias, gracias.
14: Quería saber a ver cómo ve a los Astros. Vamos pa postemporada. ¿Qué tal ahí Cantala con su debut y eso? A ver si tienes algo.
13: Anthony, tú sabes cómo yo lo veo, Anthony. Anthony, te voy a alegrar la tarde. ¿Sabes cómo yo veo a los Astros, Anthony? Los veo en la sabrosa, refrescante, afrodisíaca cima del oeste de la Americana. Y no solamente que están ahí arriba, en lo más alto, mirando a todo el mundo de arriba hacia abajo, Anthony, sino que Texas, que es el que sigue este juego y medio, hoy es sabroso ser fanático de los Astros de Houston como tú, Anthony, después que el señor Quiñones no daba un peso por estos Astros de Houston y lo estaba eliminando desde hace meses.
14: ¿Qué le han dado a los Yankees? Puro pao, pao, pao.
0: Anthony.
13: Eso, pao, pao, pao. Eso, Anthony.
0: Anthony, yo sé que tú caes en las garras del Beto Ferreiro, pero nada más, aquí te va. Yankees de Nueva York, 79 victorias, 60 derrotas. Astros de Houston, 70 ganados, 69 perdidos. Entonces, ahí está, mi hermano. No hay que buscarle mucho, mi estimado Anthony. Probablemente se van a meter a postemporada. Ha sido una campaña muy mediocre, muy, muy mediocre de toda la Liga Americana, hay que decirlo. Pero, pues, ya veremos cuando llegue octubre cómo se da la cosa.
14: Gracias por la información y bueno, siempre atento, gracias.
0: Gracias, Anthony, cuídate, hermano. Anthony. Oye, la gente de Houston, con lo bien que me caen, con lo bien que me trataron allá en la ciudad espacial, me encanta que estén volviendo, porque sabes que estaban perdidos. Vámonos para Manhattan, ahí en Manhattan está el amigo Jesús de Manhattan. ¿Cómo tú estás, mi hermano?
15: ¿Qué dice una voz bestia de la radio?
0: La bestia.
13: Dímelo, Jesucito.
0: Oye, yo no sé si eso es un elogio o es un... las dos bestias, los dos caballos, los dos monstruos. Oye, Jesús siempre nos pone por las nubes,
15: ¿eh? Eso quiere dejarle dicho para los dominicanos, lo máximo.
0: Lo máximo, tremendo, gracias, Jesús.
15: Lo máximo, narrando juegos y hablando de besos.
0: Gracias, Jesús, gracias, muchas gracias.
15: Para mí, ustedes son los mejores narradores.
0: Oye, apreciamos mucho lo que nos valoran. Menos mal que ustedes nos quieren y valoran nuestro trabajo. Eso es lo importante, ¿eh? Que ustedes...
15: No, yo a ustedes no lo llamaré, pero lo oigo diario.
0: Sí, menos mal. No, pero qué bueno, mi hermano. Qué bueno que tú nos valoras, que tú nos quieres, de verdad. Lo apreciamos mucho.
15: Saben a narrar. Uh-huh. Eso es lo bueno. Exacto.
0: Gracias, mi hermano. Oye, ¿cómo ves el panorama? ¿Cómo ves el panorama?
15: El programa. Una sola horita ese programa. Si hubiera una protesta, el primero que llamara fuera yo, para que le dieran más tiempo.
0: Seguro, y más dinero, más billetes, más salario. No, claro que sí.
15: Claro, tiene que ganar más dinero.
0: Ah, claro. Claro. Oye, Jesús, ¿cómo tú ves el panorama, hermano? A ver, esta serie, vamos a irnos a esa serie que viene, Filadelfia contra Atlanta. ¿Quién se lleva esa división, los Phillies o los Bravos?
15: No, yo me voy dos juegos y dos. Esa gente están jugando bueno los dos.
0: ¿Y quién se lleva la división al final de la campaña?
15: Bueno, ahí está duro.
13: Está duro, está duro. No, porque Quiñones asegura que es Atlanta, ¿eh? Quiñones asegura que es Atlanta.
15: No quieren perder.
0: Bueno. Está bien, Jesús.
15: No quieren perder.
0: Jesús, gracias, mi hermano. Se te aprecia.
13: Cuídate,
0: mucho.
13: Jesucito,
0: se te quiere.
13: Okay. El caballete.
0: Jesús es otro que es otro monstruo de la radio también, ¿eh?
13: El monstruo. Pero oye, Quiñones, ¿te parece escucha? Antolín el Pichón como te quedaste ahí, hermano? ¿Te acuerdas de Antolín el Pichón?
0: ¿Ah, no se ha movido más? Ahí, ¿así se quedó? No, pero son los efectos. Yo a ti te veo bien, perfectamente, pero son los efectos de todas esas cosas que tú le pones ahí, que mira quién te parece. Mira, ya viste a quién te parece, ya. Ya te salió quién te parece. Estás igualito.
13: Ahora sí, ahora lo relaste.
0: Estás igualito, vaya. Nada más te falta el bigote. Vámonos vaya, con David. Oye, si no fuera por esto, mi hermano, si no fuera por esto y por la llamada de la gente que nos tiran para arriba, para el cielo, que fuera, imagínate, que fuera. Si no fuera por estos cariñitos que nos dan acá, imagínate. Qué bueno que esta gente nos quiere, por lo menos. Vámonos con David para Houston. David, ¿cómo estás, hermano?
16: muchachos, buenas tardes, ¿cómo están ustedes?
0: ¿Qué pasó, mi David? Bien, bien.
13: ¿Qué dice,
0: bien?
13: David?
16: ¿Qué dice, Betico?
13: ¿Todo bien, hermanazo?
16: Lo he escuchado varias veces meterse en la conversación de mejor manager y estoy muy de acuerdo con ustedes en la parte de estos managers que, tomando el interinato, bueno, han hecho un gran trabajo de sacar a esos equipos que estaban en el sótano, vamos a decirlo así. Pero yo también metería, por aquello que comentaban ustedes mismos con Daniel, de hacer más con menos, al manager de Chicago, de White
0: Sox. De los White Sox, claro.
16: Yo creo que sí, debemos meterlo ahí, porque, bueno, de quedar primero, como todo lo indica, aunque falta un mes de temporada, bueno, falta bastante temporada, vamos a decir, bastante juego para que pueda alcanzarlo, pero como va Cleveland, como va Detroit, no creo. O sea, yo creo que hay que meterlo también en la conversación, hay unos punticos a ver cómo resulta eso.
0: Oye, pero y ven acá, y digo, mira, hablando de todo un poco, así como los locos, sí. Si tú me preguntas el resultado de los White Sox, es mejor. Pero oye, lo acabamos de mencionar, Joe Espada, sobrevivir, digo, a pesar de la mediocridad, con estos Astros de Houston, tenerlos ahí por lo menos, yo creo que también tiene su mérito Joe Espada,
16: También, estoy de acuerdo. Además que, como decían y el amigo, el hermano Miguel, han probado, creo que son más de 20 rotaciones, nunca han tenido un picheo abridor estable, y eso es meritorio, porque además que no cuenta tampoco con bullpen. Pero bueno, vamos a ver, todavía falta ahí ese final de fotografía, como estaban diciendo, del oeste, de esa división tan, tan mediocre, como dice, va a estar bien difícil. Y el otro puntico que quería conversar, Luis, que te tomo la palabra ahorita de esa versión de los Yankees de apostar por un novato,
0: sí,
16: en una posición tan importante, yo creo que deben también correrla hacia el center field, amigo, contando de que cuando entre Judge a jugar, tienen que jugar las piezas allí. Yo creo que el que tiene que sentar es a Grisham y no a Spencer Jones, opino yo. Ustedes están viendo lo que ha hecho Spencer Jones, que está jugando constantemente, ¿no?
13: No sé, no, tremendo. Te voy a decir una cosa, qué buen apunte hay lo que acabas de mencionar sobre Spencer Jones. Estaba mirando hoy aquí, Spencer, claro, Jones ha conectado en los jonrón en los dos primeros juegos ahora con los angelinos, y está bateando 400 con más de 1100 de OPS contra lanzadores zurdos en la campaña. Es decir, Spencer Jones ha triturado a los lanzadores zurdos. Yo pienso como tú.
16: Y cuento que con el guante también ha hecho unas cuantas jugadas, y además que tiene brazo, porque vamos a estar claros, ustedes mismos lo han hecho comentarios en varias transmisiones, que un center field con brazo que está haciendo ahí,
13: Trent Grisham es el peor brazo de las Grandes Ligas. Trent Grisham, el de los Yankees, es el peor brazo de las Grandes Ligas.
16: Y Luis lo dijo.
13: Pero esas cosas Quiñones no la dice, Tú como yanquista, qué bueno, esas cosas Quiñones no la dice. Esas cosas Quiñones no la dice. Pero hay que decir que Trent Grisham es el peor brazo de Grandes Ligas.
16: Petico, no es que no la diga. Luis ha dicho en este mismo programa de que
0: Grisham
16: ha sido el peor abridor de las Grandes Ligas con respecto a promedio, y eso no es que ha aumentado mucho, ha bateado en los últimos juegos precisamente porque yo creo que ve sonándole en el cuello a este muchacho, y cuando entre yo, bueno, como quien dice, se acabó, hay que ver qué vamos a hacer, hay que hacer varios movimientos ahí, y creo que con la rotación del bateador designado, porque todo lo que pareciera que fuera como bateador designado en los primeros juegos, yo diría Luis García ha jugado muchas veces segunda base con Washington, pasar a Luis García para segunda, mover a Chisholm, que siempre Luis también ha comentado, mover a Chisholm a tercera, y poner, alternar a Ben Rice y a Goldsby en primera base. Hay que hacer varios movimientos, porque no puede sentar a Ben Rice en ningún momento. Yo se lo comentaba el domingo por juego, que eso me recordó a mí el año pasado, ¿se acuerdan la serie con Toronto que fue decisiva, que perdimos los 5 juegos corridos fue decisiva para tener el título de división.
0: Claro.
16: El primer juego, cuando le entrevistaron, le hicieron la rueda de prensa a Boone con su cara grabada, dijo que por qué no había jugado él. No, day off. ¿Cómo le vas a dar day off?
0: No, pero sí, claro, no, y yo estoy en eso. Yo entiendo hoy en día que si el zurdo, que si no le batea a los zurdos. Oye, usted cuando batea tiene que jugar todos los días, hermano, sea zurdo, sea derecho. Aunque no le batea a los zurdos, un pelotero, yo creo ya, como Cody, como este Ben Rice tiene que jugar todos los días, en mi opinión.
16: Hermano, para... una gerencia seria ya tendría que estar hablando con Ben Rice y no esperar ni siquiera la huelga ni nada. El año que viene se le acaba el contrato. Mire, señora, vamos a hacer una extensión ya.
0: Ya, porque el muchacho se ha echado a la espalda del equipo, ¿eh? Oye, gracias, David, mi hermano, cuídate mucho.
16: Un abrazo, Beto, un abrazo, Luis.
0: Se te quiere, David, gracias. Saludos hasta Houston. Vámonos con otra llamadita, el pecador de Las Vegas. Pecador, ¿cómo estás?
17: Saludos a la banda. ¿Cómo están?
0: Todo bien, hermano, bienvenido.
13: ¿Qué dice, pecador?
17: Muy bien, dos puntos. No sé si los escuché, pero nuestro equipo de aquí de Henderson, Las Vegas, de Paseo Verde, jugó la final de las ligas menores, Little League, pero perdimos con Curazao. Pero estamos orgullosos de nuestros jóvenes que compiten en el béisbol. Ese fue el punto número uno. El dos, ayer les llamé, pero no pude entrar porque estaban hablando de las edades de los jóvenes. Que,
0: sí, los cachirules o forros.
17: Sí, pero mira, en países de pocos recursos, inclusive en México, mi mamá nació en un mes y el registro civil llega después de un año y a todos los niños que nacieron los registran. Entonces, desgraciadamente para los países de bajos recursos, por ejemplo, muchos de África que van a los mundiales de bajo 18 y llegan manejando y con carros o ya tienen hijos porque son cada dos años donde hacen el registro. Y si son como Quiñones y se les olvida, pues a los cuatro.
13: Ah, sí, sí, es olvidadizo, sí, sí, sí. Qué bueno que lo tienen identificado, qué bien.
17: Luego, si no lo registras a los dos años, esperas hasta que vuelva.
0: No, pero a ver, yo entiendo esa parte, pero... y no es el único caso que hay, ¿eh? Por ahí hay varios, a ver, yo creo que el caso de Mini Miñoso, tengo entendido que Mini Miñoso también tiene, por poner un ejemplo, de un ex pelotero de Grandes Ligas, porque allá en el pueblito donde nació creo que lo registraron una fecha y después fue otra, y así hay muchos casos de peloteros. O sea, una cosa es que hay un error por días, pero otra cosa, hermano, es que un chamaco de 16 años, usted lo ponga a jugar en la categoría de 13, 14 años. Eso ya es otra cosa diferente, porque ahí sí se nota mucho el cambio, incluso de un año para otro en esas categorías, ¿eh? Pero bueno, ya eso es otro tema. Gracias, pecador, un abrazo.
17: Nos vemos, saludos.
0: Abrazo al pecador. Gracias. Hasta Las Vegas. Mira, dice por acá que tenemos una llamada desde Alaska, Beto. ¿Será verdad que nos están llamando desde Alaska? Buenas tardes.
18: Claro, chico, ya tú sabes, hermano.
0: ¿Cómo? Miguel, ¿desde qué parte de Alaska? Vamos a ver si es verdad que tú estás en Alaska.
18: Fairbanks, Alaska, compa. Venga, acá está el frío bueno. En febrero venga para acá a pescar con nosotros, mi hermano.
0: ¿Ahora qué temperatura hay ahí?
18: Estamos a 69 ahorita, mi hermano.
0: Oh, el Beto no le gusta ese frío.
13: No, eso no es tanto. Eso es sabroso.
18: Quiñones, te tengo una canción, papá, porque soy tu paisano de Guadalajara. Mira,
0: venga.
18: No sé cantar ni quiero, pero te la voy a leer. Cubano, hermano, ya eres nuevo charro.
0: ¿Cómo? Eso, seguro que sí.
13: Cubano, que sí, hermano, Miguel. Ya eres nuevo charro.
0: Oye, pero si
13: cubano,
0: yo,
13: oye, hermano, oye, ya eres nuevo charro. Eres,
0: llevo cinco charro. Años ahí con los charros de Jalisco. 5 años narrando a los charros de Jalisco, pero desde el 2017 estamos siguiendo al equipo de los charros de Jalisco ahí en la ciudad de Guadalajara, claro que sí. Gracias, Miguel, mi hermano. Saludos hasta Alaska.
13: Cuídate, Miguelito.
18: Sí, sí, un abrazo, muchachos. Y viva
0: abrazo.
18: México, candela para sindicato, chicos.
13: Candela para sindicato, vamos.
0: Saludos. Y Jesús desde Boston, Jesucito, ¿cómo estás, hermano? Buenas tardes.
19: Buenas tardes, jóvenes. ¿Cómo están ustedes?
0: Todo bien, mejor.
13: ¿Qué dice Jesucito? What's going on?
19: Beto, ¿qué le está pasando a Boston? Que después de la raya se ha vuelto una mira, ahora mismo están perdiendo y ayer perdieron. Ya están
13: perdiendo. Creo que el cubano Montes ayer y a Rosarena acabaron con el picheo de Boston ayer, ¿eh? Con el picheo de Boston acabaron los dos cubanos, ¿eh?
19: Se está poniendo la cosa chiquita ahora. ¿Qué pasó ahora? Yo lo siento por mi amigo José.
0: El amigo José se hizo ilusiones, se fue para Punta Cana con la cubana y ahora, como dice Jesús, se le está complicando el asunto, ¿eh?
19: Bueno, él está haciendo de noche a ellos.
0: Sí, tiene que apurarse, ¿eh? Tiene que apurarse, Jesucito. Oye, gracias, mi hermano. Te esperamos mañana. Cuídate mucho.
19: Igual, buenas tardes.
0: Gracias.
13: Un abrazo, cuídate.
0: Oye, Beto, hoy yo te veo, pues, señor.
13: Oye, un abrazo a Víctor Sosa, el tiburón de Varadero, Vitico, que está Sosa en sintonía con nosotros, ¿eh?
0: Vitico Sosa está escuchándonos. ¡Saludos, Vitico! Gracias, Vitico, sí, señor. Hoy yo te veo, Beto, y es que te estoy mirando y te me pareces a alguien. No acabo de percibir a quién, pero te me das un parecido a alguien hoy ahí, en ese tremendo estudio que tienes, Beto, ¿eh? Betico, vámonos, señores, se nos acaba el tiempo. Mañana regresamos a la
13: mañana, señores.
0: Hoy te portaste
13: mañana
0: bien.
13: Es jueves, ¿eh? Mañana se pone sabroso la cosa. Un abrazo, cuídate, gracias a los que nos acompañaron.
0: Hoy te portaste bien, hoy te portaste bien.
13: No, todos los días bien, todos los días bien, ya está bueno ya. Ya. Cuando ya tú me incomodes, me levanto y me voy, y ya, de todas formas, ya.
0: Señores, quédense con Jorge Ramos y su banda a continuación en TUDN Radio. Mañana volvemos a las 5, el domingo a la 1, el lunes también a la 1, Bravos contra Phillies, y el lunes también en la doble cartelera en Labor Day, tendremos el juego entre Nacionales y los Padres de San Diego. Buenas tardes. 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Buenas tardes.
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0: Transamérica de Costa Costa. ¿Cómo están? ¿Cómo les va este jueves de alegría? Porque aquí todos los días son de alegría, ¿sí o no, Toñito?
1: Claro que sí.
0: Saludamos con muchísimo gusto a toda nuestra gente bonita de costa a costa en este país que ya está conectada y activada con nosotros. Esperemos que también hoy sea un día muy bonito como ayer, que se comunicaron con nosotros contándonos sus historias. Hoy también tenemos temas muy interesantes que abordar en la mesa. Así que quédese con nosotros, bienvenidos a un nuevo programa de Buenos Días América. Los saluda en estos micrófonos Janet Vázquez, a nombre de Andreina Gandica, a quien le mandamos un saludo muy afectuoso. Está de vacaciones, para quienes nos preguntan, ¿dónde está la rubia? Bueno, eso es una película, ¿dónde están las rubias? Pero la rubia de Andreina Gandica está de vacaciones y en unos días regresará con nosotros, así que no se me preocupe. Pero mientras tanto estamos todo el equipo listo y más que listo, preparado, con toda la actitud. Ya es jueves 3 del mes de septiembre, el tiempo va que vuela, así que hay que aprovecharlo. Y está Toño Murillo en los controles, atendiendo sus llamadas y musicalizando este show. También está Brizzy en la asistencia técnica, por supuesto. Hoy parece que sí vino, como que la vi por ahí ya peinándose y arreglándose para poder estar en el show. Seguramente va a llegar por acá corriendo, pero es siempre lista. La bella Brizzy. Está también Lalo Leal en los deportes, y en la voz. Y Michelle Rosas, por supuesto, también en la producción y en la conducción, aquí con todo el equipo. ¿Cómo están, chicos? Muy buenos días.
2: Hola, Janet, ¿cómo estás? Muy buenos días. No sé si a Brizzy buenos días, pero también buenos días a Brizzy. Yo también la vi por ahí. Por ahí danzando, creo que estaba comiendo, Briseida, pero a ver si al rato viene Brizzy, para Toñito, para Lalo y para la gente que se va a comunicar con nosotros, como lo hicieron ayer. La verdad es que muchas gracias a las personas que nos llaman desde muy tempranito. Hace rato yo ya escuchaba porque veía que se prendía el foquito, que ya tenemos gente conectada, así que gracias a la gente que nos sintoniza, ¿no? A lo mejor van rumbo a su casa ya después de una jornada de trabajo o comenzando apenas su jornada laboral en este jueves, ya casi viernes, de alegría, como dice la canción de Buenos Días América.
0: Sí, jueves de alegría. Y además, Michelle, ya estamos en jueves, ya viene el fin de semana, entonces más alegría todavía
2: un poco más de más alegría, más relajados. Yo creo que también el cuerpo comienza a relajarse, comienzas a dejar algunos pendientes que te ocupan más tiempo para la próxima semana, porque ya este día y el día de mañana ya la gente trata de disfrutar, ¿no? De disfrutar, de planear qué hacer el fin de semana, así que también nos pueden contar qué van a hacer el fin de semana, este fin de semana, si es que descansan o qué pretenden hacer este fin de semana.
0: Así es. Toñito, ¿cómo estás? Muy buenos días. ¿Cómo amaneces?
1: Hola, Yanel. Buenos días. ¿Cómo estás? Fuerte abrazo para ti, a Michelle, a Lalo, a todo el público de Buenos Días América. Contentísimo de estar por acá en este jueves. Y sí, la Brizzy andaba ahí maquillándose porque ¿qué creen? Que ya pidió camerino y todo.
0: Ah,
1: ya pidió camerino.
0: Vaya.
1: Exclusividad y todo. No, ya. Anda, que no cree nadie esa Brizzy. Desde que anda muy pegadita a Azcárate
0: y a todos los jefes,
1: Michelle, ya hablé con ella, Michelle, ya que se calme contigo, ya le dije que se calme, pero no creo que entienda.
2: Pero no creo que lo haga.
1: No creo que entienda.
0: No, sí, ya pidió hasta camerino.
1: Ya camerino, pues que
2: ya es del círculo rojo.
1: Ya. Ya pidió hasta de desayunar y aparte de su sueldo, ya pido que le llevaran desayuno.
2: Aparte lo que se lleva de todo, si se roba del refri, va a pedir desayuno.
1: Exactamente. Aparte.
0: Y lo que le va pidiendo a uno y al otro, no. Bueno, viene Brizzy. Brizzy, ¿cómo estás? Muy buenos días. Yo quisiera también que me prestaran un pedacito de aquí, de la oficina, Toñito, porque yo cada vez te entiendo más. O sea, en casa es imposible dormir porque nadie te comprende.
1: Exactamente. Mira, ahí viene para acá, ahí viene la Brizzy. Hola, Janet, buenos días.
0: Hola, Brice, ¿cómo estás?
3: Pues, modo obligada, tengo que ser yo de saludar a ciertas personas. ¡Hola, Michelle! ¡Hola, Michelle!
2: Ahora resulta. Dice por ahí que el saludo no se le niega a nadie, ¿eh?
3: Pues, ojalá cambiaran ese dicho.
2: Pues no, ¿eh? Pues,
3: se le debe de negar a ciertas personitas. Janet, te escucho con atención, pues, para lograr lo que yo he hecho, pues, trabaja más, mi reina. Trabaja más, para tener un...
2: ¿Un camerino?
3: Un frigobar individual, un camerino, me lo ha ganado a pulso, así que, pues, trabájele más.
2: Con el sudor de su frente.
3: Con el sudor,
0: Otro sudor, yo
3: de
0: creo.
3: De la frente.
0: Con el sudor. Sí, el trabajo duro.
3: Dejémosle, trabajo arduo. Dejémoslo así, arduo. Porque se cansa, ¿eh?
2: ¿Cansí?
3: Sí, cansa.
0: Sí, yo creo que sí, cansa.
3: Aquí sí es.
0: Bien, trabaja.
3: Estar en los altos mandos como yo, mero. Mera.
0: Ay, Dios.
2: Eres mero, mera. ¿Cuál es el mero, mero?
3: Mera.
0: El mere.
3: Soy la mera. No, ¿cuál mere? Mera.
0: La mera.
3: Está entre gozas.
2: Es le mere.
3: Ya me hice bola, ya. Oiga, Toñito,
0: pero te entendimos, entendimos. Oye, Toñito, es que sí, la verdad, yo quisiera, yo creo que me voy a venir a dormir, pero yo no sé si me toque ya algo de la cabina, un pedacito.
1: Pues ya hay una, ya hay dos suites, entonces una está libre.
0: ¿Ah, sí? Ah, perfecto. Yo creo que
2: si no, en tu casa nadie te deja dormir.
0: No me deja dormir, Michelle. Es que mira, si no es mi mamá.
1: Pues te va bien, ¿no?
0: Si no es Lunita, no, de verdad, yo quisiera ya que me dejaran dormir, porque a veces yo digo, ya, 9, voy a dormirme, 10, ay, qué temprano es para mí, 10 de la noche, dormirme, maravilloso, ya he terminado todos mis trabajos, mis labores, todo ya, hice de escenario, no, pues que sin Lunita no se quiere dormir, que si... Luis también se le ofrece algo. Mi mamá también. Ayer yo ya acostada, 12 de la noche. Mi mamá, Janet, oye. O sea, ¿ya le diste de comer a los perros? Para todo. Algo se les ocurre.
1: No, Janet, pues entonces tú ya estás regando. Tú haz los más individuales a los demás.
0: Voy a necesitar, así como con permiso, nadie me hable a partir de las 10 de la noche.
2: Nada de las 9, mejor.
0: Nadie me va a saber nada de nadie. Adiós. No, pero es que entre aquel ruido. Los penales ayer.
2: Ven a ver los penales. De la América contra Lourdes.
0: Los penales. No. De verdad, a todos se les ocurre.
1: Dile, Luis, no estoy dando lata. Yo en América ni en el Monterrey le voy.
2: De ninguno de los dos apoyo, así que no me estés molestando.
1: Dando lata.
0: Bueno, sí apoyaba a Monterrey un poquito más.
1: Pues sí, pero ¿sí? No le ibas a... Te vale no, gorro.
0: La verdad es que me valía gorro, yo quería dormir. Pero no, todo se les ofrece, todo se les ocurre. Y siempre me dan las 12 de la noche.
2: Y siempre se duerme a la 1 de la mañana.
0: O sea, 3 horas y cachito. Ay, Dios.
2: Yo creo que hasta
0: me
2: menos.
0: Me voy a venir a dormir aquí.
2: Hasta menos, ¿no? Si te duermes como 12:30.
0: Sí, es complicado.
2: Bueno, sí, 3 horas.
0: A ver si Brizzy me deja dormir por aquí con ustedes.
3: Somos muchos.
2: Todavía está envidiosa que ella se vaya a su casa.
0: Luego va a decir un trío. No.
2: ¿Cómo? ¿Cómo así?
0: Yo no sé si duerman en esta cabina.
2: Primero
0: no.
2: Ir a tomarse un café mínimo.
0: Pero bueno, ahí está, ya estaremos platicando de más y más temas en este programa. Tenemos entrevistas muy interesantes y que darles a conocer. Por supuesto, un tema del día muy importante. Pero vámonos de inmediato con lo que ocurrió mientras usted dormía.
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0: Atados de manos, con tiros en la frente y junto a su perro asesinado, así fue el multihomicidio del músico Jonathan Meléndez, integrante de Camilo VII.
2: La Green Card y la carga pública que cambian para los inmigrantes a partir del 18 de septiembre en Estados Unidos están sujetos a evaluación, qué beneficios pueden ser considerados y cuáles serán las principales excepciones bajo las nuevas reglas del Departamento de Seguridad Nacional.
0: Solo el 5% de las peticiones de asilo se aprueban. Es una cuarta parte de las que se otorgaban hace 3 años.
2: La tormenta Edward deja graves inundaciones en Texas. Rescatan a decenas de personas varadas. Los remanentes provocaron inundaciones y dejan a miles sin electricidad. Autoridades rescataron a personas de autos, casas y en un asilo.
0: Danbury vivió un día sin inmigrantes, con protestas por la Semana Negra de ICE que dejó más de 70 arrestos en la zona.
2: Al menos 2 personas muertas y 6 heridas tras el tiroteo en Minneapolis, incluidos 3 policías. El atacante también falleció.
0: Y le contamos en más noticias también que se autodeportó a México tras vivir 40 años en Estados Unidos y ahora enfrenta una multa de $1.8 millones.
2: Y un juez bloquea la nueva orden del presidente de los Estados Unidos, Donald Trump, que limita la ciudadanía por el derecho de nacimiento. La aplicación por parte del gobierno da una nueva orden ejecutiva que limita el número de personas elegibles.
0: Entró hace 15 años buscando una mejor vida. Ahí se tiene 3 hermanos al mismo tiempo en una gasolinera de Austin.
2: Y nos vamos hasta Cuba, quien autorizó la creación de empresas privadas de más de 100 trabajadores. Esta norma entra en vigor en 7 días, siendo parte de las 176 transformaciones económicas y sociales que el gobierno cubano ha aprobado.
1: En los deportes, se lista la final de la Leagues Cup. Monterrey se enfrentará al Toluca.
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Los deportes, vámonos con toda la información, porque casi sin dormir, Badosa se evita un disgusto y se cita con Goff en el US Open. La lluvia persiste. Los 10 minutos que Paula Badosa debió disputar el miércoles para saltar a su victoria ante Dania Kasatkina en la primera ronda del Abierto de Estados Unidos estuvieron cargados, pero cargados de angustia. Cuarto finalista del torneo en 2024, pero actualmente hundida en la posición número 87 del ranking de la WTA, Badosa fue una de las muchas damnificadas por la lluvia. Su partido fue interrumpido dos veces y el día trastocó la programación del último Grand Slam de la temporada. La española de 28 años confesó que le costó conciliar el sueño a raíz de desperdiciar tres match points antes de que el mal tiempo pusiera alto a su encuentro la noche del martes. En la reanudación, el día miércoles necesitó de otras seis bolas de partido, además de sobreponerse a dos puntos de quiebre para finalmente sentenciar el marcador definitivo. 6-1, 6-4. Se citó con Coco Gauff, la cuarta preclasificada y campeona del US Open en el año 2023. No ha sido fácil, todo estaba completamente mal el día de ayer, citó Badosa. Continuamos con la información porque los vaqueros de Dallas vuelven a generar expectativa en la pretemporada, pero también algunos expertos dicen que tienen posibilidades. Ningún otro equipo de la National Football League causa más expectación de manera habitual que los vaqueros de Dallas, al menos en relación con su falta de éxito durante las últimas tres décadas. Tres décadas ya sin título para los vaqueros. Así que nos sorprende que haya muchos comentarios de pretemporada en donde estén apuntando a los Cowboys en camino a una gran, pero gran campaña. El veterano analista de apuestas Bruce Marshall es uno de los que sostienen que esta temporada sí es diferente. Afirma que la división este de la Conferencia Nacional se perfila bien para el equipo de América, así como para los Giants de Nueva York bajo el nuevo entrenador John Harbaugh. Filadelfia ganó la división con marca de 11-6 la temporada pasada, mientras que los vaqueros 7-9 y los gigantes 4-13 pasaron muchas penurias. Quizás este sea el año en el que Dallas haga algo, porque creo que las águilas son muy vulnerables y que Washington quedó más o menos demostrado como una casualidad de un solo año, comentó Marshall. Creo que el este de la Nacional podría dar muchas vueltas. Veo bastante potencial. Creo que el quarterback de los Giants, Jackson Dart, pero también creo en Dak Prescott. Los Seahawks también, otro de los contendientes, terminaron 10-7 en el año 2024 y luego cerraron 14-3 la temporada pasada, pero ganaron el Super Bowl. Con esto quiere decir que los vaqueros tienen posibilidades. Los corredores de apuestas todavía no compran del todo a los Cowboys. Están 20-1 en el Caesars Sportsbook para ganar el Super Bowl. Y 25-1 en el BetMGM Sports Notebook y en DraftKings Sports Notebook. Es decir, los vaqueros de Dallas están mejor posicionados en el Caesars, pero existen 19 equipos antes de ellos para ganar el Supertazón. Y en MGM, en el casino, existen 24 equipos. Mismo caso de DraftKings Sportsbook. Apuesten un dolarito a ver qué puede ganar con los vaqueros de Dallas. Lo cierto es que las águilas siguen siendo los favoritos en esta división para llegar hasta la final. Muchos los ponen con 17% de posibilidades y MGM con 18% de posibilidades de estar en el partido grande en el próximo mes de febrero. Estos fueron los deportes en Buenos Días, América.

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1: Bueno, pues queremos que se comunique con nosotros en cabina 833-867-2346. Hoy vamos a hablar de un tema que tiene que ver con Donald Trump, y es que vuelve a generar polémica con los nombres del mapa. Durante su presidencia impulsó que el Golfo de México fuera llamado Golfo de América. Ustedes lo recordarán, Golfo de América en Estados Unidos incluso se cambió ahí en el mapa. Recientemente ordenó cambiar para uso federal estadounidense el nombre del lago Ontario por Lago América, y desde hace años ha expresado su interés en que Estados Unidos adquiera Groenlandia también. Ahora va un paso más allá y propone que el estratégico Estrecho de Hormuz pase a llamarse Estrecho de Trump, en medio de las fuertes tensiones entre Estados Unidos e Irán. Aquí ya escuchamos algunas risas. ¿A usted le provoca risa? ¿Qué le provoca esto, no? Porque ahora Donald Trump está proponiendo que el Estrecho de Hormuz se llame Estrecho de Trump, en medio de esto de las fuertes tensiones entre Estados Unidos e Irán. La pregunta que queremos hacerle es, ¿qué opina de esta tendencia de Donald Trump de querer cambiar nombres y dejar su sello en lugares emblemáticos del mundo? Bueno, ya se tiene una moneda.
2: Una Michelle. Moneda, exactamente, una moneda de un dólar que ya está circulando, y que obviamente la gente, habrá gente que la adquiera, habrá otras personas que no del todo, pero bueno, así ha sido el protagonismo que ha tenido el presidente Donald Trump, que quiere estar presente prácticamente en todas las instancias, ¿no? Quiere que su nombre prevalezca, ¿no? O sea, yo creo que
1: que quede, ¿no? Ahí marcado en la historia.
2: Que quede marcado en la historia, más allá de las acciones que él pueda estar haciendo, que debería ser así, ¿no? Las acciones que dejen una huella. La nueva moneda de un dólar es la cara literal de Donald Trump. Ya está en circulación en los Estados Unidos. La emisión se ofrece en rollos y en bolsas a través de la Casa de la Moneda en los Estados Unidos, donde la alta demanda ha generado filas de espera virtual para adquirir las piezas.
1: Y ya se agotaron, ¿eh? Se agotaron las monedas conmemorativas de un dólar con la cara de Trump. Justo unas horas, unas horitas después de salir a la venta. ¿Usted tendría esa moneda de Donald Trump? ¿Haría ahí las filas o lo que se tenga que hacer para adquirir una moneda de un dólar de Donald Trump? ¿O qué es lo que pediría que se cambie para ponerle el nombre de Trump? ¿Estrecho de Hormuz? ¿Qué opina de toda esta tendencia del presidente Donald Trump? Vamos a la línea telefónica, a ver, por ahí tenemos a Armando de Nueva York. Armando, ¿cómo estás? Buenos días.
3: Buenos días, Linda. ¿Cómo amanecen?
1: Hola, hola. Muy bien. ¿Y tú?
3: Bien, aquí desde Nueva York, con un poquito de ya cambiando el tiempo para porque ya buscando el otoño.
1: Ya se siente. Fresco. Ya está aquí el otoño. Ya llegó.
3: Ya llegó prácticamente, ¿verdad? Sí, bueno. O sea, el verano se termina como el 20 de septiembre, pero oficialmente cierra todas las playas y todo este fin de semana, después de este fin de semana de Memorial Day.
1: Exacto, pero bueno, de ya Labor llegamos, Day, dicen, ya viene un fin de semana largo.
3: Ajá. Labor Day, sí, de lo cierto, sí, Labor Day es la cosa. Mira, nosotros no tenemos que asombrarnos nada de esto, sí. Mira, Donald Trump ha agarrado Estados Unidos y quiere agarrar el mundo como su finca, ¿ya? Esta es la finca de él ahora, esta es la finca de Donald Trump. Esto no debería llamarse ya Estados Unidos, sería llamar la finca de Donald Trump, porque él ha desbaratado la Casa Blanca, invirtiendo un montón de dinero, haciendo que va a costar a los contribuyentes. Primero dijo que eran las naciones, y ahora los estadounidenses van a pagar más de 400 millones de dólares solo por el ballroom. Entonces, no debemos extrañarnos, y como definitivamente tiene todo el poder, los que lo pudieran pagar un poco serían los republicanos, pero los republicanos están tan obedientes, si les dice que pongan en cuatro, se ponen en cuatro. Y este, la cosa es esa, pues él quiere dominar el mundo, quiere poner, y no hay nadie que le diga, ya te diga, van a salir los maguitas ahorita diciendo, ay, que sí, que está bien, que todo cambie. Y como te digo, esto va a ser definitivamente un desastre, pero sí, ya vamos a cambiar la historia, lo que pensamos diferente, lo que pensamos con dignidad, porque una cosa es ser tener afecto por una persona o creer en una persona, pero cuando viene haciendo todo esto desastre, hay que denunciarlo, pues. Muchos de los magas también no están de acuerdo ahorita con la política que él ha tenido. Ya muchos están arrepentidos y por eso se le da vuelta a este partido que definitivamente es un partido de cobardes y de sumisos, ¿entiendes? Y bueno, como tiene seguidores, ahí va a salir Nelson, va a salir Dieguito echándole la culpa a los zurdos. Ya, yo hubiera querido haber sido zurdo, uh-huh. Hubiera sido mejor pelotero si hubiera sido zurdo yo.
1: Ay, Armando. Bueno, pues ya no sorprende, dice Armando, ¿no? Sin embargo, ya no es en territorio estadounidense solamente que quiere actuar, sino ya más allá, porque ahora está hablando del estrecho de Trump. Bueno, vámonos a la pausa. Regresamos con más de sus llamadas. Ya tenemos ahí a varios en espera. Ahorita regresamos con ustedes en cuanto volvamos de la pausa comercial.

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13: Hola, queridos amigos, aquí tienen a su doctor Isabel. 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
16: Soy Valeria Lozano de Hábitos y seguro cuando escuchas la palabra estrés piensas en lo mismo. La persona que no puede dormir bien y que toma café todo el día. 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Y si bien es cierto que te puede ayudar, el deber ser es que nuestro organismo vive en un estado de equilibrio constante, el que se conoce como homeostasis. 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

0: mañana con 43 en el este, 5 con 43 en el centro y 3 con 43 en el Pacífico. Michelle, estamos escuchando al Flaco de Oro, Marc Anthony.
1: Al Flaco de Oro, el icónico de la salsa, quien estará esta tarde-noche allá en España, en el escenario de la fiesta más caliente del año para presentar parte de su música. Estamos hablando de los Premios Juventud 2026. Okay. Premios Juventud 2026, que por primera vez se realizan fuera de los Estados Unidos y ahora están realizándose allá en España. Y bueno, Marc Anthony, el Flaco, ¿cómo le hará para estar siempre delgado? Yo siempre tengo esa duda.
0: Yo creo que es genética.
1: ¿Sí, verdad?
0: Sí.
1: Porque literal yo no ubico una imagen de Marc Anthony así como distinta, o sea...
0: Como que digas, ahí está, pasadito de tamales. Sí. Como que se le sale la lonja. No. Está flaco.
2: Son sacrificios. Hacer dietas. Correr todas las mañanas a las 4 de la mañana.
1: Cosa que Briseida no hace.
2: Una hora, claro, cosa que sí.
0: Correr
2: hago.
0: La cortina.
2: Pues, ay, claro, ¿cuál cortina? ¿Cuál cortina?
0: No, sí sales a correr.
2: Envidiosas, nada más.
0: Yo estoy hablando.
1: Ya ella corre, pero al baño, yo creo.
2: Al baño.
1: Exacto, al baño, nada más, ¿no? Pues bueno, el cantautor, además de ser nombrado un agente de cambio, va a recibir este galardón. Por sus compromisos con las causas sociales y las nuevas generaciones, se suman 3 nominaciones que tiene Marc Anthony en estos premios Juventud. Estamos hablando de La Mezcla Perfecta, por la canción No Quiero Hablar, junto a Ángel Aguilar, que Ángel Aguilar también estará en el escenario, junto a Cristian Nodal, y también la nominación por el Tropical Hit de Como en el Idilio, en colaboración con Nati Peluso, y en Tropical Mix por ¿Qué me quiere ma? De Wisin. Esas son las 3 categorías en las que Marc Anthony, el icono de la salsa, está en nominación. Así que estará en el escenario, va a cantar con Ángel Aguilar. De hecho, tiene un pedazo de la canción por la que está nominado con Ángel Aguilar, en la que va a cantar en el escenario. Va a recibir un galardón por ser un agente de cambio. Y bueno, puede ganar alguno de estos 3 premios en las 3 nominaciones en las que se encuentra Marc Anthony. Ya más adelante estaremos platicando un poquito más de más detalles de lo que va a suceder en los premios Juventud, pero bueno, les adelantamos, son 30 los artistas que van a cantar. Hay más de 50 categorías en donde los artistas pudieron estar nominados, y al ratito pues estaremos platicando de todos los detalles que nos dejará esta entrega de estos premios Juventud.
0: ¡Uy! ¡Qué emocionada estoy yo también ya de conocer más! ¿Por qué no me crees, Lalito? De verdad, estoy muy emocionada. Más adelante vamos a tener un enlace. Hoy Lalito viene muy risueño, ¿no?
1: Exacto, o sea, eso de fajarse como Forrest Gump está como chistoso, ¿eh?
0: Sí, pero más adelante vamos a tener un enlace de España justamente para hablar más de estos premios Juventud 2026. Bueno, el Flaco de Oro, Marc Anthony, ahí va a estar presente Cristian Nodal, que ya lo comentabas, Ángel Aguilar, Mau y Ricky, Aria Vega, Fariana y muchos Camilo. Artistas más, Camilo. Bueno, tantos artistas que se van a dar cita.
1: Kenia Oz, ya sí, Peso Pluma, pero Kenia Oz.
0: Y hablar un poquito de quiénes podrían ser los ganadores, ¿no?
1: Sí. Hay varios artistas por ahí en la tercera hora de canción. Elegí al artista más nominado de estos premios Juventud. Yo les voy preguntando.
0: Yo sí, ¿quién es?
1: ¿Creen? No.
0: Yo
1: sí. Tú ya viste, seguramente. Pero los demás a lo mejor no vieron. ¿Quién creen que es el artista más nominado en los premios Juventud?
0: A ver, Lalito.
1: Tú leíste también ya.
2: Cristian Nodal.
1: No. Casu no está nominada.
0: Va a decir Ana Bárbara, una cosa así.
1: Belinda, ¿no? Va a decir.
0: La Tesorito.
1: Bueno, que la gente nos diga quién cree que es el más nominado en los premios Juventud. Yo hace mucho creía que los premios Juventud era para la gente joven.
0: ¿Y no?
2: Mijares y Lucerito.
1: Pues no, ahí hay muchos artistas que ya no son tan jóvenes. Pero en su momento...
2: Como tú comprenderás.
1: Nosotros somos jóvenes todavía, Brisi, hasta tú eres joven.
2: Sí, yo sí.
1: Yo en un principio sí creía que estos premios, o sea, que estaban autonombrados así porque eran para personas, artistas jóvenes, pues.
3: Yo también estaba como con esa idea. Ajá. Al ser premios juventud.
0: Premios juventud. Ajá,
1: hasta que después me di cuenta que como que la palabra juventud la están asociando como con la música
0: para los jóvenes.
1: Para los jóvenes.
0: O sea, la música para los jóvenes. Ajá. Claro, porque hay unos no tan jóvenes que reciben premios juventud, ¿no? Pero bueno, ya vamos a estar platicando más detalles. Y por supuesto, por ahí ya alguien latinó de quién es el artista que más está nominado en estos premios. Pero ya estaremos haciendo un enlace con una chama. La chama, que está por allá en España. Y no es Andreina, ¿eh? Bueno, vámonos con más.

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1: Bueno, vámonos a la línea telefónica. Tenemos a nuestra gente queriendo opinar de los diferentes temas, pero hoy le traemos el tema de Donald Trump, que ahora quiere que se llame el Estrecho de Hormuz, quiere que se convierta en Estrecho de Trump, así como muchos otros nombres que ha cambiado, ¿no? Para ponerle el nombre que él quiere, Golfo de América, el Lago, ¿cómo es? El Lago América en lugar del Lago Ontario, en fin. Bueno, pues tiene hasta su moneda ya de un dólar. ¿Qué opinan de todo esto? Tenemos en la línea telefónica a Filiberto. Filiberto, ¿cómo estás? Buenos días.
2: ¡Ay, qué curioso! No, premios juventud. No, antes ni cantando. ¡Un anciano!
1: El Filiberto también, mi resueño.
2: En premios juventud, cuando hace enojar a la juventud. Está más chistoso todavía. ¡Oye! Fíjate, qué curioso esto de Donald Trump. Ese que está dándole libertad al mundo, que está evitando que haya guerras nucleares, el Estrecho de Trump, sería lo merecido. Porque yo creo que todos los presidentes, si ustedes se ponen a ver un billete en dólares, tú cualquiera, que está ahí la figura es de un presidente de Estados Unidos, que no. Monedas, hay bibliotecas que se llaman igual, aeropuertos, edificios, muchísimo, ¿verdad? Pero pues les molesta a los de Trump. Tan libres, creo en México también en su país, sus billetes si se ponen a ver, o no sé si lo han visto, en sus billetes también hay presidentes, no expresidentes.
1: Sí, históricos.
2: Bueno, pero fíjate qué hipocresía de la persona que está aquí en Estados Unidos, diciendo que soy exagerado, que está, es muy sangrón, es muy prepotente. No lo es. Estados Unidos sí lo es. ¿Por qué? Porque podemos ser así. Nos damos el lujo de la libertad al mundo. Ahorita siguen echando gasolina. ¿Por dónde creen que pasa ahorita la gasolina? Por el Estrecho de Trump. Gracias a Trump. Y aunque digan que somos muy fanáticos, simplemente la libertad es a donde nos lleva. Y si tanto les molesta donde está Trump, donde está un dictador, como se les ha dicho, ¿cuándo se largan? ¿Cuándo dejan de ganar en dólares? Para que no vean la cara de los presidentes. Así es sencillo, dejen de ganar en dólares, váyanse a ganar en pesos, váyanse a ganar a otro lado, para que no vean nada de Estados Unidos, porque cada vez que le echan a Donald Trump, le están cacheteando a Estados Unidos, pero siguen tragando de Estados Unidos y en dólares. Ahora sí, ¿qué dices tú? Espérate, ya no quiero andar en carretera, ahora que andan de freeway de Estados Unidos, pues no quiero pagar cuota.
1: Sí.
2: Así es de sencillo. Buenos días, ¿eh?
1: Bueno, Filiberto, ahí está, ¿no? Lo que dice es bien merecido. ¿Y qué otro nombre le pondrías tú a un lago, un edificio, un monumento, un lugar? ¿Qué le pondrías con el nombre de Trump? ¿Fili? Ya se los
3: Yo le pondría, Yane, algo así como travieso, ¿no? El Estrecho Travieso.
1: El Estrecho Travieso.
4: Yo le pondría...
1: Yo creo que se está yendo por otro lado.
4: El Estrecho Rebelde.
1: El Estrecho Rebelde.
3: El Estrecho Rebelde. No creo que Travieso quedó mejor, bitch.
1: No, yo creo que ellos están hablando de otro estrecho. Mira. Pero bueno, a ver, vamos a ver qué opina. ¿Qué opina por aquí en la línea? Ni le pregunto a Brizzy, porque no sé qué vaya a decir. Me voy a arriesgar mucho.
5: Me encantaría. Ahora digo que me encantaría. Eso que dijo Lalita, me encanta. Yo voto por eso.
1: Ay, Dios mío.
5: Yo voto por
1: bueno,
5: eso.
1: A ver, ¿qué opina Enrique? Enrique, ¿cómo estás? Buenos días.
6: Buenos días. Trump quiere cambiarlo todo. Todo quiere cambiarlo. No sabemos cuántas cosas más va a cambiar antes del 28, cuando termine su periodo. Eso no sorprende, porque desde que llegó ahí, poniendo nombre, cambiando nombre. No sabemos si eso es legal o ilegal, porque aquí, vamos a suponer aquí que pueda cambiar un Estados Unidos, pero un estrecho de Hormuz que no pertenece a Estados Unidos, que eso es legítimo. No sé si seguirán llamándole Hormuz o le dirán Trump, no se sabe. Eso es propio de él, eso es como algo personal que él quiere poner su nombre donde quiera. Pero hay otro asunto que yo quiero tratar, es el de los pasaportes. Negarle un pasaporte a un ciudadano estadounidense que nació aquí, como dijo la Suprema Corte, que nace aquí es ciudadano de Estados Unidos, y negarle un pasaporte, eso es violación a la Constitución, porque la Constitución dice que un pasaporte tiene, todo ciudadano tiene derecho a un pasaporte, no importa si es de padre indocumentado, y él quiere ponerlo como que no negárselo a padre, que, o quiere saber la ciudadanía de los padres, y eso es inconstitucional.
1: Sí. Muchísimas gracias, Enrique, por participar en Buenos Días América y dejarnos tu comentario. Vamos a la pausa, pero seguimos escuchando sus llamadas en un momentito más. Por ahí tenemos a Diego, está Julio, está Armando de Texas y más que se siguen sumando a este programa.
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0: Muy buenos días, América de costa a costa, ¡qué alegría! Sí, aquí estamos muy contentos, muy risueños, ¿eh? Muy risueños que amanecieron el día de hoy contando chistes algunos. Con sus comentarios y con sus llamadas. No, no es cierto, pero tenemos mucho que darle a conocer. Bienvenidos a este su programa favorito. Buenos días, América, con toda la actitud, ya en jueviernes o jueves, si usted quiere verlo así. Es jueves, es 3 del mes de septiembre del 2026.
1: ¿Cómo? ¿Jueves de estrés?
0: No, de estrés no, de alegría.
1: Estrés.
0: Ah, jueves es 3 de septiembre, Michelle.
2: Mira, cállate, mejor.
0: Eso fue Brissi.
1: Eso
0: fue Brissi.
1: Muy malo. Muy malo.
3: Que nos dio el simple.
0: ¿Y yo cómo que de estrés?
1: ¿Estrés?
0: ¿Qué se tomaron?
1: Algo nos puso Lalo en el café, yo creo, ¿no? Porque de repente despertamos así.
0: Veníamos medio dormidos, despertamos.
4: Una chistomicina o algo, no sé.
0: Ajá. Sí, como de que algo se tomó él, pero él se tomó varias dosis de chistomicina y nos repartió un poquito acá. Bueno, ahí está todo el equipo listo y preparado para continuar este programa. Tenemos buena información, entrevistas muy interesantes que darles a conocer, así que aquí vamos. Comuníquese en cabina con nosotros al 833-867-2346 o bien si quiere dejarnos un WhatsApp, también puede hacerlo al 305-297-9697. Estamos también a través de todas las redes sociales, en Facebook, en Twitter, como TUDN Radio, en Instagram también, o puedes seguirnos a través de nuestras plataformas también, como Buenos Días América en Facebook, en Instagram también, ahí nos encuentran como Buenos Días AM. El equipo está Toño Murillo en los controles atendiendo sus llamadas y musicalizando el show, está Lalo Leal en los deportes, Michelle Rosas en la producción, Briseida en la asistencia técnica, ya con su camerino y todo. Ya tiene camerino Briseida. No sé cómo le hace. Yo quiero un pedacito que me dejen de la cabina para poder dormir, pero Briseida tiene hasta camerino y todo. Algo hace.
4: Claro que sí, Janet. Después vamos a platicar tú y yo para que...
0: Para tener estos consejos.
4: Pues para que llegues a mis niveles, ¿verdad?
0: Ah, sí, por favor, dame unos consejos.
4: Por favor.
0: Y hablando del estrecho, el estrecho de Hormuz, que se cambió... quiere Donald Trump que se cambie por el estrecho de Trump. ¿Usted qué opina de eso? Cuéntenos, déjenos sus llamadas, ya vamos a ir con las llamadas. Pero vámonos de inmediato con lo que ocurrió mientras usted dormía.
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0: Bueno, y esta lamentable noticia, atados de manos, con tiros en la frente y junto a su perro asesinado. Así fue el multi-homicidio del músico Jonathan Meléndez, integrante de Camilo VII, su esposa embarazada y su hija de 3 años. Esto ocurrió en México.
6: La Green Card y la carga pública que cambian para los inmigrantes en los Estados Unidos a partir del 18 de septiembre. Aquí podrás conocer qué es lo que va a cambiar y los sujetos qué evaluación tendrán ahora que pasar.
0: Solo el 5% de las peticiones de asilo se aprueban. Es una cuarta parte de las que se otorgaban hace 3 años.
6: Edward deja graves inundaciones en Texas. Rescatan a decenas de personas varadas. Las remanentes provocaron inundaciones y dejaron a miles de personas sin electricidad.
0: La ciudad de Danbury, en Connecticut, vivió un día sin inmigrantes, con protestas por la Semana Negra de ICE, que dejó más de 70 arrestos en la zona.
6: Un tiroteo en Minneapolis deja al menos 2 personas muertas y 6 heridas, incluidos 3 policías. El atacante también falleció.
0: Militares estadounidenses golpearon a un influencer mexicano en Panamá. El Comando Sur confirmó que sus miembros estuvieron involucrados.
6: Un juez bloquea la nueva orden de Donald Trump que limita la ciudadanía por derecho de nacimiento. La aplicación por parte del gobierno de una nueva orden ejecutiva que limita el número de personas elegibles para la ciudadanía por derecho de nacimiento.
0: y avión que transportaba al secretario de Seguridad Nacional, Mark Winnie Mullin, aterriza de emergencia tras falla en motores.
6: Y ahora nos vamos a México. Asesinan a integrante de Camilo VII junto a su esposa embarazada, su hija de 3 años y una mujer de 21 años cerca de la Ciudad de México. El multihomicidio ocurrió en un departamento de una torre residencial en la zona Esmeralda.
0: Tiger Woods se declara culpable de un cargo de conducción temeraria por un accidente de vuelco en Florida.
6: Cuba autoriza la creación de empresas privadas de más de 100 trabajadores. Esta norma entra en vigor en 7 días, siendo parte de las 176 transformaciones económicas y sociales que el gobierno cubano aprobó desde el pasado mes de junio.
3: A Tiger Woods le suspendieron el permiso de conducir por 5 años, tras acordar con la fiscalía en su caso por manejar bajo los efectos del alcohol. Cuidado con eso.
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0: Bueno, pues continuamos con más y nos vamos inmediato con las llamadas. Los que se quieren comunicar, los que están ya a través de la línea telefónica. Y tenemos por ahí, no tengo mi celular, Toñito. tenemos, ¿a quién tenemos en la línea?
7: Tenemos a Diego, a Armando de Texas y a Sergio.
0: A ver, vamos con Armando de Texas. Armando, ¿cómo estás? Muy buenos días.
8: Muy buenos días, muchachas, muchachos, ¿cómo están?
0: Todo muy bien, ¿y tú, Armando?
8: Tranquilo aquí, tranquilo. Yo lo que quiero es, no sé quiénes son estas gentes que le hacen caso a Trump de cambiarle el nombre a como en Google o no sé, en otras plataformas donde le hacen caso a Trump. Yo creo que son las únicas victorias que ha tenido Trump el que esta gente le haga caso y le cambien el nombre. Porque hay cosas más importantes, muchachos, en este país que están pasando, como la salud, como la educación. No hay un plan para la salud, no hay un plan para la educación, y este se anda preocupado por cambiarle el nombre a estas cosas. Sobre Premio Juventud, Premio Lo Nuestro, todos estos premios que se inventan, yo creo que todos los que están ahorita en cabina son mexicanos. Miren, lo que menos premian esta gente precisamente es la música mexicana. Tienen años nomás premiando la música esta de los caribeños y de Sudamérica. Así de que yo no entiendo por qué tanto alboroto. La música mexicana, para mí, yo no soy mexicano, pero es muy influyente en nuestros países. Y estos premios son lo que menos premian. La música mexicana, nuestra música mexicana, le llamo yo. Saludos, muchachos, saludos.
0: Muchas gracias, Armando, por tu comentario. Bueno, estaremos hablando más de los premios Juventud y un enlace hasta España. Llegan por primera vez a España y justamente van a estar premiando talento hispano entre América y Europa, pero sí, en esta ocasión hay varios exponentes mexicanos que traen música mexicana, los que van a estar presentes.
6: Sí. Sí, o sea, además de Cristian Nodal, Ángel Aguilar, hay más exponentes, ¿no? Karim León, que también es mexicano, más está también, ¿cómo se llama? ¿Javi? Xavi, no, ese es el futbolista, ¿verdad? Javi es el que canta también corridos o música regional mexicano, Natanael Cano, que recientemente presentó su nuevo disco. Creo que hay muchos, a lo mejor es muy probable que muchos sean del género regional, pero lo cierto es que sí hay muchos exponentes mexicanos en la entrega de los premios Juventud, porque son más de 50 categorías. Además, creo que hay una categoría nueva que se va a premiar el tema de los creadores como digitales. También está incluida en esta nueva edición de los premios Juventud.
0: Claro, como hay muchos premios que están incluyendo toda esta parte digital, ¿no? Porque ya la música también se escucha a través de diferentes plataformas digitales y cada vez tienen más y más alcance por parte de los jóvenes. Pero sí va a haber ahí referentes internacionales, grandes referentes internacionales como Shakira, como Bad Bunny, como Karol G, como J Balvin, como Daddy Yankee, como Maluma, Sebastián Yatra y Rosalía, varios de ellos colombianos, la Rosalía también, por supuesto, y muchos artistas más que van a estar presentes en estos premios Juventud 2026. Vámonos ahora con Diego. Diego, ¿cómo estás? Buenos días.
9: Buenos días. No.
0: Hola, te escuchamos, Dieguito, sí.
9: Buenos días. Aquí escuchándolos, oiga, a los individuos de una mente fracasada. Esos son los enemigos de este país y se sirven de este país, sus hijos, y quieren medicina, quieren todo gratis. Bueno, no es gratis nada, alguien tiene que pagar. El sector privado paga a esa gente que tiene esa mente parasitaria. Todos teníamos una oportunidad de haber ahorrado $1 diario y no estar atrás de que los gobiernos vienen ofreciendo todo gratis. Yo quisiera ver el día que el país se vaya a la quiebra, cómo se arrastra esa gente en el fango, donde no tenga ni cómo vivir, ni comer, ni cómo curarse. Para eso tenemos la oportunidad de trabajar, de ahorrar, de crear algo, crear una riqueza en un sector privado, pero ellos, como siempre, han derrochado todo su dinero y no están contentos. Y tocante de Donald Trump, pues, eso se llama una demostración a lo hegemónico que es una potencia como los Estados Unidos. Vuelve a ser potencia, porque si estuviera con los zurdos, ya estuviera arrastrando y hubiera muerto Estados Unidos, no hubiera país para nadie. Los parásitos ahí estuvieran arrastrando en el piso, peor más que los que hemos trabajado. Para ese Armando, debe largarse a su Nicaragua, él es de allá, creo. Allá, porque ya no dejan ni correr ningunos candidatos más, ese comunista. Esa gente cree traer esa ideología acá, a este país. ¡Qué horror! Esa gente, de veras que son como indeseables, pues. Y sus hijos son iguales, por eso quisiera que quiten la ciudadanía a esos niños. Sí. Con esa gente enferma ideológica que quieren venir a destruir un país, derrumbar al capitalismo.
0: Bueno, ahí está el comentario de Diego. Diego sobre, bueno, habló ahí de varios temas. Pero hoy le estamos preguntando sobre Donald Trump, porque Donald Trump volvió a generar polémica con los nombres del mapa. Ya recordemos que durante su presidencia pues ha pedido diferentes cambios, ¿no? Por ejemplo, impulsó que el Golfo de México fuera llamado Golfo de América. Si ustedes recordarán, el Golfo de América en Estados Unidos incluso se cambió ya en el mapa, y cuando estás en Estados Unidos sí te aparece como Golfo de América. Recientemente también ordenó cambiar para uso federal estadounidense el nombre del lago Ontario por lago América, y desde hace años ha expresado su interés en que Estados Unidos adquiera Groenlandia, por ejemplo. También ahora va un paso más allá y propone que el estratégico estrecho de Hormuz se llame ahora Estrecho de Trump. ¿Qué opinan ustedes sobre esto, esta tendencia de Donald Trump? Déjenos su comentario a través de nuestra línea telefónica. Vamos a la pausa y volvemos.

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0: hacen lo que se les da la gana. Conozco a varios. Conozco a varios.
1: Estoy viendo a una aquí, a un costado Priscila. Tuyo. Costado tuyo, mi.
2: Priscila hace lo que se le da la gana.
0: Aquí hacen lo que se les da la gana.
1: Ojalá.
0: Hay muchos también que así hacen. Estamos escuchando a Karim León. ¿Por qué, Michelle? Cuéntanos.
2: Fíjate, estamos escuchando a Óscar Armando Díaz de León Güez. O sea, ese es
0: Oscar
2: el nombre de Karim.
0: Armando.
2: ¿Y sabían cómo se llamaba?
0: No.
2: Óscar Armando
0: de protagonista de
2: Díaz
0: novela.
2: De León.
0: Está bonito su nombre.
2: Óscar Armando.
0: Óscar Armando González Díaz de León.
2: No, Óscar Armando Díaz de León.
0: Díaz de León. ¿Está bien? ¿No te gusta?
2: El Óscar Armando suena así como tú dijiste de novela, ¿no? Pero
0: protagonista
2: bueno,
0: de la novela.
2: Protagonista de la novela. Karim León, como se le conoce en el mundo artístico, a este cantante, guitarrista y compositor mexicano que es el máximo el máximo nominado de los Premios Juventud 2026. Él aparece en 9 categorías: artista, Premios Juventud Masculino. Mi track favorito por Me Está Doliendo, en colaboración con Alejandro Fernández. El álbum del año por Palabra de Tos Seca. Colaboración Oh My God de por la que hicimos Que Pareciera Fácil, en colaboración con Bon Jovi. La Mezcla Perfecta por A Medio Vivir, en colaboración con Ricky Martin. La sexta nominación es Mejor Tour por Sonora para el Mundo. Mejor Canción Pop Rock por Vivir Sin Aire, en colaboración con Maná. Mejor Fusión de Música Mexicana por Dejarme Dormir, en colaboración con Cadiciado. Y Mejor Álbum de Música Mexicana por Palabra de Tos Seca. Esas son las 9 nominaciones en las que está el cantante mexicano, que pues si se las lleva, obviamente sería el máximo galardonado de los Premios Juventud.
0: Wow, le ha ido súper bien a Karim León en los últimos años, ¿no? De hecho ya tiene 2 premios Grammy, 2 Latin Grammy también, y bueno, lo que se vaya acumulando para él.
2: Sí, la verdad es que sí, creo que ha tenido mucho mucho foco, ¿no? Lo que ha hecho Karim León es el, yo creo que del regional mexicano, bueno, fuera de los que conocemos, ¿no? Como Cristian Nodal, Julián Álvarez, seguramente Karim León ya es otro de los que podría entrar en ese top 5 de cantantes de regional mexicano conocidos.
0: Por cierto que en este mes de septiembre Karim León va a hacer historia en Las Vegas, porque va a ser el primer mexicano que tenga una residencia en la esfera de Las Vegas, a partir justamente de este mes de septiembre. Yo me acuerdo que el año pasado, cuando se anunció, la gente comenzó a comprar sus boletos enloquecidos por ver a Karim León, y bueno, ya se va a presentar este mes allá en la esfera de Las Vegas. Así que es el primer artista latino, no solo mexicano, sino el primer artista latino en presentarse en este icónico recinto. Sigue él haciendo historia, sigue rompiendo récords, sigue acumulando premios, y seguramente Michelle se va a llevar varios de estos premios Juventud.
2: Sí, yo estoy segura que se llevará al menos unos 5 premios Juventud. Así que ya saben, hoy en la noche, la edición número 23 de los premios Juventud que se estará realizando, la gente votó y lo hizo y eligió a los que quieren que ganen. La votación se realizó del 28 de julio al 11 de agosto, así que hoy no se pierdan la transmisión a través de Univision, de VIX, Unimax y Galavisión a partir de las 7 de la noche, tiempo de el Pacífico, 6 del Centro. Perdón, 4 del Pacífico y 6 del Centro y 7 del Este, la transmisión de la edición número 23 de los Premios Juventud.

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1: Nos vamos con más información cuando son las 7 de la mañana con 29 minutos en el este. Hay reacciones a favor y en contra de la política anunciada para escuelas públicas de Nueva York que prohíbe la inteligencia artificial para estudiantes hasta el octavo grado. El alcalde pide estudiar más los efectos de la AI antes de implementarla en las aulas. Aquí el reporte de Fabiola Galindo.
2: Y esta es una medida muy controversial porque hay padres y madres que creen que no va lo suficientemente lejos. Estamos hablando de la prohibición del uso de inteligencia artificial en las escuelas middle school y las escuelas primarias en el distrito de educación más grande del país aquí en Nueva York. Esto va a afectar a estudiantes hasta el octavo grado. Esos son cerca de 600,000 estudiantes en la Gran Manzana y básicamente no van a poder utilizar esta plataformas de inteligencia artificial dentro de las escuelas y algunos, de hecho, hasta van a tener prohibido el uso de pantallas en aparatos individuales. Esto sabemos que va a ocurrir durante el año escolar 2026-2027 y el alcalde dice que hay que estudiar los efectos del uso de la inteligencia artificial antes de implementarla en las escuelas. En un comunicado aseguró que el sector tecnológico quiere hacernos creer que la educación infantil basada en la inteligencia artificial no solo es inevitable, sino también necesaria. Nosotros no lo vemos así, dice el alcalde, y representantes del sindicato de maestros agregan que es importante proteger la conexión humana, la curiosidad y creatividad que ayudan a los niños a crecer. Ahora, los maestros también van a tener prohibido utilizar la inteligencia artificial para consultarle cómo aconsejar a un estudiante o cómo calificarlo, pero sí la van a poder utilizar para planear algunas de sus lecciones. Obviamente que hay padres que están de acuerdo con esta prohibición. Hay padres y madres que están quejándose de que no va lo suficientemente lejos, que debería implementarse una moratoria de hasta 2 años. Y por supuesto que también hay familias que quisieran que sus hijos, de hecho, aprendieran a utilizar la inteligencia artificial desde una temprana edad, por lo que obviamente se espera que esta medida sea controversial. Nosotros estaremos también conversando con padres y tomando las reacciones de este anuncio. Por ahora, yo regreso con ustedes.
1: Gracias, Fabiola, por esta información. ¿Ustedes qué opinan sobre esta medida en Nueva York, ¿no? ¿Están a favor? ¿Están en contra de esta política anunciada para las escuelas públicas en Nueva York que prohíbe la inteligencia artificial para estudiantes hasta el octavo grado? Bueno, ahí hay quienes están a favor y quienes están en contra. Vámonos a hablar del estrecho de Trump. Es lo que quiere el presidente Donald Trump, cambiar, como lo ha hecho en otras ocasiones ya con los diferentes diferentes sitios, ¿no? Diferentes monumentos también, por ejemplo, el Golfo de México, que pidió fuera llamado Golfo de América, o el lago Ontario, que también pidió que se cambiara por lago América. Ahora quiere que el estrecho de Hormuz sea el estrecho de Trump. ¿Qué opinan ustedes de esto? Vámonos a la línea, tenemos a Nelson. Nelson, ¿cómo estás? Buenos días.
3: ¿Cómo la ha ido? ¿Cómo está la nena?
1: Muy bien, muchas gracias. Bien grandota, vale, y vale. Ya creciendo, 8 meses tiene ya.
3: Sí, ya lo va poniendo viejo. Pero son los momentos mejores ahora. Desde que nacen hasta que se van haciendo grandes, la mejor época. Ya sí. Después los son tineros, no lo podemos ni hablar.
1: Ni controlar.
3: Sí, no se puede controlar ya. Mira, Trump es el presidente mejor que tiene Estados Unidos en la historia. Dice eso, después de los fundadores ha sido el mejor. Ha defendido este país por arriba de cualquier manipulación de los socialistas, comunistas y globalistas, porque todos son los mismos. La historia humana se ha dedicado siempre a un grupito querer mantener el control a través de un rey, a través de un Estado. ¿Entiendes? El único país que permite de que el Estado sea movible es Estados Unidos, de una manera a través del voto. Es decir, hay muchos países que lo permiten, pero en Estados Unidos es donde más se ha hecho posible. Nosotros cada 4 años tenemos el derecho de poner a un nuevo presidente y tenemos derecho cada cierto tiempo cambiar a los congresistas y a los senadores. Y eso es lo que ha hecho ahora en este país, aparte Esa es la base, ¿entiendes? Porque si un papel médico tenía más chance de ser una potencia tan grande o más grande que Estados Unidos, pero no puede porque tiene una corrupción política total, ¿entiendes? Y el narcotráfico es el que domina. ¿Qué es lo que ha hecho este país grande? Básicamente es eso. Y Trump le ha dado el poder a Estados Unidos otra vez, porque teníamos ahí a los terroristas islamistas que se creían que eran dueños del mundo. Se acabó ya. Ellos más nunca van a llegar a tener cabeza. Ya lo destruyó completamente, militarmente, sí. Y el pueblo está en contra de esa tiranía. Y las mujeres también, porque ahí las mujeres son como peores que los camellos, ¿me entiendes? Le deseo lo mejor y para adelante. Sigue ahí haciendo ese programa tan bueno como y esperando a Andreina. Gracias, que tenga un buen día.
1: Gracias a ti, Nelson, por tu participación. Bueno, también tenemos más de sus llamadas. Los invitamos a que siga participando al 833-867-2346. Ya también en el chat de WhatsApp de Buenos Días América nos dejan sus mensajes. Por ahí está Félix, que nos deja el buenos días. Están participando. Una oración diaria nos ha dejado también. Está por ahí presente más el rockero vaquero y más que se siguen sumando a las plataformas digitales. Les recordamos que a partir de las 8 de la mañana, hora del este, estamos transmitiendo en vivo y a todo color también a través de nuestras plataformas digitales. Estamos en Facebook, estamos en YouTube, estamos en Instagram para que ustedes nos puedan seguir. Vamos a la pausa, regresamos con deportes y más de sus llamadas.

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643, este es 643 Centro, 443 Pacífico. Buenos días, América, pasión por el deporte. A Tiger Woods le suspendieron el permiso de conducir por 5 años, tras acordar con la fiscalía en su caso por manejar bajo los efectos del alcohol. Tiger Woods no puede agarrar un auto de aquí hasta el año, si estamos en el 2026, 2031, hasta el 2031, Tiger Woods puede manejar un carro. Esto declaró el juez Darren Steele a Tiger Woods.

Señor, quiero que entiendas que en 5 años no vas a poder manejar. Esto es por seguridad de la gente. Si tú manejas un carro, regresas al tambo, regresas a la cárcel inmediatamente. Si pones tus manos en un volante, regresas a la cárcel. Las palabras fuertes, fuertes, fuertes. ¿Cuántas veces nosotros no hemos estado en un juzgado? Pues más de 10. Ahora lo de Darren Steele, pues muy, muy fuerte con Tiger Woods, pero le dijo, no hay excepciones. Si manejas por cualquier motivo, así sea por salud, ¿eh? Si manejas por cualquier motivo, regresarás inmediatamente a la cárcel. Muy joven Tiger Woods, poquito maltratado por los excesos, tiene apenas 50 años y llegó al tribunal acompañado de su novia Vanessa Trump y su abogado Doug Duncan. El 15 veces campeón de Majors habló poco durante la audiencia y antes de comenzar se sentó en la mesa de la defensa mirando hacia la galería del tribunal. Woods fue arrestado el 27 de mayo bajo sospecha de conducir bajo los efectos del alcohol y negarse a someterse a una prueba, luego de que su camioneta chocara con un remolque arrastrado por un camión y volcara. Inicialmente se había declarado inocente. Según la declaración jurada, Woods declaró a las autoridades que estaba mirando un teléfono celular y cambiando la estación de radio en su camioneta. Dice que estaba sintonizando TUDN Radio. No lo sé, habrá que preguntarle. Esto le impidió ver un camión que reducía la velocidad. La agente Tatiana Levener del departamento de sheriff del condado de Martin escribió en la declaración jurada de arresto que Woods sudaba profundamente y que sus movimientos eran lentos y torpes, también aletargados durante todo el interrogatorio. Cuando detienen a Donald Trump, lo primero que... A Tiger Woods. Mira, cuando detienen a Tiger Woods, lo primero que hace es hablarle a Donald Trump. Lo primero que hace, le marcó a Trump. Y bueno, también el presidente defendió al golfista profesional.

Carlos Alcaraz reacciona tras ceder el primer set y alcanza la tercera ronda del US Open. Los vaqueros de Dallas vuelven a generar expectativa en esta pretemporada y los expertos dicen que tienen muchas posibilidades de llegar muy, pero muy lejos. Los Yankees de New York anotan 5 carreras con 2 outs en la décima y vencen 6-3 a los angelinos. Torkelson pega un jonrón de 2 carreras en la 12ª y los Tigers le ganan 11-6 a los mellizos. Monterrey, con ayuda arbitral, supera al América en penalties y enfrentará a Toluca en la final de la Leagues Cup. Los deportes, en Buenos Días América, Lalo Leal.

0: Son las 7:52 en el este, las 6:52 en el centro y las 4:52 en el Pacífico. Aquí continuamos hablando de diferentes temas y, por supuesto, también queremos seguir escuchando a nuestra gente que está conectada y activada con nosotros. Donald Trump vuelve a generar polémica con los nombres del mapa. Durante su presidencia, impulsó que el Golfo de México fuera llamado Golfo de América en Estados Unidos. Recientemente ordenó cambiar para uso federal estadounidense el nombre de Lago Ontario por Lago América y desde hace años ha expresado su interés en que Estados Unidos adquiera Groenlandia. Ahora va un paso más allá y propone que el estratégico estrecho de Hormuz pase a llamarse Estrecho de Trump. En medio de las fuertes tensiones que hay todavía entre Estados Unidos e Irán. Así que hoy le estamos preguntando, ¿qué opina de esa tendencia de Trump de querer cambiar nombres, dejar su sello en lugares emblemáticos del mundo? ¿Usted qué opina? ¿Le parece bien? ¿Ya tiene una moneda? Una moneda con la cara de Donald Trump, una moneda que además salió y se agotó, una moneda que está generando también mucha polémica, ¿no? Esta moneda que ha salido y la moneda conmemorativa de un dólar con la cara de Donald Trump y que se agotó horas después de salir a la venta. Bueno, ¿qué opina de todo esto? Cuéntenos y déjenos su mensaje también a través de las redes sociales. Pero vamos a la línea telefónica. Tenemos a Sergio. Sergio, ¿cómo estás? Buenos días.
1: Bueno, buenos días. Esperemos un poquito de tiempo de mi idea. Cuando hablan a alguien, vendría en el caso de Trump precisamente cómo estamos en Estados Unidos. Ya ha pasado con el estrecho, cuando habla de que está abierto, cada vez que le escuchan, esos otros países intentan pasar un buque petrolero, ha sido hundido. Si está tan estrecho, entonces, si está ya abierto el estrecho, donde pasa, acuérdate, todo lo que es los productos energéticos, sobre todo el petróleo, entonces, ¿en dónde estamos? Si tanto estuviera abierto, ¿por qué tendría que tener precisamente la Armada? Ahora, nos han desbaratado precisamente las bases militares. Nos han desbaratado el portaaviones Lincoln, que tremenda onda. Supuestamente indestructible, hoy en día nos han hecho quedar mal ante el mundo, ¿no? En conclusión, alguien como Trump, que quiere poner el estrecho, eso pasa, ¿sabes en dónde? En Trumpilandia. ¿Tú sabes lo que es Disneylandia? Bueno, lo mismo para los niños, para los Nelsons, para los Diegos, para los Filipertos. Todo esto para ellos es fenomenal, porque para ellos es la manera donde él está ganando la guerra. Cuando tenemos un problema ya de más de 40 billones, trillones, de dólares en deuda, cuando dije que no iba a endeudar el país, nada más para que te des cuenta, cuando vienen personas, sobre todo, hablando como, por ejemplo, el frustrado Diego, que tiene que levantarse a la 1 de la mañana o 2 de la mañana para poder entrar a trabajar, porque es real, si tú te das cuenta, siempre hablando de la gente que recibe. Y quiero que sepas, mi querido Diego, te podría ayudar trabajo porque yo no recibo ayuda, afortunadamente, pero ¿sabes qué? Entiendo lo que es el concepto comunismo como capitalismo.
0: Sí. Gracias Sergio por tu comentario. Vamos a la pausa y volvemos. Ya estamos listos.
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9: Soy Valeria Lozano de Hábitos y te quiero contar sobre dos tipos de estrés que tal vez no conocías. El primero es el estrés acumulado en el sistema nervioso, que es el que tiene que ver con eventos desafortunados vividos en el desarrollo o infancia y que no se procesaron bien. Estos tienen impacto a nivel físico y también pueden presentarse con síntomas relacionados con problemas digestivos, inmunológicos o problemas mentales. 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
13: Hola, ¿qué tal? Te saluda tu doctor Eduardo López Navarro. ¿Tienes una idea de cuántas personas viven sus vidas preocupadas por el qué dirán? ¿Que si Tomasita piensa esto? ¿Que si Pancracio piensa lo otro? ¿Qué dirá el sacerdote del pueblo? ¿O qué pensará mi familia y mis amigos? Es extenuante vivir con esas preocupaciones. ¿Que las personas van a opinar y hablar sobre ti? ¡Claro que sí! Es parte de lo que los seres humanos hacen. Quiero sugerirte que para alcanzar la felicidad pierdas el miedo a la opinión pública. Deja a un lado ese temor al qué dirán, ya que esta es una de las barreras de la superación personal. No te deja crecer, solo te envuelve en una red de inseguridad y de sufrimiento. Basa tus decisiones en lo que tú necesitas para ser feliz y no en lo que se espera de ti. Recuerda que la única persona en este mundo responsable de tu felicidad eres tú.
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0: América de costa a costa, ¿cómo están? ¿Cómo les va? ¿Cómo les trata este jueves 3 del mes de septiembre? Jueves de alegría, jueves de felicidad, jueves de energía también. Hoy los veo como más energéticos a todos. Bueno, Lalito tomó mucho azúcar. Mucho cafecito también porque trae mucha, pero mucha pila. ¿Cómo están todos? Muy buenos días. Los saludo de costa a costa en este país. Arrancando ya nuestra transmisión a través de las redes sociales. Estamos en YouTube, estamos en Facebook, en Instagram. Transmitiendo en vivo y a todo color. También a través de nuestras diferentes emisoras que comenzamos a las 6 de la mañana, tiempo del este. Y ya llevamos 2 horas de programa con mucha información, muchas llamadas de todos ustedes. Nos encanta recibir sus comentarios y vamos a continuar en unos minutos más escuchando más de sus llamadas. Así que comuníquese al teléfono que usted ya conoce en cabina y que, bueno, pues lo tenemos por acá, que está totalmente a su disposición para que se comunique con nosotros al 833-867-2346. El chat de WhatsApp de Buenos Días América, que funciona 24/7. También ahí se puede unir, como lo puede hacer a través de nuestro Facebook. Ahí está un código QR para que lo escanee y simplemente le da aceptar para que pueda formar parte de la comunidad de Buenos Días América también a través de WhatsApp. Y está todo el equipo listo para continuar. Está Toño Murillo en los controles, atendiendo sus llamadas y musicalizando este show. Está Brizzy en la asistencia técnica, Lalo Leal en los deportes y Michelle Rosas, que nos acompaña en la producción y también en los micrófonos. ¿Cómo están, equipo? ¿Cómo va esta mañana de jueves?
1: Hola, Janet, ¿cómo estás? Muy buenos días para ti, para todo el equipo que hace posible Buenos Días América, Toñito, Lalito y la gente, sobre todo, que está aquí con nosotros, que participa, que trae temas a la conversación. Bien y de buenas, ya la tercera hora del programa se nos ha ido rapidísimo el programa, así como también la semana, porque ya es jueves, ya prácticamente está el fin de semana aquí a la vuelta de la esquina y como tú lo comentas también, mucha información, diversa información la que se mueve a lo largo del día, porque la noticia no descansa y no duerme, todo el tiempo está cambiando.
0: El estrecho de Trump, ¿qué opinan? ¿Qué opinan de eso? Hoy estamos tocando justamente ese tema, porque Donald Trump vuelve a generar polémica con los nombres del mapa, ¿no? Durante su presidencia, o sea, ha impulsado que el gobierno de México fuera llamado Golfo de América. El Golfo de México ahora aparece así, como Golfo de América, cuando estás en los Estados Unidos y le pones en el Google Maps, por ejemplo. Pero también pidió que el nombre del lago Ontario se cambiara a Lago América. Él ha expresado también que el estrecho de Hormuz ahora se llame estrecho de Trump. Esto en medio de las fuertes tensiones entre Estados Unidos e Irán. Así que hoy le estamos preguntando qué opina de ese tema. Hay quienes están a favor, hay quienes dicen que se lo merece, hay quienes están, por supuesto, totalmente en contra. Lo cierto es que hay muchas cosas que está impulsando Donald Trump, como también una moneda conmemorativa de un dólar con la cara del presidente Donald Trump, y que horas después de salir a la venta ya se han agotado. Así que hay mucho que comentar al respecto. Vaya dejándonos su mensaje, como Ronald Reagan, que dice acerca de Donald Trump: me acojo a la primera enmienda sin comentarios. Dice que está delirando. Bueno, son algunos de los mensajes que nos han dejado esta mañana, pero seguimos recibiendo sus comentarios y su participación. ¿Cómo estás, Toñito? ¿Cómo vamos?
2: Hola, hola, Yanet, ¿cómo estás? Buenos días para ti, Michelle, Lalo, a todo el público de Buenos Días América. Muy contentos de estar en este jueves. Ya llevamos 2 horas en radio, arrancamos ya en redes sociales. Esperemos que sea de su agrado todo lo que les tenemos preparados en música, en espectáculos, en noticias, en deportes, de todo un poco. El programa de revista más importante en Latinoamérica y en todo el mundo, de radio, por supuesto.
0: Amanas.
2: Eso,
0: así es.
2: Para que vean que le echo porras, como siempre, ¿eh?
1: Ya no supe qué decir, por eso mejor.
2: Ah, no. Ya, yo me quedé acá.
1: No voy a arruinar, pero dije.
2: Sí, claro, es que el otro día se enojaba conmigo porque dije que mi Nutilandia, que no sé qué, no, me los eché encima todos. Ahí sí mi Nutilandia, pues también aquí Buenos Días América. Claro. Ya tengo la camisa bien puesta de...
0: ¡Ay, eso! ¡Qué bueno, Toñito! ¡Qué bueno! Después de un año, ya casi dos.
2: Ya casi dos.
1: No, man, después de dos años tiene la camisa puesta.
2: No. Desde que en enero que viene, si Dios quiere, cumplo dos años ya con ustedes.
3: ¿Tanto, en enero, Toñito?
2: Ya dos años.
3: Pácatelas.
0: Pácatelas. ¿Cómo estás, Lalito? Muy buenos días.
3: Hola, Yane, ¿cómo estás? Mish, Toñito, ya en su próximo aniversario, a ver a dónde nos va a invitar a desayunar el buen Toñito.
2: Al revés.
3: ¿Cómo? A ver, es sábado, Toñito, sábado es el Día Internacional de los Hot Cakes.
1: Es Lalo sábado. Nos va a invitar.
3: Yo los voy, no tanto así, pero...
1: ¿Por qué?
0: Bueno, al menos prepáranos unos hot cakes, ¿no?
3: No sé prepararme ni un agua.
0: Nada.
3: Ni agua de limón sé preparar, Yane. Nada más sé preparar
0: El café te sale muy bien.
3: Ah, el café sí, eso sí, ahí soy experto. Hice el experimento que dijiste, en México, pones mapa de México en Google Maps y sale Golfo de México, solamente es en Estados Unidos.
0: Sí,
3: ¿no? Solamente es en Estados Unidos. Curiosamente le puse... Búscame el mapa de México y me apareció, ok, y me pone mi ubicación, Huatulco. Fíjate. Yo creo que es una señal.
0: De que
3: me tengo que ir a Huatulco, es una señal.
0: Te voy a decir algo, hace mucho calor y ¿Huatulco? Como que tú estás un poco peleado con el calor.
3: Totalmente, pero nunca he ido a Huatulco, Oaxaca. Dicen que es precioso, mucha tranquilidad, un lugar maravilloso. En algún momento voy a ir, aparte a buen precio, ¿eh? A buen precio, Huatulco comparado con las potencias, Cancún, Vallarta, Cabo, Huatulco es de los lugares más económicos.
1: No des ideas, porque no vaya a ser que suba el precio.
0: No es tan económico, pero sí es más económico que un Cancún. Uh-huh. Y es muy bello, Huatulco, Oaxaca. Así que,
1: Huatulco.
0: Vámonos para Huatulco.
3: Vámonos, estoy viendo las imágenes y...
1: A ver, estoy viendo los vuelos, ¿cuándo nos vamos?
3: Esa es la actitud,
0: Michelle.
3: Esa es la actitud.
0: Cuatro boletos, por favor.
1: ¿Cuándo nos vamos?
0: Quien se quiera sumar. Que nos diga, yo me voy con ustedes. Para
3: felicitar
0: allá.
3: A Toñito, que anda aniversario.
0: Felicidades.
3: La foto preciosa que montó en sus redes sociales con su señora esposa. Vámonos todos a Huatulco.
0: ¿Cuántos años?
2: Ya 10 años de casados.
3: ¿10 años
2: de casados ya.
0: Sí, tenías que echar la casa por la ventana.
2: Sí, una historia.
1: Una década ya.
2: Sí.
3: Por el estrecho, por todo. Por el estrecho Hormuz.
2: Claro. Buen homenaje a... Sí, pero sí, muchas gracias. Ayer nos la pasamos... Padre, sí, ya 10 añitos, fíjate, y mi esposa, en aquel momento, amiga, una vez hasta me citó para decirme, tú y yo, así literal, tú y yo solamente vamos a ser amigos, no vamos a pasar de ahí.
3: Uf.
0: Y ya
2: 10 años después, casados,
0: 3 hijos.
2: Y... Imagínate, pero bueno, un fuerte abrazo para todos y acá andamos bien puestos y dispuestos.
0: Bien, bueno, pues vámonos de inmediato con lo que ocurrió mientras usted dormía.
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0: Atados de manos, con tiros en la frente y junto a su perro asesinado, así fue el multi-homicidio del músico Jonathan Meléndez, integrante de Camilo VII, su esposa embarazada y su hija de 3 años, y esto ocurrió en México.
1: La tormenta tropical Edward deja graves inundaciones en Texas, rescatan a decenas de personas varadas y deja a miles de ciudadanos sin electricidad.
0: Solo el 5% de las peticiones de asilo se aprueban, es una cuarta parte de las que se otorgaban hace 3 años.
1: Al menos 2 personas muertas y 6 heridas, incluidos 3 de los policías, y el atacante también falleció en un tiroteo que se realizó en Minneapolis.
0: La ciudad de Danbury, en Connecticut, vivió un día sin inmigrantes, con protestas por la Semana Negra de ICE, que dejó más de 70 arrestos en la zona.
1: Y un juez federal bloqueó la aplicación por parte del gobierno del presidente Donald Trump de una nueva orden ejecutiva que limita el número de personas elegibles para la ciudadanía por derecho de nacimiento.
0: Una nueva regla del gobierno de Estados Unidos cambiará de manera en que las autoridades migratorias evalúan si ciertos inmigrantes podrían convertirse en una carga pública al solicitar una visa de inmigrante o la residencia permanente.
1: Y en más, Univisión captó la redada de ICE en una gasolinera cerca de Austin, en Texas. Reportan alrededor de 20 detenciones.
5: Y pasamos desde luego a la información deportiva, señoras y señores, con un polémico arbitraje. Los Rayados de Monterrey superan a las Águilas del América en penalty shots y enfrentarán a Toluca en la gran final mexicana, 100% mexicana, de la Leagues Cup.
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0: Bueno, vámonos de inmediato con la información y las noticias, y nos enlazamos con la periodista Victoria Falcón, porque ella nos presenta al secretario de Energía de Estados Unidos y la presidenta interina Delcy Rodríguez. Firmaron 8 acuerdos estratégicos en el Palacio de Miraflores junto a ejecutivos de Chevron. El paquete de pactos busca recuperar la infraestructura energética del país, elevar la producción de millones de barriles para el próximo año y generar ingresos para la industria en medio de la incertidumbre política. Aquí el reporte de Victoria Falcón.
6: Leras importantes en el país. También contaban con la presencia del ministro de Energía de Estados Unidos, Chris Wright, y también de la presidenta interina, Delcy Rodríguez. Se firmaron en total 8 acuerdos en esta sala y todos afirmaron que era en pro del beneficio tanto petrolero como de electricidad para el país, que Chevron fue parte del pasado de Venezuela, pero que ellos aspiran ahora a ser parte del presente para generar más ingresos. Todavía. Este ha sido un acuerdo petrolero que ha causado muchísima sensación tanto en redes sociales como en la opinión pública debido a la cantidad de barriles y que a lo mejor los términos todavía no están claros dentro de la sociedad venezolana, que todavía tiene una incógnita sin tener, como bien lo presentábamos anteriormente, una fecha de elecciones clara y que dé un plan un poco más claro también hacia dónde vamos y hacia dónde va el país. Estos 8 acuerdos que se firmaron fueron en pro de la mejora de las gestiones que se están haciendo en las petroleras. Fueron un total de 17 yacimientos petroleros los que se están gestionando a través de Estados Unidos, lo cual corresponde a un 21.5% del total de barriles que cuenta Venezuela. Actualmente Venezuela cuenta con 1.2 millones en la producción de barriles y ellos esperan que suba a 1.5 para el próximo año. Recordemos que a finales de los 90 Venezuela producía alrededor de 3 millones de barriles de petróleo. Entonces, lo importante en todo este desgaste tanto de la industria petrolera como de electricidad, lo importante es empezar a generar trabajos para esta fuente y también ir en pro poco a poco y recuperando la maquinaria en esta industria. Hasta ahora es toda la información que tenemos hasta el momento.
0: Bueno, ahí está la información y tenemos también más noticias más adelante. Los estamos invitando a que esté con nosotros en este su programa, porque también vamos a hacer un enlace hasta España. Tenemos información de los premios Juventud. También, por supuesto, vamos a estar platicando con la doctora Cristina Balinotti, quien es analista internacional, es escritora y es psicóloga experta en temas sociales y familiares. Hoy, hablando de cómo hablarle a los niños para que no sufran por las redadas y operativos migratorios, teniendo como caso una niña que perdió el cabello por estrés ante las deportaciones. Así que vamos a estar platicando con ella sobre este tema y más adelante también vamos a hacer un enlace hasta Texas, actualización de la tormenta tropical Edward, que está teniendo efectos en este estado. Pausa, volvemos con más. Esto es Buenos Días América.

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1: El veneno, qué bárbara canción, qué bárbara canción nominada. Nada más y nada menos que al Emmy. Estaré al Emmy. Recogiendo mi premio.
2: Por componer esta bonita canción.
1: Por componer esta bonita canción.
0: O los premios Juventud. No, pero está nominado.
2: No entra en la categoría.
0: No entra.
1: Pues no entra. Nadie es profeta en su tierra, dicen por ahí. Nadie es profeta en su tierra.
2: Es que no hay una categoría como de rock, por eso no entra tu
1: canción. Qué gente tan más linda aquí, el rockero vaquero, chícharo, tuso. Todos son tusos aquí, ¿eh? No veo a nadie que no sea tuso. Janet farmeando, dice aquí.

0: Farmeando aura.
1: Eso.
2: Estás farmeando aura, Janet.
0: Claro.
1: En términos que no entiendo.
2: ¿Por qué?
1: Pero son de la chaviza, ¿no?
0: No, porque Lalo ya está avanzado, señor, en edad y no entiende esas nuevas modas de los jóvenes.
1: Un poco. A un poquitinho.
2: Está padre, ¿no? ¿Farmear aura o ser Tyrion?
0: No, lo de ser Tyrion ya pasó.
2: Pero
0: qué bueno, ¿no? Qué bueno, porque
2: farmeando aura
0: que no.
2: Tyrion.
0: ¿También?
2: Sí.
1: Ay, no, ¿cómo crees? No, Mitch, no.
0: No,
1: ya creíamos,
0: no,
1: que eso lo habíamos superado.
0: Es una mezcla ahí rara.
2: Sí, andan, busquen ahí videos en internet para que vean.
0: O sea, los Tyrion ahorita están ya farmeando a aura.
2: Exacto.
0: Ay, Dios mío.
1: Chambarrámbala.
0: ¿A qué vamos a acabar con todo esto? Pero bueno, pasemos a los deportes mejor, Lalito, ¿qué te parece?
1: Vamos a los deportes, Jane, porque las Águilas del América perdieron en penalty shots. Empataron 2-2 en el tiempo regular y en los penales. Monterrey venció a las Águilas 5-4. América se queda en la antesala de la gran final de la Leagues Cup en un arbitraje para el olvido. Un horror de arbitraje. No lo estoy diciendo yo, lo dice el técnico uruguayo al servicio de las Águilas del América, Guillermo Almada, considerado el mejor DT de todo el continente americano.
3: Ya nos habían dicho con los antecedentes de Miranda en el VAR, yo no estaba en el club antes, pero tiene antecedentes de perjudicar mucho el club, y hoy fue muy evidente porque hubo un penal a favor que no lo cobró y no intervino el VAR, y en otro que tenía que haber intervenido. Porque el que va al encuentro de la pierna es el rival, no es nuestro defensor, termina siendo decisivo en algo que tiene que haber justicia de parte de los árbitros, y sobre todo teniendo una herramienta como el VAR, que es tan evidente. Es un error, no es un error, es un horror la decisión del VAR, que tendría que haber ayudado a los árbitros, y terminó siendo decisivo en el partido. Creo que todo el estadio y todos los que vieron el partido fue muy evidente.
1: Vaya declaraciones de Memo Almada, nunca lo había escuchado así, voz con autoridad, por supuesto. Fue decisivo y fue un horror, dijo, ¿no? No dijo error, dijo horror. ¡Un horror de arbitraje!
0: Diría el longe maco.
1: ¡Un verdadero horror! ¡Tienen que mandar gente más capaz, por favor!
3: Y poner a gente más preparada. Ya nos habían dicho con los antecedentes de Miranda en el VAR. Yo no estaba en el club antes, pero tiene antecedentes de perjudicar mucho al club. Y hoy fue muy evidente porque hubo un penal a favor que no lo cobró y no intervino el VAR, y en otro que tenía que haber intervenido, porque el que va al encuentro de la pierna es el rival, no es nuestro defensor, termina siendo decisivo en algo que tiene que haber justicia de parte de los árbitros, y sobre todo teniendo una herramienta como el VAR, que es tan evidente. No es un error, es un horror la decisión del VAR, que tendría que haber ayudado a los árbitros, y terminó siendo decisivo en el partido. Creo que todo el estadio y todos los que vieron el partido fue muy evidente. El club no puede hacer nada si ponen a ciertos árbitros que tienen antecedentes de errores continuos, sobre todo para el mismo lado. Me parece que deberían extraerlo de esa situación y poner a gente más preparada, que me parece que en el arbitraje mexicano hay muchísima más gente de nivel para que participe en una definición de semifinal, como es estar en el bar.
1: Indefectiblemente, necesitan a mandar a gente más preparada, porque estamos hablando de una semifinal. ¿Qué prestigio puede tener este torneo si el arbitraje horrible, la verdad que horrible? En algunas ocasiones obviamente favorece a uno, a otro, pero ahora sí fue muy, pero muy descarado. Henry Martin, misma línea.
4: Hoy sí, un desastre. el penal que me hacen es penal clarísimo. No sé quién estaba en el VAR, no sé para qué país, no entiendo cómo el VAR no... es frustrante enorme que no hayan podido ver. Yo me pisa, me dice no, sigue, ya me dijeron de arriba que no.
5: Y queda una decisión ya tomada, ponen la pantalla, que ni siquiera tiene contacto con hasta me levanta, de hecho el contrario, porque sabe que no es penal. La decisión es que no está en nuestras manos, hasta el estadio grita de que no es un penal. Se habla muchísimo de que nos ha ayudado a nosotros muchísimo, o sea, la comisión arbitral la verdad tiene que mejorar mucho en ese aspecto porque nos han afectado bastante ya en una final o en una semifinal, y tristes porque no es algo que está en nuestras manos.
1: No es algo que esté en nuestras manos, tiene absolutamente toda la razón.
2: Por primera vez que le pasa a la América.
1: Sí, sí.
2: Siempre se ven beneficiados los de la América, la verdad.
1: Pues en algunos momentos de la vida. En algunos momentos, sí.
2: Casi siempre. Penal.
1: Pero en una
2: semifinal
1: de un torneo internacional, América le urgía un torneo internacional. Claro que duele y mucho, bastante. Por eso, Mitch, Jane, Toñito, le preguntamos a la gente rápidamente antes de irnos a los virales esto. Si en el América te interesa ver la final de la Leagues Cup, sí, partidazo, ve poco interés. Y la C, ¿qué dice Mitch? Sin el América no, ¿verdad?
2: A ver, espérame, déjate quito el banner.
1: Ah,
2: dice...
1: muy complicado.
2: Sin América no.
1: Sin América no. Sin el América te interesa ver la final de la Leagues Cup. Después de tremendo arbitraje, los primeros que pusieron un grito en el cielo fueron los de Apple TV. Tener al América en una final te da mucho rating, con todo respeto, a tener al Monterrey o al Toluca, créanme. Esta final sí, pasa... Claro. Completamente desapercibida y ni siquiera hay que verla. Mejor vamos a ver el partido de ping pong entre Shin Sung Yang y Min King Yong, ¿no? Y Tumiko me llama, por ahí también va a estar en esa final. Entonces le preguntamos eso a nuestra audiencia. Si van a ver o no la final de la Leagues Cup.
2: Ahí hay respuestas. Bueno, hay algunas respuestas que te dicen, inciso, el rockero vaquero dice... Inciso F, sin el América me vale eso.
1: Dice, ¿cómo no? Sin el América me viene Mauser, dice el rockero vaquero. Dice Rosalinda Beltrán, gracias. Siempre lloran, nos dice Rosalinda, que siempre lloran los del América.
2: Eso sí es cierto.
1: Piñito nos dice que lloren, así que cuando los favorecen, que es la mayoría de las veces, a chiflar a su Mauser. Nos dice también el rockero vaquero, los premios Eres. Ah, rockero, ya con eso sacaste el código postal. Los premios Eres, gran revista, ¿no? Gran revista de los premios.
2: De hace, de los noventas, ¿no? ¿O
1: qué? De los noventas, así es. Muchas gracias a la gente por su respuesta. Seguiremos leyendo cada uno de sus comentarios. Todo el corazón, el abrazo y la energía aquí en Buenos Días América. Es momento de los virals.
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0: Bueno, pues vámonos con lo que está haciendo tendencia en las redes sociales, ¿no? Y es que este es un tiroteo que se dio en el centro de Minneapolis, cerca del centro de convenciones, que dejó al menos una persona fallecida. Lamentablemente no son buenas noticias en cuanto a los virales, porque, bueno, pues se escucha ese tiroteo, deja una persona muerta, 6 heridos, entre ellos 2 policías. Testigos relataron los momentos de pánico que vivieron mientras comían en un restaurante cercano. Escuchemos un poco de esto.
7: I'm like, dang, I was flinched. Yeah, and then you seen the girl, she hit the floor automatically. Right what I'm talking about, right when you let off, she hit the floor automatically.
8: Momentos de pánico se vivieron cerca del centro de convenciones de Minneapolis en Estados Unidos.
9: All we was hearing is a lot of arguing going on, and then somebody started shooting.
8: Testigos dijeron haber escuchado varios disparos. De acuerdo con reportes, los hechos ocurrieron en un edificio de departamentos a donde acudieron las autoridades.
10: 3 officers were injured, 2 of those by gunfire. The suspected shooter
0: el sospechoso del tiroteo
10: is deceased, and at this time it is unknown how he died.
8: El saldo fue de 3 muertos, entre ellos el atacante. Hasta el momento no se ha informado sobre la identidad de las víctimas.
0: Bueno, momentos de terror que se vivieron y son imágenes que están destacando a través de las redes sociales luego de este tiroteo en pleno centro, ahí muy cerca del centro de convenciones en Minneapolis. Así que pues es complicado, ¿no? Cuando tú escuchas los disparos y que te imaginas lo peor, Michelle, y tienes que correr y esconderte y agacharte donde puedas porque no sabes por dónde puede llegar una bala.
2: Mira, afortunadamente nunca he estado en una situación así y espero nunca estar, porque no sé qué es mejor, agacharte, correr, esconderte, no sé ni siquiera los protocolos correctos, pero creo que es agacharte, ¿no? Lo mejor en una balacera, en un tiroteo.
0: Sí, o
1: habrá que traer un experto, ¿no? Habrá que traer un experto, Mitch, para que nos diga, gracias a Dios, siguiendo tu línea, yo tampoco he estado nunca en una situación así, gracias a Dios, ni siquiera sé cómo se escucha un arma. Ni siquiera sé. Pues nunca he escuchado un arma.
2: Yo sí.
1: En la tele y eso sí, pero en directo, en vivo, jamás he escuchado un arma. No, una detonación.
2: Una detonación tan cerca, no. Seguramente en Año Nuevo que de repente la gente dispare, que dices, no sé si es un cuetito o un disparo.
1: Puede ser. Puede ser.
0: No, se escucha. Yo sí he escuchado la verdad es fuerte, es feo. Sí, se escucha. La diferencia de un arma de fuego. Más adelante vamos a estar platicando también de lo que sigue hablando, sigue dando de qué hablar y lo que ocurrió en Times Square. En Times Square, en donde una persona agredió a dos y lamentablemente pues ella también pierde la vida cuando es abatida por los policías que tuvieron.
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0: De la mañana con 41 minutos en el este, las 7 con 41 minutos en el centro y las 5 con 41 minutos en el Pacífico. Es momento de escuchar qué es lo que nos depara en el clima y sobre todo poniendo ojo a esta tormenta tropical Edward que ha tocado tierra en Texas y en Luisiana. ¿Cómo van las cosas? Aleti Roque, nuestra meteoróloga, nos cuenta. Adelante, Arletis, buenos días.
22: Hola, ¿qué tal? Muy buenos días para todos ustedes. Un placer saludarlos. Comienzo hoy hablándoles de la situación en Texas, donde está el principal riesgo de lluvias intensas asociados a los remanentes de Edward, que van a seguir desplazándose hacia el norte sobre el este de Texas y que se espera que vayan disipándose eventualmente en el transcurso de la jornada. La lluvia fuerte sigue siendo el principal impacto y como consecuencia el riesgo de inundaciones, que se mantiene en niveles moderados, nivel 3 de 4, sobre todo en el transcurso de la mañana y especialmente donde continúen registrándose las lluvias más fuertes. Para el caso del área metropolitana de Houston, la humedad estará presente hoy, se esperan lluvias, tormentas eléctricas dispersas, pero el riesgo de inundaciones será un poco más localizado. Para el caso de Florida, el flujo proveniente del mar, los altos valores de humedad pueden estar provocando tormentas a lo largo de la costa, también sobre la península. El riesgo de lluvias fuertes también está presente, pero un poco más localizado el impacto en cuanto a inundaciones repentinas. Eso incluye Miami, eso incluye también Orlando. Hacia los Grandes Lagos y el noreste se esperan una o más rondas de tormentas organizadas durante hoy y esta tarde. Las lluvias anteriores, ten en cuenta que ya han dejado algunas zonas más sensibles a nuevas precipitaciones, aunque el eje de mayor precipitación probablemente se concentre sobre lo que es Wisconsin. En el área de los Grandes Lagos hacia el Atlántico Medio hay riesgo de tormentas severas. Esto incluye sectores alrededor de Chicago. En los Grandes Lagos, se extiende hacia el Atlántico Medio, con los principales impactos esperados a frecuentes descargas eléctricas, ráfagas severas de viento, granizo y algún tornado aislado. Hacia Nueva Jersey y Nueva York, tormentas que van a continuar también desplazándose hacia partes del noreste y el Atlántico Medio. También hay riesgo de tiempo severo en zonas cercanas a la región, con las mismas amenazas. Viento, granizo, rayos frecuentes, algún tornado aislado no se descarta. En Washington, riesgo también de tiempo severo hoy, prácticamente los mismos impactos son posibles. Y en el caso de Arizona, ahora nos vamos un poco más hacia el oeste, la humedad monzónica va a comenzar a aumentar a partir desde esta tarde noche y durante los próximos días. Ya algunas zonas pudieran estar viendo algo de lluvia desde la tarde, las primeras horas de la noche, incluido Phoenix. Así que el riesgo de inundaciones también va a ir aumentando como consecuencia del aumento en las probabilidades de lluvias. En California hay un sistema meteorológico bastante fuerte, una fuerte vaguada que va a estar todavía dejando lluvias en el norte de California hacia el interior, aunque gran parte de lo que sería el Valle Central, la porción sur del estado va a permanecer con condiciones secas, pero como consecuencia de todo esto va a continuar con temperaturas más frescas de lo normal.
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0: Joseito, ¿cómo estás? Ya te vimos bailando. Muy buenos días.
23: Buenos días, Janet, ¿cómo estás? Hola, Michelle, qué gusto saludarte.
2: Hola, José, ¿cómo estás? Qué gusto.
3: Súper bien, igualmente, igualmente. ¿Cómo están? Buenos días, América, a todos ustedes, todo el equipo. Qué gusto siempre saludarles y conectarnos con ustedes todos los jueves.
0: Muchas gracias, José. Un gusto tenerte. José Rodríguez, director de contenido de la estación 1220 AM. Y que nos tiene información. ¿Qué está pasando por allá en Chicago?
3: Pues muchísimas cosas, mi querida Janet. Tenemos una ola de calor que se ha dejado venir por los pasados 3-4 días.
0: Wow.
3: Que pues ya no sabemos qué hacer con ella. Pero tenemos que aprovecharla porque nos puede cambiar el tiempo en solo minuto, en solo días. Y ya estaremos quizás usando un suéter. Así es que este calor, aunque nos afecta, hay que aprovecharlo. Pero sí, ese calor estaba afectando inclusive... en Chicago, en el centro de Chicago, hay un parte del lago, es el río que lleva hacia el centro de Chicago. Los puentes se abren cuando va a pasar un barco por ahí o una
0: embarcación.
3: Y se abre y se quedó atorado por 4 horas. ¿Te imaginas esa calle cerrada porque se atoró el pobre puente?
0: Y le echaban la culpa. Real, me imagino.
3: Sí, me imagino que personalmente es un estrés, es una desesperación no poder pasar por la calle Michigan. Entonces, eso es lo que causa muchas veces el cambio de temperatura. Pero no, yo pienso que hay que aprovechar ese calorcito. Y ese calor nos lleva, Janet, Michelle, en Buenos Aires, América, a que Chicago siga aprovechando esas temperaturas para tener pues muchísimas actividades en Chicago, incluyendo conciertos. Precisamente este fin de semana llega Marco Antonio Solís, este mes de septiembre, llega Marco Antonio Solís, Ricardo Montaner, Los Tigres del Norte, entre otros que llegan por acá a Chicago, así es que muchos conciertos de qué disfrutar. Y el deporte, pues no se diga, los Chicago Bears ya están preparados para están practicando para su primer partido, así es que, pues muy, muy emocionados.
0: En cuanto a la música y al deporte, bueno, no paran, sí, no paran en Chicago, me encanta.
3: Todo.
0: Y aprovechando, como dices, el calorcito, porque luego vienen las temperaturas extremas, el frío intenso, y ya, nadie sale.
2: Y 6 meses en cautiverio, ¿no? En Chicago.
0: 6 meses.
3: Haz de cuenta. Nos invernamos. Nos invernamos completamente.
0: Aguardarse, sí, porque con esas temperaturas que viven en Chicago, de verdad que yo no sé cómo le hacen para guardarse tanto tiempo.
3: Pues, creo que tiene sus lados buenos. Creo que también muchísima calor en algunas partes de los países. También a veces es exagerado. He visitado Texas, he visitado Arizona y temperaturas arriba de los 110 grados Fahrenheit, como que sí es bastante. Entonces a Chicago, cuando llega una semana como 30 bajo cero, también es traumante, es fuerte.
0: Sí, yo estuve en Houston hace unos días y dije, ¿pero qué es esto? No dejaba de sudar y sudar. Hace un calorón tremendo.
3: Haz de cuenta, estos días, haz de cuenta que parece que estuvieras en Houston con esa humedad, que solamente sudar. Tan solo con estar caminando puede estar sudando por esa humedad que se siente. Pero el calor, solamente 90 y tantos grados, ni siquiera 100, pero sí con 96, pero con esa humedad, pues solamente es lo que nos estaba afectando, tanta humedad. Pero bueno, yo digo aprovecharla, porque sí, ya lo mencionamos, el tiempo frío ya regresa próximamente a Chicago, así es que pues hay que aprovechar cada momento.
0: Dice Piño por aquí, aquí nadie se guarda en el invierno, él es de Chicago, al menos que estés viejito, siempre hay cosas que hacer aunque esté friciado.
3: Congelado. Tiene razón.
2: Pues que Chicago tiene muchas actividades, ¿no? O sea, no se detiene.
3: No, hay mucha gente que inclusive viene de fuera para aprovechar esas acumulaciones de nieve para esquiar, para hacer muchísimas cosas. Inclusive les comentaba anteriormente que parte, hay muchísimos lagos alrededor donde se congela por meses y la gente anda con sus motocicletas ahí del hielo a medio lago, todo congelado. Gente que va a pescar también en los patines, pero también a pescar, hacen su agujerito ahí. No sé qué le encuentran a eso, pero es deporte, supuestamente. Pero sí, Michelle tiene mucha razón. Creo que el frío y el calor, pues creo que la gente ya se acostumbró a aprovechar esa diferencia en el invierno de hacer diferentes actividades.
0: Joseito, te queremos. Gracias por estar aquí.
3: Igualmente, Janet, Michelle, siempre un gusto saludarte. Saludos a los muchachos en cabina y a todo el equipo de Buenos Días América, de nuestra gente por acá en Chicago y Waukegan, por supuesto.
0: Gracias, José Rodríguez. Ahí está, y lo escuchamos el próximo jueves.
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0: Bueno, son las 8:50 en el este, las 7:50 en el centro y las 5:50 en el Pacífico. Salieron a la luz nuevos detalles sobre Pamela Cisneros, la mujer de origen ecuatoriano abatida por la policía tras apuñalar a dos personas en Times Square. Esto causando la muerte a una ejecutiva bancaria. Ayer comentábamos que una mujer de 32 años que trabajaba en Bank of America, bueno, pues fue una de las personas que murió, ¿no?, tras este ataque. Y entre el dolor y la devastación, la familia de Pamela, la responsable, reveló que padecía severos problemas de salud mental como depresión posparto y bipolaridad desde hace más de una década, pero que era una buena persona, era una buena mujer. Aquí escuchamos el reporte.

0: que en Times Square rompió el silencio.
1: Una muchacha trabajadora, ella se graduó y todo. ¿Por qué los policías la matan? ¿Por qué la ve? Tal vez hay una crisis nerviosa, algo le dio.
0: Pamela Cisneros era madre de tres hijos. De origen ecuatoriano, tenía 49 años, estudió psicología y trabajaba en un bufete de abogados.
1: Estaba bien ella, bien de un momento a otro, no sé. Uy, para mí eso ha sido horrible.
0: Su familia insistió que desconocen qué la haya llevado a cometer la agresión.
2: Lo vi en la noticia primero. Y al principio no creía que era ella, o después cuando me llamaron, primero que era ella.
0: De acuerdo con las autoridades, Pamela atacó a dos personas de manera aleatoria. Una de las víctimas fue identificada como Erin Piacenti, vicepresidenta de negocios de Bank of America, quien murió. La otra persona a quien acuchilló, un hombre de 78 años, se recupera de la agresión. Pamela fue abatida tras los ataques luego de amenazar a agentes con dos cuchillos.
3: Qué dolor tan grande para la familia, ¿no? Enterarte que tu hija, porque escuchamos a la mamá, escuchamos al hermano, está en las noticias, y está en las noticias de una manera, pues, lamentable, muy triste. Vimos a esta ecuatoriana, se hizo viral también en las redes sociales, la vimos por todos lados, con dos cuchillos. Cuando estaba en Times Square, allá en Nueva York, ella atacando a más personas, porque atacó a dos personas, una de ellas la mató, otra persona que es, la dejó gravemente herido, pero muy lamentable. Y luego ver la actuación por parte de los policías, que tuvieron que dispararle, ¿no? Ahí, en pleno Times Square, lamentablemente esta mujer, Pamela, perdió la vida. Y la familia dice, pues era trabajadora, ¿qué le pasó? No sabemos, no entendemos qué le pasó. Tenía problemas de salud mental, ya es, parece que es la enfermedad moderna, Michelle, mucha gente con problemas de salud mental, y bueno, no sabemos exactamente qué la orilló a cometer esto, pero lamentablemente pues ella pierde la vida, y también se abre la polémica entre si deberían haberla asesinado los elementos de seguridad o no, porque pues parecía no tan inofensiva, que la pudieron haber tal vez simplemente
4: pues sometido, ¿no? Un poquito
3: sometido, ajá, agarrado para que no siguiera cometiendo eso. Y claro, la justicia tenía que entrar porque atacó a dos personas y a una de ellas la mató.
4: Exacto, la verdad es que aquí hay como muchas aristas, ¿no? De ver el caso. El primero, obviamente, entender que la salud mental es importante, entender que debe de ser una prioridad si alguna persona presenta cualquier cuadro de salud mental en el tema de la ansiedad, en el tema de ataques de pánico, en el tema de la bipolaridad, ¿no? Que es parte de lo que nos decía la familia que tenía Pamela, porque no sabes en qué momento puede cambiar de un segundo a otro. O sea, tú puedes ver a la persona bien y de repente estar haciendo lo que hizo Pamela ahí en plena vía pública, ¿no? En un horario muy concurrido y que pasa por algo que en el cerebro no puedes controlar, porque digamos que se sale de tu esencia, de tu ser persona, para que actúe otra situación que pasa en la salud mental. Y lo otro de los policías, digo, entiendo que si un policía se siente en riesgo, pues tiene que actuar, ¿no? Para no ponerse él en riesgo, y los policías actuaron en teoría bajo su protocolo, ¿no?
3: Claro, y hay quienes dicen, bueno, la pudieron haber sometido sin tener que matar. Sin embargo, hay quienes también comentan que si esta mujer era un peligro, entonces tenían que haber hecho lo que hicieron, ¿no?
4: Sí.
3: Ahí está la polémica, Michelle. Pero bueno, lo dejamos aquí al aire y esperamos sus comentarios. ¿Qué opinan de esto? Pausa, volvemos.

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0: Muy, pero muy buenos días, América de costa a costa. ¿Cómo están? Son las 9 de la mañana con 2 minutos en el este, las 8 de la mañana con 2 minutos en el centro y las 6 de la mañana con 2 minutos en el Pacífico. Activados estamos, platicando de diferentes temas que ha dejado esta mesa y que hemos puesto aquí en la conversación. El tema de Donald Trump, que propone que se cambie el estrecho de Hormuz a estrecho Trump. También tenemos y hemos estado conversando sobre esto, que ese tiroteo que dejó allá en Times Square, ¿no? Y que ha provocado comentarios, que ha provocado también indignación, que ha provocado preocupación, este tiroteo en Times Square, luego de que salen a la luz nuevos detalles sobre la mujer de origen ecuatoriano abatida por la policía tras apuñalar a dos personas allá en este lugar tan emblemático de Times Square, en Nueva York, causando la muerte también de una ejecutiva bancaria. Y entre el dolor y la devastación, la familia de Pamela, la responsable, pues ha revelado que padecía severos problemas de salud mental, como depresión posparto y bipolaridad, desde hace más de una década. Parece que los temas de salud mental hoy por hoy son muy importantes de atender. Bueno, pues hay comentarios respecto a esto, pero estamos hablando de otros y muchos temas, y también vamos a hablar de un tema muy interesante que tiene que ver con los niños. ¿Cómo hablarle a los niños para que no sufran por las redadas y operativos migratorios? Así que quédese con nosotros porque tenemos mucho más. Vamos a estar haciendo un enlace hasta Houston, en donde, bueno, pues se sienten los efectos en Texas de la tormenta Edward, y también vamos a hacer un enlace a España porque se vienen los premios Juventud 2026 y ya está todo listo para que hoy se lleven a cabo y se entreguen estos premios. Así que quédense con nosotros, soy Janet Vázquez, a nombre de Andreina Gandica, que está de vacaciones, y también saludando al equipo que está haciendo todo para que usted tenga este, el mejor show. Buenos días, América. Toño Murillo en los controles, está también Lalo Leal en los deportes, Michelle Rosas en la producción, y saludamos a toda nuestra gente que está conectada y aquí activada con nosotros desde más tempranito. Vámonos de inmediato con lo que ocurrió mientras usted dormía.
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0: Atados de manos, con tiros en la frente y junto a su perro asesinado, así fue el multihomicidio del músico Jonathan Meléndez, integrante de Camilo VII, su esposa embarazada y su hija de 3 años, y esto ocurrió en México.
2: La tormenta tropical Edward dejó graves afectaciones e inundaciones en Texas, rescataron a decenas de personas varadas y además miles se quedaron sin electricidad.
0: La ciudad de Danbury, en Connecticut, vivió un día sin inmigrantes, con protestas por la Semana Negra de ICE, que dejó más de 70 arrestos en la zona.
2: Al menos 2 personas muertas, 6 heridas, incluidos los 3 policías y el atacante también, que falleció en el lugar en un tiroteo que se registró en Minneapolis.
0: Una nueva regla del gobierno de Estados Unidos cambiará la manera en que las autoridades migratorias evalúan si ciertos inmigrantes podrían convertirse en una carga pública al solicitar una visa de inmigrante o la residencia permanente.
2: Y un juez federal bloqueó la aplicación por parte del gobierno del presidente Donald Trump de una nueva orden ejecutiva que limita el número de personas elegibles para la ciudadanía por derecho de nacimiento.
3: Y por supuesto que nos vamos a la información deportiva, señoras y señores, porque los Yankees anotan 5 carreras con 2 outs en la décima y vencen 6-3 a los angelinos.
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0: Y continuamos, vamos ahora a hablar de un tema muy importante, porque hay algo que muchas veces como adultos olvidamos. Los niños también se enteran de las noticias, perciben el miedo de sus padres, sienten esa incertidumbre, y aunque no siempre tengan las palabras para explicarlo, pues es importante tomarlos en cuenta. En medio de este clima migratorio que estamos viviendo, muchos pequeños pues sienten ese miedo, tienen ese miedo de que la mamá, el papá no regrese a casa. de que una redada esté cerca de su escuela, esté cerca de su familia, que pueda ser separada y que no puedan volver a ver a sus padres. Hemos conocido el caso de una niña de apenas 8 años que comenzó a perder gran parte de su cabello en medio de un cuadro de estrés relacionado con el temor a las deportaciones y el acoso escolar. Un caso que podríamos pensar, bueno, es algo extremo, es algo que no le va a pasar a todos los niños, pero nos habla de la salud emocional de estos pequeños y de cómo también pueden verse afectados por todo lo que está ocurriendo a nuestro alrededor. Así que hoy invitamos a una experta en el tema para hablarnos de esto y darnos sus mejores recomendaciones. Ella es la doctora Cristina Balinotti, quien es escritora, es analista internacional, es conferencista argentina y es psicóloga, experta en temas sociales y familiares. Doctora, bienvenida, buenos días América, ¿cómo está?
4: Buenos días, gracias por la invitación.
0: Gracias a usted por acompañarnos en este programa y hablar de este importante tema. Empecemos por hablar de qué pasa emocionalmente con un niño cuando vive con el miedo constante de que alguno de sus padres pueda ser detenido por ICE o pueda ser deportado incluso.
4: Bueno, dependiendo de la edad, los niños sienten, en general, sienten dependencia absoluta de los padres. Y los padres son como espejos, ellos se miran en los padres, si los padres están tristes, ellos se ponen tristes, si están contentos, obviamente se ponen contentos. De modo que dependen mucho emocionalmente. Si los padres están en una situación de angustia, ellos se van a angustiar muchísimo. Y entonces pueden surgir dos tipos de estrés. Emocional, que es interno, son esos niños que de pronto no gritan, no lloran, se portan bien, pero están en un proceso interno, han internalizado ese estrés que es agudo desde ya, porque de pronto tienen la sorpresa de que los padres los pueden deportar o los van a deportar, pero también tiene algo de crónico porque están insertados en un país al que han tenido que integrarse y toda esa integración también conlleva un estrés. Y luego hablamos del estrés ya externalizado, puesto afuera, y son los niños que gritan, que cambian de humor fácilmente, que se pelean con los hermanos. Esa es una señal muy importante, tanto el niño calladito, obediente, como el niño que realmente se porta muy mal.
2: Doctora, doctora, la saluda de este lado Michelle Rosas, y yo quería preguntarle ahorita de lo que estaba explicando, ¿qué palabras se deben de evitar cuando se habla de los temas de inmigración frente a los niños, o qué es lo que sí se tiene que decir o no decir?
4: Bueno, lo que no hay que es exagerar. Por supuesto que tenemos que hablar con la verdad, dependiendo de la edad, pero no exagerar, no recalcar ciertos términos. Si es que estoy hablando en el living con mi esposo y no nos vamos a ver más, los niños siempre están ahí, sobre todo en una situación así, pensemos que ellos siempre van a encontrar la manera de escucharnos. De modo que no hablar de esas cosas, quizá hablarlas con el marido fuera de la casa, y a los niños a darles la seguridad de que mamá y papá van a encontrar una solución para ellos y que donde estemos vamos a seguir juntos, por supuesto. Es muy importante observar algunas cosas también como la falta de sueño, la falta de apetito. Todas esas cosas son signos de un estrés realmente agudo que se manifiesta ante la amenaza de que los padres se vayan o uno de los integrantes de los padres. Otra cosa que podemos hacer es observar rutinas, porque los niños se calman en la rutina. Por eso es importante que los padres no tengan ambientes caóticos, que haya un horario para comer, otro para dormir, un horario para estudiar y un horario de juegos. Eso los tranquiliza muchísimo. De modo que tenemos que ver esta situación y si se nos escapa de las manos, ir a un psicólogo infantil, siempre dependiendo de la edad, o infanto-juvenil, que pueda tratar ese tema, que por lo menos nos dé un consejo personal, porque no hay problemas, en general enfermedades mentales, sino que hay enfermos o hay pacientes o hay sintientes, personas que padecen, que sufren. O sea, cada niño es diferente, de modo que la fórmula general es muy difícil, pero por eso le decimos que es importante que lleven o hablen con un psicólogo infantil para que les dé, para que pueda este niño ser contenido de alguna manera. También los familiares que están, digamos, cerca de este niño, que se quedan, el padre o la madre, los tíos, los abuelos, los amigos, todos tienen que acercarse para contener, para hacer una red de soporte y de apoyo para ese niño. Es muy importante la cercanía física, el contacto físico para los pequeños. Primera, segunda infancia, pubertad, e inclusive también la adolescencia, en donde puede haber problemas severos, desde ya antes la deportación de un padre.
0: Sí, doctora, y recuerdo otro caso también reciente, una madre venezolana que le hizo creer a su hija de 6 años que estaban en un campamento de verano. Esto pues sí, alterando ahí la realidad, ocultándole que estaban atrapadas, porque ellas estaban atrapadas en un centro de detención de inmigrantes. Pero bueno, ella, la madre, para proteger a su hija, pues alteró la realidad, ¿no? ¿Esto es bueno, doctora? ¿O cómo poder hablarles a los hijos sin tener que mentirles, o cómo les afecta el que se tenga que alterar esa realidad y después se enteren tal vez que eso que les dijeron sus padres pues era mentira?
4: Sí, en general hay que decir la verdad sin enfatizar los aspectos oscuros, negativos, pero hay que decir la verdad lo más suave posible, porque si no, para el niño eso es una mentira. Es más conveniente para nosotros, porque, digamos, no sufrimos ese instante en que tenemos que develar lo que ha pasado, ¿verdad? Pero para el niño, si bien parece que por el momento todo está bien, no está bien. ¿Por qué? Porque además los niños tienen una intuición muy particular. Por ejemplo, cuando alguien se muere en la familia, hay que decirle, se murió, pasó tal cosa. ¿Por qué? Porque si no, son los niños que preguntan y preguntan y preguntan, porque en el fondo le están diciendo a los padres, decime la verdad, me estás mintiendo. Entonces, por eso, cuando uno les dice la verdad de una manera adaptada a su edad, de nuevo, sin enfatizar aspectos de horror o negros, es ahí donde el niño se calma, lo entiende, inicia un proceso de duelo, y los que quedan en el lugar, en la familia, ahí tienen que iniciar el apoyo.
2: Y bueno, doctora, nuevamente preguntarle, ¿qué pasa cuando este tema de pues del estrés, ¿no?, que puede generar con los niños se suma, o el miedo migratorio, se suma el tema del bullying o del acoso escolar, ¿no? Porque luego eso lo pueden trasladar con otros niños, ¿no?, que pueden ejercer ese tipo de bullying.
4: Bueno, justamente muchos de estos niños a los cuales se les deporta un padre o los padres ya vienen con un estrés, como decía al comienzo, que es un estrés crónico, constante, quiere decir. ¿Por qué? Porque les hacen bullying en la escuela, ¿verdad? Porque no se pueden adaptar. Siempre hay algún problema previo, como este caso, el bullying. Por eso tenemos que ser lo más transparentes posibles, lo más tranquilos posibles, en la medida de lo posible, como padres, o si uno es un padre al que lo van a deportar, pues entonces sentarse y hablar con ese niño en un tono bajo, con mucho cariño, abrazándolo, superando el propio horror que se vive, ¿verdad? Pero debemos hacer ese sacrificio por los niños, por nuestros hijos, para que los que si se quedan acá con otra familia puedan de alguna manera seguir adelante y llevar adelante ese duelo, ¿no? Pero además tenemos las redes sociales, con lo cual hay que estar en contacto en la medida de lo posible siempre luego de una deportación.
0: Sí. Doctora, muchísimas gracias por venirnos a dar estos consejos y muy atentos. Hay cambios en los niños que a veces prenden esas alarmas, ¿no? Y debemos de atenderlos, no dejarlos solos y bueno, darles ese mensaje, hacerlos sentir seguros, que pierdan, no tengan el miedo ante toda esta situación que estamos viviendo. Muchas gracias, doctora Cristina Balinotti. Si nos puede dejar sus redes sociales para poderla seguir o dónde podemos buscarla.
4: Unifamilia.com es mi canal de YouTube. Los invito a suscribirse de manera gratuita. Y Balinotti.com es mi website. Si ustedes ponen mi nombre, Cristina con CH, como está bien escrito allí.
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10: Continuamos cuando son las 9:23 de la mañana en el este, las 8:23 en el centro y las 6:23 en el Pacífico. Bueno, pues vamos ahora hasta Texas, porque las lluvias asociadas a la tormenta tropical Edward, pues han provocado inundaciones importantes y complicaciones en distintas comunidades de ese estado. Y tenemos ya con nosotros a Francisco Villalobos. Él es corresponsal de NMás Univisión en Texas. Francisco, gracias por acompañarnos esta mañana. ¿Cómo amanece Texas, particularmente las zonas afectadas por Edward? ¿Cómo estás tú? Qué gusto tenerte y qué gusto saludarte.
11: ¿Qué tal, compañeras? ¿Cómo están? Muy buenos días. ¿Me escuchan bien?
10: Perfectamente.
11: Bueno, pues primero me preguntas cómo estoy. Yo estoy muy triste por lo que me estaba escuchando ahorita la nota previa a entrar al aire, y es importante comentarlo sobre el tema de las redadas de inmigración. Precisamente en Ohio hay una nota de un futbolista, un joven futbolista haitiano, que le quitaron el TPS y lo forzaron a utilizar esos brazaletes en los tobillos que para pues, estar libre en lo que acaba su tema de la corte. Tal fue su depresión, tal fue su bullying, porque era futbolista, imagínate, no poder jugar en el equipo con este brazalete, no le permitía jugar con el equipo de fútbol con ese brazalete, que el muchacho de tan solo 16 años se suicida, se avienta abajo de un camión, porque no pudo soportar el hecho de, aparente, de que todo el mundo lo calificaba como un criminal. Y esas realidades que estamos viendo al ancho, largo del país, por una, yo pienso que la historia va a juzgar muy duro, muy duro, no solamente al responsable de que está haciendo esta situación, sino a quienes lo apoyaron y no levantaron la mano para detener. Déjate los que votaron por él, pero los que no levantaron la mano para mostrar su indignidad, gente que tenga poder, gente que tenga autoridad para poder hacer algo al respecto, es algo muy, muy triste. Y aquí en la ciudad de Houston, Texas, el mes pasado se rompieron récords de detenciones de ICE. Obviamente el tema del señor Salgado, que falleció, abatido por ICE también hace un par de meses. Entonces es una situación que ya la gente está, la gente, la que nos escucha, está

0: bajo sitio, vaya. Y bien, lo que me trae aquí a platicar el tema este de las lluvias en Texas, como si no fuera suficiente el tema de las redadas, en la parte este de Texas, Houston se salvó de milagro, de tener una situación bastante peculiar, bastante difícil, quiero decir, por el tema del paso de Edward,
1: sí.
0: Porque la tormenta vira hacia el este, no impacta Houston, por mucho que sea tormenta tropical, pero se intensifica la capacidad de esta tormenta, y salvo que no es un tema de vientos lo que está azotando todo lo que viene siendo Texarkana, Chevron, la ciudad de los pobrecitos que comparte Luisiana, el oeste de Luisiana con el este de Texas, es un tema de que está cayendo más de 20 pulgadas de lluvia en áreas, compañera, donde no ha llovido absolutamente nada en los últimos 2 meses. Entonces, obviamente estamos hablando de situaciones de inundación peligrosas, obviamente de escuelas cerradas y también de potenciales víctimas mortales. Ahorita, hasta el momento, estoy viendo los últimos datos. Afortunadamente no se ha reportado gente fallecida todavía, pero sí más de 70,000 personas no tienen luz, ni agua, ni aire acondicionado en el corazón del verano que estamos pasando.
1: Francisco, bueno, muchas noticias, ¿no? Primero, lo que comentabas, muy duro. Conocemos muchas historias tan lamentables de lo que está pasando en el tema de inmigración. Y bueno, con respecto a Edward, parece que descargó un golpe desproporcionado, muchas inundaciones repentinas. Qué bueno que no han presentado víctimas mortales hasta este momento, pero bueno, pues sí parece que hay emergencias en las zonas en donde golpeó Edward con fuerza, ¿no?
0: No, o sea, si esta tormenta, no me canso de insistir, o sea, 12 horas antes de que impactara la tormenta el martes por la tarde, las costas del Golfo de México, insisto, el área donde comparte Texas con Luisiana, esta parte de su frontera, apuntaba que venía derechito para Houston, y salvo que era una tormenta tropical, mucha gente dice, bueno, aquí sobrevivimos, Ike de categoría, huracán de categoría 3, lo minimizan, pero el problema es de que de esta tormenta tropical, antes de llegar a la costa, se intensifica, las aguas del Golfo de México son muy, muy, muy templadas, muy calientes, casi coqueteando con 90 grados Fahrenheit, por el amor de Dios, y mira que estamos en un sistema del Niño, donde las aguas suben temperatura en el Pacífico, no en el Atlántico ni en el Golfo. Por eso apenas llevamos 2 tormentas que han impactado Texas en lugar de las 5 o 4 que por ejemplo impactan el área del Golfo, incluyendo también el área de la Florida. Pero el cambio climático, insisto, hace que esas tormentas se intensifiquen previo a llegar a la playa, previo a lo más caliente de las aguas, y hace que toda esta humedad se acumule y haga que no sea una aspiradora de agua, aspiradora de humedad, que descarga su furia, toneladas de agua, en áreas, insisto, que no han llovido durante muchos meses, y aparte que cae en cuestiones de horas, lo que no ha llovido en todo el verano, es lo que causa estos desastres en un área que es plana, en un área que no que no puede absorber tanta agua al mismo tiempo, ningún lugar puede hacer eso, y es lo que vemos estas tormentas que causan estas inundaciones repentinas. Similar a lo que vimos el año pasado con la tragedia de esta que bastó esas escuelitas que están en el ahí por la ribita de Austin y que causó tanta muerte por el río que también se desbordó allá también, insisto, mucha lluvia en poco tiempo que causa estos desastres, ¿no?
2: Exacto, Francisco, te saluda de este lado Michelle, ¿no? Y justamente la parte de la temperatura, ¿no? Fue la causante de que se intensificara un poco más la tormenta tropical, Edward. ¿Y cómo van las labores para restablecer la energía eléctrica, para ayudar a las personas? El tema de cómo ha funcionado, ¿no? El ahorita la atención inmediata hacia las personas afectadas.
0: Afortunadamente, digo, entre comillas, afortunadamente, porque no hay nada afortunado en una tragedia, pero dado el hecho de que es una emergencia biestatal, tanto de Luisiana como también de Texas, las compañías responsables de poder tener el suministro eléctrico, para estos estados ya estaban preparados, ya no es una cuestión de que no llueva o no caiga este tipo de tormentas en el Golfo de México, están preparados, se toman, se colocan en áreas estratégicas donde saben que no van a llover, e inmediatamente entran sus camiones para poder empezar a tratar de recuperar ese suministro eléctrico, que insisto, en esta área del país, bueno, yo creo que ya salvo en Seattle, el tener aire acondicionado no es tema de un lujo, es un tema de vida o muerte, por las temperaturas que superan los 95, sensaciones térmicas de 115, es un verano muy caliente para muchas áreas del país, incluyo Florida, donde ustedes están, pues, de chicas, y si no tienes aire acondicionado, se convierte en una situación de peligro donde tú vives, especialmente en apartamentos, en áreas donde vive nuestra gente. Entonces es muy importante que ese suministro de electricidad se recupere. Pero si no deja de llover y los niveles de agua no bajan para que puedan entrar el equipo, no puedan entrar, para que puedan reparar las líneas que se hayan roto, se hayan afectado, que hayan causado esta falta de suministro de electricidad, pues esta emergencia continúa. Afortunadamente, insisto, la tormenta va en su curso, ya debe de estar dejando de llover a partir de mañana. Ahorita estamos viendo estas aletas de estas aspas, pues quiero decir, de lluvias, la parte sur de la tormenta, pero insisto, imagínate, es una tormenta tropical que ya es depresión tropical ahora, ya no es Edward, sino es depresión tropical, ya no estamos hablando de un tema de vientos sostenidos de 35, 45 millas por hora, que lo minimizo, porque obviamente no es un monstruo de categoría 5, con vientos sostenidos hasta de 170, 200 millas por hora, pero el tema es la lluvia, insisto, la lluvia, el tonelaje de lluvia que cargó esta tormenta, es el que está causando esos estragos que estamos viendo hoy por hoy, compañeros.
1: Y esperemos que pronto esas zonas afectadas, Francisco, pues puedan regresar a la normalidad sin mayores daños luego de estas inundaciones. Curioso, ¿no?, que en Houston no haya caído ni gota. Pero qué bueno que estén bien. Te mando un abrazo, Francisco, y seguimos al pendiente, por supuesto, de ustedes. Un abrazo, Francisco.
0: Un chipi necesario, pero sí, nada que ver con esta cuestión.
1: Avivó el calor, seguramente. Más de lo que estaba.
0: Nada que ver con lo que venía.
1: Afortunadamente. Gracias, Francisco Villalobos, periodista y corresponsal de NMás Univisión, allá en Texas. Bueno, pues continuamos.
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0: Ya a esta hora, chicas, ya lo que quieren ustedes es desayunar unas riquísimas enchiladas con una mimosa en la mano derecha.
1: Sí, quisiera.
0: ¿A poco no? Yo sí. También, yo también. Pero aquí estamos contentos con nuestra gente.
1: Unas enchiladas suizas con una mimosa.
0: O unas enfrijoladas, o unas entomatadas. Qué rico, ya hace hambre a esta hora. Y también informar a nuestra gente, resulta que Tiago Oscuro, vaya nombrecito, Tiago Oscuro, vaya nombre, acaparó la atención mediática tras el cierre del mercado de fichajes de este verano 2026 al explicar los movimientos fallidos del club. Vámonos en específico con el caso de Eric Lira. El directivo ofreció disculpas al mediocampista mexicano de Cruz Azul y reconoció que el traspaso se cayó de última hora porque el Mónaco no pudo liberar una plaza de jugador extracomunitario. Esto ocurrió luego de que frenara la salida de Florent Balagún a la Premier League. Las palabras del Chief Executive Officer de este equipo del Mónaco, Tiago Oscuro. Aquí lo vamos a poner, porque vaya que ha generado mucha polémica el frustrante no traspaso de Eric Lira al fútbol europeo. Estoy muy triste el día de ayer con la situación de Eric Lira y también con nuestra relación con Cruz Azul.
2: And appreciate the way
0: quiero agradecer
2: deal everything with
0: a
2: us.
0: Ellos por cómo the trataron con nosotros. El trato estaba listo, el jugador estaba listo.
2: Was absolutely pressing on buttons.
0: Nada más había que apachurrar un botón.
2: Was mandatory on the agreement that Balo goes to open the foreign spot.
0: Pero era obligatorio que Balo se
2: that,
0: fuera.
2: We were not able,
0: o sea que no
2: to,
0: pudimos.
2: To bring Eric Lira,
0: por eso no trajimos a Lira.
2: Desire.
0: Ese era
2: I
0: nuestro
2: really
0: deseo.
2: Hope that he find a good and strong step. In a
0: espero
2: top level,
0: Europe, felicidad
2: he deserves,
0: en algún equipo superior de Europa.
2: Had, and this was part of the
0: esto es parte de los eventos tristes que todos tuvimos
2: having
0: el día de ayer.
2: Say, I'm sorry, we couldn't make it. Is,
0: lo siento porque no
2: human,
0: lo pudimos hacer.
2: A very hard part of the job,
0: es la parte difícil del trabajo.
2: It depends on several things.
0: Depende de muchas
2: we
0: cosas.
2: We are not in a position to ask them to wait, keep holding. But for sure, he's a player that has our attention and respect.
0: Él es un jugador que tiene toda nuestra atención y respeto, pero le desea suerte. Se cayó y se va a caer en un futuro, y Eric Lira en seis meses ya no va a existir para el Mónaco. Nos vamos con los anunciantes, nos quedamos otros minutos en redes.

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15: Desde las 8 de la mañana con 41 minutos en el centro y 6 con 41 minutos en el Pacífico. Bueno, pues vamos al glamour, la música, los famosos y por supuesto los chismecitos que No nos gusta el chisme, pero bien que nos entretiene. Los premios Juventud 2026, ya les habíamos estado hablando a lo largo de este programa, vienen con una edición muy especial. Y nada más y nada menos que 50 categorías, recorriendo grandes estrellas de la música, de la televisión, el streaming, la cultura pop y también el reggaetón, hasta la música regional mexicana que está presente, ¿no? Vámonos hasta España, donde hoy se realizan los premios Juventud y tenemos a una invitada de lujo. Está Vicky Van, locutora del Flow y es reportera de Primer Impacto. Vicky, qué guapa, ¿cómo estás?
16: ¿Cómo están? Buenos días, Janet, Michelle, Lalo, ¿cómo están? Qué gusto. Para mí ya son las casi 4 de la tarde aquí en Marbella, porque por primera vez en la historia se celebran los premios Juventud desde el icónico Starlight de Marbella. Y ahora ustedes se preguntarán, ¿pero qué tiene de especial el Starlight? ¿Por qué se lo llevaron para allá? Pues este anfiteatro ha visto a miles de celebridades en concierto. Lo descubrieron hace muchos años por su acústica natural, porque lo van a ver esta noche en las pantallas de Univisión, pero básicamente el escenario está entre piedras. Está literalmente en el medio de la montaña. Aquí hacen festivales, pues, muy importantes en Europa y por primera vez es la casa de los premios Juventud, así que obviamente muy emocionada de ver a los más de 30 artistas que van a estar en tarima el día de hoy.
17: Oye, Vicky, te saluda de este lado, Michelle. ¿Cómo lo ha tomado la gente, no? El tener por primera ocasión estos premios Juventud, el sentir de la gente, los artistas, o sea, ¿cómo lo ha tomado la ciudad en general?
16: Mira, ha sido para mí una experiencia maravillosa, por lo menos porque están todos los artistas y todo el mundo, estamos todos en el mismo hotel. Entonces usted va caminando y el otro día algo así, sale del ascensor Marc Anthony con la esposa. Y me volteo y estaba caminando con Cristian Nodal y Ángel Aguilar, que se fueron los cuatro a cenar juntos y están literalmente caminando Cristian Nodal, Ángel Aguilar, Marc y Nadia por las calles de Puerto Banús. Y la gente los recibe con mucha alegría. Son muy amigos, la gente de verdad que los recibe con mucha alegría. Me gusta mucho este año, me tiene muy emocionada que por primera vez también se hizo como una especie de himno de Premio Juventud de la mano de Farruko y Juan Magán. Se llama Marbella Nights. Entonces es un poco la canción que está sonando en todos los restaurantes de acá. Y algo que me tiene muy ilusionada también es ver como este regreso a los premios de La Oreja de Van Gogh, que es un grupo muy icónico, y pues verlos ahora otra vez con Amaya Montero, cómo va a ser, ¿no? Amaya lleva años sin venir uno de estos premios como parte de La Oreja de Van Gogh, entonces eso también yo creo que nos tiene muy emocionados a todos.
15: Wow, y 50 categorías, va a ser toda una fiesta, Vicky, ¿qué es lo que tú esperas? Cuéntanos un poquito del itinerario, ¿cómo va a estar hoy?
16: Mira, la alfombra está por comenzar. Yo aquí cuelgo con ustedes y me voy corriendo a ponerme el vestido, a arrancar para allá, porque, como les comentaba, está entre montañas el teatro. Entonces, bueno, hay que subir todas esas montañas. Comienza la alfombra. La alfombra, lo que pude ver el día de los ensayos, es espectacular. Hay muchos presentadores. Voy a estar presentando también esta noche un premio y me ilusiona mucho enterarme de con quién me irá a tocar, porque escuché que hasta es posible que Antonio Banderas estuviera por ahí. Son rumores, ¿eh? Eso no lo sé, pero como te digo, nos tiene muy emocionados. He visto ya a Gracie, a Farruko, están preparando un musical espectacular. Elena Rose y Ale, talento venezolano, también tienen un musical muy bonito preparado. Así que sin duda va a ser una noche de mucha música y mucha fiesta, porque me informaron que ya está un after party en el teatro.
17: No. Esta noche no se duerme.
15: No
17: se duerme allá en España, ¿no? Y bueno, dos grandes exponentes y que tienen más categorías y más nominaciones.
16: Así es.
17: Karin León y Cani García, ¿no? Por parte del tema femenino, ¿no? Esperar seguramente que sean los grandes galardonados esta noche.
16: Yo espero, porque además Cani se lo merece. Ese último álbum de Cani García para mí ha sido uno de mis álbums favoritos de toda la historia, así que esperemos que ganen muchos premios. Y aquí estoy en la cuenta de Vix Música, vamos a estar reportando todo, así que si usted se quiere enterar de lo que pasa en el backstage, de lo que pasa en la alfombra, @VixMúsica, para que vean todo lo que pasa tras bastidores.
15: Oye, Vicky, ¿quién se va a llevar más premios?
16: Mira, yo creo que Cani, sin duda, le apunto también a Wisin. Wisin le apunto también ahí. Y bueno, Karim, todos somos fan de Karim.
17: Exacto, ¿no? Y bueno, tú lo mencionabas hace un rato, Marc Anthony, que apenas va a recibir un reconocimiento, ¿no? Como el personaje que, pues, que hace cambios, ¿no? Cambios por todo el apoyo que él hace a lo largo de su carrera, no solamente musical, ¿no? Pero el apoyo social que también realiza Marc Anthony con este reconocimiento de agente de cambio.
16: Se lo merece, de verdad que Marc Anthony siempre tiene su fundación Maestro Cares, que es una fundación bellísima. Él siempre está participando en las ayudas humanitarias. Estuvo, pues, todo su equipo, fueron los que se encargaron hace poco del concierto que tuvimos en Univisión, el concierto de Unidos por los Nuestros, el que ayudó a Venezuela y a Colombia. Además, me encanta algo de Marc Anthony, que él siempre está apoyando a las nuevas generaciones. Él siempre tiene los montados en las nuevas generaciones, así que sin duda se merece este premio y bueno, no se lo pierdan porque de verdad que va a estar espectacular.
15: Me encanta, Vicky. Oye, y fíjate, más temprano un oyente decía, premios juventud, pero ¿cómo? Si hay unos que ya no son tan jóvenes de los artistas. Pero es que estos premios están dándose a la música que escuchan los jóvenes. ¿Qué escuchamos los jóvenes?
16: Escuchamos los jóvenes. Claro. Todos somos jóvenes. Olvídate de eso, no te caigas por ahí. Aquí todos sí. Somos jóvenes. Y te digo, es muy lindo porque hay muchas categorías, ¿no? Y este año está pasando algo muy bonito también. Y es que por primera vez hay muchas categorías para los creadores de contenido. Uh-huh. Entonces hay muchos creadores de contenido nominados, que sigue Ready With Me, que sigue los videos de comedia más virales. Entonces ahí la juventud creo que tiene un papel muy importante y lógicamente Marc Anthony tiene un poder, por ponerle un ejemplo, porque jovencito no es, pero tiene el poder de que le gusta a nuestras abuelas, a nuestras madres y a nosotras y a nuestras sobrinas más pequeñas.
17: Sí, a todos.
16: Los premios juventud son para todo el mundo. La cantidad de artistas que hay en el escenario los va a sorprender. Hay muchas cositas que vi en los ensayos, pero me dijeron, esto es sorpresa, no lo digas, así que pongan ya el televisor porque a partir de las 7 de la noche comienza este gran evento en las pantallas de Univisión.
17: Así es, ¿no, Vicky? Y bueno, ahorita tú mencionabas a Wisin, que él pues recordaba, ¿no?, la primera vez que fue a los premios Juventud hace 21 años, porque esta es la edición número 23. Uno pensará que llevan pocas ediciones, pero no, o sea, 23 años realizando esta entrega, este reconocimiento a lo mejor de la música en diferentes categorías, ¿no?
16: A mí me emociona mucho ver qué va a hacer Wisin en los premios, que por cierto, él después se queda en Marbella, porque durante el fin de semana, y esto va a ser parte de la celebración, porque el Premio Juventud este año fue una semana entera, o sea, fue lo que llamamos el PJ Fest, empezó desde el lunes pasado, desde el domingo pasado hasta el domingo de esta semana. Wisin se va a quedar a dar un gran concierto en Marbella después de los premios, pero me ilusiona ver mucho qué va a anunciar hoy, qué va a hacer, porque no sé si vieron que él está promocionando la Universidad del Perreo, que nos engañó a todos. Llegamos a pensar que era una universidad en la que nos íbamos a registrar para aprender a perrear y aprender del reggaetón, pero no, resulta que es su próximo álbum que promete tener muchas colaboraciones, así que yo estoy ansiosa a ver si puedo escuchar alguito de eso esta noche.
15: Y me encanta porque tenemos mucho talento colombiano, mucho talento mexicano, mucho talento venezolano. Y se van a reunir artistas, muchos artistas el día de hoy. Vicky, te dejamos para que corras a ponerte el vestido, guapísima ya estás. Pero que te la pases increíble. Va a estar buenísimo. Premios Lo Juventud. Y ya lo dijeron, esta noche a las 7 hora del este, 6 hora del centro, 4 pacífico por Univisión, Unimás y Galavisión, para que no se pierdan los detalles. Vicky, muchas gracias por
16: estar. Gracias.
15: Besitos.
16: Gracias a usted, un abrazo.
15: Gracias. Bye. Bonita tarde, bonita noche, que la pases increíble. Bueno, Michelle, vamos a estar esta noche
17: de fiesta.
15: De fiesta. Y viendo todo, todos los detalles. Mañana ya estaremos, por supuesto, platicando de quién se llevó esos premios, ¿eh? Pero muchos artistas, seguramente también habrá sorpresas y mucho que comentar de lo que son los premios Juventud 2026 por primera vez en España.
17: Sí, ya lo decía Vicky, ¿no? Toda una gran fiesta, una semana de celebraciones y obviamente, pues esperando verlos a los invitados, esperando ver las sorpresas, esperando ver los 30 artistas que estarán en escena, esperando ver quién serán los galardonados. Así que, pues hoy por la noche en las redes sociales también, quiénes serán los ganadores de los creadores de contenido, ¿no? Porque cada vez toman más fuerza los creadores de contenido y es otra manera de llegar a otro sector o a otro público que normalmente no consume la televisión, ¿no? Pero a través de las plataformas digitales, pues hoy puede llegar justamente a ese público joven.
15: Sí, Michelle, bueno, pues ahí estaremos pendientes. Por lo pronto, nos vamos, tenemos unos minutitos más para invitarlos a que se comunique. Si quiere entrar ya en este momento al aire en ese programa, llámenos, porque es momento de opinar y tenemos ahí el número en cabina, 833-867-2346. Aprovechenos que nos quedan un par de minutitos para que usted se comunique y si gusta participar en nuestra pregunta del día o en cualquier otro de los temas que hemos estado abordando aquí a lo largo de este programa. Donald Trump propone que el estratégico Estrecho de Hormuz pase a llamarse Estrecho de Trump. ¿Qué opinas de esta tendencia de Trump de querer cambiar nombres y dejar su sello en lugares emblemáticos del mundo? Bueno, pues participa. Por lo pronto, vámonos a escuchar noticias y esto tiene que ver con que se acerca ya el feriado, el Labor Day, y eso podría impactar los planes de varios automovilistas, ya que expertos creen que el precio promedio por un galón de gasolina podría superar los $4. Aquí el reporte de Claudia Ramos.

0: Estos altos precios de la gasolina siguen preocupando a millones de automovilistas alrededor de todo el país, ya que en efecto estos últimos meses han sido especialmente complicados al momento de llenar esos tanques en las gasolineras. Y este fin de semana feriado por el Día del Trabajo no va a ser la excepción, ya que los expertos apuntan que el precio promedio por un galón de gasolina podría alcanzar los $4.03. Son precios que no se veían, de hecho, desde casi el 2012, cuando el precio promedio nacional era de $3.83, en ese entonces considerado el más alto desde que se tiene registro de estos precios en las gasolineras. Pero nuevamente este año podría pues superar ese récord, incluso marcar el más alto en cuanto a precios de la gasolina a nivel nacional. Y es que entre los automovilistas, los hemos escuchado en los últimos meses, esa preocupación que tienen de esos altos precios al momento de llenar sus tanques de gasolina. Estamos hablando de que hecho muchos de ellos han tenido que cancelar algunos de sus planes de vacaciones debido a esa preocupación de no poder pues ahora sí que costear esos elevados precios, que también están impactando también los supermercados y los costos de vivienda, según nos han dicho muchos de ellos. Pero ustedes bien lo mencionaban.
1: Bueno, ahí está la información. Vámonos a la línea telefónica. ¿A quién tenemos? ¿Quién habla? Buenos días.
2: Hola, hola, buenos días, mi maestra preferida.
1: Hola, Tavo, ¿cómo estás?
2: Bendito Dios, otra vez les pude hablar. La Janet, ¿cómo estás por ahí?
1: Yo muy bien, muchas gracias. ¿Y tú?
2: No, perdón, no era la Janet, la Miss, me equivoqué, maestra.
1: Yo dije, bueno,
3: hola, Tavo, ¿cómo estás?
2: Bien, bien, Lalito.
4: ¿Qué pasó, mi Tavo? Buenos días, ¿cómo estás?
2: Bien, te digo, gracias por escucharlos desde siempre, a recibir mi llamada. Y siempre ya ve saludos para todos.
1: Gracias, Tavo. Oye, ¿tú qué opinas de cambiar el estrecho de Hormuz por el estrecho Trump?
2: Que lo cambien. Porque normalmente todo lo que
1: no importa, dice. Yo quería saludarlo.
2: Dos años más.
1: Gracias, Tavo, por comunicarte con nosotros. Con esto llegamos a la parte final. Cerramos con broche de oro con Tavo. Y bueno, muchas gracias por todos sus mensajes. Nos siguen invadiendo las redes sociales con mensajes. Vanessa, el rockero vaquero, Piño. También tenemos a más gente. Félix, Víctor Barrios, que hubiera mandado a Lalo, dice, a España. Bueno, nos vamos. Muchas gracias, Toñito. Gracias, Lalo. Gracias, Michelle. Mañana los esperamos, mañana viernes.
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25: ¡Zuley, dale, ya vénganse a ver el partido! ¡Ahí vamos, Antonio!
1: ¡Ya llegué, mensos! Oigan, traigo botanitas, ¿eh?
25: ¡Muy bien, Dani! ¿Ya están listos?
1: ¡Sí! ¡Sí!
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0: ¡Pale! ¿Cómo están, mi bandota, mis chiquitines y chiquitinas consentidos? Bienvenidos a su show cómico, mágico, radiofónico, musical y, si alcanzamos, hablamos de deportes. Sobre todo, nos referimos a Inutilandia. De radio, Darinquita Talavera, el Zuley Ledesma, Toño Murillo y toda la banda que hace posible este espacio. Les queremos agradecer bastante su preferencia en este ya jueves 3 de septiembre del 2026, así que ánimo, échenle con todo, vibra positiva, usted que está en el trabajo, en casita, donde quiera que se encuentre, jueves. Agárrenme la onda para que se la pase bien a gusto. De verdad, queremos que así sea. Y créame, vamos a ponerle todo el entusiasmo del mundo para que usted, su familia, sus hijos, sus primos, sus tíos, sus hermanos, sus mamás, sus papás, sus amantes, sus gustillos, sus tíos, y sus hundillos, todos se la pasen bien a gusto. Bueno, mi Darinquita petotona, hermosísima, estrenando look, qué bonita. Ay, te ves, no,
1: titititita. Bien bonitos, qué bueno, qué gusto me da poder saberlo, verlo, escucharlos, que están muy bien. Les mando un fuerte abrazo a los que nos están escuchando. Así es, yo dije, ya necesito algo que cambie.
0: Que cambie.
1: Es que uno se aburre de siempre verse igual.
0: ¿Y dale?
1: Ahí uno ya dice, ya, chole.
0: Está bien, qué
1: rápame,
0: bueno.
1: Rápame, Alechi.
0: Rápame, pelona.
1: De Britney, no. Pelona, ¿qué tiene?
2: Cambio
1: ¿qué tiene?
2: Como Britney.
0: Cambio de color de cabellito, dale, sí. Muy bien.
1: Pues ya había puesto este color, es como...
0: Me parece negro. Como amarillo, rosa, fetuchí.
1: Sí.
0: Hay varios colores, dale. Es el arcoíris.
1: De fetuchini. Ese no es un color, no, Beto.
0: No, es un color.
1: El fucsia, sí.
0: El fucsia.
2: Fuchsia.
1: Muchos lo pronuncian bien diferente que fuchsia, que fucsia, que fucsia. Pero sí, un cambiecito.
0: Muy bien, ahí se te ve muy bien el cabellito.
1: Muchas gracias.
0: Qué buen cambio. Mi querido Zuley, y tú también. Hoy cambio de cabello también, de color.
2: Buenos días.
0: Un verdezozo, fucsia.
2: ¿Cómo verdezozo? No,
1: verdezozo.
0: Verdezozo, fucsia. Zuley.
1: Bienvenido, fucsia.
2: Buenos días, Dari. Buenos días. La nueva Dari, buenos días, Antonio.
0: La nueva Dari.
2: ¿Cómo están? Qué gusto saludarlos en este... iba a decir lunes, pero no, ayer no.
1: Ayer no descansaste.
0: Perdóname, Zuley.
2: Fue jueves.
0: Perdóname, José.
2: Ojalá que lo hayas disfrutado.
1: Ojalá que hayas comido picadas, Antonio.
0: Picadas, hundillo. No,
2: unas pellizcaditas, Antonio.
1: Unas pellizcaditas. ¿Pellizcadas?
0: Es cierto. Pero este fin de semana esperemos que bien, Zuley, ¿no? Que se convence.
2: ¿De las dos?
0: Pues ojalá, ¿no?
2: Primero pellizcadita. Y luego ya.
0: Atoladera.
1: Antonio.
0: De tequila, dale. De refresquito, de todo. Muy buena. Ya empezamos con el gato.
2: Muy buenas,
1: la otra vez yo quise subir un video. Ajá. Así que me grabé así con mi celular.
0: Y que se te sale el gallazo.
1: No, y nada más escuchaba el Zuley.
2: ¿Cuándo?
1: Ya ni lo pude subir, Zuley. Sí,
2: híjole, pues no avisas, dale.
0: Dale. En el CapCut hay una función donde te quita todos los ruidos extras.
1: Sí.
0: Quita la chingada, Zuley. Quita todos.
1: Gracias.
2: Quítame.
1: No, Zuley, eres parte de nosotros.
0: Eres parte, Zuley. Estamos uno mismo como Timbiriche.
1: Cierto.
0: Bueno, arrancamos en Inutilandia. La 1, la 2, la 4, 3, 4.

0: más oficialmente Inutilandia, comentándole que el día de hoy, que es jueves 3 de septiembre, faltan exactamente 119 días para que finalice este 2026, y hoy es Día Mundial de la Higiene. Que no le huela el riel, que no le huela, lávese las manitas.
1: La higiene.
0: Cuando vaya al baño,
2: el Océano Pacífico,
0: laves el fun a todo dar.
1: El riel.
0: No importa lo que se tarde, pero laves el fun.
1: ¿Por qué el riel, Antonio? Pues,
2: yo iba a preguntar
0: ¿por qué le dirán riel? Sí, es cierto. A mí, yo tenía una tía en paz descanse que para todo decía, el riel, y ahí se me quedó.
1: ¿Por qué va a
0: derecho? Yo creo, laves el riel, que no le huela el fun. Si ahorita en épocas de calores, por favor, desodorante.
1: ¿El fun es el agüero?
2: ¿El fun agüero?
0: ¿Que no le huela el fun agüero?
2: Amigo de Messi, Sule.
0: Desodorante, ahorita que va, que estamos con temas ahí de calores, por favor, por si suda.
1: Yerno de Maradona, también.
0: Ah, yerno de Maradona.
1: Fun agüero.
0: Exactamente, así que no le huela el fun agüero, lávese las manos. Ajá. Antes de tragar, después de comer,
1: sí.
0: Antes y después de ir al baño.
1: Coma frutas y verduras.
0: Báñese todos los días,
1: coma
0: por favor.
1: Frutas y verduras.
0: Si usted puede hacerlo, báñese todos los días.
2: Sí.
0: Porque eso es higiene.
1: Sí, claro.
0: Lo que traga también es higiene. Uh-huh. Lávese el hocico también. Porque no es que se desapesta, nomás de que se acerque uno y... ¡Ay, hijo de la...!
2: ¡Hijo de su...!
0: ¿A poco no? ¿No ha tenido algún caso donde...? Espero no sea yo.
1: Sí, fíjate.
2: ¿Qué? ¡Ah, sí! ¡Sí, fíjate otra vez!
1: Fíjate que
0: ¿te huele el hocico?
1: Antonio.
0: ¿Te huele de repente el hocico?
1: Déjame platicar.
0: Ah, bueno, pues.
1: Había un compañero, nosotros entrenábamos temprano.
0: Ah, pensé que aquí... ¡Uy, me está dando chisme!
1: No.
0: ¿El Inge?
1: Y no, en el equipo.
0: En el equipo.
1: Y pues temprano íbamos a correr.
0: Ajá.
1: Entonces,
2: no manches,
1: le pusimos el zurrillo.
2: Qué horrible experiencia es esa.
1: Sí,
2: vas corriendo, pues respiran con la boca abierta y te llega todo. No, qué horrible, no.
0: Pues ya feo.
2: Si se van a correr, lávense los dientes primero.
1: Ajá.
2: Luego y se pues ponen todo. Los tenis.
0: Si te huele todo, pues todo.
1: Pues imagínate el zurrillo, Antonio.
0: ¿Ya sabes qué?
2: Híjole.
0: Yo no sé, pero yo siempre...
1: Allá por los colomos, imagínate lo fresquito del aire y todo, olorcito a pinito y todo eso.
0: O si, ¿olorcito a pedito?
1: No, a pinito.
0: ¿Apellito?
1: Pinito.
0: Ah, pinito.
2: ¿Apellititito?
0: ¿Huele a pinititito?
1: ¿Apellito?
0: ¿Apellito? Ustedes se han percatado que en mi mochila siempre traigo...
2: Talco. Sí, cierto.
0: Yo siempre he hecho talco a mis tenis, no sé... No sé si me rujan o no me rujan, pero ay, yo por, que, si las yules, por si las yules, siempre le pongo talco a mis tenis y aparte
1: pero ¿sabes qué,
0: paso
1: Antonio,
0: talquito a mis patitas.
2: En el riel, Antonio.
0: En el riel.
1: Con el talco huele más feo, Antonio.
2: No, sí, claro que no. Es que yo creo que tú te pusiste talco de bebé esa vez.
0: Ah, sí, ese se apesta bien. Ese sí.
2: El talco de bebé en los pies.
0: Ah,
2: más.
0: Okay.
2: No, el talco para pies y te ayuda.
0: Ah, sí, claro.
1: Ah, ok. Me pusieron, yo no me puse.
0: Por, eso se llaman desodorantes de las patas, Sule.
2: Ah. Por eso sí, de las patas.
0: De las patrullas.
1: Ah, okay. Entonces no se llama talco.
2: Del paticure.
0: Oye, ahorita que estamos hablando de eso, ¿qué significa? Cuando decimos echar patrulla, porque decimos echar patrulla, güey. Echar patrulla, ¿por qué?
1: Es que.
2: Pues
1: echas pata, Antonio.
0: Pues sí,
2: es que, pero, o sea, pero no viene tanto. O sea, es que dicen patadas, ¿no?
0: No, echar patrulla.
2: Ay, pero es que se deriva de ahí.
0: De
2: las patas. Que patadas.
1: Y echar patas.
0: Pero tendrá que ser completo, echar patas para arriba, ¿no? O sea.
2: Ay, bueno, completo ya se escucha gacho, Antonio.
1: Sí, es cierto. Es cierto.
0: Patrullas para arriba, ¿no? Desde días.
2: No manches, sí.
0: Bueno, ahí están, bienvenidos a Inutilandia. Y hoy es Día Mundial de la Higiene. Y celebramos a San Gregorio Magno. San Gregorio Magno. A San. Ay, güey. San Aigulfo.
2: Aigulfo.
0: Este sí ha sido el nombre más federal que hemos escuchado, yo creo.
1: Yo no lo había escuchado, Antonio.
0: San Aigulfo. Y San Sándalo. Sándalo, también está en botana. Bueno, mi querida Dale Tetete, arrancamos con las efemérides.
2: Excelente, Antonio, vámonos con las efemérides de hoy, 3 de septiembre, pero de 1869. Fíjense nada más.
0: Nada más.
2: Los Philadelphia
0: Fine Times.
3: Ajá.
2: Hightown.
3: Hightown.
2: Uno de los primeros equipos afroamericanos de béisbol disputaron un encuentro contra los White Olympics de Filadelfia, considerado uno de los primeros partidos interracialmente documentados de este deporte.
3: All right.
1: Y en 1881, Richard Sears conquistó el primer campeonato nacional masculino de tenis de Estados Unidos en Newport. Sería el primero de sus 7 títulos consecutivos.
0: Y un día como hoy, pero de 1935, Sir Malcolm Campbell se convirtió en el primer hombre en conducir un automóvil a más de 300 millas por hora. ¿No has visto al Zully cómo maneja, güey?
1: No soy bien tranquilo, Antonio.
0: Seguro.
2: Un día como hoy, pero de 1950, el italiano Nino Farina ganó el Gran Premio de Italia de Monza y se convirtió en el primer campeón mundial de la Fórmula 1 de toda la historia.
1: Y en 1977, el Japón Sadaru Oh conectó su home run número 756, superando el récord profesional de Hank Aaron.
0: La poné, la poné.
2: Antes de que saliera el gallo, se le dio la estrategia.
0: ¡Cancaron! Ya venía.
1: Avisó.
0: Ya venía el gallazo, y un día como hoy, pero del 2003, Ronaldinho Gaucho disputó su primer partido con el Barcelona en un amistoso frente a la Juventus de Turín.
2: Y pues ya, por último, un día como hoy, pero del 2006, Andrea Gassi jugó el último partido de toda su carrera profesional en el US Open, cayendo ante el alemán Benjamin Becker, o sea, en este 2026.
0: Eso.
2: Ah, caray.
0: 2006, mensaje.
2: Digo, en ese 2006.
0: Y la efeméride especial.
2: Chinga ñoñera, ¿verdad?
0: Sí. Oye, Antonio, mucho. Porque lo están leyendo, ¿no?
1: Espérame, Antonio. Andrea Gassi. Fue el esposo.
0: El peloncito, ¿no?
1: Sí.
0: El peloncito.
1: Sí. Una de las chavas más guapas de artistas y todo esto de Hollywood, ¿no?
0: Sí, pero ¿cómo se llamaba?
1: Brooke Shields.
0: ¿Sí?
2: De las más guapas de toda la colonia.
0: No, inventándoselo yo. No, otra vez, güey.
1: Bueno, se me hace que sí.
0: No, búscalo, mejor googlean.
1: No, Antonio,
0: antes de que abras el hocico, googlean.
1: No me gusta, Antonio.
0: ¿Quién mencionó a su esposa, güey? Tú solo te metes en bronca.
1: No, yo te estoy diciendo.
0: Siempre tus preguntitas,
1: Antonio. No, lo estoy recordando.
0: Sí, cierto.
1: Antonio.
2: Chapipipi.
1: Andrea Gassi, ¿de quién fue?
0: Esposa. ¿De quién fue amante?
2: Ya estoy, ya casi, Antonio.
0: Ajá. ¿De quién fue su mujer?
1: Le voy a dar un sopapo, Antonio, ¿eh?
0: A ver,
2: ¿quién creen que es?
0: A ver, ¿quién crees que es?
1: A la one,
2: a la two.
0: ¿Cuánto que no es la que dice su
1: ley? A la one, two, three, four, five, six.
0: No, Chavi Pipín, no reacciona.
2: La esposa de Andrea Agassi es Steffi Graf.
1: Es en ese momento.
2: Ajá. Steffi.
1: Pero ajá. Steffi Graf también es otra gran tenista.
2: Graf, Antonio Graf.
0: Se apellida de Arrón.
1: Steffi Graf.
0: Steffi Arrón.
2: Graf, Antonio.
0: Graf. Steffi Graf.
2: Steffi Graf.
1: Steffi Arrón.
0: Steffi conocida en México como Steffi Arrón. Ay, vamos.
1: No te digo, Antonio.
0: Una efeméride especial, un día como hoy, 3 de septiembre, pero de 1989. Ocurrió uno de los episodios más polémicos de la historia del fútbol sudamericano. El arquero chileno Roberto Rojas simuló...
1: El Cóndor, Antonio.
0: Simuló haber sido alcanzado por una bengala durante el partido Brasil-Chile en el Maracaná. El escándalo terminó con fuertes sanciones para Rojas y para la selección chilena.
2: Inventó, ay, qué bárbaro.
0: Qué poca madre.
1: Sí, se cortó el solo, Antonio, la cara, Antonio.

0: en mano. Ahí va. Hoy puede ser el día en que decidas dejar de esperar.
1: Concéntrate, Antonio.
0: No me desconcentres, mensaje. Hoy puede ser el día en que decidas dejar de esperar el momento perfecto y comenzar a crearlo. Otra vez. Hoy puede ser el día en que decidas dejar de esperar el momento perfecto y comenzar a crearlo.

0: Eso, y hoy jueves 3 de septiembre vamos a destacar a un deportista internacional. ¿A quién nos referimos, mi querida?
1: Claro que yes. Este jueves 3 de septiembre destacamos al estadounidense Shaun White, una de las grandes figuras en la historia del snowboard. Nació el 3 de septiembre de 1986, por lo que este jueves celebra 40 años, porque es una figura mundial. Ahí les va, anoten en su libretita de figuras destacadas. Ganó 3 medallas de oro olímpicas en snowboard half pipe. Bueno, fue campeón olímpico en Turín 2006, Vancouver 2010 y también en Pyeongchang 2018. Es considerado uno de los grandes referentes del snowboard y ayudó enormemente a popularizar este deporte a nivel mundial. También destacó en el skateboarding, así que por eso lo reconocemos este día.
0: Eso, y bueno, vámonos con el combate musical el día de hoy. Bandas regionales de los noventas. Así que mi elección el día de hoy es la siguiente.

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0: arrancamos el combate. Recuerden, de volada, cómo se llama y por quién vota. Y al ratito echamos cotorreo, ¿sale? En la llamadita. La arrancamos con la primera. Buenos días. ¿Con quién hablamos y por quién vota?
1: Híjole, buenos días, mi tóxico. Sí, no, no, sí está complicada. Pero voy a ir por mi cuinillo, digo, por mis cuisillos.
0: ¡Pimpón, mi tóxico! Bien. Eso, buenos días, ¿con quién hablamos y por quién vota?
2: Sí, buenos días, habla José. Oye, tengo tres votos y mis tres opciones de votos y mis tres votos se los doy a Dalinka, ¿ok?
0: Cuando más es uno, oso, no estoy inventando, ¿qué es, hijo?
2: No me interesa, son así.
0: Pues sí, pero aquí regla si se respetan, vámonos al Chilacate. Gracias. Ya está gerando, bebé, tan temprano. Buenos días, ¿con quién hablamos y por quién vota?
3: Buenos días, Carlos.
0: Sí.
4: Tarinka.
0: ¡Ay!
4: ¡Eso!
0: Lleva dos. Eso, lleva dos, lleva dos, lleva dos, dos, dos. Buenos días, ¿con quién hablamos y por quién vota? Bueno, bueno.
3: Buenos días.
0: Buenos días.
3: Buenos días, voto por el puercorriqueño de Mongolia.
0: ¡Camachos, eso! ¡Gracias! Buenos días, ¿con quién hablamos y por quién vota?
5: Voto por mentirosa, por Darinka.
4: ¡No, Tete! ¡No,
0: Tete! ¡Gracias, gracias! ¡Qué va! ¡Eso, Tete! Muy bien, ganó los pequeños musicales. Los pequeños musicales. Oigan, a los que ya estoy enlazando, no cuelgue para ahorita, regresando de corte, enlazarlos y darles un minutito. Ya sabe que cuenta como si estuviera votando. Así que no cuelguen, no cuelguen para escucharlos al ratito. Bueno, vamos a la pausa. Ganaron los pequeños musical. Ay,
4: Prolones.

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5: Michael Jordan no fue simplemente un basquetbolista, fue el rostro de una era. 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

0: Eso, ya estamos de regreso en Nutilandia y escuchando música todo el programa de Los Pequeños Musical, porque nuestra Darinka pues nos ganó al Zuley con su opción de los cuisillos.
1: Nos ganó con sus tenis mágicos.
0: A mí con la banda Machos. Ajá. Y qué bien.
2: Arrasé, Antonio, de verdad.
0: Toma, las tres bandas me gustaban. Gracias. Mucho. Así que bien, arrasamos, okay. Dale.
2: La
0: arrasamos.
2: Verdad, sí, estaba bueno el...
0: El nuevo look, dale. Fue el que arrasó, el nuevo look.
2: Sí. Arrasando. Arrasando con la vida. Como diría la buena Talía. Sí, fíjate que Los Pequeños Musical, Los Cuisillos, no sé qué otra banda, no me acuerdo bien. Pero son música que mi mamá escuchaba.
0: Ajá.
2: Y pues ya se me quedó así de muy morrilla. Y pues sí me gustan.
1: Ah, muy bien.
2: A ver si ahorita salen unas de esas de cuando estaba morrilla.
0: ¿Sí?
2: Porque, por ejemplo, la de los tenis mágicos nunca la había escuchado.
0: ¿No?
2: A pesar de que sí escuchaba.
0: A ver, es que, ¿en qué época te habrá tocado? Porque, por ejemplo, es que esas sí son mis noventeras, esas que pusimos. Ajá. Del 94, esas de los tenis mágicos y otras más. Pero yo creo que a ti te tocó, Dari, si no me falla mi dato, uh-huh, te tocó más bien las rolas como del 2005 para acá. Así como esa del reencuentro. ¡Ay! La del reencuentro.
1: ¿De reencuentro?
0: Sí. ¡Ay, este reencuentro tiene mucho de dolor!
2: ¡Ah! ¡Ay, claro! ¡Ah! ¡Me
0: ganó tu amor! Esa, yo creo que esas son como del 2005 para acá.
2: Ah, sí, sí.
0: Ajá, entonces yo creo que a Dari le tocó, yo creo, la etapa cuando ya no estaba Cosme Castro. Don Cosme. Don Cosme Tadeo, Don Castro.
2: Me acordé de que... Mira, con los corridos, Don Cosme.
0: Don Cosme, sí. A ti ya no te tocó cómo estaba Don Cosme Tadeo.
1: Con razón, yo dije, ¿quién es
0: ese? Sí, yo también dije. Cuando salió Cosme Tadeo, ya fue la etapa donde entró otro vocalista, uno más chavo.
1: Ya ves a quién se le va el avión.
0: A mí se
1: le
0: va el avión.
1: Pero menciona.
0: Pero viste cómo de volada reviré.
1: A ver. Menciona lo de Brooke Shields.
0: Lo de Agassi. Ajá. Ah, bueno, que tiene razón sobre la primera esposa.
2: ¿Cómo?
1: Sí, ¿verdad?
0: ¿Cómo se
1: llama? Brooke Shields.
0: Brooke Shields.
1: Brooke Shields.
0: Ahí está, muy bien. Guapa. Oye, saludos al Che Boludo. Dice, muy agropecuaria la música de hoy. Pues aguante ese Che Boludo.
2: Bendito Dios.
0: Para que vea lo que es bueno, inútil. Un abrazote. Y por cierto, recuerde que estamos apoyando al buen Toñito Rangel. Y el buen Che Boludo trae una causa muy noble junto con todos los radioescuchas de Inutilandia, para que martes se le mande una lanita al buen Toñito Rangel, que desafortunadamente pues tiene una situación complicada de salud, ¿no? Ahí va poco a poco, pues, pero tiene una condición. Entonces, para que podamos ayudarle, los que gusten cooperar o unirse a esta causa, pues pídame el teléfono o cómo contactar
2: el teléfono.
0: Pídame el teléfono, cómo comunicas con el buen Che Boludo, y yo le paso su teléfono, ¿no? Y usted se comunica y ya le explica de qué se trata el asunto, ¿sale? Así que, unidos por el buen Toñito Rangel, toda la banda de Inutilandia. Así que, abrazote. También dice Chicles, ¿dónde andabas, hinche Ebon, ayer? Pues andaba festejando mi décimo aniversario, güey. Déjame, Toñito. Ajá. Si tuviera el honor de conocerte y el placer de darte un abrazo y de repente te llegara un olor raro, ¿sí me pondrías el apestoso? Te lo pondría siempre.
2: Ay, no manches.
0: Siempre te lo pondría, mi querido Chicles.
1: ¿Qué es eso, Chicles?
0: Vaquero. Buenos días, Toñiño, like. Mi voto de hoy es para Caifanes, Guns N' Roses y Bronco. Cállate el hocico, güey.
1: Muy bien.
0: Y saludos a Carlos Ochoa. Que también lo saludamos con mucho gusto. Borró su mensaje el güey, pero lo saludamos al buen Carlos Ochoa. Y por acá el Macaulay también ya había mandado mensajito. ¡Vámonos a hablar rapidísimo! También el Nani Burrusquieta dice, apenas te iba a pedir la de Reencuentro de Pequeños Musical.
1: ¿Qué vale?
0: Me pidas, porque ya sabes que no vamos a complacer, caes el hocico. Nomás nos acordamos y la cantamos.
2: ¡Ay, sí, bueno! Ajá, no. ¡Ay, sí, bueno! No, dale, pues,
0: bueno, si tú me la pides, sí, porque tú ganaste. Claro. Tú ganaste.
2: Sí, Antonio.
0: No Nani Gurrusquieta, ni güeyes. No, ustedes recuerden, ustedes nomás votan por mensos. Nomás votan por mensos. Ustedes nomás tienen derecho a votar. No a decir, ay, qué rola, pone este que pone la otra. No es cierto. Bueno, y faltan exactamente menos de una semanita. Ay, no, pensé que ya lo habíamos... Ay, no, es que puras malas noticias, güey.
1: Menos de una semana, Antonio.
0: Puras malas noticias, güey. O sea, ya, ahorita me estaba tan a gusto, güey, operando, y de repente escucho el promo. ¡No te pierdas! El próximo martes, la Champions League. Y onda, madre, ya vale, madre. Ya empezamos con fregaderas, güey. Y luego, me acordé, güey, de repente me acordé. Clin, clin, clin. La NFL también ya va a arrancar, güey. Menos de una semana, Sole.
3: La NFL.
0: El próximo miércoles arranca.
3: Está bien.
0: Poca Mauser, güey.
3: Está bien, Antonio,
0: está bonito
3: bien.
0: Que estaba el día, pajaritos, pajaritos cantando, güey, pajaritos adelante, pajaritos
3: levantados, a volar.
0: Pajaritos a volar. Y de repente me acuerdo de esas cosas, güey. Se me retuerge el hocico, me da un retorcijón.
3: No, no, no, ¿qué hacer?
0: Pero ni hablar, no. Ni hablar. Vamos a hacer de cuenta que nos gusta la NFL, que nos gusta la Champions y aguantarnos. ¡Con ustedes, Iker González!
4: ¿Qué pasó? ¿Qué pasó, Toño, Dani, Zuli, amigos de Inutilandia? Pues por fin de regreso, por fin de regreso.
0: Por fin
4: terminó
0: de regreso.
4: La espera de casi 6 meses, estamos de vuelta, nos tardamos. Ya prácticamente, como bien lo decías, Toño, te guste o no, a 6 días del comienzo de la campaña regular. Y eso que ahora comienza antes, eso que ahora no arranca el jueves, ahora arranca el miércoles. Estamos muy, pero muy cerca de una nueva temporada y la mejor época del año, Toño. No hay que buscarle más. La mejor época del año cuando hay y cuando regresa el fútbol americano de la NFL. Estamos de fiesta, de manteles largos. Y ya, bueno, el siguiente miércoles tendremos ese partido entre New England y los Seahawks de Seattle para inaugurar las acciones de la NFL. Se nos viene una gran campaña a través también en la señal de TUDN Radio. Recuerden, todos los sábados en punto de la 1 de la tarde, tiempo del este, tenemos Play Action. Lo tenía que decir, porque también ya nosotros estamos de vuelta. No podría estar más feliz, es una realidad de estar acá de regreso en Inutilandia. Y bueno, de vuelta con la información de la NFL.
0: Eso, mi querido. Y que oye, amigo, y qué onda, a ver, ¿qué movimientos fueron los más importantes de cara ya al inicio de la temporada?
4: Sí, a ver, justamente platicarlo, ¿no? Para ir entrando un poco en materia, ¿qué se puede esperar de esta temporada? Lo primero, vamos con el gran movimiento de la campaña baja y que, por cierto, también está ligado a una noticia del día de hoy. Lo de Myles Garrett llegando a Los Ángeles Rams. Sin lugar a dudas, Myles Garrett es hoy por hoy el mejor defensivo de toda la NFL. Inclusive ya lo podríamos catalogar como uno de los mejores defensivos en toda la historia de la liga. Sí, tiene 31 años el caso de Myles Garrett, pero lo que ha hecho en su carrera con los Cleveland Browns es ciertamente muy positivo. Recordar que esta campaña baja a inicios de junio fue intercambiado precisamente de los Cleveland Browns a Los Ángeles Rams, y esto por distintos motivos. Lo primero, los Browns tenían, ¿no?, en Myles Garrett un activo que podía servir como moneda de intercambio. Lo terminan usando de esta manera, y Los Ángeles, así como dicta la historia reciente de esta franquicia, apostó por jugadores ya comprobados. Y bueno, ¿qué especie, ¿no?, de jugador comprobado? Un jugador a seguir, me parece, a lo largo de toda esta temporada, sin lugar a dudas, Myles Garrett, que sí, los logros que tiene a nivel individual ahí están y se van a quedar en toda su historia, en toda su carrera, en 30 años cuando veamos hacia atrás la historia de la liga y recordemos el nombre de Myles Garrett, ahí van a estar los logros individuales, pero ahora su objetivo, sin lugar a dudas, es pelear por un Super Bowl. Y les comentaba que va ligado a una noticia que sale el día de hoy, el nombre de Myles Garrett, porque ya desde unas semanas la NFL ha dado a conocer a través de sus redes sociales, sobre todo en su cuenta de X, lo que antes conocíamos como Twitter, el ya tradicional top 100 de la NFL, que es votado por los mismos jugadores de la liga. El día de hoy, el número 2, el que fue elegido como el segundo mejor jugador actual de la NFL, es nada más y nada menos que Josh Allen, el mariscal de campo titular de los Buffalo Bills. ¿Esto qué quiere decir? El único nombre que falta por salir es Myles Garrett, y bueno, esto queda en evidencia, ¿no? Por primera vez en muchísimo tiempo, un jugador defensivo se va a quedar con este logro, que como tal no otorga un premio, no otorga un trofeo, pero sí el reconocimiento de ser considerado por tus compañeros, por los mismos jugadores de la NFL, como el mejor jugador de la liga. Y el hecho de no ser un coreback también le pone mucho más peso, y esa es la calidad que tiene Myles Garrett, a mi parecer, que va a ser, insisto, una de las grandes historias de esta temporada.
0: Perfecto, pues ahí está lo más importante que usted tiene que saber previo al arranque de la NFL. Y si te parece, mi querido Iker, y tiene chance, por supuesto, no interrumpamos sus actividades y...
4: No, dale, dale, dale.
0: Mañana te podemos enlazar para hablar un poquitito, también unos 5 minutitos, que nos des otro datito.
4: Señor Murillo, usted sabe, usted nomás diga cuándo y aquí
0: estaremos. Ah, qué barro, usted nomás diga cuándo y me lo pongo en 4. En cuatro puntos importantes de cara al inicio del torneo. Para que no sean güeyes. Porque mañana ya van a faltar 4 días. Ya mañana van a faltar 4 días para que arranque el torneo. Por eso.
4: No, mañana faltan 5. ¿Mañana
0: 5? No, a ver, no. A ver, sí. Sí, sí, es que estamos contando fines de semana, sí, es cierto.
3: Ah, bueno.
0: Me amencé, güey, sí, es cierto. Tiene mucha razón, mi querido Ikerson. ¡Abrazo, amigo!
4: Abrazo, Toño, Dari, Zule, ya saben, no podría estar más feliz de estar por acá. De regreso en Inutilandia y amenazamos con regresar muchos días por los siguientes 6 meses. ¡Abrazo!
0: Eso, eso. Abrazote, ya, para la banda más nueva de Los Pequeños.

0: y precisamente dice Jiki Villadía, dice, pon canciones más nuevas de los pequeños, del 2005 para adelante, no puras viejas como los tenis mágicos. Y luego dice, puras ingaderas, no, de viejas, man, canciones. Y luego le pongo, no, o sea que no iba a poner nada. Y luego me revira, si la que ganó es Dari, que ella elija. Y le pongo, no.
1: No.
0: No, rotundo. Yo... A todo lo que digas hoy, Jiki.
2: No. No.
0: A todo lo que digas, güey. Luego
2: no.
0: Dice, sí, la mejor época es cuando llega la NFL, aparte es la que les da de tragar, de abodojo. ¡No! Y más no, Jiki. Luego,
2: ¡no!
0: Sabemos que el americano es la pura verdura del caldo.
2: ¡No!
0: Jiki. Este gordo, Jiki. Este, también por acá, saludos al tío Ruedas, dice, hoy, por pobre esa cochinada de música, haré un Gio. No les escucharé hasta mañana.
2: Híjole.
0: O sea, que se echó esto, tío. Nada más mándenme el pack de hoy y con eso. A mí me vale gorro si me escucha, no me escucha. Con que me cumpla con el pack, con eso, mi querido Conejo, tío. Conejo Blas. Dice por acá el Carlos Ochoa. Buenos días, malvado doctor Tocino. Señorita Lalinca y veterano Ledesma.
2: Buenos días.
0: Qué chido, hoy será Inutilandia de mínimo 6 horas. ¿Por qué? Porque, ¿qué? Ah, qué repetidera traen. Con nosotros, güey.
1: Ah, con la aplicación.
0: Sí, sí. Eli Coronado. ¡Saludos, Eli!
2: ¡Saludos, Eli!
0: Sí, por acá. Sí, buenos días, Toñito. Un excelente programa. Saludos a Zuli y Dari. Estaba en línea debido a mi trabajo. Saludos. No me puedo quedar mucho tiempo a Eli, perdóname, en la llamada. Para votar desde la semana pasada, pero igual me ha gustado los ganadores. Que tengan excelente día, grupo. A los que nos escuchan, saluditos desde la calurosa Michigan. Toñito, hay una canción que se llama Sueños, buenísima. Hasta la busca. A ti sí, Eli. A ti sí, porque me casi nunca marcas.
2: Okay.
1: Además, déjenme contarles un chisme.
0: Claro que sí.
1: A Eli no lo dejan de escuchar en nuestro programa tampoco.
0: ¿Y mira?
1: ¿No? O marcar, creo que era marcar. Creo que no dejan marcar. Entonces, y este okay. Me ha mandado un mensaje así, que estoy en el trabajo, no puedo, pero siempre...
0: Ah, sí, gracias, Eli, gracias.
1: Gracias, Eli.
0: Pero vamos a buscar eso de sueños. Sueños. Sueños líquidos, como dice Maná. Bien, por acá, David Bim. Murillo, buen partido el de anoche en Carson. Por cierto, un pisotón a Henry en el área penal. No fue falta la de Kevin Álvarez a Orbelín, como siempre acuchillando al AME. Sí, en el federal que le marcan al AME estuvo dudosón, ¿eh?
2: Antonio.
0: Sí.
2: Antonio.
0: Dudosón.
2: ¿Como siempre?
0: Como siempre.
2: ¿Dudas? Sí, ¿ahora siempre dudas en contra?
0: Bueno, no voy a opinar del AME porque todavía seguimos indispuestos con lo que pasó en mayo pasado. Pero bueno, Juan Bárcenas, abrazo, Teo Reyes. Hola, buenos días, Toñito, Dari y la leyenda, que tengan excelente jueves.
2: Buenos días, buen día.
0: Ahora sí, Toñito, ya le cerramos el hocico a los gatitos verdes de Guanajuato. Y a lo mejor estará bien abriendo el hocico para que son invencibles y que no sé qué. Eso debería irse a construir baños y a cerrar el hortito desde hoy. Sí, cierto. Qué bueno que Choluca ganó y le cayó el hocico al... Ojalá que no hable el panza verde, güey. O sea, no ganó, ¿pa' qué habla?
2: Ajá.
0: No ganó, ¿pa' qué habla?
1: Ay, qué tristeza, Antonio, de verdad.
0: Sí, dale, es que tu corazón se divide,
1: ¿no? De verdad, Antonio, que
0: tu corazón se divide, ¿no? Cuando ves Choluca contra León.
1: Sí.
0: Nunca ni nadie lo de León. Menos
1: no,
0: tú,
1: sí estaba
0: menos uno. Menos uno. ¿O qué pasó? ¿Desmotivadón ayer?
1: No, todo bien. Pero, pues mira, ganó el equipo que esperábamos que ganara.
0: Pues claro, Choluca.
2: El que era favorito.
0: Ganó Choluca y ganó Monterrey. Ah, ahorita claro. Con
1: el de Monterrey sí creo que es una surprise un poco, ¿no? Porque era muy parejo. Sí.
0: A mí me sigue...
2: Pero qué bueno que ganó Rayado.
0: A mí más allá de lo que más allá de lo que pasó en mayo, decirles que a mí la América me está gustando mucho. Este América más
2: sigue gustando.
0: Sí, me está gustando. Este América me
2: está gustando. Está no, gustando. No te mucho. Gustaba.
0: No, sí, pero más.
2: Ah,
0: o sea, este América está dinámico, está rapidito, está metiendo goles, sigue invicto. Se perdió, pero en penales, pero en los 90 sigue invicto.
2: Los dos.
0: Y por eso, o sea, a mí este América me está gustando mucho. Y el Monterrey de Almeida también.
2: Sí, está jugando bien.
0: Sí,
2: también.
0: La verdad que sí. Esos equipos vientos. A ver, Zule, cronómetro en mano, por favor.
2: Sí, cómo no.
0: Sí, cómo no.
2: Sí, cómo no.
0: Un momentito.
2: Vamos
0: por
2: los 3 minutitos.
0: ¿Cómo me dices? ¿A qué horas? La Wanda, la Tula, Wanda, Tri. Buenos días. ¿Con quién hablamos? ¿Qué pasó? Mucha risa. ¿Qué pasó? Vamos ahí.
3: Pensaban que era Atlante. Pensaban que era...
0: Pues no perdió, güey. En los 90 no perdió.
3: Pensaban que era... Ahí está su realidad, bola de güeyes. Ahí está su realidad. Están en el primer lugar en la Liga MX porque... Porque juegan puro, con puro mendigo equipo muerto.
0: Eso lo dijiste la temporada pasada, ¿eh? Cuando estaba tu pipillo.
3: Déjame mis 3 minutos, por favor, Antonio. Por favor.
0: Por favor. Por favor.
3: Con puro mendigo equipo muerto. Y luego el entrenador Papanatas. No, pues es que nos robaron, ¿no? Acuérdate cuando estabas en Pachuca, güey, ¿qué decías? ¿Qué decías? Que el América era un equipo ratero. Decías eso, güey. Ahora estás acá, es para que veas, güey, para que veas, ¿ok? Unas de cal, por otras de arena, ¿sí o no, Mizuli?
2: Pues bueno, Juanito.
3: Y ahorita ya salieron toda la bola de güeyes que, no, si un penal, que con qué, que, ¿ok?
2: Sí era penal, ¿eh? Sí era penal.
3: Sí, y el otro penal tampoco era penal, pero no. Unas de cal por otras de arena, Mizuli.
2: Claro.
3: A estos desgraciados, 1,000 penales a favor... Por uno que es en contra y están chillando.
2: No hagas caras, Antonio.
0: No, sin caras.
3: Ahora voy con el otro güey, Papanatas. No, pues es que hasta con 10 hombres les ganamos, el güey del panza verde. Hasta con 10 hombres les ganamos. Y luego, güey, ¿qué pasó? Ahora también estaban con 10, ¿y luego? Que nuestro equipo está para ligas mayores. Por eso les digo, güeyes. Inche panza verde, estás igual que los americanistas. Abren los círculos, puro tonto nada más. Ahí está. ¿Ahora qué van a hacer? ¿Aguantar carreta? Y espero que hables, güey, panza verde, porque tú eres así, güey. El otro día te lo dije, ¿ok? Eres de tu mendigo equipo y no te apareces. Ni abajo de las piedras estás. Pero nada más ganan un partido y ganan otro partido, hombre. Estás a D de lata. A ver si te apareces ahora, güey, ¿ok? Bueno, ya. ¿Cómo estás, Calocito? Cabeza de Pinocillo.
0: Bien, córrele, güey, que se te va a acabar el tiempo. Bien, amigo, abrazo.
3: ¿Cómo te fue ayer? ¿Todo bien?
0: Bien, todo bien, muchas gracias.
3: Es todo. Yo 2, 3 güeyes ahí escuché que ya te corrieron, que no sé qué, que sí, así que, pero yo dije,
2: no. Nombre, Juanito, nombre. Ah,
0: primero se van todos antes que yo, güey.
2: Tocamos madera, Juanito.
3: Sí, güey, ¿cómo sabes, Uli?
2: Buenos días, Juanito, ya se va a acabar el tiempo.
3: Okay, mi corazón de melón.
0: ¡Vámonos! ¡Adiós, güey! Exactito, para que no se ande de payasín. Vamos con mensajito por acá, porque ya no alcanzamos en llamada telefónica. Güey, si se alcanza. 1, 2, 3, 4, 5, es el primero.
4: Epa, buenos días, pelonete. Bueno, primero que nada, espero que esté el equipo completo de Inutilandia. Y buenos días al pelonete, cabeza de Minion, cabeza de balón de la América. Ah, no, ¿verdad? Cabeza de rayado. Buenos días, Toño Lingo. Y felicidades, que sigas cumpliendo muchos más aniversarios. Gracias. Con tu esposa. Espero que te la hayas pasado muy bien el día de ayer. Y el día de hoy andes con todo, que andes suelto el pelón. Y pues, buenos días, Dari. Hello, Dari. Buenos días. Y Zuli, buenos días.
2: Buenos días.
4: Jueves. Ya que andamos escuchándolos con todos aquí desde el trabajo. Y... pues, ¿en dónde están? Esos pollitos locos que les iban a ganar. fuera, penal para el América. Ah, no, ¿verdad? Esta vez no. Creo que en la Leeds Cup no les marcan penales, ¿o sí? Bueno, pues, qué bueno que quedaron eliminados. Rayados a la final o semifinal. Bueno, lo importante es que pasaron ellos. Y pues... ya estarán hablando sobre esto y lo que pasó en la Leeds Cup. ¿Y ese León qué pasó? ¿Qué pasó? No, que no perdía, que no sé qué. Pero bueno, ya estarán desmenuzando todo ahí en el programa. Saluditos y que estén bien, el atrevido de San Luis. ¡Chao, chao! ¿En dónde están? ¿En dónde están?
1: ¿Cuánto nos queda, Antonio?
0: Nos queda 1 minuto exactamente.
1: Un mensajito.
0: A ver.
1: Dice, buen día, mi Dari, saluditos a mi Zul y Man.
2: ¡Dos!
1: Y claro, para el mejor narrador de fútbol femenil, el Toño, el Ñoño Murillo. Dice, sería algo así. ñañan caña, no me da miñón donde ni pendiente del campeonato. Y la toca para allá. Y luego para allá acá.
0: Ñañan caña.
1: Ni pa

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1: Toluca y León se enfrentaron en la primera semifinal de la Leagues Cup, un duelo disputado en Houston, Estados Unidos. Con anotaciones al 41 de Federico Pereira y al 69 de Federico Viñas, los Diablos Rojos del Toluca se quedaron con la victoria y eliminaron a la Fiera de León. En la otra semifinal, con marcador 2-2 entre las Águilas y el Monterrey en tiempo regular, los Rayados se impusieron en penales 5-4 para avanzar así a la final del certamen de la Leagues Cup, torneo entre la Liga MX y la MLS. La final de la Leagues Cup ha quedado definida. Toluca enfrentará a Monterrey en el partido a disputarse el próximo domingo 6 de septiembre con horario a definir, mientras que el juego por el tercer lugar será León contra América, que se disputará el mismo domingo 6 de septiembre con horario por definir. Yo soy Darinka Talavera y esto fue Contacto Deportivo.
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22: ¿Qué tal? Buenos días. Le damos la bienvenida a este su programa, Dinero y Abundancia en Bienes Raíces, con Jesse Fonseca.
23: Las Vegas, Nevada. Buenos días a todo el mundo que nos escucha por aquí por medio de las redes sociales. Si usted por ahí gusta escucharnos en las redes sociales, es deportesvegas.com y haga clic donde dice, no sé si dice en español o en inglés, listen live o escuche en vivo, y ahí nos puede escuchar de donde usted esté. Y hoy día es jueves. Quiero agradecerle a Dios otro día más, obviamente. Aún con las broncas tenemos que siempre agradecer. Y hoy día tengo una invitada de honor, una invitada especial, la dama Bris Mundo.
24: Hola, ¿cómo estás? Buenos días.
23: Buenos días, buenos días. Sí. Bris, a ver, platícanos.
24: ¿Qué te platico?
23: ¿De dónde es usted?
24: A ver, ¿de dónde soy?
23: Empecemos de ahí.
24: Oye, padrísimo, porque...
23: Nomás no llore, ¿eh?
24: Fíjate. No, ya no. Oye, lástima que son las 8 de la mañana y no hay un tequilita para platicar, ¿verdad?
23: Solo cafecito,
24: pero bueno. El cafecito. Buenos días. Fíjate, Jessy, mi familia es de... Nosotros somos originarios de Cuernavaca, Morelos.
23: Okay.
24: Y, pero nos criamos en Riverside, California. Ahí es donde vive mi familia. Okay. Y yo me casé en los 80s, en nuestra buena época de música. Y me, no, en el, sí, en los 80, no, en los 90s, ¿no? No, estoy hablando muy,
23: ya
24: no,
23: ni
24: no,
23: se acuerda.
24: No, no, no soy tan, sí soy grandecita, pero no tanto. En los 90s me caso y nos quedamos, nos, me quedé a vivir ahí en Cuernavaca, en lo que estábamos platicando hace un rato, en la ciudad de la eterna primavera. Y en la época que Cuernavaca era hermoso, padrísimo.
23: Yo fui hace 20 años y ese lugar hermoso.
24: Sí, sí.
23: Me encantó, verdad. Muy bonito.
24: 20 años, ok.
23: Jugué golf ahí en Cocoyoc.
24: Exacto, right? Cocoyoc, muy padre.
23: Para que no piense que ando inventando, Adriana.
24: En la hacienda de Cocoyoc.
23: Claro, una belleza.
24: Morelos es bonito. Cuernavaca es una ciudad hermosa. Tiene un clima, el de la eterna primavera. Uh-huh. Pero también le dicen Cuernavaca la ciudad de la eterna brincadera.
23: Porque, ay, Dios, ¿y por qué? ¿Por qué?
24: Además de porque tiene muchos moteles.
23: Empezando de ahí.
24: Oye, tiene muchos moteles, albercas, quintas. Ay, porque las calles están terribles. Unos hoyos terribles, calles terribles.
23: Es lo malo, es lo malo.
24: Sí, pero bueno, nuestro México es hermoso, ¿verdad?
23: No es hermoso en muchas cosas. Últimamente fui a El Salvador hace un mes, yo creo.
24: Ay, qué padre.
23: Esas calles están perfectas.
24: Qué bonito está El Salvador,
23: ¿no? Alguien está haciendo algo bien en las calles, ¿eh? Todo bonito, suavecito. De repente por ahí en algún pueblito la calle se ve media fea, pero...
24: Claro.
23: Pero la carretera en general, muy bien. Ni un hoyo, nada, nada de daño, todo muy bonito.
24: Sí, como dices, pero, tú, se está haciendo algo bien. Sí, uh-huh. Y fíjate que después nos mudamos a Jalisco.
23: Okay.
24: En Jalisco viví 18 años, en Lagos de Moreno, Jalisco.
23: Nice.
24: Que me encantó. Claro que sí, como decimos, las calles y demás, pero Jalisco es hermoso también. La gente de Jalisco es
23: una belleza. Yo hace como 4 o 5 meses también me fui, ando de vago últimamente,
24: bueno,
23: no sé qué me pasa.
24: De ser.
23: Me fui para Tequila, Bugambilia, Zapopan.
24: Oh, wow.
23: Beautiful place.
24: Sí, sí,
23: nomás
24: sí.
23: Mucho tráfico, Dios mío, parece en Los Ángeles.
24: Pero eso es en donde quiera, ya en México. La Ciudad de México es terrible. Ahí ya como que si haces, dices, voy a atravesar por la Ciudad de México, ¿ok? Nosotros de Cuernavaca íbamos a Lagos, eran normalmente 4 horas de viaje, ¿ok? Pero en un viernes, después de las 2 de la tarde, te haces 8 a 10 horas. Porque está a vuelta de rueda. Tú sabes, el periférico está... Oye, y se quejan aquí en Las Vegas. No, hombre, en Las Vegas estamos en la gloria.
23: Cuando
24: sí,
23: la gente nos habla de... Pero... Ay, que mira.
24: No. Por eso está llegando tanto californiano.
23: Que me voy a mudar para Florida. Pues váyase. Se lo va a llevar el huracán, pero...
24: Ay, cállate.
23: Pero váyase.
24: Un cocodrilo.
23: Yo aquí me quedo.
24: Un cocodrilo. Sudo
23: un poquito, pero no me pica ni un cocodrilo. No me muerde un cocodrilo. No hay tsunamis, no hay terremotos, no hay huracanes.
24: Nada más hay...
23: Un calor, sí.
24: Calor. Infernal, pero calor.
23: Bris, no puedo financiar una casa si no tiene aire.
24: Wow, that's great.
23: No sé si sabían o no. Esas casas que tenían esos coolers antes, si no tiene aire y calentón, no se cierra.
24: Wow.
23: Aprendí porque tuve que arreglar una mía. O sea, la compré, la remodelé y tenía un apartamentito atrás y me obligaron a cambiar 4 unidades porque cada una tiene que tener aire y calentón.
24: Wow.
23: Si no, la financiera no lo acepta.
24: Perfecto, está bien, así debe de ser porque, oye,
23: no tan perfecto para mí, pero
24: bueno, amigo.
23: Cuando tuve que pagar 4
24: Pero mira, es una inversión, verlo como inversión. Sobre todo que, hablando de dinero, amigo, es invertir y todo se te regresa. Eso es lo
23: así
24: mejor.
23: Es,
24: lo mejor.
23: Así es. Hay días buenos y malos y hay que pedirle a Dios que tengamos más buenos que malos.
24: Sí, y ¿sabes qué? Sobre todo, mira, lo que está... bueno, regresando que estuve en Jalisco fue cuando yo empecé... Sí sabes que yo soy paralegal en inmigración. Immigration paralegal.
23: Hoy día estoy aprendiendo más cosas. Es que no nos nos hemos conocido, pero nomás un saludo rapidito.
24: Sí, nunca
23: hoy día por eso hago la pregunta.
24: I know.
23: No me pelaba, Bris. Pensaba que no tenía dinero yo. No.
24: Ay.
23: ¿Qué no sabe, Bris? ¿Qué no le han dicho?
24: No, es, déjame platicarles. Miren, cuando yo llegué a Las Vegas fue hace 7 años. Mm. Y en aquella época todavía, es que siempre decimos que hay un antes y después del COVID, ¿verdad? Una vida, antes y después. Y antes, fue antes del COVID, fue un año, 6 meses antes del COVID que yo llegué. Yo prendía la tele en estación en español para ubicarme aquí, qué hay, qué, dónde es. Y los únicos que salían en aquella época, amigo, eras tú, Jesse Fonseca, el que tiene dinero, mucho dinero, Dalinda, tenía su show,
23: como de artistas.
24: Sí, ella sí, tenía, sí. Y ella cantaba, es la diosa, la diva de la cumbia, que era linda, la diva. Bailaba allí y además presentaba, tenía siempre a un invitado.
23: Okay.
24: Y el tercero, hoy estamos haciendo publicidad, Eric Palacios.
23: Eric Palacios.
24: Eran los únicos tres que salían. Y ¿sabes qué? Los comerciales, el Pirurris. Y yo decía... No, pues sí, Las Vegas es chiquito.
23: Dígame de verdad qué pensaba de mí. Mucha gente me lo dice.
24: Pues que
23: verdad.
24: Tienes dinero, mucho dinero.
23: Okay. Hay gente que me dice, a mi cara, no me lo manda. ¿Sabe qué? Es que usted es bien buena onda, me cae muy bien, pero cuando yo lo vi en los comerciales me caía gordo. Se me hacía un mamón. Así me lo han dicho a mi cara y yo. Oh, pero tiene que entender, mi gente. Tengo 30 segundos de ese comercial para capturar su atención.
24: Exacto.
23: So, no crea que ando ahí con esas sangronadas. Soy buena gente. 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Si quiere un whisky, tequilita, ahí también tenemos. Todo lo que usted quiera. Venga a visitarme cuando quiera. Para que vea que no soy sangrón. No, solo que el comercial es un poquito serio.
24: Es que cuesta.
23: Se supone que voy a hablar de algo serio, de tener su casa propia, pero créame, soy buena onda.
24: No, yo lo sé, claro que
23: sí. Venga a verme.
24: Sí, vengan, por favor. Ahorita, ¿cuál es tu teléfono, Jesse? ¿En dónde te
23: puedo? 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El número de la oficina, tenemos ahí, ya sabe, varios negocios. Hoy día, como siempre, hemos tenido lo de mortgages, lo de real estate, lo de ahora notaría, Medicare seguros. Tenemos la agencia de seguros aquí, Boomers Insurance. Y pues ahí estamos en diferentes temas tratando de dar servicios a la comunidad, que de eso se trata. Y hoy día de eso, mira, nos agarramos platicando otras cosas, pero... De eso íbamos a hablar, de la comunidad. Platíquenos, ¿cuál es el tema de hoy?
24: Oye, Jessy, sí, además de todos estos servicios que ustedes, ofrecen, algo que yo también pues he hecho muchos años desde que llegué, ¿verdad? Es apoyar, ayudar a nuestra comunidad, porque desafortunadamente a veces están mal informados o desinformados. No hay de dos, o estamos mal informados o desinformados. Y uno de los objetivos ahorita, para mí, fíjate que te comentaba, yo soy paralegal en inmigración. Okay. También tengo yo mi oficina en la cual yo como document preparer me enfoco en lo que son procesos de inmigración. Desafortunadamente, para muchos de nuestros paisanos, la situación de inmigración está un poco complicada, ¿verdad? Y no me gusta entrar en detalles, en comentarios, porque eso es inmigración. Cada quien, su proceso es individual, es diferente y no podemos hablar. Yo no puedo dar ninguna asesoría legal. Sin embargo, sí tengo una idea, sí conozco lo que habla USCIS, qué es lo que dice USCIS acerca de los procesos de inmigración. Y hace unos años estuve trabajando también colaborando con mi familia Bota. Con mi familia Bota, yo lo que me enfocaba era ayudar, apoyar a todos los residentes permanentes a aplicar para la ciudadanía. Porque recuerden que nuestro voto es muy importante. Y ahora ya tiene un año en el cual estoy enfocada en lo que es Citizenship and Civics Education, que es educación cívica y de ciudadanía.
23: Okay.
24: Entonces, me he enfocado mucho en compartir con mi comunidad la importancia que es el voto, la importancia que es aplicar para la ciudadanía.
23: ¿A qué se refiere cuando dice cívica?
24: Educación cívica. Tenemos que entender cuál es nuestra responsabilidad como ciudadano de este país. No solamente como ciudadano, como residente.
23: Correct.
24: De este país, de esta ciudad, desde tu ciudad, tu condado, tu estado, tu país.
23: Okay.
24: No, es como, no, pues tú que sabes de casas, no nada más se trata de comprar una casa. ¿Cuáles son tus responsabilidades al momento que tú adquieres una casa?
23: Correcto, 100%. No, no, es muy cierto, por eso... Le hago la pregunta para que la comunidad entienda, sepa. De repente escucho mucha gente que se cierra. ¡Nah! Ya no voy a votar. O no, no, a mí no me interesan esas cosas. Pues puede afectar su vida.
24: Claro.
23: Después, ahí entra la quejadera.
24: Exacto.
23: ¿Por qué pasó tal cosa? Porque usted no votó.
24: Exacto.
23: Entonces, hay algo que tenemos que hacer todos. En todo aspecto del mundo tenemos que colaborar y contribuir de alguna manera,
24: involucrarnos
23: ¿verdad? De alguna manera, pero si no lo hacemos algo yo sé que es otro tema, pero por ejemplo me viene a la mente rapidito la limpieza de nuestra comunidad.
24: Sí.
23: Yo me la paso recogiendo cosas, veo algo y lo recojo y lo boto en la basura. Yo no lo tiré ahí, obviamente, pero porque digo, oye, pues, ¿cómo quiero que el edificio donde vengo a la radio se vea feo? ¿Cómo quiero que un lugar donde vaya yo, algo se cayó en el piso? ¿Por qué no levantarlo? Fuera una ciudad mil veces más limpia.
24: Sí.
23: Como hace poco fuimos a La Paz. Todos las personas que los guías, todos nos recordaban, por favor, no se les olvide recoger su basura.
24: Perfecto.
23: Por favor, no les olvide poner todo en el basurero. No dejen cosas aquí en la playa. Y la consecuencia es, visité como 10 playas. Ahí es una belleza.
24: Sí, La Paz.

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1: Por ti, cuando ni siquiera te conocen, para que te conozcan, te invitamos, ven a nuestro periódico, a nuestra radio, vamos a invitarlos.
2: Porque, como dice el dicho, caras vemos.
1: Exacto, acciones no sabemos.
2: Exactamente. No, y entonces, obviamente, que esas personas, pues, digan lo que sienten, lo que anticipan, lo que quieren hacer, aunque la mayoría no cumple. Vamos a hablar, pues, la verdad. Pero pues se supone que la intención debe ser buena, debe ser algo favorable para la comunidad, porque pues, somos la comunidad.
1: Claro, pero ¿sabes qué, amigo? También la importancia que cuando eres activo en todo lo que es educación cívica, en todo lo que es política, tú puedes hacerlos exigirles que cumplan con lo que dijeron, con lo que prometieron.
2: Claro. Claro.
1: Pero sin embargo, como no nos acercamos, como no vamos a las reuniones, ¿no? Uh-huh. Tú sabes que aquí en la ciudad y en el estado, tú puedes ir a las reuniones, son puertas abiertas donde uh-huh. puedes escuchar las quejas o puedes irte a quejar y los publican. Cada mes sale el calendario uh-huh. en el cual tú puedes ir allí a la corte a escuchar
2: y oponerse a algo.
1: Okay. Pero no nos falta esa participación.
2: ¿Sabe qué otra cosa que el otro día, hace como 2 años, uh-huh. que yo miraba calles muy sucias, muy feas, basura ahí en el piso, y yo decía, oye, pues qué onda, ¿por qué no vienen a limpiar? Y me puse a averiguar y a llamar, ya sabes, un montón de lugares. Finalmente llegué, City of Public Works, así se llama.
1: Okay.
2: City of Public Works. Me quejé de un callejón que estaba todo sucio, bolsas de basura. Hasta yo me acerqué a la basura que habían botado y vi jeringas ahí.
1: Oh, wow.
2: Y entonces, no, eso fue lo que me prendió más. Un mascota que agarre y mastique eso, un niño que lo levante, nos llame y le digo, oye, ¿por qué no limpian? ¿Qué pasa aquí? Y me dice, señor, no tenemos suficiente personal para limpiar cada calle, cada día. Nos basamos únicamente en que el público reporte.
1: Ah, perfecto.
2: Y le digo, excelente. Le digo, mira, yo acabo de comprar una casa aquí. Hay un desastre. El callejón lleno de carros y basura. Y los mismos vecinos de ahí tiran las cosas. 3 días después, todo limpiecito.
1: Si nos hacen caso.
2: Si no hubiera llamado, nadie hubiera hecho nada.
1: Estaría igual.
2: Entonces, tenemos que involucrarnos de alguna manera.
1: Claro.
2: En ese aspecto también, llamar y mire, vamos a dar el número rapidito. City of Public Works, también me he quejado. Van a decir que el Jesse jode mucho.
1: No, pero está bien, ese es su trabajo.
2: Oye, quien en una calle, ahí están viviendo. Ahí, ya se plantaron homeless o algo así. Y digo, no, en todos lados. Uno tiene que reportar. Número telefónico, 702-229-6227. Una vez más, es The City of Public Works. Ellos son los que se encargan de limpiar calles. Una vez más, 702-229-6227. Mire, no le van a hacer nada a usted. No van a reportar que usted fue la que dijo. Usted la mantienen anónima. Usted llama, se queja. Yo me quejé ayer o antier. En un parque, ya van 4 o 5 días que paso, y ahí hay un montón de gente, y ahí están sus maletas y todo.
1: Fíjate.
2: Lo siento mucho, el parque es un lugar público, no un lugar donde usted va a ir a llevar todos sus muebles y ropa. Lo siento, por eso existen los, ¿cómo se llaman? Los albergues.
1: Sí.
2: ¿Okay?
1: Sí.
2: Que nosotros, como el público, pagamos.
1: Exacto.
2: Nomás para que sepan.
1: De nuestros impuestos.
2: Nadie cree, ay, que el gobierno lo dio. No.
1: No.
2: Taxpayers dollars, dinero del que paga impuestos de propiedades, todos los dueños de propiedades pagan a un fondo y ese fondo es el que establece parques, le da albergues a la gente, a los homeless le da de comer.
1: ¿Sí?
2: Y tristemente las personas que no están ahí, lo que yo he visto con mis ojos y él

0: ido, la mayoría es que no quiere meterse al albergue porque no quiere cumplir con las reglas. ¿Es cierto? No, dígame sí, si estoy bien o mal.
1: Exacto. Es lo que vamos a lo mismo, que es educación cívica. Uh-huh. Hasta en, porque sé que hay, te piden que te bañes para poderte sentar a comer. No se quieren bañar.
0: No, pues entonces, si no quieren cumplir con las reglas, es como alguien, ya saben quién, de quién estoy hablando, ¿eh? Los quieren con su mamá. Por eso su mamá los jode, porque ahí viven con ella. ¿Qué quieren?
1: Sí.
0: Oh, mi mamá me quiere mangonear. Pues sí, pues ahí andas viviendo con ella, pues tiene que aguantar vara.
1: No, y tiene es lo que cumplir con la regla, claro, ¿no? Lo que decimos de educación cívica es lo mismo. Yo le decía a mis hijos, eso empieza, hijo, desde casa y ya después te vas a dar una idea allá afuera. En casa, le digo, la policía, ¿quién es la policía en tu casa? Tú, exacto. Exacto.
0: Le digo, mamá y la chancla.
1: Exacto. Le digo, ¿y quién es el juez? Mi papá, exacto.
0: There you go.
1: ¿Y qué es lo que tienes que cumplir? ¿Qué te decimos? Tienes que ir a la escuela, tienes que cumplir con la tarea, tienes que sentarte a comer, lavarte las manos, ayuda, atiende tu cama. Todo eso es lo mismo. Imagínate ahora hablando en fuera, ¿no?
0: Y a reglas del pueblo. Nuestra exacto. Ciudad está creciendo siempre, constantemente. Con ese crecimiento vienen algunas bronquillas por ahí, ¿no?
1: Algunas pequeñas.
0: Pero es parte del desarrollo.
1: Exacto.
0: Es parte del crecimiento. Cuando ahorita en Las Vegas, aunque yo sé que mucha gente se ha quejado conmigo que el negocio bajó, que están batallando, muchos estamos batallando. Pero bueno, lo importante es que tenemos que echar para adelante, como exacto. Dicen por ahí. Pero Las Vegas, Nevada, ahorita tiene billones de dólares en proyectos, Bris. Billones, no millones, ¿eh? Ya millones, ya, eso ya no es gran cosa en
1: ya
0: Las Vegas.
1: Ya superamos los millones, ¿verdad, no, mi Jessy?
0: Aquí son cientos de millones o billones. ¿Sí? Y en este momento, lo del Hard Rock, wow. Esa, va a ser algo impresionante, va a emplear mucha gente. Me imagino que son 3,000-4,000 empleados, solamente exacto. Ese proyecto. Cuando la cancha de béisbol de los Las Vegas A's
1: sí.
0: También es en los billones cuando terminen todo lo que estamos viendo en desarrollo.
1: Viene
0: es
1: grande.
0: Algo bueno para la ciudad porque la economía se levanta, pero vienen también las cosas negativas, viene gente mañosa que viene para acá y ¿qué vamos a hacer?
1: Pues mira, esa gente mañosa si viene, llega a una ciudad, a un estado que está organizado y educado, oye, o se adapta
0: o se va.
1: O se va. Porque no vamos a permitir pues que vengan a hacer pues uh-huh. Sus desmanes, como decimos en español, bien. ¿Verdad? Tenemos claro. Tenemos que empezar nosotros poniendo el orden, haciendo el bien y cumpliendo con todas nuestras obligaciones para que los demás nos vean. Y por claro. Eso, Jessy, es lo que te hablaba de las elecciones. Traje el día de hoy la nueva guía electoral sí. Del 2026, el cual vamos a repasar un poquitito ahora que regresemos de comerciales.
0: ¡Ay, ay, ay! No, ya se terminó. Mi amiga Bris, fíjate que tengo la hora. Nomás tengo media hora, Bris.
1: ¿En serio?
0: Va a tener que regresar. Eso es lo importante, lo bueno. Vamos a hablar. ¿Dónde pueden recoger esta guía en la comunidad?
1: Conmigo.
0: Ok. ¿Dónde le pueden llamar? ¿Dónde le pueden comunicar?
1: 702-637-8463.
0: Repítalo una vez más.
1: 702-637-8463.
0: Excelente. Si usted no obtuvo el número telefónico, márqueme a la oficina 702-736-3000 y yo le paso el número de Bris. Estamos a la orden. Muchas gracias por este tiempo. Nos despedimos, Bris.
1: Un
0: ¡chao!
1: Placer, amigo.
0: Gracias.
1: Bye. Nos vemos la próxima. En serio. Yo todavía dije...
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0: por tu DN Radio en este jueves bonito, petoto. Ya 3 de septiembre del 2026.
1: Petoto,
0: petotón, petotón, petotón. Un abrazo a toda la bandera que está al pendiente de este espacio. Saludotes, por supuesto, acá, dice el Teo Reyes. Una pregunta, Toño, y a la leyenda. ¿Ustedes conocen la canción de poesía de la banda Pequeño Musical? No, la
1: poesía no la verdad tampoco, Teo,
0: y ni me interesa.
1: No seas así, Antonio.
0: Dice el pipipi, feliz aniversario para los dos, que sean más llenos de amor y de dicha. Gracias, mi pipipi. A ver, ahora unos mensajitos por acá en el Quepachú. Dice Jorge Hernández, la brujita. Buen día a los tres.
1: Buen día.
0: Güey, cuenta qué hiciste ayer, a dónde llevaste a tu esposa, cómo se la pasaron y qué le regalaste o...
1: ¡Ay! ¡Salud! Okay.
0: ¿Qué le regalaste o que me interese? Pero sí, soy chismoso. Pues que te valga gorro, no te voy a contar para que te quite. Güey... ¿Y qué sabes de que van a cerrar?
1: Cuéntaselo, Antonio.
0: Bueno, este güey, fíjate, porque es que está bien baboso, güey.
1: A ver.
0: ¿Qué sabes de que van a cerrar Selva Mágica? ¡Ya lo cerraron, güey! Ay,
1: sí.
0: No, brujita, está bien baboso, güey. Ya lo cerraron, güey. De hecho, deben...
2: ¿Era el de diversiones?
0: Sí, de... Se declararon...
2: ¿Mecánicos?
0: Se declararon en bancarrota.
1: En quiebra, sí.
0: Quiebra. Acá en Guadalajara, Selva Mágica.
2: Yo fui una vez, Antonio.
0: ¿Una vez?
2: Una vez. Se me hizo dos, ¿eh?
0: Yo creo que fui yo dos veces en toda mi vida, wey, a Selva Mágica.
1: Yo también alguna vez fui, Antonio, fíjate. Sí. Estaba al lado del zoológico.
0: Y al ladito.
1: Sí. Al ladito, ¿verdad?
2: Está en la casa de espantos. Todo,
1: bueno, pero ya cerraron.
2: ¿Sí? ¿Eras de la casa de espantos, tú, Antonio?
0: No.
2: Estuvo gracioso porque se supone que entras con un grupo, ¿no? Te dejan encerrado así como en un cuarto oscuro.
1: Ajá.
2: Y de repente te cuentan así como una historia. Ajá. Y empiezan los gritos así como de... Sí, pero así heavy, así fuertes. Ajá, así esos gritos desgarradores.
1: Ajá.
2: Muy, muy, muy padres, ¿no? Casi de que de metal, así. Y ya, pues vas así como que avanzando y de repente como que alguien te persigue y escuchas gritos en diferentes lados. Está chido. Pero ya cuando termina la atracción, nosotros íbamos saliendo así de no mames. Estoy en hey, así, ¿no? Iba saliendo una chavitititita así chaparrita, toda tierna.
1: Ajá.
2: Era la que hacía los gritos.
1: ¿Ah, sí?
2: Sí.
0: ¿Los sonidos naturales?
2: Sí.
0: Órale. Ah, qué chido. No, yo tengo una experiencia de la Casa del Terror en las fiestas de octubre, buenísimas. Cuando un amigo se fregó a Chucky, güey.
2: No, me
0: agarra fregados a
2: Chucky. ¿Cómo crees?
0: Sí, bueno, en algún momento se las contaré, pero estuvo buena. Y sí, lo de Selva Mágica tenía muchas atracciones, Dare, como tú dices, pero la verdad es que está bien cañón, que diario, o sea, ¿cuánto gente necesitarías que fuera diario? Como para mantener un tema ahí del mantenimiento de los juegos y todo eso.
1: Sí.
0: Y bueno, se declararon bancarrota Selva Mágica y luego dice el mendigo brujita, güey, está chido lo de las bandas, pero hubieran puesto a la banda Mexicano, Machos y Maguey, no se me...
2: Pues en otro momento.
0: Dice, y ya me callo, yo sé que no tenemos votos ni nada, qué bien por ti.
2: Qué conciencia radiofónica.
1: Bruja, bárbaro, bruja.
0: Es que yo digo, ¿por qué se desgastan, güey, opinando? ¿Por qué se desgastan opinando?
1: Miren,
0: yo creo que esta banda, y que no opinen, güey.
1: Antonio, fíjate, deberían de ser como el Nani.
0: Ajá.
1: Saluda, buenos días.
0: ¿Qué es el Nani?
1: Y ya dice, agradécele a Antonio por la complacencia.
0: Ah, ok.
1: Ya que lo complaciste, Antonio.
0: ¿Y cuál puse?
1: Esa que acabas de...
0: Ah, sí, ni supe, güey. bueno,
1: eso dice
0: ahí
1: el Nani.
0: Pero a ver, brujita, güey, y a toda la banda, no se desgasten, güey. O sea, neta, nos vale gorro, güey, lo que piensen, güey. Que la música, que... ¿Por qué no hablan de esto? Porque no... se tragan
1: que
0: lo que
1: si
0: debemos.
1: Que si era penal, que si no era
0: ajá,
1: penal.
0: Ajá, que sí. Eso sí está bueno. Eso sí, suele. Eso sí.
1: Que no, Antonio, por favor.
0: Sí, que acuchillaron al AME.
1: ¿Sí te caló, Antonio, eso?
0: ¿De lo del AME?
1: Ajá.
0: No.
1: ¿Que si era penal o no era penal?
0: No. No tengo que... Estoy todavía indispuesto con el tema del mayo.
1: Todavía no
0: he regresado mi color amarillo. Todavía no. Todavía no, los tengo castigadillos.
1: Okay.
0: Todavía no.
1: Esperemos que así regrese.
0: Y para volver a hacer... ¡Ah! A ver, aguántame. Ya me dio calor, güey.
2: ¡Antonio! Yeah.
0: ¿No lo ves contentito, Zuley?
2: ¡Antonio!
1: No lo veo, Antonio.
0: Vamos a ver de MLB con ustedes, Luis.
3: ¿Qué pasó, bola de inútiles? Buenos días, Toñito. Buenos días, Daridari. Buenos días. Al inútil del Zuli, qué gusto saludarlos como siempre en esta cochinada de programa para venir a levantarles el rating con algo de béisbol, algo de lo que está pasando en las grandes ligas, juevesito, ya lo saben, como cada jueves hoy menos juegos, 9 nada más en el béisbol de grandes ligas, estaremos atentos a la conclusión de la serie entre Cerveceros y Cachorros y la de los Cardenales contra los Dodgers. También finaliza hoy la serie White Sox contra los Astros de Houston para dar paso a los enfrentamientos del fin de semana a partir de mañana viernes. Ayer en el béisbol de grandes ligas, hoy hasta tarde estuvimos pendientes de par de juegos. La victoria de los Yankees de Nueva York, 6-3 en 10 innings ante los Angelinos de Los Ángeles. En extra innings se soltaron a batear ya los Yankees en el 10º capítulo ante el bullpen del equipo de Los Angelinos, un juego que llegó empatado a una carrera al 9º episodio. Sin embargo, los bombarderos del Bronx hicieron un rally de 5 en ese 10º episodio. Reaccionaron los Angelinos con par de carreras en el final del 10º, pero no fue suficiente. Y en otro encuentro, el que más tarde terminó ayer, los Cardenales de San Luis, también en extra innings, derrotaron 8-6 a los bicampeones de la Serie Mundial, los Dodgers de Los Ángeles, en un juego donde también los Cardenales hicieron un rally de 3 en el 10º, llegó empatado a 5 al 9º episodio y fueron necesarias las entradas extras. Los Astros blanquearon 2-0, una lechada, Zuli, a los White Sox de Chicago. Y este resultado, combinado además en el día de ayer con la derrota de los Rangers de Texas 9-2.

0: nuevamente despegando en el primer lugar de la división oeste de la Liga Americana. Más temprano tuvimos también la victoria por blanqueada azul y otra lechada 1-0 de los Diamondbacks de Arizona sobre los Phillies de Filadelfia, cortando la racha.
1: ¿No andaría por allá, Antonio? De pura casualidad.
0: A lo mejor, a lo mejor. Le cortaron a Simi Zuli la racha de 6 victorias en fila a los Phillies. Un jonrón de James McCann fue el que definió prácticamente el encuentro. Una gran labor de el abridor de los Phillies de Filadelfia durante 7 entradas, Andrew Painter. No permitió carrera, sin embargo, ante el bullpen conectó ese jonrón en el octavo episodio, McCann, para decidir el encuentro. Con la derrota de los Phillies, ayer ganaron los Bravos 9-0 a los Nacionales, y los Bravos de Atlanta vuelven a tomar 4 juegos de ventaja sobre el equipo de los Phillies. Les recuerdo que a partir de mañana viernes se van a estar enfrentando en el Citizens Bank Park de Filadelfia. El domingo a la 1 le tenemos la transmisión de ese juego aquí en la señal de TUDN Radio, y el lunes también a la 1 de la tarde, tiempo del Este. Para que lo tengas presente, Toñito, el lunes tienes una hora menos, porque a la 1 del Este arrancamos la transmisión en Labor Day del juego entre Phillies y los Bravos de Atlanta, para también el lunes en Labor Day complementar la doble cartelera a la hora de Desde el Diamante, a las 5 de la tarde, el juego entre Nacionales de Washington y los Padres de San Diego.
1: Eso, mi Quiñones. Ah, pues mira, hoy información
2: es... Ay, qué lo que hay, Quiñones, de verdad.
1: Claro, mi Quiñones, claro.
0: Rápido, te la doy rápido, Toñito, te la doy rápido.
1: Te la doy rápido, inútil. Pero...
0: Al Zuli también.
1: ¿Algo más, mi querido Quiñones?
0: 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Ahí vamos a tener toda la información, más detalles de todo lo que está pasando en Grandes Ligas. 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Los dos últimos juegos aquí en TUDN Radio el lunes y el domingo. 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
1: Eso, mi Quiñones. Abrazo, amigo.
0: Abrazote, Zuli. Un beso, Mizuli.
1: Ay, Dari. Apriétale, Antonio, ya se vaya, Quiñones. El asterisco. Adiós, adiós, mi Quiñones. Dice por acá, saludos al tóxico, al ping-pong, dice el Moisés Troncoso, nuestro amigazo. Hola, hermano, saludo para los tres, dice, abrazote. Mañana es mi cumpleaños, para que me canten las mañanitas. Ah, muy bien, mi Moisés.
2: Vamos a ensayar, vamos a ensayar.
1: Para que veas. 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

0: Moisés. Abrazo, amigo. A ver, el tío Ruedas dice: ándale, que ya me mandó el pack. Hijo de su madre. Sí, ya ves, ya ves, ya ves. ¿Por qué se hace, güey?
1: Ay, Antonio.
0: Dice el Juanito: gracias, mi tío. Toñito, y ese hinche panza verde se emociona con su equipo pichurriento. Lo puro dejo, porque si ganan el boleto para el mundial a los de clubes, a que se emociona lo puro endejo. Porque si ganan el boleto para el mundial de clubes, el dueño de todos modos manda al Pachuca.
1: ¡Qué traición!
0: Dándole preferencia, traición. Dice.
2: No, bueno.
0: Ni al dueño le importa su equipo, sin baños, hinche panza de burra. Jaja. Ahí está el Juanito. A ver, por acá otro mensajillo. Espérame, en el Face. Aguante, mua. Creo que ya son todos. Ahora sí, vámonos con... ¡Zulay! Saca el cronómetro, por favor. Cronómetro, hermano.
2: ¡Quiriste! ¡Ya arrancamos, ¿no?
0: ¿Listo, Zulay?
2: Ya.
0: Bueno. ¡Buenos días! ¿Con quién hablamos?
3: ¿Qué onda, Toñito? ¡Buenos días!
0: ¡Buenos días! ¿Quién habla, mi hermano?
3: Aquí, saludándolos desde Nueva Jersey, Frustra Azul.
0: ¿Qué onda, mi Frustra Azul? ¿Cómo estás, mi hermano?
3: Bien, gracias a Dios, todo bien. ¿Cómo están ustedes? Mi leyenda, mi Zuli, Daddy, buenos
2: días. Todo bien, gracias,
0: mi amigo,
2: bien,
0: gracias.
1: ¿Qué cuenta?
3: Qué bueno. Nada, mira, yo, sinceramente, primero, gracias a Inutilandia por existir.
1: Gracias.
3: Mira, no, ¿sabes por qué? No me vayas a colgar, Toño. Porque yo no estoy llamando para burlarme de todos, con el permiso de la mesa, de todos los hocicones de la América. Ajá. Por lo que acaba de pasar ayer. Estoy bien feliz. Pues, ¿sabes por qué? Porque en redes sociales y en donde quieras estuvieron pasando de lanza con lo que pasó con Lira. Y eso no se hace.
1: Oye, eso estuvo fuertísimo, bien triste.
2: Sí, ahí no se vale.
3: Sí. Sí, y burlándose de Lira, y burlándose que este, que este, que...
0: ¿De que se regresó el avión?
3: ¡Antonio! ¿Quién sabe? No lo dejaron subir. Ajá. Pero es de rehecho en la noria, acuérdate, Toñito, es de rehecho en la noria. Y sí, para ahora sí, como dices tú, Toño, en su hocico para todos los americanistas, para que sigan hablando. Ahí está. Como dijo el buen Tuca, es un equipo casero. ¿Qué esperan? Que ya vayan perdiendo las esperanzas, ¿no?
0: Pues sí,
3: bailaron. Ajá. Y la otra, Dari, con el permiso del buen químico, te quería pedir un favorcito.
1: Dígame.
3: No, nada más, mira, de favor, Dari, si puedes hablar con Toñito, te voy a decir Toñito para ver si se le habla en el corazón. ¿Le puedes pedir si puede poner la canción de Regresando de la Pequeños?
1: Okay.
3: Aunque sea poquito, a ver si a ti te hace caso. Me dirijo a ti porque tú eres la ganadora.
1: A ti te van a mandar a la goma luego.
0: Pegada.
3: Sí, ya. No, Toñito, ya sabes. Pues ahora sí que, como les digo, no, pues gracias por dejarnos expresar y qué bueno que por ustedes nos están escuchando muchos que no les gusta escuchar. Esperamos la respuesta de los perdedores, porque ahora son perdedores. ¿Sale?
0: Tómala, mamá.
2: Oye, pero dice Antonio que ¿cuál quieres?
0: Nada, ninguna, sáquese. Yo no voy a poner nada de esa mendiga rola.
2: Antonio.
0: Gracias, amigos. Abrazo. Bye.
3: Gracias.

0: cronómetro, cronómetro, Soleil.
1: Cronómetro.
0: Buenos días, ¿con quién hablamos? Che, boludo, ¿cómo estamos?
2: ¿Qué hace, hermano? Felicidades, Javier. Qué linda fotita ahí en Facebook con la señora. Muy bien.
0: Gracias, amigo. Gracias, gracias.
2: Yo sé que lo haces para disimular, pero bueno, ya sabemos para qué lado pateas, Julián.
0: De que me hubieran hecho la jarocha como otros.
2: No, yo estuve a punto. Por eso que cuando te saludo sale la voz un poco distorsionada, pero a punto estuve, a punto. Zuli, querido.
1: ¿Qué pasó, che? Buen día.
2: Aguante el Tala. Yo no sé por qué me pongo contento, Zuli, cuando pierde en América. O sea que me está pasando eso últimamente.
1: Híjole, yo tampoco sé por qué, fíjate nada más.
2: Aguante, Matías Almeida y los Rayaditos.
1: No, bueno.
2: Venimos los argentinos como el turco Mohamed, Matitas, para tenerlos de hijos, los pinches aguilitas. Hola, Chucky, querida, buenos días.
3: Hola, sí, ¿cómo estás? Qué gusto.
2: Todo bien, un poco medio resfriado, porque ayer, que está escuchando ahora en sintonía, mi querido amigo Ariel, vamos a jugar golf, que hace mucho que no jugamos. Le digo, mirá que va a llover, anunciaron, no, pero acá en Long Island no. Nos agarró un aguacero jugando, que, bueno, ni te puedo, es impresionante cómo llegué a la camioneta, todo mojado, mal. Pero bueno, hoy medio ahí con resfrío, pero bueno, ¿qué va a ser? Sarna con gusto no pica, ¿no?
3: Pues sí, tómate un tecito, un caldito de pollo.
0: Un tequilita.
1: Claro.
2: Para hacerles recordar a toda la banda que bueno, ayer por razones de trabajo no pude estar, que los miércoles dijimos que íbamos a hacer la campaña para ayudar a Toñito Rangel, conocido como el mini tanque de Tamaulipas, carajo, Toñito. Y bueno, gracias a la gente que me ha escrito por a mi WhatsApp, donde les voy a brindar los datos de la hermana de Toñito, que es la que está recibiendo pues cada ayudita que le podamos dar. Y eso, crean que Dios lo devuelve en bendiciones para ustedes, para su familia. No importa la cantidad, porque a veces me preguntan qué, lo que cada uno pueda, lo que cada uno en su corazón pueda, bienvenido sea para poder echarle la mano a Toñito, ¿no?
0: Claro, sí, de acuerdo. Que hacemos la manita al buen Toñito Rangel, amigo, así que únanse a la causa. Y mi che, boludo, córrele, que te quedan 5 segundos.
2: ¡Desgraciado Julián! ¡Nos vemos!
3: ¡Abrazo!
0: ¡Nos vemos, abrazo!
3: ¡Chaito, chaito!
0: Eso, ya cuelga.
3: Goodbye, goodbye.
0: Nada, che, boludo.
1: Justo, Antonio, justo.
3: Oigan, les quiero platicar algo y preguntarles a ver ustedes qué opinan.
1: A ver.
3: Oye, pero, bueno, es que no sé si lo vaya a tocar la Romy, mejor no.
0: ¿Por qué?
3: Mejor después de que Romy venga ya, si no lo habla, ya les pregunto yo. ¿Qué tal si le mando la nota?
0: Seguro no, dale.
3: ¿Seguro no?
0: Conociéndola, seguro no.
3: Entonces, me espero no.
0: A ver, ¿de qué es?
3: De unos influencers.
0: A ver, yo te digo de qué nos va a hablar Romina, espérate. Yo te digo de que aquí me puse la Romina. Me puse el cheuludo desgraciado. ¿Yo qué, güey? ¿Qué pues acabó?
3: Es igual, sí.
0: A ver, cuéntale.
3: Sí, bueno.
0: Iluminate primero.
3: O sea, ayer vi un video sobre, bueno, creo que fue en la mañanita cuando abrí los ojillos. Un video del US Open.
0: Ajá.
3: Ven que últimamente es mucho la figura del influencer y del creador de contenido. Ajá. Que va a los torneos y que va a los torneos en lugares VIP, ¿no? Que ya se les da un trato mucho más especial que a los medios de comunicación.
0: Claro.
3: Híjole, eso como que yo estoy un poco en desacuerdo, pero pues si tienen más alcance con las audiencias, pues es lo que para las marcas cuenta más, ¿no, Añoño? Entonces, vi un video en el que están allá en el US Open, que se está disputando ahorita, y pues ves que allá no puedes hacer ruido, o sea, cuando los tenistas van a sacar y todo esto, no puedes ni hacer ruido, ni hacer algo que distraiga su atención y demás, pues ellos estaban grabando en las gradas, con unas luces así para los videos, pues o sea, aros de luz y demás, okay, y estaban hablando y estaban así, no sé qué, pues el árbitro dijo, vamos a parar el partido. Creo que era un partido de Naomi Osaka, o sea, imagínense. Uh-huh, uh-huh. De qué estamos hablando, ¿no?
1: Sí, sí, sí.
3: Y entonces a mí como que sí me indigna un poco, ¿no? Que las pues organizaciones pues les den este tipo de libertades a los influencers, que de pronto también los vimos en el Mundial, que estuvo atascado de influencers y también hubo mucho disgusto. Recientemente en la Fórmula 1 también llevaron a una chica que hace contenido que es como de coqueteo y piropos para hombres, pues los metieron con los pilotos y estuvo haciendo ese tipo de cosas y a la gente no le ha gustado.
0: Ahorita sigues platicando del tema, dale, quédate.
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3: Luego de su histórico fichaje con el Manchester United, Rebeca Bernal es consciente de lo que implica ser la primera futbolista mexicana en llegar a la liga inglesa. La defensa central mexicana, exjugadora del Washington Spirit y de las Rayadas de Monterrey, habló sobre el gran reto que tiene por delante.
5: Estoy súper orgullosa de lo que he logrado. Ahorita, pues, dando este salto y siendo la primera mexicana en la liga inglesa, creo que me llena mucho orgullo y es por lo que, pues, trabajo todos los días.
3: Lionel Messi tendrá un homenaje en vida en el fútbol argentino después de que se anunciara su retiro con la selección de Argentina tras la muerte de su padre. La Asociación de Fútbol Argentino ha comunicado en la próxima fecha de todas las categorías masculinas y femeninas, incluida en el fútbol de sala y fútbol de playa, se detendrán los partidos el minuto 10 del primer tiempo para homenajear a Messi. Yo soy Darinka Talavera y esto fue Contacto Deportivo.
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0: Ya estamos de regreso en Inutilandia. Es que estábamos chismeando aquí Dari, Zule y yo. Bueno, a ratito lo va a traer Romina al tema para abundar más. Ajá. Lamentablemente en México ayer se dio la noticia de que un músico de la banda Camilo VII lamentablemente perdió la vida. Bueno, lo mataron. Pero al parecer, bueno, no al parecer, lo mataron junto a su esposa, que estaba esperando un bebé, junto a su hija de 3 añitos de edad.
1: Híjole.
0: Y junto a la señora que les ayudaba o que trabajaba con ellos, que era su empleada doméstica. Ajá. Y hasta su mascota también.
1: Uy, qué cruel.
0: Le tocó, al parecer, al chavo este murió amarrado de manos. Y todo indica, con videos y con antecedentes, que el que lo mató era su socio. Entonces, por una deuda ahí, que un pleito ahí que tenían de más de 300,000 pesos. Entonces, bueno, eso es lo que se está diciendo hasta el momento. Pero al ratito con Romina Castelli vamos a hablar de poquito del tema, porque la verdad es un tema muy triste, ¿no? Uno se imagina, claro. Nomás de imaginando la escena, dan ganas hasta de pues la verdad sí de ponerse uno mal, ¿no? Pero bueno, vamos a echarle con todo, porque aquí la onda es ponerse alegre, contentos. Uh-huh. Y por ello, ya ni le abro el micrófono, porque es bien atascado, güey. Nomás está esperando que le abra el micro para que... Ya estás cárate, me dijo, ¡cierra el micro!
2: ¡Cierra el micro! ¡Suéltese todo! ¡Suéltelo!
0: ¿Qué hubo? Colombia me dijo, ¡no le abras el micro! Ya lo escuché.
2: Eso.
0: Hable. Ni lo saluda ni nada. Con ustedes, el Pico Solano.
2: Qué falta que me hiciste ayer. Vieras cómo te extrañé ayer.
0: Sí, seguro.
3: ¿Cómo te encanta que te traten mal? Sí, sí. Y con no es posible.
2: No, ¿verdad? Con Darinka todo bien. No tienes que tomarte unas vacaciones o algo así. Decirle al señor de Miami. Yo le dije, mira, ¿por qué no mandas a Toño unos días de vacaciones?
0: No, ya merito. Ya metí mis horas. 2 meses. Vámonos a Chile.
2: Oh, qué bueno. Por cierto, un amigo del programa dice que mejor no escucha el programa, que hoy no le gustó para nada la música.
0: Ah, pues que
3: se vote. Es el tío Ruedas.
0: Que se vote el tío.
2: Exacto.
0: Chico, pues con todo el amor que nos caracteriza, pues que se vote al tío Texazo. Vámonos. Sí. Aquí no necesitamos radioescuchas, Tico, no como en tu programa. Aquí no necesitamos. Aquí lo que nos sobra son radioescuchas.
2: No, qué bueno, me alegra mucho. Oye, y lo que le sobra, el otro día me preguntabas sobre la gente, si va al estadio y toda esta cosa.
0: Sí, en la centroamericana.
2: Ajá, pero ahora ya que vienen los partidos de selección de la Copa de las Naciones, ya varias selecciones o varias federaciones han puesto a la venta las entradas. Te voy a contar, bueno, Costa Rica juega contra Curazao el primer partido el 24 de septiembre, y ya salieron los precios de los boletos. El precio más, el boleto más barato que se va a dar para esto, porque yo obviamente que hoy la selección no convoca a mucha gente, para aunque sea la selección y toda la cuestión, después de que no se clasifica al mundial y todo, la entrada más barata va a estar en $9. $9. No sé, ¿cuánto vale una entrada al fútbol mexicano?
0: Depende del estadio, pero...
3: Del partido, pero...
2: Bueno, $9, ¿cómo lo ves? La entrada más barata.
0: ¿Cuántos son $9, Darío? ¿Me parece la conversión?
3: Como 1,800.
0: $1,800. No,
3: digo, como
0: si...
3: No es cierto, Zulí.
0: Hija de... A ver, Zulí.
4: Antonio...
3: Es que si van a traer reporte, traen completo, Antonio.
2: No, yo le doy en dólares porque ustedes deben estar...
4: $10, moneda, 24 no, pesos.
3: 152 pesos. 152. Ah, yo dije 180.
0: Sí,
3: 180.
0: Sí, más o menos, sí, está un partido...
3: 152.
0: Un San Luis Querétaro, sí vale eso.
3: Ahí no te creo.
0: Casi 200 pesos.
2: Bueno, y la más cara anda en $27. Esa es la más cara. Pero bueno, esa es la que menos se va a comprar, yo creo que...
3: 458, casi 500 pesos.
2: Sí, es la más cara que es la preferencial, que no creo que la gente compre mucho esa, porque la idea es promocionar que la gente llegue a... Bueno, y hay un cambio de sede. La selección ahora va a jugar en el Estadio Saprissa, que anteriormente era el estadio insignia para los partidos de la selección, donde particularmente contra Estados Unidos siempre sufría mucho ahí Alexis Lala siempre cuenta que él sentía que se le iba a caer la gradería encima ahí por un movimiento que había. Después apareció el Estadio Nacional y entonces la selección de Costa Rica fue a jugar al Estadio Nacional, que se pensaba que como estaba, había una pista atlética, entonces no iba a haber tanto calor, tanta, y no, al final se convirtió en un buen estadio. Lo que pasa es que los costos también de operación del estadio se convirtieron muy caros, entonces la selección va a jugar al estadio Ricardo Saprissa. Ahí está, entonces ya están definidos los precios para los partidos contra Curazao y contra la selección de Haití. Costa Rica jugará contra Curazao, de visita con Nicaragua, de visita contra la selección de Haití en un lugar por definir en algún lugar del Caribe, que no será Puerto Príncipe, y cerrará con la selección de Haití también en el estadio Ricardo Saprissa. Así que ya la próxima semana se dará la lista de la selección, porque el primer partido será el 24 de septiembre, obviamente que se convocará 5 días antes, como son las fechas FIFA, y ahí estará ya listo. Y bueno, de eso pasamos ahora a Honduras, donde la moda ahora es contratar españoles. Ajá. Sí, señora, el técnico es español, el director deportivo es español, y acaban también de contratar un director de scouting, el que se encargará de buscar talento donde sea, donde haya. Es Dani Cancelo, así se llama el director de scouting del fútbol hondureño, que ahora la moda es hablar así como con Z. Entonces el hombre llega a Honduras para hacer eso. Y hablando de España, recordamos una época dorada del Choco Lozano en el Girona, pero pasamos a una época triste cuando estuvo en el Santos, ¿verdad? Que no le fue nada bien ahí en el Santos de Torreón, mi querido Zuli, al Choco Lozano. Y ahora está sin equipo, no se sabe para dónde va a ir. Yo creo que el hombre le ha costado redirigir su carrera, porque ahora se quedó sin equipo. Se habla que podría ir a una segunda o tercera división de España. Yo creo que al final va a terminar nuevamente en el fútbol hondureño. No lo veo en el fútbol mexicano. Es que la etapa en Santos de Torreón fue muy... muy pobre, ¿verdad? Para muchacho, la verdad que sí. También hablando de catrachos, está hoy el gran jugador, ¿cómo se llama? Rommel Kioto, haciendo goles en el fútbol de Arabia, en el Al Ula, que es una ciudad y región histórica de Arabia Saudita, famosa por esas formaciones rocosas, oasis y sitios turísticos y arqueológicos muy bonitos. Rommel Kioto, que es un equipo de la segunda división del fútbol árabe, ya sigue sumando goles, ya llega a su tercer gol en la temporada, así que va sumando goles. Y hemos hablado también, ya que pasamos ahora a El Salvador, donde Yamil Bukele, el hermano del presidente, yo decía que ya tiene 8 meses en el cargo como presidente de la Federación de Fútbol y que ha puesto todo en regla. Imagínense que iba a inaugurarse el campeonato de la segunda división, ya estaban los equipos listos, ya estaba todo preparado. Es más, logró un acuerdo que me parece un acuerdo sin precedentes, la verdad, con una cadena internacional para transmitir los partidos de la segunda división. Y entonces ya estaba el partido inaugural y resulta que el equipo, el Roble, no tenía las cosas en regla antes de iniciar el partido y no se pudo llevar a cabo el partido. Entonces el señor Bukele dijo, bueno, una multa para un equipo de la segunda división, $1,000. Él está poniendo todo en regla. De hecho, se había hecho una reorganización de fútbol de la segunda y tercera división de El Salvador, precisamente para evitar cosas como esta, y pareciera que todavía está por limpiar la casa, que me parece excelente esta situación. Ya también nombraron técnico de la sub-17, que es un colombiano de apellido Cárdenas, que ahí ahora van a un torneo internacional. Hoy hay conferencia de prensa para escuchar un poquito los proyectos que tienen. Me parece sumamente bueno. Y hablando de El Salvador, pero donde están también dando el do de pecho es en el fútbol femenino. Y hay una chica que se llama Victoria Mesa. Ella juega en una universidad de los Estados Unidos. Fue importantísimo para la selección salvadoreña ahora en los Juegos Centroamericanos y el Caribe, donde lograron la medalla de oro. Y está nominada para un gran trofeo, para una gran distinción que se llama Mac Herman Trophy, que donde, por ejemplo, lo ha ganado Mia Hamm en otro momento, okay. Lo ganó también una costarricense, Raquel Rodríguez, Victoria Mesa. Esta chica, entonces, El Salvador, que está haciendo buenas cosas en el fútbol femenino, logra también a tener esa posibilidad. Y de Guatemala, ya nombraron un técnico para el Comunicaciones, será técnico interino, un Comunicaciones que sigue todavía ahí en el pulso de un grupo de empresarios que quieren quitarle o quieren proponerle al señor Ángel González, reconocido empresario mexicano, dueño de medios de comunicación en varios países de América Latina, que es el dueño de Comunicaciones, que se los venda para regresar otra vez a ver si el Comunicaciones levanta, que es uno de los equipos, diríamos, históricos del fútbol de Guatemala. Así que eso sería, mi querido Zuli, un recorrido, porque esta semana, la verdad que ya mañana empezamos a hablar de los torneos, de los distintos torneos, de ya el fin de semana se acerca. En Costa Rica hay clásico entre Saprissa y Alajuelense, okay. Que es lo más llamativo. También en Honduras, perdón, en Nicaragua, ya había salido el técnico Vázquez del Real Estelí, que ya nombró al técnico sustituto, es un técnico de la casa, por lo menos un técnico interino, el señor Olivas, que dirigía las fuerzas básicas del Real Estelí, está a la espera de nombrar técnico en los próximos días. Así que hemos hecho un recorrido amplio. Ya creo que la próxima semana, aparte de los partidos de la Copa Centroamericana, que van a estar muy buenos, entre el equipo de Olimpia contra el Firpo, Saprissa contra el Cartaginés, el equipo de Motagua contra Alianza y el equipo de la Liga Deportiva Alajuelense contra el Maratón. Y después de eso, de los partidos de ida y vuelta, vendrán los partidos de la selección. Así que el mes de septiembre estará bastante llenito de información. Eso sería, mi querido Zuli, mi querida Darinka y el señor ese que los acompaña.
4: El aprieta botón es
0: su próximo jefe, por favor, para que vayamos calentando motores.
2: Azcar Murillo.
0: Eso, de Pico, ya sabe qué. ¡Abrazo, Mítico!
2: Bueno, gracias. Y no pido música hoy, de por sí no me ibas a poner, así que...
0: Pues no, qué bueno que no pido, porque no se le iba a poner. Usted ni conoce los paquetes musical, ¿para qué anda con cosas?
2: Regresa, Darinka, regresa, no te vayas.
4: ¿Y sí conoce a los pequeños musicales?
0: No los conoce.
2: Claro, conocidísimo. Toda la música la conozco. Mañana la escucho, para motivarme la escucho en la mañana.
0: Usted es pura mercadotecnia, usted no conoce de la verdadera música. Ándale, sí. Pues, abrazo.
2: Me habló un gran conocedor.
4: Saludos,
0: yo soy melómano. A ver, Zulay. Cronómetro en mano, por favor.
1: No eres ni Antonio.
0: Melómano.
1: No me digan ni era
0: ni los algún. Buenos días, ¿con quién hablamos? Bueno.
5: Buenos días.
0: Buenos días, ¿quién habla?
5: Aquí andamos, señorito Darinka.
3: Hello.
5: El señor Zuli.
4: Buenos días.
5: Sí, nomás aquí comentando acerca de lo que dijo el chaval este de lo del América, la grandeza de los equipos que... Hasta cuando pierde el grande, todos los chiquitos se ponen contentos. Parecen hormigas ahí que todos le iban...
0: ¿Cómo dices?
5: Todos le iban a... No te digo, nada más comentando lo que dijo el chaval antes de que se estaba burlando del América, que lo dejaron ayer. ¿Sí me entiendes? O sea, la grandeza del equipo, ¿sí me entiendes? Que los pequeñitos se emocionan cuando el grande pierde. ¿Sí me entiendes? Porque él está contento porque dice eliminaron a América. De todos modos, yo tengo una idea que es, si tú quieres ser campeón, le tienes que ganar a todos. O sea, perdimos, ¿a qué se puede hacer? No estamos llorando que porque fue penal o no fue penal, pues se perdió. O sea, fue penal porque lo marcaron, that's it, es todo. Pero él está contento porque eliminaron a América. De todos modos, o sea, el que quiere ser campeón le tiene que ganar a todos.
0: Eso sí,
5: claro. sí me molestó poquito en la forma en que entró y todo, y pues sí, o sea, de todos modos se sienten orgullosos ellos porque otro equipo del que no le pertenecen a ellos le ganan al América. O sea, eso es bonito escucharlo, porque nos damos cuenta quién es el grande de México, ¿me entiendes? O sea, eso es lo bonito. Se emocionan y sienten como que es un triunfo para ellos, la derrota de los grandes. Era todo lo que tenía que comentar. Que tengan buen día, saludos a todos y que siga el programa.
6: Ah, eso, qué bueno. Buenos días. Qué breve y conciso. Eso, abrazote. A ver, Zulay, restablécelo, por favor.
4: ¿Cómo no?
6: Restablécemela.
4: ¿Cómo no? Te crisis.
6: Buenos días, ¿con quién hablamos?
3: Buenos días, Pimpón.
7: Buenos días a todos mis amigos.
6: ¿Cómo estás, Toxiquín?
4: Te perdimos de repente, Pimpón, te perdimos de repente, no te escuchábamos, Pimpón.
7: No, estamos contentos.
4: Eso.
6: Se le fue el aire.
7: No, estamos contentos porque, seguidores de la América, como acabas de colgar, son los que queremos. ¿Sí? Perdimos, ni modo. Es un juego de fútbol. Algún día vas a perder, algún día vas a ganar, algún día vas a ser campeón. Ajá. Algún día, bueno, algunos años, otros no, pero que le va a pasar, ¿verdad?
4: Así es, así suele suceder.
7: Así es el fútbol, así es el fútbol. Oye, Toñito.
6: ¡Ey! ¡Pimpón!
7: Ahorita tengo aquí un vaso, un térmico.
6: Ajá.
7: Y me estaba acordando de ti.
6: ¿Ahora por qué?
7: Híjole. Es que es sin leche, sin azúcar, amargo y sin crema. Puro café negro estoy tomando.
6: ¿Eso soy para ti yo?
3: No, pero se está diciendo porque está no, fit, está claro, fit, es para cuidarse. Claro.
7: Es que ayer estuvo duda la remontada.
3: ¡Ay, Pimpón!
7: fue a practicar ecuestre el Toño, ¿no te dijo Rosarita?
3: Es que aquí...
6: Es sacarle filo.
4: Ecuestre.
7: Ecuestre.
4: Se vistió de ecuestre.
7: De vaquero.
4: Torero.
6: Nomás me gritaban, torero, nada más.
7: Torero. Otra. Sacaron en hombros. Más bien, pues mejor me quedo callado, Darinka, porque...
3: Okay, no,
6: ¿qué te digo que sin darte fechas... Hace poquito un calambre, güey, en pleno, ya saben que un calambre, güey, ya está viejito, güey. Un calambre, güey.
7: No, ya.
6: O sea, que te dé un calambre en pleno, ya saben qué, güey. Qué poca madre, ser, güey.
7: No.
4: Pleno partido, Antonio.
6: Y doble, güey, ¿sabes? Es que te dice, ya se calmó. Otra vez. Pero como los hombres, como los machos, proseguí con lo que estaba haciendo. No me importó.
7: Okay.
6: Con todo y el calambre, aguante.
7: Es excelente. Oye, rápido.
6: Corre.
7: No cabe duda que hay que saber aguantarse cuando uno le echa la carrilla a otras personas, porque ayer estaba echando carrillas al Panza Verde porque perdió, y mira el resultado que terminó. Mi desvelada fue en vano.
6: Ah.
7: Y modo, nos ganó el Monterrey.
4: Sí,
7: qué buen partido se aventaron, la verdad. Qué buen partido.
4: Híjole.
7: De ida y vuelta. Eso de Aldama me está gustando. Nos van a meter muchos goles, pero hay que arriesgar, no hay que ser ratonero. Y creo que eso es lo mejor. Y pues bueno, ya el domingo, creo que es el domingo, ¿no? La semifinal, o sea, el tercer.
6: La final, güey.
7: Pero también se juega el tercer y cuarto lugar, güey.
6: Ah, ok, güey. Pero bueno, la final es el domingo, güey. Es más, ya, sácate, ¿qué te pasaste? ¡Vámonos!
7: Pero, espera, rápido.
6: ¡Ya te pasaste, tóxico!
7: O me burlo del Panza Verde.
6: No te burles.
7: Ya, ahora sí, córreme.
6: Adiós, a la ingada. Vámonos. Última llamadita. Buenos días, ¿con quién hablamos? Bueno.
8: Hola, buenos días, saludos.
6: Ya, David Munre.
8: Hola, Danica Cronos.
6: Bueno, güey.
8: Acá escuchando a los radioescuchas.
6: Ah, muy bien. ¿Qué onda, carnal?
8: El pato que dijo que Almada no debe, que dijo el Pachuca que no debía hablar en la América de los árbitros. Y yo estoy de acuerdo, porque ahí no tenemos que...

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1: Las decisiones de los árbitros te benefician y en otras se perjudican.
2: Sí, exacto, y eso es que siempre, como el super gay, la Juana, que te dice que siempre el América roba, chequen ese balance que hay contra el Monterrey y se van a sorprender. Si es que tienen capacidad de buscarlo y analizarlo.
3: No lo van a hacer, güey. ¿Qué le exiges al Juanito, güey? No lo van a hacer, güey.
2: Sí, es cierto que no pueden ni leer los güeyes. No, imagínate. Pobrecito. No, me gustó el equipo. Lástima de Cota. Parecía la Ratakis que andaba ya gatas. No, muy malísimo para los técnicos de Cota. Yo siempre he querido un jugador de peso, así como Volpi o el mismo Marche para la América. Lamentablemente, pues, tenemos a Cota.
3: Ay, Cota, pero, no, Cota ha andado bien, no seas
1: payaso. Los ha salvado también, mucho, wey. Los ha salvado mucho, Munra.
2: Ha atajado bien.
1: Claro, claro.
2: Pero en una salida se ha equivocado y gacho, en una salida en tiros de esquina. En balón por arriba se ha equivocado gacho también.
1: Sí, no es de las potencias que tiene, o de las fortalezas, más bien dicho, que tiene.
2: Y en los penaltis, pues, lo hicieron ver muy mal, que se quedaba tirado en rodillas, no, ahí sí... Ahí yo creo que hasta Malagón crece un poquito mejor en los penaltis.
3: Bueno, ya sabemos, Munre, gracias.
2: Órale, saludos, que tengan buen día.
1: Buen día.
4: Bye.
3: Abrazote. Vamos con, a ver, mensajito.
1: Justo 3 minutitos, ¿eh, Antonio?
3: Vámonos con música, ya vamos al corte comercial. No le cambie, regresamos de volada. Esto es Inutilandia, se quedan con la banda Pequeños Musicales.

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0: ¡Eso!
1: ¡Qué
2: gusto
1: me
2: lo
1: estoy pasando,
2: ¿verdad? ¿Sí? ¿Con la pequeña, Dare?
1: Sí. Fíjate bien. Que ya tenía muchos años.
2: ¿Tenía muchos años, Dare?
1: No me sentía así de esta manera. ¡Ay, tienes que...
2: Dare, no, retomamos el tema que nos estás
1: tratando.
3: A ver.
1: Ni que tú, nadie lo dice, no. Venga,
2: retomemos el tema, Dare.
1: Retomemos. No mames, es dos temas.
2: No mames.
3: Ese fue más clarito, Dare.
2: Ese ya fue con el emoción mental, Dare.
1: No, es cierto.
2: Ese ya fue con el emoción mental, Dare. Ese de no mames, es dos.
1: Antonio.
2: Como el de no mames, trayes, Dare. Que no soy soldado. Bueno, a ver, ¿qué nos quedamos, Dare?
1: Mensajitos.
2: Estábamos así con el buen Lalito Luna, pero se andaba bajando del metro, entonces, ¿Ya está listo, amigo? ¡Ah, eso!
3: ¡Qué bárbaro!
2: No, es que ir en el metro es toda una odisea, güey. Claro, sí.
1: Ahí
2: te empujan
1: y todo y no.
2: Te bajas sin calzones, güey. De... Yo me bajé sin nylons la última vez que fui al metro.
3: Y las dejaste allá todavía, ¿verdad?
2: Allá se quedaron, ya no me pude regresar por ellas. Con ustedes, Lalito Luna.
4: ¿Cómo? Ahora que están hablando de que se va a oír raro mi Toño, les voy a decir que me encanta andar trepado en el metro.
2: Pues no es lo mismo decir me encanta el metro, claro, que la diametro. ¿No?
4: No, es que la verdad sigue siendo el sistema de transporte más efectivo que se tiene en la Ciudad de México. Me bajé del avión hace 40 minutos, llegando de Guadalajara aquí a la Ciudad de México, y en 40 minutos justo yo estoy llegando a la zona donde tengo aquí el departamento donde vivo, así es que la verdad es que el metro es una maravilla de transporte público, y solamente pedirle a la gente que lo cuide, y lo cuide mucho, mano, porque hacemos todo menos eso.
2: Ah, qué chido, amigo. Sé que andabas por acá en Guadalajara y ya llegaste ya a la Ciudad de México. Qué chido, amigo, qué chido, la neta.
4: Ya después de 18 días de vacaciones, yo creo que yo es justo ponerme a trabajar.
2: Eso, amigo. Bien. Y muchas felicidades porque anduviste ahí con tu familia en unas merecidísimas vacaciones. Eso está muy padre, así sí, que... Bueno, Lalito, pues ayer en América y Monterrey, para mí dos de los mejores equipos actuales del torneo local y obviamente de la League Cup, por supuesto. A mí en América, no sé tú qué opinas, pero yo arranqué diciendo... Y aún no soy AME al 100% porque tengo ahí un temita con Mayo, pero después te platico de qué se trata, pero no me descanso, es un chiste local. Pero a mí la América me parece que me gusta mucho la América, Lalito. Me gusta la América. Me gusta cómo juega este equipo. Y,
4: aunque termina quedando fuera en esos penales frente al cuadro de Rayados de Monterrey, ¿no? Pero lo que ha venido haciendo en los dos torneos yo creo que ha sido bueno, mi Toño. Es una buena propuesta. Yo no sé si coincidan, de repente veo al equipo como que muy distraído con toda esa cantidad de información que traen hacia alrededor, ¿no? Ahora Brian Rodríguez, que si lo quieren del fútbol de Holanda, que si se pudiera ir o no, cuando gran parte del proyecto se sustenta en lo que el Uruguay pueda darle al equipo de las Águilas de la América. Entonces, pues estamos viendo el resultado de ayer, por supuesto que no gusta a la afición americanista, mi Toño, pero como tú dices, el desempeño dentro de la cancha le da cierto entusiasmo a la afición como para pensar que en este torneo se pueden hacer cosas buenas en la liga local.
3: Lalo, buenos días, qué gusto saludarte. Y fíjate que dentro de los jugadores que estuvieron ayer en el partido, pero con Rayados de Monterrey, y que más o menos... juega en una posición similar a la del Rayito, fue Diego Rossi, que también anotó por parte de Rayados, un jugador que viene de la MLS, ¿no?
4: Sí, y que viene con etiqueta de goleador, y que rápidamente se ha montado en ese rol con el cuadro de Rayados de Monterrey. No es de los jugadores que se necesita darle un torneo de colchón para ver si termina agarrando ritmo y forma. Este tipo llegó y está haciendo goles por un lado y por otro, tanto en la League Cup como en la Liga MX. Es una gran adquisición, de lo mejor que le pudieron haber traído a Matías Almeida para el torneo que se juega en los Estados Unidos y para el torneo local, pero está haciendo bien las cosas. Y además, y Orbelín Pineda y el Tecatito Corona, cuando estén en cancha, siguen manteniendo ese nivel, balones le van a sobrar en el área para tratarlos de meter en la portería rival.
3: De acuerdo.
1: ¿Qué tal, Alito? Te saludo con mucho gusto. Bueno, pues te vas incorporando, pero pues seguramente has visto, no has dejado de seguir todo lo que ha pasado, ¿no?, en el fútbol. Y el caso reciente de Eric Lira, de no haberse podido ir al Mónaco, es un caso súper triste, ¿no?, que me imagino no es la única vez que ha pasado. A muchos futbolistas les ha pasado que todo lo dejan al último momento de las negociaciones entre directivas, entre representantes, demás. Es un estire y afloje muy complicado, ¿no? ¿Cómo ves el caso de Eric Lira? Algo bastante triste para él. ¿Y si crees que se va a mantener jugando en Cruz Azul o debería buscar otra opción?
4: Después, te mando un gran beso. Después de la Copa del Mundo, todos pensábamos que iba a ser el primero en irse del fútbol mexicano por el nivel mostrado. Muchos decían la edad, la estatura, el tono físico no le va a ayudar. El tono físico le dio y le ayudó para competirle a un Bellingham en Copa del Mundo sin mayor problema ahí en la disputa del balón en el medio campo. Fue mala suerte, yo se lo adjudico a eso, porque ya estaba todo hecho con la transferencia de Balogun, el intercambio, parecía que salía del conjunto el Mónaco Balogun, y a la mera hora no pasa pruebas físicas, no se da la operación y por consiguiente pues termina ahí frenando por completo lo de Eric Lira. Vamos a ver, algunas ligas todavía tienen hasta el día de hoy para el cierre, pero tampoco caer en la desesperación, ¿no? Si no fue en ese torneo, probablemente pudiera ser en el siguiente, pero sí es un caso triste, Nidari, porque yo te puedo asegurar que ya tenía las maletas más que hechas el jugador, y lamentablemente por esta situación de la no salida y la no liberación de una plaza de jugador no de la Unión Europea, no... con carnet europeo, es por eso que no se termina ahí en el jugador.
2: ¡Épale, bueno, Peter! ¡Ah, que sepa ya! No te dejes, Ladito, tú también, Peter, el más recio.
4: Te digo, estoy en la avenida Insurgentes y el eje 9, que es, no me acuerdo cómo se llama, pero sí es uno de los más transitados. Mi señor, este es el amigo.
2: Eso también, regresas al amigo. Oye, y que ahorita la Ciudad de México ya me imagino está muy pintoresca, ¿no? Con todo sobre la independencia. Qué bonito es ir a México en estas fechas, ¿eh? En septiembre.
4: Sí, en septiembre ya todo está pintado y adornado para lo que son las fechas de patrias. Y después se quita todo eso y empieza con los adornos de las fechas de honor a los días, a nuestros muertos, mi Toño, y ya sabes cómo se pone aquí también el papel de la reforma y todo eso. Así es que pues aquí nada más se anda buscando el pretexto para adornar la ciudad y echar desmadre.
2: Eso, amigo, pues ya no te interrumpimos más. Muchísimas gracias por tu análisis completo de este tema. Y abrazote. A ver, Zuli, ¿algo más, Zuli?
3: No, el tema de la suspensión de Andrada. Lalo.
2: Sí.
3: Que fueron 13 partidos lo que le habían impuesto al ahora arquero de Rayados de Monterrey. Rayado, y que ya jugó, ¿no? ¿Sí? ¿Los cumplió?
2: No, pues no.
4: ¿Pero cómo?
2: Imposible.
4: ¿Cascaritas afuera de su casa o cómo?
2: Oye, pues... es que tenemos la duda, Larito. Tú que eres experto, a ver si no te meto en broncas. Es que hace rato le dije...
3: 12 partidos fueron.
2: Es que hace rato yo les decía, oye, Andrada, que jugó muy bien, le dije, pero... ¿Qué Andrada no andaba castigado por el fregadazo que le metió?
3: 12+1 por expulsión.
2: A un futbolista allá en España, dije, a ver, una de dos. O cuando cambias de liga y de país y de equipo, se te termina el castigo, o cómo está el rollo, porque pues le dieron muchísimos partidos, ¿no?
4: Sí, y la verdad déjame enterarme bien del caso del porqué de su adicción, mi Toño, porque yo estoy seguro que bajo ninguna circunstancia de esos partidos están pagados. Yo creo que sería más por una situación como la que tú comentas. La verdad es que no lo tengo claro, será cuestión de investigarlo y dejarlo después ya sobre la mesa.
2: Ok, perfectísimo, amigo. Ya estoy googleando aquí para...
4: Sí, yo también.
2: ¿Tú también? Para ver por qué, a ver, dice... Andrada...
4: Dice sí, Google... Ya cumplió con su larga suspensión de partidos.
2: ¿A poco sí? Pero pues...
1: Ay.
2: ¿Hace cuánto fue eso,
3: partidos, Antonio? 12 por el golpe y 1 por la tarjeta roja.
2: Dice, cumplimiento de la sanción. Completó los primeros partidos de suspensión en el fútbol español y purgó el resto del castigo con Rayados de Monterrey en la Liga y la Leagues Cup.
3: Ah, ok.
2: Güey, pues,
1: se pasó de volada.
2: Pues se pasó de volada. Eso sí.
3: Es bien.
4: Los de la Leagues Cup más los de la Liga MX, muy probablemente, como dice el Zuli, suman los 12 más 1, ¿no?
3: Ok.
2: Ah, ok, de acuerdo. Bueno, okay. Pues ahí está.
4: Mira, ahí va. Dice, el guardameta argentino pagó 5 de esos 13 partidos con el equipo español en la segunda división del fútbol de España. Y los 8 restantes han sido con el club de Rayados de Monterrey, tanto en la Liga MX y la Leagues Cup. Pues así.
3: Ah, ok.
4: Con el equipo en la segunda división y los 8 restantes ya con Monterrey en la Liga MX y en la Leagues Cup.
2: Ahí está. Okay. Pues lo que sí es que el Mochis va a tener, ahora sí, ahora él va a tener competencia. Cuando antes Mochis era la competencia de Andrada, ahora el Mochis tendrá competencia de Andrada. Ya ves que la imagen que le dio la vuelta al país el pasado fin de semana, un aficionado rayado diciendo, ¡Mochis! ¡No vales pa' pura! Ya saben que por ahí echándole carrilla a la afición de Monterrey. Bueno, Lalito, abrazote.
4: Cuídense, mi Toño. Buena semana para todos.
1: Abrazo.
2: Ahí está, lo de Andrada y Rayados de Monterrey. Dice, porque buen día, mi Toño. Saludos para todos, a mi Dare, a mi sensei. Los invito a enseñar a leer, ¿verdad? La de la carne asada. A ver, otro por acá. José M. Pérez de Chicago, dice Fim. Hoy andan ladrando tan temprano muchos perros. Saludos. ¿Qué esperan de las Chivareis? No reconocen cuando es buen juego. Es normal, güey. Las Chivas son bien llorones y nunca van a reconocer cuando papá juega bien el fútbol. Mensaje.
0: Buenos días, inútiles, con mis tenis mágicos. Eso, mi Zuli, ¿cómo va usted? ¿Todo bon?
3: ¿Cómo bien, le fue ayer con la bien.
0: Picada? Ah, no le dieron picada.
3: No, ayer no hubo.
0: La picada fue el otro, el pelón del micrófono. Nos robaron, mi Zuli.
3: No me digas.
0: Pues nada, vamos, ahorita no importa la Liga, la Leagues Cup, digo, ahorita
3: no, si les importa la Leagues Cup, ¿no?
0: Estamos en líderes. Nos robaron, digo, nos engañaron, el América jugó muy bien, pero la fallaron, la falló el Cervantes ahí, el penal.
3: Ajá, Alan Cervantes.
0: La voló el inútil, ni modo.
3: Tan buen gol que había hecho,
0: No hay de qué, esto nomás de papa, mi Zuli, nos ganaron, ellos cobraron mejor los penales, hubo un par de polémicas ahí, pero pues, se equivocó el árbitro, se equivocó, es lo que lo dicen por ahí. Pero ni modo, nos ganaron y nos ganaron bien en los penales. A llorar al cuartito, mi Zuli.
3: Eso, ¿qué les cuesta?
0: Y la fiera, pues valió barriga también con el Toluca, lo autorizaron. Ahora vamos, eso, mi Zuli, don Julio, vamos a ir a pelear en tercer lugar con la fiera. Ya. que gane el equipo más tres pelequillos de la Big Cup, la copa que jugaba Toñito allá de la Cruzandía, ¿cómo se llamaba? La Grillo. Esa es la que nos va a tocar a jugar a nosotros con el Panzaverdus. Panzaverdus. Una apuesta por la Copa Grillo ahí al tercer lugar. Un par de semanas que te calles el hocico, me lo callo yo. Una apuestita, Panzaverdus.
2: Por favor.
0: De tu amigo Zacarías Blanco del Fierro. Por el tercer lugar. Entre el Panzaverdus y el América, los equipos tres pelequillos que no llegamos a la final. Que tengan buen día, inútiles. Chau, chau. Y déjenme si estoy llorando, digo gañando. Chau, chau.
3: ¿Cuál gañando?
2: Otro mensajito, ¿cuánto trae?
5: Son mis tenis mágicos, viejos pero rápidos, aunque muy simpáticos, son muy problemáticos. Buenos días, amigos de Inutilandia. ¿A dónde está? El enfadoso panza verde, ¿dónde está? Digo yo, no venía viendo la lista, ¿verdad? Porque no me llama la atención. Pero este enfadoso viejo... Nos presumía su equipo como que era el PSG, como que era el Real Madrid... Quería jugar con uno menos, quería jugar con la pura banca. ¿Y qué pasó ayer? ¿qué pasó?
2: ¿Qué es lo que pasó?
5: Eso le pasa por abrir el hortito antes de tiempo, mira. Calladito, panza verde. Y para que se te quite, ni el tercer lugar vas a ganar. Con eso te digo todo. Ahí te vas a quedar relamiendo los bigotes por ese boleto a la Conca Champions. No puedo creer que teniéndola tan cerca, según tú jugando muy bien, ni el cochino boleto de la Conca Champions van a tener. Babosada de equipo, panza. Seguimos.
2: Eso, güey, abrazo. A ver, vámonos con otro mensajito por acá. El Manny de Chicago. La sabandija le dieron 13 partidos y ya los cumplió. Por eso ayer pudo jugar. Ah, es que, ¿sabes qué? Te voy a decir la neta. Ahorita ya está.
3: A ver, a ver.
2: Se me hizo como bien rápido todo.
1: Sí, es lo que te digo. Pasó muy rápido el tiempo.
2: Sí, exacto, exacto. Como que, o perdí de vista el tiempo como de. Que la nota sí fue hace mucho, cuando se agarró fregadazos. Sí, sí. Entonces dije, ay, güey, pues sí, pero... A mí se me hizo como que la dije, ayer la nota, Dari. Dije, sí. Ya, yo jugó. Dije, qué poca mouse. Dice, Super A y la corrupción que ladraste, que ayudan al AME. A ver, quiero escuchar a Super A. A ver si es cierto. A ver si es cierto. Diario dice que ayudan al AME y que no sé qué. A ver si es cierto, me digo Super A. Ten evitos. Y márcame, 1, 2, 3.
6: Good morning. Buenos días, Daddy. Good morning. Señor Zuli, good morning.
3: Good morning.
6: Morano
3: good
6: Prado. Morning. Buenos días, Morano Prado. Felicidades por su aniversario. Que aguante el de su esposa. Morano Prado. Ayer estando el pozole, el menudo estaba muy light. Ese pozole estaba muy light. Ya se necesitaba un poco de panza, un poco de grasa. Ganó el diablo. Ganó el diablo, feliz, contento, brincando en una pata en este momento. Estamos en otra final. Saludos para el Panza Green. Panza Green, espero que tenga un buen día. Ya se sabe qué es perder. Enfrentó un buen equipo. Maravillas está en encendido, on fire.
1: Maravillas.
6: New Feature Price necesita saber que está jugando en un equipo de verdad. Ya no está en la liga de expansión, está un equipo de verdad, no puede fallar. Y pues mi Fede, mi defensa es uruguayo, la garra charúa está con todo. Lástima, perdimos a Bruno Méndez, el vikingo, pero es okay, tenemos a mi pollo de toda la vida. Tenemos a Ever López y a Luan García. Tenemos defensa. Y pues el Monterrey, pues aquí lo esperamos.
2: Vamos a Elber.
6: Va a ser una Elber. Muy buena final, es otra final.
2: Se apellida.
6: Quisieran otros gatitos Gol. Ahí estar jugando esta final, las Panza Verde, las Águilas. Pero es okay, aquí está el Toluca. Esperamos ganar el domingo y sumar otra copa a nuestras vitrinas. Pues no hay más, aquí estamos por Greensboro, vamos para Goldsboro, después vamos para. Ya no me acuerdo para dónde, pero tenemos que terminar en Charlotte. Ajá. El de las 18 ruedas, Santana, los saluda. Saludos y bendiciones. Ya es jueves, mañana viernes y fin de semana largo. Saludos y bendiciones.
1: Morano
6: Podado, I love you.
2: Peyoyo. A ver por acá, déjame ver. Dice Panza Verde. Acepto la apuesta de 2 semanas con el Zacarías Blanco. Ándale, pues.
3: Ya está.
2: El Juanito también de Metichón dice, Panza Verde, agárrale la apuesta al Zacarías Blanco del Fierro y ojalá que empaten para que se vean los dos a la chingada. Che, Juanito, güey. Otro mensajito, Frank de Phoenix. No era penal. No, pues no era penal, güey. ¿Quién te dijo? ¿O qué? El de la América.
3: No, pues no, antes de la jugada
2: el
3: no
2: era que penal. Le marcaron a favor de Monterrey no era
3: antes penal. Antes de la jugada no era penal.
2: Antonio. No era penal. Dice el Luis Espinosa de California. ¡Antonio! ¿Qué es eso? Yo propongo que mañana bandas en inglés de los 70s y 80s. Para aquí te doy 3 opciones. Yo no sé cómo ganó Dari y hoy qué música tan fea.
1: Ay,
2: es nuestra música y te la peinas y gracias No, no te agradezco por tu tu propuesta. No la vamos a poner. Es más, deja... Arranco este mensaje.
1: Ponerlo en batallas que nunca vamos a tener en Inutilandia.
2: En el, déjalo, pongo en el portafolio de batallas que nunca vamos a meter en Inutilandia. Así que caes el hocico. Gracias, amigo. El rockero vaquero dice, Toñiño, ¿cómo estuvo eso de que tu compa se echó al Chucky? Se lo fregó, güey, le metió un fregadazo, güey, al Chucky.
1: O sea, que se espantó y...
2: Se espantó y le metió un fregadazo. Y como mi compa es tartamudo, dijo,
1: ¿Es tartamudo?
2: Sí. Está bien feo el gallo.
1: Y entonces, pero los de la feria no lo multaron.
2: No, sí, salieron a Gerardos. Eran monstruos contra los de la prepa. Nos íbamos a agarrar fregados con los monstruos.
3: ¿Neta?
2: En la casa del terror. Estuvo genial, güey. Aparte, andábamos bien borrachos nosotros, nos valía gorro, güey.

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1: Carlos Álvarez, mediocampista español, ya fue oficialmente anunciado como jugador del Club América y llega cuando la temporada de fichajes todavía está en marcha en el fútbol de estufa de la Liga MX. Llega procedente de Levante. En más movimientos, Alan Mozo ya se convirtió de manera oficial como nuevo refuerzo del Cruz Azul para la apertura 2026 de la Liga MX. A través de un video en redes sociales de La Máquina se confirmó lo que ya se venía manejando desde el fin de semana pasado. Mozo, con pasado en Chivas, Pumas y recientemente en Pachuca, llega a la institución celeste para fortalecer el cuadro del técnico Joel Wiki. Carlos Alcaraz consiguió victoria en el US Open, a pesar de haber perdido el primer set contra Jaime Faría este miércoles. Alcaraz se recuperó y ganó rápidamente los siguientes tres sets por 4-6, 6-0, 6-3 y 6-2. Yo soy Darinka Talavera y esto fue Contacto Deportivo.
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14: Hola, queridos amigos, aquí tienen a su doctora Isabel. Hoy me pregunto, y espero que ustedes se pregunten, ¿de dónde vienen nuestras actitudes? Es común preguntarse eso, ¿por qué tenemos ciertas ideas? ¿Por qué estamos abrazando ciertos conceptos? Es que pensamos en una situación determinada, quizás no en la misma manera que otras personas lo perciben. 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Ese conjunto de información está en el cerebro y es el que se acumula y nos hace actuar de la forma en que actuamos hoy en día. Así que piensen bien que cada actitud que ustedes tomen, pregunten de dónde salió.
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0: estamos en este bloquecito de espectáculos, de chismecito, con nuestra Romita Casteni, con la música de Pequeños Musical, que se ganó el concurso de hoy. Yo sé que a muchos no les gusta, a muchos otros sí, pero pues ya saben, aquí tenemos de todo y pasan los días, tenemos más opciones y demás, para que no empiecen, Zuli.
1: No, todo bien.
0: Ya, por ejemplo, hoy Zuli no se sabe las canciones.
1: Yo levanto las manos, yo no sé.
0: No se sabe las canciones, pero aún así estás de buenas, Zuli. De eso se trata la vida, de eso se trata.
1: La music.
0: Claro. A ver, vamos mientras con mensajitos. Dice, buenos días, inútiles, aquí reportándome, siempre los escucho, siempre. Y cuando el picabotones de Tijuana no le dan... ¿Qué? A ver, otra vez. Buenos días, mis inútiles, aquí reportando. Siempre los escucho, siempre. Y cuando el picabotones de Tijuana no le dan, no los pone, pero siempre fiel, bendiciones. Díganle a Quiñones que el día de ayer los Toros de Tijuana quedaron campeones del norte.
1: Ah,
0: right. A ver, por aquel Juan Bárcena nos manda mensaje. Ayer le dije al Panza Verde que el Morelia, que no es el original, jala mucha más gente que León. ¡Órale! Que no ame, dice, que no ame tanto. Deberían llevar a esa franquicia a Morelia para que suba un poco de categoría. ¡Ay, sí!
1: ¡Órale!
0: ¡Ay, calmado! Dice, Antonio, pregúntale a Ledesma.
1: ¿Qué pasó? A ver.
0: Ah, caray, dice, ¿quién es Marisol?
1: A ver.
0: ¿Quién es Marisol, Zuley?
1: ¿Quién?
0: Porque dice, pregúntale a Ledesma, ¿quién es Marisol?
1: ¿Marisol?
0: Dice, ya que ayer lo enamoraron, dice.
1: Ah, caray, ¿ayer?
0: Hombre. ¿Qué dice?
1: Nombre.
0: No sé, Zuley, ya...
1: ¿Y ayer? ¿Ayer
0: hablamos de algo así, no?
1: ¿Ayer? ¿De Marisol? Uh-huh. No, nomás mandaron saludos, yo creo, ¿no?
0: Pues quién sabe, yo no me acuerdo.
1: Sí, nomás, hombre, no pasa nada.
0: All right. Y Romy no se ha conectado, ¿sí sabrá? A ver, déjale, mando un mensaje.
1: Va a estar chambeando también.
0: Pues sí, a ver, vamos con un audio en lo que buscamos a ver si está
1: venga,
0: la Romy.
1: Venga.
0: Aquí está, 3, 2, 1.
2: Buenos días, tercia de tres.
1: Buenos días.
2: Inútiles. Oye, Toño, bienvenido de regreso. Bueno, no es que te haya sido... un mes o cinco meses, ¿verdad? Pero igual, hubo mucha gente que te extrañó. O más bien extrañó tus endejadas que dices, que haces, en fin.
1: ¿A poco?
2: Toda la bola de güeyes que son huilos y que dicen que no lloran, que la chingada, que sabe qué, que que no digan nada, nada más, que digan, perdimos y punto. ¿Pero qué tienen que andar diciendo de que todos los otros equipos están contentos porque el equipo ganador perdió? Se dejen pavadas, hombre. Que se dejen de pavadas. Que lo acepten y ya. Los penales son un volado y punto.
1: ¡Híjole!
2: Todos ellos están clasificados para el siguiente torneo. En fin, en un tono serio. Oye, Zuli, ¿qué nos puedes comentar?
1: A ver...
2: de lo que está pasando tu hijo allá en Guatemala, cómo ve la liga.
1: Ajá.
2: ¿Qué diferencia hay entre la liga de ascenso a la liga de primera división de Guatemala?
1: Okay.
2: ¿Puede decir algo al respecto?
1: Poco.
2: Saludos, besos a Rimones para todos. Dari, buen día.
1: Chao. Okay, buen día. Buen día, muy bien.
0: ¿De Guatemala, Zuley?
1: Lo que podemos hablar, lo que yo he platicado, lo poco que he platicado con mi hijo, yo casi no me involucro tanto en los temas del trabajo de mi hijo. Sí platicamos de fútbol y todo esto. Y sí, o sea, una situación complicada lo que está viviendo el equipo del Marquense, que es en donde está jugando mi hijo, ahí como defensa central. Y dice que es muy diferente a lo que es la Liga de Expansión. ¿En qué sentido? En el sentido de que en Guatemala, en ese equipo que está jugando, obviamente, que los jugadores tienen mayor edad.
0: Okay.
1: Están más maduros, dice. Acá ya no tengo que estar corrigiendo tanto, ya no tengo que estar tratando de enseñarles, sino que ya los jugadores ya tienen experiencia, obviamente que mayor conocimiento, podemos decirlo de esta manera. Pero sí se les complicó al inicio. No ganaban en las tres, cuatro primeras jornadas. En los tres primeros partidos no ganaron. Esto propició que Omar Arellano, el técnico que estaba con el Atlético Marquense, con el Deportivo Marquense, Ganó el primer partido en la jornada número 4 y lo despidieron.
0: ¿A poco?
1: Y ahora el equipo de Marquense lleva 3 partidos consecutivos, 3, con victoria. Uh-huh. Y justamente van a jugar ante el Xelajú el próximo sábado, allá en San Marcos, en la cancha de Marquense. Y obviamente que es una nueva experiencia.
0: Claro.
1: Eso es lo que me dice mi hijo. Dice, es buena experiencia porque ya hay gente de mayor experiencia, de mayor capacidad, se supone.
0: Sí.
1: Y ya no tiene que estar corrigiendo.
0: No tiene que estar guiando tanto y hacer chavos, guiarle así, ¿no?
1: Porque que aún así, de todas maneras, está combinando la labor de ser jugador profesional en el equipo de Marquense con tener un grupo de las básicas del equipo de Marquense.
0: Mira.
1: De chavos de 13, 14, 15 años.
0: Ajá.
1: También está entrenando por las tardes a esos grupos.
0: Mira qué bueno.
1: Porque ya también es director técnico.
0: Ajá.
1: Y ahí está también iniciando dando sus primeros pasos como DT.
0: Ay, qué bueno.
1: Así que es bueno.
0: Sí.
1: Y en cuanto al nivel de la Liga de Guatemala, pues obviamente no es igual al de la Liga MX, por ejemplo, ¿no? Uh-huh. Pero tiene la oportunidad de enfrentar a los equipos de la Liga MX justamente en el torneo de la CONCACAF.
0: Cierto, Zuli.
1: La de campeones de CONCACAF.
0: Ahora sí, vamos con Rominita Caseni, que ya la tenemos lista para platicar con nosotros. Romy, ¿cómo estás? Muy buenos días.
3: Hola, qué gusto saludarlos.
0: ¿Cómo sigue la vocecita, eh?
3: Pues ahí va, yo digo que traigo voz sexy, no sé qué dicen ustedes. ¡Ah! No, hace rato estaba haciendo una grabación y me va saliendo un gallo. ¡Ay, no, qué vergüenza! De verdad.
1: ¡Mande!
3: Pero bueno,
0: Zuli sabe de eso.
3: Así son los gajes del oficio, caray, pero bueno, así las cosas, pero eso no nos va a detener de chismear. Pero oigan, justo le había comentado a Toño, ya sé que ahorita regresa, pero de tocar un tema que, qué manera, pues tan fuerte, ¿no?, de despedir a un músico. No sé si ya estuvieron viendo a través de redes sociales y por supuesto de distintos medios, lo que le pasó al tecladista de Camilo VII.
0: Cierto.
3: No sé si ya lo vieron, lo platicaron, y digo, es uno de los temas que está más tendencia respecto al mundo de la música por la manera en la que se ha reportado su fallecimiento, y es como una situación que nadie veía venir y que hasta muchos se preguntarían si no parece película de lo impactante que ha sido. Entonces, nada más como para ponerlos un poco en contexto, les comparto lo que han dicho algunos medios informativos al respecto. Ya saben que aquí en los Romichismes también tocamos temas de espectáculos, o sea, lo vamos mezclando según lo que va siendo tendencia. Entonces, rápidamente, pues comentarles que el tecladista de Camilo VII, que se llama Jonathan Meléndez, y su familia fallecieron después de que una persona, pues tal cual, les quitara la vida en su casa, en su departamento. Una situación terrible. Fue un multihomicidio tal cual, y las investigaciones ya empezaron, están reconstruyendo la secuencia de los hechos, a esclarecer cómo ocurrieron y avanzar en la detención de los presuntos responsables, y pues que comience a hacerse justicia como lo ha pedido el público de esta agrupación de rock mexicana. Y todo lo que han estado compartiendo, que habría comenzado, es que un amigo del tecladista, que aún no se ha identificado, declaró a las autoridades que él había pedido que llamaran a la policía en caso de no tener noticias de él, debido a que tendría una reunión con su socio, que presuntamente tenía diferencias en temas económicos relacionados con él, con la empresa que tienen de renta de domicilios, y que estaban asociados. Entonces hay un video que está circulando en redes sociales donde se ve que el socio, Diego N., pues fue captado por las cámaras del elevador del edificio donde el tecladista vivía, y sube al departamento de la familia, que está en el Estado de México, y de acuerdo con los actos de investigación de las autoridades, entre las 5:40 de la tarde y las 7:40 habrían ocurrido los hechos al interior del departamento donde estaba la familia, y pues ha sido algo completamente lamentable, porque entre las víctimas, pues sí, está Jonathan, pero también su esposa, que contaba con 4 meses de embarazo, la hija de ambos, de 3 años, y una mujer de 21 años, que según reportan era la chica que los apoyaba en casa, ¿no? Y lo más fuerte también es que le quita la vida a la mascota de la familia y sobrevive su hijo, que logró esconderse en una parte del departamento. Okay. Entonces, ya empezaron las investigaciones para establecer los hechos, determinar quiénes participaron en esta situación. Ya hay 2 detenidos. Pero una situación lamentable, lamentable, lamentable, que en todos lados ahorita de medios, de redes, que está saliendo la situación. Y pues, ¿cómo es posible, no?, que de un momento a otro la vida cambia y uno no ve venir estas situaciones, y más en el caso, pues, que se está hablando de una familia, ¿no?, una familia que quedó quebrada.
0: Qué horrible situación. De lo que hace rato platicamos un poquitito sobre esto, pero nada más como lo que se ha mencionado muy por encima, ¿no? Decía Antonio que era uno de sus socios y que pues fue como un problema por dinero, o sea, que era como una deuda, la verdad no estoy muy enterada. Ajá. Una deuda que implicaba como 300,000, no sé si pesos, no sé si dólares, pero pues aún así yo digo, o sea, el dinero, ¿por qué? O sea, una vida, pensar que por eso es justificable, se me hace, pues, sinceramente de cavernícolas pensar eso, ¿no?
3: Sí, completamente. Y pues van a seguir las investigaciones, seguramente precisamente eso van a querer esclarecer, ¿no? ¿Cuál fue el principal problema que había? ¿Por qué también, pues, este amigo estaba enterado de tener que hablarle a las autoridades si sabían de él? O sea, sí hay muchas cosas que se tienen que esclarecer, pero muy lamentable y como si todo fuera a raíz de dinero, pues no, o sea, ay, no, de verdad que es una noticia muy fea y para todos los fans de esta agrupación, pues claro que ha sido como un golpe muy duro y todo. Entonces, pues bueno, ahí va parte de la información que está sucediendo. Vamos a estar súper al pendientes de qué más pueda ocurrir, pero muy, muy triste la situación que se vivió en el Estado de México.
0: Sí. Y ahora el nene que se queda solito, la verdad que pues también es una situación bien difícil y bien triste, ¿no? Pensar en que
3: sí,
0: pues es el único sobreviviente y siendo tan pequeñito, sin sus papás, uh-huh. O sea, esto es algo durísimo, está muy mal.
3: Sí, y que también seguramente, según lo que alcancé a leer ahorita en los titulares, están reportando que lo van a llamar a declarar al pequeño. Uh-huh. Entonces, qué difícil situación, y pues vamos a seguir de cerca esta noticia. Por lo pronto, ese es el contexto a grandes rasgos de lo que están reportando medios sobre esta lamentable situación. Y miren, hablando ahora de un personaje del mundo del deporte, que también su muerte, pues hasta últimas fechas, sigue siendo tema de investigación, es el fallecimiento de Maradona.
1: ¡Órale!
3: Realmente esto ha sorprendido porque siguen las investigaciones y siguen surgiendo nuevos detalles que a lo mejor para algunos seguidores de Maradona pues uh-huh. puede significar un poco como decir, híjole, si esto hubiera sido diferente, ¿qué hubiera pasado, no? O sea, a lo mejor seguiría o no seguiría por los temas de salud que él tenía. Entonces están reportando, según un perito del juicio que está investigando la muerte de Diego Armando Maradona, reportan que él debió haber sido internado en una institución de rehabilitación por un cuadro de abstinencia alcohólica tras una neurocirugía en lugar de estar en el domicilio donde murió en el 2020. Entonces, según un médico internista que participó en una junta médica que analizó la muerte del exjugador, ponen que él no estaba en sus cabales, que estaba cursando un cuadro de abstinencia, con lo cual no era muy manejable debido a haber ido a una institución debió haber ido a una institución de rehabilitación, según cómo estaba. Él murió por un paro cardiorrespiratorio y un edema pulmonar en 2020, y él estaba internado en un domicilio, y que la pertinencia, las condiciones y la atención son como el centro de este juicio que sigue su curso. Entonces, hablan que se armó una internación domiciliaria que no fue tal, fue más bien como un seguimiento domiciliario, y que pues eso ya ya fue como parte de fundamental de cómo iba a avanzar la salud de del exjugador, porque empezó con algunos síntomas y conductas que aún en la clínica luego de la cirugía que le hicieron pues él presentó, y comentan que era un paciente con indicación para una internación institucional. Entonces él tenía un síndrome relacionado con la abstinencia del alcohol, y ya con esta declaración de los médicos que se da 2 semanas después de que una de las defensas descubriera que parte de los exámenes renales correspondían, pues 7 profesionales son acusados de homicidio con dolo eventual. Entonces este caso va a seguir y se sigue complicando con lo que empiezan como a esclarecer. Entonces, estos profesionales de la salud acusados de esto, pues sí cambia como el rumbo de la investigación sobre si ya sabían que la situación que estaba enfrentando él era para que estuviera en una institución, o sea, así como formal, un hospital, pues queramoslo decir de esa manera, porque lo dejaron seguir teniendo atención en su domicilio. Esa es la cuestión la cuestión que quieren seguir investigando.
1: Okay, mira cómo Diego Armando Maradona ha sido tan grande, o fue tan grande como futbolista, que de repente todavía se sigue hablando de él, no precisamente por toda la obra que dejó, ¿no?, en lo futbolístico.
0: Uh-huh. Sí, pues también muchas polémicas en su vida, ¿no?
4: Uh-huh. Sí, que sí. A ver qué ocurre con este caso, porque sí, cuando fallece y todo, me acuerdo bien que aquí Roberto Vaque dio la noticia y todo, pero no nos imaginamos después lo que iba a venir después, ¿no?, de que e involucrarse los médicos.
1: Es complicado manejar a una figura de tal magnitud, ¿no? De por sí, como era Diego Armando, acostumbrado a hacer lo que él pensaba siempre, Romy, y el no estar internado, como lo mencionan la gente que investigó, pues obviamente que esto le restó, no sé, facilidad o probabilidades de poder continuar o de poder librarla, ¿no?
3: Uh-huh. Sí, entonces es lamentable, pues, como todo lo que pasa después, ya cuando una persona no está...
4: No llores, Romy, no llores, te escucho muy sensible. Tranquila, Romina.
3: Una persona que no se puede defender y que tranquila, no puede dar ya sus declaraciones, ¿no? Pero bueno, así va avanzando este caso. Y ya para ir cerrando los romichismes con temas más agradables, pues hoy se
4: celebra... ¿Estás malita todavía, Romy? ¿Estás malita?
0: Malita,
4: ¿ahora de la gargantita?
3: Sí, como ven...
4: Es que ya también, ya bájale la fiesta, ya también, sin hielos, también tú.
3: Ya, ¿verdad? Puro. Ay, ojalá fuera por eso.
4: Este sugar, ya, que se calme.
3: Ojalá fuera por eso, pero no, es la crisis de los 30 ya, que me respiran en la nuca.
4: ¡Ah, caray! ¡No! ¡No!
3: Los 30,
4: no,
3: a la
4: ¡que
3: edad.
4: No te respiran en la nuca!
0: ¡Basta!
4: ¡Romina, basta!
3: Ay, cómo son. Pues bueno, rápidamente para ya ir cerrando, les digo que son los premios Juventudes de Marbella, España. Y pues le hicieron una entrevista a Ángel Aguilar, que se va a presentar, va a cantar la del Cielito Lindo y todo. Y en una entrevista con Yomari Goizo, que es colaborador de Despierta América, pues sí dice que, o sea, en esta entrevista fue como muy honesta de decir que en unos 10 años, pues sí se ve siendo mamá, se ve con las canciones que tanto quiere pues seguir representando, ¿no? O sea, que el género del mariachi y todo, pero sí recordó que una de las etapas más importantes de su carrera pues fue cuando empezaba y todo, y que cuando tenía 16 años pues ganó su primer Latin Grammy, como que empezó a tener el reconocimiento de la gente, y que a la vez pues ha tenido muy presente lo que representa su legado familiar, ¿no? Entender el valor de su trabajo, que su papá ha sido muy perfeccionista, que les enseñó a tenerle mucho respeto al apellido, al trabajo, y esa exigencia la acompañó desde pequeña, y con el tiempo entendió que muchas veces cargó con expectativas muy altas y que ella sentía mucha responsabilidad que a veces no pudo cumplir por niña, y que dijo cosas equivocadas, y que ahora ve entrevistas de ella de cuando estaba chica y que le daba pena lo que decía, y pues que sí fue complicado para ella.

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1: Rometetete. Ahí estuvo Rominita Casteni. Nosotros, a ver, por acá dejar si tengo algún mensajillo. Ándale, ya somos amigos, tu mamá y yo en el Face.
2: Sí, qué bonito.
1: Ya somos amigos. Nos vamos a chismear bien a gusto.
2: Ya son friends.
1: Ya somos friends.
2: No le cuentes nada, mamá.
1: Cuando llegas tarde, dale, lo voy a decir. Señora, ya sabe que la Linquita no está en casa.
2: Me vas a dar armas para hacerme daño.
1: Ya sabe que la Linquita no está en casa, ¿no ha llegado?
2: Ay, es porque está en la última y nos vamos.
1: Está en la última y nos vamos.
2: Claro.
1: Ando en el cine. Sí. Aplicando la que de adolescente no hacía, señora.
2: Aquí no.
1: Ay, dale, me niego a creerte.
2: Es que, pues, ¿sabes qué? Te voy a decir una cosa. En el no rancho de donde soy no había cine, Antonio, por eso.
1: ¡Déjalo!
2: No, Antonio, no había cine.
1: ¿Qué les pasa? TQM.
2: Pues es que así es la vida. O sea, cuando no hay avance tecnológico, no hay. O sea, hasta la fecha sigue sin haber porque es un pueblo muy pequeñito.
1: Ah, sí. Ah, te quedas también en el rancho donde voy con mi suegro, tampoco hay. Estoy bueno. Vamos a la pausa, no lo cambie. Esto es Inutilandia. El sur. ¡Ay!
3: No, bien.

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5: Soy Valeria Lozano de Hábitos y seguro cuando escuchas la palabra estrés piensas en lo mismo. La persona que no puede dormir bien y que toma café todo el día. Por lo tanto, cuando te dicen que te debes desestresar, piensas en lo opuesto a eso. Y si bien es cierto que te puede ayudar, el deber ser es que nuestro organismo vive en un estado de equilibrio constante, el que se conoce como homeostasis. Este es un mecanismo de autorregulación del cuerpo y mantiene todo en orden, desde tus niveles de azúcar, oxígeno, respiración, ritmo cardíaco y todo lo demás. Entenderás que cuando te sales de ese orden, todo lo anterior también se sale de armonía. Homeostasis es salud y el estrés es lo opuesto. Cuando activas una respuesta de estrés y no la puedes desactivar, caemos en síntomas como aumento de peso, dolores de cabeza continuos, problemas inmunológicos, inflamación crónica, entre otros. Una práctica diaria de meditación nos permite regresar ese equilibrio y relajarnos. 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

0: Ya no lo hagas, ole. Ya deja pasar a Dani, ole. Ya no lo hagas.
1: No estoy haciendo nada, nada.
0: El curso, ya.
1: No, Antonio.
0: Ya no hagas el curso, ole. Ya no vas, ya. También que quieras irte más arriba.
2: Cumple mucho, ole.
1: No, es que me
2: cumple con los requerimientos de la empresa.
1: Estoy exactamente.
0: ¿Te acuerdas, ole?
1: Estoy cumpliendo.
2: No como otros que lo dejan al final.
0: Como buen mexicano, estoy cumpliendo. Antes, ole.
1: No.
0: De antes, ole.
1: Me he vuelto muy apurón, Antonio, fíjate.
0: La última vez que te vi envuelto en esos temas,
1: ajá.
0: Te dijeron, ese no es para ti, eso era para ventas.
1: No, yo fui el que dije que era para ventas.
0: Y todavía te enojaste, güey.
1: Yo descubrí, Antonio.
0: Tú descubriste muy bien. Bueno, vamos con mensajitos y con llamaditas. A ver, por acá dice, Tontoño, ¿ya viste en la televisión de la granja VIP? Ah, ¿ya te viste en la televisión de la granja VIP?
1: ¿Ya te viste,
0: no,
1: Antonio?
0: No, no veo ese programa, güey. Pero mándame la foto, ajá, el videito. No veo yo la granja VIP. De hecho, ya no veo realities.
1: ¿Ya no ves?
0: No, nada
1: ni
0: más.
1: Yo tampoco.
0: Nada más una vez vi la de la Casa de los Famosos, pero porque estaba mi Mayito Besares. Y estuve atento nada más a esa. Y ya, la verdad que ya, ni a la primera temporada, ni a la tercera, ni a la cuarta. Creo que es de la cuarta o la quinta, sepa la fregada. Pero solo estuve atento a una de las temporadas, güey. Por acá, el Casa Serpientes. A ver, Danica.
2: Sí.
0: Paquita, la del barrio Murillo, quiso ser influencer y no la armó en TikTok. Se pintaba, se ponía peluca y no se le vio. No, yo no quise ser influencer nunca, güey.
2: ¿Saben qué? Que una cosa es ser influencer y otra cosa es ser creador de contenido.
0: Ajá.
2: Creador de contenido para entretener, para informar, para así, ¿no? Pues un influencer pues es como solo estilo de vida y pues vender cosas.
0: Exactamente. Así que cállate el hocico, tú hinche casa mazacuatas. A ver, por acá dice, el Tico y el Ruedas no saben de música de Jalisco. Toño, tú más que nadie en los años de secundaria, ¿a poco no las tardeadas rifaban? A Whirlpool, saludos inútiles, Dari, y sube en la secundaria, güey, ¿cómo de que no?
2: ¿Dónde las ponían tardeadas el registro civil?
0: Ajá, no, esas eran kermeses, Dari.
2: Ay, los kermeses.
0: Sí. Y la kermes es por lo general en la... En la primaria. La kermés es en la primaria. En la kermés es donde te venden, pues... Hay de todo, pues.
2: Pues donde yo vivía.
0: Ya vi en la prepa.
2: Oye, no,
0: hasta
2: en la universidad.
0: Te puedes casar.
2: En la universidad también pusieron un registro civil, yo me acuerdo.
0: ¿Sí?
2: Sí.
0: No, yo que recuerde, bueno, lo que me tocó a mí era la primaria y ya en la secundaria eran las tardeadas.
1: ¿Y te casaste alguna vez en alguna kermés y eso, Antonio?
2: ¿No?
0: No. Ahí me quería.
1: Nunca.
0: No te estoy diciendo que era el que no querían, güey.
1: Ah, bueno, no, es que siempre hay un roto pon descosido, dicen, Antonio.
0: No, pero nunca me casé.
1: Okay.
0: ¿Qué más había en las kermeses, güey? No me acuerdo. Pues sí, obviamente venta de todo un poquito.
2: Okay, chicharrón preparado.
0: Chicharrón preparado. Ah, qué va.
2: Qué rico, la verdad.
0: Qué rico. A ver, ¿qué más? Por acá dice el Chepe Chefs. ¿Cuánto trae?
3: Sí, bueno, ¿qué tal? Buenos días.
0: Yeah.
3: Chepe Chef, reportándose desde Houston. Aquí andamos ya escuchando el programa. El programa te es pelequillo.
2: ¿Qué pasó?
3: Ya, güey. Ya, güey. Ya, güey. Se está cargando la pila muy, porque tremendamente.
1: Hey,
3: ya, güey. No, no. Ya, güey. Santi, síguele, Nani. Así es, a veces gana, a veces pierde, pero es el más grande de México, el ave de las tempestades. Por favor, a los Santis, ya dejen de estar lloriqueando. Ustedes lloran hasta porque pierde el más grande. Ustedes lloran de todo. Bueno, saludos a todos los que les vamos al ave de las tempestades. Nos tocó perder, ni modo, así es el fútbol. A veces se gana y a veces se chivas. Pero que estamos aquí, escuchando el programa Tres Pelequillos. Saludos, pero perdónete. ¿Qué onda? ¿Todo bien? Ayer, no, hombre, hasta... No, tú eras de los lecheros de Zacatepec ayer. Ahí, puro lechero de Zacatepec. Oh, es tremendo. Ayer estaba haciendo preguntas muy tremendas, o sea, acertijos. Que entendía. Chiste de matutina, nazca. Ok. Saludos, pelón, qué bueno por tu aniversario. Cuídate, cuídala. Y ahí es de todo, mi chavo, ¿eh? Por favor, a tu chava todo, papá.
2: Ah, qué bueno.
3: Saludos a la leyenda, qué bueno, mi leyenda. Con Checho.
2: La leyenda.
3: Y también de los antes que nos tira. No manches, el leyenda tú, déjate de paso. Ay, Remy, querido Zuli. Hoy se gana, Dios de Chivas, que diga se pierde, ya sabes.
1: Muy bien.
3: Saludos a mi Zuli.
1: Igual, igual.
3: Hasta la más bella, más hermosa, Virgin One. Qué bueno, mi Dari. Ah, no estés triste tú, levanta, levanta la cara, ¿sí? ¿Qué? No, perdimos ya. Ah, ahora sí eres de Lion King.
2: De Lion King.
3: Saludazo, mi Dari.
0: Dice por acá el Juanito, Toño, Toñito, mañana en la competencia te aconsejo que pongas estos grupos a competir. Los Ángeles Negros, los Terrícolas, los Freddys. Juanito, pues te voy a contestar, Juanito, lo que le contesté al otro baboso hace rato. No se desgasten, güey, mandándonos opciones, güey. Zuli, ¿qué va a pasar? ¿Verdad que no se desgasten?
1: No se desgasten.
0: ¿Para qué? Vamos a poner esas opciones, ¿sí o no?
1: ¿Para qué? A ver, ¿para qué? A ver.
0: ¿Vamos a hacer caso, Dari, de las opciones?
2: Pues no sé, Antonio.
0: Pues no. Entonces, ¿para qué se desgastan, güey? ¿Qué es eso, chico? Ustedes solamente cumplan con su regla básica. Es votar. Solo eso. Ya que si por qué no ponen a este, que cae ese hocico. No vamos a poner a nadie. Vamos a poner lo que se nos hinche. Lo que se nos hinche Puchi. En el momento. Pochi.
2: Pochi.
0: Saludos para Indutilandia. Murillo, ¿qué piensa de la pelea de Penta contra Roman? Ah, va a ser buen tirante, aunque... Digo, yo quisiese que ganara mi Penta. Para mí es más luchador. Pero creo que se va a imponer Roman. Por cierto, ¿la vieron la lucha de Penta contra con su hermano? Contra
2: no,
0: Phoenix. ¡Ay! Buenísima.
2: Yo no sabía lucha. Que su hermano
0: Sí, son hermanos. Son hermanos los luchadores mexicanos. Así que abrazote. Dice por acá. Se prendió el gallinero con todos esos perdedores. Dicen que el AME el más grande. No es el más grande, son los más hocicones que aguanten carrilla. Ay, pero tú también, qué carrilla tan baratita, güey. Perdió penales, güey. Perdió penales, güey.
1: A ver. Hay carrilla barata.
0: Carrilla tan barata, güey. Perdió penales.
1: ¿Y hay carrilla cara?
0: Hinche Chivas, quedaron en fase de grupos, güey.
1: Antonio,
0: Hinche Chivas, quedaron en fase de grupos, güey.
1: Pero te estamos hablando de otra cosa, Antonio.
0: Es que ahorita...
1: Hay carrilla barata y hay carrilla
0: un
1: cara.
0: Un aficionado de Chivas no tiene hocico para echarle carrilla a uno de la América, güey. No tiene hocico, güey. ¿Qué le va a echar carrilla, güey?
1: Antonio, pero estamos hablando de un equipo, no de otro.
0: El América, así de mal como le está yendo, siempre queda mejor que Chivas. Siempre queda mejor que Chivas posicionado en donde...
1: ¿En qué?
0: Cuando le va mal a la América y a la Chivas andan de super lujo, aún en la América andando mal, en América queda mejor ubicado.
1: Antonio, que Chivas. ¿Desde cuándo a Chivas han dado de super lujo?
0: Pues,
1: ya tiene rato que no.
0: ¿Sé lo que digo?
1: Oh, y mira, ¿cómo tergiversas
0: las cosas? No la temporada
1: pasada. Nada más para tu conveniencia.
0: No la temporada pasada fueron que líderes y que la...
1: A ver, ¿no fueron?
0: No, sí.
1: Dime tú, ¿fueron o no fueron?
0: Y también con...
1: ¿sí o no?
0: También
1: Antonio, ¿sí o no?
0: También con un calendario bien acomodado como el que dicen de la América.
1: Independientemente de eso.
0: No, pero independientemente ahorita sí critican a la América.
1: Dime sí o no.
0: ¿Critican a la América?
1: ¿Fueron o no fueron?
0: Ay, pues, el Juárez y que no sé qué. Ah, igualito que la Chivas la temporada pasada. Y no decían nada los de las Chivas, al contrario. Ay, no le quitan mérito. Y cada jornada eran campeones de algo, cada jornada.
1: Te digo.
0: Esta jornada fuimos campeones de llenar aeropuertos. Ahora fuimos campeones de llenar estadios.
1: Ah, ¿ya también dan trofeo por eso?
0: También, ya también.
1: ¿Sí?
3: Muy buenos días para todos. Feliz jueves pozolero.
2: Y todo por el pozole
3: verde, blanco y rojo. Si no tienes, yo te
0: coopero.
3: Señorito Darinka, muy buenos días. Espero que ya tengas el cochinito ahí bien preparado con la manzanita para darle cranky para el pozole. Antonio, no. Hoy no se te permite comer otra cosa que no sea pozole. No. No es justo que no vayas a comer pozole hoy, ¿ok? Déjame decirte ya en serio, carnalito. Muchas felicidades para ti y tu esposa en tu aniversario.
0: Gracias,
3: que Dios siga bendiciendo tu matrimonio.
4: Que sigan los éxitos, de todo corazón te lo digo, carnal. Mi Zuli, mi leyenda, ya empezó la hormiga a hacer sus agujeros allá en Grecia, ¿no? Asistencia y gol.
1: Ya empezó, ya empezó.
4: Excelente,
1: ya
4: pues, chavo, y todo para aquellos que no creían en él, para sus detractores. Esperemos que sigan los éxitos, que vengan muchos éxitos también para él. Bueno, Gerardo Palacio de Las Vegas, Tracatrán, hijo de su...
0: Eso.
4: Muy buenos días.
0: ¿Otra vez?
4: Para todos. Feliz.
0: Sí, ya lo leí. Ya lo puse. Perdón, dice el rockero vaquero. Dice, las opciones del Juanito son del año del caldo. Sí, es cierto. Es que también, Juanito, actualízate, güey. ¿Cómo te atreves a enjaretarnos, güey? ¿A quién? Aquí a Los Ángeles Negros, güey. A los Terrícolas. A los Freddy's, güey. Ya ni la...
2: Los Ángeles Negros tienen buenas rolas.
1: Sí, Antonio,
0: actualícense. Claro.
2: Buenas rolas. Bueno, sí son así antiguonas, pero están chidas.
1: Están muy chidas, Antonio.
0: Viejitos, güey. No, tan Antonio, viejos que tú, Soray.
1: No, Antonio. Germain. Fíjate bien, Germain es el vocalista.
0: Germain,
1: el vocalista.
0: ¿Quién se llama Germain en su santo juicio?
2: Germain.
1: Déjenme si estoy llorando.
0: ¿Cómo se lo estoy buscando?

0: no manches, esa canción. Es oh, my goodness.
1: Esa es buena, esa es buena. Bueno,
2: supongamos que nos ponemos a competir. Ajá. Solo dos. Solo dos éxitos de esos güeyes. No sabemos.
0: Ay, sí. Wey, yo creo más,
2: Antonio. Sí, así, así. Sí, Juanito, actualízate, güey. Cállate los cinco. El Chiqui dice... Ahí el Chiqui puso .1142 AM.
0: ¿Qué es eso?
2: Pues no sé. Es lo que quiero saber, ¿qué es eso?
1: .1142.
2: Me imagino que es meter presión para que leas un mensaje que me envió. Okay. Dice, hinche Toñito Alburero, le metiste un gol. ¿Habrá manera de que mañana compitan los pasteles verdes? Otro antaño,
0: y pasteles verdes también, Antonio. Otro antaño.
2: A ver, lo voy a apuntar y a ver si tenemos cupo como hasta noviembre, güey. A ver, grupos de antaño, pasteles verdes, a ver, pasteles verdes, ángeles negros,
1: los solitarios,
2: negros, Freddy's,
1: los Freddy's y los muecas,
2: muecas, ajá.
1: ¿Qué más, Antonio?
2: Y Dari, a ver el portafolio de bandas.
0: Que nunca
2: vamos a poner.
1: La carpeta, Antonio.
2: Carpeta de bandas que nunca vamos a poner. Y ahí va, insertadas. Cállense el hocico.
0: No mames.
2: Vamos con llamadita. Mi Zule, cronómetro en mano, por favor.
1: Ay, Antonio.
0: Al rato lo haces, Zule.
2: Ya, güey.
0: No, le cierres, no le cierres.
2: No cierres, no.
1: Ya
2: se enojó.
1: Ya, sácate.
0: No volverá.
2: Tú no te enojes, güey.
1: Pues espérame, Antonio.
2: Como dice Lali, es lo único que pedimos.
0: Ay, Antonio.
2: Lo único que
0: pedimos. ¿Cómo se dice, Luli? Ay, Antonio.
2: Ay, Antonio.
0: Como chico,
1: ya está,
0: no.
1: Pues, ya está, pues, ya.
2: Buenos días, ¿con quién hablamos?
3: ¿Qué? Buenos días, aquí con
0: el Tavo.
2: ¿Qué
0: tal, Tavo?
3: Tavo. No, pues ya saben, como siempre, yo poniéndole la espalda a las balas. Sí, no, la espalda, porque de frente va a ser muy raro que me las echen.
2: Es pane. ¿Qué onda, güey?
3: Perdimos. Toca menutas, o no pasa nada.
2: Ajá. Otavo.
3: Perros. Señal que voy avanzando. Yo creo, y aquí que me corrijan los que saben, que vamos a ser campeones esta temporada. ¿Qué piensan los que saben de fútbol?
2: Pues los que, pues lo escuchan a las 4 de la tarde, güey, en el línea de 4, güey.
3: O sea, güey, chiste, güey, que no sabes cómo te extrañé ayer, güey. O sea, esto es algo diferente sin ti.
2: No digas eso, güey.
3: ¿Un comentario acerca de mi comentario?
2: ¿Que si hacemos un comentario acerca de tu comentario?
3: Ah, don Zuli.
2: A ver, Zuli,
1: ¿qué pasó?
3: ¿Qué pasó? ¿Cree o no cree que ahora vamos a ser campeones? Pero, ¿qué es eso de la playera o el mameluco, el calzón, lo que usted quiera? con claridad.
1: Estamos hablando del América o de las Chivas.
2: No, de la América, Zule. Pues.
1: Espérame, Antonio, déjame cuestionarlo.
2: ¿Cómo de las Chivas,
1: Zule? Espérame, yo qué sé, a lo mejor es de closet.
3: Sí, Antonio, danos permiso. Hable de las Chivas primero y luego de la América, no pasa nada.
1: No pasa nada. Yo puedo hablar de cualquier equipo sin ningún problema. Yo creo que, fíjate, claro, bien, vamos a hablar de la América primero, ¿eh? Vamos a hablar de la América primero. Yo creo que tienen un buen técnico.
3: No, por favor.
1: Ah, bueno, espérame, es que es hablar de los dos más grandes, ¿no?
2: Pero solo te pidió de la América, Zuli, que también tú, ¿por qué quieres
1: saber de las Chivas? ¿Quieres saber de las Chivas?
2: No, de la América, güey, te dije.
1: ¿De la América o de las Chivas, pues?
2: ¡Ah, qué lata!
3: Yo quiero saber de las Chivas, don Zuli.
1: Ah, de las Chivas. Yo espero que puedan ser campeones. Están jugando bien, no han tenido mucha suerte a la hora de definir, pero yo creo que van a encontrar la manera de conseguir anotaciones y por consecuencia ganar los partidos. Así que yo tengo esperanzas de que puedan ser campeones en este torneo las Chivas.
3: No, y además disculpe que lo interrumpa, el único exportador de jugadores mexicanos...
1: Aparte.
3: ¿Cómo?
1: Aparte.
2: Disculpa que te interrumpa, pero ya nos vamos a la chingada. Gracias, mi Tavo.
3: No te puedo decir desde antemano, pero bueno.
2: Sácate a volar, güey. Ahora, sí, Zuli,
1: no le tabo.
2: Restablécelo. Buenos días, ¿con quién hablamos?
4: Buenos días, con Berta.
2: Hola, Berta, ¿cómo estamos? Buenos días.
0: No, buenos días.
4: Buenos días, aquí, saluditos a todos.
2: Igualmente, Berta, ¿cómo estás?
4: Bien, bien. Aquí, mire, yo quisiera que mañana pusieran música de los Terrícolas.
0: Uy, también.
4: De los Trevis.
2: Uy, Bertita. No te mueves.
4: De Los Ángeles Negros.
2: Bertita, como te escucho, como que eres nueva en el programa, pero Bertita, te agradezco tu... tu ímpetu, tu alegría, tu entusiasmo. Pero aquí no andamos complaciendo nada, ¿eh? Bertita, aquí no andamos con complacencia. Vamos a poner lo que se nos chinche el Evo.
1: Antonio, déjame decirle a Bertita.
4: A ver.

0: Ahí está, ya te complacimos, Bertita. No. Ya te complacimos, Bertita.
1: No, pues. Carita.
2: ¿Qué me echó?
1: ¿Dónde está el apoyo, pues? Somos mujeres.
2: Claro que yes. Claro que yes. Cuando sea el momento, ponemos a los pasteles verdes.
3: Ya los
1: ¿Quién
3: ready.
1: ¿Quién manda ahí, Marica? ¿Quién manda ahí?
0: Tenemos cupo hasta noviembre, Bertita. ¿Eh?
1: No, pues.
0: No, ya lo apunté, mira, aquí lo tengo, ya lo apunté. Y ahorita va directito a la canastita de las propuestas que nunca van a salir. Pero ya lo apunté.
2: No, cuando no.
0: No, pues wow.
2: Te queremos, Bertita.
1: Gracias,
0: igual. Abrazo.
3: Buen día, Bertita.
0: No se crea, ya lo apunté, a ver qué rollo.
3: Ok.
0: Mándeme para los jugos y con mucho gusto. Pero... es cierto.
1: El cafecito.
0: Buenos días, ¿con quién hablamos?
4: Antonio.
0: ¡Ey!
4: ¿Cómo andamos?
0: ¿Qué era mi 16?
4: ¡Ey! Dile al Zuli que no le han echado mentiras a la gente. Las Chivas no va a ser campeón, mi Zuli.
0: ¡Ey! ¿Sí dijiste eso de las Chivas no va a ser campeones?
3: Puede ser.
0: Ay, ¿por qué no? ¿Por qué mientes?
3: ¿Por qué no?
4: No van a ser. Deja echarle mentiras a la gente, mi Zuli. Es muy malo.
0: No le invito.
3: A ver. ¿Por qué?
4: Porque son malos, ¿no? ¿De dónde sacas 5 o 6 mejores que ellos en la liga, mi Zuli?
3: Vamos a ver. Todo puede suceder. Es fútbol, ¿eh?
4: No, pues, lo mismo que has visto los últimos 10 años, eso es lo que vas a ver, mi Zuli.
3: Bueno, vamos a ver. Ahora están jugando diferente que anterior en los otros torneos anteriores, ¿eh?
4: No le tengas miedo de decirle a la gente que el América es...
3: No tengo miedo, no pienso eso, que es diferente.
4: Pues son malos, mi Zuli, no, yo sé que no es de ilusiones, pero
3: desde ese video. No, de ilusiones tampoco. Pero bueno, cada quien tiene su pensamiento.
4: Luego el que se trompezaba con el balón y se metía, ya lo vendieron, ahora quién se va a tropezar.
3: Ya lo vendieron.
0: ¿Ya metió gol?
3: Ahora se está tropezando allá en otro país.
0: ¿Ya metió gol, la hormiga? Allá.
4: Oh, le se trompiece muchas veces, pero por la edad que tiene, pero... No, a la gente no le vendas, un güey.
3: No le estoy vendiendo nada, estamos cotorreando simple y sencillamente.
0: Que te caes el hocico.
4: Ese camarada que habló ahorita, el Tau, ese me gusta para que sea más chivo que americanista. No lo ves, que él y el super güey son los número uno ahí.
0: Bueno, ya saben, 16, abrazo, güey.
4: Regalados salen caros, güey, sale, jono.
0: A ver, vamos con otra. Permítame, dice, pero antes el tío, el Xavi Alonso. Tío Toño, Grupo Indio, Los Caminantes, saludos. Oye, puro Ruquito, está saliendo
3: Grupo Indio, tío. Los Caminantes, fíjate, Antonio.
0: Ya apuntamos aquí.
2: Otro.
0: Enchiladas potosinas, unos chilaquiles verdes. Para mañana, ¿eh, ping-pong?
2: Eso, ping-pong.
0: Dice, ¿cuánto? Y buenos días, ¿con quién hablamos?

0: San Andrés.
1: Año nuevo.
0: Abuelita de Batman, están mejor que las canciones del Chico Ortay de que pones, Toño.
2: Ah, eso sí no te lo va a permitir,
1: sí, Antonio.
0: Espérate.
2: Eso sí no te lo va a permitir.
0: Tú eres de California, espérate. Tú eres de Tamaulipas acá. Oye, me vine a caminar para que mi vieja no me oyera hablando con ustedes.
2: ¿Qué
0: puedo decir?
2: Sí.
0: Este es el mes más patrio del año, tú sabes.
2: Sí.
0: Este es donde inició todo el 16 de septiembre. Donde en Dolores Hidalgo las campanas iniciaron, tú sabes, la lucha de libertad de nuestra independencia, ¿no? ¿Toño?
2: Sí, ¿ves? Claro.
0: De un recital que me aventé en la primaria. Ya no, lo que...
2: pues por lo menos
1: los que éramos aplicados, nada más.
2: Cuacalita, ya nos vamos, güey. Ya nos vamos, inútil.
0: Ya huele a pozole.
2: ¡Ay, dónde va a estar para ir! ¡Ay, adiós, güey! Oigan, mañana, ¿les late, Dani? ¿Aventamos ese duelo que dicen? ¿De viejitas?
3: Va, me late.
2: Va. ¿Suli, te late,
1: sí,
2: viejitas?
1: Sí. Nomus también, un grupo Nomus. Así de ese tiempo, fíjate.
2: Mañana aventamos alguna rola de viejitos, de alguna combate de viejitos.
1: Ajá.
2: Esto fue Inutilandia, Tariquita, el Zule y Toño Murillo, gracias por todo. Y mañana echamos más de sus papás.
3: ¿Quién lo que?

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18: Buenas tardes, amigos de TUDN Radio, es Contacto Deportivo, es jueves 3 de septiembre de 2026 y esta es la información. La Leagues Cup ya tiene finalistas, Toluca y Monterrey se disputarán el título después de unas semifinales que dejaron a los Diablos venciendo 2-0 a León y a Rayados superando al América en penales tras empatar 2-2. A 6 días del arranque de la temporada de la NFL, Fernando Mendoza no será titular con las Vegas Raiders. Isaac del Toro será líder de la selección mexicana en el Mundial de Ciclismo de Ruta 2026 que se celebrará en Canadá. En el US Open, Carlos Alcaraz derrotó a Jaime Faría y avanzó a la tercera ronda en busca de un nuevo título de Grand Slam. Y Rebeca Bernal hace historia y se convierte en la primera mexicana en jugar en la Women's Super League tras su fichaje con el Manchester United. Acá comenzamos Contacto Deportivo.

0: Y siendo las 12 de la tarde con 2 minutos tiempo del este, mi nombre es Iker González, bajo la producción y controles operativos de Jessica Cedillo. Los saludo con mucho gusto en una nueva edición de Contacto Deportivo. Y precisamente arrancamos este nuevo programa con la Leagues Cup, la victoria de los Diablos Rojos del Toluca 2-0 ante los Panzas Verdes de León, con esto clasificándose a la gran final de la Leagues Cup. Anotaciones de Fede Pereira a los 41 minutos y también Federico Viñas a los 69 minutos de partido. Un total de 2 tarjetas rojas en este compromiso, una por bando. Bruno Méndez por parte del Toluca a los 89 y Johan Romaña a los 75. Pero para conocer más de lo que terminó pasando en este compromiso, hacemos contacto con nuestro compañero de TUDN Radio, César Procel, quien nos tiene todos los detalles.
1: Amigos de Contacto Deportivo, les saluda César Procel desde la ciudad de Houston, donde anoche se llevó a cabo este compromiso de semifinales de la Leagues Cup entre Toluca y el equipo de la Fiera, León, que bueno, anoche ni siquiera metieron la mano, se fueron muy muy gatitos, ¿no? Se fueron sin anotar goles, con expulsados, con tarjetas amarillas, en un compromiso que el Toluca supo neutralizar muy bien, el contragolpe de León, y que no supieron realmente cómo tácticamente ganarle al Toluca, que se sentían como en casa. Eso sí, la afición en el estadio muy dividida, no tengo cifras exactas, no las compartieron, pero se estima que fueron unos 5,000 aficionados, pero eso sí, había muchas camisas rojas de Toluca, había muchas camisas verdes, pero muchas de esas camisas verdes eran de selección mexicana. Eso sí, cada que salía Gallardo a sacar un tiro, un saque de banda, la gente le chiflaba y le hacía mucho escándalo, porque obviamente lo recuerdan de su participación en la Copa del Mundo. Así que la gente obviamente feliz con esta situación, y bueno, hasta anoche todavía era la duda dónde iba a ser la gran final, dónde iba a ser el tercer lugar. Se decía que si el América ganaba su compromiso anoche, probablemente la final iba a ser en Los Ángeles. Sin embargo, como ganó Rayados, y el tema de la manera en que llegan a estas instancias los equipos, los organizadores del Leagues Cup decidieron que Rayados tenía que tener ventaja en casa, y qué mejor que tenerla en la ciudad de Houston, donde sabemos hay muchísima afición regiomontana. Así que por eso se dio la gran final entre Toluca y Rayados aquí en la ciudad de Houston, al igual que el partido de tercer lugar. Así que a doble cartelera para este domingo, América León y por supuesto Toluca Rayados, dos partidos que en cualquier otra instancia serían inclusive de liguilla, por cómo van las cosas en la Liga Mexicana. Y bueno, el agasajo es para la gente en Houston, que les tocó ahora sí tres partidos de alto calibre, ¿no? Anoche Toluca León, el domingo Rayados Toluca y América León, así que de quejas, absolutamente ninguna. Gran final para la Leagues Cup, y bueno, manténganse la sintonía de aquí de TUDN Radio, estaremos al pendiente de en toda la cobertura toda la semana, y por supuesto en redes sociales de TUDN Radio, también para las cosas como van surgiendo. Pero creo que, por lo menos en esta ocasión, la mayoría de los aficionados están contentos porque, como te digo, tener un partido de este calibre, no siempre, pero tener tres en la misma semana en la ciudad de Houston, y aparte que sea una gran final y un tercer lugar, es sin duda un premio extra para la afición. Así que, al pendiente a todos. Gracias a todos, estamos al pendiente. Les saluda César Procel desde la ciudad de Houston para Contacto Deportivo.
0: Gracias a ti César, por la información de la victoria del Toluca 2-0 contra los Panzas Verdes de León. Y precisamente después del compromiso, vamos ahora con palabras del Turco Mohamed, de nueva cuenta en una gran final con el equipo choricero.
2: Bueno, primero que nada agradecer a los futbolistas por el esfuerzo, por la entrega. Estamos en otra final y eso no es fácil, así que primero que nada agradecerle a ellos por el esfuerzo, por la dedicación, por el plan de partido. Y después estamos muy contentos. Es muy importante el descanso para poder llegar al domingo y hacer un gran partido como hoy. Fuimos muy superiores al rival. El rival prácticamente no tuvo jugada de gol en todo el partido, y nosotros tuvimos muchísimas. Después la expulsión se desvirtuó un poco el partido, pero llegamos 2-0. Y creo que fuimos mejores que ellos hoy. Fuimos mejores. Pudimos contrarrestar muy bien las transiciones. De entrada del partido, por ahí tuvieron algún intento de eso. Pero el equipo estuvo muy bien defensivamente. Entonces interpretamos muy bien lo que queríamos del partido, y después, a medida que fue pasando el partido, mover la pelota, fueron apareciendo las opciones de gol, y a mi entender fuimos muy justos ganadores. No, a los jugadores agradecerles, como dije recién, les agradezco por el esfuerzo, por la dedicación, por la humildad que tienen para jugar, para correr y para llevar a cabo el plan de partido. Así que, de parte de todo el cuerpo técnico, agradecimiento, pero bueno, ahora todavía falta, no hay nada que festejar. Sí, estar muy contentos, guardar energía para el domingo, que va a ser una batalla.
0: Del otro lado, palabras de Javier Gandolfi, que a pesar de la derrota ha tenido un buen pasaje reciente con el equipo Esmeralda. Estas fueron sus palabras después de quedarse en semifinales de la Leagues Cup.
3: Partido de detalles. Creo que hoy los detalles, cuando hablamos de detalles, fue un factor fundamental. Después, creo que cuando no estás fino y te cuesta evolucionar desde el juego, también te va a costar, y creo que nos costó desde ese punto. Y las tomas de decisiones, tres factores fundamentales. Hay que reconocer que el rival también, a mi parecer, tuvo una noche muy buena desde el juego. Y obviamente que el sentimiento de tristeza. Teníamos mucha ilusión de lograr el objetivo de ganar este partido, pero creo que esos detalles nos dejan hoy con las manos vacías. Cuando gano, cuando pierdo, trato de dar vuelta a la página de inmediato, y este es uno de esos casos. Soy el cabeza de este grupo y soy el encargado de que el equipo siga confiando, siga teniendo la ilusión como la teníamos hasta antes de este partido. Lastimosamente no lo logramos. Obviamente que el responsable cuando no se logran los resultados soy yo.
0: Así las cosas con la clasificación del Toluca. En la otra llave, América y Monterrey lo empataron en los 90 reglamentarios 2-2, y en penales la pandilla se llevó la victoria 5-4 en esta instancia. En los 90 minutos, anotaciones por parte del América de Ramón Juárez a los 57 y Alan Cervantes a los 63. Por parte del equipo de la Sultana del Norte, Diego Rossi a los 49 y Lucas Ocampos a los 69 de penal. Y para conocer más de lo que termina pasando en este partido, nos cuenta Etel Colato.
4: Las Águilas del América y el Monterrey definieron al segundo finalista de la Leagues Cup en un vibrante encuentro disputado en el Dignity Health Sport Parks de Carson, California, ante más de 21.000 aficionados. Después de un empate 2-2 en el tiempo regular, los Rayados se impusieron 5-4 en la tanda de penaltis y aseguraron el pase a la final, donde enfrentarán al Toluca en una definición totalmente mexicana. Diego Rossi y Lucas Ocampos marcaron para Monterrey, mientras que Ramón Juárez y Alan Cervantes respondieron por el América. El encuentro tuvo alternativas para que ambos equipos pudieran ganar el partido en el tiempo reglamentario, pero terminó resolviéndose por los tiros libres desde el manchón penal. Cervantes, quien había marcado uno de los goles americanistas durante el partido, fue el único jugador de las Águilas que falló su disparo al enviarlo por encima de la portería de Esteban Andrada. Monterrey convirtió todos los penaltis para quedarse con la victoria 5-4, que le dio el tan preciado boleto a la gran final. Para tu TUDN Radio, Etel Colato.
0: De esta manera, Monterrey consiguió su clasificación de nueva cuenta a un torneo internacional. ¿Y qué dijo post partido Matías Almeida tras apenas 3 meses en el cargo? Aquí lo escuchamos.
5: Uno compite siempre para poder llegar a finales. Y bueno, en 3 meses lograr una final, creo que nos está marcando el camino correcto. Valoro mucho la actitud del grupo que entreno, lo remarco siempre. Y bueno, creo que fue un gran partido ante un rival que es durísimo y que creo que fue parejo en el correr de los 90 minutos. Y después, bueno, los penales sabemos cómo son. A veces va a favor, a veces en contra, pero ya estaba contento con la actuación y con todo lo que vienen haciendo estos chicos, estos muchachos, durante toda esta Copa. Los caminos de estos procesos llevan victoria y también llevan derrotas. Entonces no estamos tan mal en las derrotas y las victorias con mucha tranquilidad, porque sabemos que este es el camino que visualizamos, que deseamos, y sobre todo que ellos han comprendido. Entonces, felicidad, creo que hoy la gente estará contenta, pero seguramente queremos todos siempre un poquito más. Pero lo importante era que, remarco, el primer objetivo era entrar a la Conca, y se había logrado por diferentes resultados, y demostramos que nosotros mismos lo íbamos a lograr igual. Entonces, contento.
0: Y continuamos con más, pues en entrevista con TUDN después del partido, Esteban Andrada destacó que ese encuentro era una espina que tenía después de regresar tras cumplir una sanción que él consideró injusta.
6: La verdad, a nivel grupal es lo que veníamos a buscar, y a nivel individual la verdad que es una espina que tengo guardada de hace tiempo. Bueno, la sanción que me dieron fue injusta, me dieron muchos partidos, pero bueno, lo reconocí en su momento, así que ahora es un lindo momento para este es mi segundo partido, para poder llegar a una final. La verdad que eso en lo personal me deja tranquilamente, así que, y en lo grupal la verdad que el equipo hizo un esfuerzo muy grande. América es un gran rival, la verdad que no le puede dejar ni un espacio libre porque te liquida.
7: Platícanos, ¿cómo viviste la tanda de penales con todo el suspenso de por medio?
6: Sí, intenso. Sabemos que tiene buen ejecutante. Pasa que traté de aguantarlo hasta el último, y cuando ya quise lanzarme yo no llegaba, pero bueno, por suerte pudieron errar uno de ellos, la tiraron afuera, y mis compañeros estuvieron al 100 y no erraron ninguno, que fue muy importante.
7: ¿Cuánta credibilidad le da esto al proyecto Matías Almeida?
6: No, muy bien, la verdad que desde la pretemporada nos propusimos este campeonato, así que lo tomamos muy en serio. Y bueno, hoy estamos en una final, así que ojalá podamos coronarlo, que lo veníamos buscando hace mucho tiempo.
7: Y viene Toluca, háblame de ese partido, lo que esperas.
6: Sí, sabemos, lo conocemos ya Toluca. Es un equipo muy fuerte que hace tiempo viene trabajando con su cuerpo técnico y muchos jugadores ya que vienen hace tiempo, así que trataremos de implementar lo que venimos haciendo y bueno, no tratar de estar al 100 para lograr el objetivo.
0: Y vamos ahora con el lado de la derrota, y es que hubo ciertas acciones cuestionable según las palabras de Guillermo Almada en conferencia de prensa. ¿Qué fue lo que dijo el técnico uruguayo?
8: No, dudoso no. El que va al encuentro de la pierna es Orbelín. No es, no mueve. Ya nos habían dicho por los antecedentes de Miranda en el VAR. Yo no estaba en el club antes, pero tiene antecedentes de perjudicar mucho al club. Y hoy fue muy evidente, porque hubo un penal a favor que no lo cobró y no intervino el VAR, y en otro que tenía que haber intervenido, porque el que va al encuentro de la pierna es el rival, no es nuestro defensor, termina siendo decisivo en algo que tiene que haber justicia de parte de los árbitros, y sobre todo teniendo una herramienta como el VAR, que es tan evidente. Es un error, no es un error, es un horror la decisión del VAR, que tendría que haber ayudado a los árbitros. Y terminó siendo decisivo en el partido. Creo que todo el estadio y todo lo que vio en el partido fue muy evidente.
0: Y con las palabras del técnico americanista, también vamos con el capitán de las Águilas, Henry Martín, quien también fue vocal en este sentido.
9: Sí, a ver, es difícil hablar del arbitraje, no nos gusta, a mí en lo personal no me gusta mucho hablar del arbitraje. Definitivamente teníamos que haber ganado el partido, fuimos superiores en el transcurso del juego, sobre todo el primer tiempo tuvimos mucha llegada, el segundo tuvimos más claras todavía, pero sí fue un desastre. El arbitraje hoy sí, dos jugadas muy polémicas, no fue solo una. Una al minuto 12, el penal que me hacen, lo checamos ahora en video, es penal clarísimo, que yo le voy a decir al árbitro en la cancha, y no entiendo cómo el VAR no se supone que tenemos la revisión en VAR para este tipo de jugadas, y nada, ¿no? A ver, la segunda es un poco más apretada todavía, porque Kevin planta el pie, y nosotros adentro pensamos que el jugador de Rayados es el que va en busca del golpe, ¿no? Pero pero bueno, en el transcurso del partido sí sentimos que lo hicimos bien, jugamos tú por tú, tuvimos mejores oportunidades de gol, cometimos errores atrás, errores adelante, que nos cuestan tanto como los goles en contra, como el no haber anotado cuando tuvimos la oportunidad. Orgulloso el equipo que peleó hasta el final, y bueno, los penales al final sabemos que es un golazo, entonces nada que criticar al equipo, al contrario, estamos orgullosos de lo que hicieron.
0: Y extendemos la información del América, pues Carlos Álvarez, mediocampista español, es oficialmente jugador de las Águilas y llega cuando la temporada de fichajes todavía está en marcha en el fútbol de estufa de la Liga MX. Carlos Álvarez, de 23 años, llega procedente del Levante de su país y fue pieza clave de este equipo en su ascenso a la Liga, el máximo circuito en el fútbol de España, esto en 2025. Mediocampista nominal, Álvarez tiene fuerte presencia en el área, de destaca su cambio de ritmo y los tiempos que maneja con el balón en el pie para controlar el desarrollo de un partido. Reportes indican que Carlos Álvarez llegó al América con un contrato de alrededor de 6 millones de euros más variables, todo con un vínculo multianual con la escuadra que actualmente dirige Guillermo Almada, ex entrenador del Real Oviedo y quien pudo seguir de cerca al referido jugador en su momento. De esta forma, con la llegada oficial de Carlos Álvarez, América tiene a su cuarto refuerzo para el torneo Apertura 2026 de la Liga MX después de las incorporaciones de Oscar Pérez, Edwin Cerrillo y Miguel Borja. Y hablando de Miguel Borja, justamente señaló estar viviendo un sueño tras fichar con el América y aseguró que él necesitaba afrontar un reto como lo es jugar con los azul cremas. En entrevista para TUDN, el nuevo refuerzo de las Águilas destacó lo que representa el América.
10: La grandeza del club, la grandeza de la historia, los retos que tienen año tras año, la hinchada que siempre los alienta, y bueno, creo que mi cuerpo y mi mente me pedía este tipo de exigencia nuevamente. Estuve en los Emiratos y la verdad pues la pasé bien con mi familia, pero bueno, creo que este reto para mí era necesario por la edad que tengo, porque me siento preparado y porque la verdad es un sueño estar acá.
0: Y para terminar todo lo referente a la Leagues Cup, le recordamos que los dos compromisos restantes, tanto el partido por el tercer lugar como la gran final, se van a jugar el domingo 6 de septiembre. Toluca contra Monterrey, la disputa por el título, y León contra las Águilas del América, el partido por el tercer lugar, domingo 6 de septiembre, esto desde el Shell Energy Stadium de Houston, Texas. De la Leagues Cup nos vamos a la Liga MX, y es que Cruz Azul anunció de manera oficial la llegada de Alan Mozo, procedente de Pachuca, con lo que finalmente la máquina cubrirá la posición de lateral derecho, misma que el director técnico Joel Wiki pidió que se reforzara desde inicio del mercado, incluso improvisó con algunos jugadores. Cruz Azul negoció con Pachuca y Chivas previo a la jornada 6 de la apertura 2026 por Alan Mozo. Incluso el lateral mexicano quedó fuera de la convocatoria de Benjamín Morante, Guadalajara, para no arriesgar al futbolista ante lo adelantado que estaban las pláticas entre directivas de la máquina y los tuzos. Alan Mozo de esta forma se convierte en el tercer refuerzo oficial de Cruz Azul para este campeonato, luego de que anteriormente la máquina incorporó a su plantilla a Juan Calero y Alan Montes, quienes de momento han tenido poco impacto en el primer equipo que comanda Joel Wiki. Alan Mozo, quien regresará a la Ciudad de México, representará su cuarto equipo en el fútbol mexicano. Recordar que debutó con Pumas, posteriormente pasó a Chivas, luego a Pachuca y ahora defenderá los colores de Cruz Azul. Y después del fichaje fallido entre Cruz Azul y el Mónaco por Eric Lira, la máquina le dio días de descanso a Lira, aunque el entorno del futbolista busca opciones en Europa, en la noria ven complicado encontrar una alternativa ante la premura de la situación. Se espera que Eric Lira reporte este jueves o a más tardar el viernes para ponerse nuevamente a las órdenes del equipo y del cuerpo técnico de Joel Wiki y encarar el cierre de la apertura 2026 y la Campeones Cup, debido a que Eric Lira tiene prácticamente una semana sin entrenar con Cruz Azul, aunado al golpe anímico que recibió, el todavía capitán de la máquina está prácticamente descartado para el duelo contra Santos del próximo domingo. Sin embargo, en la máquina esperan a conocer cómo se encuentra el futbolista antes de determinar si Joel Wiki lo convoca. Y nos vamos ahora a información de los Tigres, y es que el conjunto fenilo ha iniciado el apertura 2026 con 5 puntos en 6 partidos y con una crisis de recambio generacional, un cambio de técnico y una multitud de lesionados. Pero al interior del plantel, según explica el argentino Alan Franco, las voces que les critican se quedan fuera del vestuario.
11: No, nosotros como referente siempre intentamos no meter las cosas de afuera a nuestro vestuario. Entonces lo que pasa afuera es totalmente de afuera, no es de nosotros. Entonces nosotros intentamos hacerlo mejor, intentamos entrenar, prepararnos para salir a los partidos y dar una buena partida. Entonces es lo que pasa afuera, queda afuera, adentro no se trae nada.

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1: Nada sencilla. El debut del estratega argentino, quien ya dirigió en la Liga MX cuando tomó el mando de Pumas de la UNAM, se puede dar este fin de semana cuando Juárez reciba a Pachuca como parte de la fecha número 7 del fútbol mexicano. Gustavo Lema viene de dirigir al Audax italiano del fútbol chileno. Como auxiliar técnico fue campeón de la mano de Antonio el Turco Mohamed con los Xolos, América y Monterrey, además del título en la Copa Sudamericana con Independiente de Avellaneda. Y de esta manera estamos llegando al final de la primera parte de Contacto Deportivo. Nosotros acá vamos a la pausa, pero no le cambien que nos falta todavía mucha más información. Estamos en la señal de TUDN Radio.

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6: A tan solo 6 días de la campaña regular de la NFL, te presentamos al jugador que deberá seguir con los Philadelphia Eagles. 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Sin embargo, el destino quería que su talento llegara a la ciudad del amor fraternal. Su capacidad para generar separación frente a cualquier cobertura fue clave para la decisión, junto a una última temporada de 1156 yardas con USC. Si desarrolla química con Hurts, Lemon podría convertirse en un receptor de élite.
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7: Estamos de vuelta, amigos de Contacto Deportivo, y la señal de TUDN Radio para seguir con más información. Mi nombre es Iker González, el día de hoy bajo la producción y controles operativos de Jessica Cedillo. Y precisamente con información de la NFL, y es que este miércoles el entrenador en jefe de los Raiders, Clint Kubiak, anunció que el veterano Kirk Cousins será el quarterback titular para el juego de la semana 1 contra los Miami Dolphins. Con esta decisión, Fernando Mendoza se convirtió en el primer quarterback reclutado con la primera selección global del draft en no ser titular como novato desde Baker Mayfield, tomado por los Browns de Cleveland en 2018. Kubiak, que habría sido paciente para tomar la decisión de quién será el quarterback titular, sin embargo, al final se decantó por Cousins, quien había recibido también el puesto número 1 antes de iniciar el campamento de entrenamiento. En su carrera, Cousins acumula 3,934 pases completos para 44,700 yardas con 298 touchdowns y 131 intercepciones. De esta forma, los Raiders serán la cuarta franquicia para que Cousins inicie un partido, ya que previamente estuvo con los Washington Commanders, Minnesota Vikings y Atlanta Falcons. Y del mundo de la NFL nos vamos a la información de las Grandes Ligas, iniciando ya el último mes de campaña regular de la MLB. En estos momentos un total de 13 compromisos llevándose a cabo los Piratas de Pittsburgh, que están derrotando 4-0 a los Gigantes de San Francisco cuando este compromiso se encuentra en la parte alta de la séptima entrada. Por su parte, los Guardianes de Cleveland están empatando a 1 con los Blue Jays de Toronto. Este compromiso se encuentra en la parte baja de la cuarta entrada. Y finalmente, los Astros de Houston ya están derrotando 2-0 a los White Sox de Chicago. Este partido se encuentra en la parte final de la primera entrada. Pero para conocer más información de las Grandes Ligas y lo que podemos esperar de este último mes de campaña regular, hacemos contacto con nuestro compañero de TUDN Radio, Luis Quiñones, quien nos tiene todos los detalles.
8: Hola, ¿qué tal, Iker? Muy buenas tardes. El saludo para ti, para la gran audiencia de Contacto Deportivo. Los Diamondbacks de Arizona cortaron la racha de 6 de forma consecutiva de los Phillies de Filadelfia tras llevarse ayer la victoria por la mínima. Pizarra final de 1-0. La única carrera del encuentro llegó por cuadrangular de James McCann en el octavo episodio, su quinto jonrón de la presente temporada. Después de una excelente salida por los Phillies del abridor Andrew Painter, que en 7 solo permitió par de imparables sin carreras y 6. Los Bravos de Atlanta, con el jonrón número 200 de su carrera en Grandes Ligas del venezolano Ronald Acuña Jr., aprovecharon para llevarse la victoria, pizarra final de 9-0 sobre el equipo de los Nacionales de Washington, y de esta forma volver a tomar ventaja de 4 sobre los Phillies en el primer lugar de la división este de la Liga Nacional. Previo a lo que va a ser la serie de 4 desde este viernes y hasta el lunes entre estos dos equipos en el Citizens Bank Park. Los Dodgers de Los Ángeles hoy finalizan la serie ante los Cardenales de San Luis después de caer ayer 8-6 en 10. También en extra innings, los Yankees de Nueva York derrotaron 6-3 a los Angelinos, juego que llegó empatado a 1 al noveno. Los Astros de Houston se ratificaron en el primer lugar de la división oeste de la Liga Americana con blanqueada 2-0 sobre los White Sox, rescate número 22 de la contienda para Josh Hader. El cubano Jordan Álvarez se fue de 4-2 y dejó su promedio ofensivo en 317 en la carrera por la triple corona de bateo en la Liga Americana. Los Astros aprovecharon la derrota de los Rangers 9-2 ante los Atléticos para tomar ventaja de 2 en la cima de su división. Más información hoy a las 5 en Desde el Diamante, y los esperamos. Que tengan muy buenas tardes.
7: Agradecemos a Luis Quiñones por su participación acá en Contacto Deportivo. Y de la MLB nos vamos a la NBA, y es que los Philadelphia 76ers firmaron a Taco Fall, Jameer Nelson Jr. y Zane Thomas, por lo que serán parte del campo de entrenamiento de los Sixers en Camden, New Jersey, a finales de este mes. Fall, de 7 pies y 6 pulgadas, jugó por última vez en la NBA durante la temporada 2021-2022 para los Cavaliers de Cleveland. Antes de eso, fue compañero de equipo de la nueva estrella de los Sixers, Jaylen Brown, en los Celtics de Boston, esto de 2019 a 2021. Nelson promedió 18.9 puntos con un total de 47.5 de tiros con 3.4 asistencias y 1.2 robos en 25 partidos para los Stockton Kings de la G League de la temporada pasada. Su padre, Jameer Nelson Sr., es el vicepresidente ejecutivo de operaciones de baloncesto de los Sixers. Thomas fue miembro de la filial de la G League de los Sixers, los Delaware Blue Coats, la temporada pasada. También promedió 12.5 puntos con un total de 46.6 de tiros, 5.0 rebotes y 3.7 asistencias. Continuamos con más en Contacto Deportivo, y ahora nos vamos a la información del ciclismo. Y es que Jacob Orensel se apunta a la victoria en la duodécima etapa de la Vuelta a España 2026, con inicio en Vera y final en Calaralto, mientras que Enric Mas refuerza su condición de líder en la clasificación general a las puertas de una nueva jornada de montaña. El corredor de Bahrein, Victorious, fue el primero en coronar en Qatar Alto, consiguiendo una victoria de mérito que le permite escalar hasta la sexta posición de la general y segundo en la clasificación de mejores jóvenes. El gran beneficiado de la jornada es, sin lugar a dudas, Enric Mas, que da un paso gigante en su objetivo de llegar a Granada vestido de rojo. El valiente ataque del jefe de filas del Movistar Team a 11 kilómetros de meta ante Roglic y Gali le permite abrir brecha en lo más alto de la clasificación, situándose a 1 minuto con 45 segundos del esloveno y a 2 minutos con 6 segundos del austriaco. Fuera del tope 3 figura Richard Carapaz, que pudo superar a Only y se sitúa cuarto a 3 minutos con 43 segundos de la cabeza. De esta forma, como se encuentra la clasificación general, lo dicho, Enric Mas es la primera posición correspondiente al Movistar Team con un total de 40 horas, 31 minutos y 51 segundos, seguido por Primoz Roglic, que está a 1 minuto y 45 segundos de la primera posición, Félix Gall igualmente a 2 minutos y 6 segundos y Richard Carapaz, su tiempo al tiempo, que mejor dicho, que se encuentra de la primera posición, 3 minutos y 53 segundos. Y en esta vía la selección mexicana ya tiene a sus representantes para el Mundial de Ciclismo de Ruta 2026, el cual se llevará a cabo en Canadá. Isaac del Toro será el líder del conjunto tricolor, el cual está conformado por diferentes estrellas del deporte azteca. Nombres como el de Romina Hinojosa, Yareli Salazar o Edgar Cadena están dentro del listado de la selección mexicana para participar en el Mundial de Ciclismo en Canadá. Isaac del Toro ya se encuentra en Estados Unidos afinando los últimos detalles antes de su participación. Algunos de los participantes, evidentemente el capitán de este equipo, Isaac del Toro, también lo acompañará Edgar Cadena, Ulises Castillo, José Escárcega, Carlos García, Tomás Aguirre, Romina Hinojosa, Sara Roel, Andrea Fregoso, Yareli Salazar, Sebastián Ruiz, Michael Zárate, entre otros ciclistas. Cabe recordar que el Mundial de Ciclismo está a solo unas semanas de iniciar en la ciudad de Montreal, Canadá, en donde los circuitos estarán basados en el tradicional Gran Premio de Montreal. Los mexicanos, ojo, tendrán participación del 20 al 27 de septiembre de 2026 en diferentes pruebas. Seguimos con más información en Contacto Deportivo y ahora nos vamos al US Open correspondiente a la segunda ronda varonil, y es que este miércoles 2 de septiembre Carlos Alcaraz venció a Jaime Faría en un total de 4 episodios por marcadores de 4 a 6, 6-0, 6-3 y 6-2 en el cuarto y último set. De esta manera, recordar que Carlos Alcaraz tuvo que modificar el rumbo de su partido para mantenerse con vida en la defensa del título del US Open. El español perdió el primer set ante Jaime Faría, pero reaccionó hasta imponerse, lo dicho, en el cuarto y último episodio, después de 2 horas y 40 minutos en el Arthur Ashe Stadium. El resultado colocó al campeón vigente de la tercera ronda del Grand Slam neoyorquino y extendió a 16 su racha de victorias consecutivas en torneos de esta categoría. El próximo rival de Carlos Alcaraz será el chino Jibin Wu, quien eliminó al australiano James Duckworth por marcadores de 7 a 5, 6 a 3 y 6 a 1. Será la quinta ocasión en 6 participaciones en las que el español dispute la tercera ronda del US Open. Ambos ya cuentan con un antecedente en el circuito, y es que Alcaraz venció a Wu cuando se enfrentaron en Shanghái 2 años atrás. Ahora, el español tendrá otro examen en Nueva York después de superar el primero en el que tuvo que remontar durante esta edición. Y nos vamos ahora con los resultados de este jueves 3 de septiembre, y es que Félix Auger-Aliassime se llevó la victoria ante Karen Khachanov por marcadores de 6 a 7, 6 a 3 y 6 a 2 correspondientemente en los últimos, en el tercer y cuarto episodio. También en compromisos en estos instantes, el caso de Francisco Cerúndolo, que está jugando el quinto y último set ante Jan Lennard Stroff. La victoria momentánea por lo pronto es para el alemán, que se llevó el del primer y tercer episodio por marcadores de 7-5 y 6-4. El segundo y cuarto set le correspondió al argentino por marcadores de 7-5 y 6-2. Está prácticamente arrancando el quinto episodio de este compromiso. También otros partidos que están en vivo en estos instantes, arrancando en el primer set. Jakub Mensi, que está jugando contra Yuri Rodionov, ambos están empatados a uno en el primer set. Igualmente, Lorenzo Musetti en estos momentos ve actividad contra el australiano Dane Sweeney. Este compromiso también arrancando. Taylor Fritz está tan solo a un game de llevarse el primer set. Está derrotando 5-0 a Mattia Bellucci. Y recordar que al término de esta jornada va a cerrar con la actividad de Alexander Zverev, que se estará viendo las caras con Quentin Hiles en punto de las 8 de la noche con 10 minutos tiempo del este. Y también tener en cuenta los resultados de la segunda ronda femenil, y es que Iga Swiatek derrotó este jueves 3 de septiembre a Nadia Podoroska en un total de 2 sets por marcadores de 6-3 y 6-2. Resultado también victorioso para Naomi Osaka, quien se llevó la victoria ante Katerina Siniakova por marcadores de 6-2, 5-7 y 6-1. También Madison Keys se llevó el triunfo y está en la siguiente ronda, esto al vencer a Ana Bondear por marcadores de 5-7, 6-4 y 7-6. También Anastasia Potapova se llevó la victoria contra Leolia Janjian por marcadores de 6-4, 2-6 y 6-3. La actividad que cierra en punto de las 7 de la noche, tiempo del este, con Paula Badosa viéndose las caras con Coco Gauff y también con Jessica Boas Maneiro ante Elena Rybakina. Este compromiso en punto de las 8 de la noche con 40 minutos, tiempo del este. Y tras la información del tenis, nos vamos a la información de la Fórmula 1, y es que el circuito de Monza, o mejor conocido como el Templo de la Velocidad, albergará este fin de semana una nueva fecha de la competencia de la máxima. Fue inaugurado en 1922 y es uno de los escenarios más tradicionales de la Fórmula 1. Oscar Díaz nos cuenta más sobre la pista del Gran Premio de Italia.
9: Llegamos al Gran Premio de Italia. Acompáñanos a conocer el mítico circuito de Monza. Esta pista se ubica en la región de Lombardía, 30 kilómetros de Milán. Cuenta con una extensión de 5.793 kilómetros, a la que se le darán 53 vueltas para un total de 306 kilómetros de acción de carrera. Apodada como el Templo de la Velocidad, es la pista más rápida de todo el año, promediando 264 kilómetros por hora de velocidad a lo largo de la vuelta, la cual se pasa con el 83% del tiempo con el acelerador a fondo, y debido a su velocidad contaremos con 4 zonas de modo recta. A lo largo del recorrido pasamos por apenas 11 curvas. La vuelta comienza en la ancha recta principal que permite adelantar. Al final de ella encontramos la chicana de la curva 1 y 2, donde los pilotos deberán frenar abruptamente para bajar de 350 a tan solo 80 kilómetros por hora, representando una de las grandes pruebas de la pista. Pasando a la curva grande, una veloz y extensa curva a mano derecha donde comienza el segundo sector para frenar en otra abrupta chicana, dando paso al ESMO 1 y 2. Un par de curvas seguidas hacia la derecha que dan salida a otra recta con Straight Mode, donde comienza el tercer sector con la variante Ascari. Una seguidilla de tres veloces curvas, dos izquierdas y una derecha, donde atacar los pianos es vital para desembocar en la contrarrecta, la última opción para adelantar en este circuito. La vuelta finaliza con la curva denominada parabólica, una curva ciega que poco a poco se va abriendo para dar salida a la recta principal y terminar la vuelta. En resumen, es una pista tan veloz como puede ser, donde la velocidad punta lo es todo y la gestión de la batería será vital. Montaremos una carga aerodinámica extremadamente baja y la gama de neumáticos más suave. Todo listo para el mágico circuito internacional de Monza. Para tu DN Radio, Oscar Díaz.
7: ¿Quién más? Pato Howard, piloto mexicano de la IndyCar, fue tajante sobre un posible futuro en la Fórmula 1 y cerró la puerta a estar en el Gran Circo. Y es que en entrevista exclusiva para TUDN, el piloto regiomontano, quien hizo historia el domingo a ganar las dos fechas en el óvalo de Milwaukee en la IndyCar, señaló que si bien tuvo el sueño de llegar a la Fórmula 1, actualmente ya no es lo que quiere.
10: Pues mira, la vida va evolucionando, la vida va cambiando, los gustos van afinándose y pues claro, cada chamaquillo que empieza en los go-karts, todos crece con el sueño del Fórmula 1. Donde crece es, pues es Fórmula 1 porque es la categoría mamá, es la categoría que ves mundialmente y ese paraguas te abre las opciones a otras categorías y pues luego le empiezas a ver esas, ¿no? Y puede que sí te guste más otra y ahí tienes ya el sueño, ¿no? Lo que estás buscando, pero para mí realmente que por más difícil que haya sido esa decisión de ya cerrarle las puertas porque genuinamente ya no me importa, me da gusto que yo tuve la oportunidad de vivir el mundo de la Fórmula 1, como si hiciera yo un piloto dentro de Fórmula 1. Lo viví 4 o 5 años como piloto de reserva, y realmente que pues yo me di cuenta que no es el mundo para mí, no es donde yo quiero estar, no es donde yo disfruto. Y como yo le he dicho a mucha gente, o sea, lo último que yo necesito ahorita es... Yo no necesito más fama, yo no necesito más poder económico, porque yo estoy muy contento en donde estoy.
7: Fútbol internacional femenino, y es que hay grandes noticias, y es que seguirá habiendo presencia mexicana en la primera división de Inglaterra, pues Rebeca Bernal dio la sorpresa y fue anunciada como nueva jugadora del Manchester United en el cierre del mercado de transferencias de la Women's Super League. Tras varios meses de negociaciones con el Washington Spirit, el Manchester United hizo oficial el fichaje de la defensa mexicana de 29 años, quien ya posó con el dorsal 16 en Old Trafford. Rebeca Bernal se convertirá de esta manera en la primera jugadora mexicana en estar en la Women's Super League, la primera división del fútbol femenil de Inglaterra. Cabe recordar que la defensa mexicana fichó con el Spirit en febrero de 2025 después de brillar en la Liga MX femenil con Rayadas, con quien ganó 4 títulos y anotó 70 goles en 283 partidos. Incluso Monterrey retiró temporalmente su dorsal 4 en forma de homenaje. Y luego de su histórico fichaje con el Manchester United, Rebeca Bernal es consciente de lo que implica ser la primera futbolista mexicana en la liga inglesa. En entrevista exclusiva con Patty Terán para TUDN, la defensa central mexicana, ex jugadora del Washington Spirit y Rayadas de Monterrey, habló del gran reto que tiene por delante tras hacerse oficial su traspaso.
11: Sí, estoy súper orgullosa de lo que he logrado. Ahorita, pues, dando este salto y siendo la primera mexicana en la liga inglesa, creo que me llena mucho orgullo y es por lo que pues trabajo todos los días. Entonces es un paso importante, pero más importante lo que viene, que es ahora hacerme de un hombre en Inglaterra. Fue súper rápido el proceso. Hace 10 días, yo creo que máximo fueron 2 semanas súper complejas y estresantes, porque estaba por viajar con el equipo y me dicen que el Manchester quería una llamada, quería presentarme el proyecto y así. Entonces, pues la verdad sí me dio mucha ilusión y la verdad la tomé. Al siguiente día tomé la llamada, me presentaron el proyecto, hablé con la entrenadora, lo que buscaba. Entonces, entre conversaciones, propuestas, analizando todo, porque pues la verdad es que aquí en Estados Unidos me encuentro muy bien y es una de las mejores ligas del mundo. Y pues era dejar todo y empezar como un nuevo comienzo.
7: Continuamos con más del fútbol femenil, y es que en información de la tercera fase de clasificación en los partidos de vuelta de la Champions League, tuvimos distintos resultados el día de ayer, miércoles 2 de septiembre. El Paris Saint-Germain, que se llevó la victoria 5-1 ante el Frankfurt, avanzando de esta manera con un global de 6-2. También el Inter de Milán se llevó la victoria 3-1 contra el Wolfsburgo, remontando y dejando el marcador global 5-4 a favor del equipo italiano. El Coche también terminó por empatar contra el PSV Eindhoven. De esta manera avanza el Coche a la siguiente ronda. La Real Sociedad, por su parte, cayó 1-0 ante el Chelsea, dejando el global 6-2 favorable para el conjunto inglés. La Juventus y el Sante de Polten empataron a un tanto. De esta manera, el equipo italiano logró mantener la ventaja de ese primer partido y avanzar por marcador global de 4-3. Y finalmente, el Real Madrid derrotó en calidad de local 2-1 al Ajax. De esta manera, el marcador global quedó 4-1. Y en total, 18 equipos participarán en la fase de liga de la UEFA Women's Champions League edición 2026-2027, cuyo calendario se determinará mediante el sorteo que tendrá lugar el viernes 4 de septiembre. 9 clubes, entre ellos el vigente campeón, el Barcelona, se clasificaron directamente. El resto de equipos se decidieron en la tercera ronda de clasificación, que concluyó, lo dicho, el día de ayer, miércoles 2 de septiembre. En el sorteo del viernes, a cada club se le asignarán 2 equipos de cada uno de los 3 bombos, uno al que se enfrentará en casa y otro fuera de su propio terreno. Los clubes de una misma federación no pueden enfrentarse entre sí. En el bombo número 1 está el Barcelona de España, vigente campeón de la Copa. También está el Olympique de Lyon de Francia, el Chelsea de Inglaterra, el Bayern de Múnich de Alemania, el Arsenal también de Inglaterra y el Paris Saint-Germain de Francia. En el bombo número 2 está el Real Madrid de España, la Juventus de Italia, el Haken de Suecia, la Roma de Italia, el Benfica de Portugal y el París también de Francia. Bombo número 3, finalmente cerramos con el Manchester City de Inglaterra, el Leuven de Bélgica, el Horst de Dinamarca, el Austria Wien de justamente el país austriaco, el Inter de Italia y finalmente el Servette de Suiza. Y con esto estamos llegando al final de esta edición de Contacto Deportivo, no sin antes extenderle la invitación. Quédense en nuestra sintonía, que ya viene el vestidor y la voz de Luis Manuel Tate Gómez Luna y de Lalo Leal. Mi nombre es Iker González, el día de hoy bajo la producción y controles operativos de Jessica Cedillo. Buenas tardes, muchas gracias.

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0: sean bienvenidos. Esto es El Vestidor, en la señal de TUDN Radio en Euforia. Abre, un placer estar con ustedes. Es jueves 3 de septiembre del año 2026, dos horas junto con Lalito Leal para platicar de lo que ha dejado ya las semifinales de la Leagues Cup. El América, el líder de la competencia, mantiene el invicto de la mano de Guillermo Almada, pero tiene su primer gran fracaso cayendo en tanda de penales contra Monterrey, que se verá las caras contra el Toluca, que le pasó por encima. Me contaban que León era el diferente, me contaban que León era la revelación de esta Leagues Cup y no metió ni las manos. Hubo polémica arbitral con la eliminación de las Águilas del América. Habló Guillermo Almada, habló Rodolfo Cota, habló Henry Martín y los vamos a estar escuchando. Clint Kubiak confirmó que Kirk Cousins será el quarterback titular de los Raiders para la campaña 2026. Y Rebeca Bernal se convierte en la primera futbolista mexicana en jugar en el fútbol inglés luego de su arribo al Manchester United. Y los Clippers de Los Ángeles, qué cosa, qué novela, qué vergüenza, qué penoso, porque van a perder 5 picks de primera ronda por intentar eludir el tope salarial con Kawhi Leonard. Como lo puede escuchar, tenemos un programa muy completo en donde usted también es el protagonista. Y yo presento a quien me va a estar acompañando en las próximas dos horas, alguien que sonríe, alguien que ve al América caer y lo llena de alegría, y más porque Guillermo Almada, su pastor, el que hizo campeón al Pachuca por última vez en el 2022, ya tiene su primer fracaso con el equipo azul crema, y él nunca quiere ver a Guillermo Almada triunfar con otro equipo. Es Lalito Leal. Lalo, ¿cómo estás? Bienvenido.
1: My Tate, qué placer estar aquí en El Vestidor. Un gusto saludarte. Lástima de las circunstancias, lástima del arbitraje, lástima de Eric Jair Miranda, con nombre y apellido. Este personaje se ha dedicado a lastimar a las Águilas del América de toda la vida. Él sí siente rencor por el conjunto de Cuapa.
0: Fue culpa de él y Jair Miranda, Lalito.
1: Culpa de él. Tenemos VAR. ¿Y para qué nos sirve, Tate? Mejor como en el llano. Funciona mejor el VAR en el llano, con las iPads que graban y piden VAR y te vas al VAR al iPad y resuelven
0: tu
1: situación.
0: Usted está diciendo que el América está eliminado por el VAR.
1: Perjudicado. La palabra fracaso es muy, muy, muy elevada por las circunstancias en penaltis.
0: ¿Es el América, Lalo? ¿Es el América?
1: Pero es un torneo que no sirve para absolutamente nada. América ya está clasificado en la Concachafa. América ya...
0: No te exime de la responsabilidad siendo un equipo grande como el América.
1: Pero si te matan, Tate, si se empeñan en un penal no marcado, un penal inventado, si se empeñan en lastimarte, ¿qué puedes hacer?
0: El América no está para poner pretextos, Lalito,
1: Es que no son pretextos.
0: El máximo ganador del fútbol mexicano no se puede ir siempre a la fácil y decir que el árbitro los perjudicó. Ha perjudicado a muchos equipos, a lo largo de la historia del arbitraje.
1: Pero tan descarado, y fíjate que jamás en la vida, incluso es de los pocos equipos que no tengo playera, porque tengo playera hasta de las Chivas.
0: No, penoso
1: hasta de las Chivas, pero el América nunca ha tenido una playera. Por ahí compré una chamarra y por ahí me la quitó ahí una compañera.
0: Es que usted detesta al América desde aquellos cuartos de final con Pachuca, que los eliminaron con un saque de banda, que usted siempre se ha quejado y que estuvo en el estadio esa ocasión, en donde se tuvo que haber detenido el juego porque era un mal saque de banda. Desde
1: y aparte
0: ahí,
1: añades 8 minutos cuando no se perdieron ni 2.
0: Tiene animadversión usted hacia las Águilas del América.
1: Pero lo que le hicieron ayer fue penoso. ¿Y sabes quién fue el primero en protestar?
0: ¿Quién?
1: No fue Almada, por supuesto que no. No fue Henry Martin. No fue Cota. No fue el Chiquito, que el Chiquito sí dijo que era un fracaso.
0: El Chiquito nunca se queja,
1: No, es un buen tipo. El Chiquito. Apple TV. No puede ser.
0: ¿Por qué no había ninguno del MLS o qué?
1: Porque no había un equipo como el América en la gran final, Tate. Tienes al América. Imagínate las suscripciones Apple TV. De 200,000 que tienen, tendría 70 millones en Estados Unidos y en México. Ellos fueron los primeros en quejarse y fueron los primeros en lanzar una misiva que pongan mucha atención en el arbitraje porque arruina el espectáculo. Porque hay que decirlo, América merecía estar en la final.
0: La herramienta, por el partido, sí, yo creo que fue mejor, claro, el América en la mayor parte de los 90 minutos, porque en el primer tiempo fue un baile del América. Del minuto 0 al minuto 35, el América le puso un baile al Monterrey. Esteban Andrada tuvo que sacar dos, una muy clara que va hacia el primer poste en donde la manda al tiro de esquina con la palma de la mano derecha. Pero lo que estaba haciendo el América era una toquetiza, ¿eh? Estaba jugando en el último cuarto de cancha de Rayados de Monterrey y no capitalizó. Si tienes ese dominio, también el América tiene responsabilidad de liquidar el partido antes con un equipo relevante como es el equipo de Monterrey. Porque ya el segundo tiempo estaba roto el partido, estaba de ida y vuelta, estaba el América anotando, estaba Monterrey también sorprendiendo, poniéndose adelante con ese 1-0. Así que yo creo que en el tema del fútbol, Lalo, y aquí sí hay que separar. En el tema del fútbol, los aficionados del América deben estar tranquilos. El América juega bien. El América tiene idea de lo que hay que hacer dentro de la cancha.
1: Esté quien esté, ¿eh? Esté quien esté.
0: No, con Almada, ¿no? No con Almada. Y sí, en la cancha, te refieres a la cancha, ¿no? Esté quien esté en la cancha.
1: Sí, sí, sí. Sí, sean jóvenes, sean maduros, sí. Cáceres, con Cáceres, sin Cáceres, con Brian, sin Brian.
0: Y qué bueno que tocas ahí lo de Cáceres, porque mucha gente dice, es que ya se fue Cáceres y ya eliminaron al América. No, hay mucho que desglosar, hay mucho que escuchar, y con todos ustedes en este vestidor de jueves, para que nos dé su opinión. Estamos en el 833-867-2346 y en el WhatsApp en el 305-297-9697. Las redes oficiales, síganos en TUDN Radio, TUDN guión bajo radio, tanto en Facebook, en X, en Instagram, en TikTok, en YouTube y en Twitch. Y por supuesto en las redes personales, Lalito, ¿cómo te encuentra la gente?
1: Muy sencillo, mi Tate, en todas las redes sociales, incluida Snapchat, Lalo Leal, así Lalo, de sencillo.
0: Muy bien, muy
1: Lalo
0: bien.
1: Leal.
0: O Lalo guión bajo Leal, ahí usted búsquelo, así le va a salir Lalito Leal. Sale ahí con una tejana, ahí el señor Lalito Leal. Sale también ahí con una boina, sale ahí con una... ¿Qué diremos, Lalito? Ahí una chamarra, ¿no? Un chamarrón, así como usted le dice, un chamarrón, para que lo pueda encontrar.
1: Existe un homónimo, hay que decirlo, no lo sigan a él, no se lo recomiendo, es un político.
0: Él es
1: Regio Montano.
0: La parte negativa, ¿no?
1: Pero parte negativa de los Lalo Leal.
0: Lalo guión bajo Leal, @ Tate Gómez Luna, para que estemos también ahí en comunicación. Así vamos arrancando el vestidor, escuchando a Guillermo Almada, el estratega del América, que en 90 minutos suma 11 partidos sin perder, pero que ya no va a poder pelear el título de la Leagues Cup. ¿Qué es lo que dijo Guillermo Almada en conferencia de prensa? Aquí lo escuchamos.
2: Orbelín no mueve, ya nos habían dicho que los antecedentes de Miranda en el VAR, yo no estaba en el club antes, pero tiene antecedentes de perjudicar mucho al club, y hoy fue muy evidente porque hubo un penal a favor que no lo cobró y no intervino el VAR, y en otro que tenía que haber intervenido, porque el que va al encuentro de la pierna es el rival, no es nuestro defensor, termina siendo decisivo en algo que tiene que haber justicia de parte de los árbitros, y sobre todo teniendo una herramienta como el VAR, que es tan evidente, es un error, no es un error, es un horror, la decisión del VAR, que tendría que haber ayudado a los árbitros, y terminó siendo decisivo en el partido. Creo que todo el estadio y todos los que vieron el partido fue muy evidente. El club no puede hacer nada si ponen a ciertos árbitros que tienen antecedentes de errores continuos, sobre todo para el mismo lado. Me parece que debieran extraerlo de esa situación y poner a gente más preparada, que me parece que en el arbitraje mexicano hay muchísima más gente de nivel para que participe en una definición de semifinal, como es estar en el bar.
0: ¡Bum! Señor Lalito Leal, Eric Yair Miranda, el señalado, ya tenía tendencia, según Guillermo Almada, en pitarle mal a las Águilas del América, y se fue con todo, ¿eh? No fue un bar productivo, no fue un error, fue un horror lo que dijo Guillermo Almada. Estaba muy caliente, estaba muy enojado Lalito, y toda la derrota por parte del equipo americanista se la da al que el señor Escobar, el árbitro central, no fue a revisarla al VAR porque Eric Yair Miranda no le habló para revisar el penal que sufre Henry Martín, que para mí es un penalazo, a los 14 minutos es un penal clarísimo, y el no penal que sí marca a favor de Monterrey en la segunda parte.
1: No, y fue un robo. Fue un robo. Yo sé que la gente nos va a marcar cuántas veces no le han ayudado a la América, cuántas veces no le han dado títulos, de los 30 títulos que tiene, no merece 29. Yo sé que van a marcar, pero no hablemos de antes, hablemos de ayer. Vive el presente y olvídate de todo lo demás. Lo de ayer fue un robo total a la América y Eric Jair Miranda... Hoy en día no merece estar en la calle, merece estar en la cárcel.
0: En la prisión, tranquilo, señor.
1: Todo aquel que roba merece prisión, Tate. Merece prisión.
0: Y Eric Jair Miranda, usted lo quiere ver tras las rejas.
1: Tras las rejas, pero ya.
0: Un asalto a mano armada, es lo que está diciendo usted.
1: Orden de aprehensión de inmediato.
0: De inmediato.
1: Sin fianza, porque está robando un poco más de 4 millones de dólares que da esta copita. Así que robó 4 millones. Y el Monterrey va a perder en la final, en definitivamente.
0: En las designaciones arbitrales que estamos teniendo ya para la jornada 7, bueno, en los pocos partidos que vamos a tener, no está Eric Jair Miranda, ¿eh? En el VAR, no está como central, pues no está en ningún lado.
1: ¿Va a estar en la cárcel, Tate? ¿Cómo va a arbitrar si va a estar en la cárcel?
0: Yo lo tomo, Larito, con que es el descanso. Si no descanso, para que no acumular ahí, pues el fin de semana los equipos que están disputando esta semifinal y las finales, ¿no? Tampoco va a jugar León, Toluca, no va a jugar Rayados de Monterrey, no va a jugar el América, y yo creo que también por ese sentido Eric Jair Miranda no estará, o estará en el partido del tercer lugar, o en la gran final. Lo cierto es que Lalito Leal va a un punto. Bueno, primero Lalito, se va al América. Vámonos con las golondrinas para el AME, Lalito.

0: señor Lalito Leal. Así, si usted quiere poner o pedir una canción así alegre por la eliminación del América, o de tristeza por la eliminación ahí de León, de victoria para el Monterrey y el Toluca, llámenos 833-867-2346 y estamos a la orden, Lalito, con la buena Mónica, la que usted siempre babosea.
1: Exactamente, Mitate, la dejamos bien babos, la armónica. Mitate, clausura 2026, jornada 7, Henry Martin sujetado dentro del área, Katia Itzel no marcó penal y Eric Jair Miranda desde el VAR tampoco pidió revisión.
0: Ah, ya se está
1: América Toluca, final ida, 2025, minuto 12, lo han sujetado a Henry Martin, la infracción comenzó fuera del área y continuó dentro. Siempre hay que empezar afuera y terminar dentro.
0: Muy interesante. A ver, de eso que se refirió Guillermo Almada, que ya tenía antecedentes.
1: Sí.
0: Eric Jair Miranda, ¿qué son esos antecedentes? ¿Cuál tienes por ahí?
1: Tres antecedentes.
0: Tres.
1: Flagrantes.
0: Okay.
1: Y uno en una final. Al 12 sujetan a Henry Martin, 2025 ida contra Toluca.
0: En la final, para el tetracampeonato.
1: Para el tetra. La infracción comienza afuera y la infracción continúa adentro. García Orozco sostuvo García Orozco que era penal y Miranda nuevamente como VAR debió intervenir y no lo hizo cuando el árbitro García Orozco ya había señalado el penal. Además hubo una patada de Alexis Vega a Kevin Álvarez que quedó sin tarjeta.
0: También en esa final.
1: También en esa final.
0: ¿Qué otro antecedente? ¿Qué otro partido? ¿O sea, en el mismo partido?
1: En el 2026, en la 7, Henry Martin sujetado dentro del área, Katia no marca penal, Eric Jair Miranda desde el VAR tampoco pide revisión.
0: ¿Pero qué partido? ¿América qué?
1: América Puebla, clausura 2026. Okay. Roberto García Orozco sostuvo posteriormente que la acción sí debía sancionarse como penal para el América. Okay.
0: ¿Qué otro? ¿Cuál es el último?
1: Lo que sucedió el día de ayer.
0: La tercera.
1: Miranda estaba encargado del VAR. Al 65, Mario Escobar marcó penalti por contacto de Kevin Álvarez sobre Orbelín Pineda. El exárbitro Roberto García Orozco considera que no era penal, que Orbelín provocó el contacto, lo que nos decía Almada, y que Miranda debió llamar al central para revisar la jugada. Lucas Ocampos convirtió el 2-2 al 65 y el partido terminó yéndose a los penalty shots. Tres.
0: Antecedentes. Bien. Muy interesante.
1: Este hombre jamás tiene que estar en este bar.
0: Tiene que estar en otro bar. Es que ya se habla mucho de la tendencia del Gato Ortiz contra el Atlas. Que diario que le pita al Atlas le expulsa jugadores. O sea, también ahí hay una tendencia, pero es que si volteamos a ver a cada árbitro, a cada elemento que está en el VAR, en cada uno de los equipos de toda la liga, pues vamos a encontrar uno, dos, tres partidos de una decisión ahí polémica o también a favor. Yo simplemente creo que Eric Jair Miranda es pésimo, es malo, hasta lo mismo, lo dijo Guillermo Almada al término de sus declaraciones. Hay gente más capaz, aunque lo dudo sinceramente, que puede tomar el lugar de Eric Jair Miranda, que ya demostró que no sabe tomar las decisiones correctas. Así que, por una parte está bien Guillermo Almada, por otra, para mí, yo creo que se equivoca, estando en las Águilas del América y en tu primer gran reto, que es contra Monterrey, no avanzas, no puedes salir a pegarle al arbitraje, por más que haya influido en tu eliminación. Insisto, para mí era penal sobre Henry Martín.
1: No.
0: Para mí no era penal sobre Orbelín Pineda en la segunda parte, pero salir y quejarte del arbitraje y no decir que pudiste haberlo liquidado desde el primer tiempo cuando le diste un baile a Monterrey, pues también creo que se va a la fácil el señor Guillermo Almada. Hoy como técnico del América, porque Lalo era tu pastor en el Pachuca, ¿te acuerdas?
1: Sí.
0: Campeón.
1: Campeón de Champions, de CONCACHAMPIONS, y campeón frente al Toluca con 8 goles.
0: Es cierto, oye, CONCACHAMPIONS, es cierto, no recordaba.
1: Que le ganó a la América, ¿te acordarás?
0: Sí, los eliminó.
1: Ahora, Tate, estoy checando las redes del Monterrey y no encuentro ninguna misiva. Si Monterrey tuviera 2 gramos de dignidad, pondría una carta diciendo que no se va a presentar.
0: No,
1: injusticia.
0: No.
1: Porque no merece estar en esa final. No lo veo en sus redes. Monterrey debe de publicar ya, y sé que nos están escuchando ya, que no va
0: señor
1: a asistir
0: Dennis
1: a la final.
0: Señor Dennis Teclos,
1: por favor, que publique.
0: Director deportivo, te mando un mensaje, Lalo.
1: Que se repita el partido.
0: No, Lalo, no, te estás yendo al no era penal también 2014, que ya se va a repetir el partido. No ande vendiendo piñas usted también. Pero esto decía Guillermo Almada cuando era técnico del Pachuca. Mucha atención, escuche. Estas son declaraciones de Guillermo Almada siendo entrenador del Pachuca.
1: No, no, no saques el baúl.
0: Vamos a escucharlo.
1: En contra del América, ¿no?
0: Sí,
1: sí, sí.
2: Yo la vi, fue Orsay. Para mí, la acabé de mirar hace 5 minutos y estaba adelantado. Pero bueno, son decisiones que toma. Y el América no se puede quejar del arbitraje, por favor.
0: ¡Ande pues, Lalito! ¡El América no se puede quejar del arbitraje! Mismas palabras del hoy entrenador de las Águilas del América cuando entrenaba a los Tuzos del Pachuca. ¿Nunca? Escupas hacia arriba, Lalito. Tú puedes declarar esto dirigiendo otro equipo sin dirigir al América. O ya se contradice el señor Guillermo Almada. Entonces, ¿su palabra ya cómo la tomamos? Porque dirigiendo a Pachuca dice una cosa, ahora con el América dice otra cosa, y esto es el primer gran golpe en el proyecto de Guillermo Almada.
1: No, Tate, no es ni siquiera un tallón.
0: No,
1: no es ni un tallón a este Corvette llamado América.
0: No, ganan un torneo internacional desde el 2016.
1: Pero Andrés Jardine, ¿cuántas veces no estuvo cerca? Almada lleva 2 semanas en el equipo. No, es líder indiscutible de la competencia, del torneo que vale. Pero no puedes decir que es un fracaso porque no es un fracaso.
0: No te exime de la responsabilidad, Lalo. Es como Chivas. Yo acá también lo decía, Chivas, Pumas y Cruz Azul. Que sea un torneo horrible, que sea un torneo que estorba, no te exime de la responsabilidad siendo equipo grande.
1: Estás
0: de
1: hablando como si hubiera perdido Copa Libertadores. Y sí sería un fracaso, Copa Libertadores.
0: Eliminaron en penales, en semifinales, Lalo.
1: El trofeo parece una cafetera.
0: Es otra cosa, lo tienes que ganar. Lo tienes que ganar, es un torneo que tienes que ganar obligadamente porque eres el América y porque venías invicto, porque venías de ganar 2 partidos con el cuadro B y ahora en tanda de penales, como sea, pues así también se definen los títulos, ¿no? Los pases, los grandes pases a la siguiente ronda. Pues te echaron, Lalito, y queda simplemente que el señor Almada salga, que debió haber sido más responsable con sus palabras y decir, es el primer gran fracaso y tenemos que revertirlo de alguna forma, la Copa de Campeones de la CONCACAF o ganando el título en esta temporada, porque pues ahora, ¿cómo va a quedar el América? Porque a todos los que pensaban, el calendario se lo han acomodado al América, que el calendario está a favor de las Águilas, ahora el primer gran rival que tuvieron, pues los echaron de una competencia, Lalo. Y a mí se me hace muy barato y por la tangente fácil que te vayas por el tema arbitral.
1: Ahora, ¿el América fue mejor en la cancha, sí o no?
0: Sí.
1: Y como aficionado, ¿no te quedas satisfecho? Yo sé que no eres aficionado al América, no. Pero la gente que nos marca...
0: Gracias, Lalo.
1: ¿No quedan satisfechos con el desenvolvimiento del América frente al Monterrey?
0: Eso claro que sí. Yo hablo de la eliminación en este partido, ¿eh? Yo hablo de... Yo abrí diciendo eso. A la gente que le va al América... Que se quede tranquilo. En el tema futbolístico, el América juega muy bien. El América juega extraordinariamente.
1: Juega mejor que el Flamengo.
0: Sí, porque es que se les fue Cáceres y ya les metieron 2 goles cuando solamente había recibido 2 en la Liga MX. Sí, un disparo de Rossi que se equivoca horriblemente Rodolfo Cota y otro un penal inexistente. Así de fácil, Lalito. Bueno, antes de ir a corte comercial, porque nos va a dar mucho este tema y queremos escuchar también a Rodolfo Cote y a Henry Martínez, pues nos manda mensaje el buen Chilolo. Acá el buen Chilolo nos manda mensaje. Buenas tardes, par de haces. Primera vez que estoy totalmente de acuerdo con Lalito Leal. Ah, con que fue un robo a mano armada, Lalito. ¿Está de acuerdo contigo el buen Chilolo?
1: No, fue un robo a mano almada.
0: Almada, miren nomás. Bueno, y vamos a la primera llamada del día. Hola, hola, ¿con quién hablamos? ¿Quiénes saludos?
3: Con Sergio, ¿cómo están, muchachos?
0: ¿Qué pasó, mi Sergio? ¡Abrazote!
3: Ah, igualmente. Ah, pues ir aquí contento.
0: ¿Por qué contento?
3: Pero ¿cómo que el América chillando? Si ellos nunca lloran.
0: ¿Lo que estoy diciendo?
3: Ellos nunca lloran.
0: ¿Es lo que estoy diciendo? ¿Escuchaste, Almada?
3: No, que ustedes se equivocan para los dos lados.
0: ¿De qué? ¿Cómo? Ahí no te entendí.
3: ¿Ellos nunca les roban? ¿Ellos nunca roban? O sea, ahora el ladrón quejándose de que le roban.
0: ¿El ladrón quejándose de que roban? ¿Cuándo robó mi Sergio?
3: Ay, pues ese muchacho hizo ahí un... Que sacó una lista de los que no le marcaban y que... No, ¿te imaginas si le sacan la lista de los que de América los que ha robado?
0: Bueno, como a todos los equipos, ¿no? Todos tienen cola que les pisen. Sí.
3: Ahora, el penalti contra de Chivas contra Pachuca fue la misma jugada que Orbelín. Para mí no, sinceramente para mí no es...

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1: Como dijo el buen Jorge Campos, ¿lo marcó el árbitro, sí o no?
2: Ah, mira, muy fácil también tú. Saludos, mi Sergio, vamos a corte. Grande el buen Sergio. Hacemos corte comercial. Como técnico del América, no te puedes salir a quejar del arbitraje. Ahí también cayó André Jardine, ya en la parte final, siendo desesperado cuando en el arranque dijo que él nunca hablaba del arbitraje. Hacemos corte y ya regresamos. Lalo Leal, soy Tate Gómez Luna.
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5: El arbitraje hoy sí, dos jugadas muy polémicas, no fue solo una. Una del minuto 12, el penal que me hacen, lo checamos ahora en video, es clarísimo que yo le voy a decir al árbitro en la cancha. No entiendo cómo el VAR no se supone que tenemos la revisión en VAR para este tipo de jugadas. Y nada, la segunda es un poco más apretada todavía, el que implante el pie y nosotros adentro pensamos que el jugador de Rayados es el que va en busca del balón, pero bueno, en el curso del partido sí sentimos que lo hicimos bien, jugamos tuvimos mejores oportunidades de gol, cometimos errores atrás, errores adelante que nos cuestan tanto como los goles en contra como no haber anotado.
6: De regreso en El Vestidor, en la señal de TUDN Radio en Euforia App. Soy Tate Gómez Luna, junto con Lalito Leal, el segundo bloque de nuestro programa. Las palabras de Henry Martín, también con su molestia con el árbitro y las decisiones, no decisiones también del VAR. Pero seguimos al pendiente, Lalito Leal, en este segundo bloque, a toda la gente que nos está mandando mensajitos en arroba Lalo Leal, Lalo guión bajo Leal y arroba Tate Gómez Luna. ¿Qué tienes por ahí, Lalito? ¿A quién le mandamos mensajitos?
7: Muchas gracias a toda la gente que se reporta con nosotros. Nani Gurrusquieta en X nos escribe lo siguiente: Lalo, Tate, hermanos, qué gusto en saludarles. Saludos al zorro alicaído.
6: Hey.
7: Oigan, incluso ya emplumado.
6: Esta gente van a poner plumas al señor Leal.
7: Ya hasta lo chillón de su íntimo amigo Almada se le está pegando.
6: Hay que defender a la compadre también.
7: Soy padrino de su niña.
6: Mira, entonces sí te ves que lo padre, estás defendiendo. También está comprometida tu opinión, como Horacio Jofre, increíble.
7: Dice que, por cierto, ¿cómo que le pegaron al Memo cuando la rueda de prensa ni se le entendía? Y ya por último, Milalo, yo recuerdo que cuando Almada dirigía al Pachuca, exclamó que el América nunca debería de quejarse del arbitraje.
6: Ya lo escuchamos,
7: por si alguien ayudan, es a las huilas. Lo que dijo Almada anoche no fue un error, fue un horror. Saludos, señores, y que tengan un excelente día. Abrazo.
6: Después
7: de tanto que nos pegó, abrazo.
6: Siempre están de acuerdo con nosotros.
7: Como si debe
6: está
7: bien, ser.
6: Pero abrazo a todos, ¿eh?
7: Abrazo, mi nani. Nos escribe el rockero vaquero en X también, nos dice: no sean chillonas, aguiluchas, ¿ah? Una de cal.
6: ¿Por cuántas de arena? ¡Ah! Saludos, rockero vaquero, gracias.
7: Aquí también Carlitos Ochoa se reporta desde DC. De acuerdo, Lalo. Fue horrorífico el arbitraje. Miranda o Mirinda no se debe de presentar.
6: No, tiren el gol.
7: No se debe de presentar nunca jamás en el VAR. Ya son muchos errores. ¿Ustedes creen que sea un antiamericanista de cepa?
6: ¿Habrá que... ¿Qué responde usted?
7: Sí.
8: Sí, sí.
7: Y puedes cometer un error, dos, pero tres. Te puedes equivocar una vez, dos veces, por allá la tercera.
8: Pero ya es tendencia, ¿no? Ya es tendencia, o sea, ya es muy, muy habitual.
7: Todo sobre los penaltis, ya claro. Es tendencia, Tate.
8: Claro. Viene a ponerle más dudas el VAR que certezas o las reglas. Está complicado. Pero abrazote ahí para nuestro amigo. ¿Quién más?
7: Abrazote, por supuesto.
8: A Carlitos.
7: Y también aquí en Nex se reporta mi queridísimo José Luis Chávez. No sean llorones, americanistas. Total, no que este torneo no les importaba.
8: ¡Ande, pues! No, es que no les importe. Tenían que estar ya con el título por lo internacional, tienen que ganarlo por ser las Águilas del América. No es que no les importe, sinceramente, pues no le dan la atención desde el arranque, si califican, bueno, si no también, pero por la exigencia que tiene ser equipo grande, pues la tiene que ganar el América, Chivas, también Pumas y Cruz Azul, ¿no?
7: Sí. No, y así juegan a las canicas. Estos equipos que mencionas, Tate, lo tienen que ganar.
8: Hay que ganar todo.
7: Hay que ganar todo, y lo dijo el chiquito Sánchez. Uh-huh. Es un fracaso.
8: Siempre hay que escuchar al chiquito.
7: Sí, no lo echamos. Sí, la verdad que un jugador sumamente maduro, sumamente capaz, que también ha revolucionado al América. Y reconociendo lo que mencionas, yo no estoy tan de acuerdo, porque cuando te perjudican tanto, es difícil salir adelante. Sí, de por sí, los partidos son complejos. Y más contra un equipo como Monterrey, perfectamente bien dirigido, ¿eh? Y va a aplicar la de Wiki este hombre. A las tres semanas va a ser campeón de algo.
8: Sí, bueno, con siete partidos ya había hecho campeón, ¿no? Acá con serán menos de 15. Se va de campeón ahí si lo gana.
7: ¡Qué Toluca. Suerte tienen lo los veo, que no se vayan!
8: Lo veo complicado, porque tendría que ganar al Toluca del Turco Mohamed, que para mí es el favorito en esta final. Pero bueno, saludos ahí a toda la gente que te escribió ya, ¿verdad, Lalito?
7: Sí, muy bien.
8: Sigan mandándole mensajito allá a Lalo Leal. Acá el buen Gerardo Palacio nos escribe. Saludos hasta Las Vegas. Muy buenas tardes, zorro desplumado. Triste por tu ame ayer. No, yo le voy al Atlas, estoy preocupado por el fin contra Atlante, y al Mister Noticias, mi cuñado Lalo, lo normal del AME. Tate, saludos a mis compañeros de trabajo en Facio Cleaners, y arriba las Chivas, próximo campeón, y no olviden, hoy es jueves pozolero, Tracatrán, hijos, venga, saludos, provechito. Qué lloradera trae Almada y compañía, qué barbaridad nos pone Gerardo. Y cuñado, ¿de verdad le vas al Pachuca o es requisito en ese programa irle al AME, como tu compañero zorro emplumado? A ver, también es buen Gerardo, como que a veces escucha y a veces no. Le va a las Chivas, Horacio Joffre. Tú le vas al Pachuca. Yo le voy al Atlas. Nadie le va al América en este programa. ¿De qué está hablando?
7: Aquí no hay americanistas, Tate. Aquí no hay americanistas. Pero lo de ayer, hay que gritar las injusticias. Sea el América, sea las Chivas, sea Juárez, sea Puebla. Aquí siempre vamos a gritar las injusticias, porque lo que más queremos es que exista justicia en el fútbol, que gane
8: el juego limpio,
7: el que merece ganar
8: el juego limpio, y siente tu liga.
7: Y ayer merecía ganar el América.
8: Ajá.
7: Bueno, a lo mejor no es de merecimientos, fallaron, pero cuando el árbitro una y otra se puede equivocar una vez en un penal, pero ya dos veces te mata.
8: Lo dicho, a mí no me gusta, yo sí lo veo como fracaso, es el primer gran fracaso de Guillermo Almada. No te puedes salir a excusar siempre con el arbitraje. Ahora escupió para arriba Guillermo Almada, con Pachuca había declarado de otra forma, pero eso es cierto, Lalito, es un penal claro de Salcedo sobre Henry Martín a los 12 minutos que no se le marca. Y no es penal, en ningún momento es penal, el de Orbelín Pineda, ahí con Kevin Álvarez, se deja caer, lo compra Mario Escobar y lo manda desde los 11 pasos. Ahí el arbitraje influyó, perjudicó al América y benefició a Rayados de Monterrey.
7: ¿Por qué?
8: Ah, bueno, porque son malos, Lalo, no saben usar las herramientas, dicen que están capacitados y no están capacitados, les pagan una millonada cada partido que dirigen, que no están en el VAR.
7: Es un dineral.
8: Y no saben hacerlo de buena manera.
7: Ah, como dice Miguel Herrera, están comiendo tortas en el VAR.
8: Ayer lo decíamos con este tema del Atlas, expulsaron a Capazo y ya después se la quitaron, después de que ya perdió contra Querétaro, Lalito. ¿Por qué? Pues porque son malos, son ineptos para hacer su trabajo, parece, o como lo hacen mal. Porque son jugadas también...
7: ¿Ya vamos a poner robots
8: sencillas
7: que dirijan al VAR, Tate? Pues ¿ya vamos a poner a la AI que dirija
8: pues
7: al VAR?
8: Pues esta tecnología, pues quieras o no, es como un semirobot, ¿no? Y con
7: pero
8: este semirobot...
7: Pero con un semirobot pueden hacer bien su trabajo. ¿Qué tan difícil es sentarse en una pantalla y decir si es, no es? Cuando lo tienes enfrente, cuando tienes 27 tomas, ¿qué tan difícil es ese trabajo?
8: Es que si le pregunta, a ver, Sergio nos habló, es chivista... Y él dijo, para mí no es penal. O sea, yo creo que para el 100% de los que amamos el fútbol en este bello país, Estados Unidos, y le preguntamos, Lalito, el 99%, 95% va a decir que no es penal. O sea, es muy sencillo. Y es ahí donde no se entiende por qué Eric Jair Miranda no le habló a Mario Escobar y también por qué no marcaron el penal sobre Henry Martín. Yo esa te la pongo clara, Lalito, y estoy especulando. Simplemente es lo que yo creo. No marcan el penal a los 12 minutos porque es muy temprano en el partido, lo cual se me hace una reverenda estupidez. Si es temprano el partido, si es minuto cero, si es segundo 50, si es minuto con 28 segundos, si hay penal, márcalo. Pero como que parece que es una semifinal y a los 12 minutos, 15 minutos de partido, es impensado marcar un penal. Que se ve como que es muy temprano, ¿no? ¿Cómo puedes cambiar el ritmo de un partido
7: marcando un penal? ¿Cómo puedes expulsar muy temprano?
8: Yo eso creo y por eso no lo marcaron. Pero ya lo del segundo tiempo también es lamentable, sinceramente. Pero bueno, saludos a todos. Vamos a ir ya también a los mensajitos del buen Panza Verde. ¡Ha eliminado el Panza Verde ahí con su león! ¿Qué pasó con el buen león? ¿No que Gandolfi, Dios? ¿No que Arcila, Dios? Se le metió dos goles al Monterrey. ¿Qué dice el buen Panza Verde? Lo escuchamos.
9: Buenas tardes al soplado y al espumado. Me da risa ustedes ahí.
8: ¿Por qué?
9: No, posible que los del Pájaros Amarillos pueden hablar de robos cuando toda la vida han robado.
8: ¡Ah!
9: Hazme el favor, Tate. Me recordó al Piojo cuando antes de llegar a los Pájaros Amarillos se quejaba de que lo robaba con el arbitraje.
8: Te vas a ver más.
9: Y nomás entró para allá y, es que todos se equivocan. No me hagan que no se la prolonguen con esa cuestión. Hay que aceptar, así como yo acepté que perdió la fiera. Ni modo, ¿qué le vamos a hacer?
8: No metieron ni las manos.
9: Perdió bien. Yo creo que, a mi parecer, quizás fue un error del portero. Y también, pues, le faltó. Quizás tenía más el Toluca. Es que paren de llorar, hombre. Se perdió y ya no están echando la culpa. Ya el como dijo aquel, un ladrón perdona a otro ladrón. Los dos ahí se las gastan de eso. Bueno, ya paren de llorar. Y menos los de los Pájaros que siempre han robado.
8: Saludos, eliminado Panza Verde. Acá lo que es una tendencia, Ladito, en los que dos que ya hemos escuchado, Sergio y acá el Panza Verde, es que pues le tiran a la América de que según ellos ha robado a lo largo de la historia y no hablan de este partido, no hablan de las decisiones que estamos acá mencionando. Era penal para Henry, no era penal para Monterrey, no se animan.
7: Aquí no estamos haciendo una tesis.
8: Quieren atacar,
7: ratero.
8: Claro.
7: No.
8: ¿No estamos haciendo una tesis de qué?
7: De quién es más ratero, ¿no? Aquí estamos hablando del partido de ayer y punto. Y ya.
8: ¿Cómo se llamaría esa tesis? ¿Quién robó más?
7: ¿Quién robó más? Pero el PRI robó más, bien por ahí.
8: ¿Qué piensa Lalo Joffre, ajeno a esta situación? Lalo Joffre, bienvenido, ¿qué está pasando? ¿Qué piensas del América?
10: Ese Miranda es una rata, Tate, es una rata. Eso es lo que somos ratas.
8: ¡Somos ratas!
10: Y es una rata, le robó a la América, que fue mejor en la cancha.
8: Ajá.
10: Que vaya y chica.
8: ¡No, quita! Lalo, saca a Lalo Joffre, ahí está, se fue Lalo Joffre. Se fue Lalo Joffre, estaba muy caliente Lalo Joffre. Algo me dice que es americanista, el buen Lalo Joffre. Y le va también a Boca Juniors. Vamos a llamadita, hola, ¿con quién hablamos? ¿Quién es? Saludos.
11: Puro cementero de corazón.
8: ¿Qué pasó, mi Joaquín? Saludos.
11: ¿Qué pasa, mi zorro emplumado? Buenas tardes.
8: Zorro, nada más, zorro.
11: A los dos emplumados el día de ahora.
8: No. Acá es castor, yo soy zorro. Nada
11: no me imagino, un tuzo emplumado.
8: ¿Tuzo emplumado?
7: No, Joaquín, nunca.
11: Oye, Lalito. ¿Tú has visto los tuzos cuando nacen?
8: ¿Cómo?
11: ¿Tú has visto los tuyos cuando están recién nacidos?
7: Sí.
11: ¿Y les dirás tu tío casi cuando están emplumaditos?
7: Poquito, ¿no? Un pelaje, un poquito de pelaje.
8: Si hay tuyos emplumados, entonces.
11: Sí, cuando nace tiene así su piel, su pelito parece como plumita.
8: Ah, mira. Pero no, Joaquín, acá le va al castor, yo le voy al zorro, nada de emplumado, no te equivoques.
11: Ay, oye, me sorprendió en el América ayer.
8: ¿Pero de qué te sorprendió?
11: De que estaba jugando bien padrote. Yo más me aventé el primer tiempo porque era muy noche, ya me tenía que...
8: Sí, fue noche el partido, sí, tienes razón.
11: Y estaba dominándolo, pero nomás no, y llegaba y estaba encima y nada, dije, uy, no, hombre, ¿qué le está pasando a la...
8: Y si no haces gol, Joaquín, ¿qué va a pasar?
11: Sí, pues te van a meter gol.
8: Ajá, exactamente. ¿Y qué pasó? ¿Quién se puso adelante primero? El Monterrey.
11: Del Monterrey.
8: pero...
11: Pero, independientemente del arbitraje, como tú lo has dicho en otras ocasiones, en otro tipo de partidos, el América tenía con qué liquidar el partido desde el primer tiempo.
8: Desde el primer minuto, sí.
11: Tenía para meter de perdido unos cuatro.
8: Sí, sí. Dos en el primero, dos en el segundo, y ya te quitas de problemas en el segundo lapso, ¿no? Estoy totalmente contigo, Joaquín. También perdonó el América.
11: Sí, es que pues, si perdonas. Y respecto al técnico, como diría el abuelito del Chencho. ¿Sabes qué diría el abuelito del Chencho?
8: ¿Qué decía?
11: Es más rápido que hay un mentiroso que un cojo.
8: ¡Ah, muy bien! ¡Venga, Joaquín, abrazote! ¡Gracias! ¡Saludos! Igual, Joaquín. El grande, el buen Joaquín. Abrazote, vamos a otra llamadita. ¡Hola, hola! ¿Quiénes? ¡Saludos!
12: ¿Qué onda, mi Tatiño?
8: ¡Saludos! ¿Con quién hablamos?
12: Con el 16.
8: ¡Mi 16! ¡Eliminado 16! ¿Cómo estás?
12: Aquí le ponemos el pechito a las balas, es fracaso, un equipo grande que no gana es fracaso.
8: Hazle entender a Lalo, dice que no es fracaso, que es un torneito.
12: No, pero Lalo es mollera sumida, Lalo no lo va a hacer entender nunca.
8: ¡Lalito, dile algo al 16!
13: No, mi 16, no es fracaso cuando te perjudican tanto. O sea, cuando en una relación tú lo intentas, le echas ganas, lo das todo, pero la chica nada más te dice no y te perjudica y te hunde.
8: ¿Y se va con el carnicero?
13: ¿Y si se va con el carnicero?
12: Lalito. A ver, Lalito, los molleras sumidas que no le van a la América, que le van a tus equipillos, dicen que somos llorones. Aquí no se llora. Aquí se fracasa y se fracasa. Sea robo, sea lo que sea, es fracaso.
8: Bien, bien. Ahora 16, ¿qué piensas de las... ¿Qué piensas de las palabras de Almada? Con todo lo que has dicho.
12: Almada tiene que decir algo porque él es el técnico. Obviamente, él no se va a echar la culpa. Por eso tiene que decir algo.
8: No, pero siendo técnico del América, tú dices que el fracaso es fracaso con el América, y tu técnico sale y dice, ¿es el arbitraje? ¿Qué piensas?
12: Lo pasado es pasado, y es cierto, es el arbitraje, pero aquí no se llora, porque tú sabes bien.
8: Pues ayer sí lloró Almada, ¿eh?
12: Todos los que están hablando allí, el Mollera Sumida que habló primero, que no es americanista, y dijo que para él no era penalti. Él sabe que es penalti, el primero, el de Henry Martin, y él sabe que no es penalti el que le regalaron al minuto 90.
8: Sí, él dijo eso, que sí, que no era penal, el de Monterrey no era penal, es lo que dijo.
12: Exacto.
8: Ajá.
12: Exacto, es con eso hay, con que él sepa que robaron al América, con eso hay, no pasa nada.
8: Okay. Oye, pero ¿estás tranquilo con el tema futbolístico del América? ¿Juega bien para ti?
12: Yo los vi también nomás medio tiempo, porque ya me estaba con los pericos, ya estaba picando el palo.
8: Era tremenda noche. No, cuidado, era muy...
13: O Bisixtin, estabas como los pericos, a medio palo.
8: Era muy noche, ¿16?
12: Me quedé a medio palo y ya no alcancé.
8: ¡No, no! ¡Abrazo, 16! ¡Grande el buen 16!
13: A veces pasa, a veces uno se queda dormido.
8: No, es terrible. Cuando te interrumpen, es terrible, Lalito, ahí, ¿eh? Ahí ya regando las plantas. Vamos a otra llamadita. ¡Hola, hola! ¿Quiénes? ¡Saludos! ¡Abrazote!
14: ¡Ey! ¿Qué onda? ¿Cómo están aquí con el Tavo Tavo?
8: ¡Mi Tavo! ¡Abrazote! ¿Cómo estás?
14: Bien, gracias a Dios, Lalito.
13: ¿Cómo estás, mi Tavo? ¡Buenas tardes!
14: Aquí escuchándolos. Y escuchando a todos, ya los días desde tempranito.
8: Gracias.
14: En la radio.
8: Gracias, Tavo. Gracias por estar siempre con
13: desde
8: nosotros.
13: Desde temprano nos marcó Tavo, desde tempranito, con las maestras.
8: Siempre agradecido, Tavo, ¿eh? ¿Qué piensas?
14: No, nada. No pasa nada.
8: ¿No pasa nada de qué?
14: Estoy honesto, ¿verdad? Ajá. ¿Por mí?
8: Sí. ¿Qué?
14: Estoy diciendo a la gente lo que diga.
8: Ah, ok. Pero...
14: Todas esas cosas que dicen que sí, que no, que bla, bla, bla, que sí, que yo.
8: Ajá, pero ¿tú qué crees?
14: No me importa un partido de la América.
8: ¿No te importa?
14: Sí, creo que te voy a seguir la plática. Solo me importa un partido de la América, y es la final.
8: Ah.
14: ¿De ahí en fuera?
8: O sea, eres de esos aficionados de ocasión que solamente llegando a la final le van y te pones la playera.
14: No, yo traigo ahorita mi playera de la América. Cuando pierde, más me la pongo.
8: Ah, ok.
14: Voy a mandar una foto a Lalito.
8: Muy bien.
14: Yo siempre voy en a favor de la América. Cuando pierde, más lo apoyo.
8: Es que confundes, mi Tavo. Dices que nada más quieres apoyarlos en un partido, en la final.
14: No. Sí, te confundo. Soy el tonto para expresarme, pero fíjate. Ustedes hacen muchos comentarios. Está bien. Yo pienso que el Atlas también deberías de ponerlo dentro de los grandes y todo eso.
8: ¿Al Atlas? Ah, gracias. Favor me haces, mi Tavo. ¿Por qué?
14: Pues porque es tu equipo. Mi Pachuca, no debemos hacer eso. Y Lalo no deja de meterlo en donde, hasta en la sopa.
8: Lalito, sí, le encanta.
13: La tu sopa. Es un platillo de allá, la tu sopa.
8: Lalo, ¿quién es el único que tiene sudamericana en la Liga MX?
13: ¿Pachuca?
8: ¿Pachuca, mi Tavo? ¿Qué? ¿Por qué te ríes?
14: No, no pasó nada. Es que no, te digo, es Lalo, es muy ocurrente.
8: O sea, pero te escucho ardilla, mi Tavo, venga, saludotes, mi Tavo. No sé, como que no quiere apoyar, no quiere de comentar nada más que de nosotros, Lalito. El Tavo, le agradecemos, pero pues que hable de su equipo, nada más. Pero
13: nosotros solo somos el conducto de la información.
8: Nos llena de elogio, Lalito, nos llena de elogio que seamos ahí o que nos quieran ser protagonistas, pero no, el protagonista es el equipo, es el resultado, es lo que está sucediendo. Abrazote al buen Tavo. Vamos a otra llamadita. Hola, ¿con quién hablamos? ¿Quién es?
15: Hola, caballeros, ¿cómo se encuentran?
8: Todo bien, ¿con quién hablamos, caballeros? Saludotes.
15: Soy Gustavo, el licenciado.
8: Venga, mi Gustavo, gracias por la llamada otra vez, ¿cómo estás?
15: Bien, quiero mandar un saludo muy en especial para el señor Mofles, flamante empresario de Las Vegas, Nevada.
8: Ajá.
15: Que los escucha diariamente, nomás que sus ocupaciones, de usted sabe, esa gente que firma cheques y negocios y cerrando y abriendo, dice... A veces él no se puede comunicar, pero me pidió que si le mandaba un mensaje a ustedes, que los apoya y que está con ustedes.
8: Eso, gracias, saludotes a nuestro amigo. Esperemos que nos pueda marcar o mandar un mensajito en algún momento. Gracias, Gustavo.
15: Ok, mira, otra cosa, hablando ahora sí de cosas serias. Estoy escuchando a los aficionados sobre los comentarios hacia el equipo América.
8: Sí.
15: Te voy a hacer rápido y al grano, como se dicen las cosas. El América, lamentablemente, yo estuve escuchando los comentarios del partido del... Creo que fue el sábado que jugaron, ¿verdad? Sí, sábado.
8: Sí, contra Puebla, sí.
15: Sí, estaba el maestro Reynoso ahí en la transmisión de TUDN Deportes Televisión.
8: Uh-huh.
15: Y él estaba diciendo que donde él mira muy débil al América, es en la defensa. Y ayer el América demostró... que ocupa urgentemente buscar gente en la defensa, porque por eso se les fue el juego, por defensas que no tienen todavía, no están trineados, no tienen experiencia, no tienen un líder capaz de hacer de la América una buena defensa.
8: ¿Y ese era Cáceres para ti, Gustavo? ¿Ese era Cáceres, el líder?
15: Creo que sí, sí, creo que él era el líder.
8: Ok.
15: Entonces, así como mi equipo Pumas tuvo a Verón en su momento y le dio dos campeonatos,
8: ajá,
15: pienso que el América ocupa buscar y buscar algo que le solucione el problema, porque si el América no busca un defensa o no arregla su defensa, yo veo campeón del fútbol mexicano,
8: ajá,
15: a las Chivas Rayadas del Guadalajara.
8: ¡No! ¡Mi Gustavo, vengas, abrazote, mi Gustavo! No, esas son palabras ya fuertes, Lalito. Esas ya son palabras, pues también que ponen el programa... No, violento. ¿Cómo que las Chivas Rayadas del Guadalajara? Si el América no lo logra, ya las Chivas es el siguiente.
13: Si Monterrey gana la Leagues Cup, se va a crecer, y con la motivación de ese hombre, imagínate hasta dónde pueden llegar, ¿eh?
8: Sí. Yo...
13: Con el Pastor...
8: Uh-huh.
13: Almeida.
8: Que sabe ganar.
13: Que sabe ganar. Uh-huh. Y ganó con las Chivas, que no gane con el Monterrey.
8: No, yo estoy con Gustavo. Yo lo dije desde arrancar el torneo, ya el tercer torneo de Gabriel Milito. A cómo juega, pues debes demostrar que ya estás para levantar el título. Para mí el flamante candidato son las Chivas para ser campeones de este torneo. Y en la defensa yo no me preocupo, porque si analizas los goles, Cota se equivocó horrible en el primer gol. Y en el segundo, pues... fue un no penal, que fue penal para Mario Escobar y para Eric Jair Miranda. Acerca de la situación, Rodolfo Cota habló acerca del error y le dice a la afición: si buscan un culpable, aquí estoy, soy yo.
16: Me toca hoy desafortunadamente equivocarme y no poder lograr pues los equipos que todos queríamos. Creo que merecíamos, decir merecer en el fútbol... no es tanto de merecer, pero creo que lo dice ahorita, ¿no? El equipo ha hecho un gran partido el día de hoy, que te digo, más allá si es un torneo que se nos fue a dar, que los internacionales cuestan, hoy te digo, me voy muy en deuda con mis compañeros, porque más allá de que si no se nos da el torneo, es hoy hay errores puntuales y te digo, pues me toca hoy desafortunadamente equivocarme y no poder lograr pues el objetivo que todos queríamos. No lo veo más como una maldición, simple y sencillamente cuando son partidos tan directos, los errores cuestan, y hoy la realidad es que le costaron al equipo mi equivocación del primer gol.
8: Ahí está la equivocación. ¿Se equivocó Cota, Lalito, en el primer gol?
13: Sí se equivocó, así como ha tenido muchos, pero muchos aciertos. Ay. Ahora Rodo Cota, hay que aceptar que se equivoca en el primer gol. Qué valiente en un equipo como el América, en donde tienes toda la presión en todos aspectos, es decir, le pongo el pecho a las balas, uh-huh. Aquí el único culpable soy yo. Jamás le escuché eso a Malagón.
8: Eso, no, y eso me gusta más que lo que dijo Guillermo Almada, ¿no? O sea, ser responsable de la actuación y de... pues ese primer gol que yo también lo doy, es un error, a pesar de que Rossi quiere mandar el servicio, le sale disparo, se quiere anticipar Rodolfo Cota para ver si viene el servicio para cortarlo, y lo agarra a medio camino y lo techa, ¿no? Para mí es un error terrible por parte del guardameta mexicano. Hacemos corte comercial, tenemos una hora más con ustedes, hay información de la NFL, de también la MLB, hay mucho que platicar en Euphoria App, aquí con Lalo Leal, soy Tate Gómez Luna, corte comercial, y ya regresamos, no se mueva.
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10: Entramos al último mes de temporada regular en Grandes Ligas con un candidato sólido para ganar el MVP de la Liga Nacional. Y no, no se trata de Shohei Ohtani, galardonado en los dos últimos años. Esta vez hablamos de Pete Carl Armstrong, de los Chicago Cubs, quien ha maravillado con su poder ofensivo y su calidad con el guante. Es líder en carreras anotadas de todo el béisbol con 100. Es segundo en cuadrangulares con 38. Sexto en carreras impulsadas con 91. Sexto en hits conectados. Lidera la Liga Nacional con .573 de slugging, es decir, el total de bases por imparable. También es líder de las mayores en el total de bases alcanzadas. Además, se ha robado 32 bases, lo que demuestra su gran velocidad en los senderos. Por si fuera poco, a la defensiva es líder en outs por encima del promedio, en carreras evitadas y en atrapadas de 4 y 5 estrellas, que lo han consolidado como el mejor jardinero central de la Gran Carpa. Para finalizar, Pete Carl Armstrong es uno de 10 peloteros que ha participado en todos los juegos de su equipo esta temporada. A menos que suceda algo inesperado, Pete Carl Armstrong destronará a Shohei Ohtani como el jugador más valioso de la Liga Nacional.
11: Estamos de regreso en el vestidor en la señal de TUDN Radio en Euforia App. Soy Tate Gómez Luna junto con Lalito Leal en este jueves 3 de septiembre del año 2026, arrancando la segunda hora con todos ustedes. ¡Lalito!
12: Se nos va mi Tate, entrando en esta segunda parte, segunda mitad en Desde el Vestidor. Que suene, o como dice la qué buena, aquí suena.
11: ¿Qué está haciendo, señor Lalito Leal? Bueno, vamos a continuar y dar la bienvenida en esta segunda hora al buen Luis Quiñones. Recuerde que terminando nuestro programa nos ligamos a las 5 de la tarde con Desde el Diamante con Quiñones y también con el buen Beto Ferreiro. Señor Quiñones, ¿cómo está? Bienvenido, excelente jueves. ¿Qué tenemos a continuación en Desde el Diamante? ¿Todo bien?
13: ¿Qué pasa, Luis Manuel? ¡Lalo Lalín! ¡Qué gusto saludarte! ¡Lalo Lalín! A ti y a tu armónica. Ayer me dejaron un mensaje para ti, Lalo Lalín.
12: Ah. ¿Ya se proyectó mi video?
13: No.
11: ¿Hizo una mexicanada ayer, Lalín?
13: Ayer me escribió, deja ver por acá si encuentro el mensaje. Ahora Henry, siempre. Henry NB.
11: Ajá.
13: Quiñones, ¿le puedo decir? Ah, no, pero este era para el Zuli, fíjate. Este era para
11: no,
13: el...
11: ya está combinando, se está escuchando. Ya no está
13: no, es que, me, es, que me, es que me escriben varios, no. varios amigos, pero había uno para ti en particular, que te lo voy a encontrar ahora el mensaje.
11: Oiga, ¿por qué tiene una Lorena y un corazón?
13: No, hombre.
11: Cuidado, hombre, no. Señor Quiñones, cuidado.
13: Pero este ahorita se lo leo al Zuli, es que luego le mandan saludos a todos ustedes.
11: Vale, Lalito Leal.
13: Dice, fue Mauricio Gutiérrez, dice... Buenas tardes. Pregúntale a Lalo Leal que aparte de la armónica, ¿qué otro instrumento toca con la boca? Gracias y saludos.
11: Saludos. Lalito, responda.
12: Qué buena pregunta. ¿La flauta?
13: ¿La flauta?
12: La flauta.
11: El clarinete también dice que está practicando.
13: ¿Y la corneta?
12: No, esa no.
13: ¿No?
12: No.
13: Okay.
11: ¿Usted toca algo con la boca, algún instrumento, señor Quiñones?
13: No, fíjese que nunca he sido bueno para la
11: música. ¿Nunca? ¿Usted en su juventud hace 25 años?
13: No.
11: ¿Nunca tuvo esa fiebre de tener una banda o cantar o algo así?
13: No. Nunca me dio por la música, la verdad.
11: Porque hay mucha gente
13: lo más
11: que
13: cercano,
11: generaliza.
13: Lo más cercano que estuve fue una vez, tenía un buen amigo que era músico, tenía su grupo Versátil y sí me invitaba a los fines de semana.
12: ¿Sí?
13: Sí.
11: ¿Qué tocaba? Si la
13: no, yo iba de representante y
11: no, su amigo.
13: Ah, trompetista. Entonces yo iba de representante y chalán y pues ahí pues él me decía, usted garantice que no nos falte el vino, agarre para usted también. Entonces allí pues era sábado, domingo, casi siempre lo mismo, bodas, bautizos, divorcios, de todo asistíamos.
11: Buenas parties se armaban entonces.
13: Sí, la pasaba muy bien. La pasaba la verdad muy bien.
12: ¿Y eras buen representante?
13: Sí, claro, no faltaba... Nunca el vino.
11: ¿Tú si hubieras llevado a Eric Lira al Mónaco?
13: Eso es otro tema que ya lo he tocado en otros programas. A ver, la mentalidad del futbolista mexicano es la que los tiene así. Prefieren estar. El otro día les di una disertación en Inutilandia. Les mencioné la cantidad de peloteros de mexicanos que están en grandes ligas. Antier debutó Jared Serna, muchacho de Guaymas, Sonora. Jugador de los Charros de Jalisco en el invierno. Debutó antier con los Miami Marlins. Ayer conectó ya su primer hit e impulsó la primera carrera en Grandes Ligas. Mexicano, 157 en llegar al béisbol de Grandes Ligas.
11: ¿157?
13: Hay 157 futbolistas que hayan estado en primera división de las ligas europeas.
11: No. Con trabajo yo creo que llegamos a... 30, 40.
13: Bueno, no, pero no.
12: En toda la historia.
13: En toda la historia.
11: Por eso te digo, 30, 40.
13: Yo estoy hablando de. Son cientos. Con Jared Serna, 157 mexicanos en la historia han debutado en el béisbol de Grandes Ligas.
11: Yo creo que 30, 40 estamos sufriendo por llegar, en la historia en Europa. Y creo que me voy lejos, Yo no sé si 25, 30. Habrá que contarlos, pero sí son muy pocos. Y estoy contigo.
13: Y te voy a decir algo, fíjate. Para el pelotero es incluso hasta más complicado. Porque estar en ligas menores, la gente cree que es...
11: Cualquier cosa.
13: No. En ligas menores, a ver, cuando estás en grandes ligas, por eso muchos peloteros cuando tienen talento, cuando llegan a grandes ligas dicen, de aquí no hay quien me baje. Porque la diferencia es tremenda. O sea, de hoteles 5 estrellas, vuelos que no son comerciales, o sea, son vuelos, el avión para el equipo,
11: el estadio,
13: el estadio, el trato,
12: los snacks,
13: los clubhouse, o sea, el cambio es tremendo. Y cuando hay peloteros que llegan, dicen, no, llega a Grandes Ligas, de aquí no hay que me baje. Claro, no depende de ellos solamente, pero ese tiene que ser tu enfoque. Entonces, yo veo, mi percepción, estoy hablando, que el futbolista mexicano llega al fútbol europeo y dice, estoy mejor en México.
12: Sí, el frío.
11: Y gano más, ¿no? Gano
13: estoy
11: más,
13: mejor en México.
11: Ahí está mi familia.
13: Y la diferencia es que en ligas menores se pasa a trabajo. En Triple A todavía, nivel Triple A, que es el escalón previo a Grandes Ligas, hay mejores condiciones.
11: Sí.
13: Pero doble A, clase A, ahí se pasa trabajo. Ahí
12: similar no... a una liga profesional en México.
13: De hecho, hay peloteros extranjeros, y esto es porque me lo han dicho a mí en persona, hay peloteros extranjeros que ya dicen, oye, me cansé de esperar en ligas menores la oportunidad de regresar o de debutar en Grandes Ligas. O dicen, ¿sabes qué? Si ya mi tiempo pasó, ¿qué hago en ligas menores? Prefieren irse, venir a jugar a México, uh-huh, a México, la Liga Mexicana de Béisbol, porque también entran a jugar varios factores. Si usted está en ligas menores, usted tiene que pagar impuestos en la ciudad donde está.
11: Uh-huh.
13: Entonces, hay ciudades que son caras, y si el equipo tiene su sucursal de ligas menores en una ciudad cara, usted tiene que pagar impuestos ahí.
11: Muchísimos impuestos.
13: Y si la renta es cara en esa ciudad, usted tiene que pagar la renta de esa ciudad. Sin embargo, usted se va a Liga Mexicana de Béisbol, un pelotero extranjero de calidad, no una estrella como Robinson Cano, Justin Turner, que acaban de llegar, o Trevor Bauer.
11: Ajá.
13: Pero un pelotero extranjero normal, de calidad, te puede cobrar entre 25,000-30,000 dólares mensuales.
12: Ajá,
13: en el béisbol mexicano.
11: Miren, como rey, ¿no?
13: Y él puede negociar, a ver, yo negocio quizás temas de hospedaje. Puede que el equipo le diga, ok, te vamos a dar un departamento, ¿sabes qué? En tal hotel.
11: Uh-huh.
13: Esas cosas se pueden negociar. Y los impuestos, sí, evidentemente, tienen que pagar impuestos también en México, pero no es lo mismo. Pero ya estamos hablando de peloteros que son, vamos a llamarlo en el buen sentido de la palabra, descartes, ¿no? Peloteros que ya su tiempo pasó, dicen, oye, ¿por qué voy a seguir en Grandes Ligas? Y te dicen, es preferible estar en México que en ligas menores en Estados Unidos. Y eso me lo han dicho a mí en persona, varios jugadores, sobre todo extranjeros.
11: Y el nivel también no es como
13: claro,
11: que sea un nivel bajo.
13: Y por eso,
11: ¿no?
13: Hoy vemos en el béisbol mexicano, hay incluso muchos jugadores estadounidenses que todavía son jóvenes o que por algún motivo u otro son no pertenecen a ningún equipo en ligas menores,
11: sí,
13: y que se mantienen en México y por ahí reciben el llamado a las Grandes Ligas. Entonces, mira, lo del fútbol mexicano...
11: Es la mentalidad, estoy contigo.
13: Es la mentalidad, y por eso después llegan contra un Inglaterra y no les da.
12: ¿Y los que dobletean no por qué lo hacen? Que están en MLB y también en ligas mexicanas.
13: En el invierno, porque usted decide jugar invierno, buscarte un billetico extra y para mantenerte en forma también.
12: Uh-huh.
13: O sea, no solamente por el cochino dinero, sino también por mantenerte en forma. Hay peloteros que les gusta descansar, o sea, se acaba la temporada, ponte, si clasificaste a postemporada, en octubre descansas noviembre, diciembre, enero, para reportarte en febrero.
11: O sea, 3 meses de vacaciones.
13: Sí, para reportarte en febrero al sprint training. Sin embargo, hay peloteros, si estamos hablando de estrellas, e incluso peloteros que han sido muy golpeados por las lesiones, Ronald Acuña Jr., que dice, me voy a Venezuela, y los Bravos de Atlanta siempre han sido muy condescendientes con Ronald Acuña, decirle, ok, juega en el invierno con los Tiburones de La Guaira, ahí en la Liga Venezolana de Béisbol Profesional. Por ejemplo, Isaac Paredes, en los últimos años ha sido asiduo de jugar con los Naranjeros de Hermosillo en el invierno. Los peloteros dominicanos se van para la República Dominicana y se mantienen entrenando.
11: Uh-huh.
13: Y si pueden tomar algunos turnos en la Lidom, estás enfrentando buen picheo, buen nivel, y te mantienes en forma, no te desconectas del todo, siempre y cuando los equipos te den el permiso. Para eso hay un Winter League Agreement, que es un convenio, un contrato que hay entre la Confederación de Béisbol Profesional del Caribe, las ligas que la conforman, que son Liga Mexicana del Pacífico, Lidom de República Dominicana, la Liga Roberto Clemente de Puerto Rico y la Liga Venezolana de Béisbol Profesional, a través de la cual, de este acuerdo entre MLB y la Confederación, se regula la participación,
11: okay,
13: se facilita, claro, o simplemente los equipos dicen, ¿sabes qué? No puedes jugar y no puedes violar ese acuerdo que hay entre ambas instituciones.
11: Perfecto. Señor Quiñones, entonces a continuación, Ronald Acuña Jr. también ahí en las portadas, ¿no?
13: Sí.
11: También, ¿qué está pasando? ¿Qué está pasando?
13: Llegó ayer a 200 jonrones en la temporada. Se convierte en el pelotero que más rápido llega a los 200 cuadrangulares y las 200 bases robadas en el béisbol de Grandes Ligas. Lamentablemente ha sido muy golpeado por las lesiones, pero cuando está saludable Ronald Acuña sabemos de lo que es capaz y de las temporadas que nos ha regalado, como aquella del 40-70, 40 jonrones, 70 bases robadas. Por cierto, a partir de mañana, Bravos de Atlanta visita a los Phillies de Filadelfia en el Citizens Bank Park. Uh-huh. Ayer perdieron los Phillies una carrera por cero ante los D-backs con un cuadrangular de James McCann, en la única carrera del juego, y de esta forma cortó la racha de 6 victorias en fila de los Phillies. Ganaron los Bravos, por lo tanto la diferencia vuelve a ser de 4 juegos, ventaja de los Bravos sobre los Phillies en el primer lugar de la división. Viernes, sábado, domingo y lunes se van a enfrentar en el Citizens Bank Park. El domingo y el lunes tenemos esos juegos a la 1 de la tarde aquí en TUDN Radio, el lunes en la doble cartelera de Labor Day, y todavía les quedaría 3 juegos más a estos dos equipos. Es la lucha por el primer lugar de la división. Los Phillies que han dado un levantón tremendo, una remontada épica en esta temporada con Don Mattingly como manager interino después de que despidieron a Rob Thompson.
11: ¿Sí?
13: Y estará por ver. Yo digo, lo he dicho desde el diamante, para mí los Bravos van a terminar campeones de la división, se van a llevar el banderín, pero los Phillies han estado acechando ahí. Y se dieron a conocer hoy los jugadores del mes de agosto: Jack Caglione por el equipo de los Reales de Kansas City, por la Liga Americana, y Pete Crow Armstrong de los Cachorros de Chicago por la Nacional.
11: ¿Estamos atención, escuchando una pieza, Luis, MVP o no?
13: Atención, hoy para mí, PCA es el MVP de la Liga Nacional.
11: Ah.
13: Para mí hoy se le arrebata el premio
11: Otani
13: a Shohei Otani, porque Otani este año ha estado muy limitado en el tema del picheo. O sea, Otani con los números que tiene, que por cierto ayer se ponchó 4 veces, con los números de Otani a la ofensiva hoy por hoy, y si hubiera estado lanzando con números más o menos como lanzador, Otani tiene las de ganar en la discusión para el MVP. Pero como Otani no está lanzando y no se sabe cuándo va a regresar a lanzar, los números a la ofensiva, Pete Crow Armstrong, bueno, le está compitiendo nada más y nada menos que a Kyle Schwarber por los jonrones. Schwarber tiene 40, ya PCA tiene 38, le está pisando los talones, y está metido entre los primeros en carreras impulsadas, en los promedios también, en OPS, en OBP. Para mí hoy, y ese es el tema también que vamos a tocar con este premio que se lleva Pete Crow Armstrong de jugador del mes de agosto, yo creo que está consolidando su candidatura para llevarse el MVP de la Liga Nacional.
11: Perfecto.
13: Claro, Otani es el campeón defensor, la otanimanía es tremenda, y en esa otanimanía entran muchos de los votantes también, como nuestro buen amigo y queridísimo compañero Beto Ferreiro.
11: Ajá.
12: Él vota, ¿no? Él vota.
11: Él vota, ¿no? ¿Y tú también?
13: La basura en su casa.
11: ¿Usted también vota o no vota?
13: La basura
11: la
13: en
11: basura
13: mi casa
11: también. Ah, okay.
13: Sí,
11: okay,
13: sí.
11: Pero su voto estaría ahí con Armstrong.
13: Yo se lo diera a Pete Crow Armstrong.
11: Okay.
13: Yo se lo doy a Pete Crow Armstrong. Creo que es el que merece hoy el premio. Falta todo septiembre. Veremos cómo terminan los números. Porque recuerden, los premios individuales, Cy Young, novato del año, el MVP, manager del año, son teniendo en cuenta temporada regular, aunque se dan a conocer ya después que termina la Serie Mundial y todo el rollo, pero las votaciones cierran el último día de temporada regular. Hasta ahí se pueden enviar las votaciones para todos estos premios individuales.
11: ¿Y en la Americana quién le da su voto hoy?
13: Hoy en la Liga Americana es Jordan Álvarez sin discusión.
11: Okay, perfecto.
13: El cubano de los Astros luchando por la triple corona de bateo en la Liga Americana, yo creo que no tiene discusión, debe ser el MVP este año de la Liga Americana. Además, porque también hay que tener en cuenta el más valioso que es. O sea, tú eres valioso para tu equipo, ¿por qué? Porque aportaste para algo, ¿no? Para clasificar. Hoy los Astros están en puesto de postemporada liderando increíblemente su división, en gran medida gracias al aporte ofensivo
11: de Jordan Álvarez. Ok, perfecto. Señor Quiñones, todo esto y más a continuación en Desde el Diamante con el Beto Ferreiro. Espero que venga tranquilo el Beto. Gracias.
13: Los esperamos a las 5 de la tarde, tiempo del este, terminando Desde el Diamante. Lo espero en aquel lugarcito.
11: ¿Le robaron a la América ayer, Luis? ¿Le robaron a la América? ¿Fue un robo a mano armada?
13: estaba ocupado anoche en cosas muy importantes.
12: Como perico.
13: Ocupado.
12: Como perico.
13: Muy importante. Como sacar mi perro al parque.
11: No están confundiendo la América.
13: No tuve la gran oportunidad de ver el partido de la
12: lamentable. Rápido, mi Luiki, si me lo permite, mi Tate. ¿Viste a Ben Rice? Lo que pasó con Ben Rice, el misil.
13: Ah, sí. A ver.
12: Oye, qué jugador, ¿no?
13: Mira, Ben Rice, ya hoy por hoy. Yo creo que ayer un amigo nos llamaba al programa y nos decía, es que ya los Yankees no pueden perder tiempo con Ben Rice. Los Yankees tienen que buscar la manera de amarrar a Ben Rice ya a largo plazo.
12: Se les va a ir.
13: Ben Rice yo creo que trae ese ADN Yankee y yo creo que se va a quedar. O sea, me gusta ese ADN. Además, un muchacho serio. Conversamos con él en el Juego de las Estrellas, porque habla muy bien el español.
11: ¿Lo tocó usted a Ben Rice como tocó a Otani?
13: No.
12: ¿Y se puede hacer una firma o algo?
13: No, con acreditación no debes ni sacar firmas, ni fotos? Tomarte fotos.
11: Una pelotita, no debes, la no firme debes, ya.
13: No, no firma. Debes. Puedes perder, corres el riesgo de perder la acreditación.
11: Esa playera firmada de Shohei en su casa dice lo contrario, ¿eh?
13: No, fíjate que tengo una. Me regalaron un jersey de Aaron Judge, de los Yankees de Nueva York, y lo tengo guardado para un día que vaya como aficionado.
12: Pero
13: a un juego.
12: Pero está más bravo, ¿no?
13: Un día que pague mi boleto o alguien que vaya, sobre todo a Spring Training en Tampa, alguna amistad que vaya a Tampa, dárselo y ver si lo puedo tener firmado.
11: Y lo vas a enmarcar, ¿no? Lo vas a enmarcar
13: evidentemente. El día que lo tenga firmado por el juez, porque es mi pelotero favorito, yo no lo oculto. Claro, cuando estamos, por ejemplo, en el Clásico Mundial.
11: Yanquista,
13: ¿sale? En el Clásico Mundial tuvimos la oportunidad de verlo ahí en Houston con la selección de Estados Unidos, pues en Miami. Me saludó y todo, y me preguntó por Lalo y todo el rollo. ¿No se escucha? No, me dijo.
11: ¿Qué le dijo?
13: Por Lalo nada más.
11: Ah, mira, qué cosa.
13: Pero en ese momento no se puede, o sea, es una cuestión por ética, además. Pero sí, guarda ese jersey, es uno, yo lo voy a decir aquí, en los jerseys que me regalan, luego yo los regalo más para adelante.
11: No puede regalar regalos, está pésimo, le caen maldiciones.
13: A veces cuando me han invitado a eventos de presentación de uniformes, guardo el jersey. Muy
11: poco. Y lo regalo.
13: Jamás.
11: No puedo regalar un regalo.
12: No me pongo ni de charros, ni de charros.
13: Y los jerseys de charros que me han llegado por un motivo o por otro de regalo.
11: A lo largo.
13: Los he regalado más.
11: De sus 20 años o más de trayectoria, señor Quiñones.
13: Si me vas a contar desde que vi en mi casa, esos son ya 30.
11: Con esto que está diciendo de la acreditación de no pedir, evidentemente, fotos o firmas, ¿le ha tocado ver a algunos colegas rompiendo esa tradición?
13: ¿Lo ves en redes sociales?
11: Sí, no.
13: En persona.
11: Lamentable.
13: Lo he visto, creo, en persona, pero en redes sociales lo es. O sea, a ver, una cosa, con todo respeto, yo lo digo con todo cada cual, una cosa es que te tomen una foto entrevistando a un jugador y usted publique su foto entrevistando a un jugador.
11: Yo también estoy de acuerdo.
13: Pero posar para una foto con un jugador, yo por lo menos.
11: Laborando, no.
12: Yo respeto, sí la aplico. Con Ninel Conde en espectáculos y
13: ya. No, es otro mundo.
11: Pero
13: es cuando le dan una acreditación para espectáculo, no le dice que está prohibido pedirle una foto.
12: No, nunca.
13: Al contrario, pero acá sí, cuando te están dando la acreditación, te están diciendo.
12: ¿Sí te dice?
13: Claro, no puede pedir foto, no puede pedir autógrafo.
11: ¿Y firma si le ha tocado que pidan firmas o no? Así he visto que saquen el plumón y alguien pide una firma, ¿no?
13: No,
11: es más descarado, ¿no?
13: Eso se llama.
11: Sí, caradura, sí.
13: Más complicado.
11: Es que hay cada cosa.
13: Porque, por ejemplo, se dio el incidente ahora. El fin de semana, mientras estaba Boston en Nueva York, son temas delicados, aunque tú no lo creas.
12: ¿Sí?
11: No, sí,
13: total. Claro, porque una firma, ¿cuánto cuesta? O sea, y tú estás aprovechando
12: una acreditación. Está firmando un cheque.
13: No, olvídate del cheque.
12: Está dando $5,000 ahí.
13: El incidente que se dio el fin de semana, Aroldi Chapman, saliendo del hotel en Nueva York, habían aficionados esperándolo para pedirle autógrafo. Ya los conocen, ya los jugadores ya conocen a estos personajes. Son cazadores de autógrafos porque después los revenden.
11: Sí.
13: Entonces,
11: sí,
13: Luis. Es un tipo que se pasa porque a eso se dedican y a eso le sacan dinero y saben dónde, en qué hotel están y ahí se la pasan afuera del hotel todo el santo día. Y Aroldi Chapman le dice: voy a firmar una sola. Le firma una, creo que era una camisa, y le seguían insistiendo. Y Aroldi Chapman le dice: oye, es que estás hot desde las 7 de la mañana. Entonces, mucha gente que no sabe cómo funciona ese asunto criticó a Aroldi Chapman cuando lo que hay detrás es un negocio, porque son gente que se dedican a pedir autógrafos para después revenderlos.
11: Y luego hasta te dicen que qué tipo de tinta. Te dicen, no claro, azul, no.
13: No, traen sus
14: especiales. Claro, ahora, ¿es un mal negocio? ¿Es un mal trabajo?
11: No, es un trabajo
14: noble y se lo está ganando. Parándose 8 horas,
13: ¿no? Sí, pero a veces, y es ahí donde llegamos al límite, a veces estás acosando al jugador.
11: O que lleves 100 cosas para que te firme, pues también.
13: Como que y otro tema delicado es que también se sabe que utilizan menores de edad.
14: No es cierto, eso sí es un crimen. Eso es un crimen.
13: Porque
14: es
13: lo mismo que me pare yo, fírmeme, a que un niño venga, oye, me firma.
14: No, eso sí es un crimen.
13: Así me va a firmar, ¿no? Pero ventajista, claro.
14: Sí, completamente. Entonces,
13: fue viral, el fin de semana se fue viral a Aroldi Chapman con ese tema. Mucha gente lo criticó, afortunadamente mucha gente que conoce cómo funciona ese asunto, aclararon en redes sociales porque, o sea, tú lo ves a primera instancia, oye, maltrató a un fanático, no le quiso firmar. Pero es que ya los conocen, ya los tienen ubicados, ya los jugadores saben quiénes son.
11: En NBA, estos personajes. En NFL, se da bastante. Señor Quiñones, muchísimas gracias, lo escuchamos a continuación.
13: Gracias. Yo tengo una pelota firmada por Lalo Leal.
11: Los charros usted tiene fotos y tiene ahí pelotas firmadas y todo.
13: No, fíjese lo que sí tengo, que me hizo el favor un aficionado, un seguidor de las transmisiones de los charros. En una ocasión sí me regaló unas tarjetitas, pero mía. O sea, con mi foto.
11: ¡Wow! ¿Era de béisbol?
13: Datos míos. Sí.
11: ¿Era de béisbol?
13: Él la confeccionó a todo el equipo.
11: Fírmela.
13: De transmisión.
11: Y póngala.
13: Y son como 6, ¿eh?
11: Fírmela.
13: Puede ser ahora como las de 1 de 6, 2 de 6, 3 de 6.
14: Nada más tiene 6.
13: Creo que son 6.
11: Cuando esté en el Salón de la Fama de los Charros de Jalisco, las podré ya cotizar, ¿no? Ya las puedes marcar, las puedes cotizar con la firma. Luis, gracias.
13: Los esperamos a las 5 en Desde el Llamado.
11: Ahí está, Luis Quiñones. También todos los secretos en una cobertura los tiene Luis Quiñones de...
14: Vaya secretos.
11: Acreditaciones que saca ahí la ventaja para que les firmen sus tarjetas y también por ahí unas playeritas, unos pósters, qué cosita. A ver, Ladito, nos manda mensaje el buen Juan Jiménez. Saludos al buen Juan Jiménez, nos manda... Hola, buenas tardes, saludos calurosos desde Brooklyn, Nueva York. Muy grato escuchar a los queridos Tate Gómez Luna y Lalín Leal. Está hirviendo el trópico de hoy, lo siento por el León y el América, pero así es la vida. Arriba el Cruz Azul. Tate, dile a Lalín que alegre la tarde con una cumbia con Mónica Fuerte. Ahorita le ponemos, ¿eh? Abrazo, bendiciones y gracias por escucharnos. Juan Jiménez, el Jarocho. Por favor, un pitido para la máquina cementera. Gracias, Tate y Lalín.

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2: Ricardo Ferretti. Conocido como el Tuca, es un exfutbolista y entrenador brasileño naturalizado mexicano.
3: Uno de los entrenadores con mejores números en la historia del fútbol mexicano.
2: Fue una leyenda con Tigres de la Universidad Autónoma de Nuevo León, ganando 5 títulos de liga, y es uno de los entrenadores más galardonados de la Liga MX, con 7 títulos. Actualmente es parte de ESPN México, y ahora se une a Los Jefes, con Álvaro Morales.
4: En la Florida, el golfista se declaró sin oposición a cargos menores de conducción imprudente y evitó una pena de cárcel. Además, recibió una multa económica. La NBA sancionó a Los Ángeles Clippers por violar las reglas de tope salarial en acuerdos relacionados con Kawhi Leonard. La franquicia perderá 5 selecciones de primera ronda del draft y pagará una multa de $30 millones, mientras que el propietario Steve Ballmer fue suspendido por un año y Leonard deberá pagar $700,000. Josh Kittle y Nick Bosa viajaron con los 49 a Australia para el partido inaugural de la NFL ante Los Angeles Rams, aunque su participación todavía está en duda. Ambas figuras continúan recuperándose de sus respectivas lesiones y el equipo esperará hasta las últimas horas previas al encuentro para determinar si estarán disponibles. Tyson Fury ya firmó y dio su consentimiento para enfrentar a Anthony Joshua, por lo que únicamente falta el acuerdo del ex campeón británico para concretar la esperada pelea. El combate se perfila para realizarse en el Madison Square Garden de Nueva York, aunque el equipo de Joshua preferiría llevarlo al estadio de Wembley. Stan Kroenke llegó a un acuerdo para comprar a Los Angeles Angels en una suma superior a los $4,000 millones y así poner fin a los 23 años de Arte Moreno como propietario de la franquicia. La operación, que todavía necesita la aprobación de las Grandes Ligas, se oficializaría durante el primer trimestre del 2027. Kroenke también es propietario de los Rams de la NFL y del Arsenal de la Premier League, entre otros equipos.
5: Estamos de regreso en el vestidor, en la señal de todo en el radio, en Euforia Ave. Soy Tate Gómez Luna, junto con Lalito Leal, en el último bloque del programa. Lalito,
6: último periodo, mi Tate. Espero que eso nunca me digan, porque me voy a asustar. Último periodo, mi Tate. Espero que haya muchos.
5: Todavía, ¿no? Todavía muchos periodos. Lástima.
6: Alguna vez está en la raya.
5: Valeron los valores, señores, que nos vamos, nos despedimos, pero amenazamos con volver el día de mañana a la misma hora, de 3 a 5 de la tarde, tiempo del este, con el buen Horacio Joffre. ¿Qué tendrá para decir mañana el señor Horacio Joffre? Acompáñenos, Lalito, va a ser bueno.
6: ¿Está con Messi todavía la secuela?
5: Está dolido. Él dice que no estaba llorando en Buenos Días América, y él se trató de justificar como Guillermo Almada, pero lo cierto, Lalito, es que tú estuviste ahí. Estaba,
6: es que se le van todos liquidando. Y se va Scaloni también, Tati.
5: Paredes, Messi, Scaloni, se irá Otamendi también, Tagliafico. No, está jovenazo también, Enzo también está jovenazo, el Cuti, ¿cuánto le quedará? Bueno, veremos, pero ahora sí, Joffre vuelve mañana, ¿eh? Pues como ahí la humedad estará regresando y se meterá como la humedad a las 3 de la tarde, tiempo el este, para que nos acompañe en Euforia App. Que por cierto, el buen Carlitos Ochoa, Lalito, nos estaba mandando desde Washington un mensajito. La aplicación Euforia no sirve hoy, me perderé el vestidor. Ahí ya nos pone que había pasado algo malo. A ver, reinicia tu celular, mi Carlitos, intenta otra cosa o revisamos por acá, pero gracias en verdad por el
6: cualquier cosita reporte. te vas a TuneIn y ya.
5: En TuneIn, ahí también nos escucha, ¿no?
6: Sí, no, sí, es pretexto, ¿eh? No es pretexto.
5: No es pretexto, nos pueden seguir como sea. Usted tiene que escuchar el vestidor a fuerza, obligado, porque le va a gustar. No es cierto. Ahí está. Bueno, Lalito, vamos a irnos en este último bloque para saludar a toda la gente que nos hace favor de escucharnos, seguirnos ya la información también de la NBA y también de la NFL. Vamos a una llamadita aquí en el último bloque. Hola, hola, ¿quién es? Saludos. Hola. ¿Quién es? ¿Quién es? ¿Qué pasó? Saludos, ¿quién es?
7: Soy acá, Munra, saludos.
5: Saludos, mi Munra, gracias por la llamada, ¿cómo estás?
7: Acá tengo un programa y escuchando más a los payasillos de los antis.
5: Ah, los payasillos, ¿por qué payasillos?
7: Porque dicen que los de la América estamos llorando. Yo nada más quiero saber quiénes han llorado, de los que hablan aquí, quién ha llorado de la América.
5: No, sinceramente el 16 no creo que estaba llorando, no, así de que, no, mi América, Torito, no, yo, nadie.
7: Ahí está, entonces yo no sé de dónde sacan eso que los de la América estamos llorando.
5: Pues que están diciendo llorando por el tema de que se están quejando por el arbitraje, ¿no? Yo creo que ahí lo traducen.
7: Pues entonces que digan el que dijo eso, ¿no? Nicota se quejó del arbitraje, entonces... Y van a cuestionar a Almada, pues que hablen de directamente de Almada, pero que no digan de la afición. Nosotros no hemos estado llorando.
5: ¿Pero no estás tú enojado por las decisiones?
7: No, para nada.
5: O sea, fueron buenas decisiones, no era penal de Henry y era penal para Monterrey.
7: Se equivocaron, como han pasado en otras veces, y más en el América Monterrey, siempre han sido muchos a favor de Monterrey, pero aún así...
5: Ahí está. Entonces sí te estás quejando también, mi Munra, pues, por las decisiones.
7: No. Yo dije que son equivocaciones. No dije robos, no dije nada de eso.
5: Pero por eso la gente está diciendo que por eso lloran, con comillas, de que se están quejando.
7: No. Y fíjate, yo no me quejo del arbitraje y tampoco me quejo cuando ayudan a Portugal o cuando ayudan a Argentina. Tampoco me quejo.
5: Así, o sea, pero estás indignado porque la gente de Chivas dice que lloran, la afición del América.
7: No, esos payasitos, ellos que van a saber. Ellos nunca han sabido lo que es un equipo exigente, un equipo grande, porque los 60 ni siquiera lo miraron. Los del Cruz Azul igual, los 70 ni siquiera lo miraron. Ellos no saben lo que es grandeza, no saben lo que es exigencia de sus equipos. Siempre se lo han pasado lloriqueando. Y acerca de lo que dijo Almada, él en Pachuca, él tiene toda la razón. El América no se puede quejar de las frases. Porque aquí es otra exigencia.
5: ¿Y ayer se quejó?
7: Pues sí, hizo mal, hizo muy mal.
5: ¿Se equivocó? ¿Sí, se vio mal?
7: Sí, exactamente, y cuando Piojo se empezó a quejar del arbitraje, los mismos de la América no nos gustaban.
5: Jardines empezó a quejar del arbitraje, ¿te acuerdas? Se dijo, yo no hablo del arbitraje.
7: Sí, y nosotros estábamos en contra de que se quejaran del arbitraje, nosotros mismos. Uh-huh. O sea, no es de lo que estoy lloriqueando la afición.
5: Pero ayer, ¿por qué queda fuera, mi Munra? ¿Por qué queda fuera para ti el América?
7: Pues lamentablemente por cota.
5: ¿Por cota? ¡Ah! Se equivocó.
7: Seis penales y ni tan siquiera uno adivinó.
6: Y es atajador.
5: Dice, no, pues ya vimos que no tanto, ¿eh? Bueno, atajó el de Columbus, ¿te acuerdas? Atajó contra Columbus.
7: Pero se miró muy mal, caía de rodillas y ni uno podía adivinar.
5: Tomó mala decisión, sí. Ahora, ¿qué con el América, mi Munra? ¿Ahora ya no le creemos cómo juega o estás tranquilo?
7: Vamos en proceso y siempre el América se le tiene que exigir que luche por...
5: Y no lloran, ¿verdad? No lloran.
7: No, para nada. Y al contrario, este título cuenta, este título contaba y era un fracaso. Es un fracaso para el América porque es un título oficial. Aquí nada de que son titulitos que no sirven, no. Sí importaba porque es...
5: Y hay que ganar todo, ¿eh? Hasta las canicas haciendo el América. ¡Abrazo, mi Munra! Gracias, buen Munra. Vamos a otra llamadita. ¡Hola, hola! ¡Ande, pues! ¡Estática! ¿Quién es? ¡Hola!
6: ¡Aló, aló!
5: Sí, tiene mucha estática.
6: Yo creo que es fuerza, que llamo, es fuerza. ¿Eh? ¡Aló, fuerza!
5: Que nos llame, espero que nos llame. ¡Hola, hola! ¿Quién es? ¡Saludos! ¡Hola, hola! ¡Saludos! ¡Hábleme!
8: ¿Qué pasó, mi plumado?
5: ¿Quién es? Aléjate un poquito del teléfono, por favor.
8: Estamos cerquita.
5: A ver.
6: Ahí está bien.
5: A ver, ¿quién eres?
8: El Checo.
5: ¡Checo! ¡Saludos, Checo! ¿De dónde nos llamas?
8: De acá, de la Bahía.
5: De la Bahía, en San Francisco. Muy bien. ¿Cómo estás, mi Checo? Saludos.
8: Bien. Bueno. Oye, ¿cómo le estás llorando?
5: ¿Cómo? ¿Quién está llorando?
8: Pues ustedes.
5: ¿Por qué?
8: Tú. Por tu equipo que dices que lo acuchillaron.
5: Pues no lo acuchillaron ayer al América.
8: Pero pues dice la película que el ladrón que logra ladrón tiene 100 años de perdón.
5: Bueno, pero ¿le robaron ayer al América o no?
8: La verdad no vi el partido.
5: Ay, entonces estás tirándole tierra ahí al América y no lo viste, no. Mi Checo.
8: Pues escuché lo que estabas comentando al principio.
5: Bien, dilo, Checo, dilo. Me informo en el vestidor, dilo.
8: Me informo en el vestidor.
5: ¡Ah, Checo, eres un crack! ¡Eres un dios, mi Checo! Muy bien, muy bien.
8: Pero ya pare de llorar, hombre.
5: Okay.
8: ¿Qué es eso de que le anden llorando si siempre han robado? Tal como el Piojo cuando llegó ahí también se quejaba.
5: Pero fracaso del América, ¿no? ¿Cómo lo viste, Checo?
8: Pues, yo creo que no sé si ha fracasado. Para ellos yo creo que sí, no sé.
5: Okay. Y de Almada quejándose del arbitraje, el técnico americanista quejándose del arbitraje.
8: Pues así son los técnicos cuando llegan, cuando no son de ese equipo, así lloran cuando están afuera y cuando llegan se les olvida y están llorando.
5: Pues que cuando te eliminan de algo, sí estás muy caliente, ¿no? Y empiezas a hablar, empiezas a tirar y eso le pasó a Almada, ¿no? Como que lo traicionaron ahí el enojo.
8: Pues sí, sí lo traicionó, pero pues igual deben de ver que pues era un equipo que robaba.
5: ¿Tú a quién le vas, mi Checo? ¿Tú a quién le vas?
8: No, pues a esos equipos no, a otro.
5: ¿A otro? ¿Le vas a las Chivas?
8: No, ni que estuviera loco.
5: Ni que estuviera loco, muy bien. ¿Qué vos quieres del Zacatepec, mi Checo?
8: No, era del ya le explico, Curtidores.
5: ¡Ah, de Curtidores! Ah, está bien, está bien. Siempre lea a tu equipo, aunque ya no exista. Muy bien, mi Checo.
8: Es el Puebla, ¿cómo no? Pero existe.
5: El Curtidores, se transformó, es cierto, con la franja. Entonces ya le voy a la franja del Puebla, mi Checo.
8: Sí, es el Puebla. No, ya no están en la ciudad.
5: Dios bendiga a Manolo La Puente, ¿a poco no? Venga, Checo, fuerte abrazo, gracias por la llamada. Saludos, gracias al buen Checo, gracias de ahí en verdad por estas llamaditas. Lalito Leal, antes de continuar con los mensajes ahí en el WhatsApp, qué polémica en el básquetbol de la NBA, ¿no? Un Kawhi Leonard campeón, MVP de las finales del 2014 cuando estaba con los San Antonio Spurs, ganándole al Miami Heat, ahí de LeBron James, de Chris Bosh y también Dwayne Wade, y que a final de cuentas después se va a los Raptors de Toronto, es también el MVP de las finales en 2019, gana las finales contra los Golden State Warriors y era sinónimo de éxito, ¿no, Lalito?
6: Sí, sí, sí.
5: Cualquiera querría a Kawhi Leonard.
6: Cualquier equipo, ¿eh? Cualquier equipo. Y hoy está convertido en un desastre, Tate.
5: ¿Y con qué equipo, Lalito? Con los Clippers de Los Ángeles.
6: Con los Clippers de Los Ángeles, el hermano menor, ¿no? Hemos hablado de eso, del hermano menor.
5: Buscaban ser el mejor jugador metiéndole resistencia a LeBron James y a Los Ángeles Lakers, estar un poquito fuera de la sombra de los Lakers, y no ha pasado nada con Kawhi, Lalito. No ha pasado nada. Hipotecaron selecciones del draft, mandaron a Shai Gilgeous-Alexander al Oklahoma City Thunder, hoy creo que se arrepienten de una forma tremenda, por un hombre que desde el 2019, 7 años, ha jugado 100 partidos en todas esas temporadas. Y me estoy arriesgando, que son bastantes. Ahora Lalito, pues llega a un equipo en donde le prometieron las perlas de la Virgen, por ser la gran estrella, pero por prometer las perlas de la Virgen, hicieron un chanchullo. ¿Qué pasó, Lalito?
6: Pero un chanchullo muy fuerte, ¿eh? Yo creo que esta es una gran sanción y una de las más duras en la historia de la Liga de Básquetbol estadounidense. Después de una investigación, se determinó que la franquicia californiana eludió las reglas del límite salarial en relación con la contratación de la estrella Kawhi Leonard. Es decir, decimos que te pagamos esto, pero por acá, por debajo de la mesa, te damos unas bolsas.
5: Los famosos sobres amarillos, Lalito.
6: ¡Qué cosas!
5: Del agua.
6: No son en la política, los vemos, ¿eh?
5: Así son los sobres amarillos.
6: Esos sobres manila amarillos.
5: O sea, es como dividir tu pago, ¿no? Te pago algo mediante depósito y lo demás te lo doy, pues, para bajito del agua,
6: ¿en
5: ¿no?
6: En cualquier lugar, es un delito. Haz de cuenta que aquí me dicen, lo vas a ganar $1... pero acá por debajo te doy 10, cosa que jamás una empresa seria va a hacer eso. Y le pagaban por debajo. Ahora, las sanciones me sorprendieron porque es un delito de cárcel también, ¿eh?
5: No, y con bastantes organizaciones también que estuvieron ahí inmiscuidas.
6: ¿Y cuántos no han hecho eso, no?
5: ¿Qué pasó, Lalito?
6: Quitarte la pérdida de 5 elecciones de primera ronda del draft. 5, condenan tu franquicia. 3, 4, 2 años, no lo sabemos.
5: Desde el 2029 al 2030 no van a tener selección de primera ronda.
6: No, te condenan. Imagínate para la NFL y la NBA, que son los drafts principales. También el hockey, tiene buenas cosas. $30 millones. Además, la suspensión por un año de su propietario, Steve Ballimer. Yo creo que debieron de haber corrido a Steve Ballimer, ¿no? Pero es su propietario, entonces no lo pueden correr. Esta investigación se extendió por casi un año y estuvo a cargo de un bufete de abogados neoyorquino. Me han defendido en varias ocasiones. Wastel, Lipton, Rosen and Katz. ¡Ah, su madre! Wastel, Lipton, de los Tess, Rosen and Katz concluyó que los Clippers incurrieron en un patrón de mala conducta y múltiples violaciones significativas de las reglas.
5: Querías ver la cara de paisano, ¿no? Querías tomar ventaja, querías tener más dinero para más contrataciones y pagarle pues un dineral a Kawhi Leonard, que evidentemente no lo ha reflejado dentro de la duela. La presidenta de operaciones comerciales, Gillian Zucker, también queda suspendida sin goce de sueldo durante un año. El presidente de operaciones de baloncesto, Lawrence Frank, queda suspendido sin goce de sueldo durante 6 meses. Y Kawhi Leonard no lo van a suspender en el tema deportivo, pero sí lo van a multar por $700,000, ha informado así.
6: ¿No va a pagar lo que se llevó en los sobres?
5: No, esos $700,000, se va a reír de eso, Kawhi Leonard. Imagínense, los sobres se le pagaron una millonada, pero también ahí los Clippers se mandaron un comunicado diciendo que pues estaban rechazando enérgicamente los hallazgos de la NBA, que son el resultado de una investigación fuertemente sesgada que busca justificar una narrativa predeterminada en lugar de hechos y evidencia. A lo que, pues evidentemente la liga le vale tres cominos. Adam Silver dijo que no iba a mandar de vuelta a Kawhi Leonard a los Toronto Raptors hasta que se esclareciera todo este tema. Y a final de cuentas, bueno, le puso mano dura para que los Clippers no tengan primera selección del draft del 2029 al 2033. Lalito, eso en un deporte, como lo has dicho, tan enfocado en el futuro, es prácticamente, pues, liquidarte, ¿no? Es renunciar a poder competir, posiblemente, hasta, yo creo, 2034, 2035.
6: Y era un equipo muy competitivo, Tate, muy competitivo.
5: Buen talento tienen los Clippers.
6: Muy buen talento, bastante buen talento. A ver cómo les va a caer esta sanción. Bien lo dices, te va a condenar, ¿eh? Te va a condenar.
5: ¿Y cuánto te va a durar en esos años Kawhi Leonard? ¿Va a estar sano?
6: ¿Qué va a pasar con él? También fue su culpa. Él presionó mucho a que por medio de esta empresa, que hoy en día se declara en quiebra, quiebra la empresa que ayudó, que se llama Aspiration Fund Advisor.
5: Mire nomás.
6: Hoy en día ya está en quiebra, ¿no? Después de eso ya está en quiebra. Pero él, por medio de esta empresa, presionó a los Clippers para violar las reglas y para que lo ayudaran a obtener oportunidades de ingresos fuera de la cancha. Estoy en tu equipo, pero ayúdame a conseguir patrocinadores. Págame, mueve todas sus influencias para que yo ingrese dinero.
5: Encuéntrame más dinerito.
6: Más billete.
5: Kawhi Leonard. Bueno, una plantilla con Nicolás Batum, con Bradley Beal, que está lesionado, lo de Chris Dunn, lo de Darius Garland, lo de Rui Hachimura, lo de Isaiah Jackson, lo de Derrick Jones Jr., el mismo Brook López, Benedict Mathurin y Kawhi Leonard. Es un gran plantel, pero ya con este golpe, a ver qué le depara el futuro para el equipo de los Clippers de Los Ángeles. Vamos a mensajitos, Lalito, acá con el buen Miguel Cervantes. Miguelón nos manda un mensajito de audio en el WhatsApp y acá lo escuchamos. Saludos, Miguelón.
9: Buenas tardes, aquí el Miguelón de la perrera más grande del mundo reportándose. Señor Lalo Leal.
6: Miguelón.
9: Un abrazo, Tate. Saludos.
5: Saludos.
9: A todo, a la raza del vestidor, aquí dando mi opinión con respecto a lo de la liga, esta liga. Qué pena por León, no tuvo la fortaleza mental para poder enfrentarse al diablo. Y del América, pues, qué triste también no poder seguir ganando títulos que no sean de México. Gracias.
5: Abrazote, Miguelón. El buen Mauricio del grupo del Gabo. Ahí está el buen Mauricio. Vamos a escucharlo acá a continuación, que tiene para decirnos en el WhatsApp de TUDN Radio.
10: Buenas tardes. Buenas tardes, Tate. Buenas tardes, Lalo. Pregunta para Lalo. Aparte de ser maestro con la armónica, ¿qué otro instrumento toca con la boca. La flauta, el saxofón, la corneta. ¿Quién eres más experto aparte de la armónica, señor Lalo? ¿Eh? Saludos. Buen día para todos. Arriba las Chivas.
5: Ahí está. El que le mandó el mensaje a Luis Quiñones, ¿no?
6: Ah, sí, muchas gracias, Mau. Muchas gracias. Gran pregunta, Mau. La flauta de pan, Mau. La flauta de pan. ¿Cuándo la traigo, Tate? ¿Nos toca? ¿Cuándo nos toca?
5: El próximo martes.
6: El próximo martes traemos la flauta de pan, ¿te parece?
5: Muy bien.
6: Traemos la flauta de pan. Y la primera se la dedicamos al buen Mau, que nos preguntó. Gracias por su pregunta.
5: Esa está tremenda, Lalito, ¿eh? Es de marfil, ¿no? Es de madera.
6: Es de marfil. De mármol.
5: Flauta de pan.
6: En mármol.
5: Me gusta. Vamos a tener Champions y Europa League la siguiente semana, Lalito. Así que yo creo que va a ser de este martes en 15.
6: Sirve que practico un poco porque ahí la tengo empolvándose. No sé dónde la dejé.
5: Límpiala. No seas como Horacio con Tatiana. A Tatiana, sabes que la tiene de un lado a otro y la tiene muy sucia a veces.
6: Y la
5: usa. Qué cosa. A ver, Gilberto Hernández en Atlanta, ¿qué tiene para decirnos? Abrazo, Gilberto.
11: Buenas tardes, muy buenas tardes, mi par de locatores, par de pelochas con doritos, Tate Gómez Moon, llamador mayor del Flor Gang. Y para el tranza más tranza de Ranchuca, Lalo Leal. Pues, ¿qué te puedo decir, mi Tate? Perdieron mis super gloriosas, hermosas Águilas del América.
5: ¡Está dolido!
11: Nos ganó Monterrey, bien ganado. No hay por qué quejarse. El que gana es el que goza. De lo demás, pues, Almada va a tener que ponerse a la idea de que tiene que trabajar para ganar los partidos, no dejar las cosas a decisiones ni a nada. Y yo no sé por qué, como dice mi gran carnal, el 16, eso, el mollera sumida de los 17 equipos, empezando contigo, que eres un zorro, mollera sumida, y ahí terminando con todos los otros que hablaron hoy. Aquí nadie está llorando ni está quejando. Ellos son los que son, quieren hacer las cosas, hablar del más grande, del más glorioso, y así quieren comparar a las purgocientas Chivas, por favor. Si el América tiene a todos los 17 equipos en contra, o al América o lo amas o lo odias. Y ya saben, par de locatones, están horribles, más horrible que un carro.
5: Oye, tranquilo.
11: Que la parte de un carro de abajo, la parte de abajo de un carro. Feos los dos están. Tú y Lalo, Tate.
6: Ahí no se equivoca.
5: Por eso no salimos a cámara, mi Gilberto, ¿no? Estamos federales.
6: Estamos en radio, pero federales.
5: Y por eso en YouTube, ¿no? Ya ves que en YouTube sale cada cosa, señor.
6: Conquistamos por el riflón, pero hasta ahí.
5: Salito, parte final del programa. Saludos a todos, gracias por llamarnos, por mandar mensajitos. Kirk Cousins, Salito. Ya lo habíamos hablado, pero ya se confirmó con el señor Clint Kubiak, el head coach por parte de Las Vegas Raiders, que había confirmado que está muy contento con los tres quarterbacks, también ahí incluyendo a Aidan O'Connell. Kirk ha tenido una muy buena temporada baja, un muy buen campamento de entrenamiento y se lo ha ganado, es decir, la titularidad por encima de Fernando Mendoza.
6: A la primera intercepción, la gente va a empezar, Mendoza. Lo siento por Cousins, que es un gran mariscal de campo, pero no merece esa presión.
5: O sea, ¿tú sí crees que el aficionado hoy de los Raiders?
6: Está loco por Mendoza, es el jersey más vendido.
5: Ya exige que ya esté Fernando Mendoza.
6: Es que tiene un carisma, ya exige a Mendoza.
5: Oye, lo del jersey es cierto, ¿verdad? Sí, es el más vendido de los
6: Raiders. El más vendido. No puedes creerlo.
5: ¿Y si Kirk Cousins empieza a anotar touchdowns?
6: Ahí sí ya, se va a cambiar un poquito. Pero la presión de las primeras semanas va a ser a tope.
5: Por el bien de los Raiders, la gente de los Raiders que nos escucha, por el bien de Mendoza, que este primer año esté aprendiendo.
6: Sí.
5: Y se mete, insisto, y tiene la presión de responder con un equipo que no ha ganado nada, que no alcanza a calificar, pues yo creo que se lo puede comer el escenario. Y Kirk Cousins, Lalito, pues yo creo que por la primera campaña, que muchos están diciendo que no nada más por una temporada, que si están pensando que si Kirk Cousins responde, será el quarterback fijo.
6: No creo, es muy... Yo creo que en esta primera campaña sí. Ahora, ¿se hubiera quedado en el colegial, Mendoza?
5: No, yo creo que ya para foguearse ya.
6: Ya hubiera llegado otro equipo, ¿no? A los Jets.
5: No, pero
6: y
5: es
6: a
5: que
6: los Jets desde la primera base titular.
5: ¿Quién pita para ser el último de la de toda la NFL? Este,
6: yo
5: las
6: creo
5: Panteras,
6: que Miami,
5: Cardenales, Panteras. Miami, oye, Gigantes también. No crees que mucha diferencia los Raiders de Las Vegas.
6: Los Commanders.
5: También. Lali con Jaden Daniels, no lo sé, ¿eh? Con Jack Daniels, no, según tú. Lalo, muchas gracias.
6: Abrazo, bendiciones, gracias, Vitey.
5: Saludos a todos, gracias por estar con nosotros. Quédense bien a continuación desde El Diamante con Luis Quiñones y el Beto Ferreiro. Mañana a las 3 nos escuchamos con Horacio Yufre. Bye.
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0: tardes, bienvenidos a Desde el Diamante. Aquí estamos ya en vivo en la señal de TUDN Radio, llegando a ustedes para todo el país, en todas nuestras estaciones locales afiliadas a MFM y por supuesto en la app Euforia y en la app de TuneIn. Hoy se dieron a conocer ya los ganadores al premio de jugadores del mes, lanzador del mes, novato del mes, del penúltimo de la temporada regular, y en la Liga Nacional Pete Crow Armstrong de los Cachorros de Chicago se lleva la distinción para afianzar aún más su candidatura al premio de jugador más valioso de la Liga Nacional, donde para mí hoy tiene la ventaja. Beto Ferreiro, muy buenas tardes, bienvenido. Va a estar cerrada la votación, nos queda septiembre. No sé qué usted opine, pero por ahí veíamos encuestas recientes donde Pete Crow Armstrong tenía la ventaja sobre el mismísimo Shohei Ohtani. ¿Cómo estás, Betico?
1: Buenas tardes, mi estimado Quiñones. Qué placer saludarte. Muy buenas tardes para todos los amigos, los amantes del béisbol. Qué placer saludarlos. Gracias por acompañarnos en este jueves. Y sí, está muy cerrada la batalla. Va a ser un mes electrizante. Ya lo es. Ya arrancó septiembre. Ya estamos a 3 de septiembre. Un mes electrizante este último de la temporada, donde hay muchas cosas en juego, posiciones en juego, premios en juego. Y uno de los premios en juego es ese, el de el MVP, el más valioso de la Liga Nacional. Lo de Pete Crow Armstrong, merecidísimo. Qué gran jardinero central, no solamente que tiene posibilidades de ganar el MVP, sino también el guante de oro en el jardín central, porque yo creo que hoy no es segundo de nadie en esa posición. Todo lo hace bien. Es un tipo rápido, batea para promedio, conecta jonrones, bueno la defensa, buen brazo, tiene las 5 herramientas. Pero hasta el propio Dave Roberts ayer salió un poquito preocupado con Shohei Ohtani, después de fallar en el último turno. Ayer se hizo algunos gestos, viste, como sintiendo molestias, y Robert habló sobre eso. Es más, ha dicho que él tiene pensado tal vez darle uno o dos días libres a Shohei Ohtani. Él está tratando de regresar como lanzador, y yo creo que todo ese estrés, esa carga física, por supuesto, él quiere regresar a lanzar. Todo eso acumulado, más que ya estamos en septiembre, le puede estar pasando factura, el cansancio normal, porque este hombre, que yo te digo que es un extraterrestre, yo creo que también se pueden cansar los extraterrestres de vez en cuando. Pero tú te pones a ver los números de Shohei Ohtani, el tipo tiene 30 jonrones, el hombre tiene 80 impulsadas, el OPS es por encima de 900, 906, 279 de promedio. Es decir, los números ahí se pueden comparar lo de Pete Crow Armstrong y son similares. Lo que hizo, o lo que ha hecho, porque todavía aspira a seguir lanzando, lo que ha hecho como lanzador es muy bueno. Mi candidato hoy es todavía Shohei Ohtani, pero muy cerca está ahí Pete Crow Armstrong, está respirando en la orejita.
0: Que nos llame la gente al 1-833-867-2346, que es el teléfono en cabina, y que nos escriban tanto aquí en el YouTube como también en Facebook, en X, en todas nuestras redes sociales. Para usted, hoy por hoy, con este premio que se acaba de llevar Pete Crow Armstrong al jugador del mes en la Liga Nacional en el mes de agosto, para usted hoy, si terminara la campaña hoy, ¿quién se lleva el MVP del viejo circuito? Vamos a hacer la comparación, como siempre, entre un pelotero y otro.
1: Pero no, los números, fíjate, promedio, jonrones, impulsadas, OPS, todo favorece a Pete Crow Armstrong. Ah,
0: bueno, ¿y entonces en qué tú te basas? ¿Es más bonito Ohtani también que Pete Crow Armstrong o de qué estamos hablando aquí? ¿Te cae mejor?
1: Me baso en lo que ha hecho Ohtani como lanzador de igual manera. Los ganados, los perdidos, la efectividad que ha hecho Ohtani como lanzador. Me baso en eso. Porque si tú me dices, Pete Crow Armstrong 280 de promedio y Ohtani 279, es prácticamente lo mismo. El OPS 940 y pico por 900 tanto, también es prácticamente, jonrones sí le saca 8, y en impulsadas le saca como 11, es decir, no es, en ninguno de los departamentos es una ventaja abismal ni nada por el estilo, pero lo que ha hecho también Shohei como lanzador es para quitarse el sombrero en el tiempo que le ha tocado lanzar.
0: ¿Y lo que hace Pete Crow Armstrong a la defensa no cuenta?
1: Ajá. Sí, claro que cuenta. Vamos, yo no te estoy diciendo, esto lo estás diciendo tú.
0: No,
1: claro,
0: no,
1: que
0: no,
1: para
0: hermano.
1: Mí cuenta, pero para mí cuenta más lo que ha hecho como lanzador Shohei. Es decir, yo te digo que está muy cerca.
0: Probablemente
1: está
0: no
1: muy
0: vuelva
1: cerca,
0: a lanzar,
1: pero el mío sigue siendo Ohtani.
0: Ohtani probablemente no vuelva a lanzar en lo que queda de la temporada. Y este año
1: ya
0: Ohtani,
1: lo que es suficiente para darle la ventaja.
0: ¿Con 14 juegos?
1: Bueno, tiene 14 juegos. Pico Armstrong, ¿cuántos juegos lanzó?
0: Bueno, ¿y cuántos juegos está la defensa en el jardín central? Pico
1: Armstrong,
0: mi
1: no importa. Pico Armstrong, ¿cuántos juegos lanzó?
0: No te pueden, lo que no te puede
1: fíjate,
0: cegar...
1: Fíjate, yo te estoy diciendo una cosa.
0: No,
1: para mí es Ohtani.
0: Lo que no te puede cegar
1: es la Ohtani. Pero espérate, yo estoy diciendo,
0: hermano,
1: que para mí es Ohtani, que es Ohtani, pero que está muy cerca a Pico Armstrong. Es más, si lo gana Pico Armstrong, no se puede hablar de robo. No pudiéramos hablar de robo, como si lo gana Ohtani. Bueno, con usted nunca sabe, si lo gana Ohtani usted va a ser el primero que va a decir que es un robo, que si esto, que si lo otro. Porque usted siempre, esto es lo que usted quería desde hace mucho tiempo. Usted es un anti-Ohtani desde que debutó el japonés en Grandes Ligas. Un anti-Ohtani, siempre buscándole la quinta pata al gato. Que porque el día que sea líder absoluto en este departamento, no en la Liga Nacional, sino en todo el béisbol, siempre buscándole las cosquillas al tipo. Siempre buscando para criticar de donde no hay. Ahora apareció Pico Armstrong y está dando a usted en la vena del gusto.
0: Fíjese, Pico Armstrong está compitiendo con Kyle Schwarber por el liderato en jonrones de la Liga Nacional, ¿eh? Schwarber tiene 40, Pico Armstrong tiene 38 cuadrangulares a estas alturas de la temporada. Es quinto en carreras impulsadas, donde, fíjate, en la Nacional sigue comandando el de origen cubano, de ascendencia cubana, Sal Stewart, muchacho de Miami, de los Rojos de Cincinnati, con 105 remolcadas, pero ahí está Victor Armstrong con 91 en el quinto lugar, ¿eh? Por todo eso no aparece Shohei Ohtani. Estamos hablando de carreras impulsadas en la Liga Nacional. Pero si nos vamos a los promedios, Beto Ferreiro, en los promedios Victor Armstrong es octavo en OBP con 375, pero en OPS es el líder de la Liga Nacional con 943. Ohtani es tercero con un OPS de 906. Así están las cosas en la Liga Nacional, y por eso es bueno comparar a un pelotero con otro. Yo creo que hoy, si se acaba la temporada hoy, hay que dársela a Pico Armstrong.
1: No, hay que dársela, no. Yo te digo que si lo gana no es un robo, pero no hay que dársela. Porque tú no estás mirando también lo que este hombre, este extraterrestre, ha hecho como lanzador en 14 aperturas. Es decir, estás descontando completamente eso. No, no. Como mismo los números están ahí, los números, muchos de ellos ligeramente favorecen a Pico Armstrong, no podemos obviar a Ohtani lanzador.
0: No puedes obviar, y no puedes obviar tampoco al Pico Armstrong jardinero
1: central.
0: No lo
1: estoy haciendo,
0: Ese es el gran problema.
1: No, para mí es el mejor jardinero central hoy de toda la Liga Nacional, ¿eh?
0: Ese es, de hecho, hoy, y aquí lo tengo, si nos vamos para los sabermétricos, los de béisbol moderno, el famoso WAR, hoy... El WAR de Pico Armstrong, 8.3 y 6.6, el de Shohei Ohtani. Entonces, ahí está. Yo creo, yo no sé si va a ser muy cerrada la votación, y eso ya lo conoceremos después que se acabe la Serie Mundial y todo ese asunto, pero hoy, solo hay dos departamentos, solo dos, donde Shohei Ohtani tiene mejores números que Pico Armstrong.
1: Ohtani puede terminar todavía en el departamento...
0: El averaje, que es por un puntico nada más, 281-280, batea Pico Armstrong. Por uno, le saca ventaja a Ohtani. Y en el OBP, 382 por 374. De ahí para allá. Pico Armstrong tiene mejores números que Shohei Ohtani.
1: De ahí para allá, los números en esos departamentos favorecen a Pico Armstrong, pero tampoco es una bestialidad de diferencia. Es decir, por eso yo te digo, pudiera estar empatado.
0: Le saca
1: si
0: 11 carreras impulsadas de ventaja. No, espérate, estoy en los juegos. De carreras impulsadas, sí son 11, 91 por 80. En jonrones le saca 8 de ventaja. En hit conectados, le saca 11 hit conectados de ventaja. Pico Armstrong. ¿Cómo que no es una bestialidad?
1: No son tantos.
0: Aquí en eso septiembre no ya, mi hermano. En septiembre, ¿cómo decir que era una bestialidad?
1: Eso no es tanto. Es decir, ya tú se lo estás dando... A ti te pasan las cosas que tú te ciegas, como Atlanta. Atlanta no va a perder la cima.
0: Ya veremos aquí el martes.
1: Y ahí está Filadelfia.
0: Aquí vamos a estar el martes.
1: Pete Armstrong ya ganó. Mira, yo te digo que está muy cerrado.
0: No. Yo no estoy diciendo ya ganó. Te acabo de decir cuando empezamos el programa que falta todo septiembre, Beto. Falta todo septiembre.
1: Me acabas de decir también.
0: Escúchame, si se acaba hoy la temporada, es discutible.
1: Es discutible por el nivel de fanatismo
0: que tienen los sotanistas. Por eso es discutible.
1: Los sotanistas no.
0: Que yo me pare ahora aquí y diga, mi pelotero favorito es Aaron Judge, pero el tipo no juega, ¿desde cuándo? ¿Que merece el MVP? No lo merece, porque no ha jugado este año.
1: Mira, la comparación no ni pega. Aaron Judge, ya recuerdo la última vez que se paró en el estadio de bateo Aaron Judge.
0: La comparación ni cabe.
1: Es decir, y yo te digo, la va a tener difícil Otani, por lo que estamos viendo, porque en sus ansias de regresar como lanzador, se nota, yo lo noto ahora mismo cansado. Yo lo noto ahora mismo...
0: La rodilla a lo mejor sigue habiendo problemas, por algo no ha regresado como
1: pitcher. Y eso es un buen punto, para mí no está al 100%, Quiñones. ¿Viste el gesto que hizo ayer cuando se ponchó en el último turno?
0: No, que fueron cuatro ponches.
1: Pero en el último, el gesto así de dolor, como cuando ganó aquella serie mundial todo lesionado, así mismo, el mismo gesto. Y fíjate, se le preguntó a De Roberts después, hoy está preocupado porque este hombre no está saludable. Y dijo, estamos pensando darle 1 o 2 días libres, vamos a ver.
0: Ayer fueron cuatro ponches de Shohei Ohtani y no conecta jonrón desde el 18 de agosto.
1: Sí, sí.
0: O sea, 18 de agosto estamos hablando que son 13, 15 días. Hace 15 días que no baila el muñeco con Ohtani. 12 juegos, para ser exactos, en cuanto a los juegos que han efectuado los Dodgers en esos 15 días, que Shohei Ohtani no conecta un cuadrangular.
1: Antes de que comenzara este mes, el último mes, el agosto, donde acaba de ganar Pete Armstrong, tenía la ventaja Shohei, ¿sí o no? Este mes puede que...
0: Estaba parejo, porque aquí yo recuerdo que analizamos hace unos días y ya Pete Armstrong, mira, estaba tocando la puerta. Cuando se acabó
1: julio, la ventaja la tenía ahí Shohei. Se acabó agosto, acaba de ganar Pete Armstrong el jugador del mes, la ventaja a mí la tiene Pete Armstrong. Es decir, sacó mejor ventaja en el mes. Antes tenía la ventaja Shohei, hoy está muy cerrado. Por eso yo te digo, si lo gana Pete Armstrong, yo soy el primero que no diré nunca que es robo, porque no se puede hablar de robo cuando es tan cerrada la competencia. Tú hablas de robo cuando se fue de un solo lado y lo gana el otro. Uh-huh. Pero aquí puede ganar Pete Armstrong. Yo no tengo problema con eso. Al contrario, me encanta ese pelotero.
0: Por cierto, ayer, y esta serie culmina hoy, esta serie interesante que hemos estado siguiendo en toda la campaña, ayer la victoria para el equipo de los Cerveceros de Milwaukee sobre los Cachorros de Chicago, pizarra final de 9-5, le dieron a Michorowski, a Michorowski le dieron ayer 5 carreras, todas limpias, en 4 entradas, aquí estamos viendo uno de los que se fue sabroso contra Michorowski, fue Alex Bregman, y su efectividad ayer quedó en 1.97, la efectividad de Jacob Michorowski tras esas 5 carreras en 4 entradas de labor. Mencionar también el jonrón por el equipo de los Cerveceros de Jackson Chourio. Es que, Beto, se hicieron daño desde el principio, ¿eh? Fueron par de carreras de ambos equipos en la misma segunda entrada y luego tres carreras que terminó anotando los Cachorros en la parte baja del segundo. Este tremendo fildeo en el quinto episodio de Nico Hoerner, Beto, sensacional. Además, la reacción después del pitcher llegando ahí al dugout también fue tremendo. Pero mire ese fildeo robándose un imparable. Tremendo, además, con el juego que estaba 6-5 cerrado, impidiendo ahí que se ampliara la diferencia. Hoy va a terminar esa serie, Beto, ahí en el Wrigley Field, entre Cerveceros y Cachorros. El juego empieza a las 7:15 de la noche, en esa disputa por tratar los Cerveceros, o los Cachorros más bien, de acercarse a los Cerveceros, aunque siempre lo dijimos, ahora están, imagínate, a 9 juegos. Cuando empezó la serie, Beto, estaban a 8, aún barriendo, sí. iban a quedar a 4. Ah. Para mí la división está definida ya.
1: No, pero yo creo que desde hace rato los cachorros se van a meter por la parte del comodín. Tuviera que ocurrir una catástrofe en este último mes de la campaña. Hay que ver cómo está el viento ahí en la ciudad de los vientos para esta noche, porque en los últimos juegos que hemos visto ahí en Chicago, qué manera de volar la pelota, ¿eh? Qué sí, manera de volar la pelota, mi estimado Quiñones. No, eso va a estar sabroso esta noche, pero sí, los grandes fallan. Misiolowski ayer le batearon. Sí, fue una de sus peores salidas en la campaña, es así, es normal.
0: A nosotros nos tocó un juego donde encendieron a Christopher Sánchez, nos tocó aquí en TUDN Radio.
1: Y nos tocó un juego donde salvaron el anotador oficial a Misiolowski.
0: Sí, ¿te acuerdas? De hecho, hubo una jugada que marcó la diferencia en ese mismo juego contra Christopher Sánchez, fue en esa misma semana, creo, que la jugada, o sea, por la decisión del anotador con Christopher Sánchez, no fue error, fue hit. Se abrió la puerta de las carreras limpias y la de Misiolowski, y cuidado, cuidado, porque después...
1: La de Misiolowski, recuerdas que después llegaron como 5 carreras, y solamente tenía una limpia, producto de la ayuda del anotador oficial. Sí. Eso también ocurre mucho.
0: Recibimos a Daniel Álvarez Monte, de nuestros buenos amigos del Extra Base. Daniel, muy buenas tardes, ¿cómo estás?
2: Buenas tardes, Luis Beto, un gusto saludarlos por acá, una tarde lluviosa aquí en Miami.
0: Lo bueno es que, bueno, no hay juego en... No, están en Kansas, ¿no? Estaban en Kansas.
1: No, pero ahí no hay problema, aunque llueva.
0: Ahí no hay problema. Lo que escuché fueron críticas del Tropicana Field con el nuevo techo, que dicen que sí cambió el color, que hay mejor contraste para la pelota, pero que se escucha mucho el ruido cuando llueve. Vi por ahí en redes sociales esa queja.
2: Sí, no, nos tocó en mayo una serie en Tropicana, por cierto lo vamos a visitar en 2 semanas nuevamente. Lo que me estaban explicando del techo, que yo preguntaba por qué está tan claro, sobre todo si es un juego de día, se ve muy clarito, y es que me decían que ya no son 2 láminas lo que cubre, sino una sola, pero que esa sola es mucho más fuerte que la anterior. Esperemos, menos mal, porque el huracán sabemos el desastre que causó, pero que esa sola lámina pues aguanta vientos mucho más fuertes que los que pegaron en octubre de 2024, así que eso es lo que hace que el Tropicana se vea mucho más claro.
0: Daniel, hablábamos ya sobre el premio del jugador del mes, de Pitro Armstrong, la polémica, si es ya Pitro Armstrong hoy el merecedor del premio MVP en la Liga Nacional, pero también Jack Caglione, de los Reales de Kansas City, se llevó el premio en la Liga Americana, el hombre de la selección de Italia, en el Clásico Mundial de Béisbol. Noah Cameron, de los Reales, también se llevó el pitcher del mes en la Americana, y Jesús Luzardo, de los Phillies, como lanzador del mes en la Liga Nacional. ¿Qué te dejan estos premios individuales? ¿Cómo se pueden ir perfilando cada uno, sobre todo el caso de Pete Crow Armstrong, cuando queda solamente un mes de temporada regular?
2: Sí, incluso menos, ¿no? Menos de un mes, pero lo de Armstrong, yo creo que es un... A ver, fortalece, Luis Beto, es lo que para muchos escritores utilizan y utilizamos, porque me incluyo de argumento, en qué tan importante es el momento en el que un jugador hace algo. ¿Por qué digo esto? Porque revisando la comparación, Shohei contra PCA, Shohei tuvo más o menos esta misma cantidad de innings lanzados el año pasado. El tema fue cuándo lo hizo, ¿no? Y fue al final de la temporada. Y yo creo que eso cambió mucho la discusión a su favor. Con PCA ocurre lo contrario. Shohei arrancó lanzando muy bien. No fue que tuvo un gran año. A ver, tuvo buenos números ofensivos, pero no tan espectaculares como los de los años anteriores. Y eso lo hemos dicho muchas veces. Pero dejó de lanzar a mitad de temporada y después no lanzó más, y hoy en día estamos viendo esta actuación de PCA como lo que es extraordinaria, por supuesto, y muchos tienden a quizás a minimizar un poco lo que ha hecho Otani, que no se debe tomar por sentado porque es algo muy grande, pero la manera en la que PCA está cerrando es lo que está haciendo cambiar más la tendencia. Yo tengo ese voto de la Liga Nacional, no puedo decir por quién voy a votar hasta que se anuncie el premio en noviembre, pero la realidad es que sí. Estoy viendo
1: ahora, como yo creo, tú uno puede decir, ¿verdad? Ahora va con la ventaja Pitro Armstrong o ahora va con la ventaja Shohei. Hay argumentos ahí para los dos. Pusimos los números sobre la mesa. Pero yo creo que hay que esperar hasta el último mes de la campaña. Yo creo que esto es una pelea de dos caballos que se puede decidir en los últimos, qué sé yo, 10 días, 5 días, 6 días, dependiendo cuando se pongan todos los números sobre la mesa, ¿no?
2: No, incluso en la última semana, ¿no? El último día, Beto. Yo creo que sí, ese es el deber, además, del escritor. Por eso el límite para enviar el voto es antes del primer picheo de los playoffs. Sabemos que la temporada regular termina un domingo, el lunes es descanso y el martes arranca. Ese lunes, por lo general, es el día que la mayoría de los votos se envían, al menos yo lo hago así. A menos que sea algo que esté demasiado abierto. Por ejemplo, el año que me tocó votar, porque ganó Corbin Carroll el novato del año, se sabía en julio, básicamente, que Carroll era el novato del año, ¿no? Pero ya es algo que, como tú dices, yo sí creo que va a ir hasta el final, y no solamente con eso, sino con varios premios también, porque lo que vemos de Dylan Cease y Cam Schlitter en la Liga Americana, esa es una pelea que yo creo que está bien cerrada. Sí. Parecía que Schlitter se lo llevaba por una milla y resulta que no, que Dylan Cease está muy muy pegado ahí. Luis me preguntaba que qué me dejaban este premio en agosto. Mira, el agosto de Jesús Luzardo fue sumamente valioso, sumamente importante. Nadie le va a quitar el sayón a Mishorowski, pero creo que, pero si abre una conversación interesante, bueno, Jesús Luzardo a lo mejor merece ser top 3, ser top 5. Yo en este momento creo que sí. Va con cómo está cerrando la temporada, y que la verdad es que Jesús, desde el 14 de mayo para acá, es el pitcher detrás de Sandy con más innings lanzados y con mejor efectividad.
0: Sí, la verdad. Y bueno, vimos también el premio ahora de Jack Caglione, el jugador de la selección de Italia, ¿no? Con los Reales de Kansas City este año. Ya nos ha tocado verlo también en la temporada, nos ha tocado en alguna que otra transmisión aquí en TUDN Radio, que se termina llevando el premio también en la Liga Americana, una Liga Americana donde todos sabemos el enfoque sobre todo es si va a conseguir la triple corona o no Jordan Álvarez, si la va a lograr, porque ahí creo que también el premio está más que amarrado, ¿no?
1: Y yo te voy a decir Jordan una cosa, Álvarez. Ni ese premio, ni ese, yo hoy lo firmara. Es decir, hoy decir que Jordan Álvarez lo tiene ya ganado, lo puede, está cerca de ganarlo, pero revisen los números de Caminero, comparen los números con esos números con Jordan Álvarez, sí. El propio Ben Wright, los números. Yo te digo que si la ventaja la tiene Jordan, muy bien, pero Caminero pudiera terminar con más impulsadas, pudiera terminar con más jonrones, así que yo creo que también ahí hay que esperar.
0: Sí, pero yo resumo con una pregunta que muchas veces hemos hecho aquí en este programa, a la hora de darle el MVP a Jordan Álvarez. ¿Qué sería de los Astros si no fuera por esta gran temporada de Jordan Álvarez? ¿Dónde estarían los Astros de Houston
1: Pero por otra parte, te puedes hacer otra pregunta. ¿Dónde estuvieran los Rays de Tampa Bay si no fuera por Caminero? ¿Estuvieran en la cima del este de la Americana?
2: Esa es una buena pregunta. Por lo mismo, yo creo que ahí es complicado, y cada quien tiene su concepto de valioso, y cuando comparas con un jugador que a lo mejor esté en la pelea o que esté metido ya en los playoffs contra uno que a lo mejor esté eliminado desde agosto, julio, que eso fue muchas veces lo que se discutió con Otani, muchas veces fue lo que se discutió con Trout. Uh-huh. Que es el MVP. Al final cada quien tiene su concepto. Afortunadamente no, en el parámetro no está el jugador debe ser de un equipo de playoffs, no. Pero yo dudo mucho que incluso sin la triple corona alguien le quite el MVP a Jordan, porque es superlativo. E incluso con todo de que Caminero juega defensa y Jordan no. Que eso
0: ese es otro tema. Ese es otro tema.
2: A lo mejor

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3: Regresamos, amigos, estamos de vuelta en la señal de TUDN Radio. Es jueves, jueves 3 de septiembre del 2026. Se nos está acabando la temporada regular, pero viene lo mejor, Beto. Octubre, el mes de octubre, ¿eh? Qué gran fiesta que vamos a tener aquí todo octubre, porque se viene sabroso. Recuerden que la postemporada arranca el 29 de septiembre, ¿eh? El martes 29 de septiembre inicia la postemporada con los juegos de Wild Card. Martes 29, miércoles 30, jueves 1 de octubre serán los juegos de Comodín. Luego el sábado 3 de octubre será el inicio de las series divisionales. La serie de campeonato va a dar inicio el domingo 11 de octubre. Y la serie mundial este año arranca el viernes 23 de octubre, si es necesario un juego 7, en Halloween. Voy a ver a varios ahí con la careta puesta.
4: Trick or treat.
3: Voy a ver a varios con la careta puesta el 31 de octubre.
4: Ya nos tocó. En Halloween en Arizona. Sí.
3: En Arizona.
4: 2023.
3: Ya me dijo Richard Cifuentes y Vitico Sosa, ¿sabes que los dos? Richard y Vitico son fanáticos a Halloween, ¿eh? Y ya cuando les mandé las fechas de la postemporada para que ahí vayan haciendo el gran trabajo, ellos les encanta el mes de octubre, porque es el mes más entretenido que tienen nuestros ingenieros. Sí. Que si hay juego mañana.
4: Les encanta ir a la cobertura de la Serie Mundial.
3: No, pero sobre todo ahora, con las fases estas, oye, y mañana, pero si hay juego 7, pero si no hay juego 7, y dónde se juega, y a qué hora es el juego, y espérate que si hay 3 juegos, se juega a la 1, a las 4 y a las 7, pero si hay 2 juegos, se juega nada más a las 4 y a las 7. Eso les encanta a Vitico Sosa y a Richard Cifuentes ahora en octubre, ¿eh? Esa es la parte más entretenida del año para ellos en la programación, haciendo la programación acá de TUDN, Radio. Pero sí, Beto, se acerca ya la postemporada, y una serie que apesta, no huele, apesta a postemporada, es la que vamos a tener este fin de semana, viernes, sábado, domingo y lunes, en el Citizen Bank Park de Filadelfia, Bravos de Atlanta contra los Phillies de Filadelfia. Esos 3 días, o esos 4 días, el equipo de los Phillies ahora, ayer perdieron una carrera por 0 ante los D-backs de Arizona, vieron cortada su racha de 6 triunfos en fila, ganaron los Bravos 9-0 con el jonrón 200 de Ronald Acuña, y ahora los Bravos de nuevo, Beto, le están sacando 4 juegos de ventaja a Filadelfia. Por lo tanto, incluso Filadelfia barriendo a los Bravos solo le serviría para empatar con Atlanta en el primer lugar, sí, de la división.
4: Y fíjate, otros 2 equipos que están luchando por meterse en postemporada ya jugaron hoy un juegazo con una tremenda actuación de Hunter Brown. ¿Dónde están la gente bonita de Houston? ¿Cómo deben estar de contentos los amigos de Houston? Un abrazo. Quiero que empiecen a llamar ya los amigos de Houston, porque después de la actuación hoy de Hunter Brown, de 6 entradas con solamente 2 carreras, 2 boletos, 7 ponches, después vino Sousa, Brian Abreu, los cerró Bluebird, que vino en el último inning. Bueno, al final 6-2 por el conjunto de los Astros. La actuación ofensiva de Altuve de 4-1 con 2 impulsadas. Isaac Paredes se fue de 3-1 con una impulsada. Hoy Jordan Álvarez se fue de 2-0 con un boleto, de su promedio en 316. Por los perdedores, bueno, el cubano Miguel Vargas se fue de 4-2. Está en un gran año Miguel Vargas, y también Antonacci se fue de 4-1 con una carrera impulsada. ¿Qué significa esto después de esta victoria de los Astros de Houston? Que Houston tiene 2 juegos y medio de ventaja sobre los Rangers de Texas. Seattle se va alejando, a pesar que han ganado 2 en fila, porque están a 5.5. Esa pelea entre estos 3 equipos, y otra de las noticias, Quiñones, por la que debe estar el seguidor de Houston hoy contento, es porque está reverdeciendo la Laureles, ¿eh? Josh Hader, lo habíamos hablado, fue el relevista del mes de la Liga Americana. Nos hizo recordar al Josh Hader de hace 2-3 temporadas atrás. Está como el buen vino, y esto para Houston es noticia exquisita en esta recta final, que su cerrador estrella esté lanzando de esta manera, Quiñones, ¿eh?
3: Sí, señor. Ayer seguíamos también, y hoy temprano, como bien mencionas, ese enfrentamiento, ¿no?, de los Astros de Houston. Era otra de las series súper atractivas de esta semana. Astros contra White Sox, dos de los animadores, deben ser animadores los dos, de la postemporada en la Liga Americana. Mira, como dice el dicho, Beto, haya sido como haya sido. El dicho se dice de otra manera incorrecta. Haya sido como haya sido, ahí está Houston. Claro, le queda todavía septiembre. Hoy los Rangers van contra el equipo de los Tampa Bay Rays. Mencionar en el caso directo, ¿no?, de Rangers y Astros de Houston, ya no se verían más las caras en lo que queda de la temporada regular, ¿eh? Ya no se vuelven a enfrentar. Hoy los Rangers inician esta serie contra Tampa. Son 4 juegos ahí en el Globe Life Field de la ciudad de Arlington, en Texas. Luego de eso van a ir los Rangers a Seattle, a Arizona, y regresan para 3 series en el Globe Life Field contra Boston, Toronto y los Mets, para cerrar la temporada contra Minnesota. Es el calendario que le resta al equipo de los Rangers de Texas en esta temporada. Si nos vamos con los Astros de Houston para evaluar las posibilidades en este cierre de campaña, mañana inician serie ahí en el Daikin Park contra los D-backs. Luego van a Filadelfia y a Tampa, ¿eh? Esa gira va a estar dura para el equipo de los Astros de Houston. Regresan al Daikin Park contra Kansas City, contra los Bravos, y van a cerrar la temporada en la carretera. 2 juegos contra los Marineros de Seattle y 4 juegos en Sacramento contra los Atléticos. Es el calendario que le resta al equipo de los Astros de Houston, cuando ya tú mencionabas cómo está el panorama ahora mismo en esa división oeste de la Liga Americana. Son 2 juegos y medio de ventaja para Houston.
4: Y por otra parte, con las 2 derrotas, porque Houston ganó ayer y hoy de los Medias Blancas de Chicago, mantienen la cima, sí, a pesar de las 2 derrotas. ¿Por qué? Porque Cleveland, los Guardianes, no han podido aprovechar estas 2 derrotas porque también han perdido 2 en fila. Es decir, la ventaja de los White Sox a esta hora es de 3 juegos sobre Cleveland. Minnesota se ha alejado, ¿eh?, porque ha perdido 6 de los últimos 10 y está a 6. El conjunto de Minnesota se le ha puesto muy difícil a los mellizos, y Detroit, ni hablar, a 8 juegos y medio de los Medias Blancas de Chicago. Así que va a estar interesante. Por ahora, Chicago comandando la central, Houston comandando el oeste, pero en la central está Cleveland ahí con posibilidades, y en el oeste está, como informábamos, los Rangers de Texas con posibilidades. Así que bonita esas luchas por esas 2 divisiones, ¿eh?
3: Va a estar muy, pero muy interesante. En una liga americana que sí, ha estado floja, es la verdad, pero mira, los que han aprovechado las circunstancias, ahí están, y van a estar en octubre. Los que no la han aprovechado, y entiéndase, Toronto, Marineros de Seattle, estoy hablando de equipos que el año pasado estuvieron en postemporada y que todo parece indicar, Beto, que este año se van a quedar fuera. Ya eso es problema de ellos. Ya eso es problema completamente de ellos. Para mí, Beto, otra decepción este año, y hay que decirlo, serían los Guardianes de Cleveland si se llegan a quedar fuera.
4: Si se quedan por fuera.
3: Porque Toronto hoy está a medio juego de Cleveland, precisamente por ese último comodín. Ahí no hay nada definido todavía. Oye, hasta Baltimore
4: tiene
3: todavía está a un juego nada más de meterse. Así que floja y
4: no,
3: todo.
4: No, es que los cinco del este tienen posibilidades. ¿Sí? Los 5. Luego Tampa, ni hablar, Yankees, Boston, entonces Toronto y Baltimore, los 5 con posibilidades. Pero fíjate, voy a aplicar aquí la ecuación tuya, que te gusta. Si Boston, que es el tercer lugar del este, estuviera en la central o en el oeste, fuera puntero, pero puntero cómodo, porque...
3: Y si mi abuela Boston tuviera ruedas, fuera una bicicleta.
4: Y 65,
3: ¿eh? Abuelita siempre quiso ser una bicicleta, pero nunca pudo, porque no tenía ruedas.
4: Ah, no, eso es lo que yo siempre digo a usted cuando viene con la ecuación. No, yo utilizando aquí esa ecuación loca. Ya le he dicho ya que le escriba al comisionado. Pero es
3: se viene, cierto, se viene
4: si
3: la reestructuración.
4: En el tercer lugar, fuera, estuviera en esas dos divisiones, fuera el puntero. Cuidado con Boston, ¿eh? Cuidado con Boston en una postemporada, cuidado con eso.
3: Es un equipo que ha sido una gran sorpresa este año, es indiscutible, los Medias Rojas de Boston, después que parecía que iba a ser una campaña desastrosa después de votar a Alex Cora, lo que hemos hablado aquí ya, después que el año pasado cambiaron a Rafael Devers.
4: Imagina
3: a
4: nuestro amigo José, si Boston se mete en postemporada, tiene nueva novia, la cubana, y si su equipo se mete después, ¿te acuerdas que José había pronosticado 125-130 derrotas?
3: Imagínate.
4: Que no, perdemos 125-130, como me gustaría escuchar a José, porque José tiene que estar muy contento. Fíjate, Boston ha perdido los dos últimos juegos, aún con esas dos derrotas, 10 juegos por encima de 500. Una de las grandes sorpresas, se puede decir sorpresas, tomando en cuenta, como tú dices, dónde se encontró el equipo en este mismo año.
3: Vámonos precisamente al teléfono, Beto, al 833-867-2346, es nuestro teléfono en cabina. Vámonos con la primera llamada. Buenas tardes. ¿Quién y de dónde? Hola, hola.
5: Sí, buenas tardes.
3: Buenas tardes, ¿con quién hablamos?
5: Te habla Jimmy.
3: Jimmy de Nashville, estaba perdido, mi hermano.
4: Uy, hacía rato que escuchaba a Jimmy.
5: Cosas de trabajo, ¿cómo están, compadres?
3: Todo bien, el gusto ahora de escucharte y de saludarte, hermano.
5: No, gracias a Dios, todo bien, gracias. No, vamos a hablar un poco de lo que es el MVP. Yo pienso que con mayor respeto de Otani se lo va a llevar. No solamente por los números, sino porque yo solamente te puedo decir algo. En la mercadotecnia en el mundo actual tiene mucho poder. Si no, mira lo que pasó el año pasado con Aaron Judge y con Carl Riley. Y Carl Riley daba 80 jonrones y eso le daba a Aaron Judge. Yo pienso que este muchacho...
3: Yo creo que si Carl Riley, y yo lo dije aquí el año pasado, a Carl Riley le faltaron tres jonrones.
4: Oye, metió 60, Quiñones.
3: Le faltó romperle el récord al propio Aaron Judge. 60
4: jonrones para mí.
3: Sí,
4: yo
3: no.
4: Robo, pero debió ganar. Yo estoy con Jimmy ahí.
3: No, debió ganar
4: Carl Riley. No,
3: yo creo, si le rompía el récord,
4: debió ganar Carl Riley.
3: Si conectaba esos tres jonrones que le faltaban y rompía el récord al juez.
4: Uno más, 60, está bien. ¿Cuántos
3: Jimmy,
4: han conectado 60?
3: Si conectaba ganar el 63 y le rompía el récord.
4: No tenía que conectar, ni uno más.
3: Si empataba el récord con 22, con 62. Si empataba el récord con 62, yo
4: si
3: lo hubiera dicho aquí.
4: A tu conveniencia, Jimmy, para mí lo debió ganar Carl Riley, Jimmy.
5: Sí, es verdad. Bueno, y en cuanto cambiando de tema, yo ojalá que Quiñones de verdad le escriba al comisionado, porque a mí realmente el sistema...
3: Tengo un desayuno en estos días con él.
5: No me gusta, porque los Marlins, inclusive, todo hablar de mi equipo, los Marlins, que tú sabes que soy fanático de los Marlins, tienen 71 juegos ganados. El tercer lugar de la Liga del Este estuviera a un juego de Houston, que es primer lugar, y a dos juegos del otro de White Sox. O sea, no me gusta ese sistema de juego.
3: Sí, y al final, a ver, yo creo que, mira, si nos fuéramos por esa parte, lo que debería hacer el comisionado, ahora que hablan de tope salarial y de todas esas cosas, es más bien redistribuir los equipos, pero por el poderío económico que tienen. Yo creo que sería lo más acertado, ¿no? Pero, mira, es el sistema que hay, Jimmy, se habla de que por ahí puede venir una reestructuración, sobre todo pensando en el tema de los viajes, de la cercanía geográfica. Pero ¿qué te gusta, Beto, que en una división entonces queden Mets, Yankees, Boston y Filadelfia?
4: Yo quiero que sea honesto contigo. Yo no tengo problema como está eso ahora mismo. Eso de que si estuviera en la otra liga, eso son cosas suyas. Pero yo como está ahora mismo no tengo
3: cosas
4: problema.
3: Mías, no, respeta cosas, que Jimmy está planteando
4: cosas,
3: una preocupación aquí, que es de todo.
4: Hay cosas, yo creo, más importantes que resolver en el béisbol que eso.
3: Bueno, pero eso se viene.
5: También es cierto, pero hace falta que redistribuya un poco mejor las ligas, porque realmente la liga donde juegan los Yankees está bien fuerte, donde juegan los Males están bien fuertes, y las otras dos ligas más americanas, los otros equipos realmente son un paseo. Con el mayor respeto a los fanáticos de los Astros.
4: Oye, Jimmy, no pierdas la esperanza con los Males, están ahí en la pelea, estamos ahí, el tiburón de la batalla está ahí, ¿eh?
3: Ay, Dios.
5: Sí, estamos ahí, pero hay que ser realistas, no la alcanza.
4: Ojalá nos equivoquemos, Jimmy. Yo todos los días prendo una velita por si acaso.
3: Oye.
5: Sí, no, yo también. Estamos ahí, estamos en la pelea. Estamos dos juegos con dos equipos por arriba, pero bueno, estamos ahí. ¿Qué pasa? Y tenemos muchos juegos difíciles en este mes.
4: Oye, a pesar de que Quiñones se ha cansado de criticar y de burlarse de los malos en todo este año.
3: Fíjate que anoche volví a ver. Oye, eso es raro. Dos días seguidos yo viendo el juego de los Marlins. Yo escucho mucho a los Marlins. No. Sobre todo el fin de semana, sí, claro. cuando cuando voy, me estoy moviendo el sábado. Me gusta mucho escuchar la transmisión ahí de nuestros colegas y amigos.
4: Yo soy un seguidor de los Marlins escondidos.
3: No, fíjate.
4: Yo
3: me gusta escuchar la transmisión, yo siempre lo he dicho aquí, con Jiki, con Nápoles, con el Beto, también cuando está ahí en la transmisión de los Marlins, los fines de semana, y el Beto lo sabe porque le he escrito cuando él ha estado ahí y lo voy escuchando. Pero llevo dos días seguido viéndolo porque ayer por fin el muchacho Jared Serna, el de los Charros de Jalisco, el de Guaymas, Sonora, conectó su primer hit. Pero además, su primera carrera impulsada llegó primero con un fly de sacrificio, pero qué tremendo batazo entre Ray Center, el patrullero central, se la fildeó tirándose de cabeza, le robó el primer hit en Grandes Ligas a Jared Serna, pero fue fly de sacrificio, entró la primera carrera y ya después, más adelante en el juego, pues conectó su primer imparable. Jimmy, hablando de otra cosa, hace unos días acá hablábamos de una posible expansión de MLB, y una de las ciudades que se menciona es Nashville. ¿Qué tú has escuchado por ahí? ¿Qué se ha dicho? Y a ver, y te voy a hacer la pregunta. ¿Tú irías al estadio? ¿Con qué frecuencia te gustaría? ¿O crees tú que por tu trabajo, por tus ocupaciones, te permitiría ir al estadio a ver juegos de Grandes Ligas?
5: No, yo siempre busco mi tiempo para ver partidos de béisbol. Especialmente, bueno, yo vivo aquí en Nashville, pero siempre desde que vivo en Cuba he seguido los Marlins. Y me gustaría, tú me entiendes, tener algún equipo aquí en Grandes Ligas. Siempre, o sea, ya tenemos lo que es básquetbol, tenemos hockey, tenemos fútbol americano, pero nos falta eso. Tenemos solamente el béisbol universitario con los Sounds, pero igual, quisiera tener algún día un equipo de Grandes Ligas acá.
3: Bueno, pues ojalá y se dé, porque sabemos que hay mucha gente buena como tú que sigue mucho la pelota por allá. Gracias, Jimmy. Un abrazo, hermano.
4: Un abrazo, Jimmy.
5: A usted, gracias.
3: Oye,
5: gracias,
3: no te pierdas, no te pierdas. Gracias a Jimmy, que andaba medio perdido. 833-867-2346. 1-833-867-2346. Es nuestro teléfono en cabina. Gracias a todos los que se están comunicando con nosotros. Y también en redes sociales, @ el Beto Ferreiro. El Beto está pegado en las redes. @ Luis Quinones 90-bajo. Y @ TUDN Radio. Mira, hablábamos de los Blue Jays y de los Guardianes. Bueno, hoy precisamente los Azulejos le ganaron 6-3 a los Guardianes. Por eso lo que decíamos, Beto, están en esa serie peleándose ahí el último puesto de Wild Card, porque juega para 500 Cleveland, 70-70, y tiene una derrota más. Blue Jays, 70 victorias, 71 derrotas. Pero mira, este es otro equipo. El año pasado estuvieron muy cerca de ganarle la Serie Mundial a los Dodgers. Se meten a postemporada y quién sabe lo que pueda pasar ahí, Beto Ferreiro.
4: Claro,
3: y no han hecho nada de ruido este año, ¿eh? Nada.
4: Sí, eso no lo sabe nadie. El otro juego que finalizó, los Piratas 5-2 sobre los Gigantes de San Francisco. Qué mala campaña los Gigantes. 30 juegos por debajo de 500. 58 y 83. A ver, 25 juegos por debajo de 500. Pero bueno, esta noche les aconsejo los Rays contra los Rangers. A las 8:05, hoy lanza McClanahan, con un gran año McClanahan, 10-6, 3.19 de efectividad por Tampa, mientras que Quantrill, con 6-5, 3.01, lanzará por los Rangers, importantísimo, ya lo explicábamos, para los Rangers, y también para los Rays, en su aspiración de llevarse la cima del este, pero importantísimo, hoy va el tiburón sangriento por la barrida. Hoy van los Marlins por la barrida contra los Reales de Kansas City para seguir con las aspiraciones de meterse en postemporada. Hoy lanza Sandy Alcántara con 13 victorias, 8 derrotas, 3.46. El veterano Michael Wacha tomará la pelota por los Reales, 8-8, 3.32. Eso es a las 7:40, Quiñones. Así que después de las 7:30 no me llames, ¿eh? Voy a estar viendo los Marlins hoy.
3: Hoy con Sandy Alcántara. Mira, no está hoy el de los Charros, Jared Serna, no está en la alineación. Pero igual, mira, voy a estar pendiente también a ver si sale a jugar después más adelante. Que por cierto, Beto, hablando de México, del béisbol mexicano, rapidito. Ayer los Toros de Tijuana derrotaron en el quinto juego de la serie de campeonato de la zona norte a los Sultanes de Monterrey. Y los Toros de Tijuana, de Justin Turner, de Wilmer Flores, ya están asegurados para estar en la Serie del Rey, que es la gran final de la Liga Mexicana de Béisbol de Verano. Así que, Beto, Justin Turner, en su primer año en México, mira, va a estar hasta la gran final, hasta la Serie del Rey, a la espera del rival que va a salir de la Serie de Campeonato de la Zona Sur entre Pericos de Puebla y los Olmecas de Tabasco. Esa serie está 2-1 a favor de los Olmecas de Tabasco. El manager de los Toros de Tijuana, el panameño Roberto Kelly, fíjate, el año pasado dirigió a Sultanes de Monterrey y este año dirigiendo a los Toros eliminó al que fuera su equipo hasta el año pasado. El año pasado fueron eliminados los Sultanes en la serie de campeonato por Micharros de Jalisco. Este año fueron eliminados más temprano también por los propios Toros de Tijuana, pero está ahí al doblar de la esquina la Liga Mexicana del Pacífico, que es la temporada de invierno, comienza el día 13 de octubre. Así que el béisbol mexicano que no se detiene. Vámonos al teléfono, Betico, al 833-867-2346. Buenas tardes.
6: Buenas tardes, Quiñones.
3: ¿Qué pasó, mi amigo Jesús? ¿Cómo tú estás, hermano?
6: Aquí tranquilo, viendo el panorama.
3: ¿Cómo tú ves el panorama? ¿Despejado o nublado?
6: No, no, está despejado. Y cuando entre George y alguien más por ahí.
3: Ay, ay, ay.
6: Ahí vamos a romper cabeza.
3: Ay, ay, ay. Ahí se va a poner bueno. Ahí se va a poner bueno, ¿eh?
4: Está positivo, mi amigo.
6: Pero claro, Pepe, yo no sé por qué. Porque usted no se define como un yanquita. Usted es un yanquita en Pernanillo también.
4: Oye, yo quisiera que ganara los Yankees solamente por verte celebrar, hermano. Oye, ¿cómo celebrarías tú si ganan los Yankees que no ganan desde el 2009? A ver, ¿qué es lo primero que te viene a la mente cuando yo diga, y los Yankees son los campeones del 2026, ¿qué vas a hacer ahí?
6: Bueno, si eso pasa, yo me bebo una botella semanal.
4: Bueno, una botella semanal te la bebes ahora, ¿no?
6: No, no, no. Yo me tomo traguito, esto pues ya, ya la verdad,
4: bueno.
6: No me lo...
4: Te dura una semana, está bien.
3: Dale suave a la fiesta, Jesucito, dale suave. Gracias, Jesús, un abrazo.
4: Oye, si Quiñones tiene la oportunidad de empatarse con una de esas botellas, como no dura 5 horas.
3: Ay, ay, ay.
6: Yo quiero conocerlo a ustedes.
3: Bueno, pues hay que ponernos de acuerdo,
4: si
3: Jesús.
4: Los Yankees van a la Serie Mundial, podemos, ¿no? Ah, no, tú estás en Boston. Bueno, si Boston va a la Serie Mundial.
3: Boston si va a la Serie Mundial. Ahí también, o que vaya Jesús allá a Nueva York, ya nos vemos.
6: Yo me voy a mi guagua, yo no tengo problema.
3: Acuérdate que en Nueva York tenemos casa ahí en la casa de tu amigo José. Aunque bueno, ahora con la novia no sabemos cómo está el asunto. A lo mejor tiene el barco lleno.
6: Ahí no hay cama para tanta gente.
3: Gracias, Jesús. Un abrazo, mi hermano. Cuídate mucho. Cuídate si te quieres. Saludos hasta allá, hasta Boston, a nuestro amigo Jesús. Les digo, llegamos al final de nuestro programa. Nos vamos a despedir. Mañana es viernes. Mañana venimos happy aquí a este programa, ¿eh? Mañana es viernesito. Mañana volvemos a las 5, tiempo del este. Y el domingo, acuérdese que hay béisbol. Pero ahí no para la cosa, porque el lunes es Labor Day. Usted no se me vaya a ir para la playa, Betico, ¿eh? Porque el lunes tenemos doble cartelera. A la 1, también, Filadelfia contra Bravos, al igual que el domingo. Y a las 5, el lunes no va a haber desde el Diamante, porque a las 5 vamos a tener el juego entre Padres de San Diego y Nacionales de Washington. Así que aquí lo espero. Un abrazo, Betico, pórtese bien.
4: Un abrazo, Quiñones. Mañana viernes de Happy Hour, de mucho béisbol. Gracias a todos los que nos acompañaron. Esto se pone caliente mañana, ¿eh?
3: Abrazos, Alberto Ferreiro. Te portaste bien hoy, ¿eh? Te portaste bien. Nos despedimos. Quédese con Jorge Ramos y su banda en la señal de TUDN Radio. Mañana regresamos a las 5. Chao, buenas tardes.
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8: Luis Enrique respondió a José Mourinho sobre quién debería ganar el Balón de Oro el próximo 26 de octubre cuando se lleve a cabo la ceremonia de premiación. El técnico español aseguró que el Balón de Oro debería ir para el Paris Saint-Germain y no para el Real Madrid, luego de que Mourinho dijera que él tiene a los mejores jugadores del mundo. Marcos Llorente, defensa del Atlético de Madrid, anunció su retiro de la selección de España con 31 años de edad y casi 2 meses después de ganar la Copa del Mundo 2026. Escándalo en la NBA, pues se anunció este miércoles que Los Ángeles Clippers eludieron el límite salarial de la liga mediante pagos encubiertos a Kawhi Leonard. Se desposeyó a la franquicia angelina de 5 primeras rondas del draft entre el 2029 y 2033, además de imponer una multa de $30 millones al equipo y $700,000 al jugador. Yo soy Darín Catalavera y esto fue Contacto Deportivo.
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11: Michael Jordan no fue simplemente un basquetbolista, fue el rostro de una era. Con los Chicago Bulls transformó la NBA en un fenómeno global. Ganó campeonatos, finales, premios y momentos imposibles. Su salto parecía suspender el tiempo, su mirada intimidaba a rivales y su competitividad.
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0: Hoy extrañaremos a Jorge Ramos, pero el programa apunta a estar muy picante o picoso. Ah, además, porque venimos de la mano de Chilitos, como siempre. A ver, muchas noticias en el día de hoy, pero vamos a centrarnos en dos temas importantes. Uno, a mi juicio, no sé si mis compañeros coincidirán conmigo, el escándalo de la decisión arbitral que se tomó anoche en el estadio de Los Ángeles al otorgarle una pena máxima inventada, actuada, estelarizada y dramatizada perfectamente, muy cerca de Hollywood, por cierto, por el señor Orbelín Pineda. Y la ceguera del árbitro Escobar, que no vio, pero lo peor, la alcahuetería de Yair Miranda desde el VAR, es decir, todo se confabuló para cometer un atropello. Y no soy hincha de América, ni soy hincha de Monterrey, ni soy hincha de Chivas, porque no tengo nada que ver en la película. Es un comentario de cronista, neutral, simplemente. Con eso queremos arrancar, porque hoy la primera parte del programa se la vamos a dedicar toda a México. Hoy nos acompañará, como siempre, Elmer Polanco, y estará el señor René Tovar, quien con él sumamos una cantidad de información, concepto y criterio, noticia y opinión con mucho criterio desde territorio mexicano. Eso, más lo que ha ocurrido en España. Hubo un aburridor partido de la Liga hoy, que se le escurría la quijada a cualquiera. No todo lo que brilla es oro. Son poquitos los partidos que pesan y de verdad atraen en la Liga Española. Hoy el Celta visitando a la Real Sociedad, pero es decir, si no se durmieron, los felicito. De verdad, tan temprano. Pero en España debieron dormirse más de uno. Eso y todas las noticias las vamos a tener aquí en Jorge Ramos y su banda en esta edición. Hoy repetimos, extrañamos a don Jorge Ramos, pero ya la próxima semana estará con nosotros. Don Elmer Polanco, ¿usted sintió lo mismo? Yo sentí que me agredieron con la decisión de ese árbitro. No por hincha de nada, tardes, sino por ser hincha
1: buenas
0: de fútbol.
1: Buenas tardes para quien las pueda disfrutar. Yo no las disfruto porque la verdad que es una vergüenza lo que ha pasado ayer. Me quedé muy noche viendo el partido, me he levantado de mal humor hoy, he tenido que ir al gimnasio, he tenido que correr para más o menos soltar un poco la bronca, y después Forni me pregunta dos, tres cosas y al carajo, o sea, todo.
0: Es decir, le dañaron el día desde temprano.
1: Desde temprano, desde anoche, andamos enrachados, casi cumplió 24 horas, así que señor René Tovar, le pido por favor un poco de paciencia en la jornada de hoy, ¿sí? No voy a venir con tachos por delante, ver, porque nos metemos en problemas.
0: Déjeme preguntarle a qué se deben esos lentes.
2: Es muy fácil, mi querido Ricardo. ¿Cómo estás, mi querido Elmer? No veo como ayer el señor de Guatemala no vio los penales. Increíble. No lo puedo creer. No, nada más no lo entiendo.
1: Puchica, vos. Los penales, tiene razón,
0: Es verdad, es verdad. Lo que pasa es que el primero no fue tan notorio, pero es que el segundo fue muy grosero. Y además...
2: No. Oh, bueno, Ricardo, es que es increíble. Yo no voy a quitar estos lentes hasta que la League Cup revise realmente si este árbitro...
0: Ah, no, cuidado, le pasa lo del hincha del Manchester United, que no se ha peluqueado porque lleva un equipo años sin tener 5 partidos seguidos ganando, y dijo que hasta que no ganara 5 partidos, ¿yo? Él no se cortaba el pelo.
2: Me voy a dormir con estos lentes, porque yo quiero justicia a la América. Le robaron, lo asaltaron, lo atracaron, lo bolsearon, todo pasó ayer. Y lo más triste es que aquí en México, mi querido Ricardo y Elmer, a quien habla con la verdad, que yo soy un adalid de la verdad, dicen que soy americanista. Nada que ver. No lea la cloaca.
1: Yo no tengo esa referencia del señor Tovar. Tengo otra referencia por ahí. Parece... Pero ¿cómo somos de mala leche que ayer precisamente... A ver, escuchemos primero... Perdón, Ricardo, que lo interrumpa.
0: Puso
1: en la mesa el señor Tovar. ¿Podemos ver lo que dijo el señor Almada en la rueda de prensa? ¿Podemos ver lo que dijo Almada?
2: Qué vergüenza.
3: No, dudoso no. El que va en la encuentro de la pierna de Orbelín no mueve... Ya nos habían dicho que los antecedentes de Miranda en el VAR, yo no estaba en el club antes, pero tiene antecedentes de perjudicar mucho al club, y hoy fue muy evidente, porque hubo un penal a favor que no lo cobró, y no intervino el VAR, y en otro que tenía que haber intervenido, porque el que va al encuentro de la pierna es el rival, no es nuestro defensor, termina siendo decisivo en algo que tiene que haber justicia de parte de los árbitros, y sobre todo teniendo una herramienta como el VAR, que es tan evidente. Es un error, la decisión del VAR, que tendría que haber ayudado a los árbitros, y terminó siendo decisivo en el partido. Creo que todo el estadio y todos los que vieron el partido fue muy evidente.
0: Muy bien.
1: Marcó la cancha porque dijo que ya tenían anotado el nombre del señor que estaba en el VAR.
0: Que está haciendo curso de Negreira, más o menos, exacto, es lo que dice.
1: Exacto. Pero lo otro, sacaron un audio del 2025, un video del 2025, señor Mayorga y señor
0: Tobar. Sí, lo vi.
1: Dice que América no tiene derecho a quejarse de la mitad. O sea, sí. ¡Karma! ¡Karma! O sea, sí. Somos mala
2: cuando
1: leche.
2: Estaba con Pachuca, Elmer.
1: Exacto.
2: Claro. El señor Guillermo Almada, desvergonzado, dijo: América no se debería quejar por el arbitraje. Y ahora resulta que es el primero que se queja.
0: Pero a ver, yo les pregunto a ustedes con todo respeto y, sí, con mucha lógica.
1: No. No estamos en contra de eso, ¿eh? Ah, no estamos en contra de lo que acaba de decir. No.
0: En donde estamos es donde. Es decir, la bandera, exacto, que defendemos hoy, o la camisa que defendemos hoy, es la de hoy. Yo, sí, no, correcto, tengo por qué hoy defender la bandera.
4: Pues sí.
0: Lo mismo dijo Mourinho. No, sí, me vayan a sacar lo que dije en el partido del Benfica contra el Madrid. Porque en ese momento mi jugador se llamaba Prestiani. Hoy mi jugador se llama Vinicius. Es lo mismo.
4: Claro, así es.
1: Es lo mismo.
0: Tiene todo, sí, el derecho a opinar. Cuando estaba en Pachuca tendría una opinión. Cuando está en América es otra opinión. Pero ¿cuál es el problema de cambiar de opinión cuando uno tiene derecho a corregir o enmendar?
2: Pues porque te tienes, dijo, que mantener, primero, no, tenía que haberse mantenido la palabra, Ricardo, tienes,
0: no,
2: que mantener,
0: ¿quién dijo
2: palabra,
0: eso?
2: Si tú criticaste en su momento a la América, quédate callado, y ayer tenía,
0: no,
2: que haber dicho,
0: pero a ver, ¿quién,
2: señores,
0: dijo eso?
2: Es mi primer fracaso, lo acepto, el arbitraje que dejó ustedes.
0: A ver, señor Tobar.
2: Y mire, ahorita estuviéramos aplaudiendo, mi tío Ricardo, como
0: No, pero así, a ver, señor Tobar. El torneo que no le importaba a nadie en México, ahora sí es fracaso, sí, de América. ¿Me quieren explicar el despropósito con que ustedes analizan?
2: Bueno, pero es que...
0: Ah, bueno, pues, pero...
2: O sea, sí hay una injerencia, mi querido Ricardo, o sea, es el primer fracaso. América está condenado a ser campeón en cada competencia que se presente.
0: Sí, sí.
2: Y eso hay que preguntárselo a los aficionados de la América.
0: Ah, pero eso se debió decir desde el comienzo del torneo. Que el torneo era un torneo para ganar y que tenía el peso y la obligación. Si ustedes lo dicen desde el comienzo, yo les creo. Pero es que el torneo empezó a ser bueno la semana pasada.
2: No, siempre lo hemos dicho, mi querido Ricardo.
0: No,
2: tú le vas a la América, ¿verdad, mi querido Ricardo? Dile la verdad.
0: No, yo qué carajo, le voy a ir a la América. Yo nací siendo por familia hincha de Millonarios en Colombia, y el día que me gradué de periodista me vacuné contra las pasiones. Dejé de sentir, yo no.
2: No, mierda,
0: no, de verdad, mierda, de verdad. Respeto, de verdad.
2: Quiero mucho,
0: yo,
1: no, es el mensaje para la
0: galería. No, no,
2: no. Dije, no, Ricardo, es como si yo dijera que yo ya no le voy a la Chiva, yo soy Chiva.
0: Ah, claro, y ahora Chiva, se confesó, claro, no.
2: Que a la hora de escribir, sea,
0: por eso le dije, nací, pero a mí la profesión me enseñó otra cosa.
1: Pero vamos al tema, Mayorga.
0: Mi función es otro, pero vayamos al tema, no nos metamos en la vida suya y en la mía, que a la gente no le importa. Sino en la realidad, de verdad. Es decir, la tropelía de anoche, el América ganaba 2-1.
4: Sí.
0: Después vino la reacción del América de Monterrey en la jugada inventada, dramatizada y muy bien actuada. Aparece, sí, la pena máxima, el 2-2. Y en los lanzamientos, ojo, también hay que ponerle los peros al América, ¿no? El segundo gol el primer gol de Rayado se lo come Cota.
2: Sí, primero. Sí, sin duda, es una.
0: Y en los penaltis, Cota parece que fuera monaguillo, solo una se arrodilla en cada penalti, parece un monaguillo. Le faltó la campana Ricardo para levantar, como decían en
2: Miguel Ricardo. No te unas al, no te unas al grupo de personas que rechaza al señor.
0: O no lo rechazo.
2: Porque no adivinó una. Pues es que, imagínate, si adivinara las que.
0: Hermano, al menos intente, láncese, tírense, pero arrodillarse en todas como abdicando.
2: Pues es que te ganó el movimiento del jugador y a la hora que tú te quieres tirar, pues ya no haces nada.
0: Ah, no. Sí. Entonces está mal de reflejos. Entonces está mal de reflejos. Está muy mal de reflejos.
2: Lo que pasa es que no es un portero que se caracterice por detener los penales, mi querido Ricardo. Hay porteros que se especializan en eso. Hay porteros que saben dónde está la intuición. Él no lo tiene.
0: Pero
2: no lo tiene.
0: Es que eso es lo que siempre hemos criticado de los arqueros mexicanos. ¿Quién entrena a los arqueros mexicanos? ¿Quién los entrena?
2: Tiene la razón.
0: No trabajan en eso. Yo ni me había pensado en este tema. No trabajan en cómo insistir en adivinar o en implementar sistemas para intentar llegar. Eso es cuestión de reflejos y de agilidad. Es cuestión de estudiar al rival.
2: Y de intuición, ¿eh? Y de intuición, porque yo fui portero, mi querido Ricardo, yo fui portero y te puedo decir...
0: ¿De qué condominio?
2: Así viste reír. Qué mala onda, mi querido Ricardo, porque...
1: Pero me parece... Me parece, más allá de eso... El mérito que pudo haber tenido Rayados para definir también la forma certera como lo hicieron con sangre fría y todo eso, eso es una. Sí, y la otra es, por ejemplo, esa famosa último movimiento que hace el jugador antes de patear, a veces desarma a los porteros porque creen que va sobre el costado que eligen y al final no, intentan tomar una decisión y muchos de ellos pues entonces terminan anclados, clavados en el centro de la portería.
2: El primer tirador de Rayados hizo una finta que hasta yo me moví de la cama, diga, caray. Y sí, porque le rompió la cadera a Cota y lo critica Ricardo cuando los ejecutó.
0: No, sí, yo también. Yo no lo critico. Magistrales. No lo critico porque lo engañen, pero es que revisen la tanda. No se tiró a ninguna. No apostó a ninguna. Es que no fue cuestión de que lo engañaran y se tiró para el otro lado, no. Arrodillarse y inclinarse, no, man. Pero bueno, es un problema, es una carencia de entrenamiento. Ya ha salvado muchos partidos y le ha salvado muchos goles en contra al América. Eso hay que sumárselo también. Y hay que darle el crédito, como ustedes dicen, a las buenas ejecuciones.
2: Y te voy a decir una cosa, mi querido Ricardo, perdón. Te voy a decir una cosa que hay que rescatar, resaltar y aplaudir de Cota. El único jugador que no habló de los penales y dijo, si quieren culpables, aquí estoy.
0: Sí, aquí estoy. Sí, aquí estoy.
2: Lo digo. Entonces eso habla muy bien. Eso habla bien de un futbolista que sabe que se equivocó y que no le echa la culpa a nadie como tú se la estás echando también a los
0: árbitros. No, pero a ver, él pensaba que a mí entre muchos, con decir que aquí estoy, entonces yo tengo que callarme. No, es muy bueno que él lo diga. Que aquí estoy, me da la impresión de que tiene mucha personalidad, dio la cara porque sabe que se equivocó.
2: Sí, está bien, Ricardo.
1: Pero somos, el señor Mayorga es oportunista porque viene, agarra el tema de América, pero se va por el tema de Cota y dejó el tema central, lo dejó de lado.
0: El arbitraje Cota, le pegamos
1: había sido fundamental el otro día también, contra Columbus, por ejemplo. Sí. Fue figura y mantuvo a América en el partido y lo metió hasta esta instancia. Entonces, me parece que
0: hice la salvedad que en muchos partidos y puntos y situaciones la salvó también. Pero estamos hablando del de anoche. Anoche falló, se equivocó, no acertó ninguna y en el gol se lo comió. En uno de los goles, el único que fue gol, se lo come. Es decir,
2: también no era tan fácil sacar ese tiro, ¿eh?
0: No, además que yo pienso que ese, yo no sé si ese balón iba al arco o él intentó centrar.
2: Yo digo que iba al arco. Yo, ¿tú qué crees, Silmer? Yo creo que iba al arco, ¿no?
1: Va a la portería, me parece.
2: Sí, iba al arco. Él
0: da la sensación que va a la portería porque él levanta la cabeza y mira. Entonces, cuando generalmente miran, apuesta por portería. Porque a mí después me quedaba la sensación de un centro que cambió de rumbo. Igual, las dos. Eso antiguamente cuando jugábamos de niños decían, lo colgó. Colgaron al arquero. Pero bueno, ya. ¿Qué hacemos con el arbitraje, señor Tobar?
2: Pues mira, el arbitraje de Escobar de Guatemala, ojo, recuerden que Felipe Ramos Rizo está al frente de la delegación. Y luego súmale aquí a mi compadre Eric Jair Miranda, y entonces hacemos un caldo, un cóctel que es verdaderamente para asustar a cualquiera. Como bien dice Almada, esto no es un error, esto es un horror. Y vaya horror de estos dirigentes que piensan que, o que no utilizan correctamente el VAR. A ver, hace rato que tenía el programa acá en Récord de Infiltrados, tuvimos a Armando Archundia, y él explicaba algo que a mí me parece que es correcto, porque él decía, a ver, el problema no es el VAR. O sea, si ustedes quieren culpar al VAR de lo que está sucediendo, están en un error. ¿Por qué? Porque los errores los comete la gente, porque están mal capacitados.
0: Claro, pero entonces, es que cuando hablamos del VAR... A ver, René, cuando hablamos del VAR, no hablamos de la maquinita, hablamos del ser humano que las, o los seres claro, humanos que están al
2: ahí
0: frente.
2: Está el error. Ahí está
0: la
2: el
0: maquinita
2: error.
0: Es muy linda, muy buena y tiene toda la intención y no piensa.
1: Pareciera una contradicción, René, porque él viene de la Copa del Mundo aplicando criterios sí. que todos vimos, y llega a un torneo como este, y a mí me nace aquí la inquietud, así muy, como que, como Mourinho, huelo algo raro acá. ¿Será que hay línea aquí, señor Tobar, en la Copa, en la League Cup, ya de que las jugadas se juzgan de una manera o de otra? Pregunto.
2: Yo no creo. A mí me llama la atención, qué buena pregunta. A mí me llama la atención de entrada que no haya una revisión de VAR.
0: Sí, claro.
2: Eso a mí, claro. me por lo menos, me hace pensar que ahí el señor Eric Jair Miranda, no sé qué le habrá dicho al árbitro, pero tenían que revisar esas dos jugadas. Las dos, admite incluso Armando Archunda, admite que era una jugada de contacto, sí, pero no era penal. Y la otra también sí. de contacto, que sí era penal. Entonces, ¿qué quiere decir esto? Que quien ejecuta el VAR, que es en este caso es Eric Jair Miranda, pues lamentablemente se equivocó. Ahora, sus intenciones no las sabemos. No creo que haya sido voluntariamente. Debe haber sido un error involuntario. Pero que hoy la organización no salga a disculparse con el América, me quiero dar de topes contra la pared.
0: Pero bueno, la organización lo que tiene es que sancionar, a ver quién sanciona. Hoy estaba viendo hace un rato que es el último torneo que se juega de la League Cup, que porque van a inventarse un torneo en México, que es la Copa del 2029. Rey de los Mexicanos.
1: No,
0: bueno, que no, pero 2029. Que la Copa del Rey del 2028.
2: Hasta el 2029, mi querido Ricardo, está firmado.
1: Hasta el 2029 está el torneo.
2: Y les adelanto una exclusiva para Jorge Ramos y su banda.
0: A ver.
2: Se está intentando que el siguiente año la final sea en México, si los equipos de Liga MX avanzan a la final. Eso quiere decir entonces que se prevé... a ver, les voy a explicar algo que creo que a lo mejor muchos de nuestros escuchas y los que nos ven no saben, pero les voy a explicar qué sucede y por qué México no recibe partidos en nuestro país de los equipos que participan en Leagues Cup. Es muy sencillo. La CONCACAF habló directamente con la Federación Mexicana de Fútbol y la MLS y les dijo, si ustedes pretenden que yo avale la Leagues Cup, va a ser bajo ciertas condiciones. Y una de esas condiciones es que no compitan con la CONCACHAMPIONS CUP, la que organiza justo la CONCACAF. Por eso el formato es que México no reciba partidos en nuestro país, acá en México, y que todo se juegue en este momento en ciudades neutras.
0: En sede única.
2: Exactamente. Sede única. Entonces, pero ayer estaba hablando con un directivo importante de la Leagues Cup y me dijo, René, la Liga MX acaba de meter una solicitud para pedir que el próximo año y en años subsecuentes, si los equipos de Liga MX llegan a jugar, como en este caso, cuatro semifinalistas, entonces el partido sea en México. Ahora, veamos, mi querido Elmer, mi querido Ricardo, que pues obviamente le conviene a México siempre y cuando sean estadios como el Azteca, siempre y cuando sean estadios como el Banorte, que tienen una capacidad importante y que pueden poner precios abismales, porque en el Mundial está claro que nosotros los mexicanos, bueno, yo no, los mexicanos ricos pagaron precios exorbitantes.
0: Sí, ahora, una cosa está clara, ¿no? Anoche, volviendo a hacer el juicio a quien opere el VAR, como Yair Miranda, para mí, primero de burro y segundo de soberbio. De burro por no querer reconocer que había un error, y la soberbia de no mandar llamar al árbitro, porque yo inclusive al árbitro guatemalteco lo puedo disculpar porque no la vio, pero con la herramienta del VAR se necesita ser ya o muy torpe o muy arrogante para no querer reconocer.
2: Que muy torpe, yo te compro la del torpe, mi querido Ricardo, yo te compro la del torpe.
5: René,
2: muy torpe,
5: ¿no? Uno de los temas antes de terminar el segmento contigo, ¿qué pasa con Lira? Demos vuelta a la página, ¿qué pasa con Lira? ¿Qué es lo último que hay?
2: Pues lo último que hay es que le dieron descanso, mi querido Elmer. Es obvio que lo sucedido ayer fue increíble, es de cuento, ojalá saquen una película, porque no es posible que, a ver, ayer habló Aviñas, que es un Carlos Aviñas, que es directivo allá en el Mónaco, y decía, nos equivocamos, estamos tristes. No, pero a ver, es que no puedes cometer esas equivocaciones a niveles europeos, no estamos hablando de cualquier equivocación, dejaste fuera a un jugador que ya tenía las maletas listas para salir al aeropuerto, y literal, de repente le van y le dicen, no sé, en dos horas, nos dijo Aviñas, que lamentablemente no se había concretado. ¿Qué pasó? Que evidentemente al no concretarse, Lira, Cruz Azul, obviamente retoma nuevamente al jugador y le dice a Lira, Eric, creo que no estás en un buen momento anímico, es obvio, te voy a dar unos días de descanso para que los tomes con tu familia, pienses el futuro que vas a querer hacer aquí en Cruz Azul o en otro país, porque las puertas están abiertas todavía para otros mercados europeos, y pues no sabemos qué va a pasar.
5: ¿Qué mercado sabes?
2: ¿Qué mercado están
5: explorando por Lira?
2: Bueno, sigue abierta sigue abierta, por ejemplo, Elmer, está abierta el mercado de Arabia Saudita, todavía sigue abierto, creo que cierra el 8 de septiembre. Está abierta incluso la oferta del Al Jazeera. El tema es que cambiaron las condiciones para Eric Lira, y esto ya lo está analizando. Me dicen que también hay otro equipo europeo de una liga que también cierra tarde, que creo que es la turca, pero la realidad es que pues
5: ellos cierran mañana, René.
2: Turquía cierra mañana. Cierra mañana. Que yo tenga entendido, cerró ayer Holanda. Y el 8 de septiembre juega Arabia, perdón, se cierra Arabia, y no sé si la Liga Turca. Mañana me estás diciendo, eso sí no lo sé.
5: Mañana cierra Turquía.
0: Mañana cierra Turquía.
2: No,
0: Turquía,
2: creo,
0: ¿no?
2: Portugal
5: cierra el día 10.
2: Ahora, mi querido Elmer, esa fuerza que se vaya a Lira es forzoso, porque parece que los mexicanos queremos a fuerza que viajen. No se hizo la contratación idónea con el Mónaco. ¿A qué viaja? ¿A Arabia? ¿A qué? ¿A ganar dinero? Pues será su bronca. ¿Pero qué le deja al fútbol mexicano? Es uno de los cuestionamientos que tenemos que hacernos aquí en nuestro país, de que el futbolista mexicano no tiene por qué irse, no tiene por irse nada más por irse a Europa y decir, jugué en Europa, pero cada quien...
0: Vaya a tener que ese tema está buenísimo, pero tenemos que hacer la pausa.
5: Yo le contesto al señor Tobar,
0: y en la aplicación de Euforia, y ya regresa.
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16: Esta dinámica ganan un promedio mucho baja. Regresamos ya a TUDN Radio y hablábamos, para ponerlos en contexto rápido, de los precios del jugador mexicano en Europa y los...
17: Me parece muy oportunista el señor Tobar viniendo a contar un poquito lo de Mozo cuando me parece que...

0: futbolistas mexicanos, hay futbolistas mexicanos, René, que ganan un poco más de esa cantidad, un poco más, incluso, a ver, Raúl Jiménez, que juega en la segunda división de Inglaterra,
1: estamos hablando de un
0: juega, gana un estándar de calidad en lo económico.
1: No, está en el mercado con más dinero del planeta, el mercado con más dinero, no en la liga, porque esta es Premiership, pero igual, la Premiership gana un tarrado de dinero. Está en ese mercado.
0: Edson Álvarez. Edson Álvarez. A ver, señor.
1: Lo mismo.
0: Edson Álvarez. Gana lo que nadie le puede pagar en México. Entonces, ¿cómo caracoles vamos a querer que un jugador de pronto dé la vuelta y venga a México cuando de pronto en Europa carrera?
2: Pero mi querido Elmer, ¿tú crees que los jugadores mexicanos que van a Europa ganan esas cantidades de $150,000 mensuales cuando ni siquiera han trascendido en sus carreras futbolísticas?
1: Ejemplos.
2: $100,000 mensuales, que está bien, yo digo que está bien, que lo merece.
3: Entre los perros y ratas.
2: Y en Europa te ofrecen $35,000. Tú te vas a Europa por $35,000 ganando aquí $100,000. No lo haces.
0: Ni madres.
2: Criticas al futbolista mexicano.
1: Un niño como lo era, no sé si ustedes conocen el caso del delantero ecuatoriano Campana, uno que estuvo en el Inter Miami, que es una familia inmensamente rica, él no trabaja por la plata. Una persona a ese nivel puede hacerlo. El 99.9 de los futbolistas no se van a rebajar el sueldo, salvo que tengan garantizada una economía muy sólida
2: y
1: vayan por la gloria,
2: por
1: el dinero.
0: Hay un ejemplo de esto, René, hay un ejemplo que es Memo Ochoa. Memo Ochoa sí dejó la zona de confort y se rompió la espalda. Tú sabes
1: muy buen ejemplo
0: de un muchacho que sacrificó hasta la familia, ¿ya? Y por lo tanto, ganaba dos pesos.
2: Le pegamos a Memo. En México le pegamos como un fracasado, como un jugador que fue a equipos de descenso, como un jugador que no lució lo que tenía que lucir por su perfil futbolístico. Lo matamos, lo destrozamos. Es un mexicano fracasado. No es para mí. Eso es lo que se generaliza en los...
1: No hablen en plural, no es, porque eso... Plural me suena...
0: No. Este es un momento Chilito Mayorga, no le veo de otra. Este es un momento Chilito, porque el señor Tobar vino aquí a presumir precios y había que decirle también un poquito el contexto de todo lo demás, ¿ya? Y que el jugador mexicano tiene que salir.
1: Si es momento Chilito, pidámosle al director del programa, al señor Ramos, que venda.
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0: Vamos.
1: La piña es notable. Se nos está acabando por ahora el picante de piña, pero bueno, ahí seguimos. René, antes de despedirnos, ¿qué pasó con Willerdita? Se va porque esta mañana lo matriculaban en el Medio Oriente.
2: No, mi querido Ricardo, Willerdita se queda en México. La presunta oferta que al menos en la mesa de Cruz Azul tendría que estar no ha llegado, y si llega por esa cantidad que menciona el periodista que dio a conocer la información, pues será para, yo creo que para qué, pues para que el Cruz Azul se le gane un poquito la risa, ¿no? Porque hay que decir que Willerdita está pidiendo el Cruz Azul

0: por su cláusula de rescisión 12 millones de dólares. Entonces, pues imagínate, pues va a haber el papel, el, si llega esta oferta a la mesa de recursos azul, se va a reír, va a decir, pues esto es una broma, ¿no? Estamos bromeando con Willy Rita y evidentemente, pues no, se queda aquí con nosotros Willy Rita, un gran jugador, un buen futbolista colombiano, que la verdad la ha roto muy bien aquí en México.
1: Muy bien.
2: ¿Se le queda algo pendiente?
1: Hasta la próxima semana, no se quite los lentes, señor Tobar, por favor, porque los árbitros aquí tienen el honor de la América y todo lo demás.
2: Si los lentes de René Tobar van a ser producto del arbitraje tan irregular de México, lo veremos de lentes por lo menos 10 años.
0: Bueno, si el fin, a ver, les prometo que si el fin de semana en México no hay un error arbitral, me verán mis ojos verdes. Pero si no, voy a estarme cambiando de lentes hasta que el arbitraje mejore y ya la gente se enamore. Y nada más esta, para las mujeres que gustan de hombres guapos, vean nada más qué bonito.
2: y sobre todo no las que gustan de hombres guapos, sino también de humildes, ¿no? Así.
3: Cuando los veo, les disfruto mucho, me encanta.
4: Ay, te entiendo.
0: Han de decir las mujeres, este horroroso, ¿quién es?
4: Ay, mi amor.
2: Abrazo, querido René. Abrazo, éxitos. Gran parte de la información y muy buena opinión con René Tobar de Territorio Mexicano. Bueno, ya pasamos capítulo, ya dijimos lo que tenemos que decir del arbitraje, hablamos del chilito, fútbol Mayorga. Mexicano. ¿Quiere más chilitos?
1: Ya probamos las Gusher Balls con tamarindo y todo lo demás.
2: Esta.
1: Eso está riquísimo. Esas son las que le gustan a usted.
2: Sí.
1: Buenísimo. Muy bien.
2: Muy buena. No como al aire porque no puedo hablar. Y porque también me lo dijeron, que no coma al aire, que eso se ve mal. Eso era la época que era todo acartonado. Era otra época. 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
1: El amigo Oscar Pérez.
2: Muy bien, Oscar. Con ese nombre de arquero, ojalá usted mida 1.95. Para compensar al otro, ¿no? Porque el otro era bajito. Pero bueno, España, señor Polanco, ¿usted oyó la conferencia de prensa del señor Josep Mourinho o no?
1: Sí, antes yo vi el partido que usted dijo de la Real Sociedad contra Celta de Vigo, Celta compitiendo por ahí, las bajas que tenía la Real, lo condicionaron también,
2: ¿Coincide conmigo que fue un partido aburrido?
1: Vi el segundo tiempo, Ricardo, soy honesto, vi el segundo tiempo.
2: El segundo tiempo fue lo mejor del partido, calculé.
1: Quizás fue un poco más, vi alguna llegada de la Real Sociedad y todo, pero bueno, nada, 0-0. A ver, lo de José Mourinho... Tengo
2: miedo. Juega mañana en Madrid, ¿no? Contextualizar.
1: Está vendiendo una imagen, José Mourinho. Un tipo que ha cambiado, un tipo que aprendió de sus errores, y eso creo que a todos nos pasa en la vida. Si usted antes iba a 100 por hora, pues ya le bajó un poquito en la medida que avanzan los años. Y creo entender que Mourinho habría hecho eso. Pero yo quiero ver cuando lleguen esos momentos calientes. Yo quiero ver cuando lleguen esos momentos de chilitos picantes, Mayorga, en los cuales el hombre tendrá que sacar un poco más de lo que le han encomendado a él, cuidar el camerino, dar la imagen muy buena del equipo, pero también responder por lo que pase en la cancha de sus jugadores. Hoy habló respecto a eso, Ricardo, y habló de dos tópicos. Ojo, vamos a tocar dos tópicos nosotros.
2: El tema de Asensio me llama la atención porque para mí fue durísimo con Asensio. Empezó muy dulce, ¿no? Y después se fue como chilito, se fue poniendo picante, picante. Y la última frase fue demoledora, la última frase sobre ese tema.
1: A ver, comienza hablando de Asensio y después habla, le preguntaron de Leo Messi, del retiro de Leo Messi de la selección argentina.
2: Y de paso le pegó a la MLS, qué pedazo.
1: Bueno, escuchémoslo mejor.
2: Parece que hubiera hablado con Polanco. Pégale a la MLS, Mourinho.
5: Figurante de Dazón, le quiero preguntar por una circunstancia que ha sido noticia esta semana. Messi ha anunciado que deja la selección argentina. Me gustaría saber su valoración dentro del panorama futbolístico, dónde lo encaja en ese, no sé si top 5, top 3 o el top que usted quiera, y si comparte alguna anécdota más allá de su primera etapa aquí, Messi, Cristiano, Real Madrid, Barça, que todo fue muy intenso.
6: No, hablar de Messi es complicado, ¿no? No hay mucho más que decir. hay palabras que puedan describir su calidad como jugador. Mismo en este mundial, a lo que llega con, pienso, 39, 38 años por ahí, ha sido lo que hemos visto. Es de esos jugadores que tú vas a echar de menos. Tenemos que ver algún partido de MLS, que es una cosa que no me gusta mucho, pero tenemos que ver alguno para aprovechar estos últimos años, no lo sé, temporadas, no lo sé, para verlo, porque es uno de estos que, como decía yo en la rueda de prensa anterior, hay jugadores que tú echas de menos siempre, siempre. Y este, en nuestra generación, en los últimos dos décadas más o menos, ya todos sabemos lo que significa.
4: Si ha hablado usted con Raúl Asencio, y si, bueno, nos puede contar un poco cómo, qué le ha comentado, qué ha hablado con el jugador después de haber dado positivo en un control de alcoholemia.
6: Yo hablé con él cuando llegué. Hablé con él en función de cosas del pasado. Desde que llegué, ya no hablo más. No hablo más de situaciones extra Valdebebas, porque en Valdebebas yo diría que es un profesional ejemplar. Cuando estaba bien, nadie entrenaba más y mejor que él. Ahora que está lesionado desde hace semanas, es el primero en llegar, es el último en salir. Es de una dedicación extrema a su recuperación. Pero un jugador de Real Madrid es jugador de Real Madrid 24 horas por día, 7 días a la semana y 12 meses al año. Todo lo que tú haces fuera de tu área profesional continúa a ser Real Madrid, continúa a dañar, se dice dañar, continúa a dañar el prestigio de un club que no, que es intocable, que no se puede tocar. Y con eso te estoy diciendo prácticamente que no estoy feliz y nada, errores todos hacen, pero errores acumulados es una cosa diferente. Hablar de
1: ¡epa!
2: Errores acumulados es una cosa diferente.
1: Sí.
2: Todos cometemos errores, pero no tantos seguidos, no se pueden permitir. No sé qué le va a pasar. Le fue muy bien en la audiencia Asencio posterior a este incidente, porque se presentó y las acusadas en el caso de las publicaciones de fotografías que eran no permitidas de publicación, lo perdonaron en la audiencia. Y ese perdón implica que se levantan los cargos y entonces ahí quedó claro. Sin problema. Pero ahora, a ver, 4 veces la capacidad de alcohol en el único día libre que tiene y se va de ahí me parece, yo no sé si él está empezando a perder el puesto o ya perdió el puesto en el Real Madrid.
1: Ya perdió el puesto, últimas, de hecho era el último de la fila, Ricardo.
2: Sí, era el y las dos la últimas fila, frases de Mourinho lo sentencian mal.
1: Sí. Muchísimo, y habrá que ver la reacción del club, que el club, si bien ha abierto un expediente, van seguramente a dictar un poco más de lo que va a ser un castigo, no sé si se va a hacer público o cuánto, pero va a haber una sanción muy fuerte para el jugador, y si Ricardo, esto no mejore, a lo mejor esto se valora un poco más fuerte, ¿por qué no hasta la rescisión del contrato del futbolista por la reiterados problemas, como dijo Mourinho, no te puedes equivocar tantas veces, no cometer error tantas veces, pero bueno.
2: Sí. Madrid juega mañana contra el Betis, exactamente. Sí. ¿Qué formación creemos pueda tener Elmer con base en lo que hemos visto? Porque ya nos ha mostrado que puede cambiar 3-4 piezas a veces por partido. El técnico
1: y lo dijo,
2: para darle mucho rodaje a los jugadores, ¿no?
1: Sí, dijo que lo va a hacer, Ricardo, que lo va a hacer, que va a rotar por lo menos 4 o 5 jugadores. Lo dejó entrever el otro día. de cara al partido que tiene para mañana. ¿Quiénes son? Mañana Dumfries, Konaté, Housen y Cucurella en el fondo. Cucurella titular ya. Valverde, o sea, no, Bernardo exacto. Silva en el medio. Delante de ellos Güler, Bellingham y Vinicius y Mbappé arriba. Ese es el once que por lo menos se adelanta, con, Ricardo. Podría con, ser para
2: con
1: mañana.
2: Con base el último once sería... No, Cucurella estuvo en el último once de entrada.
1: Sí, pero no fue titular. Es la primera vez que Cucurella sale titular.
2: Es verdad. Sería Cucurella, sería Dumfries, sería... ¿Quién es? Y arriba Arda Güler iría de entrada.
1: Correcto, que, Arda Güler, que el otro día jugó Brahim. Unos minutos. Sí.
2: Sí, porque Brahim jugó en el partido anterior como titular. Exacto. Los demás sí son los mismos, aunque en el medio campo... en el medio campo no estuvo Bernardo Silva,
1: regresa Bernardo Silva.
2: Claro, no es, o sea, sí son cuatro, porque no va Camavinga sí. Y va Bernardo Silva.
1: El tema acá es, por ejemplo, cómo va a ir dosificando algunos jugadores. Y me llama la atención, en cuanto a dosificar, no lo ha hecho con el mejor de ellos, que es Bellingham.
2: Claro.
1: Yo me centro en Bellingham, ¿por qué? Porque fue el último que llegó.
2: Es verdad.
1: Fue el último que llegó.
2: Que menos entrenamientos tenía.
1: Sí. Y si a lo mejor puede pasar algo, que es el jugador que está saliendo primero quizá de los partidos, a los 60, 70 minutos, depende cómo esté la carga y el escenario en la cancha, pues entonces es la primera opción para salir. Pero sin duda me llama la atención cómo lo viene utilizando y obviamente él viene sacándole el mejor provecho a un jugador, pero... El otro día contaba Rafa Alcorta, el ex internacional del Madrid, contaba sí. Que debe tener cuidado con él, porque si lo está exponiendo demasiado y lo llevas con este ritmo, tenés que bajarle, porque para el mes de marzo entonces este muchacho va a estar liquidado. Tiene que ir dosificándolo, tiene que llevarlo de a poco, va a haber curvas, como dicen, o momentos en los cuales el camino no es tan fácil, y entonces hay que recurrir al resto de la plantilla. Por eso él no quiso, Ricardo, que se fuera nadie, y que se fuera el mismo Camavinga, que para muchos, prensa, afición, era el indicado a salir. Mourinho dijo, no, es más, le tiró piropos el otro día por el partidazo que hizo.
2: Además jugó muy bien, es verdad, Endrick es otro, y mire que en la posición de Endrick tenía al chico, ¿cómo se llama? Es Spi, que fue el que entró también como centro delantero, pero Endrick puede entrar en una rotación en algún momento. Es verdad, la campaña es larga, los torneos son exigentes, son demandantes, tiene que jugar Liga, Copa y Europa, son los tres que correcto. Tiene por ahora no, esos son los tres. Bueno, va a tener que jugar la Supercopa de España, que va a ser ahora en Turquía.
1: En febrero.
2: Exactamente, que va a ser ahora en Turquía. Se le acabó el negocio a Rubiales y a Piqué, entonces, ¿no? Ya no van para Arabia.
1: Correcto. Entonces, por ahí, cuando venga Copa, cuando venga la Supercopa, los viajes, eso, ahí va a ser un poquito más comprometido el tema, pero sin duda, el equipo... ilusiona ahora con lo que tiene Ricardo. Es más, la producción tiene una gráfica donde los gastos que ha hecho Real Madrid este año, aquí está, mire los gastos, ¿cuánto gastó?
2: No,
1: gasto
2: pero
1: neto,
2: porque, a ver,
1: 6 millones.
2: A ver, yo le creo, porque esa es la
1: 219 por las ventas de la fábrica, de todos los chicos de la cantera. 219, más 225 que gastó. Entonces, solamente 6 millones gastó para traer a todas las estrellas que tiene.
2: Uy, estoy creyendo que está por entrar al aire Jorge Ramos.
1: No,
2: no entiende de esta economía, él no la entiende. Él no
1: entiende,
2: Jorge. Eso no es cierto para él. Estoy seguro que va a decir que eso no es cierto.
1: Está bien, pero Jorge me dirá, sí, a Konaté le pagaron 20 por firmar, a Bernardo le pagaron otros 15 por firmar, o sea, eso no lo ponen en cuenta, lo pagan todos. Por ejemplo, hoy el Barcelona ha hecho también su presentación de economía, Mayorga, llegaron por primera vez al billón de dólares en cuanto a ganancias y todo lo demás. Entonces, dicen, y eso que no tenemos el estadio abierto, cuando lo tengamos ya en plenitud de condiciones, obviamente las condiciones económicas cambiarán, ¿eh?
2: Claro, eso es verdad, el Barcelona está operando con un estadio de 60.000 aficionados y está proyectado para 110.000, La tercera
1: y sin palco VIP, Ricardo.
2: ¿Ya los vendió o no los vendió? Al fin, ¿están a la venta o no lo están a la venta? Yo ahí no hace rato no me meto a descubicar ese pedacito. Porque como los vendieron como tres veces.
1: Sí, eso, correcto. Pero
2: eso, y Barça, que... eso y Barça TV. ¿Cómo sería que hasta Ramos apostó por Barça TV? No lo logró, pero Ramos estuvo ahí en la puja por Barça TV. Pero no.
1: Sí, correcto.
2: Ese se acabó, ¿no? Barça TV se acabó, hablando ya en serio.
1: Eso se acabó. Eso se acabó. Pero bueno, a propósito de España, Ricardo, lo de Llorente hoy, ¿no?
2: Oh, no, se retira, no deja de la atención. Selección. Es decir, estas son las semanas de los retiros de la selección, ¿no? Porque ya Messi dijo, chao. ¿Qué cantidad de videos le han hecho? Y todos absolutamente conmovedores a Lionel Messi con la despedida. Y hoy nos sorprende Rafa Llorente desde España. Él es muy...
1: Marcos Llorente.
2: Perdón, Marcos Llorente nos sorprende desde España con el tema de la despedida de la selección, con 32 años únicamente, ¿no? No sí. Tiene más de 32. Él es un jugador, ¿cómo lo podríamos decir? Orgánico.
1: Sí, es su generis, es un tipo distinto, es muy
2: muy orgánico.
1: Especial, por así decirlo. Usa él lleva un tipo de vida.
2: Especiales
1: un tipo de vida... totalmente diferente, y él había adelantado ya de que si eran campeones del Mundial, era a lo mejor daba el paso al costado. Y es más, el video que publicó lo grabaron la tarde de la final. Él acaba de coronarse España, campeón, y él grabó el video con el mensaje que ahora mismo se hace público en todas las redes sociales, y precisamente ese video fue grabado en New Jersey. Justo después lo que pasó en la cancha, porque él ya tenía clara la idea, era algo que dice, estaba planificado desde antes que arrancara el Mundial, de que esto iba a ser la última cita con la selección, y es un jugador, Ricardo, que por ahora, pues, pudo haber dado un buen estándar de calidad, ayuda mucho en la marca, un extremo, se suma bastante al ataque,
2: Puede jugar de lateral, puede jugar de volante central, puede jugar como extremo si quiere también.
1: Extremo.
2: Son las menos veces que lo hace.
1: Pero a lo que voy, Ricardo, a lo que voy es que España ya tiene en esa posición a Pedro Porro. Por ejemplo, en la posición natural en la cual jugaba, que era marcador de carrilero por derecha. Pedro Porro terminó siendo el gran ganador de ese duelo entre los dos, porque los dos eran, arrancó Llorente titular, y después
2: terminó siendo Porro la figura.
1: Sí, y Porro terminó siendo la figura, ya, exacto. Sí. Entonces, Llorente sabe perfectamente que los tiempos que corren están mejor para centrarse a nivel de club, su carrera. Es más, dice que no se ve jugando más de 34 años, Ricardo,
2: Sí, el tipo tiene una forma de ser muy particular en cómo lleva su vida, en la forma como se alimenta, en la forma como toma el sol. Él tiene una cantidad de cosas. Alguna gente lo critica, pero tiene todo el derecho a hacer de su vida lo que le parezca. Cada quien. Y si él se siente cómodo, y tiene, por eso yo le decía que lo definía como muy orgánico, porque él es muy así. Es muy así.
1: Sí, él es así, de acuerdo.
2: Cuando uno
1: acuerdo,
2: va a los mucho. Supermercados se encuentra la lechuga normal y la lechuga orgánica. Llorente es orgánico en todo.
1: Llorente, totalmente.
2: Parece que
1: así
2: su
1: que
2: salud
1: se va a hacer.
2: Lo mantiene muy bien. ¿Cuánto nos queda? Muy poquito.
1: Vamos.
2: Tenemos que despedirnos de TUDN Radio. Nosotros mañana nos encontramos otra vez a través de la misma frecuencia.
1: Mañana viene Vago Sainz.
2: No le diga Vago. Que después llega.
1: Bueno, aquí, perdón, Gabo Sainz.
2: Gabo Sainz estará mañana con nosotros. Y aquí los veremos entonces en TUDN Radio.
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0: Muy buenas tardes, muy buenas tardes. Aquí su amigo Ricardo Limón, después de casi 8 años de ausencia en la radio, es nuestro primer programa en la radio aquí en la 1460 M Deportes Las Vegas, que vamos a empezar a ¿qué se puede decir? A recibir sus llamadas para saber qué, Ricardo, ¿qué esperas de mi numerología? ¿Qué esperas de mi año de nacimiento? Pero para antes de eso, vamos a darle la bienvenida. Anahí Limón, ¿cómo estás?
1: Estoy muy bien, gracias. Y gracias por tenerme.
0: Jennifer.
2: Hola a todos, muchas gracias, Ricardo, por tenerme.
0: Gracias, gracias por estar aquí conmigo. Y pues bienvenidas una vez más, bienvenidas. Yo sé que es su primera vez que están en radio. Yo sé que están trabajando conmigo. Gracias a ellas, gracias a mi hija, gracias a Jennifer. Son las que me están, ¿cómo se puede decir? Asesorando en todo este tipo de medios. Y recuerden que si todos ustedes quieren hacer su llamada aquí en cabina, dejen su nombre, pueden hablar directo, dar su nombre y su fecha de nacimiento. ¿A qué número, Jennifer?
2: Nos pueden llamar al 702-876-1087.
0: En vivo, y vamos a estar aquí hasta las 5 de la tarde para todas aquellas personas que quieran saber algo sobre su fecha de nacimiento. Ricardo, ¿qué me espera en el mes de septiembre? ¿Qué me recomiendas? ¿Qué son las veladoras que me recomiendas? ¿Qué es el número de la suerte que me recomiendas? Tengo esta situación, ¿qué puedes asesorarme espiritualmente? ¿Qué puedo hacer? Con mucho gusto. Recuerde, una vez el número de teléfono en cabina, Jennifer.
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0: Recuerde que vamos a estar aquí hasta las 5 de la tarde, pero si se pasa el tiempo, ¿a dónde más nos pueden llamar, Anahí?
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0: Jennifer, ¿en qué más nos pueden seguir la gente? ¿En qué nos pueden dejar los comentarios o cómo nos pueden dar seguimiento?
2: Sí, ustedes nos pueden seguir en nuestras redes sociales como Facebook, Instagram y TikTok como _7arcángeles.
0: Una vez más.
2: _7arcángeles.
0: Ok, recuérdenlo, nos pueden seguir por medio de ahí y vamos a empezar con la primera pregunta que nos están haciendo por medio de Instagram. ¿Cuál es esa pregunta, Jennifer?
2: Nuestra primera pregunta dice: ¿qué es la espiritualidad y cómo puede formar parte de nuestra vida diaria?
0: Bueno, la persona que nos escribió este mensaje por medio de Instagram le recomienda: ¿qué es la espiritualidad? En primer lugar, es tu fe. ¿Qué realmente, qué es lo que tú crees? ¿Cómo lo puedes hacer parte de tu vida? Recuerda que el ser humano siempre tiene que creer en algo. Si tú quieres creer en Buda, si tú quieres en Jesucristo, si tú quieres creer en esa piedra, en esa planta, esa es una espiritualidad, porque tienes algo, una conexión en que tú crees. ¿Cómo lo puedes hacer parte de tu vida? Hay muchas personas que su espiritualidad está en la religión. Van todos los días, o no los días, los domingos a misa. Otras personas hacen sus meditaciones por la noche. Otras personas hacen sus meditaciones por medio de la mañana. Pero yo, mi recomendación número uno, sí, haz tus oraciones por medio de tu corazón. Y si tú, por medio de esa meditación, te nace, ¿sabes qué? Necesito hacer una limpia para mi casa, necesito hacer una limpia en mi negocio, o limpiarme enérgicamente en mi cuerpo, y si te sale la idea de que me quiero limpiar con ruda, romero o algo así, lo puedes hacer. Esa es la espiritualidad de parte de tu vida. ¿Alguna otra pregunta, Jennifer, que esté saliendo?
2: Sí, aquí alguien comentó: ¿qué hago si siento que desde que una persona entró a mi vida, todo me empezó a salir mal?
0: Aquí es muy importante la compatibilidad de energías de parejas. Por eso es muy importante los números. Yo creo, por eso soy numerólogo. en las fechas de año en que naciste, si eres compatible o no eres compatible. Entonces, aquí lo que sucede, lógico, que en la pareja siempre tiene que haber uno positivo, uno negativo. Pero cuando dos personas son positivas o dos personas son negativas, lamentablemente no va a funcionar esta situación. Entonces, hay a veces que la mujer o el hombre tiene una energía muy positiva, pero lamentablemente la pareja no hay esa positividad. Hay un retroceso, hay una negatividad. ¿Cuál es la solución? Yo siempre he dicho la comunicación, apoyo y confianza. ¿Qué solución vamos a hacerlo? Ahí vamos a hablar otra vez de la espiritualidad. Si no hay esa comunicación, apoyo y confianza entre esas dos personas, lo siento mucho, no va a funcionar. ¿Tenemos una llamada? ¿No? Ok. Jennifer.
2: Sí, alguien nos acaba de preguntar, ¿qué hago si siento que en mi familia hay una energía muy pesada y todo estamos peleando de la nada?
0: Eso es muy común, sobre todo en las familias latinas, sobre todo cuando después tenemos una reunión familiar o tenemos una fiesta, como los bautizos, las bodas, los cumpleaños. Yo sé que te preparas para llevar ese festejo, le echas muchas ganas, haces tus inversiones, arregla la casa muy bonita, compras la mejor comida y traes a tus familias, amigos, conocidos. Entonces, esas personas al llegar a tu casa, ¿qué es lo que sucede? No es de que te estén criticando, a veces suele suceder, pero hay personas que sí tienen una energía media negativa, y como tu casa hay luz, tu casa está limpia, esas energías quedan ahí. La otro tipo de energía es la crítica. Oh, ya viste qué manteles pusieron. Oh, ya viste cómo salió la comida. Oh, ya viste cómo van vestidos. Entonces, estas energías, cuando termina ese tipo de reuniones, ¿qué sucede? Después vas a tener unas manifestaciones en una semana, a veces en 5 días. ¿Qué son esas manifestaciones? Número 1, se comienzan a morir las plantas. Número 2, sí comienza a verse una controversia en la propia familia. Hay cambios de temperamento, los animales se comienzan a enfermar, si tienes perritos o gatos. Y otra de las cosas, que también tus aparatos domésticos comienzan a descomponerse. Mi recomendación número 1 es, limpia tu casa después de cualquier party o reunión que tengas, con incensos, con somerios, y lo más importante, poner una veladora para que todas esas energías queden ahí. Es mi mejor recomendación. 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
0: Bueno, vamos a la primera llamada en vivo. Sí, buenas tardes.
3: Buenas tardes, me da mucho gusto escucharlo de nuevo, porque yo lo escuchaba en la 1340, pero ya hace muchísimo tiempo.
0: Gracias, ¿su nombre?
3: Mi nombre es Estela.
0: Estela, ¿qué podemos hacer por ti el día? ¿Cuál es tu pregunta?
3: Mi pregunta es, quería saber si me podría leer mi numerología, por favor.
0: Okay, ¿cuál es tu año en que tú naciste?
3: Soy del octubre 22 del 69.
0: Octubre 22 del 69. Ok, Estela, para empezar, tu número de la suerte desde que naces hasta que te mueras es el número 6, ¿de acuerdo? Estamos cruzando en un número 8, que es un año de sol, este año 2026, y ahorita... Yo lo que te puedo decir por este año 2026, tienes que cuidarte físicamente. No, mi recomendación número 1, tienes todo este resto de año, por si tienes alguna condición física. No veo nada grave, pero más vale prevenir que lamentar. Sí, te recomiendo que te hagas unos chequeos físicos y por tu numerología número 6, lamentablemente, sí traes un poquito de un karma desde que tu mamá estuvo embarazada de usted. Entonces hubo una energía negativa que te da una mala suerte en las relaciones sentimentales, que empiezas, terminas, te casas, 3 años, 5 años, te divorcias, te vuelves a casar y vuelves a separarte. En el caso ahorita más importante, no si estés casada o tengas alguna relación, ahorita lo más importante es que cuides tu salud. A no ser que tu marido tenga un número más positivo que el 6, 7 y 8, él para esa maldición. Pero ahorita mi recomendación, cuida tu salud y por favor comienza a ahorrar dinero, porque el próximo año es un año de aquí que tener perfil bajo, cuidado con viajes fuera del extranjero, no hacer cirugías, no hacer inversiones, hasta que no llegue octubre primero del 2027 en adelante, entra tu nueva vida y 9 años de muy buena suerte. ¿Preguntas a Estela?
3: Wow, pues muchas gracias, me quedé impactada. Híjole, pues sí. Muchísimas gracias y de verdad me da mucho gusto volverlo a escuchar.
0: 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Pero ahorita mi recomendación, cuídate por favor físicamente.
3: ¿Anaí? Claro que sí. Bueno, muchas gracias.
0: De nada, gracias por llamar. Una vez más, la información de nuestro lugar.
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0: Tenemos otra llamada. Sí, buenas tardes.
4: Sí, buenas tardes.
0: ¿Con quién hablo?
4: Con María López, por favor.
0: María López, ¿qué tal? ¿Cómo está? ¿Cuál es tu fecha de nacimiento?
4: Es mayo 17 del 64.
0: ¿Qué es tu pregunta? ¿Qué es lo que quieres saber, Mariana, específicamente?
4: Yo quería saber, pues, acerca de mi numerología, por favor.
0: De tu numerología. Perfecto.
4: Sí, señor.
0: Mira, María, estás en un... Tienes tu numerología, es el número 1 que representa la mujer de los cambios, la mujer de los caminos. Tú por el resto de tus días, yo te recomendaría hacer cambios, cambios, cambios. Cuidado con la rutina, cuidado con las confusiones, las indecisiones o a veces la soledad. Esos son tus peores enemigos por el resto de tus días. ¿Cuáles son esos cambios que yo te recomiendo? El cambio de look, el cambio de posición de los muebles de tu casa, una pintura, el cambio de armario de ropa, porque tú hacer estos cambios generas más energía y vienen mejores ideas. Este año 2026 es un buen año que representa el año del amor, sobre todo el amor propio, tu autoestima. Levanta esa dignidad, levanta tu ánimo, quiérete, mírate al espejo, ¿de acuerdo? Te recomiendo mucho los baños dulces, los baños por la noche, sobre todo los viernes. ¿Por qué? Porque estos baños dulces te van a hacer más de confianza, te vas a sentir mejor contigo misma y más atractivo contigo misma, te vas a sentir mejor. Pero sí, a partir ya de octubre viene el cambio de ciclo para ti. Yo diría que en octubre en adelante, todo el año 2027, es un año bueno, no es un año malo, pero sigue haciendo estos cambios. Tu salud va a mejorar, no veo ningún problema. Concéntrate también en ahorrar. Inclusive es un año de más viajes para el próximo año para ti, a partir de octubre en adelante, y lo que es el 2027. ¿Alguna pregunta en específico, María?
4: Pues sería todo.
0: Recuérdalo, si gustas hacer alguna cita con nosotros, quiero leerme las cartas del tarot, me puedes recomendar que son baños dulces, un jabón, yo te puedo decir todo esto. Vamos a volver a repetir la información de nuestro local, de nuestra botánica, y con mucho gusto ahí te espero. Gracias.
4: Está muy bien, muchísimas gracias y que tengas linda tarde.
0: Gracias, bye, bye. Se los agradezco. Una vez más, Anaí, ¿cuál es la información?
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0: Jennifer, ¿cómo nos puede contactar la gente? Tú eres la que lleva todas las redes sociales en TikTok e Instagram. ¿Cómo nos pueden seguir?
2: Sí, nos pueden buscar en Facebook, Instagram y TikTok como guión bajo 7 Arcángeles.
0: Este es nuestro mes, septiembre, nuestro primer mes que estamos aquí en la 1460M Deportes Las Vegas. Estas personas que nos están llamando, por ejemplo, Estela, María, si nos siguen escuchando ahorita en la radio, ¿qué te parece, Jennifer, que si se presentan durante este mes de septiembre y nos dicen, ¿sabes qué? Hice la consulta en la radio, les vamos a dar un regalo. ¿Qué te parece?
2: Sí, me encanta esa idea.
0: ¿Alguna otra idea?
2: También los incensios. Uh-huh. Los incensios está súper popular ahorita en la tienda y siento que sí, se lo merece.
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0: Perfecto. Entonces, aquellas personas que tengan, recuerden que nosotros no hacemos ningún tipo de magias negras, nada de eso. Soy numerólogo, soy una persona que ayudo a orientar a las personas espiritualmente, cómo creer más en Dios, en sí mismas, y cómo dirigir o a tratar de soportar ciertos problemas cotidianos que van pasando a través de los días, semanas o meses. Una de las más preguntas o más frecuentes que vienen a nuestras oficinas siempre ha sido lo que es los problemas de amores. No sé, el 75% de las personas que caminan por nuestra oficina es porque realmente tienen problemas emocionales, problemas con la pareja, traiciones, desilusiones. ¿Por qué? Porque realmente son matrimonios que han durado 25, 30 años, han caído en una rutina y esta relación comienza a decaer y a veces no saben qué es el camino que hay que correr y seguir hacia adelante. Si tienes alguna, o como dicen por ahí, te representas con esto que estoy mencionando, con mucho gusto te puedo orientar, te puedo ayudar. ¿Cómo salvar tu matrimonio? Si es que tiene solución o ya no tiene solución, ¿cómo te puedo ayudar en que te levantes tu ánimo? Te puedo ayudar con mucho corazón, siempre y cuando tengas fe en Dios. Jennifer, ¿alguna otra pregunta que te hayan salido ahí?
2: Sí, aquí hay uno. ¿Por qué cada vez que estoy a punto de lograr algo bueno, pasa algo y todo se me viene abajo?
0: Porque okay, en esta situación yo diría cuidado con las envidias. Cuidado con las personas que tú confíes alrededor tuyo. Puede ser tu familia, puede ser tus vecinos, pueden ser tus amigos. Yo no digo que seas una mala persona. El problema es que tal vez es una buena persona, eres muy confiada y divulgas tus proyectos antes de tiempo. ¿Qué son estos proyectos? Un nuevo trabajo, la compra de un carro, o inclusive, porque conseguí un nuevo novio y me voy a casar, si comentas y todo el mundo te comienza a envidiar o comienza a sentir esa vibra, es por eso que todo se te viene para abajo. ¿Cómo puedo solucionar ese problema, Ricardo? Muy fácil. Primero la fe. Sí te recomiendo velaciones contra envidia y las protecciones. Estas protecciones son los cuarzos, especialmente el ognis. Si ustedes se identifican con esta pregunta o la persona que nos está preguntando por medio de TikTok e Instagram, pásavenos, te doy una recomendación, te puedes hacer unos baños espirituales, te pones tu protección y por favor ten mucho cuidado, no divulguen sus metas, sus ideas hasta que no se realicen, porque si no todo esto se viene para abajo. ¿Alguna otra pregunta, Jenny?
2: Sí, alguien comentó, desde que mi suegra vino a mi casa, las plantas se me estaban muriendo. ¿Será que me dejó algo?
0: Eso también es muy, muy común. Es parte de la envidia. ¿Qué puede pasar en estas cosas? Yo digo, las suegras no son malas. A veces son un poquito protectoras y posesivas con sus hijos, o viceversa también con sus hijas. Entonces, cuando vienen de visita o están en un tiempo que se quedan a vivir en la casa del hijo o la hija, ¿qué es lo que hace? Primero va a ver por o proteger que hacia su hijo o su hija, y si la nuera no trata bien a la pareja, ya sea su hijo o su hija, ahí es donde empieza una guerra. La suegra se comienza a enojar, comienza a maldecir internamente y comienza a, ¿cómo se puede decir?, una discusión entre la nuera, la suegra, y eso hace que cuando ella se vaya, vuelvo a repetir, las plantas se mueren, los animales se enferman y los electrodomésticos comienzan a mal funcionar. Pero lo más cruel que sucede esto, que comienza a haber una, ¿cómo se dice?, una guerra en la pareja. Pásame a ver, te puedo dar sugerencias, cómo limpiar otra vez con somero, incensos y veladoras tu casa. Es fácil y sobre todo con mucha fe. Tenemos otra llamada en vivo, adelante. Sí, buenas tardes.
5: Sí, buenas tardes, señor Limón. Mire, yo tuve que, estaba escuchando la radio y tuve que hacer otra cosa y no anoté su dirección. ¿Usted me podría pasar la dirección de su local?
0: Claro que sí. ¿Cuál es su nombre?
5: Jorge.
0: Jorge, Jorge. Sí, a ver, Anaí.
1: Hola, Jorge. 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
0: Jorge, ¿tienes alguna pregunta para tu, o qué quieres que consulte? Dame tu fecha de nacimiento.
5: Octubre 5, 1949.
0: 49. Ok. Tu número de la suerte por el resto de tus días es el número 4. ¿Qué significa el 4? Tu autoestima, tu creencia en sí mismo. ¿De acuerdo? Y este año vamos a hablar que por el resto de este año tienes que cuidar el cambio emocionales del enojo a la tristeza o a la alegría, cambios emocionales, sobre todo cuidado con el estrés, cuidado con las frustraciones, porque eso puede que estés agotando un poquito tu energía de autoestima, tu creencia en ti mismo. Lo bueno de esto, Jorge, que a partir del 1 de octubre cambia el ciclo y llega tu número de la suerte, que es el 4. Entonces, a partir de octubre yo te recomendaría mucho que comiences a romper la rutina, a hacer cosas por fuera, donde tú te sientas confortable contigo, con más ánimo. Te va a cambiar, pero ten mucho cuidado de no hacer corajes, frustrarte y no llegar a ningún desacuerdo, peleas con la familia o con amigos o ciertas personas alrededor tuyo. ¿Preguntas, Jorge?
5: Sí, tengo un proyecto personal que pensaba empezarlo el 20 de septiembre. ¿Me conviene esperar hasta después del 1 de octubre?
0: Sí, es mi mejor recomendación, porque este mes de septiembre, ahorita tú tienes tres víboras sobre tu cabeza: las envidias, las desilusiones y corajes, ¿de acuerdo? Entonces, mi recomendación para este proyecto salga mucho mejor para ti y con más positividad después de octubre. Ahorita ve planificándolo, no lo divulgues, quédate calladito y a partir de octubre vienes con todo. Pero en estas últimas tres semanas que quedan de este, bueno, acaba de empezar septiembre, pero este mes, dedícatelo para ti, para trabajar con tu energía, realizar bien tu proyecto, y el mejor momento es octubre en adelante.
5: Bueno.

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0: Bueno, estamos de regreso una vez más aquí con sus llamadas, atendiéndolas en vivo. Recuerden que estamos aquí hasta las 5 minutos antes de las 5. ¿Nos pueden llamar a qué número, Jennifer?
1: A 702-876-1087.
0: 1460 AM, Deportes Las Vegas. Si usted quiere una pregunta, ¿qué me espera en mi futuro este fin de año? ¿O qué es lo que viene para mí para el próximo año? Así como Jorge, así como Estela, María nos ha llamado. Y pues todas aquellas personas que nos están mandando preguntas por TikTok, en Instagram. Antes de continuar, dime, Anahí, ¿qué es lo que tenemos y qué ofrecemos?
2: Claro que sí. 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
2: Una cosa más, Jennifer, estamos planificando aquellas personas que nos hagan, ¿cómo se dice? Followers o los seguidores. Uh-huh. Pueden poner su nombre en TikTok, explícales eso y vamos a hacer una rifa para el 1 de octubre.
1: Sí, en nuestro video más reciente nos pueden comentar su nombre o fecha de nacimiento y al final de mes o el primer día de octubre se va a hacer una rifa. Señor Ricardo, ¿nos puede decir un poco más de esta rifa?
2: Claro que sí. 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Hay otra cosa que hemos tenido una muy buena noticia esta semana, se puede decir, hemos subido un video a TikTok que no esperábamos en 2 días. Jennifer, ¿nos puedes explicar cuántos views hemos tenido en 2 días en este video?
1: Más de 200,000 vistas.
2: ¿Sí?
0: Uh-huh. Actualmente, ahorita, estamos a 240,000 vistas en ese video.
2: ¡Wow! Síganos, háganos, la verdad estamos impresionados oficialmente que TikTok nos reconoció como influencers, se sí. puede decir. Uh-huh. Entonces, estamos muy bien, gracias a ustedes, muchachas, gracias por su sabiduría, gracias por su inteligencia, gracias por su... ¿Qué se puede decir? Es un sueño que yo siempre he seguido de hace 3-4 años atrás y apenas gracias a ustedes está siendo realidad. Bueno, recuerde una vez más, estamos en la 14 AM Deportes Las Vegas, están con su numerólogo Ricardo Limón. Nuestro número de teléfono para que nos llame la gente aquí en vivo.
1: 702-876-1087.
2: Preguntas, Jennifer, ¿qué más que nos están escribiendo ahí?
1: Alguien acaba de comentar, ¿qué hago si me dejaron desechos de perro en la cocina?
2: ¿En la cocina o en la puerta de la entrada de la casa? ¿Cocina?
1: No, en el patio.
2: Oh, en el patio. Ajá.
1: Pero no tiene mascota.
2: No tiene mascota. Uh-huh. Wow. Esto es común para las personas que tienen negocios. Esto es común para las personas que quieren retirar o quieren que haya peleas en el matrimonio. Los desechos de perros son para salar o para retirar personas o simplemente para separar personas. ¿Qué es lo que yo recomiendo en este caso? Número uno, agarra un balde o una cubeta, ponle agua, disculpen por decir esto, pero te orinas en esa cubeta, le vas a poner un chorrito de amoníaco, un poquito de agua bendita y lava. Tienes que lavar con eso porque eso es lo que va a cortar esa mala energía. Eso también se lo recomiendo mucho a aquellas personas. Me ha sucedido en mi caso, siempre sucede en ciertos casos de negocios, que cuando ponen a veces ese tipo de excremento de animales o a veces aceites o a veces puede ser hasta sangre o animales muertos en las entradas de tus negocios. Tuvimos un caso, un comentario también hace como una semana pasada. Esta receta que les acabo de dar, eso de la cubeta de agua que te orines, pones un chorrito de agua de amoníaco, agua florida también y un poquito de agua bendita y lavar, corta todo ese tipo de brujería, corta todo ese tipo de energías negativas. Pero si tienes un negocio, una vez que hayas lavado afuera, tienes que limpiar adentro de tu negocio con incienso. Y tú también tienes que limpiarte, porque recuerda que a los empleados o los dueños del negocio también los salan. Por eso hay complicaciones, hay discrepancias o discordias en los negocios, más en los restaurantes. Entonces limpias afuera, limpias tu negocio y te limpias personalmente. Y hay que tener mucho cuidado, porque hay a veces personas que ni, no se dan cuenta, y lo más común, tiran tierra de cementerio con sal negra, sal de siete cantinas, con aceites, y tú por ir a las prisas pisas y lo metes hacia adentro. Ahí es donde baja tu clientela, ahí es donde empiezas a tener problemas con tus empleados y baja tu, lo que es la moral. Recuerda, si tienes alguna pregunta cómo solucionar este tipo de problemas, una vez Anaí, ¿a dónde tienen que recurrir?
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2: ¿Y cuáles son las, cómo se dice, dónde más nos pueden seguir, Jennifer?
1: Nos pueden seguir en Facebook, Instagram y TikTok como _7arcángeles.
2: Vamos a la siguiente pregunta.
1: Sí, alguien está preguntando, ¿qué hago si mi vecina barre todos los días, pero al lado de mi casa siento que me están echando algo?
2: Sí, en este caso, si tu vecina, en estos casos, ¿qué sucede? Cuando ven ese tipo de manifestaciones de la vecina barriendo hacia el lado de tu casa o aventando la basura hacia el lado de tu casa, es porque realmente tu vecina te tiene una envidia. Y todo lo malo que ella siente o presiente o tiene, te lo está echando a ti. Hay que tener mucho cuidado con eso. Vuelvo a repetirlo. La misma receta que acabo de decirles, la cubeta de agua, un chorro de amonía, orínate en esa agua, agua bendita y un poco de agua florida, barre y sobre todo, lava. ¿Qué protección podemos poner en estos casos? El número uno, yo recomiendo que pongas unas crucecitas de caoba, sobre todo en las entradas o al lado de tu casa. Muchas, otra de las cosas también, cuando tienes ese malo de energía, recomiendo que pongas un espejo arriba de la entrada de tu puerta. Las cruces de San Benito son muy buenas. ¿Para qué? Por la energía negativa de esas personas que entran a tu casa, se refleje si no entre. Y esas cruces también deja que no pase esas energías a tu casa. Me están haciendo una pregunta, Jennifer me dice, ¿siete arcángeles es con siete arcángeles número o todo va con letras?
1: Es el número siete y luego arcángeles.
2: Perfecto. ¿Algo más que decir, Anaí?
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2: Perfecto. Jennifer, ¿dónde nos pueden seguir?
1: Nos pueden seguir en Facebook, Instagram y TikTok como _7arcángeles.
2: ¿Cómo podemos que la gente diga, oye Ricardo, quiero participar en esta rifa, porque también me está mandando mensaje? Explícales un poquito cómo lo pueden hacer, Jennifer.
1: Para entrar en esta rifa, vayan al video más reciente, dejen su nombre completo, fecha de nacimiento y número de teléfono. Y compartan este post o este video a más de 3 personas.
2: ¿Y los puedes seguir ya sea en TikTok?
1: Sí, correctamente. Todas nuestras plataformas, Facebook, Instagram y TikTok.
2: 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Y te estamos regalando también unos incensos para que limpies tu casa. Bueno, seguimos a la siguiente pregunta, Jennifer. Yo sé que tienes muchas preguntas ahí que te están entrando.
1: Tenemos bastantes. Alguien está preguntando, ¿qué hago si mi esposo me fue infiel con mi hermana, lo perdoné, pero ahora sospecho que todavía se hablan a escondidas.
2: Wow, eso sí está un poquito más cañón. Yo en lo personal, ya diste una oportunidad, yo ya no daría dos oportunidades, porque la que se está desgastando eres tú. Aquí sí te recomiendo que nos hagas una cita a nuestra oficina. ¿Para qué? Para entrar un poquito más detalle, pero sí tienes que tener mucho cuidado, porque en estos casos son los más similares en nuestras oficinas. Yo recomendaría no gastes tu energía. Ten mucho cuidado porque tú eres la que vas a perder más. Puedes perder tu dignidad, tu salud, tu dinero y después vas a perder tu creencia. Yo diría, en lo personal, ya es el momento de cambios. Ya diste una oportunidad, ya no hay dos. Y sí, te recomendaría que vas a hacer. Y el problema más grave que yo veo aquí es que es un familiar tuyo que está involucrado y eso es más de solución. Bueno, vamos a la siguiente llamada. Sí, buenas tardes.
3: Sí, buenas tardes.
2: ¿Qué tal? Dígame, ¿qué puedo ayudarla? ¿Cómo es su nombre?
3: Ok, mi nombre es Evelia.
2: Evelia.
3: Ortega.
2: Evelia Ortega. Evelia, ¿cuál es tu fecha de nacimiento?
3: 9/1/66.
2: Oh, cumpleaños del día primero, hace dos días. Feliz sí. Cumpleaños.
3: Ah, gracias.
2: 6612 nos da un 3. Ahora vamos a ver. Tu numerología, desde que naces hasta que mueres, es el número 3, ¿de acuerdo?
3: De acuerdo.
2: Este número no es bueno. ¿Por uh-huh. qué no es bueno? Sí conoce las piedras imán, de esas que recogen el metal, los mecánicos que usan para levantar los tornillos y todo eso. Esas con magnetismo, esas piedras de imanes. Pues yo no digo que no seas una piedra imán, tú tienes ese magnetismo para atraer personas dramáticas, personas negativas a tu vida. Y estas personas te roban mucho la energía. Ese es parte del número 3. El 3 también es bueno porque eres la mujer justiciera. Te gusta la justicia, no la injusticia. Pero tienes que tener mucho cuidado con estos vampiros, lobos que roban tu energía. Dice que este año 2026... es un año, bueno, ya faltan, que te puedo decir, 3 meses para que termine este año, que es el año de la espiritualidad. Te están visitando tus ancestros, abuelos, bisabuelos, tatarabuelos, e incluso es un año de que te acerques más a Dios. Si tú te acercas más a Dios, hazle caso a tus sueños, porque esos ancestros se van a comunicar contigo en tus sueños para guiarte, sea mejor en tu vida. El problema que yo veo aquí, Evelia, que a partir de octubre termina el ciclo, tus ancestros se comienzan a retirar y comienza a llegar otra vez ese número 3 que es de tu cabeza. ¿Qué significa? Hay que tener mucho cuidado con los corajes, oílo bien, desilusiones, estrés, problemas legales, hay que resolverlos. Es un año bueno para resolver problemas legales ya a partir de octubre en adelante. Pero cuidado con las envidias, los corajes, las desilusiones y el estrés que se van a presentar a la orden del día a partir de octubre de este año hasta octubre del próximo año. Y esto te puede afectar más a lo que es tu salud. ¿Alguna pregunta?
3: ¿Y pues cómo se puede solucionar o qué?
2: En primer lugar, yo te sugeriría que sigues, crees en Dios, acércate más a Dios. Y sí te recomiendo que, pues, de perdida te hagas unos baños espirituales y comiences a usar mucho la piedra ónix, el cuarzo. No es el cuarzo, es una piedra ónix o obsidiana, que es para ser tu escudo en contra de estas personas. Aquí vamos a decir, te voy a decir un consejo: quédate callada, no divulgues nada, porque también por medio de esos vampiros, esas personas que son tus amigos, tu propia familia, personas muy allegadas, te pueden envidiar y por eso a veces no sale sucesos positivos y pueden venirse todas tus metas para abajo, sobre todo a partir de octubre en adelante. Ahorita te concéntrate en Dios, limpia tu casa, límpiate tú, compra esa protección que te va a ayudar mucho, sobre todo para el próximo año. Pero cuidado con los corajes, las desilusiones y el estrés, porque eso no está bien para ti.
3: Oh, okay.
2: ¿De acuerdo?
3: De acuerdo.
2: Bueno, gracias por llamar. 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
2: Gracias por su llamada.
3: Ok, muchas gracias. Adiós.
2: Adiós. Jennifer, vamos a las preguntas que tienes ahí en TikTok e Instagram.
1: Sí, Yesenia comentó: estoy con mi novio desde hace 4 años y vivimos juntos, pero no me habla de matrimonio. Cada vez que saco el tema, dice, algún día. Ya tengo 31 años y no quiere estar otros 4 años esperando. ¿Ustedes ven mi matrimonio con él? ¿Estoy perdiendo mi tiempo o debería tener más paciencia? Mi fecha de nacimiento es 7 de enero de 1995.
2: 7 de enero del 95. Uh-huh. Okay. Lamentablemente ya no estás perdiendo tu tiempo. ¿Cómo se dice? ¿Cuál es su nombre?
1: Yesenia.
2: Aquí hay un problema. Lamentablemente empezaste una relación que tú le diste la oportunidad, que empezaste esta relación así y no pusiste las condiciones desde un principio, las cartas sobre la mesa. Ya pasaron 5 años y prácticamente él ya se acostumbró a este estilo de vida. Él prácticamente no se va a casar contigo. Y tienes que tener mucho cuidado porque se puede presentar separación, te cases o no te cases, el próximo año. Yo diría, ponle un ultimátum: lo siento, si no hay matrimonio, pues no hay más relación. Y te recomiendo que te dediques más tiempo de receso para ti, de meditación, especialmente a partir desde octubre en adelante. Pero yo no veo realmente que esto vaya a una solución de matrimonio. Vamos a la siguiente llamada en vivo. Sí, buenas tardes.
4: Buenas tardes, Ricardo, ¿cómo le va?
2: Bien, bien, ¿con quién tengo el gusto?
4: Martín, buenas tardes.
2: A ver, Martín, ¿cuál es tu fecha de nacimiento?
4: Noviembre 19 de 1977.
2: Tienes el Lucky 77.
4: Sí, señor.
2: Tú naces con una numerología número 5, ¿de acuerdo? El número 5 representa tu salud. Hay que cuidarla por el resto de tus días, especialmente 2 órganos, lo que es el cerebro y lo que es tu corazón, ¿de acuerdo?
4: Muy bien.
2: Especialmente lo que es el próximo año, porque hay que ir tu número 5 otra vez. Eres hombre de oportunidades, siempre andas buscando qué hacer, cómo vamos a hacer las cosas, seguir adelante, eso es bueno para ti. Pero cuando no suceden las cosas, tú te me frustras mucho. No quiero... Mantén tu presión bien, porque tu muerte puede ser por un paro cerebral o un paro cardíaco, no ahorita, pero te lo estoy advirtiendo porque los próximos 2 años tu condición física puede bajar o puede decaer un poco el próximo año 2027, y si tú no atiendes eso o no cambias tu sistema de vida, lamentablemente puedes darles un susto a tu familia, lo que es en el año 2028. ¿Alguna otra pregunta, Martín?
4: No, eso sería todo.
2: Cuidado con eso, ¿de acuerdo? Pero sí viene más cosas positivas para ti, pero relájate, tranquilízate, hay un balance. Dice por ahí que pierdes tu salud por recuperar dinero, y a veces pierdes tu dinero por recuperar tu salud. Todo hay un balance, estás a tiempo, es un año magnífico el 2027 para lo que te concentres en tu salud. Pero ahorita comienza a trabajar más en ti mismo, pero cuida tu corazón y tu cerebro. No veo ningún tipo de magia negra al lado tuyo, sino más espiritualidad, pero sí también te recomiendo, cree un poquito más en lo que tengas que creer para que te dé más energía. ¿Okay?
4: Muy bien. Muchísimas gracias.
2: De nada, gracias por llamar. 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Soy Martín, te escuché en la radio, vengo por mi regalo y bienvenido.
4: Perfecto, muchas gracias, Ricardo, muy amable.
2: De nada. Anaí, una vez más.
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2: Jennifer, casi se nos termina el tiempo. ¿Dónde nos tiene que seguir la gente?
1: Nos pueden seguir por Facebook, Instagram y TikTok como _7arcángeles.
2: Recuerde que es con número, número 7.
1: Número 7 arcángeles.
2: Y sobre todas las cosas, recuerde que vamos a estar la próxima semana a la misma hora, se puede decir, a la misma hora. Aquellas personas que quieran seguir, saber, escuchar sobre su numerología, qué puedo hacer, qué solución me puedes dar, muchísimas gracias. Todavía tenemos para la última pregunta que tenemos en Instagram. A ver, Jennifer, ¿cuál es nuestra última que podemos atender ahorita?
1: Ok, Alejandra está preguntando. Mi mejor amiga se quedó a dormir en mi casa después de una fiesta. En la madrugada me desperté y ni ella ni mi esposo estaban. Los dos regresaron como 20 minutos después por puertas diferentes y dicen que fue coincidencia. ¿Pasa algo entre ellos o de verdad me estoy volviendo loca?
2: ¿Te dejó su fecha de nacimiento?
1: Sí, 8 de julio de
2: 1991. Del 91. Ok, en tu caso, Alejandra, tienes un buen año. ¿No te estás volviendo loca? ¿Estás en el año del amor? Digo que no. Yo te diría, el que busca encuentra. ¿Por qué te digo esto? Porque a partir de octubre parece que vas a tomar una decisión de independencia, de nuevos cambios en tu vida para mejorar tu vida, no para empeorar. Lamentablemente te vas a dar cuenta de más cosas. ¿Oílo? Vas a encontrar más mentiras y para mí no es una coincidencia. Esto es lo más malo que pueda suceder. Yo sé que las amigas son mucho de muy confianza, pero realmente no conoces bien realmente su corazón. Yo mis recomendaciones que les doy a las personas, número uno, nunca prestes tu recámara ni a un familiar o a una amiga, porque la recámara es tu templo y te puede dejar tus energías negativas. Y ten mucho cuidado quién se queda o no se queda, pero a veces no es tanto la amiga, pero puede ser también el marido. Pero en este caso, lo que yo veo, te vuelvo a repetir, vas a encontrar más cosas. Veo un número que vas a independizarte y vas a tomar un nuevo camino, pero es para mejorar y para seguir hacia adelante. Bueno, amigos, se nos está terminando nuestro tiempo. Una vez más, Anaí, ¿esta es información?
0: Claro que sí. 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
2: Jennifer, ¿dónde nos pueden seguir?
1: Y para mantenerse al tanto de todo lo que pasa en la botánica, no olviden seguirnos en nuestras redes sociales. Nos pueden encontrar en Facebook, Instagram y TikTok como _7arcángeles, donde compartimos consejos, videos, productos, eventos y mucho más.
2: Gracias, muchísimas gracias, amigos, y nos vemos la próxima semana de 4 a 5 en la 1460 AM Deportes Las Vegas. Gracias.

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12: Soy Valeria Lozano de Hábitos y te quiero contar sobre dos tipos de estrés que tal vez no conocías. El primero es el estrés acumulado en el sistema nervioso, que es el que tiene que ver con eventos desafortunados vividos en el desarrollo o infancia y que no se procesaron bien. Estos tienen impacto a nivel físico y también pueden presentarse con síntomas relacionados con problemas digestivos, inmunológicos o problemas mentales. El segundo es el estrés que hoy ya puedes evitar y se compone de la mala alimentación, exceso de cafeína, falta de horas de sueño, deficiencias nutricionales, exceso de productos altamente procesados o la falta de...
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14: Bienvenidos en todos ustedes a Los Jefes para toda la Unión Americana. Soy Álvaro El Brujo Morales, qué bueno que está con nosotros. Saludos en California, en Texas, en Arizona, en Nevada, en Illinois, en Georgia, en Atlanta, en Florida, en Nueva York, en New Jersey, en donde quiera que usted nos esté escuchando, también en nuestras estaciones de radio en la República Mexicana. Nosotros somos la autoridad en el deporte. Mucho de qué hablar, la eliminación del América. América es eliminado en Leagues Cup, el Toluca. Toluca y Monterrey se van a enfrentar en la final de esta Leagues Cup. Gran programa el que vamos